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Y volvemos a Perú porque tenemos aquí lo nuevo del septeto Acarey, que regresa con una producción llena de buena cumbia. Y esto es Ya No Estás.

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1: Esto es un himno hecho canción para todos los cubanos dentro y fuera de la isla. 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Una canción cargada de identidad, nostalgia y esperanza.

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1: Así entre notas, en recuerdos y mucho ritmo, llegamos al final de esta Corriente Latina en la Radio Canaria. Si te has quedado con ganas de más, ya sabes, síguenos en redes como Corriente Latina Radio en Instagram y corrientelatina.es en Facebook. Se despide de ti esta quien te habla, Pilar Sánchez, dejándote con una salsa romántica del boricua Tony Vega, Deja, escrita por el maestro Omar Alfano e incluida en el álbum Aparentemente de 1992. Ha sido un placer acompañarte al otro lado. Nos escuchamos en el próximo programa, donde la música vuelva a encontrarnos y el alma vuelva a bailar y a sentir. ¡Mua!

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1: Día importantísimo en la historia del Dreamland Gran Canaria. Los claretianos se juegan la permanencia en la Liga ACB. Para ello deben ganar en la cancha del Valencia, o si no, que el Zaragoza caiga en su visita al Breogán. El Canarias ya está clasificado para los playoffs por el título. Solo falta saber desde qué puesto. Si le ganan al Bilbao en la tarde de hoy serán séptimos y si pierden serán octavos. En ese caso, su rival, si son octavos, en los cuartos de final sería el Real Madrid. Los partidos se disputarán esta tarde a las 7:30. Desde las 7 vamos a abrir un especial Todo Goles Radio con Adrián Brito a los mandos, con Moisés Rodríguez en Valencia, con José Antonio Felipe y Javi Fernández en el Santiago Martín y con Millán Gómez en la cancha del Breogán. Partido que puede ser clave, ojalá que sí, en la permanencia del Dreamland Gran Canaria. Es un baloncesto. En fútbol también nos preparamos para un partido vital, el que debe afrontar la Unión Deportiva Las Palmas en Riazor pasado mañana. Se van a medir a un equipo ascendido, al Deportivo de La Coruña, a ver si por ahí también los amarillos son capaces de meterse en los playoffs de ascenso a la primera división. Ha dicho en la mañana de hoy el técnico Luis García que no sería un fracaso no ascender, al contrario de lo que dijo Kirian ayer. Ya saben, uno de los capitanes de la Unión Deportiva Las Palmas, Kirian Rodríguez, dijo que para él sería un fracaso no ascender a Primera División. Hoy Luis García ha dicho que no. Y nos acercamos a un fin de semana con muchos puntos de interés. Arranca la final regional del playoff por el ascenso a Segunda Federación entre Tamaraceite y San Fernando. El Costa de Eje cierra el domingo la temporada en la Liga F, recibiendo en el Heliodoro Rodríguez López al Deportivo de La Coruña. Y además el Rocasa en balonmano buscará convertirse en campeón de liga en el partido que le va a medir el domingo en el Antonio Moreno de Telde al Vera Vera. Ya tenemos por aquí a Juan Luis Monzón. Hola, Juan Luis, buenas tardes.
2: Hola, ¿qué tal, Joaquín? Muy buenas.
1: Saludamos también a Moisés Rodríguez. Hola, Moy, ¿qué tal?
3: Hola, Joaquín, ¿qué tal? Muy buenas.
1: Ya por Valencia, con calorcito, me decías, ¿no?
3: Sí, ola de calor, tremendo. 35 grados de temperatura. No, fíjate que hablaba con algún transeúnte y me decía que llevaba todo el año pues las temperaturas bastante bajas y que esta ola de calor les ha pillado por sorpresa, muchísimo calor, y es lo que se ha encontrado el Dreamland Gran Canaria, que llegaba ayer aquí a Valencia y que hoy se ejercitaba en el Roig Arena en vísperas de ese partido en el que se juega su ser o no ser en la Liga Endesa.
1: Está también por aquí Juan Delgado. Hola, Juan, buenas tardes.
4: Hola, buenas tardes.
1: Javi Fernández, hola, Javi, ¿qué tal?
5: Buenas tardes, señor González.
1: Bueno, hoy un día especial para el mundo de la canasta. Lo abordaremos en la segunda parte de nuestro programa con nuestra tertulia habitual de cada viernes. Antes, Juanlu, en la mañana de hoy ha hablado Luis García y el entrenador le ha llevado la contraria a uno de los capitanes.
2: A mí me ha parecido incluso un tirón de oreja, y no es el primero a lo largo de la temporada, no quiero decir a Kirian, pero sí a frases tajantes de cualquiera de sus futbolistas. No sé, pongo ejemplo como ganamos seguro o vamos a ascender. Ese tipo de cosas no le gustan nada al míster de la Unión Deportiva Las Palmas, ni por una vertiente la optimista ni por la otra, como quizás el caso de Kirian ayer. Oye, que si fallamos y tal sería un fracaso. Para el míster, fallar sería no intentarlo, y además fracasar sería no intentarlo, y además envuelve a mucha gente del club que está empujando desde el día uno y que bueno, que podría haberse señalado por lo que dijo Kirian.
6: Creo que no es fracaso cuando hay crecimiento, cuando se construye, cuando creo que hay muchísima gente trabajando, y lo he visto desde el día 9 de julio trabajando de manera incansable. No hablo solo de los jugadores, que por supuesto, de toda la gente de Barranco Seco, del staff, de oficinas, de utilleros, seguridad, prensa. Hay muchísima gente trabajando y desviviéndose para generar valor, para creer en un proceso. Entonces, considero que eso no es fracasar, sobre todo cuando no abandonas.
2: Pues no ha abandonado, evidentemente, la Unión Deportiva Las Palmas, y luego escucharemos más sobre este asunto, porque dio para mucho y
1: hemos tenido una semana intensa, Juanlu, en nuestros debates de si es fracaso o no es fracaso, sí. Una cosa o la otra, ¿eh?
2: Yo, a mí no me gusta esto de primero de la afirmación de uno y la corrección del otro, pero bueno, puestos a elegir, estoy totalmente con Luis García. Para mí, fracasar es no intentarlo.
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1: Ay, Fernández, si no, siendo Las Palmas es un fracaso.
5: Sí, total y absoluto.
1: ¿Qué ha dicho el técnico del Costa de Eje, Geray Martín, en busca de la cuarta plaza? Que para ellos tienen que hacer lo mismo que el Atlético de Madrid en la última jornada de Liga.
5: Pues que después de que hubiesen perdido esa posición en las últimas semanas por los coeficientes generales, que no había un averaz particular contra Atlético de Madrid, y que se ha recuperado después de ese enfrentamiento directo con Atlético de Madrid del martes, con todo lo que tuvo que el partido, de sacar ese empate épico en el campo número uno de la Ciudad Deportiva de Alcalá de Henares, pues que quieren mantener esa cuarta plaza en la que han estado casi toda la temporada, así que para ello quieren además rematar con una victoria con el Deportivo La Coruña en su casa, ante la afición, para que la celebración sea plena, y por lo tanto dice, como no, Geray Martín, que el equipo merece esa posición.
7: Creo que el equipo se merece esa cuarta plaza. Creo que el equipo hizo un gran partido en Madrid. El partido tuvo diferentes partidos, la primera parte completamente controlada. A raíz de las decisiones nos pusimos también el marcador en contra con una jugadora menos y lo conseguimos empatar, ¿no? Y ahora dependemos de nosotras hacer nuestro partido. Si ganamos, lo conseguimos, y por eso queremos redondear esta buena temporada.
5: Ganar el partido frente al Deportivo de La Coruña, que es el rival de este domingo a las 12 del mediodía. Un Deportivo que llegará a la isla siendo un décimo clasificado con 31 puntos. El antecedente claro, el del 11 de enero, jornada 15, en Riazor, 1-1 con gol de Clau Blanco. ¿Cuál es el rival al que se tienen que medir las de Geray Martín este domingo? ¿Qué tenemos que esperar? Nos lo dice así el propio técnico.
7: El partido del domingo es muy complicado. Es un rival que además no se nos da bien del todo. Nos ganó el trofeo Teide, no conseguimos ganar tampoco en Riazor, con un partido donde no estuvimos cómodos, aunque el final fuera un poquito mejor. Es un rival que es capaz de lo mejor y de lo peor. Veremos qué versión muestran aquí, pero sabemos que es un rival que nos cuesta.
5: Y como bien decía Joaquín, pues hacer lo mismo que haga el Atlético de Madrid, aunque desde que el conjunto blanquiazul gane, lo que haga el Atlético de Madrid ya no vale. El Atlético de Madrid, que juega el domingo también, en este caso empezará su partido a las 11 de la mañana hora canaria, visitando la Real Sociedad, que es tercera con 63 puntos, ya lo saben, Atlético de Madrid, quinto con 51, y el último partido entre Real Sociedad y Atlético de Madrid estuvo divertido, fue el 10 de enero, jornada 15, 5-5 ese partido. Así que vamos a ver qué sucede en este encuentro entre Tolosarras y Colchones. Pero lo dicho, nosotros miramos el nuestro el domingo a las 12, Costa de Eje Tenerife, Deportivo La Coruña.
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2: 2:10 de la tarde en el archipiélago canario.
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2: Y la noticia del día no puede ser otra que el baloncesto. Última jornada de la Liga ACB. Hoy se cierra la competición, o debería cerrarse, ya que el domingo, después de la última jornada unificada, se va a disputar todavía un partido aplazado entre el Barcelona y el Valencia. Hoy, como decimos, la jornada 34. Lo que más nos interesa, a las 7:30, el Dreamland Gran Canaria visitará el Valencia Basket. Del rival habla el técnico del conjunto claretiano, Néstor García.
6: Sabemos que jugamos contra un equipo que en varios ítems dentro de lo que es la CB son primero en punto, en la asistencia, en rebote ofensivo, en la cantidad de triples que meten. Han tenido una forma de jugar estable todo el año. Entonces hay que jugar muy enfocado y poner todo. Nosotros sabemos que estamos en una situación límite ya, pero tenemos vida.
2: Tiene vida el Dreamland Gran Canaria y a esa misma hora la Laguna Tenerife recibe al Bilbao con la intención de ganar en el Santiago Martín y acabar séptimo. Del rival del conjunto aurinegro habla Chus Vidorreta.
7: Tienen mucha confianza en sus anotadores, sobre todo Jaborski y Hilliard, porque sus bases están tremendamente compensados y son los dos muy buenos jugadores de diferentes estilos, Frey y Panchar, porque Normantas

0: Fut Breogán Zaragoza, UCAM Murcia Lleida, Andorra Fútbol Club Barcelona y Baskonia Unicaja.
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0: 2:13 de la tarde en el archipiélago canario, hasta las 3 de la tarde, el Deportivo aquí en la Radio Canaria, hasta las 3 de la madrugada, si nos escucha en la redifusión, y hasta cuando usted quiera, si rescata el programa en formato podcast. En cualquiera de los casos, muchas gracias por estar cerca de la radio, muchas gracias por estar cerca de la Radio Canaria.
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0: Hola, de la Unión Deportiva Las Palmas, de ese partido vital, trascendental, que tiene pasado mañana en Riazor ante el Deportivo de La Coruña. De ello ha hablado hoy el técnico Luis García. Juanlu, ¿con qué más nos quedamos? Al margen de que para él sería una desilusión, pero no un fracaso, no lograr el ascenso. Bueno, para hablar de ascenso, primero hay que meterse en playoff.
9: Ahí está. Pero vamos a seguir con el tema. Bueno, ahondó un poquito más en el tema Luis García de lo que declaraba ayer Kirian. Le da un consejo: no confundir en este caso fracaso con frustración.
10: Creo que es muy peligroso confundir fracaso con frustración. Creo que son cosas totalmente diferentes. Evidentemente, si no consigues el objetivo que te habías marcado de conseguir ese ascenso, esa vuelta, algo que la Unión Deportiva nunca ha hecho en todos sus años de historia, es frustración y es duro, porque has empleado muchísimo tiempo, te has dejado la vida, has dejado de estar con los tuyos, la gente, como vuelvo a repetir, todo el mundo ha trabajado de manera incansable. Eso es frustración, pero en ningún momento pasa por mi cabeza que sea un fracaso.
0: Bueno, ya le podemos decir a Javi en todas nuestras conversaciones que no confunda
9: fracaso. No confunda con Javi fracasar con salir frustrado si las cosas no te salen. Ahí está, apúntatelo. Sí,
11: sí. Muy bien.
9: Tatúatelo en el brazo.
11: Sí, sí, bueno. Totalmente.
9: Y para cerrar el tema, él se coloca en el lado positivo. Y así cerramos el tema de una vez. En vez de pensar qué pasaría si fallamos, ¿por qué no vamos a pensar lo vamos a conseguir?
10: Yo soy una persona súper positiva. Porque siempre nos vamos al otro lado. ¿Por qué no nos vamos ya al...? Y sí, sí, pues yo soy de esos. Yo soy de los que cree, de los que tiene ilusión y que tiene más ilusión incluso que cuando llegué. Tengo una ilusión tremenda por conseguir el ascenso, por ir a Coruña, por ganar, por meternos en un playoff. y sobre todo por ver a nuestra gente ilusionada para conseguir de nuevo un ascenso. Y eso es lo que vamos a luchar hasta el último.

0: debate cerrado. Y además con toda la razón del mundo. Y si nos ponemos en lo mejor y pensamos pues sí, lo mejor.
1: Así tiene que ser.
0: Ahí está, en vez de lo peor. Y para ello dice que viaja la Unión Deportiva Las Palmas muy convencida de sus opciones.
2: Que es un partido muy, muy ilusionante, un partido donde nos jugamos muchísimas cosas, el poder seguir luchando por ascender a la máxima categoría, y lo afrontamos con muchísima ilusión, con muy, muy convencidos de las posibilidades que tenemos. Ver el trayecto que hemos hecho hasta ahora creo que es para estar orgullosos, y llegar al último día dependiendo de nosotros mismos para seguir peleando por el ascenso a Primera División. Mérito único y exclusivo de los jugadores, de nuestra gente que nos ha empujado durante todo este trayecto, y vamos a Coruña a ganar.
0: Te cuento que Moy lleva toda la semana apostando por la Unión Deportiva Las Palmas porque dice que el Depor está de fiesta, pero el míster dice que no, que el Depor seguro va a competir.
2: Está claro que enfrente tenemos un gran rival que se ha ganado por méritos propios estar en la máxima categoría, ha hecho un año extraordinario. Pero van a competir, no tengo ninguna duda de que van a competir, de que para ellos es un partido también bonito, fiesta, la gente, pero nosotros nos jugamos muchísimas cosas, y eso en el terreno de juego se tiene que notar y lo tenemos que hacer notar.
0: Y hablando de competir, que no se repita la última imagen con el Zaragoza.
2: El equipo tiene mucha ambición, lo que pasa es que hay ciertos momentos que en el deporte las cosas no salen como uno quiere, como en la vida, y tiene que sobreponerse, tiene que seguir adelante, no tiene que rendirse. Tenemos que seguir siendo mejores y seguir confiando en unos futbolistas que nos han llevado hasta aquí, a tener ahora mismo 70 puntos, que a vosotros que os gusta ver un poco el histórico, desde el 2011 que hay playoff, ha habido equipos con 70 puntos que han ascendido directamente, y solo ha habido uno que se ha quedado fuera del playoff, con lo cual la exigencia es tremenda y cada vez más.
0: Le preguntamos al míster cuántas situaciones te imaginas el domingo. Me explico, por ejemplo, evidentemente tiene un plan de partido, pero que puede variar aunque a ti no te vaya mal. Es decir, pónganse, por ejemplo, en que Las Palmas está empatando, sumando un punto en Riazor, pero a la vez está ganando Castellón y Burgos, con lo cual Las Palmas estaría fuera. ¿En qué escenario o cuántos escenarios de esos ha trabajado a lo largo de la semana Luis García?
2: Lo que me planteo es ganar, porque tenemos la suerte, y seguro que hay varios equipos que se cambian por nosotros, que dependemos de nosotros mismos, y eso es oro, eso es lo más importante que hay. Nos hemos ganado el poder depender de nosotros mismos de cara a poder seguir peleando nuestro sueño, o el sueño de todos, porque considero que es el sueño de todos, no solo el nuestro, el de volver a Primera División. Entonces, en mi cabeza solo está el partido y ganarlo. A partir de ahí, ojalá hagamos un gran partido. Estamos muy preparados. Tengo una confianza tremenda, como he tenido durante todo el año, en los futbolistas, en el trabajo, en el día a día. Convencido de que vamos a hacer un gran partido.
0: Y un último audio de Luis García, hablando de lo que va a suceder en otros campos y de estar pendiente de ello. Por cierto, que esta vez no ha dicho que va a prohibir las radios, como fue tajante con esa frase la semana anterior. Móviles, radio y nada. Esta vez no lo ha dicho. Yo creo que lo va a permitir.
2: Bueno, hay muchas cosas evidentemente que están estudiadas, que están miradas, porque somos profesionales de esto, pero la única cuenta que quiero hacer es ganar. Esa es la única que quiero hacer. No quiero volverme loco, que tengamos que pensar qué pasa si aquí empatamos, si ellos pierden. Ganar nos mete, ganar estamos. Con lo cual el objetivo es ganar, no es otro.
0: Es lo que es la suerte a priori, Joaquín, de depender de ti mismo. Luego, claro, hay que ganárselo en el terreno de juego, pero entre depender además de otros campos y de ti, mejor depender de ti solo.
3: Está claro. ¿Cuál es el plan, Juanlu, para los amarillos? ¿Cuándo te marchas tú?
0: Pues mira, esta vez van en dos tandas, aunque los jugadores van en una. Mañana al mediodía, eso de las 2 de la tarde, vuelo directo a Asturias. Asturias, que es donde duerme la guagua itinerante que tiene la Unión Deportiva Las Palmas por tierras peninsulares. Con César, el chofer, sí señor, que César los va a estar esperando en el aeropuerto y cuando llegue los va a trasladar hasta La Coruña. Y luego el parte de que se queda fuera, gente de prensa, cuerpo médico y demás, va a viajar conmigo, que es vía Madrid.
3: ¿Con ellos?
0: O yo con ellos, también es verdad, o yo con ellos, también es verdad. Vi a Madrid a las 4:30 de la tarde y luego eso de las 9 de la noche, Madrid-Coruña.
3: Bueno, pues

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0: Y con la plantilla del Tenerife de vacaciones, pensando ya en el futuro, vuelta a dormir en nuestro archipiélago, a dormir en Tenerife el próximo 8 de julio, para a partir de ahí arrancar los reconocimientos médicos con muchas caras nuevas y la nueva pretemporada. Mientras tanto, ya se los contábamos en el día de ayer, el presidente de la entidad, Felipe Miñambres, estuvo en la tarde de ayer en el coloquio Reflexiones tras el ascenso del Club Deportivo Tenerife, coloquio en el que estuvo junto a José Miguel Galarza y que llevó a cabo en la Asociación de Periodistas de Santa Cruz de Tenerife. De lo que dijo el presidente blanquiazul, de lo que dijo Felipe Miñambres, Juan, ¿con qué nos quedamos?
9: Pues Miñambres dejó algunas pinceladas de lo que le espera al Tenerife en estos próximos meses de cara a planificar la temporada en la categoría de plata. El astorgano ha pedido tranquilidad y calma, ya que muchos de los fichajes que van a llegar no van a poder cerrarse hasta prácticamente final de mercado.
10: A veces te pones nervioso porque ya no salen, al final salen muchos jugadores porque al principio nadie se quiere ir de los equipos, los que están en primera no se quieren ir, están aguantando, los jugadores pues no se quieren ir, llega un momento que dicen no, te tienes que ir cedido, te tienes que ir rescindido porque no tienes sitio aquí, pero al principio nadie se quiere ir de ningún sitio, entonces claro, tienes que estar atento para los jugadores que ahora quieran, a lo mejor que pases a, que normalmente sabes más o menos quiénes son los que pueden quedar cortados de otros equipos, y estar tranquilo y después es acertar.
9: El presidente de Blanquiazul también tuvo palabras para la cantera sobre los que ha afirmado que incluso ha tenido llamadas de clubes de Primera Federación por algunos de los futbolistas del B.
10: Tenemos ya bastantes llamadas por chicos del B para jugar en Primera Red. A nosotros lo que nos interesa es que se sigan formando y que sigan, digamos, cada vez jugando más arriba para poder en algún momento volver y estar con nosotros. Si en Segunda Red ya dieron un nivel y ahora nos llaman de Primera Red equipos, nosotros no vamos a pensar en nosotros, sino en quedar, en vez del séptimo, quedar el décimo. Para nosotros es mucho más importante que los jugadores se vayan formando, que compitan, que jueguen en una categoría superior.
9: Todo esto en cuanto a la plantilla, pero durante alrededor de la hora que duró la charla también tuvieron tiempo para hablar del Feduch Guerrero, el Heliodoro, sobre el que ha destacado que ha hablado con el Cabildo para la mejora de los vestuarios, pero no así sobre el plan director.
10: Nosotros fuimos ya hace bastante al tema de vestuarios. Bueno, plan director todavía no, pero sí que fuimos, no sé, a mitad de temporada o quizá un poco antes, al tema de la idea de mejorar los vestuarios, porque eso sí que tiene los 100 años, sí. Yo todavía están los cuando yo estaba, así que son necesarios de cambiar, porque por ejemplo ahora hay muchas cosas que nos pide la Liga, o varias cosas que nos piden de la Liga que las tenemos que hacer porque si no estaremos incumpliendo normativa de liga y al final te acaban multando o te acaban llamando la atención. Entonces, bueno, sí que tenemos que mejorar el estado.

0: estadio en ese aspecto, en vestuarios.
1: Y finalizamos el repaso de lo que ha dicho Miñambres con su respuesta a la pregunta de José Miguel Galarza. ¿Prefiere un nuevo estadio o continuar en el Rodríguez López?
0: Me encuentro muy cómodo, tengo sentimientos ahí, tengo una historia detrás, una historia que el club ha hecho, que el estadio ha hecho, y a mí me gusta. Me gusta estar ahí, me gusta salir al estadio y verlo, y para mí tiene un alma, y lo otro se la tienes que construir. Esto ya lo tiene, esto tiene las decepciones que hemos pasado, las alegrías que hemos pasado, los partidos que hemos vivido. Entonces, bueno, para mí tiene muchas ventajas y yo quizás soy un romántico en este aspecto, pero a mí me gusta donde estamos y lo que yo siento.
1: Eso ha sido lo más destacado de lo que ha dicho Felipe Miñambres sobre una temporada donde, como bien mencionaba Joaquín, el Tenerife ha conseguido el ascenso a segunda división y por lo tanto, y para celebrarlo, estarán descansando hasta el próximo 8 de julio.
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13: Enseguida nos metemos ya en nuestra tertulia de básquet. Ante Juan, ¿qué más cosas deben saber nuestros oyentes en el día de hoy?
1: Pues comenzando con el fútbol, la Unión Deportiva Lanzarote ha incorporado en su plantilla a Aco Hernández, procedente del Unión Sur Yaiza. El atacante lanzaroteño disputó 34 partidos en la última temporada, anotando 12 goles. En baloncesto, las infantiles del Maguet Díaz disputarán este domingo el Campeonato de España en Huelva. Las lanzaroteñas están encuadradas en el Grupo F, donde se medirán al Valladolid Ponce, Global Dantum Sornoza y La Salle. En voleibol, el Club Voleibol Emalsa Gran Canaria ha anunciado la renovación de Beli Meñana. La líbero continuará jugando con el conjunto Gran Canario la próxima temporada. Quien no va a continuar en el Heidelberg es Sofía Tumino. La receptora argentina abandona el club tras 2 años donde ha ganado una Liga y una Supercopa de España. En motor, el campeonato de Tenerife de karting celebra hoy y mañana el tercer y cuarto meeting del curso. La competición tendrá lugar en el Karting Club Tenerife y participarán 31 pilotos. Y también en motor y en esas mismas fechas tendrá lugar en Castellón el Rally Cerámica, incluido dentro del Campeonato de España de Rallys Históricos y donde participan los tinerfeños Carlos Jorge y Sergio Marrero. En waterpolo, el Santa Cruz Tenerife Chase de Femenino juega mañana la vuelta de la semifinal del playoff por la permanencia en la División de Honor ante el waterpolo Iruña en la piscina Cidalio Lorenzo. La ida de la serie finalizó con victoria andaluza por 13-11. Y por su parte, el Echeide B masculino disputa la ida de la final de la fase de ascenso a Primera División ante el Waterpolo LX Selecte. El encuentro tendrá lugar esta tarde en el recinto de los tinerfeños. Y finalizamos con gol, que Javi lo está esperando. Rafa Cabrera Bello está disputando el Austrian Alpine Open. El torneo comenzó ayer y están participando 156 golfistas. Y en estos momentos el Gran Canario va sexto, a 4 golpes del inglés Andrew Johnston, que va líder de la clasificación. La competencia finalizará este domingo.
13: Llevabas pendiente de Rafa Cabrera Bello hace un par de días, siguiéndolo ahí de cerca, como debe ser. Bueno, pues 2:33, nos vamos a meter ya de lleno en breve en la tertulia de básquet.
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13: Entramos ya de lleno en la tertulia del mundo de la canasta, tertulia que, como saben, dirige habitualmente nuestro compañero Moisés Rodríguez. Lo tenemos en Valencia, Moy, por ahí sigues pasando calor, ¿no?
21: Sí, aquí estamos. De hecho, acabo de tener un accidente, porque fíjate, tenemos que estar permanentemente hidratándonos. Y se me acaba de caer la botella de agua en todos los apuntes donde tenía la previa del partido, así que voy a tener que pasarlo otra vez a limpio. Tremendo.
13: Pues nada, tienes tiempo, ¿eh? Todavía tienes tiempo.
21: Sí.
13: Está también por aquí Adrián Brito, nuestro compañero que va a llevar el especial Todo Goles Radio a partir de las 7. Hola, Adrián, ¿qué tal?
22: Hola, ¿qué tal, Joaquín?
13: A Javi Fernández ya lo hemos saludado. Está por
22: Hola.
13: Aquí también Juanlu, está también Juan... Y seguimos presentando, como diría Moya, nuestro roster habitual. José Antonio Felipe, ¿qué tal? Buenas tardes.
23: Hola, ¿qué tal? Muy buenas, ¿qué hay?
13: Os vas a contar lo que haga la Laguna Tenerife, el Canarias, en la tarde-noche de hoy. Juan Antonio Enríquez, ¿qué tal?
24: Hola, buenas tardes.
13: Bueno, la pregunta directa a todos. Moy, ¿se salva el Granca?
21: Ese silencio no me
13: ha terminado de convencer.
21: Es por el retardo que llega
13: el Juan.
21: Sí,
13: vale.
21: Sí. Mi lema es: espera lo mejor, prepárate para lo peor. Y con esa máxima he venido yo a Valencia.
13: ¿Se salva el Granca o no? Que no me has contestado.
21: Espero que sí.
13: Juan Antonio Enríquez, ¿se salva el Granca?
0: Me gustaría decir que sí, pero la situación es tremendamente complicada para el Granca, ¿no? Pero yo deseo y espero que sí, aunque lo veo tremendamente complicado.
13: José Antonio Felipe.
2: Yo, según ha avanzado el día y te pones a leer y hablas con gente y tal, me parece que no. Yo mantengo esperanza. Lo que sí creo es que si se salva no es porque gane al Valencia. Igual luego gana, pero...
13: Esa iba a ser mi siguiente pregunta. ¿Se salvan?
4: Adelantó.
13: ¿Porque ganan o porque el Breogán nos ayuda? Adrián, ¿se salva el Granca?
5: Yo estoy en el barco de los pesimistas, e igual que José Antonio. Yo... Es que al Valencia es un rival tan complicado, sí, que por mucho que el Granca...
13: Y jugándose cosas, porque si no, claro, se jugará nada...
5: Claro, claro, es que se juegan ser segundos. O sea, pueden, y perfectamente el domingo contra el Barça, pueden elegir rival contra quien se quieren enfrentar en base a lo que hagan hoy. Entonces, el Granca yo creo que, aunque lo haga muy bien, yo creo que hoy cae y se salva porque gana Breogán, confiemos.
13: Bueno, confiemos, confiemos. De resto, Javi...
4: Se salva, ganando en Valencia.
5: ¿Juanlu? Ojalá.
22: Mira, yo te iba a decir, se salva perdiendo, pero porque confío en Breogán. Pero antes de entrar al programa, Adri me estaba diciendo que el Valencia tenía dos bajas de última hora y yo me vine arriba.
5: Sí, estaba sonando, aparte de... Bueno, espérate, lo busco rapidísimo. Estaba sonando que eran dudas.
13: Tiene una plantilla el Valencia.
5: Sí, sí. Sí, que aunque sean esas dos bajas.
21: Eran bajas seguras, López Aroste y era duda Cameron Taylor. Hasta ahí es la información que yo manejaba.
5: No sé, y... ¿qué da? Según he visto en redes, un compañero de Valencia, un compañero periodista, también mencionaba a Braxton Key, posible duda por una lesión en el tobillo.
13: Eso sería una más importante. Bueno. Juan, se salva
21: la plantilla
13: Granca
21: que tiene Valencia.
4: Vamos a ver qué grado
13: Juan
4: de...
13: Juan está en contacto con Lucas Murcia permanentemente, ¿eh? O sea que, cuidado.
4: Vamos a ver qué grado de motivación va a tener Jan Montero esta noche.
22: Bueno.
5: Va a tener toda.
22: Toda.
13: Juan, ¿se salva o no se salva?
1: Yo noto bastante pesimismo. Yo voy a hacer la nota más positiva. El Granca se salva y, como dice Javi, ganando el Valencia.
13: Bien, bien. Jan Montero, madre mía, ¿cómo salió del Granca con lo que habló en su día Sabané de él? Mejor que lo reserven, ¿eh?, para el partido con el Barça.
4: Oye, al que le puede doler ponerle el clavo del descenso al Granca, Pedro, puede ser a Pedro Martínez.
13: Ya lo dijo, sí, claro, ayer, que le daría, entonces, muchísima pena que, claro, descendiera en Granca.
4: Entonces,
13: pero claro,
4: de repente Pedro Martínez puede ayudar al Granca haciendo que Jan Montero no juegue, por ejemplo.
13: Confiamos entonces más base en el Breogán que en el Granca, salvo Javi y Juan, ¿no?
21: A la mejor base equipos del que no se Granca, nada. Claro, la mejor base del Granca es el señor Luis Casimiro Palomo.
4: También.
21: El Gran Canaria para la Euroliga le dio su único título de la Supercopa e indirectamente también le clasificaba para los playoffs por el título hace un par de temporadas, cuando no se jugaba nada, precisamente con el Real Betis, que ya estaba descendido ante Bilbao Basket. Yo confío mucho en la profesionalidad del técnico manchego.
0: Sí, mira, miren, perdón. Yo he estado hablando con Luis el otro día y él tiene muchísimas ganas de ganar el partido. Ya lo advierto por delante. Y a pesar de la salida que tuvo del Gran Canaria, que lo quitaron, él estaba esperando la renovación y le dijeron, bueno, al final de temporada lo miramos, y al final de temporada lo miraron y no siguió. Vamos, lo quitaron como a Jan Montero, como a Sucia. Pero hay otro partido que es bastante mosqueante, ¿eh? Hoy acabo de leer que Xavi Pascual ya ha anunciado que no sigue en el Barça porque le duele mucho y no se siente con fuerza para el nuevo proyecto.
4: Porque le llaman los petrodólares, Juan Antonio, porque le llaman los petrodólares.
0: Sí, porque no puede perder un entrenador de su categoría, no puede perder tantos partidos como ha perdido el Barça esta temporada con el equipazo que tiene. Pero claro, en el Barça hay muchos movimientos ahora, a ver qué va a ser del pobre Albert Oliver, porque no está Xavi Pascual, y yo creo que Albert Oliver tampoco va a seguir. Juan Carlos Navarro, que ha metido la pata hasta el fondo, buen jugador, pero muy mal gestor. Y bueno, y yo creo que hay otro partido, ¿eh? El Barça no puede hundir también un poquito más hoy, ¿eh?
13: Lo que pasa es que depende más de Zaragoza, salvo que, claro, gane el Granca, que nos olvidamos de todo. O sea, salvo que gane el Granca, claro, salvados, claro, y ya está. El tema es, claro, que como pierda tenemos que estar mirando a Breogán, que que el Zaragoza se juega muchísimo. Es verdad que Zaragoza está acabando mal, pero el otro día le compitió relativamente bien a Valencia. Yo leyendo la prensa hoy de Zaragoza, hablan de que ganando, o por un lado o por otro, ellos piensan que se salvan. ¿Se cambiaban ahora mismo por Zaragoza?
22: No, porque es lo que
21: no
22: hablamos.
21: No depende de sí mismo, ¿eh?
7: Claro.
21: Claro, no es lo mismo depender de ti mismo que claro. No depender de ti mismo.
13: Sí, pero depender de ti mismo es ganar en Valencia.
21: Ya, pero por mucho de que tu rival, en teoría, sobre el papel, sea inferior al que tiene el Granca, digo hablando desde la perspectiva del Zaragoza, no dependes de ti mismo.
5: O sea, entiendo ese punto, pero yo creo que estoy un poco con la posición de Joaquín. Yo prefiero, igual, aunque sí es verdad, Zaragoza no depende de sí mismo. Pero desde el punto de vista de un aficionado maño, de un alguien que sigue al Casa de Monzaragoza, tu pensamiento es, le tenemos que ganar a Breogán y el Andorra es contra el Barça
13: y el
5: Granca contra Valencia en el Roig Arena.
21: A ver, sí, que sobre el papel, si pudieses, si las circunstancias fuesen iguales, tú imagínate que las circunstancias son iguales. Prefiero jugar contra el Breogán contra el Valencia, eso está claro. Pero las circunstancias no son iguales.
13: Aquí, Moy, yo creo que la palabra fracaso sí se puede utilizar si desciende el Dreamland Gran Canaria. Es que yo hombre, creo bueno. Que sería un fracaso sin paliativo.
21: Sería una catombe, sería un desastre, porque...
24: Ridículo.
21: Que se, sí, que esté en tela de juicio. Que lleguemos ya, para mí, el llegar a esta jornada todavía con la permanencia en el alero, ya me parece tremendamente preocupante. Si se acaba consumando el descenso después de 31 temporadas en la Liga Endesa con todo lo que ha conseguido Gran Canaria,
13: 31 temporadas, que se dice pronto,
21: es que desde el 1994 yo era un crío, estaba ahí recién disfrutando de la Expo de Sevilla del 92, pues desde ese año el Gran Canaria ha estado siempre en ACB y eso se puede acabar de golpe.
13: Pero ya no es que esté hoy en la CB, es que está ganando la Eurocup, sí, ganando claro. Supercopas, clasificándose para fase final de Copa del Rey, para playoff, año sí, año también. Es que me decía un amigo esta semana, pero es ese Granca seguro el que va a bajar, es ese Granca. Sí, es ese Granca, el que nos tiene acostumbrado a todo y que ahora nos vemos en la última jornada con el agua al cuello.
21: El Granca que cuando los aurinegros ascienden a CB, dice Félix Hernández entonces, nuestro modelo a seguir para estar en se ve es el del Granca. Sí, nuestro espejo, siempre lo decía.
7: Sí.
21: Es verdad que ha habido alguna temporada complicada, como en 2011, una de las últimas en el Centro Insular, donde costó salvarse, pero fíjate, en aquel curso se llegaron a las 13 victorias. Es que Gran Canaria lleva 10 este año. Y después también el año de la Euroliga se pagó en la Liga Endesa, tuvo que llegar Pedro Martínez para salvar al equipo, pero se consiguió de forma holgada al final. Han sido los únicos precedentes en estas 31 temporadas en donde el Granca ha sufrido para mantenerse. Dos años únicamente de 31, y este que estamos viviendo, que es realmente horrible. Pero mira, yo me agarro, la última vez que estuve en Valencia fue el 1 de junio de 2018. Aquel día, ¿saben lo que pasó, verdad?
24: Sí.
21: ¿Saben lo que pasó? El Valencia Basket, al igual que hoy, para mí se jugaba más que hoy el Valencia, porque era una clasificación para la Euroliga. Todo el mundo daba por perdido a Gran Canaria.
13: ¿Y ha habido reto al entrenador de Valencia esa temporada? ¿Era contra el Valencia?
21: Pues, creo recordar que sí.
5: Creo que sí.
21: Que
5: sí. Sí, sí, no, 2018, claro, porque se fue de aquí.
21: Era Luis Casimiro contra Chus Vidorreta, sí, señor.
24: Sí.
13: Ojalá.
21: Y ahí nadie daba.
2: Lo malo, yo no creo que sea solo el rival, ¿no? Valencia, con la comparativa de ese año. Lo malo es el nivel del Gran Canaria.
5: Claro.
2: Sí, eran dos Gran Canarias completamente distintos.
21: Claro, pero igual que te tocó un partido malísimo, que no anotaste ni un solo triple en toda la primera parte ante Manresa, ¿quién dice que no te puede salir la otra cara de la moneda? Como el partido de Vitoria, como el partido de Málaga, y el Granca sea capaz de anotar más de 100 puntos y llevarse el encuentro, yo creo que hoy es un día para la épica.
2: El principal problema deportivo que veo hoy es, aparte de que Gran Canaria pues no está bien, es obvio, yo vi el Zaragoza-Valencia, y si no llega a ser Valencia, sino, no te digo uno de los de abajo, sino un equipo que esté más o menos, bueno, ahí... Yo creo que Zaragoza no jugó contra Valencia, no jugó tan mal. Sí. No sé si les da para 40 minutos, pero para 30, 35 sí les dio.
13: Esa es la esperanza que tienen en Zaragoza, ya digo, que salieron muy contentos del partido contra Valencia. Pero bueno, también tienen que ganar en una cancha complicada. Lo que pasa es que de los equipos que no se juegan nada, yo tampoco me fío especialmente, porque vamos a ver, y luego que no es serio que acabe la liga hoy y que haya un partido todavía el domingo. O sea, el Canarias sí. Si gana es séptimo y no sabe si tiene que preparar un partido contra el Barcelona, contra el Valencia, contra el Baskonia, contra UCAM Murcia, y luego tampoco me parece serio que el Manresa juegue antes que el Breogán, cuando se están jugando la décima plaza, que es una competición europea. Es que si Manresa pierde contra el Real Madrid, al Breogán ya es que le da igual lo que haga, porque va a quedar décimo sí o sí.
5: Es que eso no hay por dónde cogerlo.
21: La ACB tiene estas cosas.
13: La mejor liga de Europa, según dicen.
21: Sí.
2: Pero la ACB, hay que decirlo siempre, la ACB son los clubes, ¿no? Pues hay asambleas de la ACB y votan. Y el que sale beneficiado... Esto es como cuando el Fuenlabrada estaba en la ACB. Y era, todo el mundo sabía que como el Real Madrid la solía ceder jugadores, votaba siempre como votaba el Real Madrid. Uh-huh. O esto como la vez aquella, no me acuerdo el motivo, que Unicaja votó en contra de sus propios intereses en la asamblea. Entonces... yo creo que al final, esto es como lo de cambiar los partidos, ¿no? Es que ¿por qué no respetan, no? Más descanso en Comisión Europea, proteger a los equipos ACB. Claro, pero si yo me estoy jugando el descenso y el Canarias viene de jugar en Europa, hombre, que no descanse. Eso es a lo que me refiero, que al final la ACB son los clubes.
24: Totalmente. Y fíjate una cosa, ¿eh? Si descendemos esta tarde noche, hemos fichado a un inútil de director deportivo, a un auténtico inútil, que descendió dos veces a un equipo de Madrid, el Estudiantes concretamente, y que le pagamos 60.000 euros para traerlo. Le pagamos 60.000 euros al Estudiante. Esto ha sido un disparate tan grande, desde el Castellanos, que era el consejero de deportes del Cabildo, otra inutilidad total, porque no tenía ni idea de gestión, otra inutilidad también del presidente, ¿por qué no decirlo?, que no sabe de gestión, está bien, muy buen jugador, pero muy mal gestor, y todas estas gente se tendrían que ir. Pero si se desciende, y si no se desciende...
21: Pase lo que pase, Juan Antonio,
24: tiene que ir,
21: pase lo
24: tiene
21: que pase, ir. Lunes, martes, habrá rueda de prensa en el Gran Canaria Arena, en donde se va a hacer un balance de la temporada, y con decisiones importantes, me dicen.
7: Y yo con todo esto... Y yo con todo esto digo, Juan Antonio, una cosa, y busco a ver qué te parece a ti, que estando hoy a lo que estamos, que se diga ayer la noticia de el Granca se preinscribe en la Eurocup, pero ¿a qué estamos?
24: Sí, aquí estamos. Sí. También me lo mandaron y yo.
21: Pájaros en la cabeza.
13: Eso como dice también, como dijo Moy el otro día, hay unos plazos, o sea, que te tienes que...
7: Pero vamos a ver, pero los plazos, pero... creo que es hasta el jueves de la semana que viene. Espérate.
5: Sí, es que suena hasta chiste. Si en la semana en la que te lo juegas.
7: Hablar dos días antes del partido más importante de tu historia, que encima es para algo no positivo, sino negativo, sobre algo de la temporada siguiente, que encima es Europa, o sea, me parece un insulto a todo.
24: O sea, renuncias a la Eurocup por el tema de los viajes y tal, que nunca lo llegué a entender porque hay menos viajes en Champions, evidentemente.
21: Es que va a haber, Juan Antonio, un cambio en el formato de la Eurocup.
13: Sí, y para ahí, los partidos, por ahí van a ser más atractivos. Felipe se va a cambiar de competición, ¿no? Lo vamos a tener en la Eurocup.
2: Si además eso está hecho.
13: La primera vez, ha sido de los que arrancó la BCL, ha ganado dos veces, otras tantas finalistas, metido prácticamente siempre en Final Four, y deja la Basketball Champions League y se va a la Eurocup.
7: Y Félix Hernández y Aleno Cabrera en los últimos años, siempre cuando le planteaban este asunto sobre qué competición europea elegir, ellos siempre decían que estaban del lado de la FIBA, porque la FIBA fue quien les abrió los brazos, que por cuestión de lealtad, dijo una vez incluso Félix Hernández, que hay que estar al lado de la FIBA, porque sin la FIBA ellos no entienden su competición europea, y de repente esto...
2: Habrá que estudiar en el futuro cómo lo que yo creo que fue una estrategia para, sin nada tangible, fortalecer a la FIBA, como el rollo este de la NBA europea, acabó fortaleciendo a la Euroliga. Porque había clubes que se querían ir de la Euroliga, querían seguir, que querían cambiar, y ahora con esto el Fenerbahce renueva 10 años, Olympiacos otros 10, el no sé qué,
13: todos, el Canarias menos el Madrid.
2: Se va de la FIBA. Sí, se va de la FIBA a la Euroliga. Puede ser, o sea... el movimiento más desastroso, digo, que además era como para meter miedo.
7: Sí, sí, además Vidorreta siempre defendiendo que deportivamente hablando había más nivel en la Champions que la Eurocup. Y de repente esto.
13: Bueno, hablamos del...
2: ¡Ojo! Sí, que, perdón, que estábamos hablando de esto solo para acabar. Estamos hablando de la de este año. Si, por ejemplo, se ven los movimientos que se están viendo de Trinqueri a Besiktas, supongo que será por algo. Si Spanulli ficha en el Aris que dice que quiere pasar en Eurocup, esto es así. O sea, si al final consigue llevarte a equipos buenos, pues otra vez volver a subir o no, o a mantenerse el nivel.
21: El perdona, sí. Antes de cambiar de tercio, que Felipe hable del Palencia.
2: Ah, claro, está la otra parte, claro, yo lo hablaba hoy con Moy esta mañana. El problema es que como el baloncesto español es como es en algunos aspectos, ayer el Obradoiro ya dijo que para poder jugar en ACB les va a cobrar como un plus, que realmente es como un préstamo a sus abonados. O sea, yo voy a pagar mi abono más caro el año que viene, doy una parte, digamos, al club para que pueda entrar en ACB y luego intentar el año siguiente, si económicamente se puede, porque vas a fondo perdido, que te rebajen ese dinero. Al final es como un préstamo que hace cada abonado y hay un lío montado brutal, porque esto no fue como Coruña. Pero bueno, si por ejemplo el que asciende a la Liga Andesa es Palencia, y allí se está diciendo que ellos no tienen dinero para subir. Entonces, si suben deportivamente y renuncian, como el año pasado el Betis, pues a lo mejor el que tenga que bajar hoy, sea Zaragoza, el Gran Canaria, quien sea, no baja. Si sube Estudiantes y Coruña, yo creo que sí que van a subir. Pero si es, por ejemplo, sí. Palencia, y ahí está implicado el Palencia, sabiendo que deportivamente puede, pero que luego igual legalmente no puede.
7: Pues nada, igual a partir
13: de... Estamos preocupando de sí, que sí. Los que están en las primeras fases puedan igual. Coger su plaza.
2: Que
13: el Gran
2: Canaria baja claro. Hoy, todavía hay vida. Que, que suba al Palencia.
21: Claro, todos
2: Palencia.
21: Palencia. De toda la vida.
7: Igual a partir de esta noche somos palentinos de toda la vida, claro que sí.
13: Bueno, el Canarias, Felipe, ¿cómo lo ves para la tarde de hoy? Con las nuevas incorporaciones, con las bajas ante un equipo, el Bilbao, que se juega la vida.
2: Sí, bien, yo lo veo bien en el sentido de yo creo que Bilbao está jugando bien, son un buen equipo y demás, pero yo tengo la sensación de que la Laguna Tenerife, aparte de que se juega el tema anímico y de quedar bien ante su público, va a recuperar un poquito ciertas sensaciones. Yo si me preguntas hoy, yo creo que el favorito es la Laguna Tenerife porque juega en casa, porque va por delante de Bilbao por algo, y porque yo creo, por lo que cuenta, hablas con gente del club y demás, los últimos fichajes sí que revitalizan un poco esto, ¿no? Animan un poquito más, y luego hay que ser sincero, han llegado muy bien físicamente, los que han llegado seguramente están mejor que físicamente los que estaban, incluso sin haberse lesionado, quiero decir. Fittipaldi antes de lesionarse a lo mejor llegaba un poquito más justo que Friedkinson, y yo creo que hoy es favorito la Laguna Tenerife. Igual luego gana Bilbao porque juega muy bien, pero yo creo que es favorito.
13: Aquí eso de elegir rival, el Canarias como que no, si gana, no. Vete a saber con quién le toca. Hasta el domingo no podemos preparar nada.
2: No lo sabe, y luego es como Guatemala y Guatepeor, ¿no? Porque sí, el Real Madrid está muy bien, pero si te toca Ucam, es que están arrasando, o sea... Yo creo que tu tope este año, por todo lo que te ha pasado y por el nivel que has dado, es entrar en playoff, pero hombre, claro, puestos a pedir que no sea el Real Madrid.
13: Sí, pero aún así los rivales son de categoría. Javi, ¿tú ves al Canarias ganando?
7: Sí, yo lo veo ganando esta noche. Además, también estoy muy de acuerdo con el factor físico que decía Felipe, de que los que han llegado están mejor físicamente que los que estaban antes, aunque no se hubiesen lesionado ni hubiese pasado lo que pasó con Gio. Y lo que pasa es que si no hubiese pasado lo que pasó, no hubiesen venido estos. Pero bueno, en cualquier caso es un plus, un extra que se ha ganado en el equipo. Y vamos a ver qué pueden ofrecer en la noche de hoy, que desde luego vienen a tope, y porque a lo mejor ellos piensan, si lo hacemos bien en estos tres partidos que nos quedan, quién sabe si no estamos jugando un contrato para la temporada que viene. Y en cualquier caso son profesionales y no se querrán que alguien les vea, así que vamos a ver que queden el todo por el todo mientras que sean aurinegros.
13: A Moy, Juan Antonio y Adrián, no sé si preguntarles, porque dirán con todo lo que me está cayendo. Buscando una permanencia, me vas a hablar a mí del Canarias, si queda séptimo o octavo.
7: A mí Friedrichsen y Llevo me dan igual, dirán todos ellos, claro.
24: No, la preocupación es la lesión de Germadini, ¿eh? Ahí el Canarias pierde bastantes enteros. Y si encima Huerta no está al 100%, aunque creo que sí, bueno, no estará al 100%, estará al 90%. Yo creo que hoy, pero hablando de si le toca al Madrid, que todo el mundo huye del Madrid, el Madrid no está bien, ¿eh? El Madrid lleva tres partidos perdidos, ¿eh?
21: Se pide. El Madrid modo playoff.
24: Hay mucho lesionado. No tiene pivo. No tiene juego en la pintura.
21: El peor.
24: Acaban de fichar a Jerseven.
21: En modo playoff. El peor Real Madrid coge el mejor la Laguna Tenerife y lo arrasa igualmente. O sea,
5: es que no te quieres enfrentar a Mario Gesson ya.
21: Vamos.
24: El mejor jugador
21: de la Canarias gana hoy y tengo aquí la bola de cristal.
7: Que es la última victoria de la temporada.
21: Basconia.
7: Sí, sí.
22: Cuidado, no se te caiga también.
8: A ver.
13: Se te cuela Coca-Cola, se te vaya a mover eso.
21: Mira, Juan,
13: A ver, rápido, los resultados. Voy, Granca y Canarias.
21: Granca más uno, Canarias más 12.
13: Bien. Juan Antonio.
24: Canarias más 15. Y me voy a contradecir a mí mismo, Y Gran Canaria más uno.
13: Bien. Felipe.
2: Uf, yo creo que gana el Canarias de 10 y pierde el Granca de 10.
13: Adrián.
5: Canarias de 15 y vamos a confiar. Para un poquito aquí de positivismo, gana el Granca de 5.
13: Javi.
7: Más 8 y más 1.
13: Bien, también. Juan.
1: Vamos a confiar en el Granca más 3 y el Canarias más 6.
13: Yo digo, el Canarias más 5, el Granca menos 5 y el Breogán más 3.
22: Me vale.
13: Señores, muchas gracias. Nos escuchamos esta tarde a partir de las 7.
7: Venga, hasta luego.
13: Un abrazo
21: grande. Yo lo que pienso es que si se hubiera ganado al Manresa, esto no estaría pasando.
13: ¿No? ¿Qué necesidad?
21: Nos
13: escuchamos hoy. Un abrazo.
21: Un abrazo, hasta después.
13: ¡Nos vamos!

0: archipiélago canario. Siguen en compañía de esta casa de la Radio Canaria. Les dejamos ya con los servicios informativos. Por ello está nuestra compañera Cintia Quintana. Después, roscas y cotufa. Más información con el del mundo del deporte, ya lo saben, a partir de las 7 de la tarde. Volvemos con la Liga ACB, con el partido del Granca frente al Valencia y con lo que haga la Laguna Tenerife en casa frente al Bilbao. Que sean felices, que pasen una buena tarde. Hasta luego.
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2: Tres y cuatro minutos de la tarde, ¿qué tal? ¿Cómo están? Es la tarde de este 29 de mayo. Qué bueno compartir una tarde más con ustedes, como siempre, hasta ahora muy pendientes de la carretera. Avería de un vehículo en la Gran Canaria 1, dirección sur, a la altura del edificio Warman, y por ello pues retenciones en la zona, también sumado pues a la hora que es, así que mucha precaución y paciencia. También tráfico lento a la altura del aeropuerto, y si nos fijamos en la Gran Canaria 3, pues también retenciones, en este caso dirección norte, desde la Montañeta hasta el centro comercial Los Alicios en Tenerife. Retenciones en la TF5 dirección La Laguna, desde Las Chomberas hasta La Laguna. Como siempre, en la producción la hacemos con Ana Freire, en la realización con José García. 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
2: Las avispas asiáticas reconstruyen el nido eliminado en el Instituto Isabel de España, en Las Palmas de Gran Canaria, que hace unos días ya era eliminado, pero lo han vuelto a reconstruir, como decimos, ese primer nido, y se había analizado pues la especie, pero se ha localizado pues en la fachada, en este caso encima de una farola, ante la sorpresa, por tanto, de alumnos y profesores del instituto, que así nos lo contaba.
3: Nunca lo había visto estas avispas, o sea, son gigantes, ¿no? Alguna vez ha pasado por aquí al lado y da un sustillo, pero bueno.
4: Solo abrir las ventanas del piso de la 300 por si entra alguna.
5: Lo tienen bastante controlado. Las aulas que están como al lado del avispero, pues están cerradas todas, entonces no hay peligro alguno. Eso sí, a veces nos hemos encontrado alguna dejar por aquí muertas.
6: Y es que desde las clases las he visto por fuera volando, pero al salir no he visto ninguna.
7: Debería quitarse porque al final es un peligro para los alumnos y no es bueno.
8: Los profes sí tienen mucho miedo, sí, que entren.
2: Como le decíamos, en este Instituto Isabel de España, pues ya se había retirado un primer nido y ahora se ha localizado un segundo. Vamos a saludar, para que nos cuente y hablar un poquito más de esto, con Ezequiel Navío, miembro de ADASIS. ¿Qué tal? Muy buenas tardes.
9: Muy buenas tardes, Andrea, y a todas las personas oyentes. Buenas tardes.
2: ¿Qué significa exactamente o por qué pues las avispas han creado un nuevo nido, ¿no?, en la misma zona, cuando ya se había retirado el anterior?
9: Pues efectivamente, sí. Bueno, yo empezaría primero por hacer una descripción del animal que estamos tratando. Se llama el avispón asiático, o el nombre científico es la avespa velutina. Es un avispón de las 22 especies de avispones asiáticos que existen. Este se le denomina también el avispón de patas amarillas porque es la única que tiene los extremos de las patas amarillas. Es originaria de Pakistán y en todo el sudeste asiático, y entró en Europa por primera vez en 2003 en Francia, en 2004 en Francia, desde un barco que atracó en el puerto de Burdeos y que probablemente era un barco que procedía de Corea del Sur, y que vino pues en unas macetas de cerámica que procedían de China. Entonces, a partir de 2004, que entra en Burdeos desde ese buque, empieza a expandirse por todo el sureste de Francia, y en 2010 entra en la península por la cordillera cantábrica, por el País Vasco, y a partir de ahí se ha ido extendiendo con miles de nidos en Francia, después en España, ha pasado a Portugal, a Italia, a Bélgica, a Alemania, en las Islas Baleares, también en el Reino Unido, en Países Bajos, en Austria. Es decir, tiene una capacidad de expansión extraordinaria, sobre todo por las condiciones cada vez más cálidas, ¿no?, derivadas del calentamiento global. Y tiene una potencial expansión tremenda. El único sitio de Europa, donde todavía no se había asentado, era el archipiélago de Canarias. Por eso nosotros desde ADACIS el año pasado, en el marco de un proyecto europeo, elaboramos la primera guía de prevención y de respuesta ante la potencial llegada de uno de estos animales, ¿no? Y bueno, el problema es que genera impactos esencialmente en la apicultura. Estos animales son grandes depredadores de las abejas melíferas, de la miel, y provocan una auténtica catástrofe económica a la mayoría de, de los apicultores que están en las zonas que colonizan, ¿no? Pero también pues atacan a polinizadores silvestres. Hay, en Canarias tenemos más de 150 abejas silvestres, uno de los puntos de mayor biodiversidad del mundo de este tipo de himenópteros, y que desempeñan un papel esencial tanto para los cultivos, para la soberanía alimentaria, como también para el mantenimiento de la biodiversidad.
2: Por tanto, la preocupación, ¿no?, de que se siga expandiendo ya no es solo porque suponga un peligro para las personas, sino más allá, lo que nos comenta, ¿no?, porque puede suponer, bueno, supone un peligro en el impacto ambiental.
9: Un peligro extraordinario desde el punto de vista medioambiental. Nosotros hemos estado trabajando con expertos y expertas en distintos lugares de Europa y de España, y sabemos que el factor tiempo, desde que se identifica por primera vez la llegada de una de estas avispas, es clave para poder atajar su expansión exponencial. Eso es, o sea, es, la primera conclusión es que en el momento es como un incendio, hay un incendio con llamas, no se puede esperar a 2, 3 días ni una semana a ver si lo apagamos, hay que apagarlo de inmediato para evitar que se expanda, porque en el caso de que esta especie colonice progresivamente una de las islas, pues vamos a tener un escenario cada vez más difícil. Por ejemplo, en las Islas Baleares llevan años con ella, y en Galicia y en otras comunidades autónomas de España, y a pesar de todo el conocimiento que se ha adquirido, las trampas, las técnicas que hay para intentar restringir su expansión, no se ha conseguido. Y esto, pues, en Canarias podría traer unas consecuencias tremendas, primero para el sector apícola, pero también para el mantenimiento de la biodiversidad y de la polinización de los cultivos, que son, pues, las economías vinculadas a la agricultura que nos dan de comer, ¿no?, a todas las personas que vivimos en Canarias. Y además, esto también tiene un potencial impacto en la salud de las personas, sobre todo en aquellas que tienen alergias a estos insectos o que tienen patologías previas, y que ante picaduras de varias de estas avispas, pues puede tener consecuencias graves o muy graves. Es decir, hay que estar muy atentos y trabajar de una forma urgente e inmediata para poder atajar la expansión de esta especie, después de haberse localizado por primera vez en Canarias, dentro de la ciudad de Las Palmas de Gran Canaria.
2: Ezequiel, decíamos que ese primer nido había sido eliminado, ahora aparece un segundo. Si no me equivoco, también se decía que la reina también había sido retirada. Por tanto, este segundo nido, realmente, ¿cómo se vuelve, ¿no?, a crear? Y sobre todo, si se mantendrá, ¿no? Porque si se supone que la reina no está, no sé si hay diferencia importante entre que la reina continúe o no.
9: Bueno, yo aquí, Andrea, tengo que ser, evidentemente, como siempre, ¿no?, y más en un tema, en un escenario como este, tengo que ser muy

0: riguroso y si no tengo todos los datos para poder emitir un criterio, pues no puedo avanzar una opinión categórica, ¿no? Yo lo que puedo expresar es que cuando se retiró el primer nido, que aparentemente, porque no tenemos los datos, no tenemos la información directa de qué es lo que se ha encontrado. Hablaban de que había pues entre 90 y 100 ejemplares de avispas dentro. No sabemos si estaba la reina o no, no lo sabemos. Pero lo que sí sabemos es que una vez que se retira ese nido, con total seguridad o prácticamente con total seguridad, había otras avispas que habían salido del nido en ese momento y que cuando volvieron al lugar donde estaba, que ya lo habían retirado, pues han empezado a reconstruirlo de nuevo. Eso es una probabilidad, vamos, muy elevada de lo que está, para explicar lo que está sucediendo. Una vez que empiezan a reconstruir el nido, que no lo reconstruyen ni en un día ni en dos, es decir, que están trabajando las avispas durante unos días, y por eso el nido está ahora en este foco del instituto, pues mucho más avanzado, y a partir de ahí, pues habrá que determinar si hay alguna otra reina. Pero todo esto son conjeturas ante un hecho que es constatado, que el nido se está rehaciendo por las avispas y que lo más fundamental, lo más urgente, lo esencial es erradicar, trabajar para sacar ese nido de forma inmediata.
1: Claro, y justo nos comentaba que ustedes desde Adasis habían creado un protocolo, ¿no?, de actuación antes de que llegara incluso esta avispa a Canarias. ¿Cuál es el protocolo? Ahora que ya sabemos que está aquí, que ha vuelto a crear un segundo nido, ¿cuál es ese protocolo que ustedes han creado?
0: Bueno, es un protocolo complejo, es un protocolo que tiene varios ámbitos temáticos. Nosotros cuando publicamos esta guía, que fue la primera guía que se publicó en Europa desde la perspectiva preventiva, es decir, oye, no ha llegado aquí, pero ¿y si llega, qué hacemos? Entonces consideramos que era cuestión de tiempo, por lo que estábamos viendo en cuanto a la evolución de la expansión de esta especie en Europa. El año pasado, 2025, llegó también a Madeira, o sea, cada vez más cerca, y dijimos, mira, con la densidad de tráfico marítimo que hay aquí, sabiendo lo que pasó en Francia, que entró con un barco en un puerto, en este caso de Burdeos, un gran puerto, como puede ser aquí el de La Luz, pues dijimos, es altamente probable que sea cuestión de tiempo que lleguen. Han pasado 7 meses desde entonces y nosotros en la guía que publicamos había un protocolo donde antes de que llegara se había propuesto primero hacer una formación especializada a distintos cuerpos y fuerzas de seguridad del Estado, bomberos, policías, agentes de medio ambiente, para que en el caso de que se detectara, pues estuvieran ya formados y tuvieran el conocimiento preciso para poder trabajar sobre la primera detección que se hiciera. Esa formación no se ha hecho en estos 7 meses y ahora cuando se ha detectado, pues hemos visto que todo lo que estaba expresado en ese protocolo, pues por ahora y por la información que tenemos, no se está aplicando. Entonces, esto es algo que pues también nos preocupa, obviamente, y esto implica, por un lado, contactar con expertos y expertas que puedan venir de forma inmediata para volcar toda la experiencia que tienen en otros territorios con estos mismos problemas, pero que ya están especializados en trabajar en estos nidos, para poder retirarlo de la manera más urgente, ¿no?
1: Y de cara a las personas que vivan por la zona, la propia gente, ¿no?, que esté dentro del instituto, cuando se encuentren con ellas ahora mismo, ¿cómo tienen que actuar o cómo no tienen que actuar? Claro.
0: Bueno, lo último que hay que hacer es tratar de interaccionar con estas avispas. Es verdad que su picadura no es mortal como tal, es un poco más dolorosa, pues es un poco más grande el animal que una avispa normal, pero normalmente las avispas, las avispas endémicas o autóctonas que están en Europa y aquí en Canarias, pues no atacan en grandes grupos, ¿no? Mientras que si tú te acercas a un nido de velutina y están pues muchas de ellas en la zona y se sienten amenazadas, pues no va a atacar una, suelen atacar en grupo, ¿no? Y ahí es cuando puede venir el problema, porque si una persona sufre varias picaduras de esta especie y tiene problemas, patologías de alergias o tiene patologías previas que cardiorrespiratorias,

0: estamos proponiendo para que las autoridades competentes estén perfecta y puntualmente informadas de lo que está pasando para que puedan intervenir, pero en ningún caso jamás tratar de matarla a uno por su cuenta, de echarle insecticida, de capturarlas con un cazamariposas o de intentar
1: Ni echarle un manguerazo como se hace
0: interaccionar.
1: muchas veces, ¿no?
0: No, no, nunca, nunca. Es decir, alejarse del peligro y ponerlo en conocimiento de las autoridades competentes. Eso es lo que hay que hacer, pero nunca, en ningún caso, acercarse y maniobrar sin experiencia y sin la asesoría y la autorización de las autoridades competentes para poder intervenir en este caso, porque el resultado puede ser peor.
1: Y además, Ezequiel, recuérdanos, ¿no? Ya que estamos diciendo cómo actuar si nos la encontramos, ¿cómo podemos identificarla, ¿no? Creo que nos comentabas que se suele identificar porque tiene las patas amarillas, ¿puede ser?
0: Sí, efectivamente. La avispa velutina es una especie, es un avispón asiático que suelen tener un tamaño pues considerable, pero este tiene una serie de características, como todos los demás, muy particulares, ¿no? Tiene un segmento en el abdomen que es de color claro, en el tercero, digamos, empezando por lo que es la separación de la del abdomen de lo que es la parte frontal. Tiene como tres bandas o franjas negras y una un poquito más clara casi al final en el extremo, pero sobre todo la manera de identificarlo es fijándose en las patas. Las patas, las extremidades de las patas son de un color amarillo bastante llamativo y es la única especie que lo tiene de ese color, con lo cual su identificación al animal es fácil de reconocer. También los nidos tienen sus propias particularidades y son diferentes de los nidos de otros avispones. Las personas que tienen gran experiencia en estas especies pueden diferenciar un nido de un tipo de avispón de otro y, por supuesto, también las propias avispas.
1: Justo nos llegan mensajes al WhatsApp al 628-51-51-51. En este caso es de un oyente de Galicia, pero bueno, nos dice que ella vive en la zona de Rías Baixas en Galicia, no sé si lo he dicho bien, y nos comenta que el año pasado tuvimos unas velutinas sin nido en un naranjero. Fue al final de verano y que le fastidiaron los últimos días de verano, que fue imposible salvar el árbol y que lo tuvieron que cortar de noche, nos comenta.
0: Bueno, yo no tengo ese dato, digamos, riguroso y científico. A mí me gusta siempre hablar con mucha propiedad. Si no sé algo, no lo digo. Y sí puedo comentar lo que sé, ¿no? Las avispas o los avispones asiáticos, además de tener preferencia por depredar las abejas de la miel, que son, digamos, su presa principal. Una colmena puede tener entre 60 y 80.000 abejas, una colmena de abeja melífera. Y unos cuantos avispones que normalmente cuando detectan una colmena se ponen en lo que se llama la piquera, que es la puertita de entrada que tiene la colmena por donde entran y salen todas las obreras y los zánganos en su momento, pues se ponen ahí, digamos, estabilizadas, cernidas, y van matando las abejas que entran y salen. Pueden matar decenas de miles de abejas de una sola colmena en pocas horas. Tienen una capacidad de depredación extraordinaria. Y no podemos decir que sean malas. Aquí no hay ningún animal malo en la Tierra, sino que responden a su propia biología, a sus propias dinámicas. Pero, evidentemente, además de las abejas, que son su presa principal, pues también se alimentan de frutas, uvas, naranjas, bueno, frutas de todo tipo, ya sea de un árbol o sea de un arbusto rastrero, como pueden ser las parras, ¿no? Que cuando tienen la fruta, pues estos animales acuden y provocan daños también porque se alimentan de esos frutos también. Yo hasta el punto de que hayan tenido que cortar un naranjero que se haya perdido porque las avispas hayan comido las naranjas, no lo pongo en duda, pero sí puedo decir que es un caso muy excepcional, ¿vale? Normalmente no sucede esto, me extraña, pero no digo que no pueda pasar, pero es bastante extraño. Ahora que allá donde hay frutas, estos animales están presentes, también acuden para alimentarse, por supuesto.
1: Bueno, en tal caso, este es otro tipo de avispa, ¿no? Como nos estaban contando, en el caso de Canarias, pues bueno, la situación que se encuentra ahora mismo con las avispas asiáticas, con ese nuevo nido, que bueno, que iremos viendo y siguiendo, pues cómo queda la cosa y cómo se va actuando. Ezequiel Navío, miembro de ADASIS, muchas gracias.

0: gracias por atendernos.
1: Muchísimas gracias a ustedes. Buenas.
0: Son las 3 y 23 de la tarde. Seguimos en directo aquí en Roscas y Cotufas.
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2: ¿Alguno de ustedes está esperando por fecha para el examen práctico del carnet de conducir? Nos lo pueden contar al 628-51-51-51 porque les contamos que el próximo 6 de junio serán prácticos de conducir para paliar la falta de examinadores en la provincia de Santa Cruz de Tenerife. Se podrán presentar, en este caso, hasta 500 alumnos. Vamos a saludar y hablar ya con el presidente de la Asociación Provincial de Autoescuelas de Santa Cruz de Tenerife, Pedro García. ¿Qué tal? Muy buenas tardes.
3: Hola, muy buenas tardes.
2: Bueno, ¿qué es lo que está pasando exactamente, no, en Santa Cruz de Tenerife para que se tengan que examinar del práctico un sábado?
3: Bueno, no es exclusivamente Santa Cruz de Tenerife, ¿eh? Es a nivel nacional. Ha habido provincias donde ya se han realizado exámenes en sábado debido a la misma situación, bueno, situación peor que la nuestra incluso, ¿eh? Y aquí, en lo que es la provincia de Tenerife, pues se ha planteado para el día 6. Esta mañana tuve alguna información y es posible que el día 6 se retrase porque ha habido una gran demanda y están todavía pendientes de organizar el asunto, por así decirlo, ¿no? Entonces, si el día 6 no fuese posible realizar esta prueba, pasaría al siguiente sábado. Quiere decir que no es que dejemos de examinar, sería un aplazamiento de un sábado para poder estructurar bien esto porque se ha hecho un poco de forma precipitada, ¿eh? Pero vamos, lo que en principio estaba o está previsto para el día 6 es muy probable que sea para el día 13, el sábado siguiente. Ya como primicia, ya lo tenéis ahí,
2: ¿eh? Bueno, nos lo apuntamos, o sea que... pendientes, ¿no? De si será pues el sábado, sí, 6 de junio o se pasa al siguiente, pero en tal caso, ¿asegurado se hace?
3: Asegurado se hace. Eso ya la Dirección General de Tráfico ya concedió esto. Entonces, ante la gran demanda que ha habido de realizar la prueba... Hazte cuenta que solamente lo que es la provincia, lo que es Santa Cruz, tenemos en el orden de casi 7.000 alumnos pendientes de examen. O sea, 7.000 alumnos global con la teórica aprobada y pendientes de examinarse. Todos ellos no están en circulación, no están haciendo las pruebas, preparándose. ¿Por qué? Porque entre la imposibilidad de examinarse, obviamente no empiezan a hacer las prácticas.
2: Claro, claro, porque...
3: Pero eso... Sí, perdón, dime.
2: No, porque lo que iba a preguntar es que sabemos que tardan bastante en dar fecha. Para hacernos una idea, cuando un alumno pide fecha, ¿cuánto tiempo tardan en dárselo? Y sobre todo, a partir de qué momento, o sea, ¿te dan fecha para dentro de un mes, de dos meses, de tres meses?
3: Hombre, por lo normal oscilan los tres meses de aquí, ¿eh? Vale. O sea, unos tres meses. Entonces, obviamente, si aprueban la teórica esta semana y tienen la previsión de que no van a poder examinarse en un plazo de tres meses, no inician el ciclo de práctico, ¿eh? Claro. Todo lo que hacen es ir demorándolo, pero no porque ellos no tengan necesidad o no quieran hacerlo, no, no, porque las circunstancias, la situación, pues no les permite examinarse, ¿no? Es lo que hay. Entonces, te puedo decir que hoy en día, te hablo a fecha de esta semana, alumnos pendientes de la prueba para el permiso B, el de coche, había aproximadamente unos 6.000 con la teórica aprobada pendientes para la prueba. No significa que los 6.000 estén preparados, cuidado. Significa que tienen la teórica aprobada, su expediente activo, pero están pendientes de que les demos una fe o que la autoescuela prevea la fecha en la que se pueden examinar para iniciar ese ciclo, empezar con sus prácticas.
2: Claro, y todo esto viene provocado por la falta de examinadores.
3: Exacto. Mira, aquí en lo que era la provincia de Tenerife, pasamos de no hace muchos años a ver una plantilla fija de examinadores de 24, 23 examinadores, a la actual, hoy en día, que tenemos 16, pero ojo, de estos 16 examinadores que hay aquí en plantilla, tenemos que descontar uno que está adjudicado a La Palma, la isla de La Palma, fijo, con lo cual disminuiría uno. Otro que es liberado sindical, con lo cual no, obviamente no hace pruebas de examen. Luego tenemos aquí en la provincia otro examinador que por circunstancias no puede examinar, y alguna baja. Con lo cual, ¿qué sucede? Que de esos 16, que ya es una plantilla escasísima, pasamos a un activo de 11, 12 de media. Eso en los mejores momentos, porque claro, hay que contar que obviamente estas personas tienen sus vacaciones, tienen su periodo, e incluso pueden tener una enfermedad, una baja. Entonces, ¿qué sucede? Que la plantilla es, vamos, imposible, ¿no? No hay manera. Si contrastamos con, yo creo que Las Palmas tiene una media de 20 y pico examinadores, lo mismo que teníamos en Tenerife en su momento. Y si aún así van solventándolo de forma razonable, pero no desahogada, pues imagínate nosotros con estas carencias. Vamos fatal.
2: Claro, y es lo que nos comentaba, ¿no? Que no solo un problema de Santa Cruz de Tenerife, sino que es algo que pasa a nivel nacional en muchas comunidades, bueno, en muchas provincias, pero bueno, que aquí también está pasando.
3: Sí, te puedo decir que en la península hay provincias que están muchísimo peor que nosotros, ¿eh? Ojo, estamos hablando de 5 o 6 meses allá en península. De por sí han empezado a examinar en sábados también, te puedo decir, Lérida examinaron hace 10 días, examinaron también en Pamplona. Ha habido provincias que incluso estaban peor que nosotros, han ido por delante de nosotros en las pruebas de sábado. Pero claro, eso no sirve de justificación para que nos andemos mal, ¿no? Aquí lo que se trata es de dar un servicio a la población, que el ciudadano que paga unas tasas, que obviamente necesita en muchos casos su permiso de conducir, no puede obtenerlo porque la administración no le presta el servicio que debe de prestar. Es así de sencillo.
2: Y al final hablamos que de momento la idea era, como decíamos, para el sábado 6 de junio, que estamos pendientes, que previsiblemente se pasará al 13, pero bueno, estaremos pendientes de esta información. Y también se decía

0: Estamos en vísperas del Día de Canarias, días en los que miramos mucho hacia nuestras raíces, hacia aquello que tanto nos identifica. Y pues mira, pues hoy también queremos hablar de una tradición en Lanzarote, los buches, pero también de algo muy importante, el relevo generacional. Porque las tradiciones no solo sobreviven cuando alguien decide pues recoger el testigo, y en este caso ese testigo lo toma un joven músico lanzaroteño, Avián Rodríguez, nuevo coordinador musical de la Asociación Parranda Marinera de Buches. ¿Qué tal? Muy buenas tardes, Avián.
1: Buenas tardes, ¿qué tal?
0: Pues muy bien, Avián, cuéntanos, porque ante todo, ¿qué significa, no, personalmente para ti asumir la coordinación musical de los buches?
1: Para mí la verdad que es un orgullo asumir la dirección de los buches, porque me parece, siempre me ha parecido que es una parranda que forma parte de la identidad de Lanzarote y de Canarias en general. Me parece una joya patrimonial y para mí es un orgullo enorme poder compartir el tiempo con ellos y que ellos quieran compartirlo conmigo, la verdad.
0: Que además, como decimos, estamos a las puertas de este Día de Canarias. Sí. ¿Qué representa al final también los buches, no, dentro de la identidad cultural canaria y especialmente en Lanzarote?
1: ¿Lo que representa los buches? ¿Me dices?
0: Sí, exacto, ¿qué representa los buches?
1: Perdón,
0: que
1: no. Pues representa bastante el folclore tradicional de Arrecife, sobre todo el marinero, y que es parte muy grande de lo que representa el folclore de Lanzarote, el de Arrecife, y una de las parrandas más antiguas que tenemos aquí. Y parrandas marineras como estas hay pocas en Canarias, por lo tanto, vuelvo y repito, una joya patrimonial enorme.
0: ¿Qué hace tan especial, no? Para quien quizás aún no les conozca bien, ¿qué hace tan especial los buches?
1: El carnaval tradicional, sobre todo, es lo que más representa a los buches. Todo el tema de la vestimenta, cómo se mantiene esa vestimenta antigua, la época de carnaval, que mantienen también toda esa liturgia de carnaval, y los buches como tal, incluso la misma música, que tienen habaneras muy antiguas. La Isa, que también es una joya, un montón, la gran parte del folclore, me parece que es una joya patrimonial, vuelvo y repito.
0: En este caso, al final tu nombramiento también simboliza un poco lo que es el relevo generacional. ¿Es difícil a día de hoy enganchar a la gente joven, no, a las tradiciones populares?
1: Pues yo creo que hoy en día no tanto. A lo mejor cuando yo era pequeño sí estaba un poquito más complicado que la gente joven se incitara por participar en el mundo del folclore, pero hoy en día veo mucha gente animada a participar en rondallas, parrandas e incluso la romería, mucha gente más implicada. El tema de tocar un instrumento, de saberse las canciones tradicionales, de vestir bien, bien ataviado, todo ese aspecto, la verdad que hoy en día lo veo, siempre hay que hacer un poquito más de trabajo, ¿no? De trabajo de que la gente, mantener que la gente tenga esas tradiciones de nuestras, la romería y todas esas cosas, ¿no?
0: Y en tu caso, en lo personal, Avián, al final eres una persona joven, ¿no? Tienes, si no me equivoco, 25, 26 años.
1: Sí, 25. Sí.
0: ¿Cómo empiezas con tu conexión, no, con esta parte tradicional? No sé si desde siempre lo has vivido así o llega algún momento en el que empiezas a interesarte de otra manera.
1: No, desde muy pequeño, mi padre ya, pues, como todos los niños, ¿no?, que les pone actividades extraescolares, y a mí me tocó ir a Timple, en la escuela municipal, y yo era un niño muy tranquilito y me gustaba bastante la música. Y después tenía una prima de mi madre que en Navidad siempre tocaba el acordeón. Y a mí yo me quedaba siempre, se me caía la baba. Yo me quedaba viendo a la prima de mi padre, se me caía la baba y estaba todos los días: ah, yo quiero aprender a tocar el acordeón, aprender a tocar el acordeón. Y después de eso me metieron en el conservatorio.

0: conservatorio a tocar el acordeón, conseguir lo que yo quería. Y de ahí para adelante.
1: ¿Y con qué idea llegas? No sé qué tienes en mente, qué te gustaría hacer, en qué quieres trabajar.
0: Trabajar sobre todo en conservar lo máximo posible. Vuelvo y repito, soy muy reiterado, que es una joya. Entonces, no me gustaría cambiar la estética musical y la estética en general del grupo, ya que para mí es algo muy básico, muy representativo, que no podría cambiar, sino mantener lo máximo posible, ser lo más riguroso con la interpretación de la música, la instrumentación y todo el tema que conlleva la parte musical, ¿no? De los buches.
1: Y bueno, al final hablando de esta tradición, ¿qué papel tienen también, ¿no?, esas familias en transmitir esas tradiciones de generación en generación, como en tu caso, ¿no?, que lo vivías desde pequeño?
0: Claro, es fundamental. Al final, uno no aprende en la escuela, bueno, sí aprende en la escuela, pero donde más aprendes es en casa. Si en casa te inculcan unos valores hacia ciertas cosas, pues al final tú le vas a tener un cierto aprecio y por lo tanto tú vas a querer mantener, por ejemplo, en el caso, pues la música folclórica. Entonces, para mí, la transmisión de padres a hijos, de abuelos a nietos, es fundamental al 100%. En casa se debería de tener esa base, ¿no?
1: Pues Javián Rodríguez, no, como decimos, nuevo coordinador musical de la Asociación Parranda Marinera de Buches. Feliz día de Canarias.
0: Igualmente. Muchas gracias.
1: Muchas gracias, Javián. Y volvemos a comentarles, miramos un momentito más a la carretera, porque volviendo a Tenerife, en este caso en la TF1, sentido sur, a la altura de la curva de Caletillas, kilómetro 13 aproximadamente, pues ha habido una colisión de dos coches, de momento sin heridos, mucha precaución, retención en la zona. Como le decimos, tanto en Tenerife como en Gran Canaria, esos dos accidentes que les hemos contado, mucha precaución. Son las 4 menos cuarto de la tarde, seguimos en directo aquí en Roscas y Cotufas.
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0: Y arrancamos con nuestra persona luminosa de hoy. Mándenos lo que quieran a nuestro número WhatsApp al 628-51-51-51, porque hoy vamos a hablar, vamos a conocer a alguien que ya ustedes conocen, que seguro que les suena su voz, porque él es el conductor de Noveno Auditorio, catedrático del Conservatorio Superior de Música de Canarias, Rubén Mayor. ¿Qué tal? Muy buenas tardes.
1: Muy buenas tardes. Oye, no, yo no sabía que venía para aquí, venía con la gente mirándome, porque estás iluminado, estás gente iluminada. Muchas gracias por invitarme, de verdad.
0: La persona luminosa de hoy.
1: Me siento halagado y vaya comienzo, ¿no? Yo no sabía que íbamos a comenzar con claro, esta obra conmovedora.
0: Wow. Es lo que te iba a decir. Nosotros siempre empezamos con una de las canciones que les pedimos y que sí, tengo que decir que estabas con los ojos cerrados. ¿Por qué?
1: Bueno, porque esta obra concretamente y esta versión, en la versión de la voz de Cecilia Bartoli, a mí me conmociona. O sea, no es que me emocione un poco, me conmociona, o sea, me paraliza. Y siempre que la oigo, esté donde esté, entonces yo creo en el poder de la música, creo en el poder de los olores, creo en el poder de recuerdo, de evocación, de recuerdo de nuestra juventud, nuestra infancia. Creo en muchas cosas que tienen que ver con el amor, con dar cosas a los demás sin esperar nada a cambio. El amor de verdad, ¿no? Este tipo de cosas. Y esta canción, precisamente, esta obra, canción, este aria, del barroco, a mí me emociona y yo... Justo estamos en época de exámenes, Andrea, y los alumnos, no sé por qué, muchos me pusieron en el barroco no había emoción y en el clasicismo sí, porque estaban examinando el clasicismo musical, la segunda mitad del 18, y digo yo. Y entonces cuando les estaba revisando el examen, les decía, ¿cómo que en el barroco no hay emoción? Y les ponía esto, digo, aquí no hay emoción, sube un poco. Esta es una señora cantando a su esposo, escucha.

0: Y bueno, pues que en el barroco había mucha emoción. Pero las etiquetas, sabes que yo recuerdo a mis profesores por muchas frases y a otras personas también. Y a muchos periodistas los recordamos por sus frases, ¿no? Y una de las cosas que yo digo en clase es las etiquetas, etiquetas son etiquetas. Son etiquetas que sirven para ayudarnos a entender rápidamente ciertas cosas. Pero no son la realidad, jamás las etiquetas son la realidad. No es que el clasicismo es emoción y el barroco es... O el clasicismo es racionalidad y el romanticismo es pasión, lo bacanal, lo báquico, y el otro es apolíneo. No, no, nada que ver. Son siempre hay una parte de atrás de la luna. Siempre puedes ver la parte emocional y luego la parte racional detrás.
1: Ya me está encantando esta entrevista porque voy a decir una cosa. Claro, normalmente, en este caso Tomás o yo, que a mí me toca a mí, ¿no? Somos los que lideramos la entrevista, es lo que decimos cuando sube baja la música. Y claro, teniéndote aquí al lado, que eres lo que eres en cuanto a la música, no hay ni falta que yo diga que subamos la música y ya tenías esa conexión con nuestro técnico.
0: No, mira, no,
1: pero,
0: tú,
1: no, pero me ha encantado porque refleja de lo que vamos a hablar. O sea, al final vamos a hablar de ti. O sea, porque conocemos... Nosotros te conocemos como profesor, como divulgador, como la voz de la música clásica en Canarias. Al final tienes este programa de la música clásica aquí en la Radio Canarias y queremos conocer un poquito más, pero me encanta esta faceta, ¿no? Y el poder también cambiar un poquito, ¿no? De lo habitual. Y como decimos, también hemos aprovechado la percha, porque Noveno Auditorio, que todos sabrán qué programa, de qué programa hablamos, semanal aquí en la Radio Canarias.
0: Mi madre lo escucha.

0: Tomarlo escuchado. Y yo creo que unos cuantos más, hay que decirlo.
1: No, no,
0: cumple
1: increíble.
0: 500
1: que
0: episodios.
1: 500 episodios. ¿Quién lo iba a decir? Año 2013, llevamos 14 años en antena. No lo sé cuánto nos queda, porque esto depende siempre de dirección de Radio Televisión Canaria, de la Radio Canaria. Pero cuando yo empecé aquí hace eso, además tengo el primer programa que no escucho nunca, o cuando quiero tener un golpito de humildad, sí que a veces lo he escuchado y he dicho, bueno, todos hemos tenido.
0: ¿Cómo fue ese primer programa? Venga, vamos a
1: bueno,
0: empezar.
1: Lo hice como me dijeron. Era un programa de una hora, ahora es de dos horas, era un programa de una hora y me dijeron, tienes que escribir todo lo que vas a decir. Y yo digo, pero ¿cómo voy a escribir todo lo que voy a decir? Si yo me gano la vida hablando, pero no leyendo. Me gano la vida hablando 4 o 5 horas al día en el superior. Aquí cuando vengo, pues una vez a la semana. Los domingos, esta semana tengo el complejo de Vicky Palma. Tengo complejo de Vicky Palma.
0: ¿Eso
1: porque
0: qué significa?
1: Estoy contigo hoy viernes, sí, por la tarde. Anoche estuve en mi programa, que de hecho lo repite en el domingo, el del sábado al domingo, de 3 a 5 de la mañana, en la hora típica de la cultura. Y luego el domingo estoy por la mañana con Elena Falcón, hablando de la música de plástico, la música que está
0: en todos
1: grabada.
0: Lados.
1: Por eso digo, porque Vicky Palma, que no la conozco, me encantaría, pero como ella está, además ella tiene que estar en directo, porque sí, ella tiene que estar en directo. Yo puedo grabar algo y la gente piensa que la radio tiene muchos trucos, ¿no? Pero ella tiene que estar en directo. Cuando está hablando yo la escucho a las 6 de la mañana y a las 7 de la tarde, digo, pero Vicky, o sea, Vicky debe tener un estudio en su casa tremendo. Y bueno, por lo demás, eso de música clásica es otra etiqueta que decías, pues es el encargado de música clásica. Mira, en el programa hay música clásica, como sabes bien, hay mucho jazz también, hay literatura, teatro. Y a tu pregunta, que no me lo has hecho, ¿por qué estoy haciendo este programa? Pues porque entro a todos sitios y voy a donde me da la gana, básicamente.
0: Justo me gusta que digas esto, ¿no? Que al final es una etiqueta, porque además quien haya escuchado solo dos programas, yo creo que de estos 500, te das cuenta que traes muchos perfiles diferentes. Traes
1: totalmente,
0: desde gente nueva que está empezando a gente mítica.
1: Top mundial. Top. Hemos tenido algunos top mundiales que además, esto no lo está escuchando nadie, ¿no?
0: Además, nadie, los top, no pasa nada.
1: Mira, te voy a decir una cosa. Los top mundial son personas que le dices, mira, a las 12 menos 12 en el estudio para no sé qué, no sé cuántos, y no les puedes poner el taxi por lo que sea, no sé qué, no sé cuánto, y dice, vale, tráeme tres audios, elige tres audios que sean importantes para ti. O dime, o los, bueno, y te los da a los 10 minutos al día siguiente. Y hay otros perfiles.
0: Por lo que sea.
1: Que por lo que sea, que no son tan conocidos, lo que y tú les pides y dices, no, elígelos tú en internet. No, es que a las 12 no puedo. Puede ser a las 4 y media de la madrugada la entrevista. Digo, no puede ser a las 4 y media. O sea, ¿no te pasa? Tú también.
0: Sí, nos pasa.
1: Tú haces
0: nos pasa.
1: Radio, que te admiro a ti y a todos los compañeros de Radio y Televisión Canaria y de aquí de la radio por hacer directos, porque tú haces directo. Porque
0: claro,
1: tú no puedes. O sea, yo todavía puedo ahí hacer un cameo, puedo con un twist de la cintura y todo esto. Pero los que hacen directo están en puro fuego, ¿no? O sea, que enhorabuena.
0: Es lo que hay y lo que se dice ahí queda, pero bueno, siempre se arregla y somos profesionales, no pasa nada.
1: Pero la radio es muy buena, ¿verdad?
0: Sí.
1: Porque yo he dicho una serie de barbaridades en 14 años.
0: Y no pasa nada.
1: Un día, lo cuento rápidamente.
0: Por favor, o sea, hoy
1: un día,
0: tenemos toda la sección,
1: vale,
0: para ti. Cuéntame,
1: grabamos, era el primer Bach Festival, año 2015.
0: Vale.
1: Y entonces se iba a emitir en Holanda, la Pasión según San Juan, que se grabó aquí, eso fue un jueves por la noche, se iba a emitir el domingo. Imagínate, pasaron toda la madrugada en los de las cámaras y sonido produciendo en postproducción. Y al día siguiente yo tenía un compañero, vine a la radio, que era Viernes Santo, para grabar algo que se iba a emitir el domingo.
0: ¿Viernes Santo?
1: Sí, que se iba a emitir el domingo. Imagínate que no había
0: ya
1: nadie.
0: Ya los Viernes Santo no se vienen aquí.
1: Por eso. Pero aquí había una persona. Y entonces yo, como iba a hacer un speech, un hablado ahí rápido, sí, largo, él me dice, voy al baño, el técnico de sonido, ¿no? El realizador.
0: Sí.
1: Y digo, vale. Y entonces yo estaba hablando y dije algo y me empecé a trabar, entonces me paré y dije, su puta madre. Lo siento que estamos en una radio infantil, pero la gente hoy dice tacos. Y entonces, cuando llegó el técnico, le dije, mira, en el minuto tal hay una pifia para cortarla y quitarla. Y dice, sí, no te preocupes. Y el domingo yo estaba a mediodía, que se emitió a mediodía en prime time para toda Canarias, y me empiezan a llegar mensajes. Rubén, tío, qué efusivo. Pero ¿cómo te gustó el concierto? Digo, ¿por qué? Joder, porque se oyó decir esa palabrota tres veces y digo, no me fastidies, ¿en serio? Y yo llamé a la radio, mira, quita eso, no lo pongan en el podcast, porque sabes que todo esto se cuenta
0: después. Sí, se sube
1: después. Eso fue una tontería, porque al fin y al cabo, lo de nuestra, mi admiradísima, con la que presenté una vez el Festival de Música de Canarias, que dijo, yo me voy a mear.
0: Sí.
1: El famoso, que eso...
0: Hombre, también te digo, después de tantas horas haciendo un directo.
1: Es normal, es totalmente sí, normal. Claro. No, no, no, lo mío sí tiene pecado, lo de ella no.
0: Y ahora vamos a seguir en este hilo, ¿no? Recordando durante estos 500 programas, alguien que te marcara, una entrevista que te marcara o que te sorprendiera, un perfil que no te esperabas.
1: La persona que más magnetismo ha tenido, que se ha sentado ahí donde estás tú, es sin duda alguna Nancy Fabiola Herrera. Nancy Fabiola Herrera es una persona que cuando habla contigo es un magma que te atrae, tiene un magnetismo impresionante. Es una persona que para mí es top mundial, está entre las 3-5 mejores voces del mundo de su categoría. De hecho, ahí lo dice, más de 20 años de carrera en todo el mundo mundial, en las mejores plazas del mundo. Y bueno, tenemos la suerte que ella nació en Venezuela, pero ella es de hija canaria y vive aquí toda la vida, y su madre vive aquí también. Esta, por ejemplo, luego otras entrevistas. Yo he tenido aquí alumnos del conservatorio muy honestos, he tenido a gente que no son nada conocida y que viene y te cuenta cosas muy, muy interesantes. Es difícil. Y luego una cosa que me pasó con Kiko Barroso, porque también tenía una colaboración con él en el Roscas, cuando sí. Él hacía el Roscas y Cotufa hace unos años, que él me decía, ay, no sé si he entrevistado a esta persona. Y eso ya me está pasando a mí.
0: Claro.
1: No sé si yo estoy por ahí, estaba este fin de semana en el Firgas Big Band, ¿no? En el festival de Firgas de Big Bands, y me encontré a alguien y digo, ¿yo te he entrevistado? Dice, ¿no te acuerdas, Rubén? Digo, no, no estoy seguro, no me acuerdo si he entrevistado a una persona o no, ¿qué te parece? Eso es fácil.
0: Es que estamos hablando de 500 programas, mínimo 500 personas. Rubén, como sabes, nosotros te hemos pedido una lista de canciones que casualmente siempre en esta sección las pedimos, pero bueno, que nos viene perfecto para ti. Así que vamos a escuchar el segundo tema que nos propones y ahora nos cuentas el porqué.

0: Me encanta porque aquí nos demuestras algo. Que eres amante de la música, no de un tipo de música.
1: Claro, de la buena comida, de la buena música. En ese sentido, sí. Para mí, la mejor comida del mundo, es mi opinión, ¿no? Solo mi opinión. La mejor comida del mundo está en Perú. De hecho, uno de los viajes que tengo pendientes, que no me atrevo, es ir de mochilero a Perú a trabajar en los restaurantes. Pero yo quería ir a trabajar en los restaurantes.
0: Ah, bueno, yo voy de vacaciones.
1: Bueno, o sea, a trabajar para aprender en los restaurantes. O sea, tú llegas allí y le dices, mire, pues soy esta persona, vengo de aquí, estoy haciendo esto, puedo trabajar en este tal. Tengo cama, tengo tal, si usted me da de comer y tal, pero quiero aprender, ¿no? No voy a fregar platos toda la tarde. Y la mejor música del mundo para mí está en la música tradicional cubana. O sea, de todo lo que he escuchado de Oriente, de Occidente, de la parte del Este, eslava, la mejor música del mundo para mí está en Cuba. Y este grupo, la vieja trova santiaguera, que ya no existe porque creo que se habrán muerto todos, fue mi primer y único grupo en el que yo sentí la sensación de ser un fan. Porque la verdad es que no tengo, yo he visto a grandísimos directores, a grandísimos cantantes y sopranos, top mundial, grandísimos directores de orquesta. Y bueno, hola, ¿qué tal? Pues no sé qué, o sea, no siento esa sensación de ¡ay, qué viene! ¿Me entiendes? Ese fenómeno fan Beatle, ¿no?
0: Sí.
1: No lo he sentido nunca. Con ellos sí, lo sentí. Esto fue cuando yo estudiaba la primera de las carreras, que era magisterio, aquí en la ciudad de Las Palmas de Gran Canaria, cuando descubrí los edificios grandes, porque yo vengo de doctoral. Y de repente me llega este disco y empiezo a escuchar música buenísima. Las letras son un poco machistas, pero son reflejo de los años 20, 30, 40, 50. Y estos son los señores que antes que Buenavista Social Club se reunieron y ellos hicieron esta música, que es una música pura. Mira, no hay nada, nada de cartón piedra. Sube, sube. Este es el 3 cubano. Que es un instrumento, si me pierdo, decía Federico García Lorca, que me busquen en La Habana. Hombre, yo si me pierdo, que me busquen en el Renacimiento, llegando al Barroco, con la Camerata Fiorentina, pero también en La Habana. Música pura, escucha, escucha.
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1: En fin, y me parece, hay mucha música buena, a mí me encanta bailar, me gusta mucho bailar. De hecho, este verano todavía no he comprado billetes, estoy por comprar, porque tengo ganas de viajar. Llevo muchos años sin viajar. Viajé este verano, este febrero, viajé a Santo Domingo y a Colombia, y tengo ganas de viajar a un país donde se pueda bailar de lunes a domingo, que no en todo se puede.
0: Hemos hablado un poquito, ¿no?, de tus gustos musicales, hemos hablado un poquito, ¿no?, de tu trayectoria, pero Rubén, tú nos decías de dónde venías, desde el doctoral. Y claro, a nosotros también nos encanta saber de nuestras personas luminosas de dónde vienen. Y a mí me han chivado que nos ibas a contar dos cosas que no se están relacionadas con tus inicios o no.
1: Vale, yo le dije a Ana Freire, que la amo, que está aquí desde el día uno también, en esta emisora, sí. Ella es parte de... Sin ella esta radio sería otra cosa. Le dije, mira, te voy a contar... Me vine arriba, ¿no? Cuando me invitaron, digo, te voy a contar dos cosas que nadie sabe. Y que una me define y otra no. La que no me define es mi segundo nombre, que nadie sabe.
0: Y hoy lo vamos a saber en directo para toda Canarias. Porque él lo dice, pero no se puede ir atrás.
1: Mira, tú vas por la Avenida Canarias ahí en Doctoral, Vecindario, Santa Lucía, ¿no? Vas por la Avenida Canarias y alguien dice, ¡Rubén Jesús! Y yo me doy la vuelta porque sé que es alguien del colegio, de la escuela. Porque en mi clase había dos Rubén Darío, que era guapo, el tipo era esbelto, atlético, y estaba Rubén Jesús, que era yo. Y dije, mamá, ¿por qué me pusiste Rubén Jesús? ¡Ay, es tan bonito, a mí me encanta! Bueno, entonces nadie sabe que me llamo Rubén Jesús. Y seguramente nadie sabe mi segundo apellido porque en la radio eres Rubén Mayor, no eres Rubén Mayor González, mamá. Y lo otro es un poco, yo creo que con los años he llegado a esta conclusión, hace muchos años que llegué a esta conclusión. Yo de pequeño iba, mi padre trabajaba en el aeropuerto, ¿no? Entonces yo iba con él a hacer jornadas de 12 horas y me ponía con los prismáticos a ver aviones, etcétera, etcétera. Él me llevaba a la cabina del avión, veía a los pilotos de LTE, LTU, estos pilotos que venían desde Alemania. Y mi padre no hablaba alemán y ellos muy simpáticos conmigo, y yo me acuerdo mucho de eso. Entonces un día le dije a mi padre, yo creo que este marcó mi personalidad, le dije a mi padre, papá, esto no lo sabe nadie, no lo sabe nadie,
0: venga, venga.
1: No lo sabe ni mi madre. Y le dije, papá, quiero ser piloto. Y me dijo, no, que va, piloto es muy difícil para ti. Y yo en aquel momento dije, pues bueno, piloto es muy difícil para mí. Yo, todo el mundo que está escuchando ahora seguramente pensará que es difícil, que hoy no se diría esto a un niño. ¿Tú quieres ser piloto? Pues venga, para adelante. Así te falte... ¿Me entiendes lo que te quiero decir?
0: Sí, sí.
1: Y ese es muy difícil para ti, o es muy difícil ser piloto para ti. Mi padre lo que quería decir era que ser piloto era muy caro.
0: Claro.
1: Y no me lo podía pagar. Así de claro, era muy caro en aquel momento. Pero lo que... Yo llegué a la universidad, Andrea, la primera vez, pensando que no iba a poder con el nivel de los estudios de allí. Entonces me empecé a esmerar, porque yo pensaba que no era para mí, que yo no podía con una carrera universitaria. Y al final hice dos con premio extraordinario final de carrera, que eso es algo que no entiendo por qué me lo dieron en Barcelona, en la Autónoma de Barcelona.
0: No entiendes por qué te lo dieron.
1: No, porque yo considero que se lo dan a dos mejores expedientes y considero que había en mi grupo de clase, éramos como 45-50 de musicología, que había otras personas, varias, que tenían muy, que eran mejores que yo, pero bastante mejores que yo. Por lo demás, no lo sé. Yo tenía un profesor de clarinete, Juan Trujillo Almarí, que vive todavía ahí en Arinaga, ex militar, que me decía de niño, cuando yo estaba en la banda Sol y Viento de Vecindario, estudiando clarinete, y venía alguien y me decía, ¿lo ves? Dios da sombrero a quien no tiene cabeza. Mirando para mí, no decía, Dios da sombrero a quien no tiene cabeza. Como que tenía talento, pero no podía estudiar, o no estudiaba, quiero decir. Sí. Eso es lo que yo interpreté, no sé qué interpretas tú por eso. Dios da sombrero a quien no tiene cabeza.
0: Hombre, yo entiendo que es que a quien no tiene algo, le pone otra cosa. No sé.
1: Ese no lo sé, no lo sé, la verdad. Pero, en fin, yo sí que he tenido mucha facilidad con la música. Descubrí algo que era lo mío. Fue gracias a mi hermano, Germán, que él se apuntó en la escuela de música. No pudo ir, me metieron a mí y descubrí un mundo maravilloso.
0: Ahora te voy a contar, Rubén, vamos a cambiar de tema, porque nosotros en esta sección siempre hacemos un examen. Hoy no te lo vamos a hacer.
1: Ay, pues,
0: porque es la primera vez, creo, de hecho, que vamos a hacer algo diferente desde que tenemos esta parte, esta gente luminosa, esta persona luminosa, porque tú nos has propuesto algo. No sé si lo recuerdas.
1: Te estoy escuchando. No recuerdo. A ver.
0: Nosotros no. Nuestra compañera Ana, hay que decirlo, quien hace cada cosa, te pedía tres canciones, ¿no?
1: Sí, cierto.
0: Y tú nos decías que por qué no, nosotros poníamos una que nos
1: la
0: recordara
1: tercera,
0: a ti.
1: La tercera. Una que ustedes pensaran que vale. Les explicaba algo de mí o les...
0: Pues te comento. Nosotros en este programa, aparte de todo el mundo que trabaja, principalmente estamos tres personas. Ana Freire, Tomás Galván y yo, Andrea Pérez. Entonces hemos decidido... Nos ha costado. Entonces te voy a ir enseñando...
1: A mí me costaría.
0: Te voy a ir poniendo dos primeras hasta
1: porque
0: la última.
1: Es muy versátil.
0: Vale, y así vamos escuchando y aprovechamos que tenemos a ver qué te parece. Mira, vamos a escuchar la primera.
1: Primero, gracias por el esfuerzo.
0: ¿Un trocito?
1: ¿Pero el examen cuál es? ¿Qué tengo que hacer?
0: No te lo vamos a hacer. El examen te has librado.
1: Ah, bueno.
0: Pero
1: bueno,
0: vamos a ver qué te parecen nuestras opciones. Esta fue la primera que pensamos, pero no la definitiva.

0: Y tú dirás, ¿por qué? Pues alguien de este programa dice, me recuerda a Rubén y a su filosofía y su forma de vivir que irradia de disfrutar y compartir las cosas buenas de la vida.
1: Mira, mi hermana que tiene 10 años más que yo y me daba colleja y todavía me corrige, porque hermana mayor es hermana mayor siempre y la madre es madre siempre, me dice un día, es que eres un vividor, echándome la bronca, es que eres un vividor. Y yo me quedo mirando para allá y digo, ¿y tú qué eres? ¿Una moridora? Yo soy un vividor. O sea, un vividor no tiene por qué ser algo malo. Yo me levanto a las 6 de la mañana para ir a mi trabajo y hay veces que son las 10 de la noche y digo, chacho, no he hecho nada por mí hoy. Pues ya me voy y hago algo que me gusta, ¿no? Por ejemplo, en ese sentido. Pero muchas veces del año me las paso de sol a sol sin parar. Y me dicen, es que siempre estás ocupado. Mentira. Yo tengo un montón de horas libres, Andrea. Yo tengo mucho tiempo libre en el día y en la semana. O sea, es que es verdad que hago un montón de cosas, o creo yo, siento yo que tengo mucho tiempo libre, que eso es importante. Y estoy como nunca, no solamente por conseguir la cátedra, no solamente por acabo de hacerme una casa, que eso es algo que hoy en día especialmente es algo muy, muy difícil.
0: Felicidades, porque...
1: Gracias, lo sé, y además no me he hipotecado. O sea, que lo consigo incluso sin hipotecar, que esto es más difícil todavía. Y con todo este tipo de cosas, pues me siento muy afortunado con la vida. O sea, me ha ido bien. Los años que me queden, que pueden ser 5 o 25 años buenos, los estoy disfrutando y los voy a disfrutar como lo he hecho siempre hasta ahora.
0: Bueno, esta era una, pero no la definitiva. Ahora vamos a la siguiente que se nos venía a la mente. Vamos a escucharla.
1: Ah, pues esto no sé por qué le recuerdo a mí.
0: ¿Te lo explico?
1: No, pues la vida sí. Me da sorpresa.
0: Dicen que te ven con el flow de Pedro Navaja cuando entras por esa redacción.
1: Ay,
0: cada
1: ¿en serio?
0: Jueves con sus camisas, su sombrero.
1: Es verdad que
0: saludando a todo el mundo, porque él saluda a todo el mundo.
1: Sí, me cuesta mucho interrumpir porque ustedes están trabajando en serio.
0: Bueno, pero
1: yo vengo en plan de, "Ey, ¿qué pasó, chiquillo? ¿Qué pasa, pibitos?" y tal. O sea, pero me cuesta, ¿eh? Hay veces que me cuesta muchísimo porque ustedes están trabajando y
0: claro.
1: Uno de fuera.
0: Bueno, también vienes a currar.
1: Ese flow, sí. A ver, el gabán, ¿no?
0: ¿Te ha gustado?
1: Sí, porque además vengo con, últimamente, hoy no sí. Lo traje, lo dejé en el coche.
0: Es que justo hoy no lo trajo, pero lo
1: pero
0: suele
1: tengo,
0: traer.
1: Pero tengo un sombrero aguadeño, esto es un sombrero de Manizales,
0: es más,
1: de Colombia.
0: Cuando te decías el refrán del sombrero, me estaba riendo, porque lo iba a decir y digo, bueno, voy a estarme callada.
1: Con un sombrero de ala ancha, de medio lado, por si hay problemas. Sí, primero que esta es una de las canciones y obras de la historia de la humanidad, esta Pedro Navaja. Y es verdad que sí, que me pongo el sombrero porque me gusta, de hecho lo voy a usar. De hecho, un buen amigo, tengo un compañero de trabajo, sin embargo amigo, tengo dos buenos amigos íntimos, dos grandes amigos, que eso ya tener uno es difícil, pues tengo dos mejores amigos. Uno es Maxi Rodríguez Ojeda, padrino de bodas hoy, y otro es Chano Gil. Y Chano me trajo desde México tráeme un sombrerito, esto es como se llama, un panameño. Y me lo trajo y cuando me vio con el colombiano me dice, ¿y por qué te pones el mío? Digo, porque el tuyo es muy delicado y es para ocasiones muy especiales. Y este es para el día a día, el sombrero aguadeño colombiano, así me gusta. Esa es la imagen que tienen ustedes de mí, ¿no?
0: Hombre, sí. Yo creo que la primera vez que te vi, que hará 3 años cuando yo empecé en esta radio, yo siempre te recuerdo con el sombrero.
1: Con el sombrero.
0: Tengo que decirlo.
1: Lo dejé en el coche hoy porque no hacía sol cuando salí, entonces
0: claro.
1: Me dio un poco de tal. Pero ahora sí hace sol, o sea que...
0: Ahora
1: que
0: te lo pondrás.
1: Ahora, si voy a algún sitio.
0: Ser.
1: Yo lo llevo hasta de noche, ¿eh? Yo voy a un concierto de jazz.
0: Claro, ¿por qué no?
1: Y me pongo a la ópera, al teatro, no. Pero, por ejemplo, un conciertito de jazz así más informal, más de donde la gente habla y todo
0: sí.
1: Esto, sí me voy con el sombrerito, me gusta.
0: Bueno, pues esta no es la canción definitiva tampoco.
1: Tampoco.
0: Y entonces ahora viene la tercera, que es más, la vamos a escuchar y quiero que me des la explicación tú, porque yo creo que vas a saber el porqué.
1: A ver.

0: Muerte de amor. Braulio no tiene el puesto que merece en España, ¿eh? José Luis Perales tiene el puesto que merece, Rafael tiene el puesto que merece, Pepe Vélez y Braulio no tienen el puesto que merecen, para mí, en España, para mí.
1: ¿Por qué hemos elegido esta canción? Cuéntanoslo.
0: Porque en la sección con Elena Falcón de los domingos, Magma Mía, que ya llevamos ya creo que 3 temporadas, es una sección, para mí es creativa, porque yo me siento siempre el día anterior, 2 días antes, y ya más o menos tengo una idea, pero ayer, por ejemplo, preparando la sección, yo sabía que quería hablar de música de plástico y música real, es decir, música hecha a ordenador, con sintetizadores, que no es mala música, sino, y música tocada en directo por personas que tocan, ¿no? Y yo tenía claro el ejemplo, los 2 primeros ejemplos, pero lo demás no, porque lo demás es creativo, es decir, es mi momento de la semana de hacer, de ser creativo, ¿no? Y luego darle una chispita de jijijaja, porque me gusta, porque a partir de ahí yo quise poner un gancho para el final, para dar un reconocimiento, ¿no? A la sección. Y Braulio, yo estaba en el Caribe, yo estaba en precisamente en Santo Domingo Capital, la primera vez, hace ya más de 10 años, y recuerdo que iba en el taxi, un taxi, un motoconcho de estos que, y venía el señor hablando, y ¿usted dónde es? Y yo digo, soy canario. No sé por qué, siempre me sale decir que soy canario.
1: Todos lo decimos.
0: Primero, sí, soy canario, y luego me quedo esperando a ver si saben dónde están las Canarias o no, o aún no voy a hablar. Y digo, soy canario, y dice, ah, de Gran Canaria como Braulio. Y digo, no me lo puedo creer. Y es que Braulio tuvo un momento de ostracismo aquí en España. ¿Por qué? Porque políticamente pensaba libremente y aquí no se podía pensar libremente. Que yo no me acuerdo porque no nací en esa época, tú menos.
1: No.
0: Pero sabes perfectamente que aquí no se podía pensar libremente. No se podía expresar libremente nadie. Y él tuvo un momento en el que a mí me contaron gente del mundo de la música, que él pues se vio con una mano delante y otra detrás, siendo el que era. Y en Sudamérica le abrieron las puertas, ¿no? Y yo siempre he dicho, igual que recordamos a Rafael, nos falta por recordar y valorar, pero eso nos pasa siempre. En España en general y en Canarias también nos pasa. En España valoramos antes a Shakespeare, el año Shakespeare, que el año Cervantes. Y valoramos antes a... Por eso, ahora que está saliendo esta nueva gente joven, Quevedo, estos nuevos artistas canarios, está bien que los políticos les están haciendo caso, no porque sean buenos o malos. Le están haciendo caso porque tiene muchas seguidores en las redes sociales. O sea, que lo sepan. Quevedo, sí, que lo sepas. Te están haciendo caso porque eres capaz. Porque yo convoco una rueda de prensa, no va nadie. La convocas tú y puedes paralizar la ciudad de Las Palmas de Gran Canaria. Cosa que además se sabe administrar muy bien porque el tío es un tipo listo. Es un tipo del mundo de la comunicación y de la publicidad, me han dicho. Pero yo creo que eso, que en España no sabemos, en Canarias, dos personas que viven con nosotros todavía, que son Pepe Vélez y Braulio, no está bien que les hagamos los homenajes en vida, ¿no? Igual que yo ahora que voy a... Mi madre ha cumplido 88 años y me voy a gastar el sueldo y medio en hacerle la fiesta que ella quiere. Está bien que tengamos este tipo de referentes, no para... o sea, tenerlos ahí, simplemente saber que hay gente que se ha esforzado muchísimo, pues corriendo delante de los grises para que podamos hablar y tener... Yo he dicho aquí varias cosas que el buen lector sabe leer bien. Y mira, si en 14 años... Mira, algo que quiero decir. No me acordaba. En la Radio Canaria... O no me escuchan o me respetan mucho, porque yo he tenido programas algo polémicos también, y he denunciado corrupción musical, corrupción artística, corrupción cultural, he denunciado cosas, y las he denunciado cuando tenía pruebas, y nunca nadie me ha llamado a decir, Rubén, coño, no vayas por ahí, o bájale un piñón, ¿sabes? Nadie, nunca, nadie. Yo he tenido aquí a directores de festival y decir, oye, se dice por la derecha, por la izquierda, arriba, abajo, que tú no tienes el título superior de música, ¿verdad? Buah, le cambia la cara a ese señor, y de ahí hasta el final de la entrevista estaba justificándose continuamente en cada pregunta. Digo, yo lo pregunté porque lo quería preguntar y porque yo lo de ir a los teatros y esto gratis era una broma antes al principio.
1: Sí.
0: Eso también es parte del trabajo. Era por poder sentar a una persona delante de ti, Andrea, alguien del público o alguien, te digo, top star, que hemos tenido algunos cuantos, y preguntar lo que quiera. Y cuando termino la entrevista, a veces de 50 minutos, todo el mundo me dice, porque muchos me preguntan, ¿qué me vas a preguntar, Rubén? Digo, no lo sé, tú ven, esto es un café. Y cuando termino la entrevista me dice, se me pasó volando. Oye, me encantó la entrevista. Algunos me han dicho, nunca me habían entrevistado así. Digo, bueno, pues gracias, eso a lo mejor es para hacerte un poco la pelota. Pero yo creo que la radio, el periodismo es el periodismo. Yo no soy periodista y eso es algo malo, muy malo, porque no soy profesional del periodismo, de la comunicación, pero sí tengo claro lo que sí y lo que no, y cómo comunicar, ¿no? Y entonces, pues, a partir de ahí, yo qué sé. Andrea, eres muy buena, Tenía muchas ganas de sentarme un rato, porque te veo todos los jueves que vengo a la radio, te veo aquí trabajando y tal, y a ti y a muchos, y nunca, esta es nuestra primera vez.
1: Sí, creo que es la conversación más larga que hemos tenido. Antes de ir a tu última canción que nos has recomendado y acabar, ¿te ha gustado nuestras tres canciones que hemos, aunque nos quedábamos con Braulio, hay que decir, pero te han gustado? ¿Crees que concretamos bien en tu perfil?
0: A ver, la primera era Me gusta vivir la vida.
1: Estoy como nunca.
0: Es una verdad como un templo. Me lo dicen los amigos, dicen, estás bien, ¿eh? Digo, se te nota feliz. Digo, bueno, siempre he estado feliz, incluso en los momentos difíciles he estado bien, y yo soy estoico. Leí lo que es el estoicismo y digo, mira, me están definiendo. Es ver lo que tienes alrededor y que no puedes llegar a la hora en punto. Discúlpame, no puedo llegar a la hora en punto, pero no pasa nada. O sea, porque es que hay la caravana. He salido. Yo cuando voy a un vuelo internacional, salgo con 4 horas de antelación.
1: ¿Cómo hay que ser?
0: De hecho, en el último vuelo, horrible, Arajet, creo que se llama la compañía, no la cojan nunca en el Caribe. Tuvo 7 horas de retraso, más las 4 que yo llegué de antes, imagínate, y encima allí no te compensan como aquí, porque sabes que en Europa por más de 3 horas te dan una compensación de...
1: Vete a reclamar algo.
0: 300, 500, ¿ah, sí? Es que fuera de Europa, es que mi avión Santo Domingo Gran Canaria se canceló. Estuvimos un día y medio más en el Caribe, en un hotel de 5 estrellas delante del mar.
1: Iba a decir una palabrota.
0: Bendita
1: ¿Pero qué quieres que te diga? O sea, yo, ¿dónde tengo que firmar?
0: Estuvimos 31 horas ahí, 36 horas.
1: ¿Te lo compensaron de otra manera?
0: Sí, bueno, luego nos hicieron estar toda la noche en el mostrador de pie allí, bueno, de pie, dormimos en el suelo, pero moló. Y espero recuperar esos 600 euros porque además compré el billete a última hora y lo compré a un precio que no lo voy a decir porque es impagable, pero bueno. La beca y esto me la dieron a última hora y volvería siempre que puedo. De hecho, estoy trabajando para ir a México en el próximo curso académico, porque quiero ver una gran ciudad. Me decían, vete al sudeste asiático, porque México es muy caótico, hay muchos socavones, el tráfico es horrible y tal. Y yo digo, no, pero es que yo quiero ir a México porque he visto el Gran Premio de Fórmula 1 de México muchos años y he visto al público, he visto, por ejemplo, cómo se toman el Día de los Difuntos, cómo afrontan todo en la vida, el humor mexicano, el vocabulario me encanta. Entonces yo, me gustaría ir a México, y estoy hablando con la maestra Isabel Costes, que tiene muchos contactos allí para conseguir el esto, y hay muchas posibilidades, tengo muchas posibilidades, es que lo estoy diciendo porque estoy privado, se me nota que estoy privado, ¿no?
1: Oye, pues avísanos si te vas y si te hay un billete de más.
0: Espérate, que un tal me han dicho que a lo mejor en noviembre puedo ir a Cancún a dar una ponencia, ¿verdad? Sí, sí. Y que aproveche y que de ahí voy a México otra semana.
1: Quiero ser tú de mayor.
0: No
1: me lo recomiendas.
0: No te lo recomiendo.
1: Ahora sí, Rubén Mayor, escuchamos tu última opción que notabas hoy. ¿Por qué este último tema? Para despedirnos ya de ti.

0: encanta porque él reacciona como si no supiera qué canción le vamos a poner cuando él ha sido él quien nos la ha dicho.
1: Ya, ya. Pero es que me hace gracia porque es que lo que te voy a contar, esta canción es la que yo quiero cantar el día de mi boda.
0: Oye, me encantaría estar en esa boda, tengo que decirla.
1: O sea, cantar no, bailar. Esta bailar. Sería el baile de novios. Si la otra persona quiere, que de momento no la hay. Bueno. Pero yo siempre llevo media vida diciendo, si algún día me caso, me gustaría que esta fuera la canción. O sea, un twist, como además, como lo ves en la película esto de Pulp Fiction, que están sí. ahí Uma Thurman y John Travolta. Y realmente ese espíritu de gamberro, pero de tal, me gusta mucho. Que no lo soy, porque no soy un gamberro. ¿Tú crees que yo soy un gamberro?
0: Sí.
1: Y Fernan también dice que sí. Pero bueno, lo que sí soy es un... En fin, me gusta mucho vivir la vida. De hecho, me gusta mucho entre semanas. Yo digo, bueno, yo es que hace... me dice alguien, yo es que hace 3 semanas que no... Yo digo, ah, pues eso yo lo hago cada 2 días o todos los días, ¿no? O sea, este tipo de cositas. Pero bueno, hago lo que puedo, cumplo siempre al 100% lo que puedo y yo qué sé. Y esto siempre he dicho... que dependerá, no dependerá al 100% de mí, yo soy el 50% de esa boda que nunca he tenido y que a estas alturas creo que no tendré nunca, pero sí me hace gracia porque es una canción que me gusta muchísimo y me la pongo para animarme, o sea, me gusta, no me la pongo para limpiar, porque si me la pongo para limpiar me pongo a bailar el twist.
0: No limpia.
1: No limpia,
0: bueno,
1: exactamente.
0: Bueno, pues Rubén Mayor, conductor de Noveno Auditorio y a partir de hoy también persona luminosa de este programa, muchas gracias por acompañarnos.
1: Honrado de tener este título, muchísimas gracias, gracias por invitarme y Andrea, enhorabuena, un 10 de 10.
0: Igualmente.
1: Te aprecio muchísimo, gracias.

0: Cuenta la leyenda, en una isla de piedras volcánicas y acantilados escarpados, creció un árbol capaz de convertir la niebla en agua. Era un árbol sagrado para los aborígenes que vivían allí, ya que les proporcionaba agua durante las duras sequías. Una mañana, entre la bruma, vieron llegar barcos. En ese momento acordaron que a quien desvelara el secreto del árbol le aguardaría el peor de los castigos. Pero una joven aborigen llamada Warasoka se enamoró de uno de los conquistadores y en un desliz le contó el secreto. Aquel descuido supuso el peor desenlace para Warasoka y para su pueblo.
1: Justo escuchamos uno de los 7 cortometrajes de animación inspirados en el legado aborigen de Canarias, de la campaña Islas de Leyenda impulsada por el gobierno de Canarias para dar a conocer, ¿no?, también nuestros inicios. De hecho, escuchábamos la leyenda del árbol Garoy. Vamos a saludar ya en este caso a la consejera de turismo del gobierno de Canarias, Jessica de León. ¿Qué tal? Muy buenas tardes.
2: Muy buenas tardes.
1: Como decíamos, escuchábamos uno de esos cortometrajes de esta campaña Islas de Leyenda. ¿En qué consiste exactamente?
2: Bueno, pues consiste en que a nuestro destino mundialmente conocido por el sol y la playa le demos otros atributos y que hablen de esa Canarias que queremos que el mundo conozca y por la que también se nos valore, que es nuestra identidad, nuestra cultura. Y particularmente en este caso, leyendas que han ido pasando de generación en generación, sobre todo transmitidas de forma oral, y que, bueno, pues que ahora hemos convertido pues en esas 7 piezas de animación sobre leyendas de 7 islas, cada una pues contando con la inestimable ayuda de la de Yuri Millares, historiador que ha guiado este proyecto junto con Islas Canarias, con el equipo de turismo Islas Canarias.
1: Y al final también, ¿no?, ¿cómo se dan la mano algo tan actual, más actual como es la animación, con nuestros orígenes?
2: La verdad es que sí, hemos querido contar con diseñadores canarios, hibridados con diseñadores europeos, un poco también para conseguir el doble efecto. Primero, poner en valor la industria audiovisual canaria y a los diseñadores canarios, y segundo, que diseñadores internacionales también conocieran y se sumergieran en la cultura aborigen canaria de la mano de los investigadores canarios y diseñadores canarios para hibridar esas dos formas de ver y de entender, con el objetivo también de que impacten esos 8 mercados internacionales, ¿no? En definitiva, lo que trata Islas de Leyenda es de conservar esa cultura, de llevarla también por la vía oral, en formato de redes sociales, también de generación en generación, y presentar Canarias, insisto, de otra manera totalmente distinta, que hasta ahora no se había hecho desde el punto de vista cultural, en una cultura ancestral para nosotros, que tiene que ser puesta en valor y que desde luego en un mercado europeo donde el 40% de los clientes manifiesta un interés por gastar en museos, por vivir experiencias vinculadas a la cultura, y en Canarias solo lo hace el 8% de los visitantes que tenemos, pues tenemos un amplio crecimiento en el gasto turístico de mejora de ese gasto, de ese potencial. Y bueno, pues esta campaña va a ser el hilo conductor de otras acciones que después emprendamos para en el territorio para poner en valor pues nuestros museos, nuestra cultura y esa forma, pues como digo, ese legado que se ha ido transmitiendo de generación en generación. Muchos que van a ver esta campaña estos días en redes sociales, en Televisión Canaria, aprovechando este mes de Canarias, ni siquiera van a conocer o ser conocedores de las leyendas que hay en otras islas o de su propia isla, ¿no? Y eso también nos sirve pues para nosotros mismos ser conscientes de ese legado aborigen que tenemos en las islas.
1: Y además, aparte, ¿no?, de dar a conocer a los de fuera nuestros orígenes, también un poco recordar a los que estamos aquí, que a veces, como bien decía en este caso, consejera, ni nosotros mismos somos conscientes de las leyendas y de la historia que existe en nuestro archipiélago.
2: Efectivamente, y es una pena porque estoy segura de que por lo menos mi generación, que yo soy del 84, sí que recuerda algunas de esas leyendas contadas por nuestros abuelos, ¿no?, la del árbol Guarabé, la princesa Warasoka, Garajonay, la luz de Mafasca, pero hay otras muchas que se han quedado por el camino y que yo creo que es necesario seguir transmitiendo a las siguientes generaciones como se han venido transmitiendo hasta aquí. Nosotros lo hemos hecho en este formato un poco para poner en valor la cultura con un doble mensaje. El doméstico, pues evidentemente es este, rescatar esta cultura y hacerlo con un formato actual, muy visible, compilado en píldoras de un minuto, para que, bueno, pues a través de las redes sociales llegue también a un público más joven de Canarias, pero también con ese mensaje al exterior, porque realmente creo que da como mucho sentido a la promoción, mucha identidad y mucho carácter, y es un elemento diferenciador del resto de mercados. Pero qué duda cabe que en el plano interno cobra mayor relevancia desde el punto de vista de la transmisión oral de nuestra propia cultura.
1: La importancia de promocionar nuestra identidad. Consejera de Turismo del Gobierno de Canarias, Jessica de León, muchas gracias por atendernos.
2: Muchísimas gracias a ustedes.
1: De hecho, escuchamos un trocito de una de estos cortometrajes.
0: Cuenta la leyenda que en una isla vivía un gigante de más de 8 metros y con más de 60 muelas. Tan fuerte que empujaba a los cachalotes varados de vuelta al mar. Tan grande que tapaba con su sombra las palmeras. El gigante defendía la isla de toda amenaza. No importa si eran berberiscos o normandos. Cualquier ejército que se acercara para hacer daño a su pueblo huía atemorizado. Hasta que un día su destino y el de la isla cambió. Más de 100 soldados desembarcaron con la orden de capturarlo vivo. Hicieron falta 100 flechas, 200 lanzas y 35 cañonazos para vencerle. Pero Mahan no se rindió. La tierra lo cubrió y su figura quedó para siempre en las rocas de la montaña del Cardón, donde hoy sigue defendiendo la isla con una fuerza sobrenatural, con la fuerza de un gigante.
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1: Y esta mañana me adentraba en el rodaje de la ópera prima de la directora Clara Santaolalla y bueno, de un cortometraje que empieza alegre y olé, cara, pues se convierte en película y esto es lo que me contaban.
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1: En una casa cualquiera de Las Palmas de Gran Canaria hoy nadie habla demasiado alto. Hay focos encendidos, cables cruzando el suelo, alguien pide silencio al fondo y durante unos segundos parece que la vida se detiene. Nos colamos en el descanso del rodaje de la primera película de Clara Santaolalla, una historia íntima sobre la memoria, la familia y esa forma tan extraña pues que tiene el cine, ¿no?, de ayudarnos a entender quiénes somos. Vamos a saludar ya a esta directora, Clara Santaolalla. ¿Qué tal? Muy buenas tardes.
20: Hola, buenas tardes, ¿qué tal? ¿Cómo estás?
1: Bueno, decimos que esta es tu primera película como tal, pero realmente esta historia ya viene de antes, ¿no? Ya esta pequeña historia que nos vas a contar hoy, nos vas a explicar de qué viene, ya empezó hace unos cuantos años, hace unos 4 añitos, si no me equivoco.
20: Sí, hace... todavía no ha hecho 4 años, rodamos el corto Alegre y Olé, que planteaba el mismo universo, la misma protagonista, también interpretado por Mireia, y nos dimos cuenta enseguida de que esa historia estaba construyendo un mundo muy complejo de lo que le había ocurrido a Elena, a la protagonista, y era mucho más amplio. Y el corto abordaba la historia de Elena dentro de un centro de salud mental y yo enseguida empecé a preguntarme qué pasaba después, ¿no? Porque claro, evidentemente los problemas no terminan cuando sales del centro, sino que probablemente empiecen otros. Y me interesaba mucho abordar ese después, qué ocurre después.
1: Estamos hablando de una historia al final muy íntima, ¿no? Cómo dentro de un rodaje... ¿cómo se construye, ¿no?, esa esencia tan íntima de una historia tan íntima dentro de lo que es un caos, ¿no?, dentro de lo que es todas estas cámaras, estas luces? ¿Cómo se consigue?
20: Pues se consigue sobre todo gracias a la generosidad de los actores que logran aislarse y construir ese mundo íntimo, también mediante muchos ensayos y también desde la empatía, ¿no? Yo creo que los equipos también son muy profesionales y muy empáticos y se intenta siempre priorizar el bienestar de los actores y de facilitar que tienen que al final conectar con emociones muy profundas, a veces no muy bonitas, y por tanto siempre se suele priorizar ese momento, ¿no?
1: Y en lo personal, ¿qué está significando para ti verte dentro de tu primera película, ¿no? Venimos de ese corto, que ya tienes esa experiencia, pero actualmente, ¿qué está significando para ti saber que estás trabajando en esto, en tu primera película?
20: Ay, pues muchas cosas. Por un lado estoy muy nerviosa, por otro lado estoy muy orgullosa y muy contenta y muy feliz. Por otro lado a veces me tiemblan un poco las piernas, no te voy a mentir. En general estoy muy contenta, ya te digo, y también orgullosa y un poco disociada, todo a la vez.
1: Y ahora yo te pregunto, que me imagino que esto de los tiempos al final es difícil poner una fecha, pero ¿cuándo podría ser, cuándo está previsto que esta historia llegue a los cines, que esta primera película tuya llegue a los cines? Previsiblemente, que sabemos que todo esto de los tiempos en el cine muchas veces hay que esperar un poquito.
20: Pues previsiblemente, como tú dices, yo creo que primavera del año que viene, 2027.
1: ¿Y cómo vas a vivir ese momento? No sé si ya lo tienes planeado.
20: Uy, no, aquí vamos día a día. Vamos a intentar hacerlo lo mejor posible en el rodaje. Primero en esta fase que empezamos aquí, en este primer bloque que empezamos en Canarias, terminar la producción y poco a poco, la verdad.
1: Y después está la protagonista, que en este caso la interpreta Mireia Oriol. ¿Qué buscabas en ella o qué vistes en ella, no, para que sea la encargada de contarnos esta historia?
20: Pues aparte de que es una actriz hipertalentosa, con muchísima fuerza y muchísima potencia, creo que Mireia tiene esa fragilidad que el personaje requería, pero también esa fortaleza. Yo creo que la protagonista de mi película es un personaje muy dual, que tiene mucha vulnerabilidad, pero también al mismo tiempo mucha determinación y mucha firmeza, y creo que Mireia tiene las dos cosas.
1: También nos acompaña la protagonista, quien hace de Elena. Ella es Mireia Oriol. ¿Qué tal? Muy buenas tardes.
2: Hola, buenas tardes.
1: Bueno, cuéntanos, ¿quién es Lena?
2: Pues Lena es una chica, la verdad es que es una protagonista un poco distinta a las que he hecho hasta ahora, porque es una chica que puede no caer tan bien, porque tiene muchas contradicciones, está en un momento vital muy complicado, muy complejo, ha vivido una situación de salud mental muy compleja, como es un intento de suicidio, ¿no? Superar un intento de suicidio, y es como la vuelta a casa, ¿no? Después de haber sufrido algo así, de haber vivido algo así. Entonces es una chica pues muy impulsiva, a la vez muy valiente, ¿no? Y con las cosas muy claras, pero también muy tozuda y muy, ¿no? Como que tiene algunas actitudes que a simple vista pueden parecer un poco de, bueno, chica, relájate un poco, pero me parece súper, un personaje para mí es un regalo poder interpretar algo así, alguien que es tan complejo, ¿no? Y que también pues al estar inspirado en la vida de Clara Santaolalla, ¿no? De la directora, pues también es un placer poder tener tan de cerca algo, ¿no? Entender tan de cerca algo que normalmente cuando te preparas un personaje pues te lo buscas tú, ¿no? Y aquí pues lo tengo como muy mano a mano.
1: Cuando te llega este personaje, puedes leer, ¿no? Esa historia, nos dices que quizás es algo que hasta ahora no has hecho, no toca hacer mucho. No sé, ¿cuál es tu primera impresión cuando lees un poquito, ¿no? ¿Cuál es el perfil de Elena?
2: Pues mira, es que este proyecto me llegó hace 4 años porque hicimos un corto que está ahora, creo que está en filming, que se llama, pues justamente también Alegre y Olé. Y cuando a mí me llegó, lo tuvimos muy claro con mi representante. O sea, fue como, en esta historia nos metemos, pues por eso que te digo, por el personaje tan complejo, por la sensibilidad de Clara, ¿no? Al final también como la historia que hay detrás pues de esta ficción, ¿no? Que es como pues lo que te digo, como tan en contacto con una historia real y tan autobiográfica, y por la sensibilidad, ya te digo, con la que está contada. Entonces todo el tema también de salud mental, que para mí también es algo muy importante, ¿no? Con todo el tema de la ansiedad, de la depresión y tal, que creo que es algo que está muy a la orden del día, ¿no? Y sobre todo que es una de las principales causas de suicidio en los jóvenes, ¿no? Que muchas veces tampoco se habla de esta manera como tan abierta, y me parecía muy interesante, y sobre todo que tenía mucho sentido a nivel de carrera y artístico poder formar parte de algo así.
1: ¿Cómo es trabajar con esta directora, ¿no? Con Clara Santaolalla, de momento, ¿cuál es la experiencia?
2: Muy buena, es que ya te digo, en plan, es que también ya pues al final rodamos juntas un corto hace 4 años también, yo la conocí, hicimos un mes de ensayos, y todos estos años, mientras ella estaba levantando la película, hemos seguido en contacto. Entonces es mi amiga, ¿sabes? Entonces rodar con una amiga a quien le puedes decir, oye tía, esto no, o esto no me está saliendo, o no lo veo claro, como, ¿no? Y como que el diálogo es muy, muy de igual a igual, ¿no? Que no hay una cosa que ninguna de las dos sienta que puede hacer esto sin la otra, ¿no? Entonces hay una cosa como muy de equipo, muy de amistad al final, y me gusta también que es un equipo como con una energía muy femenina, no sé, o sea, yo creo que va a ser un proyecto, pues esto, muy especial.
1: Pues Mireia Oriol, el protagonista, quien hace en esta historia de Elena, muchas gracias por atendernos.
2: Muchas gracias a ti.
1: Y mientras el equipo prepara la siguiente escena, Las Palmas sigue convirtiéndose una vez más en cine. Entre focos, silencios y recuerdos, Clara Santaolalla rueda una historia íntima sobre la memoria, la familia y la manera en que las imágenes pueden ayudarnos a entendernos un poco mejor.

0: Son las 5 de la tarde en Canarias. Víctor Hugo Pérez, ¿qué tal? Muy buenas tardes.
1: ¿Qué tal? Buenas tardes.
0: Canarias elevará alerta a la actual situación de prealerta por la visita del Papa a Canarias los días 11 y 12 de junio.
1: Sí, el miércoles se va a decidir lo que pasará con las clases, con el teletrabajo y otros aspectos una vez el gobierno canario reciba toda la información necesaria. Y es que durante la visita de León XIV se van a mover cientos de miles de personas y se afectará de forma muy grave a la movilidad tanto en Gran Canaria como en Tenerife. El portavoz del gobierno es Alfonso Cabello.
2: La idea es que se pueda activar la alerta los próximos días 11 y 12 de junio, ya con la visita sobre el terreno, y para poder adoptar la decisión definitiva por parte del Gobierno de Canarias, que tiene que ver en materia de teletrabajo, que tiene que ver con los escolares, con las universidades, etcétera, nos queda pendiente poder recibir la información de última hora.
1: El municipio Gran Canario de Mogán ya ha anunciado que va a cerrar los colegios el día 11, cuando esté el Papa en la isla. Sobre esta decisión unilateral, el consejero canario de Educación, Poli Suárez, prefiere no entrar en polémicas.
3: Vamos, es que ya tiene más información de la que pueda tener el propio gobierno de Canarias. Desde luego no voy a entrar en esas polémicas declaraciones, no polémicas las declaraciones, sino en la polémica de que tú sí y yo no. No, nosotros, el gobierno de Canarias, actuará cuando y decidirá cuando tenga toda la información necesaria para poder tomar decisiones.
1: Los hoteles de Gran Canaria y de Tenerife esperan una ocupación del 60 al 70% por la visita del Papa. Podría incluso haber un repunte con las reservas de última hora, aunque los buenos datos se centrarán básicamente en las áreas metropolitanas. Y ya son tres los partidos que apoyan al gobierno y que piden la convocatoria de elecciones por los últimos casos que salpican al PSOE. El último de esos partidos ha sido Junts, que se une a la demanda de PNV y también de Coalición Canaria. Desde el PSOE reconocen los problemas, pero se conjuran para agotar la legislatura. Reconocen la gravedad de la situación, pero insisten en que no estamos ante una trama del PSOE, sino de algunos de sus miembros. La diputada canaria del Partido Socialista en el Congreso, Alicia Álvarez, asegura que los medios de comunicación se están cebando con el PSOE.
4: Lo que hace y muestra es que no es lo mismo, ¿no? No somos lo mismo nosotros que el PSOE o el Partido Popular. Ahora mismo se está juzgando la causa Kitchen y no abre las portadas como abren todas las investigaciones que se hacen a personas que pertenecen al Partido Socialista. Juzgar, investigar y no abrimos igual las portadas. Entonces hay una diferencia de trato.
1: Desde el Partido Popular, el diputado canario Madrid, Guillermo Mariscal, insiste en que la legislatura está agotada y señala directamente a los socios del gobierno. No entiende que pidan elecciones, pero no estén dispuestos a apoyar una moción de censura.
5: No entiendo, no sé qué tiene que ocurrir para que Coalición Canaria se desligue del Partido Socialista. El 84% de las iniciativas planteadas en el año 2025 en el Congreso fueron votadas de igual forma por Coalición Canaria y por el Partido Socialista. No sé qué tiene que ocurrir para que los socios parlamentarios o de investidura tomen una medida clara y contundente para reactivar el Parlamento, reactivar las reformas necesarias.
1: Además, el Ministerio de Vivienda insta al Gobierno de Canarias a inspeccionar y cerrar más de 14.200 viviendas turísticas ilegales que han detectado el registro de la propiedad en su territorio. Somos la cuarta comunidad con más incidencia de este problema. Y el servicio del 112 Canarias cumple mañana 28 años y con tal motivo ha puesto en marcha un canal de difusión a través de WhatsApp. Se suma así a los perfiles de la entidad en otras redes sociales como Twitter, Instagram o YouTube.
0: Son los titulares a esta hora, Víctor Hugo, a partir de las 6 en Canarias al cierre, algo más cortito, pero que nos propone. Sí.

0: Uf, la verdad que una predicción, absolutamente. Porque, pues, a ver, sorpréndeme.
1: Siento decirte que una tarde más en el Roscas haremos una cata, también. Pero no, pero te vas a quedar con la cana.
0: Ayer fueron los brownies, hoy la tarta de queso.
1: Y muchas, además, variadas.
0: Ay, Dios, ay, Dios.
1: Bueno, intentaremos mandarte algo. Te mandaremos algo, te
0: venga,
1: lo prometo.
0: Vamos a ver, gracias.
1: Gracias, Víctor Hugo. Son las 5:04 de la tarde. Como les decimos, en esta última hora, pues haremos otra cata más. Qué sorpresa. Y también nuestro millón vivo, nada, en un ratito.
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1: Cinco y siete de la tarde, como les decíamos, yo no sé si a nuestros oyentes les gustará las tartas de queso, la variedad, porque hay mucha variedad, que nos lo cuenten al 628-51-51-51. Dani, me estás todo el payaso, ¿qué tal?
7: Presente, buenas tardes.
1: Quien nos esté escuchando otra vez, dirá, esta gente solo come.
7: Uf. Pero le estamos gustando, lo estábamos hablando ahora fuera de micro, la gente le gusta lo de las catas, así que desde aquí, más catas, por favor.
1: Antes de presentar a la persona que nos ha querido traer voluntariamente para probar, tenemos que volver a saludar a dos personas.
7: ¿A quién?
8: No vamos a decir quiénes somos.
7: Empieza a ser sospechoso.
1: Durante toda la temporada.
7: Empieza a ser sospechoso.
1: Durante toda la temporada, Cintia Quintana, Adrián Brito, ¿qué tal? Nos han sentado con nosotros y era mágicamente sí.
7: Sí, no, y siempre es que cuando vienes están temporada. Como ahí en el ordenador.
9: Es que llega el veranito, apetece más juntarse.
8: Claro.
1: Bueno, vamos aquí, a saludar a quien está hoy con nosotros, Néstor Pérez, propietario de Tentados, ¿qué tal? Muy buenas.
10: Buenas, ¿qué tal?
1: Bueno, gracias por traernos, porque cuéntanos qué nos has traído y qué es Tentados.
10: Bueno, pues le he traído 5 variantes de tartas de queso.
7: ¡Ole!
10: Tenemos 10 sabores, pero bueno, he traído 5. Y nada, uno de ellos novedad de esta semana y espero que les guste.
7: Novedad por el Día de Canarias.
10: Correcto.
7: ¡Oh! Ahí lo tenemos.
1: Vale, antes de empezar la cata, vamos a hacer las cosas bien, ¿vale?
7: Vamos a portarnos bien.
1: Lo prometemos,
7: venga.
1: ¿Vale, Néstor?
7: Que hoy no está Tomás y luego pasan cosas y nos echan la bronca.
1: Néstor, cuéntanos, ¿cuándo empiezas tú a hacer estas tartas de queso, sobre todo estas variedades que, como dices, tienes 10 sabores diferentes, y por qué?
10: Vale, empiezo. Bueno, yo de toda la vida me ha gustado el tema de la repostería, pero nunca lo pensé como algo para vender o para hacer negocio. Entonces, cuando llegó la cuarentena, todos sacamos nuestro lado más repostero y yo ya lo tenía un poco, pero fue cuando empezamos a cocinar más, por así decirlo, del tiempo que estábamos en casa. Y

0: y me quise especializar un poco más en las tartas de queso, por ser mejor en algo, por así decirlo. Y nada, las hacía para los asaderos, para la familia, amigos, y me decían, véndelas, véndelas. Yo, no, que voy a vender yo tarta de queso, yo estaba positando, yo me dedicaba a otras cosas. Y nada, finalmente me di cuenta de que era bastante bueno haciendo ese producto y decidí dar el paso poco a poco con las redes y aquí estoy.
1: A unos nos dio por hacer pan y a otros por emprender
2: Y a
1: y
2: otros
1: montar un
2: por
1: proyecto.
2: sacar a
1: ¿Ves?
2: los
1: Es que
2: animales a
1: ahí están
2: pasear.
1: los tipos de personas, ¿sabes? Los
0: Bueno, yo hice pan, ¿eh?
1: Tú
0: Hice pan
1: también,
0: también.
1: Pero te salieron mejor las tartas de queso
0: Sí,
1: y te voy a
0: exacto.
1: tirar por esto, ¿sabes?
0: Sí, no,
2: Claro,
0: sí, para ver.
2: empiezas a venderlas, pero ¿cuándo abres un local?
0: Vale, yo las vendía estando ya en casa, ¿no? Como
2: Sí.
0: típico negocio que empieza en casa, casero, te sacrificas mucho, utilizas tu cocina como si
1: El título de
0: fuera.
1: manipulador de alimentos de la
0: Lo tenía.
1: Asociación de Vecinos de Lomo Blanco,
0: Lo tenía. Pero bueno, en casa y vendía estando en casa, ¿vale? Y di el paso porque ya la cocina se quedó pequeña, mi madre no podía cocinar en casa ya, y dije, bueno, pues me cojo un sitio chiquitito y empiezo por ahí.
1: ¿Tú te imaginas esa casa todos los días oliendo tarta de
2: Qué
1: queso? Sería
2: rico.
1: como
2: Yo
1: la
2: estaría en la
1: fantasía,
2: puerta
1: ¿sabes?
2: solamente.
1: Porque si hay algo peculiar también en el proceso,
0: El olor.
1: el olor a tarta de queso, cuando alguien en su casa lo intenta hacer, que evidentemente va a quedar lejos a las pedazos de tartas de tentado by Néstor Pérez.
2: Oye, yo tengo una que la puede asimilar, ¿eh?
1: Andrea,
2: No
1: cuidado con lo que digan por aquel bando, que eso hay que demostrarlo aquí.
2: Bueno.
1: Ya Mateo ayer tuvo que cumplir con el
2: Eso.
1: brownie.
3: Ahora te
1: Cuidado.
3: toca a ti
2: La
3: traer la
2: tenía
3: tarta.
2: que haber traído,
1: Cuidado.
2: ¿eh? Que mi suegro hace unas tartas de queso
1: Se me ocurre
0: Yo la
1: una
0: quiero
1: cosa,
0: probar.
1: aquí solo hay 5 de 10 sabores, ahí dejo la pelota botando y Cintia desafía en directo a
2: Bueno,
1: Néstor.
2: no nos
4: que no
2: vamos,
4: tenemos cocina,
2: no nos
4: ¿eh?
2: vamos a adelantar, chicos, que nos venimos
1: Eso.
2: todos arriba y comprometemos a la gente.
1: Cuchara
2: Vale,
1: y servilleta nos ha
2: Néstor,
1: puesto Ana. Bien.
2: la que tú quieras.
1: Tú dirige esto, Néstor.
2: Dani Mesa está a tu lado por algo, porque él ha dicho que quiere ser el primero.
0: Vale.
2: Entonces,
1: Tú
2: la
1: vete
2: que tú quieras y nos
1: explicándolo.
2: vas contando y Dani va probando y lo vamos compartiendo.
1: A mí me
2: Venga.
1: encanta describir. Entonces, por lo pronto, el packaging, un 10.
0: Gracias.
1: Redondo, blanco, negro, pegatina publicitaria de tentados, nuevo logo, un trébol de 4 hojas.
0: Sí, realmente son
1: Bien.
0: 4 cajitas
1: Vale.
0: dispuestas así
1: Juntas, muy bien, porque eso es lo que hay que comprar siempre que vas. Cuatro
2: Ah,
1: cajitas.
2: muy
1: Eso
2: bien.
1: es, bien. Está todo
2: Mínimo.
1: estudiado. Bien,
2: Se
1: vale.
2: puede llevar todas las que quiera.
1: Vale.
0: Vale, entonces, si quieres que te dé un sabor, yo
1: Venga.
0: siempre recomiendo siempre la clásica.
1: Vale.
2: ¿Dónde está?
0: ¿Dónde está? Pues te
1: Vamos a ir abriendo.
3: Aquí tenemos
1: alguna de
2: la última.
1: ahí.
2: Ya
1: Venga.
2: nadie te ayuda.
0: Venga, recomiendo la
2: Venga.
0: clásica, ¿vale?
1: Tarta clásica, muy bien. ¿Centro o borde? Es la pregunta.
0: El centro siempre es un poco más cremoso,
1: Ahí
0: pero yo
1: voy.
0: intento que todo esté siempre igual de cremoso, que es lo complicado.
1: Vamos a seguir haciendo así, como si
2: Qué
1: fuéramos
2: envidia
1: buena
2: le
1: persona.
2: estamos teniendo en
1: Mira,
2: estos
0: buen
2: momentos
0: cacho.
2: a Dani.
1: ¿Vale? Acuérdense que esto hay que apretar hasta abajo,
2: Esta
1: ¿vale?
2: entiendo que es de las primeras que empezaste a hacer.
0: Es mi receta original, por así decirlo.
1: Vamos para
2: Vale.
1: allá. Esto no tiene más instrucciones, que el otro día me llamaron la atención probando el queso. Yo para adentro y
0: Que
1: disfruto.
0: disfruten.
1: Vamos allá.
2: Venga, Dani Mesa. ¿Qué esta es? ¿Tarta de queso básica?
1: Textura buena. Me faltó llegar al fondo para coger la galletita. Ahí viene. Oh, está
2: Venga.
1: rica, ¿eh? Bien. Espectacular.
2: Estamos
4: Trae para
2: todos
4: acá.
2: aquí con la boca
4: Vale,
2: abierta
4: espera, espera
2: mirando
4: lo
2: a
4: que
2: Dani.
4: pase.
2: Néstor, no sé si quieres probar tu propia tarta.
0: No, es que casa.
2: Vale, si quieres, en lo que vamos probando los demás, que bueno, que tiene su base de galletita, ¿no?
1: Correcto. Apostaría por intentar ponernos finos. Galleta tipo digestive. De ese
0: Más
1: estilo.
0: tirando a María.
1: Sí, vale, ves, ahí empiezo yo a derrapar. Tiene buen punto, o sea, porque la
2: Sabe a
1: textura.
2: María.
1: ¿Sabe a María?
2: Sí.
1: Uf, es que hace mucho tiempo que no como. Desde que estoy con las maratones no como ni galleta. A su favor, que me la esperaba más líquida, porque es verdad que hay veces que se ha puesto como un poco de moda esa más líquida. Tiene buena textura.
2: Sí, o sea, no es típica que se queda súper condensada, pero está ahí en el puntito
1: Que es que
2: perfecto.
1: tampoco, ¿no? Se supone que la original tampoco es esa dura típica que hay veces que la ves por ahí.
0: Realmente la original, por así decirlo, es la de tarta de queso de la viña, que sí es dura. No es dura como una piedra, pero es dura. La cosa es que la moda últimamente ha llevado un poco más a texturas fluidas, pero sí es verdad que hay gente que se pasa y si no tienes una buena proporción,
1: Sabes
0: pues
1: que
0: se queda muy líquida.
1: yo he
2: Está
1: perdido sueldos
2: buenísima,
1: enteros
2: Está
1: en la
2: muy buena.
1: viña. ¿Has ido alguna vez en San Sebastián?
2: Yo no.
1: Espectacular,
0: Muy
1: ¿eh?
0: buena.
2: Tendré que ir.
1: Espectacular. Y por otro lado, el negocio que han montado, ¿no? Es
2: Sí.
1: decir, cientos y cientos de
2: Está
1: tartas.
2: buenísima.
1: Esa está buena,
2: Está muy
1: pero
2: rica.
1: pásamela otra vez para
2: Vamos
1: volver
2: a
1: a...
2: repetir.
1: No, por
2: Vamos
1: si
2: a repetir.
1: acaso.
2: No.
1: Vale,
2: Que nos
1: vale.
2: quedan 4 sabores.
3: Claro, tienes que dosificar.
1: La de queso
2: Vale.
1: clásica, bien.
2: Porque aquí Néstor no se queda tranquilo con hacer una muy buena, sino que empieza a innovar y a sacar sabores. ¿Qué sabores tenemos ahora, por ejemplo?
0: Bueno, pues ahora si quieren pueden probar la de Happy Hippo, que es el Kinder blanco de el Kinder bueno blanco.
1: Sí.
2: Venga.
0: ¿Quién empieza tú de nuevo?
1: Andrea, venga.
4: Me toca, me toca. Me he pedido un poquito de agua para cambiar un poco
3: esa. Claro, claro.
2: Sí, claro, la del queso nos decía que había que beber para cambiar
1: sabores. Pero el otro día para el queso bebimos sidra. Yo creo que eso a lo mejor también hizo que estuviéramos más divertidos aquí, ¿sabes?
2: Bueno, a ver. Esta de Happy Hippo, habíamos dicho, ¿no?
0: Sí, correcto.
1: Está rica, ¿eh? Me
2: qué
1: gustó.
2: Tensión, ¿no?
4: Momento decisivo.
0: Esas dos ventas también.
3: Y esa también, la que viene ahora.
2: ¿Cuál es la que
1: es
2: más
1: que aquí hay gente que...
4: Después hay que clásica decir una preferida, una ¿eh?
1: Ah, ¿sí?
0: Vale. Sí.
4: Así bueno, que quédense con los
3: preferida
4: sabores.
3: Va a estar complicado.
1: Y Néstor, se venden en este formato y entiendo también que formato familiar, por llamarlo de alguna manera, si alguien...
0: Sí, tengo un formato un poco más grande que ajá, es como para dos personas.
1: Vale.
0: Tres veces más, por así decirlo, la cantidad. Vale. Y luego tengo un tamaño de... cumpleaños, por así decirlo también, que sería 1,7 kilos.
1: Ah, vale. Y eso por encargo, cualquier persona.
2: Eso te iba a decir, o por encargo, las... o si van y te lo compran.
0: Las grandes son por encargo. Uh-huh. Las minis, que sería este formato, y las medianas las tenemos también con un stock diario limitado, que las horneamos diariamente.
1: Genial.
0: Y también puedes encargar la mediana.
1: Vale, así que si alguien nos está oyendo y quiere, con que en internet a día de hoy pongas Tentado by Néstor Pérez, ahí te encuentras.
2: Sí.
1: Andrea, por favor.
2: No, voy a contar una cosa, vale.
1: Sí, pero mientras lo cuentas,
2: no,
1: dámela.
2: Qué pena que no lo puedan ver, porque Dani Mesa, en el primer trozo, cuando probó, estaba mucho más vacía que ahora que hemos probado tres personas.
1: Es que si ponen cuchara sopera, yo soy es un niño de cuchara.
4: Dani tiene que probar varios trozos para que sepa.
2: Está buenísimo.
1: Pero aquí, yo no ¿quién sé ha probado?
2: A ver, que nos todo, quedan
3: poquito
2: todavía.
3: Poquito, que esto, quedan tres más.
1: Mira, esto sí, si que han probado tres personas. Chacho.
4: Yo solo digo que a medida que vamos
2: probando
4: más... Hay que
2: guardar, más, que quedamos más
1: sabores. Mira,
2: ¿eh?
1: Lo que ha cogido tres y lo que ha cogido el Dani. Mira, ahí lo tienes, mira.
2: Que nuestro técnico José nos está diciendo que le guardemos. A
4: claro,
2: ver,
4: claro.
2: José,
4: claro,
2: tranquilo.
1: Mamá, esta está
4: pero
1: buena.
4: Mira, yo no sé, porque a medida que más vamos probando, más nos gustan, ¿eh? En estos.
0: Gracias.
2: Hombre, yo me imagino que esto dependerá también de gusto, ¿no? A lo mejor hay gente que le puede parecer muy empalada. Aunque, por ejemplo, a mí me suele pasar que me empalaga mucho cuando son muchos chocolates, muchas chocolatinas, pero esta no me empalaga.
4: Yo es que soy muy golosa, a mí
1: está
4: me da igual.
1: Vale.
2: Pero imagino que hay por sabores, habrán algunas más empalagosas que habrá gente que por gusto.
1: Totalmente. Yo doy mi votación después, pero adelanto que voy siendo más clásico que hipo.
4: ¿Sí?
1: Ahí lo voy dejando.
4: Es que es muy buena.
1: Aquí hay una que solo la abrí antes por equivocación y promete, porque es hasta bonita.
2: Venga.
0: Esta sería de pistacho.
1: Oh.
2: Vale. Aviso. A mí el pistacho no me llama mucho la atención, pero porque creo que he aborrecido que en todo se ponga pistacho. Pero bueno, le voy a dar
1: y
2: una
1: yo soy fan del pistacho y ya en otra que hicimos de la cata con las galletas.
4: Con la galleta.
1: Claro, es que el pistacho se puso de moda y no todo lo que nos vendían por ahí es crema de pistacho, porque empezó todo el mundo a granel.
4: Y no todo pega con pistacho,
1: claro,
4: ¿eh?
1: Claro.
4: Hay
1: entonces,
4: que
1: ahora, Néstor, vas a entrar en un terreno, vamos a juzgar el pistacho de Néstor.
2: Que nos cuente.
0: Yo a mi favor tengo que decir que utilizamos para la elaboración de la tarta una crema 100% pistacho.
1: Eso,
2: vale. Vale. Eso es otra cosa.
0: Entonces, ya ustedes la prueban y ya opinan.
4: Entonces, esta no va a durar.
2: Cintia, ahora va
1: que prueben mejor ellos, que salgo ganando, porque cuando viene queda más que
2: venga,
1: lo que...
2: Cintia.
1: Pero es verdad que eso también lo hablamos, ¿no? Que se ha puesto como muy de moda el pistacho, y si lo que pones no es crema de pistacho...
0: Hay muchos postres que dicen que es pistacho y es pistacho rebajado con chocolate blanco, que es lo típico porque es bastante caro.
4: Este pero... se nota que es pistacho bueno, porque
1: Néstor,
4: se nota un montón el sabor.
1: Has dicho antes que en Tentado sabía X cantidad, que eso también me interesa porque también demuestra que se hace lo que se hace, se vende y mañana más.
0: Exacto. Lo normal es que si viene media hora antes de cerrar no queden casi ningún sabor.
1: Vale. ¿Qué horario tiene? Si alguien nos está escuchando.
0: Vale, sería de miércoles a sábado incluido, de 4:30 de la tarde a 8:30.
1: Vale.
0: Y sábados y domingos de 10 a 2.
1: Muy bien, ahí lo tenemos.
2: Tengo que decir que tomé mi carro.
4: Estamos probando aquí atentos.
0: La crítica.
1: Da tu valoración.
2: Te estás comiendo un pistacho.
1: Vamos
2: esto
1: a ver.
2: Sí,
4: pues
2: es una tarta de pistacho.
1: Vamos a ver, porque yo soy de los de pistacho
4: a puñados. Es un sabor bastante intenso.
2: Esa sí me gusta, Néstor.
0: Es la idea de los sabores, que sepan a lo que dicen.
2: Es que es lo que me pasa, ese es con los dulces de pistacho, como no te, o sea, tiene un regustillo porque a lo mejor te ponen encima las pepitas de pistacho así triturado,
4: pero no,
2: pero
4: sabe igual,
2: es muy empalagoso, no sabe. Ahí va Dani Mesa.
4: Madre mía, pero es que la cuchara de Dani Mesa.
1: Textura un 10.
4: Y mira que no nos están, ¿sabes?, viendo.
0: Son
4: porque...
0: más grandes que la tarta.
1: Esto, como se esté grabando, van a flipar con mi.
3: Y Andrea, eso también que dice Néstor, lo de la tarta que sepa pistacho, pasa mucho. Yo he probado muchas tartas de queso que, por ejemplo, son de Kinder y es la parte de arriba lo que es Kinder y realmente
2: no,
3: lo de dentro no es Kinder.
0: Exacto, nosotros el sabor está dentro de la masa, mezclado con el queso, mezclado con el huevo, con todo. No es solamente el topping como hacen muchos sitios también.
2: ¿Qué tal, Dani?
1: Bien. sigo siendo una persona clásica.
2: Pero está bueno. Que aprovechando el tema de sabores, por ejemplo, ahora que hablábamos del pistacho, que es algo que se ha puesto de moda, yo me imagino que tú también vas jugando con las nuevas modas,
0: claro,
2: ¿no? Con
0: sí,
2: los gustos.
0: Totalmente. Sí, sí, sí. Sí, lo que pasa que intentamos siempre que el sabor sepa, como dije. Entonces, si hay algo que se pone muy de moda, yo lo pruebo y el sabor no termina de cuajar en la tarta por el tipo de producto o porque el equilibrio no hace que quede bien, pues no lo saco.
2: Claro.
0: Pero sí, me intento adaptar a la
1: pero
0: moda.
1: Tú me avisas, Néstor. Si tú ves que hay algo que no cuadra ahí, dice, Dani, ven para abajo, que eso a lo mejor, ¿sabes?
4: Y Néstor, ¿te han pedido algunos clientes algún tipo específico de tarta, algún sabor?
0: Sí, a ver, mucha
4: que sea
0: gente
4: más complicado de elaborar, por lo que dices, que es dependiendo el sabor, después cómo se vaya a quedar.
0: Sí, por ejemplo, me piden mucho, me habla mucha gente a las redes, como somos medio conocidos aquí ya en la isla, pues sí, al final mucha gente nos escribe. La galleta de dinosaurio le encanta a la gente.
4: Eso, es que no, es la que claro, iba a decir.
1: Ahora mismo ya está ahí, ¿no?
4: Es que sí,
0: la piden
4: eso,
0: mucho. Yo hice pruebas en su día y no me gustó cómo quedaba el sabor porque no me gustaba vender tarta de queso dinosaurio y que no sepa realmente claro, mucho a dinosaurio.
2: Justo te iba a preguntar, ¿has hecho pruebas de algo y que después decidas no sacarlo?
0: He hecho algunas pruebas. Tengo que decirte que es muy poca la cantidad de pruebas que hago y que no saco. Vale. Realmente la mayoría que pruebo me sale bien y si no la saco, pues la tengo como plan B.
1: Ferrero, okay. Navidad, ahí lo dejo.
0: Ya estuvo, ya.
1: Es que claro, eso, claro.
2: Lo que te iba a decir.
1: Yo creo que marida bien, o ahora sea, mismo, Ferrero y tarta de queso.
2: Ahora mismo tendrás 10 sabores, pero realmente, ¿cuántos sabores has podido llegar a claro, sacar? Porque todo esto, hay muchas que, me imagino que la
1: por
2: clásica,
1: habrá
2: algunas que sí, estarán fijas, sí, pero hay otras que son por temporada.
0: Sí, ahora mismo nosotros mantenemos unos sabores fijos, que son los más demandados pues por el momento de vida que hay en la sociedad. Y de momento sacamos uno mensual, tenemos un sabor del mes, que este mes es de crema de cacahuete con chocolate, uh-huh, que simula los Reese's, el postre de este americano, sí, que no lo traje hoy.
2: No pasa nada. Tenemos
4: una cita pendiente.
1: Sí, siempre está bien que vuelva, ¿sabes? Sí. En la radio está bueno, bien repetir.
2: También podemos
4: desplazar.
1: También, yo me ofrezco también un
2: bueno,
1: directo
2: por
1: allí.
2: Por cierto, ¿dónde estás?
0: En Marpequeña. Marpequeña, calle Avián 4.
2: Ahí.
1: Muy bien.
2: Vamos a aprovechar ya.
4: Y hay que recordar trayendo también ese cambio de nombre.
0: De nombre, sí.
4: Importante.
0: Antes éramos Seichis, seguramente que nos conozcan por Seichis, pero justo ayer cambiamos de nombre, evolucionamos a Tentados. Así que nada.
2: Pues que se lo apunten a la hora de buscarles, Tentados, está igual de bueno.
1: Misma calidad, ¿sabes? Pero vale.
2: Sí. Venga, vamos a seguir, que nos quedan dos.
0: Sí. Nos quedan dos.
1: Y aquí hay una que es sorpresa,
2: venga,
1: acuérdense.
2: A ver, ¿a cuál voy a intentar adivinarlo?
1: La especial de...
0: Vale.
4: Estoy intentando descifrar.
2: Bueno, esto no sé qué. Dije, bueno, voy a adivinarlo.
0: Puedo leerlo.
4: Ay, ya.
1: Esa es la que se decía, esa es
4: qué rico.
1: Eso es maracuyá.
3: ¿Cuál es?
2: Sí.
1: Es que lo vi de leerlo.
2: Venga, Adrián.
1: Oye, Néstor, ¿fresas te ha dado por probar?
0: Ya he hecho de fresa.
1: Claro, porque fresa para el sequillo en plena temporada. Digo, claro, sí, como estabas hablando de temporada.
0: Ya no he hecho de fresa, hice de Ferrero en Navidad, hice de turrón también, Rafaelo. Pasa que ya no están, pero por temporada.
1: Volverán.
2: ¿Pero volverán o no volverán?
0: Sí, esta Navidad vuelven.
1: ¿Y tú tienes una favorita? O sea, ¿Néstor Pérez tiene su favorita?
0: Mi favorita es la clásica.
1: Es que la gente inteligente somos de clásicas.
4: Pues,
1: es que esto está...
4: pero
0: sí,
4: también
0: verdad,
4: soy de clásica, pero es que esta también es
0: fresca. Es muy buena y yo si tuviera que elegir una hora, elegiría esa, sí, porque yo voy por temporadas también como los sabores.
2: A mí me gusta mucho la clásica, pero es verdad que todo lo que tenga que ver con frutas, ahora que hace calorcito y demás... Mm. Así que voy a probar.
4: Y encima que no empalaga.
2: Pero mira,
4: esta
2: gente que coge.
1: Yo
2: es,
1: digo,
2: esto no es una cucharada.
4: Una cata, no es comerte una tarta.
2: Claro, o sea, Andrea, me parece.
3: Queremos probar todo. No,
1: ¿sabes qué pasa?
3: Llenar.
1: Que los que ya estamos saliendo a correr, Andrea, como tú y como yo.
2: Claro,
1: pues,
2: es que nosotros
1: claro,
2: somos gente fitness.
1: Somos gente que hacemos...
2: Pero hacemos deporte para comer.
4: Yo soy claro, de fin de semana.
2: Yo hago deporte para poder comerme las tartas de queso a gusto.
1: A mí la
2: de
1: gente
2: tentado
1: me dice, Dani, ¿tú corres para comer vale, o comes para correr? Digo, ya lo hablamos otro
2: vamos
1: día.
2: A hacer una cosa antes venga, de probar esta, terminar y ir con la siguiente, que nos quedan pocos minutitos, porque vamos a bautizar esta cata con una canción que acaba de salir por el Día de Canarias. Vamos a escucharlo. Bautizamos esta cata y vamos a saludar a Fae, a Molina, a Playa Coco. Fae, ¿qué tal? Muy buenas tardes.
5: Hola, buenas tardes, ¿qué tal?
2: Estamos escuchando Mi Canarias, que acaba de salir por el Día de Canarias.
5: Sí, sí, nada, nosotros estamos maravillados también escuchando a Néstor y sus tartas.
2: Que
5: también nos estamos esperando la tarta, ¿sí?, de Coco, ¿eh?
2: De Coco.
1: Muy bien, yo iba a meterlo ahora, digo, ya sabemos que la próxima tarta es colaboración ahí, Playa Coco, tarta, ¿sabes?
2: También nos escucha Molina, que bueno, que Molina, cuéntanos qué significa esta canción, ¿no? Porque además es una mezcla muy canaria.
6: Sí, sí, sí, la verdad es que nos atrevimos con el merengue, que era un estilo que no habíamos todavía tocado mucho. Y la canción, pues, un poco, teníamos que hacer una canción a Canarias. Era algo que teníamos que hacer desde hace mucho tiempo. Y además una canción que habla de la mujer canaria, que es la más linda, la mejor que hay. Y es un poco una oda a la mujer canaria y a Canarias en sí. Y súper bien.
2: Pues, Fae Molina, ya sabemos, Néstor, te lanzan el reto. Una tarta de queso de coco, también de merengue, puede ser. Y chicos, muchas gracias. Y nada, pues recibimos esta cata con esta música, con este himno de fondo. Así que muchas gracias y lo escucharemos. Bueno, lo escuchamos ya.
5: Un besito grande.
1: Chao.
2: Y ahora bueno, sí.
4: Ella no suelta la tarta.
2: Claro.
1: Ella está ahí cual.
2: Sí, voy a probarlo. Voy a probarlo. Y Dani.
1: Perdón. Oye, miren su. Cogido, ¿eh? Eso no, es Dani, mi defensa.
2: Vamos a probarla la vez. Venga,
4: la última ¿no? La vamos a petar.
1: Propongo que la sabes. Y yo esta me la quedo por aquí.
2: Venga, que tenemos somos poco tiempo. Es que se nos pasa hablando. Venga, normal. La de tres. Una, dos y tres.
4: Las caras.
1: ¿Sabes qué pasa? Que es que también creo yo, el maracuyá enseguida es como tan nasal, o sea, las frutas estas te da tanto aroma, que es que está riquísimo.
2: Y yo tengo favorita, lo siento. Sé que vamos a esperar al final, pero
4: es que está muy queda buena, una. Es muy fresca.
2: Venga, que nos quedan dos, tres minutitos, como mucho. Vamos a... Dani. Dani.
7: ¿A
1: mí? Es que era por hacer una sonrisa, claro, en la tarta, mira. Ves,
2: hablando
1: como
2: de canciones canarias.
1: Dos ojitos y una cara. Como todo.
2: Hablando de canciones canarias, Néstor, cuéntanos, porque esta tarta es muy especial.
1: Atención a lo que está sucediendo en el estudio. Se ha abierto la caja de tentados by Néstor y un paquetito. Escuchen. HMR de solo,
2: cuéntanos que tenemos dos minutitos para poder vale, probarla.
1: Huele a puchitos. Venga, Néstor.
0: Tarta por el Día de Canarias sería bien. Una tarta de queso que en su interior tiene una mezcla de gofio con plátano y a la que le añadimos un topping de munchitos triturados.
1: Huele a gofio que flipa, ¿eh?
2: ¿Durante cuánto tiempo va a estar esta tarta disponible?
0: Hasta el domingo.
4: ¡Oh! O sea que tenemos que ir
2: Néstor,
4: ya.
2: ¡Gorra!
1: Néstor, ¿esto tal cual o tal lo cual, escacho cual. Un poquito o algo no?
0: Como quieras, al gusto.
1: Así un pizquito más, como venga. El fan bizcochado.
4: Esta es la parte más divertida,
1: le
4: ¿no,
1: echamos.
4: Dani?
1: Sí, esto mira, así. ¡Oh!
4: Es que queda espectacular, ¿eh?
1: Miren, la presentación ya es espectacular.
2: Venga,
1: muchito.
2: Dani, prueba una primera.
4: Da pena hasta comérsela.
1: Uf, esto se en pone directo, más difícil porque ahora hay que coger las cuatro partes.
4: Dani,
1: munchito.
4: Dani, que ¿qué hay que pasa? Repartir, ¿vale?
1: No, no
4: hay
1: me pongas nervioso.
2: Déjame un munchito, ¿no?
1: Me faltó galleta, ay, Dios mío. Voy para allá. Nada, mira cómo suena esto. Escucha,
2: ASMR. ¡Ay!
4: Qué
2: bueno, chicos, les voy a decir una cosa. Nosotros nos vamos a quedar probando. Oh. Cintia, sigue probando tú. Néstor Pérez, de Tentador, recuérdanos una vez más, ¿dónde te podemos encontrar?
0: Vale, pues estamos en calle Avian número 4, en Mar Pequeña, justo detrás de la parada de guagua de la autopista.
2: Y lo que les hemos traído hoy son solo 5 sabores de los 10 que tienes, que cada mes vas cambiando. Este, por ejemplo, está hasta el domingo. Así que nada, Néstor, como siempre, mil gracias por traernos todas estas tartitas de queso.
1: Esto recuerda a infancia, tío, a lo del plátano, galleta, ¿sabes? A
4: ese rollo de... gofio por el Día de Canarias.
2: Venga, me da tiempo a probarla antes de irnos un
4: venga,
2: momento
4: corre,
2: a publicidad.
4: Corre.
1: Buenísima, ¿eh? Recomendación.
4: Que está, vamos...
1: Es el postre ideal.
2: Sabe a pella de
1: gofio. Sabe a muchas cosas, claro.
2: Yo lo
1: a mí
2: siento,
1: me recordó
2: esto...
1: a infancia, a plátano, galletas, cachado, bueno. Me recordó a ese
2: pues
1: rollo.
2: Con esta tarta de queso por el Día de Canarias de Tentado, hacemos una breve pausa, nosotros nos quedamos comiendo y continuamos
1: Andrea,
2: el programa,
1: esa
2: ¿vale?
1: es la segunda cuchara que te estamos viendo.
2: Bueno, una breve pausa para comer y seguimos aquí en el programa. Dani, muchas gracias.
1: Gracias a ustedes, gracias. Néstor, un
2: mil
1: placer.
2: Gracias.
0: Chao, gracias a ustedes.

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0: Y como cada viernes abrimos nuestro espacio, nuestro Millón Vivo, que nos encanta terminar los viernes de esa manera, con música en directo y con artistas de nuestra casa. Vamos a saludar ya a quien escuchamos, a Horacel Abreu, compositora, cantante, violinista y teclista. ¿Qué tal? Muy buenas tardes.
1: Muy buenas tardes, Andrea.
0: Escuchamos ahora mismo un trocito, ¿no?, de tu último trabajo, Mujeres de Sal.
1: Sí. Sí, la verdad que es una canción a la que le tengo muchísimo cariño, la compuse hace varios años ya. Habla un poco de esas mujeres canarias que se quedaron aquí a la espera de que sus maridos regresaran cuando la gran oleada de inmigración a Cuba, de esas grandes olvidadas que siempre se habla de los que se van, pero no de las que se quedan, ¿no? Esas mujeres que en su momento no podían trabajar ni seguir adelante prácticamente solas, y lo consiguieron incluso con familias y demás, con hijos, hijas, y bueno, de eso habla esta canción, de esas mujeres valientes, ¿no?

0: que, como decimos, ¿no?, Mujeres de Sal está dentro de tu último trabajo, Mundo Origen, que es un trabajo muy canario.
1: Sí, al final cada vez más canario, me he ido yendo un poco más a mi tierra, ¿no? De eso también el nombre, ¿no? De ese Mundo Origen, ¿no? Al final el origen, cuando hablo del origen, hablo de esa parte canaria, ¿no? De eso que nos influencia, ¿no? Por vivir aquí, ¿no? Nuestra música, nuestra gente, nuestras historias, ¿no? Entonces, prácticamente muchas de las canciones hablan de historias que nos rodean, ¿no? Y de heroínas canarias, ¿no? Que al final es lo que vivimos día a día, ¿no? Al final no hay que buscarlos a las heroínas en la televisión ni en las películas americanas. Al final las grandes heroínas nos rodean, ¿no? El día a día, ¿no?
0: Claro, porque al final todas estas canciones, que ahora iremos hablando de ellas, que iremos escuchando también, al final cuentan una historia. ¿Qué es lo que tiene que pasar, por ejemplo, como en el caso de Mujeres de Sal, qué es lo que tiene que pasar para que una historia termine convirtiéndose en una canción para ti, ¿no? Porque al final son historias que te inspiran.
1: Sí, es muy buena pregunta. Al final, bueno, en este caso Mujeres de Sal, tuve la oportunidad de ver el documental de Mujeres de Sal, Hombres de Humo, de Iris Carvalho, una compañera de Gran Canaria. Es un documental que es muy bonito, habla de, en este caso, de esas grandes olvidadas. Y justo viendo ese documental también me acordé de mi abuela. Mi abuela siempre de niña, siempre quería mandar cosas para Cuba, tiene familia en Cuba, y me acordé mucho de ella también, y decidí componer esta canción, ¿no? Porque al final son esas, cuando te toca una historia, te llega dentro, ¿no? Qué importante es poder difundirla, ¿no? Y qué mejor manera de hacerlo que la música, ¿no? Para llegar a otras personas, ¿no?
0: ¿Y en qué momento decides unir esas historias, ¿no? Y convertirlas en un trabajo discográfico, ¿no? Porque no sé si esto va poco a poco, porque claro, nos hablas, por ejemplo, de tu abuela. Yo no sé si esta historia viene en ti desde hace tiempo, ¿no? ¿En qué momento decides unirlo todo?
1: Sí, al final yo llevo haciendo composición desde hace muchos años, pero no les había puesto ese lugar, ¿no? Que al final tener un disco y producir los temas de manera más profesional les da un lugar también, ¿no? Entonces decidí pues poner en valor la música que había compuesto a lo largo de estos años y ya presentar el disco, que lo hice este año el 28 de marzo en el Teatro Leal, y la verdad que fue maravilloso, y ya tener ese espacio ya de manera virtual, ¿no? Que la gente pueda escuchar mi música a través de internet y demás, pues también pues llegas a más personas, ¿no? No solo los conciertos, ¿no? Que también son importantes, ¿no? Pero porque el directo, no hay nada como el directo, eso está claro. Pero
0: no hay nada como el directo. ¿Qué significa para ti, ¿no? Cantar en directo, sobre todo estos temas, porque muchas veces una de las preguntas que hacemos es eso, si la inspiración que tienen ustedes es algo real o no, que en este caso, como bien nos dices, son historias, ¿no? Que has vivido o que has tenido cerca. Para ti, ¿cómo es subirte a un escenario y, por ejemplo, cantar esta canción que acabamos de escuchar que te recuerda la historia de tu abuela?
1: Sí, es muy emotivo y realmente conectar, o sea, lo importante del directo es conectar con el público, y qué mejor manera de hacerlo de una historia que pueda llegar a las personas, sentirse identificadas con ella. Cuántas personas que me rodean, que pueden estar en el público, han tenido un antepasado que ha ido a Cuba, o una mujer valiente que ha tenido que pasar por ese proceso de que su marido no vuelva, de que haya perdido su vida en el mar, etcétera, etcétera, ¿no? Entonces son historias que al final nos sentimos identificados con ellas. Eso hace que el público se quede conmigo, ¿no? De alguna manera.
0: Escuchábamos esta historia de Mujeres de Sal, pero como bien saben nuestros oyentes, aquí en Millón Vivo nos encanta escuchar música en directo. Entonces yo no sé, sé que estás acompañada y no sé si podemos disfrutar un poquito de ti en directo.
1: Sí, claro que sí. Eso.
0: Pues cuando quieras, ahora se la abreu en directo aquí en Roscas y Cutufas.

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Somos y seremos de naturaleza volcánica y veremos renacer nuestra tierra, nuestros montes, el latir de nuestra propia vida.

0: En directo escuchábamos a Boraz el Abreu. Escuchábamos ahora mismo con el tema verde, y si me permite, voy a leer una frase. Viva el verde canario que florece entre las cenizas. Creo que cualquiera que te estuviera escuchando ahora, incluso se me ponía los pelos de punta, ¿no? Nos recuerda desgraciadamente a estos incendios forestales, ¿no? Me imagino que va un poco por ahí.
1: Sí, es verdad que en el 2023 todos vimos cómo gran parte de la isla se quemaba. Entonces, bueno, estaba frustrada en casa, en plan de qué hago con mi vida. Y dije, bueno, voy a canalizar esa frustración y componer una canción que hable de ese recuerdo. Y también un poco un mensaje de esperanza, ¿no? Que me mandaba a mí misma y a los demás, ¿no? De que vivimos en una isla volcánica, que mucha de nuestra naturaleza renace y nos tenemos que acordar de eso, ¿no?
0: Y además, aprovecho porque escuchábamos otra voz contigo, que para quien no nos pueda ver, evidentemente, vamos a saludar a Aileen López. ¿Qué tal? Muy buenas tardes.
2: Hola Andrea, ¿qué tal?
0: Que bueno, tú eres guitarrista, pero también pones los coros, ¿verdad?
2: Sí, eso parece.
0: Eso parece. Cuéntanos, en este caso, cómo es trabajar con Aboracel, ¿no? En ese momento de, no sé si trabajan conjuntamente, cómo te habla ella, te cuenta qué es lo que quiere hacer.
2: Pues mira, nosotras nos vemos prácticamente todas las semanas. Entonces, para mí es un placer poder trabajar con ella. La verdad es muy fácil todo, porque aparte de trabajar juntas, somos amigas, ¿no? Y eso también facilita mucho las cosas. Entonces, a la hora de comunicarse, de trabajar con el grupo, con todas las personas, siempre busca la manera de transmitir lo mejor posible y de la mejor manera posible, sin broncas ninguna. Y al
1: Importante.
2: final pues saca lo mejor de cada uno porque siempre hace las cosas con mucho cariño y eso es una cosa que agradezco.
0: Justo, Aileen, nombras al grupo, a las personas que trabajan en conjunto en este proyecto, porque ahora tú eres al final como la directora de este proyecto, pero ¿cuántas personas hay detrás? ¿Cuántas personas te han apoyado y han trabajado en conjunto para que esto salga adelante?
1: A ver, son muchísimas, ¿no? Si empiezo a hablar, a nombrarlas a todas, sí que empezamos, ¿no? Lo típico, empieza a dúo, trío, cuarteto, quinteto, sexteto, ¿no? Y empieza a crecer la familia, ¿no? Yo siempre digo que todos los músicos que pasan por, en este caso ahora Mundo Origen, que es el resultado de todos estos años, han dejado su huella, ¿no? Y de alguna manera las canciones prácticamente son de ellos, ¿no? Porque se la han llevado donde ellos han querido, ¿no? Cada canción mía que toco en función de la persona con la que toque esa canción se va a un sitio o a otro, ¿no? Es lo bonito de la música, ¿no?
0: Al final, justo también con esta canción con la que acabamos de escuchar Verde, ya Canarias no queda, o sea, me da la sensación que no queda como un escenario, sino como que parece el personaje, ¿no? No sé qué tiene Canarias para ti, como para mostrarlo también de esa manera.
1: Sí, al final es verdad que con los años me he vuelto más canaria, lo reconozco. Eso como que va, no, que lo tienes ahí, pero a veces lo tienes como en stand-by, ¿no? Y de alguna manera estos últimos años también será por ya una vez que empecé a componer de mi tierra, ¿no? Hace que valoremos más lo que tenemos cuando somos más conscientes de lo que podemos perder, ¿no? Y realmente sin Canarias nosotros no somos nada, ¿no? Entonces tenemos que tenerlo en cuenta, ¿no?
0: Y vamos a

0: escuchamos El Abismo, ¿de dónde nace esta letra?
1: Bueno, nace de... Yo siempre he querido hablar de lo que los artistas no suelen decir, que es el justo antes de salir al escenario, ¿no? De esos nervios, esos momentos en los que te enfrentas a un escenario grande, ¿no? Y dices, Dios mío, ¿por qué no me dedico yo a otra cosa, Dios? No, esos momentos, ¿no?, que todos vivimos de, ay, se me olvidó la cejilla de la guitarra, en esta letra, ¿no? Todo lo que es el revuelo de detrás del telón, ¿no? Y una vez que sales al escenario y lo das todo, te das cuenta de que realmente es lo que te gusta y lo que quieres hacer, ¿no? Pero sí quería como un poco desnudar esa parte que el público no ve. La gente piensa que nosotros nacemos para estar ahí, y eso es trabajo duro y es experiencia, ¿no? Sobre todo con los años, ¿no?
2: Imparable, me desnudo tras los muros y comienza la cuenta.
0: Y después de más de 10 años de experiencia, ¿sigues teniendo ese miedo, ese temor cuando vas a subir al escenario?
1: Sí, sí. A ver, no es el mismo que tenía hace 10 años, pero sí que reconozco que antes de salir al escenario siempre tienes que estar en tensión. Tienes que estar en modo, no supervivencia de alguna manera, para saber a dónde vas. Tú te vas a exponer a un público, te vas a exponer a lo mejor a 200, 300 personas en función del espacio, que a veces es peor cuando son 20, ¿no? Pero porque al final de alguna manera todo el mundo va a estar pendiente de ti. Tú para eso tienes que prepararte previamente, ¿no? Entonces, ese momento antes de salir creo que es importante para todos los artistas notar ese abismo, ¿no? Para saber a dónde vas, ¿no? A mí me ha pasado de llegar un día un poco dispersa, despistada, y salir al escenario sin vivir esa parte previa y liarla a lo más grande, ¿no? Entonces, creo que ese momento de saber a dónde vas, ¿no? De proyectarte, vas a salir, tienes que acordarte de todo, tienes que saber las letras, tienes que estar todo perfecto, porque es verdad que, a ver, no hay nada perfecto, ¿no? Pero es verdad que un escenario te requiere de una profesionalidad, ¿no? Y eso, bueno, al final eso es un abismo de alguna manera, ¿no?
0: Y aprovecho y te pregunto a ti, Aileen, yo no sé si esto también lo sientes tú cuando subes al escenario.
3: Hombre, claro, ahí, como decía mi compañera, no es lo mismo que hace 10 años, ¿no? Cuando uno empieza, que vive las cosas de otra manera, o al igual no está acostumbrada a esa sensación. Pero con los años es verdad que te vas curtiendo y ya no es tan intensa, pero hay momentos especiales en los que sí. Por ejemplo, un estreno de disco, o por ejemplo, hoy en la radio, que son cosas que no suelo hacer.
0: Bueno, pero lo llevas bien de momento, ¿no?
3: Eso creo.
0: Volviendo un poco a estas 10 canciones que conforman este proyecto, ahora, al final, como decíamos, ¿no?, son historias que te han acompañado a lo largo de la vida, que ahora has decidido poner en conjunto. No sé si hay alguna canción en este trabajo que hoy quizás no cantes de la misma manera que lo hubieras hecho cuando empezaste a escribir este tema, o al revés, o de repente ahora le des más significado.
1: Sí, a ver, las canciones se van transformando. Es verdad que yo soy muy emocional y sentimental, yo creo que como todos los artistas, así es un poco. creo que todas las canciones, como estoy pensando cuando las canto en la letra, siempre puede haber el momento en el que me emocione, pero de verdad. ¿Qué pasa? Que después pues me ha pasado con Aileen tocando y yo echarme a llorar y directamente seguir Aileen cantando. Yo ya lo tengo preparada. Digo, bueno, pues pasó, pues nada, sigue tú y ahora yo me incorporo, ¿no? Porque al final estás pensando en esa letra, ¿no? No tiene igual de valor cuando la compuse que ahora, ¿no? Sigue teniendo esa misma... El incendio, ¿cuánto hace del incendio?
0: Sí, ahora ya 3 años.
1: 3 años, ¿no? Y sigue estando, ¿no?
0: Claro. Sigue estando y ojalá que no vuelvan, hay que decirlo, ¿no? Que parece como que cada vez que llega, ¿no?, que hay un aviso, nos vuelve a recordar, ¿no?, lo mismo que nos pasaba con esa canción. Y bueno, vamos a aprovechar, ya que Aileen estaba hablando, me gustaría, si no les importa a las dos, un temita más en directo.
1: Venga, pues.
0: Venga, pues en directo, ahora Cel y también Aileen López.

0: Nadie me dijo tu nombre. Hablas de Rosario Miranda. ¿Por qué?
1: A ver, Rosario Miranda era una mujer de mi pueblo, una mujer valiente, otra mujer valiente, una historia que tiene que ser contada, una mujer trans que en su época decidió mostrar quién quería ser en una época que era muy difícil, todavía a día de hoy es difícil, imagínate en esa época. Y yo la recuerdo mucho de niña como guanabistera, verla con sus pulseras, sus collares, era una mujer que llamaba mucho la atención, ¿no? Y siempre me hubiera gustado que alguien me explicara quién era y sobre todo cómo se llamaba, porque nadie me había dicho su nombre realmente. Yo me supe cómo ella se quería llamar cuando yo ya era mayor y ya no estaba aquí, ¿no? Entonces decidí componer una canción en su honor.
0: Hemos hecho un pequeño repaso a través, ¿no?, de tu último trabajo, pero cuéntanos qué próximas fechas tenemos que tener en cuenta, cuándo podemos escucharte en directo.
1: Tenemos hoy, bueno, nos surgió ahora la oportunidad de ir este sábado 30 aquí en Santa Cruz, en la calle La Noria, a las 6 de la tarde. Estaremos por allí justo con un formato a trío con nuestra compañera Yurena Darias al violonchelo. Y bueno, si quieren, pásense por ahí para escuchar Mundo Origen. Y luego tenemos una invitación muy especial. Nos vamos a ir a Barcelona ahora el 25 de julio. Vamos a tocar en un sitio que se llama El Susurro, ¿vale? Entonces, ese concierto necesitaremos apoyo canario porque va a ser retransmitido por internet, ¿vale? Se paga la entrada a través de una plataforma y puedes ver el directo desde casa comiendo cotufas o donde quieras. Entonces, nada, tenemos las entradas ya en nuestra página de Instagram, Abracel Music, por si quieren entrar y bueno, escuchar todo lo que es el espectáculo completo desde casa y apoyarnos desde nuestra tierra canaria, sería un honor para nosotras.
0: Nos apuntamos la fecha, la primera mañana mismo, este
1: Es
0: sábado
1: mañana,
0: 30,
1: sí.
0: exacto, mañana mismo.
1: Sí.
0: Y bueno, ahora antes de irnos, a mí me gustaría escuchar un tema que me llama mucho la atención por su nombre, antes de irnos. Me llaman loca. ¿Esto de
1: Mía.
0: qué va?
1: Sí, esa canción quería componer algo sobre la gente normalmente cuando haces algo fuera de lo normal, ¿no? En plan de la gente dice, estás loca, ¿no? En plan de algo que al final te hace feliz, ¿no? Pero sale un poco de lo convencional, ¿no? Y es verdad que es bonito salir de lo convencional porque es al final lo que te hace feliz, ¿no? Y también un poco hablando también de la salud mental, ¿no? ¿Cuántas personas no encajan dentro de ese cuadradito que nos quieren poner? Y por eso se supone que las llaman locas, ¿no? Pero al final, qué felices son y son mucho más felices a veces que las personas convencionales que hacemos lo que normalmente se nos dice, ¿no? De alrededor. Entonces, de eso habla esta canción.
0: Pues nos quedamos escuchando este temita, un trocito de este temita, y ahora Cel Abreu y también Aileen López, muchas gracias por acompañarnos.
1: Muchísimas gracias,
0: Gracias a ti.
1: Andrea.

0: Estamos en la tormenta.
1: Hasta aquí, Roscas y Cotufas. Se quedan ahora con Canarias al cierre y regresamos, como siempre, el lunes a partir de las 3 de la tarde hasta las 6. Eso sí, con Tomás Galván. Y ahora, pues, feliz fin de semana y feliz Día de Canarias. Me gusta.

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0: se sienta a mi vera una mujer que es luz, palabra y derecho. Leonora Angono Asumu, natural de Guinea Ecuatorial, escritora, estudiante de Derecho y cofundadora del proyecto Africara, un espacio sociocultural dedicado a la promoción y difusión del arte, la literatura y la cultura africana. Leonora, bienvenida de nuevo a Tolpende.
1: Gracias.
0: Bueno, es un placer tenerte otra vez aquí. Has estado varias veces, pero esta vez es diferente porque estamos celebrando el Día de Canarias contigo, que lleva 10 años aquí en estas islas, pero tienes mucho que decir siendo africana, ¿no? Por ejemplo, no sabemos, ni muchos canarios sabemos por qué se celebra el Día de Canarias, pero yo sé que tú todo eso lo sabes, aún no siendo canaria de nacimiento. Igual que sabes muchas cosas, muchas relaciones que hay entre Canarias, África y Europa. Así que somos todo oídos. Que estás loca por hablar, te lo sé.
1: Gracias, Lenny. No es que me lo sepa, también he investigado, he intentado aprender un poco. Digo, ya que estoy aquí y este está siendo mi hogar, no he nacido aquí, pero es mi hogar ya desde hace 10 años y digo, vamos a compartir un poquito. Y sí, al igual que celebramos el Día de África y muchos no sabíamos por qué se celebra el Día de África y se ha tenido que hacer como un trabajo de recopilación de información para que todos sepamos por qué es el Día de África, he pensado que también para el Día de Canarias podíamos hacer esas pequeñas píldoras de informativa para que todos sepamos por qué es el Día de Canarias, incluso también temas como el origen del plátano canario o de la lucha canaria, que tienen conexión también con África.
0: Vale,

0: esa fecha como símbolo de la identidad y autonomía del archipiélago. ¿Qué celebramos el Día de Canarias? Pues su cultura, las tradiciones y costumbres, la música folclórica, el baile, la gastronomía típica, el habla y las expresiones, como chacho.
1: Chacho. mira que muchos canarios que siempre lo celebramos no sabemos esto, ¿eh? Hay que tener en cuenta. Y luego, bueno, ya se hablamos del plátano. La lucha canaria tiene cosas que ver también con África, ¿no?
0: Tienen conexión con África, por ejemplo. El plátano canario es uno de los símbolos agrícolas y culturales más conocidos de la isla de Canarias. Su historia mezcla comercio atlántico, agricultura volcánica y conexión histórica entre Europa, África y América. Porque, ojo, no viene propiamente de África, sino que África ha sido como una ruta que pasó por ahí. El plátano no es originario de Canarias. La planta de género Musa procede, que así se llama la planta, Musa, procede del sudeste asiático y llegó al Mediterráneo y África a través de rutas comerciales antiguas, lo que acabo de comentar.
1: Cierto.
0: A finales del siglo XIX y comienzos del siglo XX, el plátano se convirtió en uno de los motores económicos del archipiélago. El plátano canario pertenece principalmente al grupo Cavendish, perdón por la pronunciación, pero desarrolló características propias debido al clima y al método de cultivo local. Es decir, que aunque se haya sacado de otras partes, que haya venido de América, haya pasado por algunos países africanos, al plantarse aquí tuvo como una pequeña variante que lo hizo un poco diferente al lugar al que tiene origen. Sus características son tamaño más pequeño que la banana americana, piel fina, motas negras al madurar, sabor más dulce e intenso y mayor aroma.
1: Claro, por eso es más bueno, porque lo más pequeñito, entre más pequeñito es más sabroso. Y si te das cuenta, cuando vas a comprar plátano, plátanos aquí de Canarias, que hay que diferenciar el plátano siempre de la banana, son pequeños, pero entre más pequeños son, más buenos son.
0: Sí.
1: Es curioso.
0: Cierto. Y luego, además, el plátano forma parte de la identidad canaria moderna y aparece frecuentemente en gastronomía, publicidad, fiestas populares, cultura visual del archipiélago.
1: Total. Y nos vamos a la lucha canaria, ¿verdad?
0: No, tenemos más por añadir.
1: Vamos a descubrir.
0: Vamos a hablar del contexto histórico.
1: Vale.
0: El plátano canario guarda una conexión con Guinea Ecuatorial.
1: Vaya, tu país.
0: Sí, mi país. La relación entre el plátano de Canarias y Guinea Ecuatorial es principalmente histórica y comercial, vinculada a la presencia española en África y en el intercambio agrícola atlántico. Durante la época colonial española, especialmente entre finales del siglo XIX y mediados del siglo XX, España desarrolló cultivos tropicales tanto en Canarias como en la entonces llamada Guinea Española, actualmente conocida como Guinea Ecuatorial. Las Islas Canarias funcionaban como un puente estratégico entre Europa, África y América. Puerto de escala marítima, centro comercial, lugar de migración y administración colonial. Muchos canarios emigraron a Guinea Ecuatorial para trabajar en agricultura, comercio, administración colonial. Aprovecho para decir que algunos de esos canarios, he tenido la oportunidad de conocerlos aquí y son los que me han hablado incluso del origen del plátano canario y algunas cositas que estoy compartiendo.
1: Ay, pues
0: hoy,
1: mira,
0: en este momento.
1: No sabía yo ese dato, de que habían canarios que habían, sí.
0: Tanto Canarias como Guinea Ecuatorial tienen cultivos tropicales, pero no producían, tenían cultivos tropicales, pero no producían exactamente el mismo tipo de banana o plátano para los mismos mercados. En Canarias predominaba el cultivo a exportación europea. Y con variedades del grupo Cavendish, que he mencionado antes, desarrollado bajo clima subtropical atlántico. En cambio, en Guinea Ecuatorial existían bananas y plátanos africanos de consumo local y regional. El clima ecuatorial húmedo, junto con cacao, café y palma. Miles de canarios vivieron en ciudades como Malabo.

0: y bata. Esto creó vínculos culturales fuertes. Apellidos canarios en Guinea, cosa que yo desconocía hasta investigar esto también.
1: Yo tampoco, yo estoy descubriendo muchas cosas, que no...
0: Intercambio comercial, circulación de productos agrícolas y conocimientos técnicos. El plátano canario, la pregunta, ¿realmente viene de Guinea? Aunque ya lo hemos ido contestando un poquito a lo largo de esta breve exposición. No exactamente. El origen del plátano está en Asia tropical. En Canarias recibió el cultivo principalmente a través de las rutas africanas y atlánticas mucho antes de la colonización moderna de Guinea Ecuatorial. Aunque África Occidental ayudó históricamente a la difusión de variedades de banana hacia el Atlántico, el plátano de Canarias como producto específico se desarrolló en las Islas Canarias con identidad agrícola propia. Eso es debido al clima, lo que comenté antes. Que al cultivarlo aquí, con el clima que hay aquí, pues cogió como una pequeña variedad distinta.
1: Exacto, cambia
0: a la
1: todo
0: que
1: el
0: picó.
1: Sabor y todo.
0: Sí. El cultivo del plátano comenzó en el sudeste de asiático, entre la India y Malasia. En el siglo V pasaría al continente africano procedente de Madagascar y de ahí se extendió por las costas mediterráneas. Ya en siguiente milenio, a Canarias llegó procedente de Guinea Ecuatorial, introducido por expedicionarios portugueses. La historia considera que una vez el cultivo se asentó con éxito en las islas, los españoles lo introdujeron en tierras americanas en los viajes de colonización al Nuevo Mundo.
1: Oye, es una buena historia saber bastante de esta fruta que tanto nos identifica y que no solo identifica a Canarias, sino tiene mucha relación con África y con tu país concretamente.
0: Sí.
1: El tiempo se nos hace cada vez más corto con tantas cosas que tenemos que hablar. Me gustaría hablar también de la lucha canaria. Y bueno, luego al final te haré una preguntita porque yo sé que tú te has vestido yo de canaria y no sé cómo te han mirado la gente al ver una africana vestida de canaria, si han tenido miradas o comentarios racistas o...
0: A ver, yo no me he vestido nunca de canaria.
1: Ah, no.
0: No, no he tenido la
1: Pensé que
0: oportunidad,
1: sí.
0: No. Pero sí que al llevar mucho tiempo viviendo aquí, las expresiones de aquí se te van pegando.
1: Claro.
0: Se te van quedando y, claro, la gente, yo tengo la experiencia de, por ejemplo, cuando estaba en el instituto, en el Círculo de Piedra, que un día dije, tengo fleje de cosas y todos los compañeros se voltearon y me miraron como...
1: ¿Cómo?
0: ¿Cómo? Y yo, cálmense, cálmense. No he dicho nada malo.
1: Todo se pega.
0: Pero es eso. A ver, no han sido miradas racistas. Gracias a Dios no han sido miradas racistas ni comentarios racistas, sino al contrario. Miradas de asombro, pero con esa alegría de...
1: Sí. Oye,
0: que normalmente debería sentirse bien, que lo de uno se expande, lo que es de uno se comparte, se acepta.
1: Exacto.
0: No al revés.
1: Y es así como debería ser en todo. Bueno, en los pocos minutos que nos van quedando, nos vamos a conocer esa historia de la lucha canaria y...
0: Vale, hablemos de la lucha canaria. La lucha canaria es mucho más que un deporte. Es uno de los elementos culturales que mejor conservan la herencia de los antiguos pobladores Amashi, los bereberes, del archipiélago. Cuando se estudia su origen, aparece inevitablemente la relación con distintas luchas tradicionales del norte y oeste de África. Por eso estaba diciendo antes que vamos a hablar de la lucha canaria y su conexión con África. Los antiguos habitantes de Canarias, los llamados guanches en Tenerife y en otros nombres en cada isla, participaban en combates cuerpo a cuerpo basados en agarres, desequilibrios y derivos. Algunas características descritas entonces siguen existiendo hasta hoy. Combate de pie, agarre inicial, prohibición de golpes, victoria por caída, desequilibrio, importancia del honor y la nobleza del luchador. Después de la conquista castellana, la práctica sobrevivió en ámbitos rurales y pastoriales, especialmente en fiestas populares y desafíos entre pueblos. En los siglos XIX y XX terminó reglamentándose hasta convertirse en el deporte actual. Hoy existe bastante consenso académico en que los antiguos pobladores de Canarias tenían origen amashi del norte de África, especialmente zonas de actual Marruecos, Argelia, Sahara Occidental. La arqueología, la genética, la lengua y ciertas costumbres culturales apuntan hacia esa conexión. Eso es importante. Muchas sociedades amashi practicaban la lucha canaria muy parecida, combate sin armas, predominio del tronco y la cadera, uso del desequilibrio, etc. ¿Cuál es su conexión con África Occidental y Central? Por ejemplo, en Guinea. Uh-huh. Aunque en Guinea no tiene una única lucha nacional, varios pueblos bantúes y africanos occidentales han practicado históricamente luchas tradicionales similares. Por ejemplo, la lucha senegalesa, lucha mandinga, lucha fan, que es mi etnia, yo soy fan, y los bubis también en África Central. ¿Qué comparten en común los elementos? Arena circular, combate ritual, conexión con masculinidad y prestigio, acompañamiento musical y festivo, transmisión oral y técnicas. Pero sin embargo también tienen alguna diferencia, como digo. Tiene su origen, pero al llegar en Canarias toman sus propias características.
1: En el tema de la gastronomía con el plátano.
0: Sí,
1: ¿no?
0: Sí. Toman sus propias características. Exacto. Entonces, las diferencias son, las luchas africanas incluye golpes, cosa que en la lucha canaria no. Otras tienen componentes espirituales o iniciaciones más marcados. El reglamento suele ser menos uniforme que en Canarias. Pero con todo eso, ¿qué es lo que más lo diferencia? Que gracias a Dios, espero que también en África, en los países africanos, se pueda hacer el mismo trabajo que en Canarias. La lucha canarias ha salido de ser algo folclórico a ser un deporte reconocido, con uh-huh. reglamento, con normas establecidas y que se puede participar en trofeos, cosa que las demás luchas en países africanos pues se ha reducido a simple folclore.
1: Uh-huh. De hecho, bueno, con el tema de la lucha canaria hay que mirar ese respeto mutuo, ¿no? Donde el que gana ayuda a levantarse al que pierde, ¿no? ¿No coincide esos valores con la filosofía africana Ubuntu, el de yo soy porque nosotros
0: tú eres?
1: Eso.
0: Sí, coincide. Yo creo que, como dice la misma frase de Ubuntu, ¿no? Yo soy porque tú eres, y se desarrolla un poco no somos tan iguales. O sea, somos tan iguales como diferentes. Y eso se demuestra con estas pequeñas costumbres, estas pequeñas prácticas, que algo que parece que es de un sitio aislado resulta que tiene su origen en varios lugares y que se ha ido desarrollando de diferentes maneras, mm-hmm. pero que en esencia sigue siendo el mismo y persigue el mismo objetivo.
1: Es que todo está conectado.
0: Sí.
1: Bueno, ¿y cómo vas a celebrar este día?
0: Yo pienso ir a alguna de las ferias a comer todo lo que encuentre.
1: ¡Ay, qué bueno!
0: A disfrutar de la gastronomía, del baile. Tengo pensado vestirme de Canarias.
1: De Canarias.
0: Sí. No sé, ya había pensado también en cómo me va a mirar la gente y quise echarme para atrás, pero yo creo que sí que me voy a animar.
1: Ya nos contarás, sí, mi niña, tienes que vestirte y contarnos. Bueno, nos queda ya apenas segundos y me gustaría preguntarte, después de estos 10 años en Canarias, ¿qué porcentaje de tu corazón late en canario y qué porcentaje late en ecuatoguineano?
0: Ay, es difícil. Yo diría que el 50-50 sería,
1: mitad.
0: O sería un 40% en Canarias y el 60% por Guinea.
1: Vale, pues mira, ya, Leonora, sí que es una pena que tenemos que despedirnos. Gracias por visitarnos, porque hemos aprendido mucho de las islas, hasta los propios canarios que no conocemos mucho de nuestra cultura, y es un honor que nos hayas contado esas conexiones, ¿no?, entre África y Canarias. Así que, bueno, Leonora Angono Asumo, escritora, estudiante de Derecho y cofundadora del proyecto Africara.
0: Gracias, Leni, por escucharme.
1: Gracias a ti, porque escucharte ha sido una maravilla y bueno. Y gracias también por recordarnos que la identidad canaria es un hermoso árbol cuyas raíces beben directamente del continente africano. ¡Feliz día de Canarias!
0: ¡Feliz día de Canarias!

0: Y seguimos abriendo caminos en este programa especial por el Día de Canarias, pero esta vez con nuestra querida colaboradora Marlenis Castellano, periodista y directora de nuestra revista hermana Bien Hallados, La Voz del Emigrante. Una revista que también significa mucho en un día como el que estamos celebrando. Marlenis, bienvenida de nuevo a Tolpende.
1: Bien hallada siempre contigo, Lenny, ¿cómo estás?
0: Pues bien, aquí celebrando nuestro día y bueno, estando en esta fecha donde celebramos nuestra identidad canaria, qué importante es esta revista donde se entrelaza la diversidad cultural en las islas, ¿verdad?
1: Claro, porque fíjate qué interesante. En teoría, pues somos muchos que no somos de Canarias, no nacimos en Canarias, pero que este 30 de junio nos reunimos en un sitio para disfrutar y estar con esta fecha tan especial. Lo hicimos en la Asociación de Ucranianos Dos Tierras, Dos Soles, y allí hubo gente de Ucrania, de Venezuela, de Canarias y de muchas otras nacionalidades que estuvieron allí para celebrar, para compartir y para conmemorar esta fecha que para nosotros también es importante porque vivimos aquí y aquí nos sentimos bien hallados.
0: Qué bueno. Bueno, y nada, nos quedamos expectantes para que nos cuentes, como siempre, qué contenido nos ofrece Bien Hallados para este próximo mes de junio.
1: Mira, este Bien Hallado está bonito y con una sorpresa que te la voy a dar al final, que te va a encantar.
0: Vale.
1: Tenemos una entrevista a una cafetería, la dueña de una cafetería que se llama Bonita Vida. La cafetería queda en Chamán y la dueña se llama María Quevedo. Uh-huh. Es una cafetería hermosa con una comida espectacular, pues es una mezcla de comida marroquí y canaria española. No, entonces si tú quieres entrar a comer comida marroquí, la comes, pero también puedes comer otra comida internacional, específicamente la canaria y la española, que uh-huh. no es, ellos insisten que no es una cafetería para marroquíes ni para canarios, es una cafetería del barrio donde la gente se sienta, disfruta y comparte, multicultural, uh-huh. pero es bellísima, la comida riquísima, te va a encantar. Qué cuando bueno. La veas.
0: Hay que ir.
1: Luego tenemos hemos hecho como pequeños recortes de noticias, AMUN, que se está moviendo muchísimo, la Asociación de Mujeres Unidas del Mundo, uh-huh. Y fueron a una escuela a hacer una actividad especial para hablar de África, y la actividad bellísima con baile y todo, sobre todo porque no todas eran africanas, solamente una o dos eran africanas, el resto ahí había de todos colores, formas y acentos bailando y hablando de África. Entonces se dio una relación muy interesante entre gente que era africana, que hablaba de su país, de su continente, gente que no era africana pero que estaba allí apoyando, y gente de Canarias, alumnos de Canarias que estaban como aprendiendo que África es un continente que está al frente, que es hermano y que tiene tanta diversidad cultural como lo tiene Canarias o como lo tiene España. Mm. Entonces fue un evento bien lindo. Y hablando de gente que, bueno, que se reúne, hicimos una reseña cortita también de un club deportivo con 12 nacionalidades en el equipo, sobre todo con paraguayos. Y es muy interesante porque, bueno, fue un mundial que se hizo con inscripciones en la Federación de Fútbol de Canarias, y bueno, al final el de todos los migrantes resultó campeón. Imagínate la alegría que tiene esa gente.
0: Qué bueno.
1: Y tenemos por supuesto Laura Paul, que habla sobre el tema de mujeres y violencia de género, pero de una perspectiva muy interesante. Las informaciones que tenemos siempre sobre el país que nos acoge, que te va a encantar. Sí. Y el cine está bellísimo, pero ahora viene la que más te va a gustar.
0: A ver, cuéntame.
1: Hay una oficina que se llama OFICAN, que es una oficina para que depende del Ministerio de la Dirección General de Relaciones Exteriores del Gobierno de Canarias, y abrieron una oficina para atender a retornados que venían de cualquier lugar del mundo. Pero hubo una investigación que, además de retornados, atiende a migrantes. Y están trabajando en Tenerife y están abriendo como sucursal aquí en Gran Canaria. Uh-huh. Pues OFICAN, junto con el gobierno de Canarias, le ha dado un reconocimiento a Bien Hallados por sus
0: Ay,
1: 5 años de trabajo. Ay, qué alegría, tú no hubieras visto
0: felicidades. Qué
1: todas
0: bueno.
1: coquetas nosotras allí, yo con mi equipo recibiendo bueno, es un reconocimiento súper sencillo, pero para nosotros fue así como que primera vez que alguien nos dice, oye, qué bien que te estamos dando un papel donde reconocemos tu trabajo. Con nosotros estaba la Asociación de Ucranianos, estaba CEAR, estaba Gina por una asociación, Gina Aca, que ya
0: Sí.
1: no fue representando a la federación, sino a una asociación nueva.
0: Sí, ha
1: Y
0: estado
1: bueno, allí
0: aquí, sí.
1: estuvimos, sí, estuvimos de lo más contentos porque, bueno, fue como un encuentro donde todos nos reconocían algo, especial a la Asociación de Mexicanos Unidos con Leticia. Digamos que esas tres asociaciones, más CEAR y más ATSIS, que es la asociación donde hicimos el evento, pues nos hicieron como un reconocimiento desde el gobierno de Canarias y desde la oficina OFICAN, que también hay un trabajo bellísimo sobre esta oficina. Así que bueno,
0: Ay, qué
1: andamos
0: bueno.
1: de lo más coquetos y orgullosos en todos lados mostrando nuestras fotos, así que nos verás.
0: Pues Marlene, la verdad que me alegro mucho de este reconocimiento porque es bien merecido. Ustedes llevan muchos años haciendo en esta revista, de esta revista digital, parte de la acogida de muchos de nuestros canarios adoptados, como solemos decir aquí. Y la verdad que compartimos con orgullo esa alegría, ¿no? Desde aquí,
1: Claro,
0: desde
1: claro.
0: la Alpende. Vamos a recordar cómo podemos escuchar esta revista. Escuchar, ¿ves? Tengo lo escuchar metido en la cabeza porque yo soy
1: Muy
0: de la
1: bien, muy
0: radio.
1: bien.
0: ¿Cómo
1: Claro.
0: podemos leer esta revista
1: Mira,
0: digital? ¿Dónde
1: lo
0: la
1: podemos
0: leemos?
1: leer en la página web que es bienhallados.org. Pueden escribir al correo bienhallados@gmail.com, pueden escribir al WhatsApp 600-829-6601 y seguramente más de algún amigo va a tener la revista y se la va a pasar a ustedes porque circula vía WhatsApp. Así que bueno, por ahí
0: Perfecto.
1: estamos y seguiremos andando con el apoyo de gente
0: Muy bien.
1: amiga y colaboradora como la revista La Alpende.
0: Perfecto, sí, señor. Amigas y hermanadas para siempre.
1: Sí, señor.
0: Bueno, ya, Marlene, te tengo que dejar, seguiría hablando contigo, pero
1: Un
0: ya se
1: besito.
0: nos echa el tiempo. Marlene Castellano, periodista y directora de la revista Bien Hallado. Como siempre, nos quedamos maravillados con tantos contenidos interesantísimos que nos ofrece esta revista. Gracias siempre por tu grata compañía y feliz día de Canarias.
1: Feliz día para ustedes.
0: Bueno, y a ustedes, mis queridas alpenderas y alpenderos, gracias por abrirnos de nuevo el corazón a cualquier hora del día o de la noche. Sigan tendiendo puentes, derribando muros y cuidando los derechos de cada ser humano que comparte este suelo. Les espero la próxima semana aquí, bajo el techo del Alpende. Disfruten de la vida y de nuestra identidad. Feliz día de Canarias para todas y todos.

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1: Hola, hola, hola. Es un placer darles la bienvenida de nuevo a este programa que les invita a soñar. Esta vez soñar con estrellas, porque este es el punto de encuentro que tenemos entre la ciencia que hacemos en el Instituto de Astrofísica de Canarias, también la tecnología y demás, educación, cultura. Bueno, tenemos un menú que ya lo van a ver, ya lo van a ver. Entonces, este programa está emitido por la radio de Canarias, la radio pública. O sea, somos dos entes públicos que nos hemos unido con el interés y el objetivo de que soñemos estrellas juntos. ¿Qué les parece? Nada más y nada menos. Aquí haremos un fascinante viaje por los misterios del universo, por la tecnología, por la educación. Bueno, pues tenemos un montón de cosas que contarles hoy. Y por supuesto, siempre en honor a nuestro director fundador, Paco Sánchez, porque él soñó estrellas y nosotros las seguimos soñando por él. Bienvenido.
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1: Y hoy en este programa tendremos el honor de conversar con la ingeniera óptica del Centro de Sistemas Ópticos Avanzados del IAC, Pilar Montañez Rodríguez, y además nos vamos a acercar a las actividades educativas en torno al eclipse total de sol. Ya saben que el 12 de agosto tenemos una cita, y la cita es con el eclipse total de sol, y la podemos ver desde muchos puntos de España, y estamos trabajando para acercar todo esto al entorno educativo. Y lo vamos a hacer de la mano de Naira Rodríguez Eugenio, que es astrofísica y divulgadora del IAC. No se lo pierdan. Comenzamos.
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1: Y precisamente empezamos nuestro programa de hoy conociendo a Pilar Montañez Rodríguez, que es actualmente ingeniera óptica en el Centro de Sistemas Ópticos Avanzados del Instituto de Astrofísica de Canarias. Vamos, que los nombres no se nos da bien hacerlos cortos, pero bueno. Pilar, bienvenida a tu casa.
2: Hola, Verónica, muy buena. Es un placer estar aquí, muchas gracias por la invitación.
1: La verdad que teníamos muchas ganas de tenerte desde hace muchas semanas y que nos cuentes, porque justamente tienes un perfil que es bastante habitual dentro de la ciencia, pero no tan conocido. Entonces vamos a acercarnos un poco a esta mezcla de tecnología, gestión, una óptica un poco más, nunca mejor dicho, un poco más amplia. Entonces vamos a contarles un poco. Pilar, bueno, tu trabajo combinas la astrofísica con la ingeniería óptica de ultra precisión, porque es muy importante también la ultra precisión para poder avanzar en la investigación astrofísica. Y justamente actualmente te fijas en la fabricación y pulidos de componentes para telescopios. Cuéntame un poco cómo de perfecto y preciso tiene que ser este proceso para que luego tengamos la calidad de imagen que requiere esta ciencia.
2: Pues tiene que ser todo lo perfecto que podamos. O sea, es algo que demanda pues muchísima precisión. Uh-huh. Puntualizar quizás que mi formación, o sea, yo soy astrofísica y uh-huh. mi tesis doctoral fue en astrofísica y he trabajado mucho tiempo en la parte de exoplanetas. Entonces, al igual que a lo mejor para observar estrellas, galaxias que se encuentran pues a miles de millones de años luz, ¿no? Muchas veces lo que tenemos es una señal, tenemos la necesidad desde uh-huh. la investigación en astrofísica de medir o de obtener una señal que es muy débil, ¿no? Entonces, todo lo que podamos hacer para que nuestro sistema óptico, el sistema óptico de nuestro telescopio, las superficies que conforman el telescopio, ¿no?, los espejos del telescopio y demás, se ajusten todo lo posible a esa superficie perfecta que se pensó cuando se diseñó, es súper importante. Entonces, dentro de todo eso, pues nosotros intentamos hacer pues todas las correcciones posibles, ¿no? Y dentro de lo que es el Centro de Sistemas Ópticos Avanzados del IASE, que es un centro que lleva José Luis Rasilla, que es el jefe del Departamento de Óptica, pero que tiene dos laboratorios, tiene uno en el Instituto de Astrofísica y el otro en el IACTEC, que es la parte
1: de... Sí, uno está en la sede central y el otro en la otra sede.
2: Exacto, en la parte de desarrollo tecnológico, exacto. Pues yo trabajo en concreto en la máquina de pulir que se encuentra en ese otro laboratorio, ¿no? en el de IACTEC. Con esta máquina lo que estamos intentando es conseguir, bueno, para mí ha sido un mundo, la verdad es que increíble, ¿no? El descubrir cómo funcionan, ¿no? Y bueno, lo que intentamos es hacer ese pulido de la forma más perfecta posible. Siempre utilizamos, pues, estamos ahora mismo caracterizando superficies de materiales, de distintos tipos de materiales, que en principio estamos trabajando con diámetros que son relativamente pequeños, en torno a 10 centímetros de diámetro, pero estamos trabajando de una manera que nos permite escalar todos esos procesos de manera que sean viables para superficies más grandes, ¿no? Hasta un metro y medio podríamos trabajar.
1: Vamos a empezar un poco por lo que nos contabas, es decir, la ciencia astrofísica avanza de la mano de la tecnología, evidentemente. Uh-huh. Entonces, los astrofísicos y los ingenieros, las astrofísicas y las ingenieras, tenemos que ponernos de acuerdo porque una parte plantea el problema y otro debe plantear la solución.
2: Exacto.
1: ¿No? Entonces, estos perfiles, porque decía que un perfil como el tuyo puede resultar extraño, ¿no? A la gente que no conoce bien cómo funciona la ciencia astrofísica, pero es bastante común, es decir, astrofísicos, astrofísicas que van a decir, bueno, estos son los problemas que tenemos, necesitamos ver más lejos, necesitamos ver más nítido, y ustedes, los de la ingeniería, los de la tecnología, nos lo tienen que resolver, ¿no? Y tiene que haber alguien que esté en medio, ¿no? Que cuente y que entienda los dos mundos para poder llegar a un resultado óptimo, ¿no?
2: Exacto.
1: Quizás ese es el papel, aunque las formaciones sean de unas o de otras, el papel de converger.
2: Claro, es que aunque yo tengo esa formación, he trabajado también como astrónoma de soporte y esto pues me ha hecho estar muy en contacto con lo que es la instrumentación astronómica, ¿no? Entonces ahí es donde te das cuenta de que hay muchos procesos en los que cosas que hemos aprendido a aplicar desde la rama más directamente relacionada con la investigación, pues sirven también para estos otros tipos de procesos que queremos hacer en ingeniería, ¿no? Este tipo de optimizaciones, el aplicar pues técnicas de machine learning que se utilizan normalmente en investigación, son también aplicables a procesos de ingeniería óptica, ¿no? Y un poquito por ahí pues va también la relación.
1: Es la multidisciplinaridad, exacto, puesto de trabajo, digamos.
2: Exacto. Y nosotros con estos procesos de pulido, realmente lo que queremos es llegar pues a las precisiones, volviendo un poquito a lo que me preguntabas, ¿no? A este nivel de perfección en la superficie, no solamente en la forma de la superficie, porque con estos espejos buscamos corregir la forma. Normalmente los espejos de telescopios pues intentamos que no sean esféricos para evitar aberraciones esféricas, entonces son superficies lo que llamamos asféricas, ¿no? Que son, pues, pueden ser parábolas, hipérbolas, y tenemos que ajustarnos a esa curva que se requiere pues con una precisión y también evitar cualquier tipo de irregularidad sobre la superficie. Entonces nos vamos a correcciones que están por debajo de lo que sería una bacteria, ¿no? Me gusta hacer la comparación con lo que es la isla de Tenerife, ¿no? Si pensamos que estamos trabajando con una superficie que tiene el diámetro de la isla de Tenerife, el tipo de correcciones que estamos intentando hacer sería pues el de el grosor de un cabello humano, ¿no? A esa escala es a la que estamos trabajando, a la escala de nanómetros.
1: Mi madre, qué exacto, ¿no? Qué pequeño todo, pero qué importante. Uh-huh. Porque justamente estabas diciéndome ahora que la importancia también de trabajar con los datos, con las nuevas tecnologías, que para la astrofísica no son tan nuevas, ¿no? Todo esto de la inteligencia artificial, machine learning y demás, ahora mismo parece que está como muy en boga para un público de cualquier tipo, ¿no? Para público general, pero es algo que llevamos mucho tiempo trabajando en astrofísica. Trabajas mucho en una cosa que se llama metrología interferométrica.
2: Interferométrica, sí.
1: Cuéntame, porque eso pues ayuda a caracterizar superficies ópticas, ¿no? Y poder analizar todos estos datos, que esta gran cantidad de datos, ¿no? Cuéntame,
2: exacto,
1: qué es eso.
2: Es una parte muy interesante del trabajo, ¿no? Nosotros normalmente trabajo con una máquina que para ver si trabajo con una máquina que realiza una serie de procesos. Los procesos los tengo que programar, o sea, tenemos que definir qué variables vamos a utilizar para que esa máquina, utilizando determinada herramienta, porque tiene también varias herramientas para realizar el pulido, pues siga una trayectoria determinada, ¿no? Entonces, bueno, una vez decides todos esos parámetros, que tiene su complicación el decidir en qué momento utilizar cada uno, se realiza ese proceso de pulido sobre la superficie, pero claro, luego necesitamos medir qué es lo que hemos hecho.

0: hechos, o sea, comprobar que la máquina realmente se ha comportado como nosotros queríamos que se comportara. Uh-huh. Entonces, situamos nuestra superficie en un interferómetro, que es un instrumento que utilizamos con mucha frecuencia en óptica, que básicamente pues utiliza un láser para siguiendo dos caminos de luz diferentes, o sea, uno que interactúa con la superficie que queremos medir y otro que interactúa con una superficie que sabemos que es perfecta porque está muy bien calibrada y que utilizamos como superficie de referencia. Y a partir de ahí pues creamos lo que llamamos un patrón de interferencia que surge de que esos dos haces de luz interaccionan entre ellos, ¿no? Entonces, a partir de ese patrón de franjas de interferencia obtenemos con muchísima precisión, podemos llegar hasta el nivel de un nanómetro, qué tipo de rugosidad tenemos en ese proceso después de haber aplicado ese proceso de...
1: Claro,
0: de
1: la idea es que todo esté bien probado en laboratorio antes de que vaya a los instrumentos reales, ¿no?
0: Exactamente.
1: O sea, tiene que haber todas esas pruebas de laboratorio para que cuando lleguemos a instrumento real, pues todo funcione bien, ¿no?
0: Exacto, y además es un proceso que hay que hacer varias iteraciones, ¿no? O sea, realmente hacemos un proceso de pulido, uh-huh, medimos con el interferómetro, hacemos otro, volvemos a medir y podemos llegar hasta 100 procesos. Cada vez quitando pues una capita muy, muy fina de unos pocos nanómetros
1: hasta llegar a la ultra precisión que se necesita, ¿no?
0: Exactamente, sí.
1: Cuéntanos un poco, porque decía también que la astrofísica va de la mano de la tecnología, o sea, el gran avance evidentemente tiene que ver con grandes avances científicos, pero grandes avances también tecnológicos. Uh-huh. En las islas tenemos, pues, en el Instituto de Astrofísica de Canarias, gestiona dos de los observatorios más importantes del mundo, donde también se están proyectando pues cada vez nuevos telescopios, nuevos instrumentos y que tienen mucho que ver con lo que están haciendo ustedes, ¿no? O sea, esa relación es esencial. ¿Qué proyectos, grandes telescopios de futuro crees tú que se van a beneficiar de estas tecnologías que las que están ustedes trabajando ahora mismo?
0: Pues mira, es muy interesante porque mira, las superficies que estamos haciendo a pequeño tamaño, o sea, las superficies pequeñas están sirviendo ya como prototipos para distintos proyectos, tanto empresas que nos las solicitan porque las necesitan, ¿no? Que tienen que ver con óptica, como para cosas quizás orientadas a pruebas relacionadas con la astrofísica. En el caso de las superficies grandes, están más orientadas a desarrollar espejos de telescopio. Entonces, bueno, lo ideal hubiera sido para nosotros pues llegar a, por ejemplo, al LT desde luego no llegamos, que es el Extremely Large Telescope,
1: sí, que se está construyendo
0: en Chile. El TMT, pues sería ideal poder participar, pero en cualquier caso yo creo que lo que es importante es todo el proceso de adquirir el conocimiento que estamos desarrollando ahora, ¿no? Porque una vez tengamos ese conocimiento, vamos a tener la capacidad de participar en muchos de los proyectos que vienen a continuación.
1: Tanto de presente como de futuro,
0: exactamente,
1: ¿no?
0: Y requiere pues este trabajo previo que es investigación realmente que estamos haciendo en este campo.
1: Muy bien, pues la verdad que nos has llevado bastante por este mundo de la aplicación de la tecnología, pero tú no siempre te has dedicado a esto, porque la verdad que leyendo un poco tu trayectoria eres una persona de esa multidisciplinar en ti misma, ¿no? Porque no solamente eres astrofísica, ahora estás más centrada en esta parte de la tecnología, has gestionado proyectos importantes y además pues estudiaste Bellas Artes.
0: Sí, bueno.
1: Entonces, bueno.
0: Tengo muchas inquietudes, la verdad es que sí. Bueno, esto daría para mucho que hablar.
1: ¿Cómo terminaste aquí? Con todas esas inquietudes, todos esos conocimientos, toda esa curiosidad.
0: Pues, sinceramente, por la curiosidad. O sea,
1: exacto,
0: es lo que a mí
1: esa
0: me
1: la palabra,
0: mueve,
1: ¿no?
0: A mí mueve la curiosidad y la verdad es que hay respuestas que puedes abordar desde muchos puntos de vista, ¿no? Desde un punto y realmente el punto de vista científico para mí es el que predomina. Aunque luego lo puedas complementar con otros puntos.
1: Hombre, siempre yo pienso que a veces la investigación astrofísica tiene mucho de belleza y de arte y de interpretación a través del arte. Siempre, o sea, casan muy bien,
0: Exacto. Pegan
1: muy bien la ciencia en general con el arte, pero la astrofísica con el arte van como muy de la mano.
0: Muy de la mano, porque hay veces que bueno, en los números a lo mejor no siempre se plasma toda la belleza que estás descubriendo, ¿no? Con tu investigación. Y hay, bueno, otras formas de complementarlo.
1: Y además de diseñar estos componentes para mirar el universo, también

0: recientemente has participado en un programa que, bueno, no es tan conocido, pero es bastante interesante, que es el de tecnología médica, que lo que hace es aplicar herramientas, como nos estás contando, en este caso de óptica, pero no, en otros casos de infrarrojo y demás, herramientas de la astrofísica a la salud humana, ¿no?
1: Exacto.
0: ¿Y cómo es posible que estos sensores, que los mismos sensores infrarrojos que utilizamos para ver más allá de esas nubes y galácticas, nos sirva también para estudiar el cuerpo humano?
1: Bueno, los mismos sensores o
0: parecidos
1: o adaptados,
0: exacto,
1: ¿no? Porque
0: sí,
1: es que lo interesante es que tengamos esa capacidad de entender el problema e intentar de encontrar las similitudes, ¿no? Entre los problemas astrofísicos y los que nos encontramos en tecnología médica, que muchas veces son muy parecidos, porque si en astrofísica tenemos este problema de que nuestras señales son muy débiles, algo parecido ocurre también en tecnología médica, ¿no? Entonces, bueno, es curioso porque desde el principio desde que se fundó el Instituto de Astrofísica han habido pequeños proyectos de tecnología médica,
0: sí.
1: ¿no? Entonces, y en concreto yo en lo que he estado trabajando últimamente cuando he sido la gestora del proyecto de tecnología médica, lo que hacía era, bueno, básicamente hay tres proyectos principales en la actualidad que se están desarrollando, uno de ellos relacionado con patologías del pie diabético, y es muy interesante porque es un proyecto que lleva Juan Ruiz Arzola. Se han desarrollado pues antenas y radiómetros para detectar cuándo se comienzan a formar esas úlceras por debajo de la piel de una persona que tiene patología de pie diabético. Hay otro proyecto también súper interesante.
0: Sí, porque algún día lo contaremos como más con profundidad, pero principalmente lo que ocurre es que hay un cambio de temperatura, ¿no?
1: Exacto.
0: Que se puede detectar de una manera muy precoz con esta tecnología. Y ese cambio de temperatura nos da un indicio de que algo puede ocurrir. Además, lo interesante es que es como varios años antes de que se, o un tiempo suficiente antes de que se desarrolle la patología del pie diabético, por lo tanto podemos evitar, ¿no? Amputaciones y demás. O sea que a mí me parece fascinante que de la astrofísica se pueda llegar a esta aplicación, ¿no?
1: Sí. Y además tiene el complemento, en este caso, de que, aparte de los radiómetros que detectan esos cambios de temperatura, como dices tú, o bien pequeños incrementos o que decrece un poquito la temperatura, y siempre los encuentra pues debajo de la piel cuando todavía no son visibles para el médico, ¿no? Y aparte de eso, bueno, pues es una patología en la que como la persona que lo padece muchas veces no tiene esa sensibilidad para darse cuenta o para percibirlo, pues puede ser muy interesante.
0: Y bueno, pues después del ámbito médico también estábamos hablando antes también de la importancia de los datos, ¿no? Los datos son muy importantes, analizarlos, gran cantidad de datos en el mundo astrofísico, pero también en todas estas aplicaciones de tecnología biomédica y demás. ¿Cómo ayuda un poco el Big Data y todo el aprendizaje automático y demás que se usa en astrofísica en el mundo de la tecnología biomédica?
1: Pues en ese caso, pues mira, el otro proyecto que te iba a comentar, otro de ellos, tiene que ver precisamente con el aplicar estos códigos de Machine Learning que se están desarrollando, adaptados de forma que analizan imágenes en las que se han tomado muestras de patologías de cáncer de colon, ¿no? En estos casos, los códigos están funcionando pues muy bien, porque están consiguiendo las detecciones que se esperaba. Son un complemento, desde luego no sustituyen al médico, pero sí que son un complemento para agilizar el trabajo del patólogo que está en cada momento pues intentando analizar esas células. Y además son capaces de clasificar, de por lo menos intuir esa clasificación, ¿no? De células patológicas, pero también en diferentes estados de patología.
0: Pues la verdad que es una maravilla que vengamos del universo a ayudar al mundo sanitario a pues reducir o paliar en alguna medida pues algunas patologías tan importantes como el pie diabético o como el propio cáncer. Bueno, pues Pilar, ya hemos terminado un poquito, pero tengo una pequeña última pregunta para ti. Se la hago a todos los invitados que tenemos, porque como el programa se llama Soñando Estrellas, pues siempre queremos preguntar por dos sueños que tengas. Uno como ciudadana y otro como científica.
1: Dos sueños.
0: Venga, cuéntanos, pues mira, ¿en qué sueña Pilar Montañez?
1: Como científica te diría que mi sueño sería que se descubriera vida fuera de la Tierra.
0: Hombre, ese es el mío también. Ese es el mío también, yo lo digo, por favor. Desen prisa ya.
1: Es que sería, a mí, bueno, tengo que decir que el participar, yo intento colaborar con el grupo de exoplanetas porque me apasiona ese tema y porque he trabajado con ellos muchos años, ¿no? Entonces, el participar en la caracterización de otros mundos ya me parece increíble. Entonces, es un tema que me apasiona. Científicamente, creo que el contribuir de alguna forma, incluso pues con los diseños ópticos en este campo, es maravilloso, me parece. Y pensando en la sociedad, pues creo que mi sueño sería que volviéramos a recuperar de alguna forma, creo que con el exceso de información que tenemos hoy en día, muchas veces nos lleva a la desinformación. Y creo que el volver a darnos cuenta de que la curiosidad que sentimos por ciertos temas pues nos contribuye a lo que es la ciencia y al método científico, pues me parece que sería mi sueño, ¿no? Que la sociedad recobrara el valor de lo que es la ciencia en general.
0: Pues nos quedamos con tus dos sueños, Pilar. Muchas gracias por haber estado con nosotros y esperamos que nos sigas contando más cosas más adelante.
1: Muy bien. Muchas gracias por la invitación.
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0: Bueno, pues nuestra siguiente parada es un poco para convertir el propio universo en un aula, donde podamos llevar la astrofísica al alumnado. Y hoy lo vamos a hacer de la mano de Naira Rodríguez Eugenio, que es astrofísica y divulgadora de la Unidad de Comunicación y Cultura Científica del IAC. Bienvenida, Naira.
3: Muchas gracias, un placer compartir este ratito con ustedes.
0: Bueno, pues Naira, yo lo estaba diciendo al principio del programa, estamos a las puertas de un trío de eclipses histórico en España. Vamos a empezar por el eclipse total el próximo mes de agosto, el 12 de agosto. Y bueno, desde el punto de vista educativo, esto es una gran oportunidad también, ¿no? Que se ha aprovechado pues para preparar situaciones de aprendizaje para llevar a las aulas, tanto de primaria como de bachillerato. Cuéntanos un poco cómo se ha diseñado, desde dónde y el papel que has tenido pues tú y el Instituto de Astrofísica de Canarias en todo esto.
3: Pues por este hito histórico de esta tríada de eclipses, se creó la Comisión Científica y de Asesoramiento del Trío de Eclipses a nivel nacional, donde estamos representantes de todas las instituciones astronómicas de España. Y dentro de esta comisión hay diferentes grupos de trabajo. Uno de ellos es el de educación, que coordino, pero en el que estamos 8 instituciones españolas representadas. Y nuestra misión, queríamos que transformar la fascinación de estos eventos excepcionales en una oportunidad de aprendizaje que además fuera profundo y importante para las personas que lo vivan. Entonces, ¿cómo conseguirlo? Pues estamos desarrollando diferentes líneas de acción. Por un lado, lo que hemos hecho es recopilar recursos didácticos de diferentes niveles educativos con la idea de facilitar la comprensión de estos fenómenos, de los fenómenos que ocurren en el Sol, y esa danza del sistema Sol-Tierra-Luna, porque se producen los eclipses, a través de unidades didácticas, experimentos, videojuegos, incluso vídeos divulgativos. Y toda esta recopilación de materiales la hemos publicado en la web de la Sociedad Española de Astronomía y también en la web oficial divulgación-trio-de-eclipses.es.
0: Que se la apunte todo el mundo, especialmente los profes, ¿no?
3: Exacto.
0: Porque yo creo que es algo que ayuda muchísimo en el aula. Lo vamos a llevar al aula porque hay en concreto un curso, ¿no?, que ha costado mucho trabajo, mucho esfuerzo por parte de todos ustedes, cosa que les agradecemos muchísimo, y va a haber un curso de unas, creo que son 30 horas, ¿no?, más o menos.
3: Esto es otra de las acciones. Ajá. Es una formación abierta y en línea que hemos hecho junto al Instituto Nacional de Tecnologías Educativas y de Formación de Profesorado del Ministerio de Educación, el INTEF, y en esta formación lo que hemos hecho es, bueno, es una formación muy dinámica que incluye, por un lado, píldoras de vídeo muy cortitas, donde se explican los conceptos teóricos, y también muchísimos talleres, actividades prácticas para poder llevar pues todo ese conocimiento al aula y que el alumnado pues experimente todos los fenómenos del Sol de forma segura, y también centrándonos mucho en la observación de los eclipses que tendremos tanto este año como el año que viene y el siguiente.
0: Bueno, y cuéntanos un poquito, porque el curso lo lanzaron ya hace un par de semanas, cómo ha sido la acogida y además cuánto tiempo va a estar, porque como tenemos una triada de eclipses, no sé si va a poder ser utilizado más tiempo o cómo va a ser.
3: Pues la idea es que el curso se repita durante 3 ediciones de cara a los 3 eclipses. Este año la verdad que la acogida ha sido impresionante. Estamos todo el equipo, incluso el INTEF, muy, muy, muy contentos porque, como decías, ha sido un trabajo ingente de poner de acuerdo a todas estas personas de diferentes instituciones y llegar a un curso que ha quedado, creemos que bastante bien. Se han apuntado más de 2.600 personas, la mayoría docentes, pero también padres, madres que quieren trabajar estos recursos con sus niños, con sus niñas, y también personas interesadas en la divulgación de la astronomía.
0: Claro, o sea que son 2.600 personas que se han apuntado, pero cada una de esas personas utilizará ese curso para llevarlo a su aula o llevarlo a su asociación de amigos de lo que sea o en casa mismo. Es decir que el alcance puede ser multiplicado por mucho más, ¿no?
3: Exacto. Sí, es lo bueno de trabajar con docentes y con personas que se dedican a la educación, tanto formal como no formal, que el alcance se multiplica.
0: Claro. Y además se mantiene, ¿no?
3: Sí.
0: La verdad que es realmente fascinante de que podamos disfrutar algo así. Este año es el 12 de agosto, el siguiente es el 2 de agosto y luego el siguiente, el 2028, no recuerdo la fecha.
3: Es en enero.
0: En enero, sí. Vale. Y entonces, bueno, pues podamos disfrutarlo y llevarlo al aula porque es una buena herramienta para contar cosas, despertar curiosidad y demás. Como astrofísica divulgadora del IAC, evidentemente decías tú, la palabra es seguridad. Es decir, hay que mirar sol, lo vamos a disfrutar, pero hay que hacerlo con seguridad. Cuéntanos un poco qué pautas, experimentos educativos se pueden enseñar para cumplir con las dos cosas, con la curiosidad, la parte educativa y la seguridad.
3: Pues una de las ideas claves que intentamos transmitir en esta formación es que nunca se debe observar el sol directamente, nunca, ni siquiera durante un eclipse parcial. En el momento de la totalidad, en aquellos lugares donde sí se ve el eclipse total, en ese momento es el único en el que podemos observar directamente con nuestros ojos, ¿no? Pero en cualquier otro momento es muy, muy peligroso observar el sol directamente porque podemos quedarnos, vale. O sea, puede producirse ceguera. Entonces, las pautas que damos, esa es la primera, nunca observar el sol de forma directa. Explicamos pues cómo se pueden adquirir los lugares que recomendamos para la adquisición de gafas de eclipse.
0: Gafas homologadas.
3: Que deben ser gafas homologadas y además que no tengan ningún tipo de rayones, ni arañazos, ni dobleces, porque entonces el filtro que tienen las gafas ya no nos permitiría esa observación segura. Y también presentamos diferentes métodos para la observación indirecta, que consisten en la proyección de la imagen del sol en una superficie, por ejemplo, utilizando un pequeño agujerito, enfocándolo con una cartulina opaca que no nos deje ver el sol directamente, que la luz del sol atraviese ese agujerito y se proyecte en una pantalla y ahí podremos ver la imagen del sol, o también utilizando espejos o, por ejemplo, binoculares, pero con condiciones de seguridad y además enfriándolos cada cierto tiempo para que no suba mucho la temperatura y proyectando también la imagen en otra superficie.
0: Pues la verdad que tenemos trabajo para descargarnos todo eso, mirarlo online, trabajarlo en casa con nuestros niños, nuestras niñas o con nosotros mismos, porque los adultos también querremos disfrutarlo con condiciones de seguridad. Algo de manualidades podemos hacer también, o sea que todo eso para acercarnos a un gran evento que vamos a empezar por el del 12 de agosto de este año y seguiremos contándoles. Pues Naira, muchísimas gracias. Y con estos consejos, pues, acabamos nuestro programa de hoy. Ha sido un placer recorrer la tecnología, saber que podemos, gracias a la ciencia, a la tecnología que se hace en el Instituto de Astrofísica, descubrir cosas muy interesantes que están por allá, ojalá la vida. Y les emplazamos al siguiente programa. Muchas gracias por estar con nosotros, Soñando Estrellas.

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1: Buenos días, gente seria. Sábado, ¿qué? Último sábado de mayo, ¿eh? Sábado 30 de mayo. ¿Y qué quiere decir eso? Pues que hoy celebramos el Día de Canarias. ¡Ahí lo tenemos! Hoy sí que sí. Hoy es día de fiesta. Día de celebración para nuestras islas, para las 8, ¿eh? Así que algo me dice que el Somos Costero yo creo que va a ser la banda sonora de hoy, ¿no? Bueno, hoy, Día de Canarias, vamos a tener un programa. ¿Ahora no va a sonar el Somos Costero o qué, María? Ahora lo tenemos. Buah, vamos a hacer un juego, ¿vale? Yo cada vez que diga Canarias, tú pones esto, a ver si funciona. Se imaginan todo el estos juegos me encantan a mí con los técnicos. Bueno, hoy, sábado 30 de mayo, Día de Canarias, vamos a celebrar, pues eso. Ahí te he visto, bien. Estaba dando como un segundito a ver si María estaba despierta. Bueno, hoy tenemos a los mandos a María, que María, ¿es tu primer día de Canarias con nosotros o ya llevas tiempo? Somos costeros. Aunque no lo sepa, María es de Cuenca, ¿verdad? Vale, muy bien. ¿En Canarias has estado bien? Pues feliz Día de Canarias. Venga, ya está, que me ha gustado el jueguito, pero vamos a continuar. Nos ponemos hoy Día de Canarias, nos podemos poner todos hasta arriba de sancocho. ¡Qué rico! De papas arrugadas, de salmorejo, de pella, de gofio, de quesillo, con nata o sin nata. Hoy saben que las calorías no cuentan. Esta mañana, a primerísima hora, hubo una rueda de prensa. Sí, sí, te lo digo yo. Y Clavijo ha dicho que todos los canarios y canarias hoy nos ponemos jartar. Que hoy está todo permitido. No. Vamos a disfrutar, eso sí, y vamos a disfrutar de este Día de Canarias, ¿vale? A disfrutar. ¡Somos costeros! Venga, ya está, que se nos va esto de las manos, que aquí nos apuntamos nosotros rápido a una fiesta, ¿vale? Venga, vamos a comenzar con el programa Gente Seria de hoy, ¿vale? Ahora sí que sí, vamos a empezar como se merece.
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1: Eso es. Esto es Gente Seria y como cada sábado vamos a comenzar el programa, pues con música para ir espabilándonos. Hoy un tema con sabor canario, un tema con sabor a buen café, como este que nos trae Efecto Pasillo. Me dicen tu madre.

0: broma que sea gente, sino que viene a hablar de un proyecto maravilloso, ya verán. Conectaremos a lo mejor por teléfono con gente, porque esto me está gustando a mí los sábados, ¿vale? Hablaremos también, pues, para rematar con Belén Alonso, nuestra directora de cine, que seguro que conociéndola vendrá a hablarnos también de pelis relacionadas con el tema que trataremos hoy. Así que ya entienden que yo no necesito parar el tiempo, sino es que yo estoy visualizando que esto no me da. A mí no me da la vida. Llevo corriendo todo el día y así estoy, en medio de todo. Oye, semanita la que hemos tenido. Y vamos a hacer una cosa. Temitas y temazos para levantar el ánimo de esta mañana de sábado. Tanto si te estás despertando o si estás empezando a trabajar o si estás saliendo de trabajar, si estás saliendo de guardia, si estás llevando a los niños al partido de fútbol, si estás yendo al aeropuerto. Da igual, para todo el mundo tenemos música aquí en Gente Seria. Y si hay alguien que últimamente está llevando a Canarias a todos los rincones.
1: Somos tonteros,
0: esto hoy promete, a María le ha gustado el juego. Bien, bien, bien. Vale, venga. Sí. No voy a nombrarlo más porque se va a venir María arriba todo el rato. A ver, que lo que quería decir es que hoy es el día ideal para escuchar una de Quevedo, ¿vale? Venga, he intentado no decir más la palabra Canarias. Para escuchar a Quevedo. María, ya está, por Dios, que empiezo a sudar. Búscame una de Quevedo por ahí. Busca alguna. ¿Cuál tienes? Porque tienen muchas y lo que yo estaba explicando, que es un tipo que está poniendo ahora pues muy en boca de todos nuestras islas. ¿Vale? Esta me gusta. Ah, esta la acaba de decir nuestro invitado, que lo tenemos aquí fuera de micros, ¿vale? Sí, la graciosa. Esta es la de la graciosa, ¿vale? Pues nada, venga, ¿quién soy yo para llevarle la contraria a la autoridad? María, súbela, que disfrutamos de la graciosa.

A mí me gusta quedarme con frases de canciones. Y esta que acaba de decir, sin duda, ha sido una. La vida es bonita porque con ella sigues tan enfadada. ¿No creen ustedes que hay gente que vive enfadada con el mundo? Gente que, a la que todo le molesta, que está todo el día josicuda, que les parece todo mal. Venga, ahí lo dejo. Cierro el melón, tenía que decirlo. Bueno, espera. Lo vuelvo a abrir otra vez porque me acaba de venir a la mente un meme que he visto estos días por Instagram. Saben que sí, estoy mucho en Instagram.

hecho, lo colgaré ahora dentro de un ratito en Instagram para que lo vean, arroba gente seria en la radio, pero les hago una descripción gráfica. Una estantería en el súper está llena de cartones de huevo y hay un cartel que dice: por higiene se recomienda no tocar los huevos, gracias. Hasta ahí bien, pero el meme añade: por higiene y en general no tocar los huevos, gracias. No me pudo gustar más, ¿vale? Cierro el melón, venga, vale. Cierro el melón otra vez. Pero a toda esa gente le vamos a dedicar la siguiente canción. Vamos a inyectarle, en vena no, porque no lo han inventado todavía, pero sí por los oídos, un poquito de buen rollo mayanero. Este buen rollo inconfundible de Karol G y Manu Chao.

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1: Vivir sin prisas es un lujo, no te lo voy a negar, Carol. Pero de ese lujo aquí en Gente Seria no tenemos. Aquí siempre vamos con prisa porque se nos acaba el tiempo. Pero ojo, que tenemos otros lujos. Nuestros invitados, por ejemplo. Hoy tenemos invitados de lujo. Porque aquí viene gente con buen rollo, con rollo del bueno, ¿vale? Porque eso es lo que queremos repartir nosotros por el mundo. Y el de hoy es buena gente. Se le ve a la legua. A esas personas que tú lo ves y dices, todo buen tipo, ¿sabes? Quizás algunos conozcan ya esta figura que se está implantando en algunos municipios. Lo hemos podido ver y escuchar en algunos otros programas de la casa también. Ellos son agentes de policía, pero yo diría que para ser además agente tutor, como los llaman, hay que ser algo más, ¿vale? Hay que ser gente de la buena, de verdad. Porque uno puede desarrollar bien su profesión, eso está claro, ¿vale? O puede subir a un nivel más y demostrar que no solo eres un buen profesional, sino buena gente. Gente comprometida de verdad con la sociedad. Y ya si además lo haces con nuestros niños, con nuestras jóvenes, pues ya saben que ahí... Mira, vamos a hacer una cosa. Voy a dejar yo de presentarlo y mejor que sea él que nos cuente el proyecto y todo esto de lo que yo estoy hablando. Buenos días, Ruimán, agente tutor en la Villa de Ingenio. Bienvenido a Gente Seria.
2: Oye, buenos días, muchísimas gracias.
1: ¿Te he presentado bien, señor agente?
2: Sí, perfecto. No hay
1: todos los días
2: más que te puedo decir.
1: La autoridad aquí, uniformada y todo, chavales, ¿sabes? Ruimán, buenos días. Muchas gracias por venir, por estar y por todo lo que vamos a hablar ahora, que evidentemente estamos convencidos que se solapa esto que he dicho, ¿no? Uno puede ser un buen profesional, pero hay algo más que yo creo que es lo que tienen los agentes tutores, que es pues esa implicación, ¿no? Con trabajar y aportar algo para que la sociedad sea mejor. Puede ser un buen resumen. Para que la gente se ubique, vamos a retomar las presentaciones oficiales como las hago yo en Gente Seria, ¿vale? Cada vez que viene un invitado a Gente Seria, yo he descubierto que me tengo que ir a Instagram. Lo que ponga en Instagram, casi que te
2: como
1: define.
2: Como la Wikipedia, más o menos.
1: Claro, ya hoy en día es que... De eso hablaremos ahora, de las redes sociales, de todo el peligro y las virtudes que tiene. Pero me he ido a @agentetutoringenio, y digo, bueno, pues bien, ha encontrado buen nombre, eso ya habla bien de él. Se presenta, lo primero que pone es Ruimán, un dibujito de él, que bueno, que está ahí en el límite entre lo infantil y el cómic, bien, me gustó. Vuelve a aclarar que es agente tutor en la Villa de Ingenio y que esto es un perfil profesional. ¿Has aprovechado bien el nombre? Ha contado todos los caracteres y el tío lo ha puesto
2: sí,
1: ahí.
2: Sí, sí, sí.
1: Debajo ya empieza con temas de los que vamos a hablar hoy. Acoso escolar, ciberbullying, riesgos de internet, absentismo escolar. Todo esto lo va teniendo él ahí con el stop bullying y luego también vuelve a recordar que es policía tutor y agente tutor. Que a Chiquillo le sobraban caracteres, pues se hartó a poner emoticonos ahí, puso policía negro, policía amarillo, bombero, puso aquí, mira, esto dándose la mano, un abuelo, un niño, este puso de todo y como todavía le sobraba, dice, métele ahí de cuando estuve en la Alpispa, pues ahí tiene él también para que vean la entrevista de cuando estuvo aquí en la casa. Has aprovechado bien los caracteres,
2: sí, lo has hecho
1: bien, ¿vale? Tienes ahí tu grupito, tu comunidad. Vamos a empezar hablar del proyecto. ¿Cómo nace esto o por donde tú quieras? ¿Qué es ser un agente tutor? Porque habrá gente que está diciendo, bien, Dani, tú y tus cosas, ¿y ahora qué? ¿Vale?
2: Vale, no, te comento. Primero, darte las gracias por haberme invitado, primeramente, ¿vale? Y lo segundo es, nada, el agente tutor es un agente de policía especializado en menores y que vela por los derechos de la infancia y la adolescencia, que vale. Colabora estrechamente con la comunidad educativa, la familia, las asociaciones o organismos que estén dirigidos a menores, ¿vale? Uh-huh. Siempre desde la cercanía, la prevención y el acompañamiento. Eso es muy importante.
1: ¿Qué tres pilares,
2: Tres pilares. Porque al final, en el día a día, cuando nosotros entramos a los centros educativos, cuando nos demandan los mismos, ves que los niños, los más pequeñitos sienten una cierta desconfianza hacia nosotros, porque todos, tanto ustedes como los oyentes, habrán escuchado alguna vez, incluso habrán usado alguna vez, no me voy a mentir.
1: No, no lo digas que me asusto.
2: Que diga, te llamo a la policía para que te lleve al cuartelillo.
1: Yo me crié con eso, con el guardia.
2: Por eso.
1: Como no te comas el potaje, viene el guardia.
2: Pues imagínate.
1: Sí, a mí ese efecto es el que estaba esperando, María.
2: Pues,
1: sí.
2: pues imagínate. Sí, pues sí. Cuando...
1: ¿Eso sigue pasando todavía?
2: Sí, sigue pasando. Y al principio sí tiene una cierta desconfianza. Y los no tan pequeños, ya los adolescentes, tienen la estima de que somos el brazo ejecutor de la ley o somos
1: el
2: que multa, opresor, sancionador.
1: Muchos adultos.
2: Ahí está.
1: Solo están para recaudar.
2: Exactamente. Exactamente.
1: Es que lo único que hacen es multar, ya podrían hacer otras cosas,
2: ¿no? Ese es el estigma que tenemos. ¿Qué pasa? Que cuando estamos ya entramos con ellos y estamos en el día a día con ellos, hablamos de tú a tú, ¿vale? Escuchamos, el verbo escuchar, que ya lo hablaremos durante la conversación, que es muy importante. Al final pasamos de ser un policía normal a un policía de confianza. ¿Y qué deriva ello? De que, como sabes, los problemas nunca vienen de golpe, normalmente suelen venir poco a poco. Y si un niño o una niña se acerca al agente tutor y le cuenta un problema antes de que escale, nos podemos dar con el objetivo conseguido, porque podemos prevenir a que ese problema vaya más. ¿Vale?
1: Ruimán, esto del agente tutor no es nada nuevo.
2: No.
1: O sea, no es algo, porque también quiero hablar hoy de eso y creo que contigo... parece que ahora lo único que mola es como nuevo. Ya, qué guapo, se inventó el chiquillo ahí en Ingenio.
2: No.
1: Esto, por lo que me estabas contando ahora, justo antes, tiene ya una historia a nivel nacional incluso, que no es un proyecto que tú te hayas inventado. Digan, qué gracioso, el policía contando no estar en la calle, mira lo que está haciendo, ¿sabes?
2: Sí, bueno, ya te digo yo que...
1: Nos remontamos 25 años atrás.
2: Sí, estamos hablando del compañero, presidente y amigo Rafael Cobas, que comenzó en las Islas Baleares.
1: Y presidente de...
2: De la Asociación Nacional de Agentes Tutores.
1: Eso te iba a decir, que ese dato es importante porque muchas veces los proyectitos creemos que son pequeñitos, pero muchos proyectos pequeños suman y a día de hoy hay una asociación de agentes tutores.
2: Es más, somos más de 1,000 agentes tutores en toda España.
1: ¿Mil agentes?
2: Sí, es verdad que la Comunidad Autónoma Canaria vamos un poco rezagados y estamos un poquito atrás.
1: ¿Cuántos agentes más o menos hay? Porque sé
2: que
1: se han sumado, sí.
2: Pues en Canarias creo que en Arrecife creo que ya se montan en 12, creo, pero en el mismo Arrecife. En Tenerife tenemos La Orotava, El Rosario y Puerto de la Cruz.
1: La Orotava, qué buen municipio, ¿eh? La Orotava es un municipio precioso.
2: Para los guayinches sale.
1: La mejor gente nace en La Orotava. La gente que tú... María, espérate, que estaba ahí poniéndolo nervioso a ver si el tío logra, como buena gente, decir, este niño será de La Orotava, sí, sí, ¿sabes? Sí, sí. Marcos, es el agente tutor de La Orotava, un personaje, sí. Vale, tenemos La Orotava, tenemos también en Arrecife.
2: Y después en Gran Canaria estoy yo solo. Es verdad que hay compañeros que ya han hecho la formación, pero en sus municipios no ejercen como tal, ya sea por logística o por falta de información por parte de los cuerpos superiores, de los jefes superiores.
1: Que en ese punto también se está empezando a hablar en las altas esferas de la importancia del agente tutor en la comunidad educativa, ¿no? El gobierno de Canarias están ahí, pues, poniéndoles un poquito más el ojo, ¿o cómo lo podríamos definir?
2: Sí, podemos decir que después de ya las iniciativas puntuales que llevamos estos agentes tutores en las diferentes islas, se han hecho eco, han visto que ese programa, ya no es que, como acabas de decir tú, no es que no lo hayamos inventado nosotros, sino que viene con una referencia y con una garantía y con unas estadísticas que ahí están. Quieren hacer lo mismo que han hecho en la comunidad vecina de las Islas Baleares, ¿sabes? Comenzar a tener un programa propio, su formación propia, pues yo mismo, por ejemplo, tanto como todos los compañeros, hemos tenido que formarnos fuera de la isla.
1: Por YouTube, eso, te haces un vídeo y ya está.
2: Te hace, o en un podcast.
1: un podcast.
2: Y al final la idea principal es esta, la del gobierno de Canarias ya se presentó, ahora no sé si era un mes ya, ya empezamos a presentarlo en las diferentes, tanto en Tenerife como aquí en Gran Canaria, y parece ser que ya va para adelante y nosotros es el objetivo principal.
1: Es que es un proyecto donde la prevención, que estábamos hablando antes, es básico. Evidentemente, si trabajas con la comunidad educativa desde pequeño, pues es lo que tú decías, los problemas no suelen suceder de ahora para después, ¿vale?
2: La prevención siempre llega más, o mi opinión personal es la prevención llega más que la denuncia.
1: Repíteme.
2: La prevención llega más lejos que la denuncia.
1: Vale, vamos a hacer una cosa, ya tenemos el hashtag, ¿vale? Para el programa de hoy, la prevención llega más lejos que la denuncia. Señores de Inditex, cuando quieran hacer camisetas, nos avisan y el agente tutor de Ingenio va a tener una camiseta y la vendemos en los centros comerciales. Qué importante. Ruimán, ahora que estoy hablando contigo, me viene a la mente que antes lo citábamos, ¿no? En tu Instagram, el ciberbullying, el bullying. ¿El bullying qué es? Porque creo que muchas veces hablamos del bullying y a veces tengo la sensación de que no todos tenemos claro qué es. Pongo un ejemplo. Yo, octavo de EGB, la vieja escuela. Siempre había chiquillos a los que nos metíamos con ellos. Siempre nos hemos burlado de uno u otro. Pero hay algo ahí que a día de hoy la gente dice, ah, esto en mi época también existía. ¿Hay diferencia entre el bullying actual o lo que siempre habíamos normalizado? Hemos hecho una pregunta interesante. Buah, lo acabo de dejar bastante interesante, tipo ahí, ponle otro porque, café, ¿sabes?
2: Sobre todo porque al final el bullying o acoso escolar que al final...
1: Pero ¿sabes por dónde voy, no? Parece que, no sé, es decir, voy a decir a lo mejor una burrada, como que antes estaba normalizado. Es decir, a lo mejor puede ser la gran diferencia, que ahora hemos puesto el ojo en acciones que antes veíamos como, bueno, da igual, pues en el colegio siempre hay uno que es el fuerte y uno que es el débil. Y no tiene por qué ser así.
2: Normalizado o que no prestaras atención suficiente a los menores,
1: claro,
2: de la
1: mira,
2: época.
1: María puntualiza, o que le hemos puesto nombre.
2: Exactamente.
1: A una acción que la teníamos como normal y le hemos puesto nombre.
2: Porque al final, como sabes, el acoso y el bullying es lo mismo. Y al final puede ser de diferentes maneras. Puede ser una acción física, ¿vale? Que puede ser golpear, o verbal, insultar, o social, cuando aíslas a las personas, ¿vale? O psicológica. Siempre se deriva, porque siempre tienes que analizarlo, es verdad que hay que coger siempre, cuando un niño o una niña te dicen que está sufriendo bullying, tienes que ya tomar las medidas correspondientes para saber si es o no es, pero tienes que ya darle ese espacio de confianza y seguridad para que muchas veces ni en las casas se les hace a los menores. Pero siempre tiene que haber un desequilibrio de poder.
1: Vale.
2: Tienes una manera, de manera constante, que sea varias veces.
1: Ah, esto es interesante,
2: ¿vale?
1: Claro.
2: Que sea varias veces. Repetimos, tiene un desequilibrio de poder, tiene que ser de manera constante, ¿vale? Y además ver que me falta alguna que se me está yendo, pero está desequilibrio. Siempre hace la misma persona, ¿vale? Siempre hace la misma persona. ¿Qué consigues con ello? Si esos ítems los cumples, pues ya se puede derivar como que se puede definir como que es acoso o bullying, ¿vale?
1: Todo esto, evidentemente, volvemos a, con prevención, evitamos que lleguen ahí. O sea, ustedes, por ejemplo, concretamente, ¿cómo se puede, desde un agente tutor, evitar o concienciar de esto? ¿Charlas en los centros?
2: Tú no sabes, no sé si lo sabrán, pero hace unos años en el documento PISA, en la comunidad autónoma canaria estaba en el number one del acoso escolar.
1: ¿Ah, sí?
2: Sí, ¿vale? Y es lo que dices tú, la prevención es muy importante, pero no llegar cuando ya está enquistado, sino tenemos que prevenir desde antes, de saber desde las edades más infantiles, de saber cuáles son las buenas
1: conductas.
2: ¿Y cómo
1: le planteas, como agente tutor, a niños o niñas de infantil, cómo les cuentas tú esta historia?
2: Mira, la casualidad es que yo me giro en un entorno educativo, ¿vale? Ajá. Mi mujer es profesora de educación infantil, mi madre es profesora jubilada, mi hermano es profesor y siempre están en
1: el
2: ese
1: chiquillo
2: entorno.
1: Me salió policía, y, ya, y, coño, el chiquillo se metió para policía.
2: Y yo soy licenciado en ciencia de actividad física y el deporte.
1: Ah, bueno, ya tiene una profesión,
2: o sea,
1: seria.
2: Que en su momento he estado siempre relacionado con educación,
1: vale,
2: y con
1: o sea,
2: el deporte.
1: O sea, que lo tienes en la casa, eso
2: sí,
1: también.
2: Sí, sí,
1: vale.
2: Y entre una cosa y otra terminé siendo policía.
1: Claro.
2: Cuando tú ves que esas personas necesitan la ayuda,
1: sí,
2: tienes que dársela para entrar,
1: sí, sí,
2: ¿vale?
1: Claro, cómo llegarle a un pibe de...
2: En infantil, por ejemplo, infantil. Cuando estábamos dando la prevención con las charlas, que es una de las funciones que tenemos, veíamos que los niños de infantil siempre eran los grandes olvidados.
1: Ajá.
2: Pues un día se me ocurrió, hablando con mi mujer, pues, ¿de qué manera? Pues haciendo un cuento.
1: Vale.
2: Se hizo un cuento en el que les cuento un cuento a los menores de las buenas conductas que tienen que tener en casa, en el cole, con sus compañeros, qué está bien, quién está mal, y después hacemos un par de fichillas y juegos con ellos para derivar a ese tipo de situaciones. Y siempre, los niños siempre lo aceptan muy bien porque al final los niños son esponjas y aprenden de todo lo que le digamos.
1: Uh-huh.
2: ¿Vale? Y siempre les digo que ellos son mis superhéroes y superheroínas porque los más pequeñitos consiguen llegar a sitios que nosotros no llegamos. Decirle a papá o mamá, mira, no te pongas ponte el cinto, no cojas el móvil, esto lo has hecho mal.
1: Eso es culpa de gente como este, te vuelve la chiquilla loca, papá, el móvil.
2: Y al final, pues sí, sí, exactamente.
1: Consigue, sí,
2: y al
1: consigue.
2: Final, en el día a día conseguimos que los niños prevengan más que lo que hacemos muchas veces nosotros.
1: Bromas aparte, que nosotros aquí siempre estamos en la fina línea. 7:30 a.m, al que están escuchando junto a mí, es Ruiz Man, agente tutor en la Villa de Ingenio, y estamos hablando pues de eso, de la figura del agente tutor, sobre todo en la prevención, pero acabas de decir una cosa importante, que es cuando también llegan a casa. Es decir, tú le puedes contar el cuento al nene, ¿no? O a la nena, y luego, pues lo que tú dices, llegan a casa. Y aquí voy a abrir otro melón, que hoy estoy yo así de abrir melones.
2: Ábrelo.
1: El absentismo escolar, muchas veces también deduzco que el agente tutor media pues en eso y puede revocar, pues no sé, en algún problema, lo que estamos diciendo, ¿no? Los problemas no vienen solo, pues nene que no va a clase porque en casa hay algún problema. También son focos en los que puede controlar esto, ¿no? ¿El absentismo escolar tiene también un protocolo, igual que lo tiene el bullying? ¿Se activa si alguien no va al cole? ¿Esto lo activa el cole? ¿Esto cómo...?
2: Sí, el absentismo escolar tiene una serie de niveles. Cuando ya llega a un nivel que ya empieza a ser de moderado a grave, vale, ya se activa servicios sociales, ya empiezan a darle el toquito a la familia, etcétera. Y ahí, muchas veces el absentismo escolar no es que no vaya a clase y ya está, sino al final es la punta del iceberg. A veces si rascamos un poquito, que eso solemos hacerlo, la figura de agentes tutores, es que vemos... ¿Qué hay detrás? Puede ser el síndrome del niño o niña tirana, que aquí mando yo y se hace todo lo que yo diga, que es el síndrome del emperador, que ahí habría que mirar por qué ha llegado a ese punto de síndrome. Y después estamos hablando de que puede ser por falta de empatía por parte de la familia, una mala praxis de los docentes, miedo a volver a clase por el tema del acoso escolar. Y al final, cuando escarbas y encuentras ese tipo de soluciones e intentas buscarle esa prevención, ajá, o esas soluciones, al final consigues reducir bastante el absentismo.
1: Pues ahí que ha dicho eso. Uno piensa que el chiquillo no va a clase porque no le gusta o por lo que sea. Y claro, si investigas, hay ahí pues mogollón de cosas. Voy a aprovechar porque vamos a dar un salto al mundo del ciberbullying, el ciberacoso. No sé si estás informado, me imagino que es tipo que una persona oculta y que viene de familia de profesionales de la educación. Se va a celebrar el segundo Congreso Nacional de Responsabilidad Digital el próximo 13 de junio, que lo organiza Fundación DISA. Va a ser en Tenerife. Está todo bien, pero lo mejor es que lo voy a presentar yo, ¿sabes?
2: Ah, eso no lo sabía yo.
1: Esto, bueno, que viene un montón de gente así importante y tal, pero a veces sí. Mira, leo aquí Carlos Roca, bueno, está bien, ¿sabes? Y sí, si Aldara está bien, pero el profesor este, ¿cómo se llama? José Carlos Ruiz, ese. Lo guapo es que lo presento yo, ¿sabes? No, pero más aparte. Pantallas sí, pantallas no. Es el título también de este congreso. Y creo que aquí también podríamos hablar, y seguro que tú tienes datos reales, ¿es tan malo Internet como nos cuentan? ¿Es bueno darle un móvil a un niño? ¿No? ¿Es culpa de los padres? ¿Internet lo carga el demonio? ¿Esto cómo va?
2: Lo carga el demonio. Mira, Internet es una herramienta fascinante. A mí, yo soy pro tecnológico, me gusta Internet, ayuda bastante. Pero también, verdad, que tenemos que saber caminar en él. Ajá. ¿Vale? Y eso es muy importante. Muchas veces las familias le dan ese acceso a los menores sin saber los problemas que pueden haber detrás.
1: O para evitar un problema, ¿no? Para que el chiquillo esté quieto le doy el móvil.
2: Ya eso es otro melón que si quieres abrir.
1: Vamos a montar una frutería, Rufán y yo.
2: Está claro que muchas veces cuando las familias le dan... Podemos decir primero la edad en la que puede ser bueno no darle el móvil. Uh-huh. Estamos hablando que las edades tempranas, sí, el cerebro no está maduro, ¿sabes? No está maduro.
1: Sí, incluso hay datos que...
2: Incluso se está diciendo que nosotros empezamos a... El cerebro se termina de desarrollar a los 25 años. Sí, sí. ¿Vale?
1: Yo tengo colegas que todavía están en ese punto y tienen 42. Ahí lo dejo, ¿sabes?
2: Pues imagínate cuando estamos dando un móvil antes de los 10 años. Sí, sí. Vale, yo siempre digo que en esas edades no lo veo, pero sí es verdad que cuando se le da el móvil es cuando las familias se sientan con los menores a contarle los problemas que hay detrás. En ese momento, cuando tú le explicas a los menores qué problemas pueden haber, ya puedes darles ese voto de confianza de intentar caminar juntos en ese mundo tan apasionante, pero también tan peligroso si no se sabe usar.
1: Es que creo que la clave está en lo que tú acabas de decir, no es dárselo, sino que en el momento en el que eso se va a dar, ponemos entre comillas en el aire en la radio, tienes que formar parte de eso, es decir, te lo doy, te explico, te guío, te superviso también un poco como adulto, ¿no? Porque es verdad que
2: hay veces poner una serie de normas, que ahí habrá otro tipo de expertos, porque ya a lo mejor ahí me pierdo, pero que el móvil no es
1: pero
2: tuyo,
1: tú puedes
2: el móvil
1: decir,
2: es mío.
1: Si haces así, punto, porque soy policía.
2: Como tú el sheriff.
1: En el hospital, aquí mando yo y punto, ¿no?
2: Que al final el móvil no es tuyo, es mío. Hay que una serie de pautas, una serie de condiciones. El móvil y las habitaciones, no. Esa es una serie que damos a los expertos, incluso en psicología, que es tan importante, que también quieren meter el gobierno canario en la comunidad educativa. Sea tan importante ese conocimiento a las familias, porque te lo dije antes y lo vuelvo a repetir, ninguna de las familias que estamos aquí, yo que soy padre también, no vamos a dejar a nuestro hijo en el centro de Nueva York con 5 años para que vaya solo al hotel. ¿Cómo con 5 años le damos un móvil a los menores? Para ese tipo de scroll infinito de que es mover el dedo ahí en viendo reels, y al final estás acostumbrándolos a que no prestan atención, de cuando están aburridos cambian lo que no les interesa y no los educas o no los como tiene que ser en cuanto a la atención precisa que necesitan en cada momento.
1: Cada momento, sí, sí.
2: Y las familias ahí formamos una parte muy importante.
1: Y ojo, porque hablamos también de cuando se lo damos, pero por ejemplo, adolescentes. no ya por ser adolescente y porque tengas el móvil desde hace 5 o 6 años, ya te la sabes todos. No. También hay que estar presente ahí porque, bueno, pues empiezan también la picardía del adulto adolescente que se convierte en adulto. Entonces también creo que...
2: No, mira, yo siempre digo lo mismo. Los niños y las niñas, niños y niñas son. Y nosotros hemos sido niños, que si nadie se ha olvidado, hemos venido, empezamos por un feto y...
1: Nos sorprenderíamos de lo rápido que nos olvidamos de que también fuimos niños,
2: ¿vale?
1: ¿Sabes?
2: Por eso te digo, tenemos que recordarlo. Y se van a equivocar.
1: Cuando tu hijo se coge un cabrón y dice, tú eres chiquillo, y yo siempre digo, pero tú no te acuerdas de cuando tú tenías 15 años, simplón.
2: Ahí está,
1: ¿sabes? Que no hace tanto. O sea, que si lo piensas bien, yo soy de letras puras, pero si con 40 has sido padre... Tampoco hace tanto que pasaste los 19, 20 años. Bueno, alguno podría decir hace 20 años, ¿no? María, ¿qué parece? ¿Que no te está gustando el dato que estoy echando en matemático? Lo que quiero decir es eso, que nos olvidamos y parece que el adolescente, y hay que estar ahí también.
2: Sí,
1: con
2: sí,
1: él.
2: Siempre hay que acompañar en diferentes etapas de la vida, hay que acompañar a los menores, hasta grandes. Ya grandes tenemos que seguir acompañados, quieras o no, porque siempre tendremos ese refugio.
1: Yo solo soy un mala perdido, ¿sabes?
2: Por eso. Es muy importante acompañar a los menores y sobre todo en ese tipo de situaciones. Y como dices tú, en la adolescencia empiezan a entrar en un mundo, ¿no?, en una serie de términos, y que si te quieren engañar, te van a engañar, ¿vale? Y que a veces si nos metemos en una burbuja, al final es peor meternos en la burbuja. Es más enseñarles a defenderse y que la bola de nieve no crezca y que tenga esas herramientas. Porque entonces te dirán, no, es que mi familia no se entera, mi padre, mi madre, mi abuelo no se enteran de nada, yo sé más que ellos. Y cuando ellos me comentan eso, y mira, por mucho que puedan saber más o menos, los adultos siempre tendrán herramientas que ustedes no tengan y además tendrán más experiencia que ustedes.
1: Sí.
2: Vale, porque te pongo un ejemplo. Yo digo que la comunicación es muy importante. Yo tengo un niño de 11 años. Hace 6, un día me llega del cole y me dice...
1: De esos son 10, 9, 8, 7, 6. Vale, estoy echando cálculos a ver qué da.
2: Pues me dijo, papá, ¿tú sabes qué es doxear?
1: ¿Doxear?
2: Doxear.
1: Doxear.
2: Sí. Y digo, no. Y yo me considero que estoy actualizado. Digo, no, hace un par de años. Dice, sí, mira, esto es cuando se busca información de una persona o de un organismo y se publica en internet con la intención de hacer daño. Y yo con el móvil a un lado. Así es verdad.
1: ¿Cómo se llama
2: así
1: eso?
2: Verdad.
1: Doxear.
2: Doxear.
1: Voy a guardármelo aquí porque, ¿sabes que nosotros tenemos? Un día te la voy a presentar. Tenemos una adolescente que viene a nuestro programa porque es ¿cómo la nombramos? Era la embajadora que conecta a la juventud. Porque es que va muy rápido con términos y todo. Y hace poco lo tuvimos aquí para que nos explicara palabras que no entendía.
2: Y te dirá, eres un boomer.
1: Sí, bueno, eso, ¿sabes? Pero doxear, ¿vale?
2: Y te dice entonces, eso, y dices tú, yo.
1: Buscas información de otra persona o de organismo.
2: Y publicaslo con intención de hacer daño. ¿Qué pasa? Cuando me dicen eso con 5 años, digo yo, no, ¿y eso? Y lo busqué y veo, y yo considero que estoy actualizado. Siempre digo, al final la comunicación es muy importante, tanto a la madre como yo, al pequeño. Le hemos intentado demostrar de que internet tiene sus riesgos, darle esa confianza necesaria para que él pueda afrontarlo si en algún momento los tiene.
1: Claro.
2: ¿Y se equivocará? Seguro.
1: Ahí sabes que es importante, Ruimán, que también creo que lo hace el agente tutor, el tema de cómo resolver los conflictos.
2: Exactamente.
1: ¿Vale? Porque muchas veces pasa eso. Lo dejamos, experimenta, se equivoca, pero si no le damos la herramienta, o sea, en mi adolescencia evidentemente no se nos hablaba de resolución de conflictos, pero tú te buscas y era lo mismo, decir, se hace porque yo lo digo y punto. Pero es vital, y sé que también lo hacen los agentes tutores, el enseñar el manejo de esas emociones y cómo resolver un problema o un conflicto, pues buscando a un referente. O...
2: Yo considero que a día de hoy hay pocas herramientas de gestión emocional,
1: ¿vale?,
2: para los jóvenes. Yo considero, porque puede haber muchos más organismos, muchas veces más profesionales, ya no solo agentes tutores, sino muchos más profesionales que pueden ayudar a la eficiencia de la prevención de menores.
1: ¿Sabes que aquí me puedo poner yo serio? Lo hemos citado muy rápido, mi presencia en los hospitales como payaso hospital. Yo en 20 años que llevo trabajando en el hospital he visto cómo la salud mental de los adolescentes empeora y creo que es por una mala gestión de las emociones y de los conflictos.
2: Nosotros somos dos niños todavía, ¿vale?
1: Yo voy a ser niño toda la vida, ¿sabes?
2: Yo estoy deseando volver para atrás otra vez. Yo siempre digo eso a mi mujer. Yo voy a ser siempre un niño, voy a tener un niño siempre. ¿Vale? Cuando hay que ponerse serio, nos ponemos serio. Pero siempre hay que tener un niño. Pero sí te comento lo que acabas de comentar tú. Los jóvenes han nacido en un mundo en el que la comunicación es totalmente diferente. Tienen no sé cuántas vías de comunicación, redes sociales, palabras, términos que se desarrollan de una manera, se comunican de otra manera diferente que antes íbamos al parque a dejar la pelota y volvíamos a las 9 de la noche. Eso es una situación que a día de hoy hay padres que se pierden y no saben cómo llevarlo a cabo, cómo comunicarse con los menores, y al final simplemente, tanto antes como ahora, es crear un sitio seguro de confianza. Porque muchos niños o niñas, con el tema del acoso escolar, el bullying, muchas veces están en silencio, no cuentan las cosas. Y después, si además comienzan a contarte en tu casa, te dicen que tengo un problema y tú le quitas importancia. Primero, que muchas veces no escucha, no hace una escucha activa, no sueltas el móvil para escuchar. Uh-huh. Eso primero. Segundo, porque si no le dices, no, vamos, la culpa es tuya, ya estás dándole poder al agresor. No es para tanto. Vale, y haces una serie de comentarios que al final haces que el menor se aísle, no crea que al final, la culpa es suya, y ahí la familia es muy importante crear esos sitios de confianza en casa, y la comunicación, como estoy diciendo, es muy importante escuchar y hablar.
1: Pues, vos, María, te ha salido del corazón, qué bonito, ¿eh? Yo iba a decir, pues, creo que poco más que decir, ¿vale? Creo que... Pues creo que Ruimán lo ha explicado clarinete, ¿vale? Como agente tutor de la Vía de Ingenio, como agente tutor también de esa comunidad que espero y deseo que en Canarias cada vez sea mayor de agentes tutores, ¿vale? Porque creo que va de acorde también a nuestro crecimiento, somos más personas, más jóvenes, más atención y más escucha a todos estos jóvenes, a estas familias, que también me ha parecido interesante ponerlos hoy en el foco, a esas escuelas donde también forman parte. Levanta el dedo.
2: Levanto el dedo, como el señor agente.
1: Se para el tiempo.
2: Levanto el tiempo. Lo que te quiero decir es que, como acabas de decir, las familias, claro, todo, al final es un trabajo en red que trabajamos todos, porque por mucho que trabaje la gente, todos, si las familias no trabajan, no. La comunidad educativa también tiene que trabajar, servicios sociales, a la comunidad educativa hay que darle lo que se merece. En el buen sentido, porque sí, habrá gente que dirá, no, en vez de los 3 meses de vacaciones, los 2 meses y algo, que se quedan 15 días.
1: Así es.
2: Vale, me refiero de que respaldarlos, porque incluso la comunidad educativa nos avalan de que se sienten acompañados, porque en el día de hoy muchas veces ellos están obligados a denunciar una serie de actitudes, y cuando denuncian, los padres son los primeros que van ahí a armarles el escándalo, y no se sienten respaldados por el gobierno, ¿vale? Por eso te digo que al final son todos diferentes ámbitos, y además añado que es el arte de educar, que en tu caso es el humor, ¿vale? Es muy importante el deporte. Hay varias profesiones que pueden ayudar a esta prevención eficiente, que todos estamos para sumar, no para quitar el trabajo a nadie, sino para sumar.
1: Pues ahí lo tenemos, Ruimán, nos podemos quedar hablando largo y tendido, pero sí, tú sabes que aquí, pues ya lo digo desde el principio, el tiempo siempre se me viene encima, pero voy a hacer una cosa, ¿vale?
2: Dime.
1: Antes de despedirte, porque hay normas, y de eso hemos hablado, que hay que cumplirse y punto. ¿Por qué? Porque lo digo yo. En mi programa, gente seria, siempre que viene un invitado, nos gusta que nos recomiende algo de música antes de despedirse, porque la música mansa las fieras. También has mencionado lo importante de la música, ¿vale? Así que todo el mundo que viene aquí nos deja una canción de buen rollo, que es otra cosa que creo que también interesa, la motivación, el buen rollo. Entonces, aunque algo me dice que tú has tenido algo que ver con alguno de los temas que ya han sonado antes,
2: sí,
1: que te vi aquí marchoso, ¿vale?
2: Me gusta, ¿sabes?, bastante el estilo
1: sí,
2: de música.
1: Sí, hemos oído varias cositas aquí. ¿Te queda algo más que nos puedas recomendar? Porque yo he buscado y creo que te pueden gustar cosas como Beautiful Sin.
2: Esa. ¿Alguna esa tiene?
1: Esa te puede gustar, ¿vale?
2: Sí.
1: Esta te podría gustar. También me han chivado que eres de pop español, La Casa por el Tejado. Esta tendría además mucho de tu campo. Vamos a empezar La Casa por el Tejado, o la empezamos por debajo. Vamos a poner. También hay otra que la voy a meter, que es Discúlpeme, señor. Esto es un temazo que tengo que reconocer que lo he conocido gracias a nuestro agente tutor. No sabía ni quién era Gresi, y la vamos a tener en Gran Canaria y todo. Me he enterado que viene a uno de los festivales y todo esto. Pero ¿con cuál nos quedamos? ¿Cuál te gusta? Porque hay otra que a lo mejor...
2: Métele la de Beautiful Thing.
1: Sí, y si te digo una que a lo mejor va a dar el cierre perfecto,
2: dime.
1: Me voy a arriesgar.
2: Vamos, dale.
1: Melendi. Caminando por la vida.
2: Te lo acepto.
1: Este podría ser un buen cierre.
2: Te lo acepto.
1: Pues ya está, mira. Le he dicho a la autoridad lo que se va a hacer aquí y punto. Ruimán. Mil gracias,
2: gracias
1: como decía al principio, por estar, por la labor y por haberte sumado hoy a Gente Seria.
2: Gracias a ustedes por la voz tan importante.
1: A partir de hoy sabes que puedes venir cuando quieras, y con Melendi nos despedimos. Ruimán, gracias, y seguimos en contacto.
2: Gracias.
1: A ustedes, que no se mueva nadie, que viene la doctora Cine, que está enfadada hoy porque le hemos quitado mucho tiempo. Viene con los apuntes, la estoy viendo ahí golpear la puerta, cargadita viene. Así que quieto todo el mundo, que en 2 minutos estamos aquí de nuevo. Sin complejos ni temores, canto rumba de colores. Corta. No. Vamos, no lo podemos retrasar más. No podemos retrasarnos más porque... mira la hora que es. Está Belén aquí sacándome ya los dientes y yo me lo conozco, ¿sabes? Belén, tú es que el temazo este... lo merecía, yo tengo más excusas, es que el que estaba antes venía de uniforme, ¿sabes? Todo eso. Vamos a hacer una cosa.
3: ¿Vale? Perdonados los no, dos, perdonados.
1: Vale, vamos a hacer una cosa. Que empiece tu musiquita de experta que tú te mereces y lo hacemos rápido, pero bien, ¿vale? Vamos allá.
3: Vamos a ello.
1: Ya está, no te flipes mucho, Belén, porque... Buenos días, Belén, bienvenida.
3: Buenos días, vale. Esto es Cine Terapia.
1: Te podría haber recibido con... La patrulla canina, hey, hey, esto porque hemos hablado de eso. Ya está aquí, ya llegó.
3: También.
1: La doctora Belén.
3: Para la próxima vez, patrulla canina.
1: Belén, gracias por estar aquí un día más. Y hoy, feliz día de Canarias, por cierto.
3: Por cierto, feliz día de Canarias.
4: Somos costeros, arriando
1: velas. Te tocó, es verdad, no te había puesto situación. Hoy, cada vez que se dice Canarias, suena el día de
4: Somos costeros.
1: Ahí lo tienes.
3: Ahí. Me encanta.
1: Pero para que no pierdas tiempo, evita decir la palabra Canarias, porque si dices ahí lo tienes.
4: ¿Vale?
1: Ese vale. Es el juego que tenemos hoy con la parte técnica.
3: Perfecto.
1: ¿Vale? Muy bien.
3: Pillado.
1: Pues nada, ¿qué tal ha sido tu semana, Belén?
3: Ha sido tremenda.
1: Vale. Ya está. Vamos al lío porque
3: no hay tiempo.
1: Venga, vamos allá. El tema que hemos hablado hoy, muy importante, sabemos que también trae cola en el cine. Seguro que tú tienes recomendaciones de pelis, de series que le podemos dar una vuelta.
3: Fíjate,
1: vueltita.

0: sí trae cola que haciendo una búsqueda
1: Belén,
0: cinematográfica
1: no
0: y yo soy
1: pienses tanto en
0: científica,
1: las palabras,
0: más de 4.000
1: que luego me echas culpas. Vale.
0: más de 4.000 películas sobre la adolescencia. ¿Cómo te quedas?
1: 4.000
0: Sí.
1: películas. O en películas y series, no solo pelis.
0: En películas y series.
1: Ah,
0: Películas y
1: madre
0: series,
1: mía,
0: sí.
1: 4.000, ¿eh?
0: Y en los últimos años,
1: O sea que podrías estar
0: muchísimas.
1: todo un año. Ah, no, un año son 365. ¡Qué ignorante!
0: Oh, Canarias, por favor.
1: Iba a estar. ¡Belén! Después te quejarás, después te quejarás. Vale,
0: Para que te
1: pues
0: pongas las
1: dentro de
0: pilas.
1: 4.000 pelis y series, hablando de la adolescencia, vamos a hacer un filtro,
0: Vamos
1: ¿vale?
0: a hacer un superfiltro.
1: Recomiéndanos algunas que hablen un poco de la adolescencia, pero desde el punto de vista, pues eso, de nuevas oportunidades, de, yo qué sé, de chiquillos que iban desencaminados y volvieron al redil, cosas así. ¿Puede ser?
0: Puede ser,
1: Vale.
0: puede ser. Y si hacemos un breve análisis histórico, nos vamos a los años 90, que es el cine que más me ha marcado.
1: Sí.
0: Mentes
1: Ah, Mentes Peligrosas. Esa
0: peligrosas.
1: yo la vi en su momento. Esa tenía una buena banda sonora, Mentes Peligrosas. Esta.
0: Esta
1: Sí.
0: es.
1: When I said confident in you, when I said... Esa. Esa.
0: Película americana. Profesora fantástica.
1: Me chivan por los cascos Michelle Pfeiffer.
0: Eso
1: Oh,
0: es.
1: mamá.
0: Muy
1: Vale,
0: bien.
1: Mentes Peligrosas.
0: Película muy valorada
1: ¿Y esto se puede seguir viendo a día de hoy?
0: y se puede seguir
1: En
0: viendo
1: las pasarelas y
0: en
1: todo
0: las
1: eso.
0: pasarelas, en
1: Mentes
0: las mejores
1: Peligrosas.
0: pasarelas de moda.
1: Pasarelas. Plataformas.
0: Bueno, tiene que ver todo. Pasarelas, moda, plataformas.
1: Carnaval. Día de
0: Charló
1: Canarias.
0: todo.
1: Sí, eso está
0: ¿Has
1: así.
0: dicho Canarias?
1: ¡Lo hemos pillado! ¡Lo hemos pillado! ¡Hemos pillado el técnico!
0: ¡No hemos
1: ¡Lo hemos
0: pillado!
1: Casi en los últimos minutos, ¿eh? Bien, vale. Perfecto. Plataformas, bien.
0: Bien, si nos
1: Mentes
0: vamos,
1: Peligrosas.
0: nos vamos ya a películas, series españolas, pues tenemos una comedia muy recomendable para el fin de semana, para
1: Venga.
0: verla en familia, que es
1: Vale.
0: una actividad que me encanta, Menudas Piezas.
1: Eso es una serie.
0: Eso es
1: ¿Esa la vi yo?
0: película.
1: No, menuda. Esa no es la de. Menudas piezas.
0: Míralo, míralo.
1: Ah, no, estoy a lo mejor equivocado. Esa es una. Es una peli, perdón.
0: Es una
1: Tienes razón.
0: peli.
1: Es la de una profesora pijita así que la mandan a un barrio chungo. ¿Has visto cómo hago yo la sinopsis de las pelis? Yo la vi. La chica no sé cómo es, pero a mí me gusta. O sea, no sé cómo se
0: Bueno, la
1: llama.
0: trama está muy bien y
1: La
0: habla
1: actriz es
0: también
1: guapa.
0: de
1: A mí me
0: las
1: gusta.
0: segundas oportunidades, de formar grupo y
1: Voy a
0: además, pues a
1: buscarla.
0: través del ajedrez vemos cómo
1: Esa es la del
0: eso
1: ajedrez.
0: es.
1: ¿Cómo se llama la actriz esa? Porque es mi crush, pero no sé cómo se llama.
0: Alexandra
1: Esa.
0: Jiménez.
1: Está guapa ella, a mí me gusta. Sí.
0: Pues
1: Ahí lo
0: es
1: dejo.
0: otra de las recomendaciones.
1: Esa sí me gustó. Y esa también tiene buena banda sonora. Es una versión de una conocida. La va a gustar
0: Vamos,
1: o a googlearla.
0: la
1: Vale.
0: podemos.
1: Qué rápido este tío, colega. Menos mal que ha venido Gustavo y se ha
0: Bueno,
1: ido
0: está
1: María.
0: inspirado
1: Que si
0: porque hoy
1: no.
0: es el día de que no lo podemos decir.
1: No, no lo
0: No,
1: digas
0: no lo
1: más, ya
0: digo
1: está.
0: más.
1: Esta, la de hoy puede ser un gran día. Creo que aquí la cantaba Ginebras, que no es de quién es, pero eso es.
0: Pero es
1: Menudas piezas.
0: Menudas
1: Esta es una
0: piezas.
1: peli muy
0: Muy
1: recomendada.
0: recomendable. Son como
1: Y
0: 93, 94
1: me resultó
0: minutos.
1: a mí entretenida, a la par que curiosa, porque le van pasando diferentes cosas con los diferentes
0: Tiene su parte de comedia, su
1: alumnos.
0: parte emotiva.
1: Tiene un mensajito también de fondo de esto, de lo que
0: Efectivo,
1: hablamos hoy también, ¿no?
0: Efectivo
1: De dar segundas oportunidades. Se me acaba de ocurrir una a mí mientras estoy hablando contigo. No sé si en tu sección yo puedo
0: sí. Sí, por
1: aportar.
0: favor. Tú sabes que esto es mi programa, pero que no lo parece.
1: Claro. Yo pido perdón y pido a los
0: Y yo te lo
1: expertos. Claro,
0: agradezco.
1: claro.
0: Haznos la propuesta.
1: De adolescencia
0: Sí.
1: está también Merlí.
0: Sí.
1: ¿La has visto, Belén?
0: Me han hablado muy bien de ella, pero no la he visto.
1: Belén, me han chivado que yo he visto algo que tú no has visto. La directora me ha dicho que no
0: No
1: conocías
0: conocía a Merlí.
1: Merlí.
0: Lo
1: Pero
0: tengo ya apuntado
1: este
0: en
1: fin
0: las
1: de
0: tareas
1: semana,
0: pendientes. Hombre, claro.
1: quítalo de hacer la colada, cepillar el sofá y
0: Sí, y que
1: aspirar al
0: es el día
1: perro.
0: de para ver Merlí, que es el profesor que todos quisiéramos
1: Claro,
0: tener.
1: Merlí es una serie súper. Tiene un montón de capítulos de eso, de un profe de filosofía. Esa está guay, ¿vale? Merlí. Mañana día de Canarias, no lo digas más. Vamos a soñar con el Somos Costeros hoy por culpa de Belén, con Ruimán.

0: El profe lo intentamos, el profe no, el poli lo intentamos controlar un poco, pero...
1: Bueno, claro, es que hemos perdido el control sin el poli, pero además, pues esta canción nos lleva a gastronomía, a cine, a todos.
0: Vale,
1: es que...
0: Merlí es la que yo te quería recomendar en tu sección, pero ya está, no aporto
1: vale,
0: nada más.
1: Y luego, pues Dura Durilla, pero que tuvo mucho impacto mediático e incluso en el ámbito político, pues la serie Adolescencia.
0: Esa no sé de qué va.
1: Adolescencia,
0: bueno, deduzco que por el título no habla de la edad geriátrica, ¿no?
1: Efectivamente, 2025 fue un descubrimiento del actor protagonista basado en hechos reales. Sí. Es una serie británica protagonizada por Stephen Graham. Y una de sus peculiaridades es que está grabada en una sola toma. Esto desde el punto de vista cinematográfico tiene mucho interés porque en el mundo del cine a veces se utilizan 3-4 cámaras.
0: Ya
1: incluso
0: sé.
1: El otro día pues estaban en El Hormiguero pues hablando de proyectos cinematográficos muy recientes en los que hablando precisamente de una de las secuelas de Berlín, la serie, y cómo hacían múltiples repeticiones para usar muchas cámaras. En esta serie es una única toma.
0: Te he dicho que no la he visto, pero sí, la he visto. Es una miniserie.
1: Es una miniserie. Eso y es una perspectiva 360 grados. Y acordándome del compañero policía, pues uno de los capítulos está más centrado en la familia, otro está más centrado en el cole.
0: Es dura la
1: policía
0: peli, ¿eh?
1: Es dura, pero estamos haciendo aquí
0: un... Yo la vi
1: un...
0: con mi hija. La serie, perdón, he dicho peli. La serie es dura. 13 años, asesinato, ahí lo dejo.
1: Muy recomendable.
0: Empieza
1: muy
0: así,
1: recomendable.
0: ¿Verdad? ¿Es esa?
1: Muy
0: es esa.
1: Empieza así. Empieza así y de hecho se presentó en el Parlamento británico y se consideró que debía ser de visionado obligatorio en los
0: colegios. Yo la vi con mi hija porque es verdad que tuvo como un boom muy social, ¿no? Y estaban todos los adolescentes con ganas de verla y crítica, y yo la vi con ella y dije, uff, a nivel padre, cuidado también, ¿eh?
1: Yo la suelo recomendar ver primero los padres y después, pues a lo mejor verla juntos,
0: es que
1: porque hay que procesarla.
0: Es que yo,
1: poquito
0: desde
1: a poco.
0: El punto de vista padre, ¿y si era verdad? ¿Y si es verdad? ¿Y si eso pasa?
1: Pues es un proyecto en el que se implicaron mucho el director, productores y el propio Stephen Graham, porque está basado en hechos reales.
0: ¡Ay, Dios mío! Adolescencia.
1: Adolescencia.
0: También.
1: 2025 eso. Y se promete que llegue Adolescencia 2.
0: ¿Y Adolescencia 2 se llama inmadurez, entonces?
1: Sí,
0: es lo que tengo yo.
1: O Adolescencia persistente. Síndrome de Peter Pan es lo que tienes
0: eso,
1: tú.
0: Eso.
1: Que yo también soy...
0: Belén, ¿sabes que por decir Peter Pan me vino a la mente y casi lo digo, iba a decir Tipper Pan? Pero ¿sabes que el otro día, esto tengo que hablar contigo seriamente como doctora, ¿sabes que he pasado al siguiente nivel de dislexia? Y he logrado decir aquí... Sí, Gustavo.
1: Para la dislexia tendremos otra sección. Yo también soy disléxica, así que...
0: No, pero que he dicho encantado de escucharte. He dicho escuchado de encantarte. Lo he dicho aquí en directo.
1: Pues yo ni me he dado cuenta.
0: Y lo que quería
1: también
0: decir,
1: que me ha sonado.
0: Y lo que quería decir era eso. Encantado ya. De escucharte. Y dije escucharte. Da igual.
1: Da
0: Belén,
1: igual.
0: Nena.
1: Tenemos una audiencia muy... Bueno, que creo que vamos fatal de tiempo.
0: No pasa
1: podemos
0: nada.
1: Tener un minuto y bajando, 59
0: Venga.
1: Segundos. Última recomendación.
0: Vale.
1: Muy relacionada con el tema de adolescencia, de acoso escolar, sería Invisible. Una
0: Ay.
1: Serie de televisión, una temporada, 6 episodios, que también nos lo pide mucho la audiencia, que no sean 40
0: Invisible.
1: Episodios, como creo que tiene Merlí. 3 temporadas, temporada 1 y 2 muy recomendables, temporada 3
0: vale.
1: Según la experta,
0: o sea,
1: directora, no tan recomendable,
0: no, cambiaron...
1: Pero tengo tarea.
0: La guionista se fue de vacaciones y cambió la cosa, ¿sabes? Se puso de aquella manera, pero esa es cortita, 40 minutos, ¿cuánto has dicho?
1: Son 6 capítulos.
0: Vale.
1: 6 capítulos y de menos de una hora la tenemos
0: eso,
1: en Disney Plus también.
0: Vale. Esos son los que me gustan a mí.
1: Invisible.
0: Vale.
1: Muy laureada por la crítica.
0: Adolescencia.
1: Adolescencia, acoso
0: vale, escolar.
1: Y muy laureada. Y se está dando ahora más valor después de Adolescencia, la serie británica.
0: Vale. Me ha venido una a la mente, Belén. De las que nos gustan a nosotros.
1: Porque, de los 90.
0: Claro, o yo creo que a lo mejor de finales de los 80 y pico, no sé, tú me dirás ahora. Porque te voy a dar una pista, vamos a hacer un juego.
1: Vale.
0: También hubo 1 y 2.
1: Vale, más pistas porque sobre eso.
0: Sí, era de un grupo urbano Que estaban como en un barrio de a las afueras.
1: Americana.
0: Americana.
1: Vale.
0: Ya está sonando por debajo, Belén, ya estos acordes, ¿sabes de qué te estoy hablando?
1: Un poquito más, que suene un poquito más.
0: Marca de aceite. Oh,
1: Happy Day.
0: Sister Act.
1: 1 y 2.
0: Yo me refería a las 2.
1: A dos, las 2.
0: Porque era cuando estaba con el
1: cuando bar. Cuando se forma el
0: con
1: coro,
0: los
1: chiquillos,
0: ¿no?
1: El chiquillo,
0: eso es.
1: Y nos vuelve a llevar también a las segundas oportunidades.
0: Oye, Belén, he gastado una broma. Happy Day es un aceite.
1: Sí.
0: ¿Que se consume dónde?
1: Aquí.
0: ¿En qué islas?
1: En todas.
0: Que no la voy a pillar, tío. No la vamos a pillar, ¿vale? Vale. Happy Day podría haber. Happy Day no, Sister Act podría ser también. ¿Recomendada para este fin de semana?
1: Sí,
0: vale.
1: Claro que sí. En familia, y fíjate, si es que solo la banda sonora.
0: La vamos a disfrutar este fin de semana, para celebrar juntos el día de...
1: ¿Lo decimos juntos?
0: Venga.
1: Venga.
0: ¡Canarias! Y con esto suena por 15ª vez el Somos Costeros en Gente Seria. Madre mía.
1: Ya estamos en edad de adolescencia, 15ª.
0: Va a sonar el teléfono de la Radio Canaria, que se nos está yendo la pasta en derechos de autor a los gofiones por este tema. 28 veces lo hemos puesto hoy. Madre mía, quítala ya. Vale. Sister Act, ¿esta todavía tú la recomiendas?
1: Sí.
0: Vale.
1: Mucho.
0: Sister Act, ¿solo hubo 1 y 2?
1: Que yo sepa, 1 y 2.
0: ¿Y no crees que haya una tercera? Tú, como experta en cine...
1: Esto hombre, ya con el tiempo que ha pasado.
0: Ya Guppy ya no está como para estos trotes, ¿no? Si te pido una última recomendación como regalo extra, Belén, porque no quiero que a ti se te quede nada atrás. Hemos gestionado bien el tiempo y antes de que nos empiecen a pedir que cerremos, ¿se te ha quedado algo en el tintero?
1: Pues otra serie que
0: no
1: también
0: falla,
1: de
0: tío.
1: Adolescencia y acoso escolar. En Netflix tenemos 13 razones.
0: Vale, en Netflix.
1: En inglés,
0: dilo como si fuera el día de Canarias, ¿sabes? No te preocupes.
1: Ha sonado Canarias.
0: No, no, que ya te ha gustado. Pero no vuelvas sobre la broma, si ya la habíamos dejado ahí. Vale, Belén,
1: vale,
0: entonces...
1: Pues eso. Que tenemos 13 razones en Netflix, es una serie de televisión, 4 temporadas, eso sí, y bastantes episodios, pero muy interesante porque pues hay también una trama tremenda.
0: ¡Ay, mi cabeza!
1: Y hay 13 razones por las que ha podido pasar lo que no tenía que haber
0: pasado.
1: Belén,
0: no te hagas como que no lo has escuchado. Ha sonado el tiempo, estamos ya en minutos de...
1: Estamos ya en la nube.
0: Eso es lo que pasa. Nos echan, Belén, pero se me ha ocurrido una cosa, te quiero hacer un regalo, ¿vale? A ver si a ti te parece bien. Como ha sido hoy el día cortito, se me ha ocurrido que la semana que viene te puedo invitar otra vez. 2 semanas seguidas, Belén, esto ya...
1: Es un regalazo,
0: o sea,
1: un regalazo.
0: 2 semanas, ¿vale? Un ratito solo también la semana que viene, porque ya tengo otras expertas. No te creas tú que esto es única, voy a tener a Laura. Tengo también a Paul, nuestra experta con bigote, ¿vale? ¿Te apuntas la semana que viene?
1: Me apunto siempre.
0: Venga,
1: gracias.
0: Pues te hacemos un huequito y vienes 2 semanas seguidas, ¿eh? Pero tampoco lo cojas como costumbre, ¿sabes?
1: Hecho.
0: Nos vemos la semana que viene. Y a ustedes, pues, que también los espero por ahí, ¿vale? Pasaremos lista la semana que viene. Belén, Laura, Paul, yo, todo el mundo presente. Así que, gente seria, feliz día de Canarias y feliz... Ahí lo tenemos, claro que sí. Pues feliz día de Canarias, feliz fin de semana. Sean todos los felices que puedan. Y nos vamos a ir ahora, eso sí, con una de las bandas sonoras de las que hemos hablado, Belén. Yo he elegido para hoy terminar con la banda sonora de Menudas Piezas, porque, bueno, hoy no es que pueda ser un gran día, es que hoy ha sido y va a seguir siendo un gran día. Así que hasta el sábado que viene. Feliz fin de semana y hasta la semana que viene.
2: Son las 8, feliz día de Canarias.
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2: Bienvenidos, 30 de mayo, Día de Canarias, hoy es el Día de la Comunidad, felicidades por lo que hay que celebrar, lo que queda por mejorar, pues bueno, pues a ello habrá que ponerse. Y eso, que valga para la región y para este programa, tienen hilo directo con Tiempo de Alicios para hacer sus sugerencias, aportaciones, comentarios a través del 628-51-5151. No se bajen de esta travesía que, por citar solo dos destinos, les va a llevar a Marte con la ingeniera que ha explorado el potencial de los tubos volcánicos de La Palma para que los astronautas entrenen para sus viajes espaciales, o al Everest, de donde acaba de llegar el alpinista Mandy Placeres tras sobrevivir a aludes y condiciones extremas como los 50 grados bajo cero. Luego, a partir de las 9, con motivo de las pruebas de acceso a la universidad, la PAU, que se llevarán a cabo la próxima semana, hablarán jóvenes que se presentan por primera vez y otros que repiten para mejorar nota. Nuestra Sorimba nos permitirá hacerle un guiño a la última asociación de canarios que perdura en Europa y haremos con los enviados especiales de esta casa una previa al acto institucional de la entrega de premios y medallas de Canarias que se va a desarrollar en el Auditorio Alfredo Kraus de Las Palmas de Gran Canaria. Todo eso y mucho más les espera este sábado, así que sin más demora, nos subimos al ascensor que nos llevará hasta los estudios. Buenos días, vecina.
4: Ah, buenos días, vecina. Mira qué modelito, ¿eh? Sí. Si le gusta salir a la calle.
2: Ya, estábamos sacando la ropa de verano.
4: Pues mira lo que llevo yo en el bolso.
2: No.
4: Yo como siempre. Con mi rebequita y mi paraguas.
2: Pero entonces me he equivocado de plano,
4: no,
2: entonces.
4: No. Ya sabemos cómo se la gasta el tiempo aquí en primavera. El ropero entero.
2: Claro, me vine muy arriba. Confié pal mucho, norte, vecina.
4: Cubierto. Exacto, para el norte cubierto, para el sur solajero. O sea, ya sabes.
2: O sea, que voy a casa de nuevo y me cojo una rebeca y un paraguas. Lo del paraguas me ha dado un poquito de repelús porque ya no sé ni dónde lo he guardado.
4: A ver, te cuento. Pues mira, como habrás, lo habremos notado todos, pues desde el jueves pasado pues ya tenemos un pequeño descenso de temperaturas, ¿no? Aunque seguiremos un poquito por encima de la media, de lo normal para esto, para acá del año. Eso ya, esos fríos que hemos tenido atrás, pues eso ya pasaron, ¿no? No vamos a ver nada especialmente destacable. Pues tenemos solamente pues alguna llovizna y aislada por debajo de los 900, 1000 metros, sobre todo pues en zonas norte, ¿no? De las islas pues más montañosas, en medianías y a primeras últimas de horas del día. Luego a mediodía, pues en las horas centrales, pues se abrirán amplios claros y en general, pues luego tiende a poco nuboso pues en el resto de las zonas, en la zona sur y todo esto, ¿no? O sea que ya sabes, por la mañana y la tardecita, pues nubecillas con una llovizna y a mediodía pues más agradable. Claro, así que claro, hay que ir escapando, ¿no?
2: Lo que le decía, yo me vine arriba porque es verdad que hasta el jueves tuvimos un calor, pero sí que se ha notado ahora un poco más.
4: Pero fíjate tú, todo el norte, o sea, no se pudo considerar hora de calor porque todo el norte estaba, digamos que, cubierto. El otro día yo me fui a Pinolere y había unos 14 grados maravillosos.
2: Eso era en la Orotava.
4: Qué delicia, qué gusto, en la Orotava. Digo, qué delicia, madre mía, ¿no?
2: No, es como en la península, que ha hecho una ola de calor tremenda, incluso en el norte, en el País Vasco.
4: No se ha podido considerar hora de calor ni por el tiempo, ni por la intensidad, ni por la extensión.
2: Vale.
4: Es decir, porque había zonas pues que sí que tenían más calor, pero otras que estaban en la gloria bendita con sus 14, 16 graditos, ¿no?
2: O sea que el fin de semana estaremos con ese tiempo habitual, ¿no? De fresquito a lo mejor a primera hora.
4: El tiempo
2: última.
4: Habitual de algún chipi chipi en las zonas norte, cubierto, ¿vale? Y con alguna, con claritos por el día, ¿no?
2: Y así, el lunes.
4: Este régimen de alicios.
2: Ay, perdón.
4: El lunes mejor un fisco la cosa. El régimen de alicios, pues lo vamos a tener ya un poquito implantado durante toda esta semana. El lunes, pues ya estará un poquito más soleado, subirán las temperaturas, incluso las islas orientales pueden llegar incluso a los 30 grados, luego a lo mejor el miércoles vuelve a encapotar y así pues vamos a ir, ¿no? Sube, baja, que uno no sabe ni qué ponerse. El vientito, pues lo habitual en esta época de año, ¿no? Alisios del nordeste moderado, vamos a tener alguna rachita fuerte, ¿vale? Sobre todo que pueden superar los 60 kilómetros hora, pues en zonas más del sureste y del noroeste, brisas en costa, o sea que bueno, que ahí a lo mejor escapamos, está más agradable, ¿vale? Y esas las brisas, pues sobre todo pues en zonas más occidentales. La parte buena, el mar. El mar va a estar bastante bueno.
2: Ajá.
4: Es decir, podemos tener pues alguna serie de olitas así de que pueden llegar a los 2 metros de forma ocasional por la zona sur y oeste, y en la parte norte pues de 1 a 2 metritos. Agradable para hacer un poquito de sur, ¿no?
2: Remojarse, sí, para remojarse un poquito.
4: Exactamente. Así que bueno, en conjunto pues bueno, media escapando, como dicen, no escapando.
2: El tiempo típico de estas fechas, ¿no?
4: De esta época, sí. sí, de mayo, junio, con un poquito de todo, ¿vale? Un día sol, otro día tal, uno sale y dice, bueno, ¿y qué me pongo? Me pongo esto, pues ya fastidié.
2: Pues póngaselo todo.
4: Así que hay que llevárselo todo. Como siempre, evidentemente, para el sur, pues estará pues el mejor tiempo, ¿no? Y por supuesto, pues en la radio, pues con Tiempo de Alicia, claro, para todos lados.
2: Ese es el cóctel bueno, el de Tiempo de Alicia.
4: Ese es el cóctel bueno, que ama el tiempo buena cara. Uno dice, bueno, pues vamos, pues da igual.
2: Vecina, me vamos.
4: Ya te digo, con...

0: Hola, muy buenos días.
1: Canarias celebra el 30 de mayo con actos institucionales, música y tradición en las ocho islas.
0: La historia y la identidad vuelven a protagonizar el Día de Canarias. La de este sábado va a ser una jornada marcada por los actos institucionales y culturales, los encuentros populares y la reivindicación de las tradiciones, la gastronomía y la música en todo el archipiélago.
2: Esto es lo bonito, ¿no?, de celebrar el Día de Canarias aquí en Puerto del Rosario. Este es el punto de encuentro y aquí disfrutamos todo.
0: Una de las citas más esperadas ha sido, como escuchaban, el gran baile de taifas de Puerto del Rosario. Ha sido uno de los actos más multitudinarios por el Día de Canarias, que tenía lugar anoche en el recinto ferial de la capital de Fuerteventura. La Plaza de España de las Palmas de Gran Canaria acoge esta mañana un encuentro de música y tradiciones isleñas para dar paso al tradicional Paseo Romero, que va a recorrer las calles entre Santa Catalina y Las Canteras. Los Gofiones además van a dar un concierto este mediodía en Arucas. Santa Cruz de Tenerife será también este 30 de mayo epicentro de los actos principales organizados con motivo del Día de Canarias. Hay más de una treintena de actividades organizadas. El alcalde es José Manuel Bermúdez.
3: Las marcas, las denominaciones de origen de vinos de ocho islas, y además lo hacemos con gastronomía de la tierra. También hay talleres para valorizar el producto local.
0: Por cierto que José Vélez va a actuar esta noche en la Plaza de la Candelaria y los sabandeños actuarán en el Teatro Leal de La Laguna.
1: Y hoy se conceden los premios Canarias de 2026 que distinguen, serán entregados a la Fundación Canaria Main, a Padilla y a Fernando Martín Meni.
0: Serán en el Auditorio Alfredo Kraus, que va a acoger a partir de las 12 de la mañana este acto institucional por el Día de Canarias. El presidente del gobierno, Fernando Clavijo, entregará estos premios Canarias 2026 a la Fundación Main, al viñetista Padilla y al arquitecto Fernando Martín Menis, así como las medallas de oro.
1: Ya que se lo contaremos en la Radio Canaria. Además, el Hierro celebra la luchada institucional.
0: El Terrero Martín del Pinar acogerá por la tarde la luchada institucional entre los clubes Guamasa y de Diesta. Habrá una amplia representación institucional de las administraciones, habrá muchos consejeros del Gobierno de Canarias y también representación local e isleña.
1: Y una cosa más, Canarias activará una alerta para tener listos todos los servicios en la visita del Papa.
0: El Gobierno de Canarias tiene previsto elevar a alerta la actual situación de prealerta con motivo de la visita de León XIV a Canarias los días 11 y 12 de junio. El Consejo Asesor del Plan de Protección Civil Canario volverá a reunirse el próximo miércoles para decidir las medidas, por ejemplo, sobre teletrabajo o las clases. El portavoz autonómico es Alfonso Cabello.
4: La idea es que se pueda activar la alerta los próximos días 11 y 12 de junio, ya con la visita sobre el terreno, y para poder adoptar la decisión definitiva por parte del Gobierno de Canarias, que tiene que ver en materia de teletrabajo, que tiene que ver con los escolares, con las universidades, etcétera, nos queda pendiente poder recibir la información de última hora.
1: Y ojo si están en Tenerife al volante, porque se ha producido el cierre al entrar a Santa Cruz de Tenerife de la TF5. Les contaremos cualquier novedad que tuviéramos a propósito de este incidente, pero insistimos, tengan mucha precaución si están ustedes conduciendo y pretenden entrar a la capital tinerfeña. Javi, nos volvemos a escuchar con más noticias y novedades en este tiempo de Alicia.
0: Hasta después.
1: Hasta luego. En deportes, pues, Moisés Rodríguez, ¿qué tal? Muy buenos días.
5: ¿Qué tal, Elena? Muy buenas.
1: Nos hacemos eco de esta malísima noticia. El Dreamland Gran Canaria consumó su descenso a la primera FEB.
5: Sí, ello tras caer anoche en el Roig Arena ante Valencia Basket de 105-81 y ver cómo Casa de Monzaragoza le remontaba en el último segundo de partido a Breogán en lo que fue un final realmente inesperado y muy doloroso. Con este descenso se pone fin a 31 temporadas consecutivas de los claretianos en la Liga Endesa. También anoche el Canarias, la Laguna Tenerife caía en el Santiago Martín ante Bilbao Basket 82-87, con lo que los aurinegros finalizan la fase regular en el octavo puesto y se van a medir en playoff al Real Madrid. El primer partido de esta serie será el próximo martes en el Movistar Arena. Fuera del baloncesto, la Unión Deportiva Las Palmas emprende viaje hoy a Coruña para su último partido de liga ante el Depor, y en el que los amarillos se juegan sus opciones de disputar los playoffs de ascenso. La victoria daría el objetivo a los de Luis García sin tener que mirar a otros resultados. Y por último, Tamaraceite y San Fernando disputan a partir de la una en el Juan Guedes el encuentro de ida de la final canaria por el ascenso a la Segunda Federación. Un choque para el que vamos a estar muy pendientes aquí también en la Radio Canaria durante el día de hoy.
1: Bueno, pues se lo contamos todo. Gracias, Moy.
5: Un fuerte abrazo.
1: Hasta luego, un abrazo. Son las 8:11, hacemos un pequeño alto y viajamos fuera.

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0: nosotros hoy tenemos prevista en nuestra página internacional una mirada diferente, una sorimba especial con un amigo, podemos ya decir, de esta casa que reside en el extranjero, por saludar ya a Guillermo Caudevilla, canario en Katowice, en Polonia. ¿Qué tal? Muy buenos días, Guillermo.
1: ¿Qué tal? Buenos días, ¿cómo estás?
0: Muy bien, ¿y tú?
1: Pues bien, aquí haciendo vida de fin de semana, descansando un poco y aprovechando que estamos aquí para conocer sitios nuevos.
0: Ajá, bueno, queremos felicitarte.
1: ¿A felicitarme?
0: Por el Día de Canarias.
1: Ah, vale, vale. Felicitarnos.
0: Sí, felicitarnos.
1: A todos.
0: ¿Eres ajeno ya a esto, viviendo tan lejos?
1: Pues se me olvida, si no son por las redes sociales o algo, se me olvida de qué día son las fiestas y de qué día son todo. Y bueno, los de aquí, porque no los conozco, así que más o menos este año he estado ajeno a todo tipo de festivos.
0: Oye, ¿hacen comunidad los canarios ahí en Polonia o no tienes apenas relación con otra gente de aquí de las islas?
1: Pues sinceramente no conozco a nadie, tampoco he hecho más esfuerzo por integrarme con la comunidad polaca que por mantenerme en mi espacio canario o español, pero no conozco a nadie de Canarias, al menos por la zona donde yo estoy.
0: Oye, esto que nos gusta mucho saberlo, ¿cómo amanece hoy ahí, en Katowice? ¿Qué estás viendo?
1: Bueno, hoy justo hoy no estoy en Katowice, estoy en una casita que tenemos en un pueblo a las afueras, porque aquí normalmente casi todas las familias tienen un pisito en la ciudad y una casa en el campo. Y ha amanecido un poco nubladito, pero es una maravilla. Esto es todo, son prados y colinas que se pierden en el horizonte y es una maravilla, todo verde.
0: Oye, poder adquisitivo, ¿eh? Un piso en la ciudad y una casa en el campo.
1: Aquí es que es diferente, aquí el terreno es muy barato, aquí la vivienda es bastante barata. No, los sueldos son más bajos que en España, pero en comparación la vivienda es muy barata. Y como Polonia viene de una época de comunista, el gobierno entregaba en esas épocas siempre pisos y terrenitos para los ciudadanos, para los trabajadores, y pues lo han ido heredando, y ahora pues las familias siempre tienen varias propiedades.
0: De modo que la problemática de la vivienda que existe en España, desde ahí se mira con otros ojos, ¿no? ¿Se comprende?
1: Hombre, se comprende porque la gente conoce o sabe las ventajas o desventajas que hay en un país, las ventajas o desventajas que hay en el otro, pero sí sorprende porque aquí no vive, al menos las grandes ciudades puede ser que haya algo, pero gente que vive en la calle, que a lo mejor mentalmente no sé cómo decirlo correctamente, vale, porque no porque no puedan, sino porque no quieren o mentalmente no están capacitados o no sé cómo decirlo.
0: Bueno, vamos a ver cómo es, si te parece, en otros lugares. Por ejemplo, en Berlín, desde donde nos escucha otro canario, Heriberto Rodríguez. ¿Qué tal? Muy buenos días, Heriberto.
2: Hola, buenos días.
0: Y felicidades, lo mismo que le decíamos a Guillermo.
2: Por el Día de Canarias, supongo.
0: Efectivamente. Misma respuesta, Guillermo, nos daba a Heriberto que tú. No nos caían en la cuenta, claro, son muchos kilómetros de distancia. Ahí, Heriberto, ¿hay alguna celebración especial entre los canarios, además?
2: Bueno, sí, claro. No, hombre, yo soy, hasta el otro día, porque yo soy presidente, bueno, todavía soy presidente en funciones de la última asociación que queda en Europa, que se llama Canarias en Berlín, de canarios. Y sí, que fui destituido el otro día de forma un poco irregular y con pocos intereses y tal, pero bueno.
0: Vaya.
2: Y hoy es mi último evento como presidente. Tenemos una fiesta el Día de Canarias aquí, en nuestra sede aquí en Berlín. Y sí, los canarios, normalmente por la asociación sobre todo, porque se conoce y demás, se pueden reunir ahí. Pero no es un evento, claro, canarios no somos muchos en comparación con el resto de españoles, ¿no? Y sí, sí, nosotros tenemos una fiesta hoy que ya digamos que es mi canto de cisne, mi último evento, lamentablemente, pero tenemos DJs canarios establecidos aquí, tenemos un cantautor canario, Ángel Ravelo, que viene para acá, y un cocinero canario del inglés, que de Gran
0: Sí.
2: Canaria, que viene
0: Lo
2: desde
0: conocemos,
2: Múnich.
0: estuvo aquí en la Radio Canaria desayunando con nosotros precisamente y es
2: Sergio
0: todo,
2: Pablo.
0: sí, es todo un influencer.
2: Una estrella. Para mí
0: Sí,
2: es una
0: y
2: estrella,
0: una
2: sí. Ayer
0: estrella.
2: estuve con él y tal, fui al aeropuerto, va. Y después quedamos para seguir manejando el tema y sí, va a ser bocadillo, va a ser algo nunca visto aquí, lo de los bocadillos de pata de cerdo, que el hombre trajo pata de cerdo desde Múnich y todo, cocinado sin hueso. Imagínate, ¿no?
0: ¿Lo conoces tú, Guillermo? A este
1: No,
0: cocinero, pues te lo
1: la
0: recomiendo,
1: ve.
0: que lo sigas, ¿eh? A través de las redes. Siempre saluda muy particularmente, ¿verdad, Heriberto? A la audiencia.
2: Sí, es un hombre ya que empieza hablando con él cuando, porque él no es preciso hacer cosas de otras empresas o lo que sea, pero ese hombre seguirá creciendo. Y lo hace
0: Sí.
2: para las risas, hablando mal y pronto.
0: Sí,
2: Pero
0: saluda
2: a lo
0: con
2: tonto, lo
0: ¿qué
2: tonto, se ha
0: pasó,
2: hecho
0: mi niño? ¿Qué pasó, no? Algo
2: un
0: así dice.
2: clásico.
0: Sí.
2: Eso ya es para tatuárselo ya, esa frase.
0: ¿Ustedes la echan de menos, esa manera de hablar? ¿Qué es lo que más echan de menos de las islas?
2: Ayer fue un poco, hombre, yo lo del. A mí ese año me entrevistaron ya con el tema de la. En la radio, ustedes y tal, justamente. Y la cosa es que me comenté, y el mismo comentario, echo de menos el bocadillo de pata de cerdo con queso tiene y olla. Eso quita el sueño, ¿no? Pero ayer la verdad que era un poco extraño porque fuimos a buscar al conductor, y alquilamos un coche y tal, y íbamos caminando hablando en canario cerrado, ¿no? Además, con el canarión, ¿no? Y era tan raro, me parecía que estábamos por Berlín por la noche y pensaba que estaba en Las Palmas, ¿sabes? O algo así, ¿sabes? Es un poco por allá, del acento nuestro, y este hombre tiene un acento muy cerrado.
0: ¿Y tú, Guillermo, qué añoras?
1: Bueno, lo que más echo de menos es la gente, la familia, amigos. La vida en Canarias es más cercana que aquí. Aquí no hay ese salir de terrazas o esa cultura de ir a cenar, ir a comer, siempre quedar para un café. No es, eso no es, no, no es tan popular aquí. Ahora está empezando a aparecer, pero no es tan popular. Entonces, ese estar con la gente es lo que se echa de menos aquí.
0: ¿Y por qué se fueron?
1: Pues nosotros nos fuimos por aventura más que nada, porque normalmente la gente se va en busca de trabajo, de un futuro mejor o algo así, de mejores condiciones laborales. Yo por suerte y mi pareja teníamos ella es polaca y teníamos buen trabajo y todo en Canarias, pero queríamos una aventura nueva y decidimos venirnos para acá.
0: ¿Y tú, Heriberto?
2: Pues, bueno, la historia es un poco. Llevo ya. Este hombre chico, hola Guillermo, está en Polonia, ¿no?
1: Sí.
2: Sí, yo estuve en Cracovia, he estado en un concierto y tal. Yo en Las Palmas, soy de Gran Canaria, del municipio de Telde, del barrio de La Pardilla. Yo he organizado conciertos antaño de metal, ¿no? Y demás, ¿no? Y claro, me gustaba mucho la cultura, el mundo de ese estilo de vida europeo, las mujeres extranjeras, ¿para qué te voy a engañar, ¿no? Y tal, y nada, y sí, ahora ya estaba bastante desencantado con la situación política hace ya cerca de 10 años ya, y ya era hora de irme. Siempre quise irme y nunca me había atrevido, y llegó el momento, mira, ahora o nunca, ¿no? Y fui para allá, estamos hablando, yo llegué aquí el Día de los Inocentes de 2016, que al final broma no era.
0: Pues ha pasado ya 10 años,
2: Sí,
0: ¿sí?
2: pero lo inocente, cuando ves la foto de la puerta de Brandenburg, coño, al final no era mentira, no había inteligencia artificial de esa época, ¿no? Y la verdad es que sí, la cultura, la música, los conciertos, el rock and roll, el estilo de vida, a mí el frío no me afecta, yo soy un canario un poco atípico en ese sentido,
0: Pues imagínate,
2: pero sí,
0: Guillermo, porque en Polonia también refresca, vamos a
2: el frío
0: decirlo
2: es
0: así.
2: espectacular. Aquí en Berlín, este año hubo el frío, fue el ver invierno más frío en 16 años.
1: Pero para los canarios es distinto, ¿no? A nosotros, como no estamos acostumbrados a esta nieve, este clima, pues lo disfrutas. Es la novedad, entonces no te abrigas y lo disfrutas.
2: Claro. Sí, ya, yo pasé, nosotros pasamos ya, yo en mi caso le digo a la gente, suena un poco fuerte, ¿no? Pero, ya, pero el tiempo y tal, no, pero mire, yo pasé 40 años bajo el sol, ahora ya es hora de cambiar un poco, ¿no? Y tal.
0: ¿Y han sido
2: Algo así,
0: tratados?
2: ¿sabes?
0: ¿Alguna vez se han sentido o han sido tratados como inmigrante, con todas las connotaciones que puede tener esta palabra, ¿eh?
2: Yo realmente cuando me preguntan, pero yo se lo hacía de antes, creo. Me preguntan de dónde soy, yo digo que soy de Canarias, yo no digo que soy de España, ¿sabes? Y la gente sabe que es un alemán, un polaco también, que el turismo polaco también está subiendo. Yo creo que también saben lo que significa Canarias y sociosincrasia y tal. Pero no, sí, alguna vez sí y tal, pero hombre, también tengo una cara un poquillo que me dicen que hasta que hablo parezco hasta alemán y todo, antes de que hable, cuando abro la boca ya no, ¿no? Pero, y tal, pero que sí, alguna cosa rara he visto, pero no es una cosa brutal. Uno también, yo también soy europeo con mis gustos europeos, soy distinto, ¿no? Y tal, pero claro, sí, sí ve, y eso que Berlín es una ciudad cosmopolita más no poder, pero ve, hay zonas del este, la zona de la EDR, digamos que es un poco más intransigente ahí, ¿no? Pero no sé, uno, la cosa es adaptarse o morir. Uno viene, la vida que llevo aquí no es la misma vida que iba a llevar en Canarias, es la vida. Y eso se trata, uno para ver, otro para aprender, uno aprende del día a día.
0: Y a ti,
2: si uno respeta las normas, todo va bien.
0: ¿Y a ti, Guillermo, te ha sucedido?
1: No, me pasa exactamente igual. Cuando yo tampoco digo soy español, yo digo soy de las Islas Canarias. Y aquí en Polonia son muy famosas. Es más, cuando dices que eres de las Islas Canarias, te las recitan todas, se las tienen aprendidas. Y la gente encantadísima, ¿no? La verdad que por ahora llevo poco aquí. Llevo un año y medio, aunque he venido muchas veces con mi pareja, llevo viviendo fijo un año y medio. Pero por ahora he tenido suerte, no me he tropezado con ningún gesto raro, sino siempre, siempre bien recibido, muy, muy bien recibido.
0: En cambio, nos comentabas, Heriberto, que Berlín es una ciudad muy cosmopolita. Sin embargo, insistimos, es verdad que se están viendo comportamientos, bueno, que decir de Polonia, que tienden hacia el conservadurismo o la radicalización en el ámbito de la derecha, ¿no?
2: Eso a día de hoy en el mundo, hasta en España, que te voy a decir. Pero ¿qué pasa? Que, claro, realmente la cosa es la adaptación también y la cara tú que tengas de hacer el bien. Claro, porque los extranjeros, los alemanes, ven también los grupos, los guetos y tales y cuales, y digamos que muchas veces ven gestos un poco raros, no por todo el mundo, ¿no? Pero claro, ellos no se quedan con lo bueno. Yo intento, dentro de mi comunidad aquí, mi edificio, por ejemplo, que muchísimos alemanes obreros de la derecha y tal, yo recojo comida, una situación que se llama food sharing, ¿no? Para recoger comida que antes de que se tire y tal, y yo reparto con mis vecinos alemanes cerrados, ¿sabes? No hay problema, tú eres compartir, ¿sabes? Y se dan cuenta que malo no soy precisamente. Pasa que generalizar es lo que tiene, ¿no? Reconozco que yo también he visto cosas raras y gritos y cosas y esto que es, y uno va tranquilo, humildemente, ¿sabes? Como un inmigrante, porque uno es un inmigrante y aunque tenga pasaporte de Alemania, tenga pasaporte de Alemania, seguiría siendo inmigrante, aunque me tiene pelo de rubio.
0: Guillermo.
1: Pues no, aquí en Polonia sí que está, hay un pequeño auge de esa derecha y demás, pero los comportamientos son a nivel grupo. Cuando luego conoces las personas individualmente, el trato cambia, el trato vuelve a ser cercano, vuelve a ser respetuoso. Habrá de todo, por suerte no me he topado con nada complicado, pero sí que conozco gente de distintos pensamientos, pero a nivel individual la gente aquí es muy buena, muy cercana y muy amable. Bueno, pues, por ahora al menos he tenido esa buena suerte.
0: Menos mal que se mantenga. Nos quedamos sin tiempo. Ha sido un placer auténtico conversar con ustedes, con Guillermo Caudevilla desde Polonia. No estaba ahora mismo en Katowice, sí, pero sí en Polonia. Heriberto Rodríguez, que está todavía como presidente en funciones de la Asociación Canaria en Berlín,
2: sí,
0: que es la única que queda en Europa.
2: La última, bueno, que queda. Antes había en Dinamarca y en Suecia, pero murieron.
0: Bueno, pues que esta larga vida le deseamos.
2: Bueno,
0: ya nos contará mejor qué es lo que está pasando ahí. Nos quedamos sin tiempo ahora y les tengo que despedir, pero lo dicho, nos ha encantado escucharles y entablar esta conversación, tender este puente. No sé si es mucho pedirles ya, como despedida, que deseen un feliz día de Canarias en sus respectivos idiomas, en polaco y en alemán. ¿Se atreven?
1: Conmigo no cuentes mucho, porque el polaco es un idioma muy complicado y todavía estoy en ello.
0: Llevas poquito, llevas un año y medio nada más, pero tú, Heriberto, no tienes excusa, que llevas 10 años ahí.
3: El polaco es mucha escupitina, también tiene el alemán también. Pero bueno, a ver, ¿no? Y funche ihnen alle ihnen wunderschönen Tag der Kanarischen Insel.
0: Bueno, nos encanta. Hubieras dicho lo que hubieras dicho, hubiera colado Guillermo también. Sí.
1: Claro.
0: Muchísimas gracias a los dos y felicidades.
1: Igualmente, gracias, un abrazo.
0: Son las 8, llegamos a las 8:30.
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0: Nos vamos ahora a desayunar en altura. Nos llevamos el bocadillo al Teide. Allí nos hemos citado con Mandy Placeres, que acaba de volver a su isla, Fuerteventura, desde el Everest, donde vivió muchos peligros, incluso esta avalancha que llegó a grabar.
10: Avalancha. Ahí viene la avalancha. Tranquilidad. Está lleno de avalanchas, está muy peligroso este año, ¿verdad? Se puede nadar, ¿eh?
0: Las imágenes son estremecedoras, pueden verlas a través de sus redes sociales, las de Mandy, que no persigue cima, sino explorar sus límites sin oxígeno suplementario, o sea, su filosofía de montaña. Fue al Everest como free climber, por libre, y es el primer canario en llegar a donde lo hizo sin oxígeno, los 8.000 metros de altitud.
4: Bueno de boca.
0: Estamos en el punto más alto de España. Mandy, aquí sí que hace frío, ¿eh?
11: Demasiado frío.
0: ¿Y crees que más extranjeros que canarios han estado aquí arriba? Lo digo por aquello de que a veces posponemos visitar lo que tenemos más cerca o no lo valoramos directamente.
11: Sí, más extranjeros que canarios quizás, sin duda.
0: ¿Y cómo describirías este paisaje, tú que eres experto, además, un botánico paisajista?
11: Bueno, es un paisaje bastante gélido, al mismo tiempo tiene su calidez y se respira mucha paz.
0: Y se ven todas las islas en días buenos.
11: Estamos en el Teide y se ven al amanecer todas las islas. Está muy espectacular. Espectacular la vista.
0: ¿Te acuerdas de este paisaje cuando visitas tantos otros?
11: Sin duda, cada montaña tiene su esencia y su magia. Y la altitud no es importante en la montaña. Lo importante es la sinergia y la energía y la conexión que tienes con la montaña. Y cada montaña es especial, sin duda alguna. Y nuestra montaña, nuestra identidad, que es el Tenerife, el Teide, no deja de ser una de las montañas más importantes de Europa y del mundo, ¿no?
0: Sinergia, energía, yo añadiría seguramente tú también la seguridad, porque de hecho hace pocos días hemos visto mucha gente en el Everest, se repetían esas imágenes de colapso. ¿Cómo vive esto alguien como tú, un montañero entrenado, experimentado, que se lo toma muy en serio y no sé incluso si ha perdido algún compañero?
11: Sí, desgraciadamente en esta expedición perdí 3 compañeros, fue muy duro, debido a las inclemencias meteorológicas, tuvimos muchas avalanchas, tuvimos muchos huracanes, y siempre hay gente que se va al abismo, gente que se queda aplastada bajo las avalanchas. Desgraciadamente intervienen 2, de las cuales rescaté a 2 personas, a una de las mejores alpinistas del mundo, pakistaní, que es compañera mía, Seila. Fue rescatada, y un serpa también muy experimentado rescatado, que están afortunadamente mejorando y evolucionando En el hospital de Kathmandú, en Himalaya, en Nepal, muy favorablemente, está mucho mejor, pero fue muy, muy duro.
0: Vaya tragedia, ¿eh, Mandy? ¿Cómo ocurrió?
11: De la liturgia de la montaña, siempre pasa, ¿no? ¿Cómo ocurrió? Pues vino una avalancha y en la avalancha los Serac, que son un bloque de hielo, lo aplastaron a tres personas, dos personas, y una de ellas se fue al abismo. Perdió el hilo de seguridad y perdió. Y bueno, después ha habido más muertos, no cercanos a mi expedición. Una pareja también murió. El Everest es un infierno, está sometido a muchos microclimas por el viento del Tíbet. Y cuando sopla el viento es un infierno y no tienes que anclarte, tienes que tener muchas técnicas de supervivencia, mucha calma, mucha frialdad y saber cómo gestionarlo, y es una lotería, sin duda alguna.
0: Bueno, ese camino a la cima del Everest está, de hecho, plagado de chaquetas de colores, ¿no? Los cuerpos que marcan el camino.
11: Sí, bueno, también tampoco se ve tanto, están ya muchos tapados. Este año fue un año, según los expertos, que en 15 años no habían vivido un clima tan duro en Everest. Evidentemente el cambio climático está ahí, aparte de que es cíclico. Pero sí, ves cadáveres, ves cuerpos, tienes que seguir adelante, te hay que respetar a los muertos, es parte de la montaña. Pero cuando pierdes compañeros es duro. En la montaña se entrena, tiene mucho la paciencia y te retroalimenta, por otro lado, el poder, en este caso, que tuve la suerte de rescatar a dos compañeros, y es agotador porque yo estaba sin oxígeno. Y para mí fue agotador, ¿no? Pero bueno, lo conseguimos. La gente se queda, hay mucha gente, compañeros que estaban ahí en estado de colapso, hay gente que no sabe cómo reaccionar. Pues afortunadamente, por la experiencia y desde siempre, desde la humildad, pues tuve la opción de reaccionar y poder sacar a esta gente, ¿no?
0: ¿Estabas sin oxígeno porque era tu reto o porque te quedaste sin él?
11: No. Yo, hay una cosa que quiero aclarar. Yo, mi reto siempre fue el oxígeno, o sea, sin oxígeno suplementario. Yo salí de campo base de Everest. Mi reto, yo no persigo cima. Si hago la cima bien, es un paradigma, ¿no? Qué duda cabe. Pero lo que perseguía principalmente era la oportunidad de seguir explorando mi interior, mis límites. Es una puerta que me lleva a otra puerta, un crecimiento y expandir mis posibilidades. Yo dejé claro en un principio que iba sin oxígeno, porque desde el respeto al gremio del alpinismo, y subrayo esto, porque son compañeros míos, para mí el oxígeno es trampa, ¿vale? El oxígeno es doping. Si te metes oxígeno, no tiene para mí mérito, aunque bueno, tiene su mérito el hacer cima o llegar hasta donde pueda. Yo llegué hasta la zona de la muerte. Dormí 14 horas, que no se puede por hipoxia, solo 4 horas, dormí 14 horas, no sentí nada, me sentía de maravilla y sin duda no tuve ninguna confusión ni ningún problema de claridad. En todo momento estaba observando, analizando, incluso a colegas míos que iban con oxígeno iban delirando y diciendo barbaridades, y te quedas asombrado de la conducta del ser humano. Es lo que yo estaba experimentando, o sea, yo que les dejo claro siempre. Mi filosofía de montaña es una filosofía diferente, es una sinergia, una conexión con la montaña, una conversación muy lenta y analizando siempre sin miedo, porque la montaña te huele el miedo, el respeto a la montaña y la sinergia esa que tengo con la montaña, sin oxígeno. Está documentado en todo momento, está documentado, en vídeos, en redes sociales y demás. Y alcancé la falda del ascenso a 8.050 metros sin oxígeno, sin problema ninguno.
0: Sin sufrir esa hipoxia que comentabas, ¿no? Que es la falta de oxígeno, en definitiva, y que da pie a esos delirios y a otras afecciones, a otros síntomas.
11: No tuve ningún problema, si no lo diría aquí, yo lo expondría públicamente. Fisiológicamente, sufres un castigo muy duro. A ver, vamos a ver, la presión barométrica, desde el punto de vista médico y digamos técnico, baja. El cuerpo no absorbe el oxígeno suficiente para poder seguir adelante, pero es cierto que el organismo sufre un castigo duro, los tejidos, tú notas tus tejidos, los nervios, las piernas flaquean y el tiempo de supervivencia es limitado. En el caso que me ocupa, estuve 14 horas sin, muy bien, la saturación en sangre obviamente cae en picado, el ritmo cardíaco en reposo yo lo suelo tener entre 38 y 40, ahí uno tenía 77 y para mí era una locura, la gente lo tenía 140, 190. Entonces en mi frecuencia cardíaca no sufrió ninguna taquicardia, estuve en todo momento controlado por mí mismo, porque yo sabes que no sé, esa es una anécdota, me salté las normas de la expedición, yo soy un free climber y esta vez por la normativa del Everest me tuve que someter a una expedición y me dijeron prohibido, yo daba marcha atrás y yo seguía adelante y me salí con la mía porque me encontraba bien, obviamente, yo soy bastante maduro, tengo una familia y una hija, para saber si mi cuerpo peligra automáticamente. Había un serpa conocido muy cerca de mí con una botella, en un momento dado me enchufaba la botella y punto, ¿no? Pero no, yo no percibo cimas ni, y para mí el objetivo es sin oxígeno, que era mi objetivo, y bueno, y afortunadamente pues lo logré, después me enteré por las fuentes nepalíes que me convertí en el primer canario en la historia en hacerlo a esos niveles, que para mí eso es irrelevante, hay gente que busca posiciones y rankings, pero bueno, accidentalmente lo conseguí, ¿no? Uh-huh. Pero muy bien, a la vuelta muy bien también, sin oxígeno. Y sí noté, por ejemplo, tengo anécdotas tremendas, podríamos estar horas hablando de un compañero mío de élite, pues se reunió sin querer este año la élite mundial de alpinismo, yo no sé si fue por el tema de la guerra o no sé, pues, pero nos reunimos todos ahí accidentalmente. Uno de los que iba adelante conmigo con oxígeno y que va a 3,5 de oxígeno en botella, que es una animalada, deliraba, mandé, ¿has visto al señor que vino con el pelo rubio? Y yo, no, mírame, no hay nadie, o sea, la falta de hipoxia es verdad que juega un papel mental importantísimo. Yo jugaba con la ingeniería emocional, que es lo que estoy buscando, el pico y pala, trabajando. Para mí es una cosa muy importante que quiero matizar. La montaña más difícil del mundo de escalar no es el Everest, no es el K2, sin duda son un infierno, técnicamente no nos vamos a engañar. La montaña más difícil del mundo de escalar es nuestra mente. Yo estaba trabajando para la mente en todo momento para seguir expandiéndome, como te dije antes, ¿no? Para no repetirme y seguir creciendo, ¿no?
0: Nos acordamos, porque acabas de regresar ahora mismo del Everest, y nos acordamos de hace unos meses cuando nos lo contabas aquí en Antena. Seguramente tú también recuerdes a Inés de Santa Cruz de la Palma, con 7 añitos comenzaba su carrera de montaña. Se produjo una conversación preciosa entre ustedes dos. Se sorprendía de esta manera cuando le decíamos que tenías este reto, y aprovechábamos para pedirle un consejo para ti. Ahora nos dice si pudiste seguirlo, da la impresión de que sí, pero la escuchamos primero.
12: El Everest, wow, eso es muy grande, muy alto.
13: Sí. Pues, ¿qué consejo me das, Inés?
12: Pues que no te estreses.
13: Muy bien.
12: No, porque aunque sea difícil, te lo vas a pasar bien.
0: Ojo, que tiene 10 añitos. Te lo pasaste bien, ¿no? Al menos.
11: Yo disfruté muchísimo, sobre todo cuando me escapé 5 días solo. Te lo digo, me sale ahí el lado ramalazo de niño. Cuando esté sobre sí, me dijeron, tienes que bajar. No, me quedo solo. Yo solo estuve 5 días. ¿Sabes qué pasa? Que por experiencia, ya que llevo muy buenos años, quise marcar mis cartas para saber mis posibilidades. Estuve 5 días doblando solo, que me la jugué.
0: Sí, porque recomiendan siempre estar solo, ¿no?, en estas circunstancias.
11: No se puede estar solo nunca. Yo estuve solo, me la jugué, pero bueno, hay que estar siempre acompañado. Pero bueno, la cima, cuando hice los 8,000 y pico, estuve ya con compañeros que lo pasaron muy mal, muchos tuvieron que abortar, muchos lo lograron. Pero sí, hay que estar acompañado. Pero en este caso en concreto yo me sentí muy libre, muy free, muy, muy, muy feliz, porque estaba experimentando, estaba disfrutando. Tengo vídeos maravillosos haciendo soliloquios, ¿no? Monologuismo yo solo, y a ver qué dice, bueno, este está loco, estaba fantástico. Y te digo una cosa, para mí el éxito ni el triunfo no es significativo para mí. El resultado es para Inés, si no estás escuchando. Es para mí, para conmigo, el crecimiento personal, seguir creyendo en ti, la experiencia que te lleva, el aprendizaje, lo importante que es el camino, el paso a paso y el surco a surco. Y es obvio que el aprendizaje es tan importante como esto es lo más que importa. La montaña te da lecciones. Yo cada vez que vengo a la montaña vengo manso. Y he venido vivo, he venido una pieza entera, me siento muy contento, muy feliz por el objetivo que buscaba, que era ese, ¿no? Que me da más confianza, obviamente. No sabía que tenía esa capacidad tan fuerte. Y me recuerda cómo empecé y de la humildad y sigo el camino.
0: Has citado hace poco el K2, la montaña en Asia, y también que has estado en la zona de la muerte del Everest.
11: Sí, el Karakorum he estado mucho también. Fue mi escuela, el Karakorum, que es Pakistán.
0: Ajá. Sí. ¿Y cuál es la peor?
11: El K2 es un infierno. El K2 es la montaña asesina. Pero este año el Everest está muy, muy, muy, muy bravo. Nosotros estábamos asombrados, era muerte tras muerte, accidente tras accidente. No sé si has visto las imágenes de las avalanchas, son realmente escalofriantes. Pero bueno, hay que estar ahí, hay que estar frío, es liturgia de la montaña. Pero no nos esperábamos tanto. De hecho, estuvimos nosotros 2 semanas esperando a que se abriese la catarata, la cascada del Khumbu, porque estaba colapsado. De hecho, el Collado Norte, que era mi idea de hacerlo por ahí, cerrado por avalancha. Y el Collado Sur es mucho más difícil, que fue por donde lo hice, ¿no?
0: Mandy, lo que hemos visto han sido las imágenes del overbooking de visitantes. Ante esto, ¿tú cómo reaccionas?
11: A mí me afectó mucho porque al haber tráfico, fíjate que lástima que cuando los 5 días que me escapé, podría haberlo hecho solo, pero no me atrevía porque ya era jugársela, no había nadie. Pero justamente el 21-20, que fue cuando lo hice, el 21 desde el presente mes, que todavía no ha finalizado mayo, fue cuando hubo un tráfico espeluznante de gente, 200, fue un récord además, en el Everest, un récord. Creo que hay noticias de eso, ¿eh?
0: Sí.
11: Por si acaso, verificarlo, pero que fue un récord mundial. Uh-huh. Y a mí el tráfico me afectaba porque, claro, todos iban con oxígeno parado y yo iba gestionando la hipoxia, hacia a partir de 7.200 metros, el cuerpo ya deja... ya no funciona, ¿vale? A nivel de oxígeno. Y yo funcioné perfectamente, pero a mí eso me afectó muchísimo. Si no hubiese habido tráfico, hubiese hecho las metas, eran los 8.848, me faltaron 700 metros, ¿no? Pero bueno, fui bastante cauto, digo, es el momento de bajar y la vida vale más, ¿no? Pero bueno, que sí, fue tremendo y esa imagen es tremenda porque se reguló mucho, se ha regulado el Everest, se ha regulado la... Pero bueno, esto es un negocio.
0: Y de todas las historias ahí perdidas, que lo hemos citado en esta conversación, ¿cuál te llama más la atención? ¿La Bella Durmiente, que subió a pulmón? ¿El montañista, que todos lo vieron delirar, pero nadie ayudó?
11: Sí. Bueno, a mí en la montaña ves muchas actitudes y muchas pautas de conducta y de moralidad indeseables del ser humano. La condición humana se conoce en los momentos difíciles, de hecho, ¿no? O sea, en cualquier gremio. Yo vi compañeros como, por ejemplo, no prestaban ayuda en un momento dado, te ves solo, pides ayuda, la gente va lo que va, hay gente que no, que es más solidaria. La Bella Durmiente sigue existiendo, es intocable. Y
0: bueno, a la Bella Durmiente la ayudaron, y eso, la ayudaron de aquella manera, suministrándole más oxígeno, y eso fue peor, ¿no? Porque alargó su agonía.
11: Claro, claro, claro. Te entra taquicardia, te hiperventila y automáticamente se produce un colapso en el pulmón y te produce un edema cerebral.
0: Claro, porque a ella no la podían sacar.
11: No la pudieron sacar, era imposible. Estaba atrapada, aparte estaba físicamente todas las vértebras, todos los huesos tenían fracturados, imposible.
0: Claro, eso pasará también, ¿no, Mandy? Que a veces no puedes ayudar, porque va tu vida. También.
11: No puedes ayudar. Hay momentos, yo tengo un compañero que se fue al abismo, intenté ayudar y casi me voy yo detrás, ¿eh? Entonces no se puede. Es durísimo, es una impotencia muy grande, son cosas que es un estigma que te queda para siempre. Pero ya yo ya lo viví en Pakistán, lo he vivido en muchas montañas, desgraciadamente en Pakistán, por ejemplo, es un sitio donde tienes la muerte garantizada. En el Everest siempre tienes algún serpa, alguien que te ayuda, hay cuerda, pero Pakistán es la muerte. Pakistán es muy, muy, muy difícil, es puro free climber, hay unas cuerdas ni nada, y es puro alpine y puro alpinismo, puro y duro, ¿no? Pero sí, es difícil, es un tema, hay que estar ahí, y hay mucha gente que está muy agotada, y lo que piensas en sí mismo nada más, ¿no?
0: Uh-huh.
11: Yo ante todo siempre me desvivo y en todos los aspectos. De hecho, a priori estuve haciendo mis ayudas humanitarias siempre las hago durante todo el recorrido por Nepal, y en campo base suministré a gente que tiene mucha malaria, mucho COVID, gente con problemas de hepatitis A, hepatitis C, tremendo. Fue, siempre me llevo en cada expedición, no sé si lo sabías, siempre hago ayuda humanitaria, siempre.
0: ¿Y por qué? ¿Por qué lo haces?
11: Siempre lo hago, es una cosa que sale de mí, lo hice en Pakistán también, en Pakistán me cayó una gorda, porque está militarizado, está prohibido, y bueno, en Pakistán estaba yo en un hotel acomodado, creo que lo he contado. Me tenían, después de haber conseguido, me convertí en el primer español en la historia en conseguir el Golden Peak, yo no lo sabía tampoco, y me tenían entre algodones y me puse a caminar, y a 500 metros vi que habían unas chabolas, unos plásticos sostenidos por palos y niños muriéndose desnutridos, familias pasándolo muy mal. Y entonces bendito a mi papá, recolecté $5,000 y compré medicamentos, comida. ¿Y por qué lo hago? Pues porque son personas, yo sé que no aporto mucho, pero bueno, intento ayudar a la gente siempre. Sé que, por ejemplo, en Campo Base había gente con muchos problemas de neumonía, y bueno, yo siempre llevo medicamentos, voy siempre con la licencia de la farmacia y con caja, pues una cosa que voy cargando yo por mi cuenta. Y te digo, en Pakistán, por ejemplo, me encañonó un talibán en el cuello y me dijo, no puedes hacer esto, está prohibido. Yo lo soborné con $100 de bolsillo, y si tiene 10 minutos mandé, y ya soy, lo logré. Bueno, pero no realmente no sé si la gente sigue viva o muerta, pero mi objetivo siempre es ayudar a todo el mundo. De hecho, hay imágenes, hay documentos de archivo y actualmente ahora en Everest, ayudando a los niños, dándole caramelos, vitaminas. No saben lo que es un paracetamol, no tiene acceso a una aspirina. Es un país muy pobre, uno de los países más pobres del mundo, de hecho.
0: Sorteas ese tipo de situaciones, pero también luego las propias de la montaña, que son extremas, ¿no? Puedes pasar de los 30 grados en Katmandú, se me ocurre, a los menos 50 en Everest, por no hablar de esas montañas que hay que escalar, nos imaginamos absolutamente verticales, luego pues grandes espacios que has de saltar. ¿Es un poco esa la dinámica?
11: Sí. De hecho, en Kamandú, bueno, no había 30 grados, estaba lloviendo, pero habían 26, 27 grados, aproximadamente, no tan lejos. Y en el Everest estábamos en campo base menos 25 y arriba encima menos 52. Mm. Los cambios son muy bruscos, sobre todo cuando sopla el viento, la sensación térmica es mayor, ¿no?
0: Y aquí en Canarias, ¿cómo entrenas eso? Hablabas de la importancia de habituar la mente y tener un autocontrol importante, pero físicamente, ¿cómo entrenas desde las islas?
11: Mira, yo, esto es un hobby, yo ahora mismo me voy a dar en 2 semanas, en un mes voy a Rusia, voy a escalar Rusia, que me han retado unos rusos, y son colegas, sanamente, me han retado, Mandy, vente para acá, coño, tal, perdón por la palabra. Y
0: aquí no mañana, nos escuchan, bueno, aquí arriba no nos escuchan, podemos hablar de cualquier manera.
11: Ah, cierto, entonces podemos hablar en voz baja, en voz alta, sí. Pues mira, yo esto lo tengo como un hobby, porque tengo mi oficio privado, soy botánico y me dedico a la botánica, y bueno, yo entreno 3 veces a la semana, yo tengo un huequito porque estoy al cuidado de mi hija. Me levanto a las 5 de la mañana, hago boxeo, otro día nado y otro día hago cardio. 3 veces a la semana solo puedo. Cuando no tengo a mi hija, pues intento hacer 4 veces, no mucho tampoco, pero entreno principalmente el cardio, y trabajar la mente no la trabajo. Yo realmente la mente, yo tengo una conexión especial con la montaña, que es lo que te comentaba, que sigo trabajándola, por eso de este reto que hice, la ingeniería emocional, que es vital para seguir creciendo para mí, principalmente como persona, y dar mi mejor versión, trabajar el orgullo, trabajar el ego, promover más el humanismo. Y ojalá la condición humana encontrara un hueco para trabajar todo esto. Si todos hiciéramos esto cuando pudiéramos, encontraríamos lo que yo busco, que es la paz, ¿no? La felicidad es muy difícil, porque la felicidad es todo eso que nos han vendido, nos quieren vender. La felicidad no existe, la felicidad sigue por momentos, son momentos minúsculos, momentos agradables con tu familia, tus amigos, o momentos X, ¿no? Pero la paz, y sobre todo lo que buscaba es la ingeniería de la mente, ¿no? Las conductas, fue una especie de laboratorio, no quiero llamarlo así, pero fue muy interesante, porque lo más impactante, la preparación mental. Mira, yo creo en mí, y lo que me motiva es disfrutar del camino y visualizar escenarios mentales incómodos que ya había visualizado. Cuidado, yo sabía ya que había momentos que me iba a atacar y estaba preparado ya psicológicamente. No puedes pensar sino actuar. Y aprender a estar contigo mismo en la soledad y en la incertidumbre, sin duda alguna.
0: Claro, porque la soledad ahí arriba es muy silenciosa, ¿no? Demasiado.
11: Ni te imaginas, pero al mismo tiempo experimentas un binomio amor-odio, es una especie de... Dices, bueno, es una paz tremenda, ¿no? Pero al mismo tiempo el viento es un verdugo que te castiga. Cuando ya viene el viento, el aire, pues sí, ¿sabes qué pasa? Tú es estar conectada con la naturaleza, escuchando la voz de la montaña, la amistad, la enemistad con la montaña. Y todo esto va desarrollando paciencia. A mí lo que desarrolla en mí es paciencia, humildad, porque la escucho y te digo, tengo una filosofía, mi filosofía es diferente a muchos, yo tenía compañeros y campeones del mundo, Barthes, Mate y demás, y me decían, no te entendemos, Mandy, yo tengo otra filosofía de montaña, y sí, obviamente, claro que busco cimas también, es para ir, pero principalmente voy trabajando la ingeniería humana, la ingeniería emocional, y seguir escalando la mente, a ver si algún día logro llegar a la cima de la mente. No sé si tú conoces a alguien que haya logrado llegar a la cima de la mente. Si tú lo conoces, dímelo, porque quiero conocerlo. Y yo estoy trabajando en ello. Yo sé que te pongo en un aprieto.
0: No, es muy difícil eso. Y si tu hija te dijera que quiere dedicarse a esto, ¿qué le dirías o cómo reaccionarías?
11: Sin problema, mi hija, ante todo, que sea libre de hacer lo que ella quiera. De hecho, ya me ha pedido que quiera hacer un trekking a campo base el año que viene. Me la voy a llevar a hacer un trekking meramente hasta campo base, porque es pequeña. Y que viva no solo la magia de la montaña, que viva también la dureza de ver a los niños pobres, de ver el hambre y la penuria y la hambruna que hay. Y que viva todas estas cosas para que también se conciencie de que somos unos privilegiados. Y que aprenda también ella, que haga lo que quiera hacer. A mí, ante todo, libertad. ¿Y por qué no? ¿Por qué no? A mí nadie me lo ha prohibido. ¿Quién soy yo para prohibir? La palabra prohibir es una palabra muy, muy compleja. ¿Por qué no? Ella está estudiando, primero que nada los estudios, sin duda alguna. Pero si lo puede compaginar y quiere hacerlo, adelante. Tiene mi consentimiento.
0: Tenemos que ir bajando ya esta montaña, pero en conclusión, decías que de este tipo de viajes vienes mansito. Suponemos que también un poco, no sé si indiferente es la palabra, pero algo así con respecto a los problemas que se llaman del primer mundo, ¿no?, de nuestro día a día.
11: Bueno, yo los problemas del día a día los suelo gestionar como vienen. Yo no me complico mucho la vida, si te soy sincero. Procuro esa brecha creciente cuando hay conflictos, calmar las cosas y buscar siempre soluciones para todo. Pero sí es verdad que el ser humano, la condición humana, nosotros mismos buscamos los problemas, complicamos las cosas sin necesidad alguna. La vida es muy bonita, muy linda, y no merece la pena agotarse y evitar toxicidades por todos los medios. Y eso es lo que entrenas en la montaña. La montaña entrena ese sistema agresivo en el que vivimos, la falta de paciencia, los valores que se oxidan y se agotan, y reconduces todas esas pautas de conducta y moralidad. ¿Vale? Entonces la cima, siempre cuando vuelvo a casa, vuelvo manso, pero mi cima es esa es mi cima, volver a casa con mis pautas bien, bien firmes, mis clavitos sueltos bien firmes y obviamente abrazar a mi hija, ¿no?
0: Bueno, Mandy, mucha suerte con los rusos.
11: son duros.
0: Sí, sí. ¿Peor que los pakistaníes, que también son buenos montañeros?
11: No, los pakistaníes son los mejores del mundo. Uh-huh. Pakistán es una gran escuela, es una orografía, topografía, es un relieve muy complejo, porque no hay ayuda, no hay logística, meramente por eso.
0: Bueno, pues que, como decía Inés, de 10 años, pásalo bien sobre todo, es importante, bueno, y que regreses bien, porque la montaña también, como citabas, te huele el miedo y el viento es un verdugo que te castiga.
11: Sí, durísimo.
0: Bueno, Mandy, pues ayúdame a descender el Teide, que también trae lo suyo, ¿eh?
11: Sí, vamos a bajar un poquito porque ya, ya pesa el viento duro y el sol fuerte. Y ha sido un paseo precioso y una charla muy bonita.
0: Y muchísimas gracias a ti. Un abrazo.
11: Un abrazo. Gracias.
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20: Son las 9 de la mañana.
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20: Hola, muy buenos días. La identidad, el viento alisio y las temperaturas primaverales protagonizan este Día de Canarias. Meteorólogo de Radio Televisión Canaria, Brian Rodríguez, ¿qué tal? Muy buenos días.
21: Muy buenos días, ¿qué tal? Pues arrancamos el fin de semana y hoy Día de Canarias con nuestro tiempo más característico, el régimen de alisio. De hecho, ahora mismo tenemos la panza de burro y los cielos cubiertos en el norte de las islas montañosas, así como en Fuerteventura y Lanzarote, y también vemos algunos intervalos en el litoral oeste de Tenerife, aunque esta nubosidad irá perdiendo consistencia durante las horas centrales del día. En el resto de vertientes, el sol será el protagonista. En general, hoy nos espera una jornada tranquila con temperaturas suaves. Las máximas podrían superar los 24-25 grados en costas del sur de las islas centrales y de la isla de La Gomera, pero en general se mantendrán suaves durante todo el fin de semana, aunque el domingo subirán ligeramente. Pero el verdadero protagonista de la jornada es y será durante todo el fin de semana el viento alisio, que sopla con bastante intensidad y lo hace sobre todo en las zonas expuestas, en el sureste y en el noroeste, donde las rachas podrían alcanzar o superar los 70 kilómetros por hora. Un viento que también se hace notar en el mar, ya que las olas podrían alcanzar y superar el metro y medio de altura en las costas abiertas al norte y litoral oeste de las islas más occidentales y también de Fuerteventura y Lanzarote.
20: Los actos culturales, populares y también institucionales van a recorrer las 8 islas para reivindicar la historia y las tradiciones este 30 de mayo. Los premios Canarias de 2026 van a distinguir esta mañana a la Fundación Canaria Maín, a Padilla y a Fernando Martín Menis. Joel Peña.
22: El Auditorio Alfredo Kraus acogerá a las 12 de la mañana el acto institucional del Día de Canarias. El presidente del Gobierno, Fernando Clavijo, entregará los premios Canarias 2026 a la Fundación Canaria Maín en la categoría de acciones altruistas y solidarias, a José Luis Padilla Morilla, Padilla en comunicación, y a Fernando Martín Menis en la categoría internacional, entre otros. Este reconocimiento del Gobierno de Canarias distingue en esta edición la trayectoria del cantante Braulio, la defensa de los derechos civiles a título póstumo de Pedro Cerolo, el apoyo a pacientes de la Asociación Amate y el legado educativo, cultural y deportivo de Antonio López Bonilla, también a título póstumo. La lista de galardonados se completará, entre otros, con la especialista en indumentaria tradicional María del Carmen Almenara Ramos o la labor asistencial de los colegios de enfermería de Canarias.
20: Y Fernando Clavijo, Ángel Víctor Torres y Pedro Sánchez felicitan a Canarias en su día. Mónica Bolaños.
23: El presidente autonómico, Fernando Clavijo, ha asegurado que Canarias es una tierra en la que vive gente con raíces profundas y un gran corazón. ¿Quiénes somos? Dice Fernando Clavijo, nos identifica. Nuestras tradiciones nos unen y nuestro talento nos proyecta más allá de nuestras fronteras. El ministro de Política Territorial, Ángel Víctor Torres, ha indicado en un mensaje en redes sociales que Canarias tiene muchas razones para celebrar con orgullo su día. Una tierra con historia y futuro, de tradiciones y vanguardia, de solidaridad, humanidad y empatía. Y el presidente del Gobierno de España celebra que sea una tierra orgullosa de sus raíces y abierta al mundo. Pedro Sánchez subraya que las islas son un encuentro entre culturas, donde la diversidad se vive con naturalidad y donde muchas personas encuentran algo esencial, sentirse en casa.
20: Así empieza el Día de Canarias, son las 9:03. Es todo, la información regresa siempre actualizada a las 10. Continúa Tiempo de Alicios con Elena Falco.
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4: Abrimos la segunda hora de Tiempo de Alicios aquí en directo en la Radio Canaria este sábado, que es festivo, pero que para nuestros siguientes invitados e invitadas es apenas un día más o un día menos, porque están en plena cuenta atrás para sus exámenes de acceso a la universidad, la famosa Itamida Pau, enseguida hablamos de ella, y las trampas, el jaque a la tentación de copiar en los exámenes, que en algunos casos, nos dice, llegan incluso hasta la prohibición de usar Tippex. Además, viajaremos a un año con la música y viajaremos a Marte con una astronauta científica. Alejandro, muy buenos días.
5: Buenos días, Elena. Gracias por invitarnos. Gracias
4: a ti, Alejandro, amigo de esta casa también. Por cierto, se siguen resistiendo las carreras científicas, por así decirlas, ya que vamos a hablar con una astronauta científica entre las mujeres.
5: Bueno, entre las mujeres lo que vemos, por lo menos en la academia, es que enfermería o medicina tienen más peso que entre los hombres, que también medicina es una carrera pues científica. Es verdad que las ingenierías todavía se resisten un poco. Pero bueno, se resisten en general, a casi toda la población y luego en especial al colectivo femenino.
4: Sigue habiendo ahí un techo de cristal contra el que combate Alejandro Díaz, que es director de la Academia Magna Academy, pero que lleva muchísimo tiempo dando clases y preparando a los estudiantes para la prueba de acceso a la universidad. Casi 15 años, ¿no? Ahí
5: casi
4: trabajando.
5: 15 ediciones, además de en la que me tocó a mí.
4: O sea, que has conocido PAU, EBAU, selectividad, todos los nombres ha habido y por haber.
5: Todos los cambios.
4: Es el caso de, por ejemplo, también Lucía Rodríguez, a quien saludamos, que es la segunda vez que se va a presentar a estas pruebas. Lucía, ¿qué tal? Muy buenos días.
6: Buenos días.
4: Porque el año pasado, cuando era EBAU, no llegaste a la nota, ¿no? Y querías... quieres mejorarla, por eso te presentas de nuevo este año.
6: Sí, yo me presento de nuevo este año porque mi intención es entrar en fisioterapia y pues eso, el año pasado pues no llegué a la nota necesaria para entrar.
4: Oye, te dicen esto de estás loca, pero ¿cómo te vuelves a presentar de nuevo este año?
6: Sí, yo tampoco quería, la verdad.
4: ¿No te ha quedado otra?
6: No, no me quedó otra, lo intenté por todos los medios, pero no me quedó otra que ir otra vez a la PAU.
4: Está con nosotros también Óscar Jiménez, ¿qué tal? Buenos días, Óscar.
7: Hola, buenos días.
4: Que te presentas, a pesar de que no necesitas, tu caso es diferente, no necesitas una nota, ¿verdad?, específica.
7: No necesito una nota. Yo ahora mismo me voy a meter en un ciclo, pero prefiero tener la PAU hecha por si en algún futuro me hiciera falta.
4: Porque quieres ser bombero.
7: Quiero ser bombero, sí.
4: Y quieres tener ese as bajo la manga, digamos.
7: Claro, en algún futuro también, cuando yo termine el ciclo y las oposiciones y todo, me gustaría también seguir estudiando por algunas otras partes y me interesa, por ejemplo, la carrera de psicología. Entonces ya tengo la PAU hecha para eso.
4: Así no tendrías que volver a presentarte o no tienes que pasar por eso dentro de unos años. Alejandro, ¿se sabe cuál es la nota más alta o tienes el dato que se pide?
5: No, ¿para qué exactamente? ¿Para qué carrera?
4: ¿Para alguna carrera? O sea, ¿cuál es la carrera que más nota pide?
5: Hombre, yo creo que el año pasado, por ejemplo, estaba matemáticas y física, el doble grado. y por debajo de eso ya directamente medicina, muy justito.

0: ya por un 13 y algo, que me corregirá por aquí Paula, que se la tiene bien sabida.
1: Es lo que necesita Paula Cabrera, que quiere estudiar medicina. ¿Qué tal, Paula?
2: Hola, buenos días.
1: Bienvenida. Bien. Es de las más altas, ¿no? La nota que se pide para entrar en este grado.
2: Sí, también es verdad que depende mucho de en la universidad a la que vaya a elegir, pero sigue siendo la más alta de las notas en las carreras.
1: Bueno, pues ya están todos presentados y creo que podemos abrir aquí, a partir de este momento, la tertulia. ¿Cómo se sienten? Venga, despójense de los nervios, que ahora la próxima semana serán diferentes. En estos momentos previos, ¿cómo están?
3: Pues yo, hablando por mí, pues un poco nerviosa, ¿no?
0: Ayuda, sí, ayuda la experiencia, ayuda.
1: Claro.
3: Ayuda, pero los nervios no se van, o sea... Porque al final vas otra vez a lo mismo.
1: Alejandro, los nervios de hace 15 años con los de ahora sí que siguen siendo los mismos, ¿verdad? Eso no cambia.
0: Sí, sí, no cambia porque para todo el mundo es la primera vez, incluso aunque sea la segunda, es la primera vez. Siempre hay alguna trampilla y siempre hay que ir con los nervios, que son buenos, siempre que no nos bloqueen. Esa es la cosa, los nervios esos son buenos para ir preparado, no ir confiado, pero que no nos bloqueen y que nos dejen hacer el examen.
1: Nervios para estar alerta, ¿no? Uh-huh. Podríamos decir. Oscar, Paula.
2: Pues, hablando por mí, yo estoy muy nerviosa, porque aunque pues mis amigas me digan, es lo que llevamos haciendo todo el curso, no deja de darme ese miedo de, ¿y si me meten algo que yo no sé hacer? Entonces, esos nervios los tengo ahí presentes todo el día. También es verdad que a lo mejor el mismo día que me examine, pues iré más relajada, espero.
1: Bueno, cuando ya llegues ya soltarás todo lo que sabes, que es mucho, y seguro que sale todo bien, porque al final un poco en eso consiste, ¿no, profesor? En uh-huh. confiar en uno y...
0: Sí, ir tranquilo y sobre todo no abandonar los ejercicios en ningún momento, aunque uno los vea y de primera diga, ay, esto no lo he visto nunca. Bueno, usar lo que sí has visto, como yo les digo. Hay dos líneas de vida, como cuando uno hace escalada. Una es lo que sabemos y otra es lo que sabemos que no se puede hacer. Y utilizando esas dos cosas, pues puedes hacer seguramente cualquier ejercicio. No inventártelo, es como inventártelo con un poquito de lógica, aprovechando todo lo que ya sabes, y seguro que va a salir bien. Pero no abandonarlo. Que los nervios estén al lado, no delante, al lado. Y te ayuden un poco.
1: No vale como el chiste, ¿no? Los romanos no sé, pero los griegos eran... Sí. Bueno, enseguida te voy a transmitir algunas preguntas que nos están haciendo por aquí. Como por ejemplo... ¿Hasta qué momento estudiar? ¿Hasta cuándo hacer ese último repaso? Pero vamos a escuchar primero a Óscar a propósito de esto, de los nervios.
4: Pues los nervios siguen. Es verdad que ya no estoy tan nervioso, tan estresado como lo estuve durante el curso. Pero sí es verdad que al final son exámenes bastante importantes también. Y aunque no es lo principal que yo necesito, sí es verdad que esos nervios se mantienen ahí.
1: 628-51-5151 es nuestro número de teléfono al que pueden enviar ánimos a nuestros estudiantes, a Lucía, a Óscar, a Paula, alguna recomendación, por ejemplo, también algún consejo si han pasado ustedes por esto o incluso cómo lidiar con los nervios. Nos vas a contestar ahora, Alejandro, eso mismo. ¿Hasta cuándo es recomendable seguir repasando? ¿Un último vistacito a los apuntes? ¿Hay que dejar de hacerlo? ¿En qué momento?
0: Depende del estudiante. Claro, yo dándoles mi consejo personal, yo les digo, es matemática, física y química, hasta el último momento. Es decir, sabiendo que ya lo tienes todo mirado, que lo tienes practicado y demás, pues hasta el minuto antes ir mirándote algún ejercicio y mirando algo con la tranquilidad de que ya lo tienes. Y lo único que quieres es, pues, afianzar, ver si puedes ver un ejercicio que te lo han presentado de una forma distinta y lo ves el día anterior y lo haces y sale justamente el día siguiente. Es decir, hasta el último segundo. Luego hay alumnos que por su religión estricta te dicen que el día anterior no estudian para ese examen. Entonces digo, bueno, pues no pasa nada. Si ya lo tienes todo visto, ya está. Pero yo, por ejemplo, si tengo algo pendiente, no lo puedo dejar. Entonces hay que hacerlo hasta el último momento, que ya es como el final, como que tienes la tranquilidad de ya lo tengo todo hecho, lo tengo practicado y ahora solo es añadir por si acaso, pero voy bienísimo.
1: ¿De qué escuela o qué filosofía son ustedes? Lucía, Óscar, Paula, ¿estudian hasta el último minuto? ¿Entran con los apuntes y echan un vistazo final antes de...?
3: A mí me gusta no estudiar el último día, o sea, tenerlo de relax.

0: y no intentar relajarme lo máximo posible.
1: O sea, como las votaciones, ¿no? Como el día de las elecciones, el día de reflexión.
0: Sí.
2: Pues yo sí que estudio hasta último momento. A esas milésimas de segundos que me quedan para poder repasar, las utilizo.
3: Por mi parte igual, vamos, hasta el último momento sirve para poder repasar, estudiar todo lo que haga falta. Vamos, está entrando el profe por la puerta a veces y yo sigo con los apuntes en la mano.
1: Les cambio el enfoque, son de los que terminan un examen y dicen, me ha salido fatal, fatal, fatal, y luego aprueban con una nota altísima.
4: ¿Qué les ha pasado durante el curso?
2: A ver, me ha pasado, por ejemplo, con asignaturas como inglés, pero si yo te digo que me sale mal un examen, me salió horrible.
1: No exageras, ¿no?
2: No, exagero.
1: Sí. ¿Cuál es? Sí, perdona.
0: Nada, que yo igual, que si me sale mal, me salió mal. O sea,
1: O sea, eres bien consciente, ¿no?
0: Sí.
1: De dónde has errado. Precisamente, Alejandro, ¿cuáles son los errores más comunes que cometen?
4: Hombre, depende de la materia. Yo te puedo hablar de las mías, matemáticas y química. Pues la mayoría de los errores en matemáticas tiene que ver pues con tonterías, un signo, una derivada mal hecha, un despeje mal hecho. Eso no resta tanto en la EBAU si el resto del ejercicio está bien explicado y si solo es un fallo matemático. Y en química, y también en matemáticas, está el problema de la lectura. Es decir, de comprender lo que se está leyendo. Normalmente todo se basa en eso, en leerlo bien, en comprenderlo bien, y luego, aunque no lo entiendas en la primera lectura, pues sacar los datos, volver a hacer una segunda lectura con los datos en el folio, pues a lo mejor, como digo yo, viene una neurona y te dice, oye, esto lo vimos un día y esto se hace así y tal. El otro día, por ejemplo, en un simulacro examen había alguien ahí medio paralizado en la academia, y yo le digo, pero si este ejercicio lo sabes hacer, mira, te lo voy a leer. Lo único que hice fue leerlo, yo no le ayudé más, y desde que lo leí yo, dice, ah, pues es verdad, ya sé cómo empezar. Y digo, pues tú tienes que solicitar a la EBAU un señor al lado que te lea los ejercicios.
1: Eso, vamos a ver, vamos a explicar bien esto, ¿no? Porque tú, en realidad, en la academia están los alumnos, las alumnas en territorio amigo, ¿no? Por así claro. Definirlo. Pero cuando llegan a la universidad, que me imagino que esto les impresiona, ¿no? De alguna forma, que van a encontrarse ese día de las pruebas, de la celebración de la PAU, un ambiente muy estricto, o cierta cercanía por parte de los
4: tienen profesores. Una ventaja, que es que se van a encontrar, se encuentran con todos los compañeros están más o menos igual, tienen un ratito para hablar antes del examen, y claro, están en un ambiente que no conocen, salvo por ejemplo Lucía y yo, que ya lo conocemos, con aulas nuevas, mesas y sillas distintas a las típicas, pero nosotros en la academia intentamos hacer ese ambiente de que el profesor de la EBAU, el corrector, pues no te va a responder nada. Va a decirte un poquito, pero no es como el profe del instituto. Y además los preparamos para hacer el examen incluso en una hora en vez de una hora y media, que es lo que tienen, porque allí el tiempo va de otra forma y quizás no te dé tanto tiempo. Y de resto, pues no hay mucho más diferente, porque incluso yo voy a visitarles a la EBAU, estoy con ellos antes de entrar al examen, con los que puedo, porque están diseminados por el campus, y ya es como ir a hacer un simulacro más. Entonces, pues quizá vayan un poquito más tranquilos, que lo han visto todo y que lo han practicado, porque la clave es hacer simulacros reales. No hacerlo en casa, porque uno lo hace en casa, como tú dices, en su ambiente tranquilo, con el tiempo que quiere, y le sale bien. Pero cuando lo haces, por ejemplo, en una academia, ya el tiempo te lo marca otro y entonces estás más agobiado. Más o menos como va a pasar ahí.
1: ¿Se quedan con alguna duda tras su paso por la academia, Oscar, Lucía?
3: Pues es verdad que en la academia a nosotros nos han ayudado un montón. Bueno, por mi parte, a mí me ha ayudado un montón. Sí, es verdad que hay cosas que siempre pueden quedar dudas, porque estos temas son muy amplios, pero la verdad es que ha sido de mucha ayuda y yo me voy más que contento.
1: Y la duda que tengas, ¿se la podrías plantear al vicerrector de estudiantes de la Universidad de Las Palmas de Gran Canaria?
3: Pues
4: no sería una duda matemática, sino de cómo va a ir la EBAU,
1: de funcionamiento,
4: cómo funciona.
1: de esa gran cita que la tenemos. Recordemos cuál es el día en el que ustedes tienen la prueba.
3: Nosotros tenemos las pruebas en general, las tenemos del 2 al...
4: El miércoles creo que empieza ciencia, el martes empieza letras.
1: Vale, sí. Martes y miércoles. David Sánchez, buenos días.
5: Hola, buenos días, Elena, y buenos días a todos.
1: Están aquí nuestros estudiantes con algún un poco de miedo, nos confesaban, con algo de nervios. Esto es normal, ¿no?
5: Sí, los estaba escuchando y sí, bueno, normal. Esa primera horita antes de empezar el martes, aunque ellos empiezan el miércoles, es siempre un poquito de nervios, pero luego cuando ya entran en el aula, se les explican las normas y ya se ven el primer examen, pues ya se les quita y empiezan a escribir todo lo que saben, ¿no? Que han estado trabajando todo el curso académico.
1: Porque sobre todo, Antonio Adelfo, ¿qué tal? Buenos días, bienvenido también.
6: Hola, buenos días, Elena, y saludos a todos los estudiantes y también a mi amigo y compañero, el vicerrector de estudiantes de la Universidad de Las Palmas.
5: Buenos días, Antonio.
1: Antonio, que es coordinador y presidente del Tribunal de las Pruebas de la PAU en la Universidad de La Laguna. Una pregunta para los dos. ¿Van a encontrarse los chicos, las chicas, un ambiente militarizado?
5: Antonio, ¿tú?
6: No. Te dejo tú, que eres vicerrector, por favor. Pero yo no, adelanto que no.
5: No, por supuesto. Bueno, eso se ha visto ya durante todos los años que se ha celebrado la antigua selectividad, la EBAU, la PAU, la EBAU y ahora la nueva PAU. Es un ambiente de cordialidad, es un ambiente tranquilo. Sí, es un ambiente en el que hay que respetar unas normas, hay que estar a una hora indicada, entrar a una hora indicada, pero es un ambiente, digamos, de más de enfoque de nerviosismo, como decía, del estudiante cuando llega, porque no sabe a dónde va, porque no sabe el aula donde va a hacer el examen, por parte de estudiantes, pero en cuanto al profesorado, a los coordinadores, a los correctores, a los que están en las aulas ayudando, pues un ambiente totalmente de tranquilidad, porque sabemos que se juega en su futuro.
1: Claro, porque como ellos pueden preguntarles cosas, ¿verdad, Antonio? Pueden hacer consultas.
6: Depende de qué preguntas. No, te voy a explicar, y yo creo que es importante que lo escuchen y lo entiendan los estudiantes. Nosotros desde hace muchos años veíamos que se estaba incurriendo en lo que entendíamos que era algo que podía ser grave, ¿no? Porque estas pruebas son, a fin de cuentas, para muchos son competitivas, ¿no? Sobre todo en aquellas carreras que tienen mucha demanda y que sabemos que hace falta hacerlo bien y tener nota y demás, pues es una prueba que se están compitiendo unos con otros, ¿no? Si generamos en las aulas durante el examen un clima en el que la persona que está haciendo el examen constantemente pueda estar preguntando dudas sobre el propio contenido del examen, pues se produce algo que es muy grave, ¿no? Que se rompe el principio de igualdad, de equidad entre unos y otros, ¿no? Porque es que resulta que, claro, en un examen de lengua, en un examen de inglés, tenemos actualmente a 2.500 o casi 3.000 alumnos examinándose, es imposible que haya un especialista de lengua, un especialista de inglés o un especialista de química en cada una de las aulas, ¿no? Entonces, resulta que si se contestan preguntas sobre el contenido del examen, puede haber que haya unos más favorecidos que otros. O incluso, si nos encontramos con que hay profesores que entienden que el alumno debe tener su autonomía para hacer el examen y no contestan preguntas, o la contestan al mínimo, y otros que responden demasiado. Por eso nosotros creemos que, estando los exámenes preparados, hechos por especialistas, por las subcomisiones que trabajan todo el año para ello, el contenido está muy claro, puede ser y están pensados y elaborados para que el alumno los desarrolle, otra cosa que lo desarrolle mejor o peor o regular, no tiene sentido el estar respondiendo preguntas durante el examen. Normalmente, antes del examen, si hay que dar alguna instrucción, porque en algún examen hay que darla o recordarla, que normalmente las instrucciones ya vienen escritas también en el examen, se hace. Si en algún momento pudiera ocurrir, porque somos humanos e incluso los grandes especialistas que tenemos en las subcomisiones de materia también pueden errar, pueden equivocarse, ¿no? Y puede haber alguna errata. Por ejemplo, pues tenemos un mecanismo en las dos universidades, en las dos provincias, para que en cuanto se detecte ese fallo, aunque no haya un especialista en el aula, inmediatamente se comunique ese error, pero se comunique a todos, ¿no? Es decir, que lo que nosotros, en lo que nosotros...
1: Claro, que si hay algo en el enunciado, por ejemplo, de una pregunta que está enfocado mal, pues que se diga esa información para el común de los estudiantes. Vamos a hacer
6: Exacto, pero es un examen y no es un ejercicio de clase donde uno pueda estar preguntándole al profesor.
1: No es el colegio, esto ya no es el colegio, está claro. Vamos a Antonio, hacer una pequeña pausa para conectar con nuestros compañeros de informativo, porque hay novedades respecto a un incidente en la TF5 del que les habíamos advertido hace rato. Javi Cruz, tienes más datos, ¿no?
7: Sí, hola Elena. El acceso a Santa Cruz de Tenerife por la TF5 reabre tras un choque frontal por un vehículo que circulaba en sentido contrario por la autovía. Fuentes de la policía local acaban de explicar a la Radio Canaria que esta mañana un conductor fue avistado mientras circulaba en dirección prohibida por la avenida Benito Pérez Armas en la capital tinerfeña. Continuaba su dirección por el viaducto de la piscina municipal en dirección a la TF5 y se incorporaba finalmente a la autovía, también en sentido contrario, por la que circuló varios kilómetros. Varios vehículos, explican estas mismas fuentes, lograron esquivarlo, aunque finalmente chocó frontalmente contra uno de ellos a la altura de Chamberí. El conductor causante del siniestro, un joven de 30 años aproximadamente, ha dado positivo en drogas, de acuerdo con la policía local, y está ingresado ahora mismo en el hospital de la Candelaria. También hay otra persona herida leve, aunque no hay víctimas. Como decimos, Elena, la TF5 en el acceso a Santa Cruz ha vuelto a reabrir tras un choque frontal.
1: Bueno, pues choque frontal en la autopista del norte que motivó el cierre de esa autopista de la TF5, que ha sido ya reabierta, tal y como nos contaba nuestro compañero Javi Cruz, y que no ha provocado afortunadamente víctimas mortales. Retomamos el asunto que estábamos abordando aquí en tiempo de Alicio. Lucía, Óscar, Paula, ¿quieren formularle alguna pregunta a David o Antonio Adelfo?
3: Yo creo que realmente las dudas que nos pueden surgir en un momento dado, sean cuando estemos allí y veamos el examen delante nuestra, que ahí es cuando atacan un poco más los nervios y nos entregan más dudas.
1: Ahí igual ya no pueden, ¿eh? Aprovechen esta coyuntura.
6: Exacto, aprovechen, ahora hemos dicho que no se pueden hacer preguntas, pero ahora sí se pueden hacer, ¿eh?
1: Ahora sí. Por cierto, ¿cuál es la más típica? ¿Puedo usar el bolígrafo rojo?
4: No.
1: ¿Ese tipo de cosas se preguntan?
4: Descartado.
6: Lo advertimos siempre antes.
5: Está ya especificado en las normas, ¿no?
6: Uh-huh. Es importante... Sí, que perdona, David, que te interrumpía, que digo que es importante que siempre tengan en cuenta que no se puede usar nada que pueda identificar el examen, porque una de las claves de la PAU es que los exámenes no están identificados, los identifica una etiqueta, pero no sabemos, el corrector nunca sabe a quién le está corrigiendo. Claro, son anónimos hasta el momento final en el que le damos al botón y sabemos de quién es, pero eso ya es la parte final. Entonces no se pueden firmar, no se puede poner el nombre, eso puede conducir a la anulabilidad del examen, ¿no? No se pueden hacer ningún dibujo, ninguna marca que pueda suponer identificación, aunque sea sin mala intención, pero claro, hay que seguir esos principios, ¿no?
1: El TIPEX,
6: hay que tener cuidado con eso.
1: Claro, el TIPEX en algunas pruebas sí que lo impiden utilizar. ¿Ocurre lo mismo en la universidad? ¿Qué silencio se ha hecho? ¿Se puede utilizar el TIPEX o no?
6: Sí, se puede usar. Sí, se puede usar. Nosotros recomendamos que el examen esté limpio, que lo pueda leer, sobre todo para que lo pueda leer el corrector, ¿no? Pero también eso hay que medirlo, ¿no? Si te pasas todo el examen, haciendo un examen muy pulcro, muy limpio, pero resulta que no te da tiempo de terminar el contenido, pero sí está permitido.
4: Bueno. Elena, yo quería hacer una pregunta, no sé si podría.
1: Por supuesto, claro.
4: Los chicos preguntan mucho sobre el tema de los folios. Sabemos que les van a dar tamaño DIN A3 para doblarlo, pero quieren saber si van a tener algún folio en el que puedan hacer apuntes en sucio, o si tienen que poner la etiqueta, lo que es el código del alumno, en cada uno de los folios, y siempre están preocupados, oye, ¿tendré menos etiquetas que folios? En matemáticas, por lo menos, y química les asusta.
5: Tendrán todas las etiquetas que necesiten, por cada hoja hay 23, así que, bueno, claro, suficiente, ¿no?
4: Eso les digo, no creo que lleguen a eso.
5: Tienen que reponer tiene que poner la etiqueta en todos los folios que entreguen. Correcto. ¿Vale? En todos los folios que entreguen. Y si les hace falta alguno más para hacer alguna operación, para hacer algo en borrador, pues siempre se le da, no hay problema para eso. Hay folios suficientes. Estupendo. Un detalle que sí quería recordar.
1: ¿Sí?
5: Sí, perdón.
1: ¿El detalle recordar cuál es?
5: Sí, recordar sobre lo que decía Antonio, sobre las normas. Y es que durante el curso, pues los estudiantes están acostumbrados a ir al instituto, a lo mejor sin identificación, sin DNI. Y es muy importante que sí, que el día de que van a hacer los exámenes, pues acudan a la correspondiente aula con su identificación, ¿no? Con su documento nacional de identidad, pasaporte o cualquier documento que lo identifique oficialmente. Porque a la hora de entrar en el aula y a la hora de la salida de entregar el examen, pues se le va a pedir el DNI. Eso es muy importante porque si no, ahí sí que puede entrar nervios si no lo llevamos.
1: Bueno, nos dice una oyente.
6: Quería matizar, perdona, ¿sí? Elena, quería matizar, ¿sí?, un poquito porque aunque las normas y el desarrollo de la prueba es prácticamente igual en las dos provincias, ¿no? Porque para eso somos un distrito único, hay algunos matices, algunas cositas en las que nos diferenciamos, sobre todo por los sistemas informáticos que tenemos que emplear luego para el volcado de las notas, ¿no? Y en el caso nuestro, para los estudiantes de la provincia de Santa Cruz de Tenerife, no usamos ese sistema de una etiqueta en cada una de las hojas del examen. Nosotros tenemos una carátula donde los alumnos ubican dos etiquetas de la asignatura. Y luego dentro de esa carátula se introducen ya después las hojas de examen y se grapan. Pero no, en nuestro caso no tenemos una etiqueta por cada una de las hojas, sino dos etiquetas en la carátula.
1: Bueno, nos dice un oyente que hace mucho que ella realizó la selectividad, se llamaba así entonces, pero que les da un consejo a nuestros estudiantes, que no se olviden de llevar lápiz y goma para anotar y resolver las cosas en sucio. Esto está muy bien, suponemos que para matemáticas, ¿verdad, Alejandro, por ejemplo?
4: Sí, lo único es que no pueden dejar, y ya me corregirán los señores que tenemos aquí, no pueden dejar ninguna anotación en lápiz en el examen. Uh-huh. Entonces yo a veces les digo, para que no se acostumbren, claro, o para que no haya errores, que no lo lleven, y si tienen esa hoja, como nos han dicho, aparte, donde pueden hacer apuntes que se llevan junto con el examen a casa, pues que mejor utilicen boli.
1: Claro, porque cuando revisas el examen, ¿no?, pides una revisión, pueden aducir que si estaba escrito a lápiz lo has borrado o que lo han escrito a posteriori,
4: claro, entonces,
1: o algo así, ¿no?
4: En los simulacros a veces, que yo se los corrijo tipo Pau, a veces dejan alguna anotación o alguna marca en lápiz y claro, eso no puede ocurrir. Entonces prefiero que no lo lleven y si van a disponer de folios en sucio, pues que usen solamente boli.
1: Bueno, y que no haya disgusto.
6: Sí,
1: se nos va,
6: muy bien, correcto.
1: Se nos va agotando el tiempo, pero Lucía, tú que ya pasaste por esto el año pasado, ¿qué es lo que recuerdas como más duro?
0: Para mí lo más duro es sobre todo el primer día, que es estar todo el día arriba en la universidad y sin irte para casa, ¿no? Al final repasas ahí todo lo que puedes, pero tienes los tres exámenes ahí seguidos. Y eso para mí es el más duro.
1: Paula, ¿cómo te visualizas a ti de aquí a... Vamos a poner un plazo más largo que esta semana próxima, de aquí a un año.
2: De aquí a un año espero verme en la universidad, en la carrera que deseo, que es medicina, y pues realmente estudiando algo que me gusta, porque ahora mismo es verdad que tengo química, biología y matemáticas, pero historia de España es una asignatura que me parece muy densa, al igual que lengua.
1: Ya te ha gustado menos, ¿no?
2: Sí.
1: Y Óscar, ¿cuál es la tuya, la que más te gusta, tu asignatura favorita?
3: Fue a mi asignatura favorita, yo te diría que es tecnología. La verdad es que es la que más interesante me parece y en la que más me divierto al hacer las cosas.
1: Bueno, muy versátil, ¿no? Porque quieres ser bombero, pero te gusta la tecnología y no descartas la psicología.
3: Yo es que tiro un poco para todos los lados, todo lo que pueda aprender me gusta.
1: Eso está bien, eso es una muy buena filosofía de vida, ¿verdad, David, Antonio?
6: Sí, oye, justamente estaba imprimiendo unos exámenes que me quedaba por imprimir de tecnología e ingeniería. Ajá. Pero no puedo desvelar nada de su contenido.
1: No. Vaya, ¿quién estuviera ahí al lado, ¿no?, de Antonio Adelfo ahora mismo?
6: Sí, soy muy deseado.
1: ¿Y las trampas? ¿Qué pasa con eso? Ahora que surge un poco este tema colateralmente, ¿qué pasa con los alumnos que copian? ¿Cuáles son las represalias? Pues, que no es el caso, no va a serlo, ni de Óscar, ni de Lucía, ni de Paula.
6: No, no es el caso de la mayoría. Uh-huh.
5: Sí, bueno, eso no ha cambiado, no se ha cambiado. Si algún estudiante se detecta algún comportamiento extraño y se le ve que está usando alguna chuleta, alguna fuente de información que no está autorizada, pues se le quita el examen y se le suspende esa prueba.
6: En el futuro, David, ya lo hemos comentado dentro de la comisión organizadora de la PAU, el futuro que viene es que actualmente en Canarias se le suspende ese examen, esa prueba, ese ejercicio que está realizando en ese momento se le anula, ¿no? Pero en el futuro, si alguien está copiando, está haciendo fraude, que si yo pensemos en el examen de lengua castellana y literatura 2, que es el primero que tienen, pues eso le va a suponer la anulación completa de la prueba. Ya no podrá seguir haciéndola.
1: Vale,
6: yo creo que es un castigo fuerte, pero que es necesario, sobre,
1: o sea,
6: todo...
1: No suspendería para solamente ese examen, sino que toda la prueba, sí, de acceso, toda la PAU en este caso.
6: Sí, en las próximas ediciones. Yo creo que es un castigo razonable, porque esa persona también está perjudicando, o está perjudicando especialmente a todos los demás que lo están haciendo bien.
1: Muy rápidamente, ¿las faltas de ortografía siguen descontando?
6: Sí. Sí.
1: David Sánchez, vicerrector de Estudiantes de la Universidad de Las Palmas de Gran Canaria. Antonio Adelfo Delgado, coordinador y presidente del Tribunal de las Pruebas de la PAU de la UL. Uno de los hombres más deseados ahora mismo en Canarias. Sí. Muchísimas gracias a ambos por esta intervención.
5: Muchas gracias.
1: Hasta luego.
6: Muchas gracias a ustedes.
1: Chao.
5: Muchas gracias y feliz día de Canarias.
1: Lo mismo, feliz día de Canarias. Bueno, 9:38, seguimos aquí en tiempo de Alicio. Alejandro, pues eso, que muchísima suerte, ¿no? A nuestros estudiantes, lo que les deseamos.
4: Yo me quedé con ganas de preguntar también dónde se custodian los exámenes, qué se hace con ellos.
1: Ah, pues ya Antonio nos
4: ya,
1: sabe,
4: ya,
1: ¿verdad?
4: No importa.
1: ¿No lo tenemos o sí? A ver, ¿ha colgado o no ha colgado? Porque si no ha colgado se lo preguntas directamente. Antonio, ¿sigues ahí? ¿Sigues ahí? Bueno, pues vamos a intentar que nos resuelva la duda fuera de antena y lo comentamos luego. ¿Dónde se custodian los exámenes?
4: Claro, pero si imprimen, ¿irán a alguna caja fuerte o irán a algún sitio? ¿Quién sabe dónde están? ¿Quién se encarga? La verdad que es una parte muy, muy interesante.
1: Ay, pues a ver, espera, que sí que está, ¿no? ¿O no está? A ver, Antonio, ¿estás ahí? ¿Sigues ahí? El hombre más deseado. No, David tampoco. ¿David tampoco está ahí o sí? ¿David? ¿Hola?
5: No. Sí, estoy
1: por
5: aquí.
1: Ah, ¿sigues ahí? Qué bien. ¿Sabes dónde se custodian los exámenes? ¿Hay una caja fuerte?
5: Hay un lugar seguro. Ajá. Eso te puedo decir, donde solo tiene acceso el director de acceso, que es el equivalente a Antonio en la Universidad de Laguna. Pues aquí en la Universidad de Las Palmas de Gran Canaria, pues el director de acceso es Nicanor Guerra. Y bueno, es el que tiene el custodio de los exámenes y está en un lugar seguro que... Por supuesto que no podemos...
4: Desvelarlo, claro. ¿Y cuántas personas conocen el contenido, por ejemplo, del examen de matemáticas? ¿Cuántos hay que conozcan las diferentes opciones de prueba?
5: Bueno, sabes que cada materia, pues cada comisión de materia está formada por 4 profesores, que son los que elaboran los exámenes. Son un profesor de la universidad de cada universidad y un profesor de medias, ¿no? Son 4. Y esos son los que elaboran las pruebas, los exámenes, los diferentes modelos, y se lo dan a los coordinadores, a Nicanor, en este caso en Las Palmas, y a Antonio en La Laguna. O sea que realmente lo conocen 6.
4: Muy poco.
5: Porque son ellos son los que hacen después las copias, ¿no?
1: Vale.
5: Poquito, está pues todo controlado.
1: Bueno, pues todo es muy estricto. ¿Alguna cosa más que quieran transmitirle?
4: Pues no, la verdad que creo que nos ha quedado más o menos todo claro. Ahora los chicos, pues, a la aventura que empieza la PAU dentro de poquito.
1: Que hay que verlo.
5: Y sobre todo que descansen. Que descansen sí. El lunes o el martes, si empiezan el miércoles. Que descansen y que desconecten un poquito, pues que, para que vayan frescos.
1: Y que se alimenten bien, nos dicen por aquí también.
5: Sí, también.
1: David Sánchez, muchísimas gracias. Ahora sí, un abrazo. Y feliz
5: Muchas
1: día.
5: Gracias, buen día.
1: Bueno, rituales que lleven ustedes a cabo antes, más allá de descansar, intentar concentrarse, ¿alguna superstición que tengan?
2: Pues yo la noche antes enciendo una vela y pongo una foto que tengo de Fray Leopoldo y el día del examen me llevo mi rosario y bueno, y nada, o sea, son esas cosas que a mí me dan ese ánimo de esperanza para decir, me va a salir bien.
1: Óscar, ¿a quién te encomiendas tú?
3: Yo, pues, Bueno, no es que me encomienda a nadie, sino que tengo ahí una broma con un amigo que es un simbolito de un juego que se llama Warhammer 40.000, no sé si lo conocerá alguien, que tenemos ese simbolito y básicamente como que le pedimos suerte al mayor representante de ese juego, al emperador se llama.
1: ¿Y Lucía?
0: Pues yo no hago nada, la verdad. Intento sí utilizar el mismo boli con el que he estudiado, pero que a veces no cuadra. Pero lo único así...
1: Bueno, pues sí que hay entonces cosas que hagan porque de alguna manera piensan les va a traer suerte, ¿no?
4: Sí, importante lo que dice Lucía, ¿eh? Lleven varios bolis, uh-huh. Siempre uno con el que ya hayan escrito para que sepan que funciona y alguno nuevo, ¿eh? Lleven tres o cuatro azules y negros, el resto de colores no.
1: A ver, si lo agotan será buena señal.
4: En historia,
1: no necesariamente.
4: Bueno, en historia seguro que agotan uno. Ese hay que estrenarlo.
1: O Historia del Arte, que decía Paula con la boca chica, ¿no? Que también tenía ese encuentro porque le gustaba menos. Bueno, pues lo he dicho, que ha sido un placer conocerles, hablar con ustedes y desearles toda la suerte del mundo, aunque ya tienen los cimientos porque han estudiado muchísimo, para esa cita este próximo miércoles, que en el caso de la gente que va por letras comenzaría el martes la próxima PAU. Las pruebas de acceso a la universidad, tan temidas, pero que luego visto con perspectiva, ¿verdad, Alejandro? Uh-huh. Bueno, pues no era para tanto.
4: Exactamente. Salga como salga, ya nos lo quitamos de encima. Tenemos otra oportunidad en julio que, aunque no la uses, eso ayuda a tener ese salvavidas. Y después viene el verano. Claro. Entonces, todos son buenas noticias.
1: Hay comodín y recompensa.
4: Exactamente.
1: Muchísimas gracias. Un beso. Feliz Día de Canarias también para ustedes.
3: Muchísimas gracias.
1: Gracias. Igualmente, que salga Elena. Todo muy sí. bien. 17 minutos para las 10 de la mañana. Seguimos en Tiempo de Alicios.
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1: Lo adivinan bien con esta sintonía. Viajamos a un año, en este caso al 79, a 1979, porque vamos a reconocer al único músico que va a ser galardonado este año con una medalla de oro del Gobierno de Canarias. Le será entregada esta misma mañana en el acto institucional que tiene lugar a partir de las 11 de la mañana y que les contaremos aquí en la Radio Canaria. El 79 fue el año de publicación del disco que hemos escogido hoy, pero también fue un año de agitación geopolítica y de avances culturales marcado por el inicio de la Revolución Islámica en Irán.
17: El primero de febrero de 1979, el ayatolá Jomeini regresó a Irán.
1: Además, se producía el triunfo de Margaret Thatcher en el Reino Unido. Y seguro que han jugado con él. Aquel año nacía el histórico cubo de Rubik.
18: Sure, Sir Isaac Newton unraveled the mysteries of gravity, but could he have unraveled the mysteries of Rubik's Cube? 3 weeks ago, Judge Smith retired to her chambers with Exhibit A.
1: 1979 es el año. Héctor Martín, ¿qué tal? Muy buenos días.
19: ¿Qué tal, Elena? ¿Cómo estamos? Buenos días.
1: Hoy proponemos, lo tenemos muy presente porque además se entregan en breve las medallas de oro y los premios Canarias y precisamente recae en Braulio, que ya estuvo con nosotros la semana pasada.
19: Sí.
1: Y que viajando hasta este año nos lleva al himno casi, ¿no?, de las islas.
19: A bastantes himnos, desde luego. Sí. Es verdaderamente extraño que un canto a Canarias, que así se llama el disco, sea tan recordado hoy en pleno 2026.
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0: habla de las siglas. Posiblemente.
1: Yo no sé si realmente lo hace con un colmillo afilado, me parece, Elena. De hecho, la forma que tenía la música en España en esta época, en el año 79, era compaginar a los cantautores y a los melódicos, y en menor medida también a los rockeros. Vamos a hacernos una composición de lugar.
0: ¿Y ahí dónde encaja Braulio?
1: Y aquí yo creo que Braulio, una persona que además participó en Eurovisión, que no tuvo un gran resultado tampoco, pero que es un concurso difícil de lidiar, como ya sabemos, para España, yo creo que encaja en los melódicos, pero con colmillo revirado, se puede decir. Y desde ese punto de vista estamos también tratando, yo creo, a una persona concienciada con el lugar y con también la política del momento.
0: Claro, es un reivindicativo, ¿no?
1: Efectivamente, o sea, es que en este disco específicamente hay muchos sectores, muchas canciones tocadas de manera muy particular. ¿Quién es Braulio? O para ser concreto, Braulio Antonio García Bautista. Pues un señor que nació en Santa María de Guía, en la isla de Gran Canaria, en el año 45, esto significa que ya ha cumplido 80 años, y bueno, es una persona que se ha centrado en su reconocimiento, por ejemplo, en lugares tan distantes como América Latina y Estados Unidos.
0: Fue nominado un Grammy, ¿no?
1: Efectivamente. Sí. ¿Y por qué traemos este disco en concreto? Porque a lo mejor no fue el de mayor venta, ni mucho menos, pero sí es el más representativo de su amor a Canarias. Vamos a escuchar una canción, por ejemplo, que se llama Lolita Pluma. Que si esto no es un paseo genial por la ciudad de Las Palmas de Gran Canaria, que venga.

0: También esto, ¿no? También de hacerle ese guiño a personas que son un símbolo.
1: Efectivamente. También este disco, Canto a Canarias, fue muy importante porque es un símbolo propiamente dicho de lo que se hacía antes con los discos, que era, en muchos de los casos, duplicarlo. No lo olvidemos. ¿Cuántas y cuántas cintas habrán volado, digamos, con este álbum grabado?
0: Piratearlo, ¿quieres decir? Piratear, cuando no usábamos ese verbo.
1: Lo que ahora se llamaría piratear, pero ahí se comerciaba, se gangocheaba con grabaciones piratas.
0: ¿Y sabes lo que se hacía también antes con los discos que se publicaban? Una historia completa, una historia redonda.
1: Sí, conceptual,
0: claro,
1: se puede decir.
0: Cada canción tenía relación con el resto.
1: Hombre, sí, se tendía a que el disco no tuviera estridencias enormes o diferencias enormes.
0: Se buscaba una coherencia.
1: Claro, desde el punto de vista del contenido, pero también de la música. Los arreglos, por ejemplo, dentro de este álbum son verdaderamente geniales. Y destaco especialmente las grandes, digamos, cuerdas que tiene esta maravilla.
0: Le pasa este álbum, todo eso que estamos contando, ¿no?
1: Sí.
0: Este Canto a Canarias, que es bastante redondo.
1: Efectivamente.
0: Y coherente.
1: Yo voy a pedir ahora, vamos a escuchar una canción que fue la más polémica probablemente.
0: ¿A mí mándese a mudar?
1: Aunque hay algunos. ¿Sí? Mándese a mudar. Okay. Porque vamos, cualquiera no recuerda esta canción cuando
0: antes
1: quiere.
0: Hablábamos de los himnos y efectivamente
1: claro,
0: este lo fue.
1: Mandar a mudar a alguien.
0: Claro, utilizado, o sea, además con unas connotaciones nacionalistas propias de la
1: bastante
0: época.
1: Potentes.
2: Si a usted no le gusta la forma pausada que tengo de hablarle, si juzga incorrecta.

0: todo, dicho a un canario.
1: Desde luego. Bueno, estamos hablando de una canción bastante potente desde el punto de vista político. Se suele decir que nadie es godo por sí mismo, sino que tiene que ver más bien el proceder que
0: hay
1: no
0: que
1: la procedencia.
0: Eso
1: hay que ganárselo a pulso, ¿verdad? Y bueno, ya lo dijo el otro día, el fin de semana pasado, Braulio en este mismo programa. O sea que ahora ya hay godos de islas no llamadas capitalinas que van a islas mal llamadas. Perdón.
0: Te estás liando.
1: Exacto.
0: Que se puede ser un godo siendo canario que acude a las islas no capitalinas.
1: Ya lo dijo Braulio la semana
0: pasada.
1: Exacto,
0: vamos a escucharlo mejor.
2: Ahora los godos somos los de las islas capitalinas. Cuando vamos a las islas mal llamadas menores, asumimos esa actitud que antes asumía el godo de arrogancia, no sé qué, y es una cosa que no es una apreciación mía, es que me lo han dicho mucha gente de las mal llamadas islas menores, ¿no?
1: Bueno, y hay que decir que esta canción además le valió, reconoció Braulio unos años más tarde, ostracismo profesional. O sea que en algunos sitios pues lo dejaron de llamar. Sin embargo, otra de las grandes bombas, y yo diría políticas, están en este disco. Es menos recordada, pero es verdaderamente una bomba de profundidad. Vamos a escuchar una canción llamada El Corredera, que yo creo que no podemos dejar de recordar.
3: Yo era apenas un chiquillo.
1: Claro, esto era una persona represaliada por el franquismo a finales de los años 50. Fue detenido y, como dice la misma canción, ajusticiado. Y bueno, Juan García, el Corredera, pues fue verdaderamente una figura. Esta canción es tan extraordinaria que en donde Braulio dice que ya los chiquillos no juegan en la calle simulando lo que eran estos forajidos desde el punto de vista del régimen franquista, ¿no?
0: Claro, que estamos en el 79.
1: Claro, España empezaba a respirar.
0: Sí,
1: aún,
0: sí, pero todavía estábamos
1: aún
0: en esa...
1: sin constitución o naciendo, digamos, el nuevo Estado democrático.
0: Era la transición todavía pura y dura.
1: Efectivamente.
0: Con el recuerdo muy reciente, no olvidemos que 2 años después apenas se producía aquel fallido golpe de Estado.
1: Todavía estábamos muy, muy inmaduros dentro de nuestra transición, dentro de nuestra democracia, y desde luego Braulio se acordaba de esta figura tan genial que era el Corredera, que fue apresado y bueno, la verdad que fue ajusticiado a tal fin, y me parece muy de mojarse, digamos, en la época, y es por lo que yo digo que es un melódico en líderes de música de autor, por ejemplo, porque esto
0: es contestatario,
1: es valiente. Contestatario,
0: ¿y por eso
1: valiente
0: para ti importante, Braulio?
1: Por supuesto, y también no solo por este disco, sino por otros muchos, por otras muchas canciones, también figura en mercados muchísimo más importantes desde el punto de vista, ojo, económico. Porque Canarias es limitada, digamos, desde ese punto. No podemos dejar de decir que Braulio, pues, es verdaderamente bastante vendido en lugares como América y lugares como...

0: toda la península.
1: No,
0: efectivamente.
1: Ha sido reconocido, sí.
0: Entonces, estamos hablando también de un artista que ha podido hasta, digamos, hacer giras sensacionales a través de todo ese Caribe y de todo ese mercado latinoamericano. ¿Pero qué te parece si vamos a escuchar una canción de este gran canario dedicada a Tenerife, que es otro de sus himnos?
1: Eso sí es valiente, ¿eh? Eso sí ha sido valiente.
0: Eso es uno de los himnos, digamos, que hay que destacar en esta mañana del sábado.

0: olvidado.
1: Dice un oyente al 628-51-5151 que Braulio siempre le ha recordado a Diango.
2: Tiene algo, ¿no? Ese aire de Diango, porque ambos son cantantes melódicos, ¿no? En ese sentido, es la liga. Lo que pasa que insisto en la idea de que este hombre se mojaba. Uh-huh. A veces parece que más de la cuenta, ¿no? Entonces eso también es una valentía que hay que destacar. Bueno. Pero bueno, sí, Diango, otros muchos más.
1: Pero pasa que Diango le cantaba el amor.
2: A mí me diría alguna persona también que también un Perales, ajá, algo así.
1: Claro. Pero lo que decíamos, los grandes, ¿no? Del momento. Gracias, Héctor. Un abrazo.
2: Gracias, Elena, a ti.

0: vamos al momento del boletín informativo que nos trae nuestro compañero Javi Cruz, donde ampliará esa información, la reapertura, recuerden, de la autopista del Norte en Tenerife tras el choque frontal que se ha producido en la misma. Lo escuchamos y regresamos enseguida. Hasta ahora mismo.
1: Son las 10 de la mañana.
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1: Hola, muy buenos días. El acceso a Santa Cruz de Tenerife por la TF5 vuelve a reabrir tras un accidente ocasionado esta mañana por un conductor que circulaba en sentido contrario bajo los efectos de las drogas. No hay víctimas mortales. Joel Peña.
3: La TF5 en el acceso a Santa Cruz ha reabierto tras permanecer cerrado un tramo varias horas a primera hora de la mañana tras un accidente por colisión frontal originado por un vehículo que circulaba en sentido contrario. Fuentes de la policía local han explicado a la Radio Canaria que esta mañana un conductor fue avistado mientras circulaba en dirección prohibida por la avenida Benito Pérez Armas. Continuaba por el viaducto de la piscina municipal en dirección a la TF5 y se incorporó a la autovía también en sentido contrario por la que circuló varios kilómetros. Varios vehículos lograron esquivarlo, aunque finalmente chocó frontalmente contra uno a la altura de Chamberí. El conductor causante del siniestro, un joven de unos 30 años, ha dado positivo en drogas y está ingresado en el hospital de la Candelaria. Hay otra persona herida y no hay víctimas.
1: En Las Palmas de Gran Canaria, el auditorio Alfredo Kraus va a acoger en unas horas el acto institucional con motivo del Día de Canarias. Mónica Bolaños.
4: El presidente de Canarias, Fernando Clavijo, presidirá a mediodía el acto institucional con motivo del Día de Canarias 2026, que tendrá lugar en el auditorio Alfredo Kraus en Las Palmas de Gran Canaria. Durante la ceremonia se hará entrega de los premios Canarias 2026 y de las medallas de oro de Canarias, las máximas distinciones que concede la comunidad autónoma para reconocer la trayectoria, el compromiso y la contribución de personas y entidades al desarrollo, la identidad y la proyección de las islas. En esta edición, los premios Canarias han recaído en la Fundación Canaria Main, en la modalidad de acciones altruistas y solidarias, en el humorista gráfico e ilustrador José Luis Padilla Morilla, conocido como Padilla.

0: ya en la modalidad de comunicación y en el arquitecto Fernando Martín Menis, distinguido con el Premio Canarias Internacional.
1: Último repaso para la PAU.
2: A mí me gusta no estudiar el último día, o sea, tenerlo de relax.
3: Vamos, hasta el último momento sirve para poder repasar, estudiar todo lo que haga falta. Vamos, está entrando el profe por la puerta a veces.
1: Están haciendo más de 10.000 jóvenes canarios que van a afrontar a partir del martes y hasta el viernes de la próxima semana las pruebas de acceso a la universidad. Faltan unos días para organizar los protocolos de seguridad de los exámenes de la PAU en los campos de las dos universidades públicas de Canarias. David Sánchez, vicerrector de estudiantes de la Universidad de Las Palmas de Gran Canaria, y Antonio Adelfo, coordinador de la PAU de la Universidad de La Laguna.
4: Es un ambiente de cordialidad, es un ambiente tranquilo. Sí, es un ambiente en el que hay que respetar unas normas, hay que estar a una hora indicada, entrar a una hora indicada.
5: Si generamos en las aulas durante el examen un clima en el que la persona que está haciendo el examen constantemente pueda estar preguntando dudas sobre el propio contenido del examen, pues se produce algo que es muy grave, ¿no? Que se rompe el principio de igualdad, de equidad entre unos y otros.
1: Hoy es el Día Mundial de la Esclerosis Múltiple. Esta enfermedad autoinmune e inflamatoria del sistema nervioso central es una de las principales causas de discapacidad en adultos jóvenes. Un día en el que, a nivel internacional, vuelve a ponerse el foco en la importancia de lograr un diagnóstico temprano y preciso para todas las personas afectadas. Son más de 3.000 en Canarias. La enfermedad de las mil caras, para Ángeles González, es la presidenta de ATEM.
6: Cambia tu vida por completo y es una incertidumbre constante, ¿no? Porque no sabes cómo te vas a levantar en ningún momento. Es una sensación tan desagradable e incómoda que no se lo deseamos a nadie.
1: 10:04. 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

0: pierdan, además de ese viaje, la buena noticia que nos traerá Mónica Bolaños, ni la recomendación cinéfila de Joel Peña. Eso se lo ofreceremos enseguida, porque ahora vamos a conversar con la primera astronauta científica portuguesa. Ha estado participando en el primer congreso del paisaje de Canarias que se ha realizado en las islas. Ana Pires es doctora en geociencia e investigadora especialista robótica. Con ella nos subimos a la nave espacial.
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0: Doctora, ¿es usted?
2: Sí, hola, Elena.
0: Hola. Es la primera vez que me encuentro con alguien en su oficina a 400 kilómetros de altura.
2: Ah, es verdad. Estoy... Te puedo confesar que estamos ahora las dos en Marte, en la Tierra. Estamos en espacio en la Tierra. Sí, es verdad. Ahora nuestro laboratorio científico.
0: Decían que jamás llegaría el hombre a Marte, pero claro, no pensaron en una mujer como usted.
2: Será muy difícil. Claro que a pocas semanas atrás estamos viviendo tiempos increíbles. Y entonces vimos Cristina Cook, una ingeniera de NASA que ha hecho un flyby a la Luna. Por tanto, estamos viviendo y quiero acreditar que muy breve tenemos una mujer pisando la Luna, muy breve. Son tiempos increíbles ahora que estamos viviendo.
0: Menos mal que sucede eso, porque hay muchas mujeres en este mundo, ¿verdad? Investigando en el espacio, en la NASA.
2: Más los números ainda son muchos. Mucho poco. Precisamos de crear espacio para las mujeres en el espacio, ¿entiendes? Y también en ciencia, en ingeniería, tecnología. Ainda somos mucho pocos. Precisamos de más mujeres, más con muy mucho potencial. Ahora mismo en esta misión de NASA y mismo nuestra Agencia Espacial Europea, usted también tiene la Agencia Espacial Española, nosotros también aquí en Portugal. Por tanto, pienso que ahora vamos a ver muchas más mujeres trabajando en estas áreas tan fantásticas y con tanto potencial.
0: Gracias también a referencias como Ana Pires. Y, por cierto, ¿cómo pasa una ingeniera de petróleo a querer ser astronauta?
2: Sí, es verdad. Mi formación de base, mi background, soy geotécnica, ingeniera geotécnica, y también soy doctorada en geociencias. Más a casi 10 años que estoy haciendo mis investigaciones en un laboratorio fantástico de robótica y sistemas autónomos, aquí en Porto, Portugal, en Inesctec. Inesctec es una institución de investigación y desarrollo. El corazón de esta institución es, imagina tú, robótica subacuática para explorar el fondo de nuestros océanos. Y por eso pensé que estaba en un sitio cierto para hacer estas investigaciones ligadas, muy ligadas, a interacción espacio, mar y tierra. Entonces, en los últimos años, tengo trabajado en estas áreas más ligadas a geotecnologías, georobótica, relacionar estas cuestiones de geología planetaria, geociencias y también geofísica con tecnología. Y claro, nosotros hemos visto estas exploraciones en términos de robótica y a mucho, mucho potencial. Ha sido esta mi investigación. Y claro, Elena, también explicar cómo es muy importante nuestro planeta, porque realmente, y por eso estuve en Tenerife en esta fantástica conferencia, hablando un poquito cómo nuestro planeta

0: Terra nos ofrece tantas áreas, tantos locales parecidos, similares con aquello que vamos a encontrar en la Luna, en Marte y muy, muy similar al espacio.
1: Por ejemplo, los túneles, ¿no?, de lava.
0: Es una cosa maravillosa. Te puedo decir que muy afortunada, Elena, de trabajar, por tanto, Inextec y yo soy lo parcero tecnológico de un equipo fantástica de científicos de España, de Irna Šešík, liderado por una mujer, imagina.
1: Muy bien.
0: Doctora Ana Miller y también doctora Juana Vegas. Ha sido fantástico participar en estas expediciones, en los nuevos tubos de lava que se ha formado muy recientemente a post a erupción en La Palma. Y esto porque también ya fueron identificados este tipo de estructuras geológicas naturales en la Luna y en Marte. Y tiene mucha importancia para la humanidad porque nos pueden proteger de la radiación. Podemos hacer construcciones en estos tubos de lava, comprender mejor, son estructuras que nos pueden en futuras misiones espaciales nos proteger de este ambiente extremos.
1: Ajá.
0: Mas también la Tierra tenemos estos ambientes extremos. La Palma es un laboratorio vivo, Elena.
1: Pero
0: con
1: tantas
0: cosas.
1: ¿Sería para entrenarse, por ejemplo, dentro de los túneles de lava de La Palma, frente a eso, a radiación o a temperaturas extremas, para un astronauta después hacer su viaje? ¿Serviría para eso?
0: Elena, también, por ejemplo, en Lanzarote, Francesco Sauro, muchos científicos también, y la propia Agencia Espacial Europea usa Lanzarote, por ejemplo, para entrenamiento de astronautas de ESA. Por tanto, La Palma, para além de estas expediciones, serán muy importantes para, por eso este trabajo de Juana Vegas, Ana Mila, con toda humildad que tengo, y una vez más, llamo a importancia de este trabajo de estos científicos españoles de Irna Šešík, de conservar, de llamar a atención a comunidad, cómo es tan importante conservar a geodiversidad, biodiversidad de estos tubos de lava. Porque, por ejemplo, déjame dar un ejemplo muy específico de trabajo de Ana Miller, que es una geomicrobióloga. Cómo es increíble que en estos ambientes extremos dentro de tubos de lava existen, consiguen sobrevivir microorganismos.
1: Uh-huh.
0: Y esto nos da muchas, muchas pistas de aquello que podrá acontecer en el espacio, en la Luna, en Marte. Descubrir vida, quién sabe.
1: Claro.
0: Por eso que es muy importante también comprender lo que se pasa aquí en la Tierra, saber más sobre estos tubos de lava y conservar, mas también llamar atención y enfatizar la importancia de un único, un local único en este momento, La Palma. Estos nuevos tubos de lava como un laboratorio vivo donde podemos también hacer entrenamiento de astronautas, uh-huh, quién sabe, un día.
1: Uh-huh.
0: Y por eso usamos, por eso durante esta conferencia ligada a paisaje, organizada por la Fundación SICOP, fuera una oportunidad única de discutir muchas cosas, muchos tópicos, desde arquitectura, paisaje, dinámica litoral, ingeniería, robótica, tecnología, y cómo es tan importante percibir que tenemos el espacio en la Tierra, y La Palma, Lanzarote, Azores también, a nuestra Macaronesia, a nuestra región de Macaronesia, Cabo Verde, Azores. Hablé también un poquito sobre la primera misión análoga que decorreu Misión Camões, Misiones Camões, en 2023, dentro de un tubo de lava en la Isla Tercera. Fue una oportunidad única de probar que la importancia de estos tubos de lava para actividades espaciales.
1: Porque esto se puede construir en el espacio. ¿Podemos hacer una arquitectura geológica para habitar algún planeta?
0: Diría diferente, Elena. Como estas son unas estructuras geológicas naturales, yo diría que podríamos hacer una construcción y aplicar técnicas de ingeniería, arquitectura más leve. Estas estaciones permanentes que queremos establecer en la Luna podrán ser establecidas dentro de estos tubos de lava. Y no precisamos de construcciones tan pesadas. Por eso, las agencias espaciales en todo el mundo, incluyendo nuestra agencia en Europa, tienen muchos proyectos ligados a exploración de este tipo de estructuras que llamamos de tubos de lava, de estas cuevas. Son muy, muy importantes. Desenvolver tecnología para explorar, entender métodos de arquitectura y de ingeniería para hacer construcciones para estas bases, estos laboratorios. Y por eso es tan importante, Elena.
1: Hablabas de que ya hay astronautas entrenando, por ejemplo, en Lanzarote. ¿Cómo se entrena la mente para viajar al espacio?
0: Comienza realmente, te puedo decir, Elena, y yo tuve la experiencia de hacer varias misiones análogas, una en desierto de Utah, en Estados Unidos.
1: Dos semanas,
0: sí. También dentro de una cueva en Portugal, en Azores. Por tanto, te puedo decir que puedes tener la mejor tecnología, hacer la mejor ciencia, más relaciones humanas es más importante. Trabajar en equipa, multidisciplinares, trabajar en conjunto, trabajar con estas personas y varios tópicos. Esto es lo más importante, trabajar bien en equipa. Después ven esta cuestión que estás hablando, y muy bien, de factores humanos, que como estar dentro de una cueva nos puede afectar, por ejemplo, a la visión. Perdemos la visión, esta visión a distancia.
1: Claro, porque está todo muy oscuro, ¿no? Suponemos.
0: Eso, sí, claro. roca vulcánica, claro. Todo oscuro, usamos nuestra luneta y nuestro capacete. Por tanto, es mismo, es todo eso que tenemos que analizar, avaliar. Y por eso es eso todo que en un entrenamiento verdadero de verdaderos de astronautas de ESA, por ejemplo en Lanzarote, se estudia cómo recoger rocas, cómo recoger muestras de suelo, de microorganismos, a muestras biológicas. Por tanto, seguir un protocolo, seguir instrucciones, todo lo que vimos en la realidad en esta última misión a la Luna. Por tanto, todos estos astronautas, estos cuatro astronautas que vimos, también hicieron este tipo de entrenamiento en desierto, en ambientes extremos. Es aquí, en nuestro planeta Tierra, que nos preparamos para... somos realmente especies interplanetarias, es aquí que nos preparamos para irnos al espacio.
1: Sin embargo, hay riesgos, hay peligros. ¿Cómo conviven ustedes con esa idea de que si pasa algo va a ser muy difícil rescatarles, al menos de una manera rápida?
0: Sí, es verdad, todo implica riesgos. Todas las misiones, y mismo aquí, no, nuestras expediciones. Entonces, como científicos, como astronautas análogos, la primera cosa que hacemos es una planificación para minorar, pienso que esta a palabra, minorar, intentar reducir estos riesgos. Todo es pensado o al pormenor. Pensamos todas las situaciones, las peores situaciones que pueden acontecer, y nos preparamos para eso. Claro que siempre, siempre, primero de todo, numa misión de este tipo, numa

0: resolvemos problemas aquí, na Terra. E por isso penso que por isso o financiamento, tudo o que usamos, mesmo em termos de defesa, satélites, comunicações, etc., tudo o que usamos em espaço também pode ser usado e resolve problemas aqui na Terra. Portanto, por isso digo que realmente... E claro, quando hablo dos tubos de lava em La Palma, também é trazer conhecimento, conhecer melhor estes tubos de lava, preservar, porque realmente preservar, conservar estes tubos de lava e conhecer melhor, porque muitas, muitas espécies de micro-organismos estão a ser descobertos pela primeira vez pela equipe científica de Ana Miller. E isto é maravilhoso, é um universo. Temos um microcosmos em planeta Terra, em particular na região de La Palma. Por tanto, es un microcosmos auténtico.
1: Claro, y esto va un poco también en la idea que planteabas dentro de ese congreso del paisaje que se celebró aquí en Canarias, de que si la fauna se adapta, puede el ser humano también hacerlo, ¿no?, de alguna manera.
0: Tal y cual, esas fueran mis palabras en final de mi ponencia. No final de mi ponencia, partiré como es tan increíble ver que las aves, la flora, las árboles consiguen superar una historia de superación após una erupción. E conseguem sobreviver e escuchar a natureza. A natureza e estes tubos de lava e o vulcano, tudo isto nos conta uma história. Por isso estava falando de um laboratório vivo, Helena. E por isso disse no fim que como humanos ainda temos muito a aprender. Temos que nos adaptar, escuchar a natureza e... tentar entender que no podemos repetir los mismos errores.
1: Ana Pires, ¿despegamos?
0: Sí, ahora no, ahora.
1: Ahora Elena, mismo, están ahora
0: mismo. Sí, ahora hacemos un liftoff, una contagio en decreciente y un liftoff porque te voy a llevar conmigo.
1: Muy bien, por supuesto.
0: 3, 2, 1, y ahora 3, 2, 1, liftoff.
1: Despegamos.
0: Let's go.
1: ¿A dónde? ¿A la Luna o a Marte? No hemos puesto la dirección. ¿A dónde vamos primero?
0: Vamos primero, no tienes dudas que a primera... paragem será a Luna. A Luna servirá quase como uma estação de serviço onde paramos, abastecemos e seguimos para o espaço profundo. Portanto, estás preparada, Helena?
1: Preparadíssima.
0: Vamos.
1: Muito emocionada muy agradecida porque me lleve.
0: Muchas gracias, Helena, por esta oportunidade. E com muita humildade me despeço e agradecendo a todos os colegas e científicos de Espanha por me darem esta oportunidade. Sou muito afortunada de fazer parte desta equipe. Muitas graças, Helena.
1: Um abraço muito forte. Graças, Ana. Até sempre.
0: Graças, graças.
1: Sempre. Qué paraje este de la Luna, tan similar al estudio de la Radio Canaria, ¿eh, Mónica Bolaño?
2: ¿Qué tal?
1: ¿Qué te parece?
2: Pues sí.
1: ¿Te sientes cómoda aquí, sin gravedad?
2: Sí, mucho.
1: Liviana, ¿no?
2: Yo a veces incluso pienso que vivo en Marte o en algún... Sí.
1: Eres un poco marciana.
2: Sí, porque como me mira la gente cuando hablo, digo, yo creo que soy de otro planeta.
1: Hablando de extraterrestres, hoy hemos dado libre a los niños y las niñas de la tertulia.
2: Sí, es verdad.
1: Porque
2: con pena,
1: Sí, con muchísima pena, que los estamos echando un montón de menos,
2: Sí, con pena nuestra y de ellos. Que conste que por alguna contestación, vaya, lo voy a nombrar. Creo que Nauset tenía ganas de venir hoy. Nauset, que no, que volverás, claro que sí, pero que hoy tocaba un poco
1: hoy
2: libre, ¿no?
1: Hoy le estábamos libre, que estamos en el Día de Canarias, en festivo, hay actividades y queríamos además hacer este viaje a la Luna y Marte con Ana Pires, que es doctora en geociencia, la primera astrofísica científica portuguesa. Que, por cierto, ¿tú entrenarías en esos tubos volcánicos de La Palma para los viajes espaciales?
2: Yo me apunto a bombardeo,
1: es verdad,
2: que...
1: Es verdad, no

0: No sé para qué pregunto.
1: ¿Y repetiría la selectividad? Que en nuestro tiempo era así.
2: A mí es que me gusta mucho estudiar. Muchísimo. Entonces, pues, sí.
1: ¿Tienes buen recuerdo?
2: Tengo buen recuerdo de todo lo que estudio, porque además sigo estudiando, con lo cual, pues sí, me parece algo enriquecedor, sobre todo. Así que, bueno, pero...
1: Es una buena noticia, que es lo que al final nos vienes tú a traer. De seguir creciendo, ¿verdad?
2: Efectivamente, porque, bueno, en esto de encontrar la noticia, la buena noticia de la semana, ¿qué mejor noticia que escuchar a nuestros estudiantes, a esos que se esfuerzan? Vamos a escucharlo.
3: Sí, yo me presento este año porque mi intención es entrar en fisioterapia y pues eso, el año pasado, pues no llegué a la nota necesaria para entrar.
4: No necesito una nota. Yo ahora mismo me voy a meter en un ciclo, pero prefiero tener la PAU hecha por si en algún futuro me hiciera falta. Me gustaría también seguir estudiando por algunas otras partes y me interesa, por ejemplo, la carrera de psicología. Entonces ya tengo la PAU hecha para eso.
2: Y es que esa es la buena noticia, contar con jóvenes que se esfuerzan, que quieren mejorar, que miran con optimismo su futuro y que quieren ser mejores. Esa es una noticia maravillosa. Además, aquí en Canarias, son nuestros jóvenes canarios, en el Día de Canarias, son el mejor símbolo, ¿no? Y la mayor esperanza, ¿no? Que nos queda a los que ya pues tenemos más añitos, unos cuantos más,
1: ¿eh? Más pocos solo. Bueno, en los de la selectividad, quiero decir, de cuando se decía selectividad, que sí. Fue hace nada, que se hizo el cambio.
2: Antes de ayer estábamos nosotros presentándonos
1: pasando los mismos nervios.
2: Que por cierto, que estaba viendo que saqué el calendario, se presentarán
1: pensé que ibas a sacar las notas que habías obtenido entonces.
2: 2, 3, 4 y 5 de junio, sí. Son las fechas para la PAU en las dos universidades canarias y claro, viendo esto, pues uno le trae muchos recuerdos, ¿no? De esos exámenes.
1: Que nos cuenten nuestros oyentes al 628-51-5151 qué recuerdos conservan de la selectividad PAU o EBAU, lo que fuera que se presentasen, ese tiempo de tanta... En fin,
2: tantos nervios, tanta estrés. Preparación. Sí. Yo me acuerdo de prepararme muchísimo. En donde yo estudiaba, nos prepararon mucho, mucho.
1: Concienzudamente, ¿no?
2: Sí, mucho. Pero bueno, muy buen rollito además en el examen, todos juntos.
1: Hemos escuchado a nuestros estudiantes, al alumnado.
2: Sí, a Óscar y a Lucía.
1: Sí, y a Paula en este ratito que hablábamos con ellos a propósito de la EBAU, a la que se presentan ellos en concreto al ser la parte de ciencia, este próximo miércoles. Es la buena noticia que teníamos seleccionada para esta mañana.
2: Y fantástica, sí,
1: porque,
2: sí.
1: Porque, bueno, pues es eso, al final promesa, esperanza, ilusión. Y muchos futuros sueños que tenían por aquí por delante. ¿Qué tal esta noche en cuanto a las películas que nos planteen las plataformas? ¿Tú eres de las que se queda dormida antes de decidirse? ¿O nada más comenzar película a rodar?
2: Yo sí, es verdad que tardo mucho en seleccionar. Yo creo que le pasa a todo el mundo. Tenemos tanta oferta. Pero no, yo soy de las que además digo, no, me estoy quedando de sueño. Yo quiero terminar
1: aguanto,
2: de verla.
1: Aguanto, sí, ¿no? Sí, aguanto. Sí, sí. Bueno, pues para que ustedes no pierdan tiempo en su selección, ya saben que hemos inaugurado una nueva sección en la que en un minuto y medio nuestro compañero cinéfilo Joel Peña les hace el trabajo por ustedes. En vez de que ustedes tengan que perder muchísimo tiempo en la búsqueda de esa película que les puede apetecer ver un sábado por la noche, Pelimanta, al frente de la televisión, en su plataforma favorita, pues él les recomienda. Hola, Joel, ¿qué tal? Buenos días.
5: Buenos días, Elena. Hola. ¿Qué tal? Muy primero bien. Que nada, feliz Día de Canarias para
1: también.
5: Ti, para todos nuestros oyentes. ¿Y qué mejor plan que una película para esta noche? Unas roscas, unas cotufas y celebrar nuestra identidad a través del cine. Y además, hoy vengo con dos películas rodadas aquí en las islas, así que se las voy a contar en menos de un minuto y medio. Así que si te parece, vamos ya con la recomendación. La primera de ellas es Amor de Madre, una comedia de Netflix protagonizada por Carmen Machi y Kim Gutiérrez. Gira en torno a una madre a veces caótica, controladora, que al final busca lo mejor para su hijo, al que acaban de dejar plantado el día de su boda. Y en vez de caer en el dramatismo, en pues complacer a su hijo, pues escuchándole, pero él que está ahí con el bajón, pues esa madre todoterreno anima a su hijo a hacer la luna de miel pero con ella en el resort que tenían reservado en las Islas Mauricio. ¿Qué puede salir mal? Nos preguntamos, y yo creo que si lo pensamos mucho nos da una respuesta clara, pero nos deja momentos muy cómicos.
0: Las actividades son gratis para nuestros novios.
6: Ah, no, ya no somos novios.
0: Pues no, claro que no, porque ya somos marido y mujer.
5: Mantiene ese tono durante la peli. Hay un secundario de Yolanda Ramos como recepcionista del hotel que es increíble, no puedes parar de reírte, yo aviso ya. Y es muy recomendable también por la metáfora que tiene el viaje, ¿no? Más que unas vacaciones de una madre para salvar un poco a su hijo, representa ese viaje interior del personaje de Carmen Machi, Mari Carmen, para darse cuenta de la mujer, que es más allá de la familia, de ser madre. Y además, las localizaciones de Tenerife dejan ver el barrio de San Andrés y la playa de las Teresitas. Y la segunda peli de la comedia pasamos al thriller policíaco, es La niebla y la doncella, está protagonizada por Verónica Echegui y Aura Garrido, y la trama tiene mucha tensión, tiene unos tintes de la serie Hierro. Si te ha gustado, también te va a gustar esta película, y es que a una sargento le encomiendan la tarea de investigar la muerte de un joven en la isla de La Gomera. Mucho cine y a celebrar el Día de Canarias.
1: Pues Joel, bueno, lo hemos apuntado, ¿eh?
5: Las apuntamos, sí. Celebramos con, sí, cine, y hay muchas más. Creo que tenemos que estar orgullosos de nuestros localizaciones como en estas películas, pero también de nuestros actores, de nuestros directores.
1: Bueno, pero
5: tenemos
1: no,
5: ahí una cantera.
1: No, claro, pero no podemos tampoco saturar. Es decir, no, el objetivo de esto es que las personas lo tengan fácil y
5: pues
1: que esta noche busquen
5: comedia. Eso. Y thriller.
1: Exacto. Amor de madre, que yo me reí muchísimo con esta película.
2: Y yo también, muchísimo. Me encanta. Además, me encantan los dos,
1: sí,
2: actores.
1: Claro, sí.
5: Y bueno, y Yolanda Ramos, que también está,
2: sí,
5: ahí como,
2: sí,
5: como
2: también,
5: tercera,
2: sí,
5: pata.
2: Le tenemos,
5: ese...
2: le tenemos, sí, cariñitos. Sí. Sí,
1: bueno,
2: sí.
1: Y luego La niebla y la doncella.
5: Y La doncella, que es una película de Verónica Echegui que nos dejó este año. Creo que también es muy guay revisionar su filmografía, y luego que tiene, lo que decía, esos tintes a la serie Hierro, como mucha tensión, te hace ver quién es el asesino, quién no, también en una isla muy pequeña como es La Gomera. Entonces creo que tiene ahí todos los toques para una noche de cine.
1: Así se lo facilitamos. Por cierto, feliz Día de Canarias a ambos.
5: Sí, gracias, estamos aquí celebrándolo, sí, sí. Gracias, Elena. Y justo hoy lo vamos a celebrar, lo que decía antes, la suerte que tenemos de tener mucho talento en las islas, actores, actrices, directores, directoras. Y qué mejor que celebrar este Día de Canarias con un monólogo de, creo, una de las máximas exponentes de nuestro cine, que siempre lleva la bandera de Canarias por bandera en cada proyecto donde va. Y estamos hablando de Antonia San Juan, y este es una parte de su discurso en la entrega de honores y distinciones de 2020, y es nuestra forma de, pues a través del cine, a través de una referente, pues de felicitar el Día de Canarias.
7: Me llamo Islas Canarias. Islas es mi nombre y Canarias mi apellido. Vivo en el Océano Atlántico, cerca de la costa de África. Y digo esto porque yo no sé a quién mierda, cuando hicieron el censo del ayuntamiento, se le ocurrió ponerme al lado de Gibraltar en un recuadro. Que yo no vivo ahí. Que yo no vivo ahí. A ver cómo se lo explico. Yo soy folía, malagueña. Soy una ambición en el Océano Atlántico. Soy diversa, distinta, poliédrica y diferente. Soy como el mercurio que me deslizo entre las manos. Soy barranco, presa, playa, en definitiva soy. Soy el agua salada que entra por la nariz. Soy la piel morena con escamas de salitre. Soy el pelo quemado por el sol. Por tener puerto soy cosmopolita. Mi seña, el carnaval, la libertad, el dejar ser. No soy ni dogma ni represión. No tengo pecado que expiar. No tengo que pedir perdón por mi hermosura. Estoy aquí y seguiré aquí con alegría. Tener una hora menos es una más de vida, una más para pensar, una más para seguir organizando mi futuro y el de los míos. Cuando ustedes estén muertos, yo en esa hora os sorprenderé siendo la Atlántida.

0: humor y emoción, con esto.
1: Muy emocionante este discurso, esa hora menos, que es una hora,
0: más
1: de vida.
0: En definitiva, sí, una hora más de vida y de todo en general.
1: Yo creo que lo mostramos. O sea, que no solo hay que celebrar el Día de Canarias hoy, creo que una cosa que tenemos los canarios y las canarias es celebrar siempre nuestra identidad. Así que hoy es el día para hacerlo, pero que son todos.
0: Apenas una hora, un poquito más, nos separa de la celebración del acto institucional del Día de Canarias. Vamos a hacer ahora mismo una conexión con nuestros compañeros en breve para que nos digan cómo se está desarrollando la previa a esa entrega de premios y medallas de Canarias. Escucharemos esa retransmisión.
1: Una gala también muy emocionante, pues con muchos premiados a los que hemos ido entrevistando aquí en la radio durante esta semana. Y creo que bueno, muestra la diversidad que tenemos, ¿no? Desde la vestimenta típica canaria, Braulio como medalla de oro, pues un cantante que es referencia. Está muy bien, es que la Fundación Pedro Serón, ¿no?
0: Hay, ojo, se prevé también alguna sorpresa.
2: Sí, bueno, es lo suyo, ¿no? Que en un acto institucional, que además un acto y una ceremonia, pues que haya alguna sorpresa que también que anime, ¿no? Ese acto, y que no sea una cosa un poco encorsetada, ¿no? Sí. Sino que tenga.
0: ¿Se huelen por dónde puede ir?
2: Yo sí, más o menos. No, porque además es una cosa que yo. Fue mía de sumar 2+2 de una conversación que tuve. Entonces he sumado 2+2 y yo.
1: Lo dejamos.
2: Pues a mí me da que.
0: ¿Y que puede tener a Braulio, único músico premiado esta vez, como protagonista o actor principal, siguiendo la estela del cine?
2: Podría ser, podría ser, sí, podría ser.
0: ¿Y volvemos a hablar de himno, por ejemplo?
2: Tal vez. Pero vaya, que todo esto es
0: si
2: de
0: no
2: sumar
0: es eso, si no es eso, es una gran idea, ¿eh? Espero no se le escape a Mario Vega para otra ocasión, si no.
2: Sí, yo creo que sí, que tendrán algo preparado y que puede ir por ahí, porque es lo que toca, ¿no? Además, en esta edición, ese himno nuevo. Pero bueno, veremos.
0: Lo que saludamos pasa. Enseguida a nuestros compañeros, a Leticia Martín y a Tomás Galván, a ver si han escuchado algo.
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0: saben, como les venimos contando, los premios Canarias van a distinguir a la Fundación Canaria Main, a Padilla y a Fernando Martín Meniz. El auditorio Alfredo Kraus va a acoger a partir de las 12 este acto institucional del Día de Canarias, en el que el presidente del gobierno, Fernando Clavijo, hará entrega de esos tres premios Canarias, así como a las medallas de oro. En el Alfredo Kraus se encuentran nuestros compañeros Leticia Martín, jefa de informativos, y Tomás Galván. ¿Qué tal? Muy buenos días, compañeros.
1: Muy buenos días.
2: Muy buenos días. ¿Qué tal? Feliz día.
0: Mi feliz día, por supuesto. Ustedes también. Eso. Estábamos aquí barruntando si podríamos por fin escuchar el nuevo himno de Canarias en esta gala, pero no sé si ustedes han recogido alguna información o se comenta algo entre pasillos por ahí al respecto.
1: Mira, antes que nada, eso, doble felicidades, la del Día de Canarias, de nuestra comunidad autónoma y también de esta radio que cumple 18 años.
2: Verdad, somos mayores de edad.
0: Sí, ay, eso se nos ha estado olvidando hacer hincapié en
2: eso. Un cumpleaños nos faltaba.
0: Que es un cumpleaños que no se celebre, y más con lo que nos gusta aquí en el tiempo de Alicia cantar.
3: Sí, ya lo dijo Joel antes,
1: ¿no? Ya podemos sacarnos el carnet de conducir, ya podemos votar.
0: Es verdad, ya tenemos nuestra mayoría de edad.
1: Bueno, por eso también estuve escuchando atentamente esa tertulia tan interesante de la PAU, porque aunque...
2: Ahora nos presentamos.
0: Uy, volver a repetir eso.
1: Que ya escuché eso del lápiz y esas cosas.
0: Sí, en nuestros tiempos era otra cosa, así que se recomendaba utilizarlo, pero ahora se ve que ya, pues no. No, para nada.
1: Pues mira, como somos buenos alumnos y alumnas, no vamos a depelar nada. Tenemos algo de idea de lo que va a pasar aquí dentro, pero

0: hemos prometido que no podemos contar nada.
1: Ajá. Aunque ustedes como la caja esa
0: tengamos ese secreto, claro, bien guardado.
1: Eso, como los custodios de los exámenes de la selectividad de la PAU, sí, que estaban solamente eso, lo saben, eso. Solo saben seis dónde se encuentra esa caja con los exámenes en toda Canarias.
0: Por bueno, cierto, qué interesante ese tramo final, ¿eh? Muy interesante. Sí, que sí, nos gusta sí, a los periodistas, ¿verdad? Sí. Esa parte de,
1: sí, todo de lo secreto, que pues, implique misterio, ¿no?
0: Que por eso, cierto, pues el misterio también aquí, lo vamos a dejar aquí también en
2: lo
0: el
2: que,
0: aire.
2: Lo que me no sorprendió. Es un misterio es que va a ser muy emocionante, ¿eh? Eso, uh-huh, eso va a ser sin duda por las personas que se dan cita, por lo que reconocen, por lo que implica para Canarias y sus diferentes trayectorias, y lo que está garantizado es un acto emotivo que no va a durar mucho y que va a permitirnos recorrer Canarias también a lo largo de todos estos premios.
1: ¿Y hay alguien por ahí, alguno de los premiados, que haya llegado madrugador?
0: Por ahora no. Aquí sabes que se sigue un poco un ritual, ¿no? Empiezan a llegar primero pues todos los que están organizando. Hemos visto cómo se han preparado incluso pues la empresa que lleva todo el tema de las azafatas y demás, ¿no? Para saber después cómo es toda esa entrada. Hemos visto a todo el personal de presidencia, protocolo, jefe de prensa y demás. Están nuestros compañeros de la Televisión Canaria, que también empezaban antes esa previa, a las 10:30. Nosotros vamos a conectar en directo con Televisión Canaria a las 11 aproximadamente, que es cuando va a tener lugar la entrevista al presidente Fernando Clavijo. Ahí conectaremos nosotros y luego a partir de ahí sí habrá esa recepción a los premiados en torno a las 11:10, donde estará el presidente y el vicepresidente y los distintos instituciones. Y ahí es cuando ya empezará a todo, ahí es cuando Tomás empezará a trabajar muy duro ahí en el hall, llegando todos esos invitados.
2: Y además, no, cuéntame, Joel.
3: No, que una previa, lo que iba a decir, que vamos a hablar con todos los invitados, las invitadas, los premiados que hemos ido también hablando aquí esta semana, y entiendo que para ustedes también estar ahí, pues más el año que la radio cumple 18 años, y lo que decía Tomás antes, recorriendo todas las islas, también es un orgullo, ¿no?, poder hablar con ellos y compartir pues las emociones, algunos los nervios que tendrán también de recoger esa medalla.
2: Sí, porque además el lema que se está utilizando este año para celebrar el día es Somos Patrimonio de Canarias, y qué mejor que todas estas vidas, las que se reconocen aquí, las que se reconocen otros años, y en cualquier caso, todas aquellas personas, vengan de donde vengan, que aquí en Canarias pues ayudan a contribuir a ser una tierra pues que tira para adelante, donde hay cultura, donde nos cuidamos, todo eso es patrimonio de Canarias, la gente que curra, la gente que mima, la gente que se emociona, la gente que defiende, y al final que todo esto se dé cita aquí y también que la gente se siente identificada porque son personas cotidianas, al igual que quienes nos escuchan, creo que es un motivo de orgullo poder acercarlo y poder comprobarlo aquí en directo.
1: Seamos ojos para la audiencia, como llevamos siéndolo durante estos últimos 18 años, desde nuestro nacimiento. ¿Cómo está ahora mismo el auditorio? Es decir, ¿cómo se han engalanado?
0: Pues la verdad que es solo ya el edificio en sí, ¿no?, que es una maravilla. Hoy además vamos a tener uno de los premiados, el premio internacional. Ya saben que es el arquitecto Fernando Martín Meni. Seguro que si le preguntamos a él cómo nos puede describir, ¿no?, este auditorio, diría maravillas, ¿no? Entonces, pues eso, está todo preparado de gala para recibir a todos los premiados, y como tú deseas, sean los ojos de la radio. Te quería insistir en que este es un espectáculo que va a durar 1:20 aproximadamente, de 12 a 1:20. Va a ser como los últimos años, seguro que no nos va a decepcionar. Es una maravilla verlo en Televisión Canaria, pero si no tienen posibilidad de verlo en la tele y nos van a escuchar por la radio, les quiero decir que va a merecer la pena, porque el epílogo final, bueno, antes de ir con el epílogo final, la composición musical va a incorporar muchos elementos cotidianos y van a tener que ver con los sonidos. Ajá. Así que sí, ¿no? La radio, la verdad que va a merecer la pena escuchar hoy pues ese acto.
2: Y si no quieren elegir, pues que pongan la tele y la radio.
1: Eso,
2: a la vez.
1: Como los partidos de fútbol. Sonarán los vientos de Alicia, claro, ¿no? Entonces, en los
2: por
1: tiempos.
2: Por supuesto, que es un complemento perfecto, que lo llevamos haciendo y lo haremos también.
1: Bueno, pues que salga todo muy bien. Estaremos muy pendientes de su retransmisión. Comienza ahora, en apenas 4 minutos, la previa al acto con Leticia Martín y Tomás Galván. Un beso fuerte y felicidades por partida doble, por el Día de Canarias y por el
2: cumpleaños.
1: Guárdenos
2: un cachito de tarta.
3: Lo hacemos.
1: No, no, vamos a decirles que sí, pero si nos conoce bien, sabe que
4: no va a quedar ni el plato.
2: No le juzgo.
0: Un brownie,
2: no le juzgo.
0: Un brownie.
1: Hasta luego. Chao. Dando el cierre ya este programa, Mónica, en el que hemos escuchado a los chicos y las chicas de la selectividad de la PAU, pero también voces muy potentes relacionadas con los viajes que nos han llevado hasta, por ejemplo, el Everest.
4: Pues sí, es que hemos tenido pues las aventuras de Mandy Placeres, el montañero que acaba de llegar de una expedición al Everest en la que vio incluso una avalancha. Acostumbrado a vivir situaciones extremas, Placeres contaba que muchas veces no puedes ayudar porque en ello te puede ir la vida.
5: Echo de menos el bocadillo de pata de cerdo con queso cien y olio.
4: Lo que estábamos escuchando, ahora sí vamos a escuchar a Placeres.
6: No puedes ayudar. Hay momentos, yo tengo un compañero que se fue al abismo, intenté ayudar y casi me voy yo detrás, ¿eh? Entonces no se puede, no se puede. Es durísimo, es una impotencia muy grande, son cosas que es un estigma que te queda para siempre, pero yo lo viví en Pakistán, lo he vivido en muchas montañas, desgraciadamente en Pakistán.
1: Ahora sí nos comemos el bocadillo, ¿no? Sí, ahora sí, ahora sí.
4: Con dos canarios que viven fuera, Heriberto Rodríguez desde Alemania y Guillermo Caudevilla desde Polonia. Esto es lo que echan de menos en el Día de Canarias, bueno, y en todo el año, ¿no? Creo yo.
5: Echo de menos el bocadillo de pata de cerdo con queso cien y olio. Eso quita el sueño, ¿no?
7: Bueno, lo que más echo de menos es la gente, la familia, amigos. La vida en Canarias es más cercana que aquí.
1: ¿Qué es lo que más has echado tú de menos cuando has estado fuera? Esas largas temporadas también viviendo
4: allá. La gente y luego alguna cosa que me llevaba en la maleta de comer, esas cosas. Pero eso es general, ¿eh? De toda España había, unos se llevaban unas cosas, otras, sí, las compartíamos. En el Día de Canarias, por ejemplo, nos reuníamos y cada uno como aportaba algo. Sí, yo ya sabes lo que tenía que aportar, ¿no? Obviamente.
1: ¿Te llevabas unas papas arrugadas en la maleta?
4: El mojo, vaya, ron con miel, sí.
1: Ahora ya
4: sí,
1: todo
4: sí.
1: Eso está mucho más vigilado, claro. El que como los llevamos, o sea, sí. No es tan sencillo. ¿Y con qué terminamos?
4: Pues terminamos, pues vamos a encomendarnos algo muy divertido que han dejado los estudiantes, Lucía, Óscar y Paula. Los estudiantes de la radio han estado aquí, van a la PAU, y la clave son un santo, un emperador y un bolígrafo.
8: Pues yo la noche antes enciendo una vela y pongo una foto que tengo de Fray Leopoldo. Y el día del examen me llevo mi rosario.
9: Bueno, no es que encomienda a nadie, sino que tengo ahí una broma con un amigo que es un simbolito de un juego que se llama Warhammer 40.000, no sé si lo conocerá alguien, que tenemos ese simbolito y básicamente como que le pedimos suerte al mayor representante de ese juego, al emperador se llama.
8: Intento sí utilizar el mismo boli con el que he estudiado, pero que a veces no cuadra, pero lo único así...
1: Ya saben, recomendaciones de todo tipo, cojan la que más les vaya a servir. Mónica, mañana más, ¿de acuerdo?
4: Sí.
1: A partir de las 8 de la mañana, hasta entonces los emplazamos a todos ustedes, que regresa tiempo de Alicios, les esperamos ahora. Continúa el acto inaugural, la retransmisión previa de la entrega de premios de Canarias.
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0: Hola, ¿qué tal? Saludos, muy buenos días desde el Auditorio Alfredo Kraus de Las Palmas de Gran Canaria, desde donde les vamos a llevar el acto de honores y distinciones en este Día de la Comunidad Autónoma de Canarias, en este 30 de mayo. Antes que nada, feliz día a todos los canarios y canarias que están aquí en el archipiélago y los que también nos pueden estar escuchando fuera de las islas. Enseguida vamos a llevarles la entrevista al presidente de la comunidad autónoma, Fernando Clavijo, que lo van a entrevistar los compañeros y compañeras de la televisión canaria. Seguido, pues, escucharemos a otras a otros dirigentes del gobierno de Canarias, y también estaremos en los pasillos, en el hall, con nuestro compañero Tomás Galván, que vamos a ir también conociendo un poquito más, aunque ya lo hemos podido escuchar durante las últimas semanas a los tres premios Canarias y a todas las medallas de oro en los diversos programas de esta programación, pero vamos a poder intentar escuchar a los máximos posibles. Ya está Tomás Galván en el hall. Tomás, buenos días. Estamos intentando escuchar a Tomás Galván, que está muy cerquita de nosotros. Estamos aquí en el hall, como decimos. Poco a poco todavía no han empezado a llegar los invitados, sí que están algunos de los premios Canarias y algunas de las medallas de oro.
2: Sí, Leticia, ¿qué tal? Buenos días. Feliz Día de Canarias. Y aquí va llegando poco a poco, porque queda una hora, algo menos de una hora, para que comience el acto institucional. Van llegando, hay recibimiento y hay mucha expectación, como se pueden imaginar también nuestros oyentes, para saludarlos, para felicitarlos. Y en el ratito este previo al acto vamos a intentar conversar con todos ellos para pulsar esas emociones y sobre todo también lo que significa Canarias para las diferentes personalidades, instituciones y entidades que van a ser reconocidas dentro de un poquito en esta jornada, en la que además se conmemora aquella constitución del Parlamento de Canarias tal día como hoy, 30 de mayo.
0: Y además también en una fecha que no vamos a, aunque tengamos que hablar de nosotros, que no vamos a olvidar, porque un 30 de mayo también, hace 18 años, nacía esta Radio Canaria.
2: La cantidad de historias en esta mayoría de edad de la Radio Canaria, la cantidad de profesionales, de programas, de directos, de conexiones, de buenas noticias y de momentos en los que la Radio Canaria ha estado a la altura y ha estado haciendo lo que sabe y lo que debe para lo que fue pensada, en ese objetivo de unir Canarias y con esa complicidad a lo largo de los años con los oyentes. Así que también es el agradecimiento a quienes han hecho la radio, a quienes hacen la radio y a quienes la escuchan, la difunden, la comparten y la disfrutan a lo largo de todo el archipiélago, y también a quienes nos escuchan fuera de nuestra tierra, que se han tenido que ir por diferentes razones o que sin ser de aquí se sienten de aquí y nos escuchan y también nos hacen partícipes cada día a través de las redes sociales y a través del WhatsApp de la radio.
0: Vamos a contarles, vamos a recordar un poquito esas tres medallas de oro. Este año, ya saben, cada edición las modalidades son distintas. Este año ha sido para la modalidad de solidaridad, para la de comunicación y para la de internacional. En la de modalidad de solidaridad ha recaído en la Fundación Canaria Mind, que hace una encomiable labor para aquellos menores, sobre todo los menores migrantes no acompañados que llegan hasta nuestras costas en barquillas y pateras. Enseguida vamos a hablar con el director de esta fundación para que nos cuente un poquito más y nos recuerde, porque ya, como decimos, hemos podido escuchar en las últimas semanas entrevistas, ¿no?, en el espacio de la noche al día con nuestra compañera Estibaliz Pérez. En la modalidad de comunicación recae el premio en José Luis Padilla, quien lo sigue a diario en los periódicos La Provincia y El Día, el viñetista, que nos hace sacar una risa y además también nos hace reflexionar. Enseguida también tenemos ocasión de hablar con él. Y en la modalidad internacional recae en el arquitecto Fernando Martín Meni. Y las medallas de oro ya las iremos hablando. También tendremos ocasión de ir escuchando a través de píldoras que hemos ido para resumirles un poco esas entrevistas que hemos podido escuchar en la antena.
2: Y aquí van llegando, Leticia, van llegando poco a poco algunos de los premiados en las diferentes categorías. Les van enseñando la dinámica también, de dónde van a tener que sentarse, porque una vez den la señal para empezar el acto, el objetivo es empezar de forma muy puntual, un acto que durará aproximadamente una hora y veinte. El objetivo es cumplir los tiempos y para eso se mide cada detalle, se mide pues las posiciones, los diferentes lugares y espacios de este auditorio Alfredo Kraus de Las Palmas de Gran Canaria, para que sepan ellos y sus acompañantes dónde tienen que ubicarse y a partir de ahí dejarse llevar y emocionar, por supuesto, en una jornada como esta, en un auditorio impresionante como el auditorio Alfredo Kraus de Las Palmas de Gran Canaria, con la playa de las Canteras de fondo, que es una joya.
0: Pues sí, y el acto va a tener un prólogo, después se va a dividir en cuatro bloques temáticos y en epílogo final. Como decíamos, los que no vayan a poderlo ver por la tele, que siempre suele ser un espectáculo muy visual, van a disfrutar también aquí escuchándolo en la radio, porque la composición musical que incorpora va a tener elementos cotidianos, el agua va a ser uno de los bienes que van a poder escuchar, también otros como la madera. Lo que se trata, según nos explicaba, ¿no?, según nos adelantaba esta semana en esa rueda de prensa, la dirección artística, que es de Mario Vega, y también la dirección musical, que es de Julio Tejera, nos trasladaban cómo van a sonar. Lo que quieren es que suene la propia isla, la propia calle, el agua, ¿no?, corriendo por las acequias, las gaviotas en la orilla del mar. Para ello, incluso Tomás ha trabajado un equipo antropológico, ¿no?, para poderle dar más rigor, ¿no?, a esos elementos.
2: Hace ya un tiempo que se ha apostado por un claro nivel cultural tremendo, una historia bien contada que refleje de forma más o menos metafórica, pero con un mimo tremendo, impresionante, toda la historia que se cuenta, ¿no?, que hila, que no es solamente una entrega de premios, de distinciones, sino que hay una historia detrás, lo hemos comprobado en las últimas ediciones, y también con el sello de Mario Vega lo vamos a vivir dentro de un ratito, para sorprendernos con talento canario, con música, con actores, con un guión que les va a emocionar, nos va a emocionar sin ninguna duda.
0: El encargado de leer, de siempre, ya saben, habrá dos discursos, el discurso del presidente del Gobierno de Canarias, que siempre interesa mucho escucharlo, ¿no?, porque hace como un repaso, ¿no?, de cómo está la comunidad autónoma en este día de Canarias. Y además, también, en segundo lugar, pues hace el discurso el portavoz de los premiados. En esta ocasión, el que va a hablar por los tres premiados es Fernando Martín Meniz. Recae, como decimos, en ese premio internacional, el arquitecto. Sé que para ti también, Tomás, va a ser muy especial escuchar, ¿no?, a Fernando Martín Meniz, porque va a ser también, imaginamos, un premio que va a recibir de manera agridulce, ¿no?, después de la pérdida, ¿no?, este año que ha tenido de su mujer, y que una colaboradora también de aquí, de la Radio Canaria.
2: Sí, del programa va a ser una jornada de muchas emociones, Leticia, lo estamos viviendo, y aquí me acompaña una institución, es una de las medallas de oro de Canarias, Braulio. ¿Cómo está? Buenos días, feliz día.
11: Buenos días, don Tomás. Muy, muy, muy contento, un poquito nervioso, pero bueno, muy contento.
2: Es Canarias, es la sociedad canaria, el Parlamento, el Gobierno, quien reconoce una trayectoria. ¿Lo imaginó algún momento este cariño que hoy se materializa más si cabe?
11: La verdad es que no. La verdad es que no. He recibido reconocimiento, por ejemplo, de mi pueblo, pero algo así a nivel, digamos, Canarias en general, no había tenido una decisión de este tipo, y estoy abrumado porque me parece excesivo este reconocimiento, y al mismo tiempo, pues, nervioso y expectante, porque voy a tener que cantar un poquito del himno, y no creas, eso me tiene un poco nervioso.
2: Además, un himno que sale reforzado después de incorporar a La Graciosa. Va a ser un día de muchísimas emociones. ¿Algún recuerdo que se le venga a la cabeza de cuando empezaba? ¿De qué le diría aquel Braulio pequeñito que empezaba a descubrir, a conocer el mundo y amar la música?
11: Pues resulta un poco complicado echar la vista atrás, porque ya son 53 años, ¿no?, y hay partes que se me han olvidado. Pero te puedo decir que jamás pensé que llegaría a esta edad y a tener 53 años de carrera. Yo pensé que aquello era una aventura, una más, de un muchacho adolescente. Así que lo que puedo decirle es, si pudiera hablar con él, le diría: no sabes lo que te espera.
2: Querido Braulio, a disfrutar, esto es más que merecido. Qué orgullo que Canarias esté a la altura para reconocer el talento y la contribución también, porque allá donde va, Canarias siempre en los labios y en la garganta.
11: Eso sí es verdad. Jamás mi tierra se ha quedado en el olvido para mí, jamás.
2: Cuídese mucho.
11: Tú también.
2: Pues, Leticia, seguimos recorriendo todas las historias, todas las emociones en una mañana que va a ser bien bonita, ya lo ha sido.
0: Pues muy interesante. Vamos a... queríamos en ese momento, la verdad que ha sido así, ¿no?, que has tenido la suerte de poder hablar con toda una institución como Braulio, y queríamos justo que sonara, ¿no? Teníamos previsto un tema musical, a ver si es posible, porque queríamos que sonara justo cuando teníamos la entrevista de Braulio, pero también como estamos a la espera del presidente del Gobierno de Canarias, que pueda hablar ya en Televisión Canaria. Estábamos a la espera de esa entrevista porque queríamos también poder haber escuchado un poquito a Braulio.
2: Porque además ya nos ha dado la primicia, Leticia, ya ha dicho que va a cantar un pedacito de ese himno de Canarias. Así que ahí estaba esa primicia en sus labios que ha dicho Braulio, medalla de oro de Canarias. Cuando decíamos al principio que iba a ser una jornada de emociones, no era de boquilla, lo va a ser, y va a haber muchas garantizadas.
0: Y mira que decíamos a las compañeras de Tiempo de Alicios, Elena, que tenía muchas ganas, y Mónica, ¿no?, de saber, y Joel. Pues mira, nosotros queríamos guardarlo hasta el final, pero ahí
2: lo
0: está
2: ha
0: sonando.
2: El protagonista.
0: Ahí, mira, el compañero Mateo, el técnico, ya nos está poniendo. Vamos a escuchar un poquito.

0: poder escuchar y va a ser, como decíamos Tomás, un día muy emotivo. Todo el mundo, ¿no? ¿Quién no adora, ¿no? A este autor internacional, y si encima pues hace esa actuación, ese cameo.
1: ¿Y quién no ha cantado, ha puesto banda sonora a tantas historias y además tan acompañado, tan versionado por grupos folclóricos, grupos en definitiva de dentro y de fuera de Canarias, para quien es lo que es, una auténtica institución de nuestra música, siempre orgulloso, siempre reivindicando Canarias, una Canarias sin complejos, que mira adelante y lo ha llevado a gala siempre, y por eso el homenaje tan bonito y tan merecido al que se le va a hacer en esta mañana, a él, también a las demás medallas de oro de Canarias, personas, instituciones de las que sentirnos muy orgullosos, y también por supuesto los tres premios Canarias a los que antes mencionabas, que cada uno en su espacio construyen una Canarias como la que nos hace sentirnos tan orgullosos, muy orgullosos, y como esta canción que probablemente a nuestros oyentes en el WhatsApp de la radio 628-515-151 nos cuenten y nos digan. Y a esta hora tenemos al presidente, ¿verdad?
0: Ahí, ya empieza.
2: Exigir respeto y dignidad para nuestra gente, ¿no? Y la verdad es que este es un día pues especial donde, bueno, la identidad del pueblo canario pues está en todos los rincones de las islas.
3: ¿Alguno de esos retos, el más importante quizás para los próximos meses, el próximo año?
2: Bueno, tenemos muchos importantes, ¿no? Nos estamos jugando el marco plurianual en Europa, nos estamos jugando el decreto canario en Madrid, nos estamos jugando, pues, en definitiva, en unos próximos años, donde se aventura que va a haber curvas y dificultades, pues tener los recursos y la capacidad necesaria para que nuestra gente siga progresando y que al final las familias cada vez estén mejor. O sea que hay retos importantes por delante en los que la unidad del pueblo canario va a ser fundamental.
3: Por delante un año, podríamos decir, electoral, a ver qué pasa el próximo 30 de mayo. Bueno, el 30 de mayo, digo, sobre estas fechas, ¿no? ¿Cómo ves el futuro de esta legislatura?
2: Bueno, yo creo que en el mundo miramos a Europa y miramos a España y vemos lo que está ocurriendo, y al final vemos que en Canarias hay tranquilidad, hay el modo canario de hacer las cosas. Y eso pues siempre ayuda, el carácter isleño, dialogante, en búsqueda de acuerdos, conciliador, nos ayuda a que las cositas pues aquí afortunadamente sean muy distintas a las que estamos viendo en Madrid, ¿no? Desgraciadamente para Madrid. Pero creo que este próximo año va a ser un año de culminar muchos proyectos que hemos puesto en marcha en esta legislatura, pero también en dibujar los próximos años, tanto en Europa como en Madrid.
3: Por cierto, venimos de una semana con muchas noticias, complicada para el Partido Socialista, con algunas informaciones y causas judiciales. ¿Cómo valora usted lo que está ocurriendo en la actualidad política en estos momentos?
2: Yo lo valoro con tristeza, ¿no? Porque independientemente de que efectivamente todo lo que estamos viendo del Partido Socialista pues nos da grima, pero creo que al final eso deteriora la democracia en sí, ¿no? Ataques a los jueces, ataques a los cuerpos y fuerzas de seguridad, incapacidad para tomar decisiones, ¿no? Parálisis. Todo eso al final hace que la ciudadanía esté cansada y hastiada, ¿no? Y eso debilita la democracia, porque al final, si no creemos en el sistema que nos hemos dotado para gobernarnos, malo, ¿no? Porque lo que viene entonces sí que es otra cosa que no le gustaría a nadie.
3: Bueno, pero hay cosas también positivas, ¿eh? Y esta semana positivo ha sido el himno de Canarias, que por fin vamos a hablar de ocho peñas, se incluye a La Graciosa. ¿Lo vamos a escuchar hoy?
2: Pues sí, claro, claro que lo escucharemos hoy, lo vamos a estrenar recién estrenadito, porque con la modificación del Estatuto de Autonomía la Graciosa entra a formar parte como isla, y ya no somos siete peñas, sino somos ocho peñas, ¿no? Con lo cual hoy tendremos en primicia, ya una vez aprobado, publicado en el boletín, nuestro nuevo himno de Canarias.
3: Vamos a tener simplemente, pues, por nombrar a los premiados, ¿no? A los premios Canarias. ¿Qué tiene que decir de cada uno de ellos?
2: Bueno, yo creo que son y representan la Canarias que queremos, ¿no? Aquellos que con su trabajo diario hacen cada día una Canarias mejor, ¿no? Está la Fundación, que tiende la mano cuando la gente lo necesita, que responde a los más vulnerables. Una sociedad no se mide por lo que crece o lo que produce, sino cómo atiende también a aquellos más vulnerables, ¿no? Tenemos a Fernando Martín Meris, ¿no? Que
3: está ahora muy emocionado.
2: Sí.
3: Va a ser el portavoz.
2: Sí, es que han sido momentos también difíciles para él, ¿no? Por lo tanto, ha demostrado que desde su arquitectura se puede proyectarte internacionalmente sin perder tus raíces, tu identidad, ¿no? Y sin renunciar a lo que eres. Y así todos triunfas como está triunfando él. Y luego tenemos a Padilla, ¿no? Nuestro querido Padilla, que resume en una viñeta muchas veces lo que siente el pueblo, lo que se pregunta, ¿no? Y...
3: Una pregunta, ¿se ha molestado usted alguna vez con alguna de sus viñetas?
2: No me he molestado, hay algunas que duelen, pero eso es lo bonito, ¿no? El poder reírte de ti mismo, quitar solemnidad, en definitiva, el saber que también desde la crítica se construye una Canarias mejor, porque al final el humor también es un síntoma de inteligencia.
3: No le quitamos más tiempo, pero sí que queríamos terminar con un mensaje para todos los canarios por parte de su presidente en este día tan especial.
2: Bueno, pues yo lo que le tengo que decir a Canarias es que nos tenemos que sentir muy orgullosos de nosotros. Somos un pueblo que ha sabido sobreponerse a muchas dificultades, al que nadie le ha regalado nada. Todo lo tenemos que pelear, todo lo tenemos que luchar, muchas veces desde la soledad. Pero debemos estar muy orgullosos y a la vez también muy humildes, porque tenemos retos importantes por delante que tenemos que poder afrontarlos entre todos.
3: Fernando Clavijo, presidente de Canarias, muchísimas gracias por habernos acompañado estos minutos en este programa especial previo a la entrega de los premios Canarias.
2: Muchas gracias a ustedes, felicidades.
3: Y nosotros vamos a seguir.
0: Pues es la entrevista que le hacía Pilar Romeo, la compañera de Televisión Canaria, al presidente Fernando Clavijo. Y ahora vamos a tener con nosotros aquí ya en la radio seguido, porque esta hora sabe a poco, la verdad. Tenemos con nosotros al vicepresidente del gobierno, a Manuel Domínguez. Manuel, muchas gracias por acompañarnos.
4: Nada, un placer y muchísimas gracias a ustedes por la invitación.
0: Felicidades, antes que nada, del Día de la Comunidad Autónoma de Canarias. Por cierto, también nosotros cumplimos este año, en esta edición 18 años, la Radio Canaria.
4: Bueno, que pues también nació. Doblemente felicidades, sí. ¿No? Felicidades a ustedes, felicidades a los oyentes. Hoy es un día especial, es un día bonito, un día en el que deseamos que todos y todas puedan celebrarlo con el mayor entusiasmo posible, ¿no?
0: Además de ser festivo, de haber actos por todo lo ancho de toda la comunidad autónoma, es un día también para la reflexión, ¿no? Para decir dónde estamos, lo que hemos caminado y sobre todo desde el ámbito político, me imagino, y sobre todo sabiendo que queda un año, ¿no? De mandato, ¿no? Antes de las próximas elecciones.
4: Bueno, no estamos viviendo momentos dulces, estamos viviendo momentos difíciles, momentos en los que nadie se puede alegrar de lo que está sucediendo, porque al final esto nos mete a todos en el mismo saco, nos separa de la ciudadanía y a mí eso no me alegra. Yo creo que son momentos muy complejos en donde aquí en Canarias vivimos de manera distinta, es cierto, donde la política se lleva de otra manera y yo lo único que espero es que a este año de las elecciones nadie pierda los nervios, todo el mundo se centre y sigamos al ritmo en el que vamos trabajando por y para esta tierra, en donde pues hemos dado claras muestras, al menos en el pacto de gobierno, que nuestra principal preocupación es nuestra gente y hemos dejado de lado la bronca, el enfrentamiento, ese ruido que en otros lugares pues parece que predomina, ¿no?
0: Queda un año que tiene por delante previsto que le quede pendiente ya por hacer, que ya sabemos que empieza la cuenta atrás, que de 3 meses antes de ya son inhábiles, ¿no? Así que me imagino que después del verano mucho trabajo por delante.
4: Bueno, quedan cosas, sí, quedan muchas cosas por hacer en el ámbito global del gobierno. Particularmente en el área de educación queremos pues ayudar a nuestra ciudadanía a partir de este próximo curso escolar con esa gratuidad de los libros, algo que me parece sumamente importante. Tendremos que elaborar unos nuevos presupuestos del año 2027 en donde plantearemos alguna medida nuevamente de bajada impositiva. Creo que es fundamental en materia económica que hablemos de esa diversificación que se está consiguiendo en nuestra tierra, apostando por sectores, industrias con alto valor añadido que no consumen terreno. Hablo particularmente de la música, hablo particularmente de los videojuegos, hablo de la energía. Bueno, quedan muchas cosas por hacer y es verdad, vienen unas elecciones, pero eso no nos debería de despistar de lo importante que es gobernar y gestionar para Canarias. Me preguntaban antes si estaba satisfecho y he dicho que sí. Si deshojamos la margarita, quizás alguna hoja esté marchita porque en algo nos hemos equivocado. Eso no hay duda, no somos perfectos. Pero en términos globales, en balance general, yo creo que debemos de estar satisfechos porque las cosas no han marchado del todo mal.
0: Algo muy rapidito solo, sé que ahora nadie se puede vaticinar nada porque además cada semana estamos asistiendo a un acontecimiento nuevo que ya dejamos atrás lo vivido, ¿no? Hace 2 semanas, hace 3. ¿Cree que podría haber adelanto electoral de las generales?
4: Yo creo que no. Creo que no, porque hemos encontrado a una persona, que es el presidente del gobierno de España, Pedro Sánchez, que es capaz de soportar lo que le echen, incluso agua caliente. Con lo cual, ¿qué más tiene que pasar en este país para que haya una convocatoria electoral? Hemos visto en estas últimas semanas cómo se confundía todo. Ya no sabíamos si hablábamos de las mascarillas, si hablábamos de Leiri, si hablábamos de Zapatero, si hablábamos del Tito Berni, si hablábamos de Ábalos, en fin. Esto ha sido todo tan oscuro, tan sucio, que creo que el último caso, que lo han llamado el caso Cloacas, define perfectamente lo que está sucediendo, porque todo apesta mucho y, sin embargo, no hay convocatoria electoral. Con lo cual, yo no soy muy optimista.
0: Manuel Domingo, muchas gracias. No le quito más tiempo porque sé que ahora queda más ronda de medios de comunicación.
4: Nada, muchísimas gracias. Un placer. Feliz Día de Canarias. Sí. Insisto, a ustedes, a todos los oyentes. Y solo deseo que, como dije antes, que escuchando una folía, una malagueña, una isa, se emocionen.
0: Gracias. Pues aquí lo acaban de escuchar al vicepresidente del Gobierno de Canarias. Hemos podido hablar con él en este día tan, tan especial, hacer un poquito de balance y también ver lo que queda por delante, Tomás.
1: Sí, y mientras tanto, mientras escuchábamos al vicepresidente del Gobierno, Leticia, ya han abierto las puertas del auditorio Alfredo Kraus, ya el público que asiste con invitación, que asiste para acompañar a los premiados en las diferentes categorías, pues están entrando justamente, se están repartiendo en los diferentes puntos de este auditorio para tomar asiento, para empezar de forma muy puntual, y a partir de ahí pues ya queda poquito más de media hora para que comience el acto, para que comience esta jornada en la que el Gobierno de Canarias como sociedad, reconoce a esos tres premios, también a las medallas de oro, y lo vamos a seguir contando. Ya se puede escuchar de fondo, de hecho, este bullicio en este hall del Auditorio Alfredo Kraus, para vivirlo, para acompañarlo y para tenerlo. Y vamos a seguir sumando pues más historias, más testimonios en esta jornada, Leticia. Sí.
0: Pues ya tenemos sentando por aquí al primer invitado que teníamos en el set previsto. Lo que pasa que se retrasó un poco la entrevista al presidente, a Fernando Clavijo. Tenemos ya con nosotros a Alfonso Cabello, portavoz y viceconsejero de comunicación. Muchísimas gracias por atendernos.
5: A ustedes y un saludo a todos los oyentes.
0: Antes que nada, como decíamos, en un día tan especial como hoy, en un día de los canarios y de las canarias, el día de la comunidad autónoma, es también una jornada para reflexionar, para decir qué ha pasado en el último año y lo que viene también por delante.
6: Claro, al final tener un día en el que paras un poco, en que reflexionas, que te obligas a meditar cómo has llegado hasta aquí, cuáles son los retos que tiene esta comunidad autónoma para el futuro, es importante contextualizarlo en un evento de esta naturaleza, ¿no? Al final hoy tenemos aquí a 12 medallas de oro, a 3 premios Canarias que representan cada uno a título personal o colectivo, probablemente la mejor versión de los canarios y de las canarias, y también nos da la oportunidad a lo largo de todo el mes de sentir el orgullo de muchas mujeres y muchos hombres que construyen esta tierra, que a lo largo de los años han trabajado literalmente la tierra para hacerla lo que somos hoy. Y el futuro no puede olvidar esos orígenes, porque nuestras perspectivas de futuro vendrán dadas por quienes nos han precedido y quienes han luchado por esta tierra, ¿no? Y por lo tanto yo creo que es un día de estar orgullosos, pero también de ser conscientes que esta tierra tiene muchas oportunidades y que a priori una tierra que parecía que las tenía mal dadas, un archipiélago pequeñito, geográficamente africano, con muchísimas dificultades, pues bueno, llevamos muchos siglos batallando y saliendo adelante y construyendo una mejor versión de nuestra sociedad canaria, y además que yo creo que está viviendo un momento de mucha ilusión, de mucha expectación, y está viviendo un buen momento el acento canario, ¿no?
0: Escuché.

0: Elegí esta por un poquito con ese matiz de la graciosa, ¿no? Que además hoy se incorpora al himno, porque hay muchísimas más canciones donde lo que usted acaba de decir, ¿no? Donde ese acento canario y esta canción, parece que está de moda.
1: Esta canción para mí tiene otra singularidad. ¿Qué es ser canario en el 2026? Me refiero, ser canario en el 2026, y hoy va mucho de eso, ¿no? Es chácara y tambor, es nuestras folías, nuestras isas, nuestras malagueñas, pero a lo mejor ser canario en el 2026 también es Elvis Crespo, y es el sonido de nuestras romerías a lo largo de muchos años, la Canarias que se ha ido construyendo con muchos migrantes que nos han visitado y que forman parte de nuestra sociedad. Eso nos ha enriquecido culturalmente. Esa mezcla, esa vocación atlántica de Canarias tiene mucho que ver. Yo te digo, para mí, el gran acierto de Quevedo, más allá de las notas musicales, el ritmo, por supuesto, está a entender que la Canarias del 2026 es una Canaria en la que Elvis Crespo es un sonido que es tan nuestro como puede ser una folía en un momento determinado.
0: O como puede ser al golpito.
1: Con Nueva Línea, o como puede ser con Gofiones también, otro tema que tiene. Pero te digo, es ese construir una Canarias muy plural, hacerlo, bueno, con estos sonidos, está muy, muy de moda el sonido canario. Ayer Canarias y Lucho RK presentaban también otra revisión de otras canciones. Soul Sanet también está sonando muy, muy fuerte nuevamente. Yo creo que hay un momento de orgullo del que tenemos que sentirnos orgullosos.
0: Eso le iba a decir yo, que orgullo, le oía yo a usted en un discurso hace unos días, ¿no?, de hablar de esa palabra de orgullo, no solo en la música, sino en lo tecnológico, en todo lo audiovisual, ¿no?
1: Claro,
0: y además nos visita al Papa también.
1: Al final es como, me atrevería a decir, yo que tuve la oportunidad de estudiar fuera y de estar fuera trabajando, etcétera. Yo creo que hubo un momento en que ser de comunidad autónoma, ser de la periferia, visto en Madrid o en Barcelona, era como algo, tenía unas connotaciones, exótico, un poco negativas, pero tenía
0: ¿no?
1: cierta...
0: Ahora, exótico desde el punto de vista como...
1: Sí, eres de las provincias, sí, ¿no?, que se llamaba en aquella época. Sin embargo, ahora es algo de lo que sentirse orgulloso. Hace dos semanas estaba en Madrid con chicos y chicas profesionales que están trabajando en diferentes empresas, y el acento está bien visto. Yo recuerdo en periodistas, por ejemplo, o actores y actrices que tenían que ir a acento neutro, que el acento no estaba bien tolerado en televisión, y sin embargo ahora es un más. Es algo que yo creo que eso tenemos que hacerlo valer, ¿no? Lo hacemos con la música, y hay muchos referentes musicales ahora mismo, lo hacemos en el deporte, y ahí tenemos a nuestros dos internacionales en fútbol, bueno, nuestras chicas también en la selección peleando, pero en el ámbito científico, tecnológico, Canarias está en un muy buen momento. La próxima semana tenemos South Summit, que es un evento el más importante que hay en toda Europa del ámbito de las empresas de base tecnológica. Hay 21 empresas canarias que van a estar allí desplegando su mejor versión. Eso es también el Día de Canarias, y esa es la Canarias del 2026 que te decía, ¿no? Que es orgullosa de sus tradiciones, de su chácara y tambor, pero también tiene una vocación atlántica internacional.
0: Esa es la parte positiva, portavoz, pero también ahora tenemos la parte negativa, ¿no? Que a medida que ha ido aumentando la población, a medida que hemos intentado también mejorar las cifras de desempleo, también la parte positiva de turismo, pero está el hándicap del tema de la vivienda, ¿no? Era también una de las cosas que también decía el propio Quevedo, ¿no? De los puntos que pondría negativos de la Canarias de hoy.
1: Yo me atrevería a decir que el principal reto que tiene esta comunidad autónoma, y la vivienda es una derivada, ¿no?, tiene que ver con el reto demográfico. Oye, ¿cómo ha crecido Canarias a lo largo de los últimos 25 años? ¿Y cómo gestionas ese crecimiento? Aquí hay una realidad.

0: porque nosotros tenemos realidades y tenemos islas como el Hierro, La Palma o La Gomera, que pierden población, y sin embargo tenemos islas que están teniendo un crecimiento de 2 y 3 dígitos. Al año, no es posible, ¿no?
1: Una última cosa relacionada con la vivienda. Ayer recibió una carta de la ministra de Vivienda advirtiendo un poco, ¿no?, al decía de esas más de 14.200 viviendas turísticas que hay ilegales en Canarias.
0: Claro, para esto lo que hay que hacer es legislar. Y este gobierno de Canarias ha aprobado una ley encima de la mesa. Esa ley ahora tiene que desplegar sus efectos. Pero es que el propio ministerio puso encima de la mesa un registro que se lo han tumbado los tribunales. Yo creo que en esto debemos de dejar de buscar culpables. Me refiero entre las administraciones. Sí tengo claro que el conjunto de la sociedad mire hacia los gobiernos a la hora de buscar culpables. Pero lo que tiene que ver en la relación, vamos a decirlo así, con la gestión en sí misma, este gobierno de Canarias tiene claro que hay muchas viviendas vacacionales que tienen que abandonar el mercado de turístico, por así decirlo, y volver al mercado de larga duración. Yo, por ejemplo, un ejemplo muy muy rápido, yo soy de San Andrés, en la isla de Tenerife, ¿no? Y no es normal que en un pueblo como San Andrés, que toda la vida ha vivido gente de Santa Cruz o de Anaga, ahora mismo tengamos 75 viviendas vacacionales y donde toda la vida han vivido familias de allí, pues de repente ahora tengamos italianos. Probablemente el supermercado del pueblo, bien, estén contentos porque supone un mayor gasto, mayor consumo, pero oiga, esa es la parte que yo te digo de prioridad, ¿no? Y eso para nosotros tiene que ser una prioridad, y para eso hay que tener el valor de tomar decisiones y adoptar leyes que lo regulen. Y bueno, yo creo que hay una ley encima de la mesa que lo va a regular, que lo va a acotar. Estoy viendo ahora a la consejera de Turismo, Jessica de León, que es quien tiene la responsabilidad de poder hacerlo, y se van a adoptar las decisiones necesarias.
1: Sí, que ahí se fue muy valiente, pero que eso lleva mucho tiempo.
0: Claro, pero es que lleva un desarrollo que es el propio, porque hay unas garantías jurídicas a quienes tienen un negocio, hay un derecho a la propiedad privada, ¿no? Esto al final, bueno, ojalá las cosas fueran más sencillas, ¿no?
1: Pero ya tendría que haber un pacto, ¿no?, entre todas las instituciones, entre todo, como dice, ¿no?
0: Pero tú no puedes imponerle a un privado que ha hecho una inversión en o sea, esto tiene unas connotaciones y unas responsabilidades también. Por eso también lleva un periodo de adaptación a la nueva legislación, etcétera. ¿Qué se están haciendo? Y se ha incrementado el número de viviendas. Se está construyendo más viviendas de la que se había construido en los últimos 5 años de protección oficial. Pero es verdad que tratar y construir una vivienda lleva un plazo que no es menor nunca a 3 o 4 años, entre que pones los recursos, el suelo, las autorizaciones, etcétera. Con toda la suerte del mundo, hemos conseguido ahora, vía una modificación legal, que una licencia de obra pueda tardar 6 meses. Oiga, es que una licencia de obra tardaba 2 años en darse en un ayuntamiento. Ahora se pueden dar en 6 meses después de una modificación legal que ha hecho este gobierno. Eso, pues al menos acortará 1 año y medio un plazo de construcción, ¿no? Y sobre eso hay que seguir actuando de manera decidida.
1: Sí, hay que seguir trabajando, todavía queda 1 año por delante. Muchísimas gracias, portavoz. Le dejo porque además ya creo que ya
0: vamos en tiempo, ya on time. Que
1: muchísimas gracias. Además, por último, sabe que hoy también estamos nosotros de cumpleaños, ¿no?
0: Que me adelantaste, iba a felicitarles por esa mayoría.
1: Y además me consta que usted es uno de los que ahí
0: nos apoya. Yo estoy ahí bregando mucho.
1: Sí, el regalo, ¿no?
0: Con
1: el
0: la
1: regalo.
0: Radio Canaria, va a llegar, verás que sí, estamos peleando por ese convenio, para quien no esté lo oyendo, ahí se está peleando por ese convenio, que por un lado o por otro, vía parlamentaria o vía Hacienda, acabará saliendo, sí. Estoy seguro.
1: Muchísimas gracias, portavoz, y disfrute hoy del día de hoy.
0: Muchísimas gracias a ustedes y un saludo a todos los oyentes y feliz día de Canarias.
1: Pues ya también Tomás Galván, que sigue en el hall, cada vez se llena más de gente, ¿no?
2: Se va llenando y aquí me acompaña la presidenta del Parlamento Autonómico, Astrid Pérez, que también está saludando y aquí me acompaña, y voy a pedir que también nos salude. Presidenta, ¿qué tal? Muy buenos días.
3: Hola, buenos días.
2: Una jornada muy emotiva por muchísimas razones, una alegría celebrar hoy lo que somos y lo que nos une.
3: Sí, bueno, dos alegrías, ¿no? La Radio Canaria cumple 18 años, qué barbaridad, 18 años de éxito y de llevar la noticia a nuestros canarios y a cada rincón de Canarias, con lo cual muchísimas felicidades por estos 18 años, porque ha sido 18 años de éxito y de buen hacer, de buenas prácticas, por lo tanto muchas felicidades a todo el equipo de Radio Canaria y desde luego día también muy importante para los canarios, feliz día de los canarios a todos, porque bueno, celebramos 43 años desde nuestra primera sesión plenaria parlamentaria, donde bueno, significa fundamentalmente que hemos tenido capacidad y competencia para elaborar nuestras propias leyes y para nuestro autogobierno, que esto era muy importante. Pero quiero decirte que hoy es un día aún mucho más importante, porque hoy por primera vez estamos todas. Antes estaban 7 peñas, estaban 7 islas canarias, pero en el archipiélago

0: Santiago somos 8 y por tanto ahora por primera vez después de 43 años somos 8 peñas, somos 8 islas. Hoy va a ser la primera vez que el himno de Canarias se va a emitir con estas 8 peñas y para mí como lanzaroteña estoy encantadísima y para mí es un honor además ser la presidenta del Parlamento en estos momentos en el que La Graciosa se incluye dentro de nuestro himno regional.
1: Presidenta, a disfrutar que ya queda menos para que comience. Gracias por hacerlo y por sumar también las felicitaciones a esta casa.
0: Encantada ya por otros 18 años.
1: Gracias, feliz. Jornada en la que seguimos además compartiendo el diálogo y el encuentro con nuestra gente, con todos los que se van sumando y aquí voy a hacerle un atraco a un premio Canarias, Leticia, porque ya lo hemos nombrado, Padilla, es el viñetista, el ilustrador a quien todos admiramos, reímos y algún quebradero de cabeza. Padilla, muy buenos días, también de más de uno.
2: Muy buenos días. Supongo que sí, que algún quebradero de cabeza caerá.
1: ¿Cómo lo está viviendo? ¿Cómo está viviendo desde que le comunicó el presidente esta concesión del Premio Canarias a hoy, a lo que se espera? Va a ser una jornada muy emocionante.
2: Bueno, ha sido una avalancha de felicitaciones, de todo, ¿no? De reconocimiento, y la verdad que estoy un poco abrumado, todavía en shock. Me cuesta todavía asumirlo, pero yo creo que hoy ya toca asumirlo de golpe.
1: ¿Habrá viñeta propia de lo que pase aquí hoy?
2: Hombre, ya hoy saqué algo donde nos veíamos aquí los premiados con el esto y dando un toquito de humor también.
1: Pues corriendo para verla, para disfrutarla y para compartir Canarias. Si tuviera que concentrar Canarias en unos colores o en una imagen, ¿cuál sería?
2: Hombre, yo cogería como imagen, pues a lo mejor la imagen de... De la migración, por ejemplo, yo de los migrantes, creo que, y de gente ayudando a los migrantes, porque creo que ese es el canario. El canario ayuda al migrante, a las personas, al pobre, y creo que esa es la imagen que damos nosotros, unas personas muy solidarias.
1: Así somos, Padilla, a disfrutar.
2: Muchísimas gracias.
3: Ya lo decía uno de los premiados que hoy, esa viñeta que yo fue de los primeros que hice, desde que me levanté. Ver el periódico digital para ver cuál iba a ser esa viñeta, porque tenía esa curiosidad, al igual que mañana. A lo largo de esta programación hoy vamos a seguir escuchando a algunos de esos medallas que hoy van a recibir.
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5: La Casa de Galicia en Las Palmas de Gran Canaria fue inaugurada en 1951 con el deseo de mantener los vínculos con su tierra de origen, pero pronto entabla un fuerte compromiso con la isla. De hecho, una de sus iniciativas más emblemáticas, la Cabalgata Solidaria de Reyes, surgió ya en sus primeros años para ayudar a familias necesitadas. Una tradición que hoy sigue vigente con el apoyo de instituciones como el Cabildo y el Ayuntamiento. Más allá de esta acción, la entidad mantiene una intensa actividad cultural con grupos de música, teatro o corales, además de la promoción de tradiciones gallegas y del Camino de Santiago. Somos una ventana de difusión de la cultura gallega, ha destacado su presidente, Albino Aneiros.
6: Y realmente somos la ventana de difusión de la cultura gallega. Si bien es cierto que tenemos otro pilar fundamental, que es la promoción del Camino el Camino Santiago, el Camino Jacobeo. Somos centro de difusión del camino por parte de la Xunta. También somos centro de difusión del Camino Entre Volcanes que se hace aquí entre Punta y Galda.
5: La Casa de Galicia, Medalla de Oro de Canarias 2026.

0: Tenemos también por aquí en nuestro set a la consejera Jessica de León, que justo además el portavoz del gobierno se ha referido a ella durante mi pregunta, ¿no? Que estábamos hablando de esa Canarias que ahora está de moda, ese acento, toda la parte de música, de audiovisual, de tecnológica. No, estamos en un buen momento, pero decíamos, están otros hándicaps como el tema de la superpoblación, el tema de la vivienda. Jessica, buenos días, antes que nada.
1: Buenos días.
0: Y feliz día de la comunidad autónoma.
1: Feliz día para todos los que nos escuchan y para ustedes también.
0: Estaba hablando el portavoz, ¿no?, que se ha puesto esa ley, se aprobó esa ley, que es una de las banderas, ¿no?, de este mandato, pero que todo eso lleva a un desarrollo, de ahí pues todos los desajustes que se puedan estar dando.
1: Bueno, yo creo que es importante entender que el problema de la vivienda en Canarias es multifactorial, no tiene un único origen ni en Canarias ni, por supuesto, en el resto de España, ¿no? El principal es la inseguridad jurídica que puede sentir un propietario a la hora de poner su vivienda en larga residencia y, por tanto, lo que siempre hemos pedido desde el Gobierno es derogar esa ley de vivienda estatal que está ocasionando que el 40% de la oferta de vivienda salga del mercado. A eso hay que sumar otros factores, la autocrítica que necesariamente tenemos que hacer, porque no hemos construido vivienda en los últimos 10 años. Este gobierno sí que está impulsando más de 2.000 viviendas en construcción, con lo cual hemos dado un salto cualitativo y cuantitativo, porque además hemos aprobado decretos que han ido en acompañamiento y está un tercero llegando ahora en el Parlamento para todo lo que tiene que ver con la agilización de licencias, la construcción de vivienda. Y por otro lado, el otro factor, que era si un propietario lo retiraba del alquiler residencial, un porcentaje muy alto, alrededor del 25% se trasvasaba a la vivienda vacacional. Y aquí lo que decimos es, claro que es una modalidad turística que ha venido para quedarse, claro que aporta al Producto Interior Bruto, pero claro que también tiene que tener una regulación, claro que entendemos que tener clara la función social de la vivienda y, por supuesto, tenemos que tener unos límites como tienen el resto de modalidades alojativas, desde las casas rurales, emblemáticas, hoteles o hoteles urbanos, y por tanto, bueno, pues eso es en lo que hemos estado trabajando durante este tiempo. Y creo que la aprobación de la ley en el mes de noviembre, la entrada en vigor a partir del 13 de diciembre, ha ayudado indiscutiblemente, primero, a que ayuntamientos, cabildos y gobiernos nos entendamos sobre la necesaria regulación que hay que hacer, y en segundo lugar, pues también ha ayudado a entender el fenómeno en toda su dimensión.
0: ¿Cree que se va a derogar, que va a haber reforma de la estatal, o habrá que esperar todavía?
1: Bueno, yo creo que primero hay que tumbar este gobierno en las urnas y después hay que pedirle al siguiente que lo haga. Y yo espero que el siguiente lo presida Alberto Núñez Feijóo y lo sea una de las primeras cuestiones que haga. Por supuesto, al vulnerable hay que protegerlo. Para eso tenemos un Estado de Derecho y un Estado del Bienestar que tiene que velar necesariamente por aquellas personas que se encuentran en situación de vulnerabilidad, pero no podemos cargar al propietario con la culpa de la vivienda que no ha sabido resolver la administración, por burocracia que ha paralizado la acción del promotor privado, por la demonización del urbanismo que hemos sufrido en todos y cada uno de los ayuntamientos, y en tercer lugar, por la inacción propia de la administración, como decía antes, de no construir vivienda de protección oficial. Yo soy muy clara cuando hablo, no hablo con el sentimiento de una ideología, sino yo creo que con el sentido común que esperan los canarios y canarias de los dirigentes políticos.
0: Muchísimas gracias, consejera. Que disfrute de este
1: Muchas
0: día.
1: Muchas gracias.
0: Tenemos también con nosotras, vamos a intentar entrevistar también a la consejera de Cultura del Gobierno de Canarias, Migdalia Machín, ya está por aquí con nosotros, para intentar también, sí. Es un acto también que, de alguna manera, ¿no?, que tiene que ver con la cultura.
2: Pues sí, aquí me acompaña la consejera de Cultura, de Universidades, de Innovación, de Ciencia, consejera Migdalia Machín, ¿qué tal? Muy buenos días.
3: Muy buenos días, muy bien.
2: Una jornada muy bonita, bien importante, celebramos lo que somos y una jornada de fiesta y de celebración y también de sentir orgullo.
3: Bueno, hoy cada día de Canarias para mí no solo es un sentimiento de pertenencia a esta tierra, sino es también una historia compartida, una cultura que nos identifica y una manera de entender la vida que ha pasado de generación en generación. Así que todo esto engloba este día para nosotros.
2: Además, se cumplen, hoy se incorpora la graciosa también al himno. Consejera, usted como lanzaroteña, imagino que también con todo ese orgullo, como el resto de Canarias.
3: Bueno, para nosotros es más que un acto simbólico, es más emocional de lo que significa. Bueno, aprobado desde el 2008 en el Estatuto de Autonomía, no se había, digamos, materializado. Y bueno, para los gracioseros y para los lanzaroteños es un tremendo orgullo que ya estemos las 8 islas representadas.
2: Pues qué orgullo, consejera, muchísimas gracias por acompañarnos y a disfrutar.
3: Sí, bueno, quería decirles que darles las felicidades por los 18 años que han comunicado desde la pluralidad a toda Canarias y...

0: Que bueno, yo que vengo de una isla menos poblada, o sea, conectarnos constantemente a la radio significa mucho para nosotros y lo que significa llevar toda la información a todas las casas de Canarias.
1: Consejera, se lo agradecemos, a disfrutar mucho.
0: Muchas gracias a ustedes también.
2: Conectamos ya con la televisión canaria, que entrevista en estos momentos al ministro Ángel Víctor Torres. En estos momentos no podemos conectar con Ángel Víctor Torres, que se supone que íbamos a poder conectar con Televisión Canaria para poderlo escuchar, pues seguimos intentando a ver si podemos ver al ministro para Tomás, si lo tiene a tiro para poderlo entrevistar antes de que empiece a entrar, porque a las 12 empieza el acto.
1: Es que se pueden imaginar la ebullición y el punto de conexión, todos son reclamados por todos lados y es muy complicado ya a esta hora cuando queda muy poquito, pues prácticamente 10 minutos para que comience el acto y la cola que se ha formado ya, prácticamente todo el mundo está dentro, Leticia, pero...
2: Bueno, eso sí, quien está es el presidente del Cabildo de Gran Canaria en Televisión Canaria. Vamos a intentar escucharlo.
3: Condiciones de vida de todos los hombres y mujeres de esta isla para que avancemos en igualdad y luego yo creo que es absolutamente necesario que repensemos el modelo. No podemos seguir creciendo indefinidamente, por lo tanto ahí tenemos un reto de futuro extraordinario para esta tierra que tenemos que afrontar desde la serenidad, desde el diálogo, desde el consenso, pero sabiendo que somos un territorio frágil que necesita de actuaciones firmes para afrontar ese reto de futuro, ¿no?
4: Muchísimas gracias, señor Morales. Que disfrute de la jornada.
3: Encantado, muchísimas gracias.
2: Pues esas eran las palabras del presidente del Cabildo de Gran Canaria. Vamos a ver si ya decimos que en 5 minutos por ahí ya es cuando tienen que irse sentando todos los invitados, los premiados y toda la... todas las instituciones que están aquí representadas. Vamos a ver si con un poco de suerte conseguimos ver al ministro Ángel Víctor Torres para poderlo entrevistar. Si no, en cualquier caso, luego, ya una vez acabe este acto que tenemos el informativo, pues ya podrán escuchar esa comparecencia de la tele.
1: Leticia, y aquí me acompaña Luisa Esteves, la presidenta de la Fundación Pedro Cero. Las medallas de oro, Luisa, muy buenos días, qué jornada más emocionante.
5: Buenos días, estamos de verdad emocionados, muy agradecidos porque el acto se ha preparado con amor y con cariño, estamos felices y para la Fundación este reconocimiento del trabajo de un canario universal de Pedro Cerolo es una gran satisfacción. Recogeremos la medalla con todo el cariño y el amor que él hubiese puesto en todo esto.
1: Y además una jornada para reivindicar que la ley del matrimonio igualitario tiene acento canario, Luisa. La de Pedro, por ejemplo, el acento de Pedro.
5: Absolutamente, todo tiene acento canario, porque si nos fijamos, todos los movimientos de transformador tienen acento canario o ligero acento canario, no solo la ley del matrimonio igualitario, tenemos que mover también la ley de los derechos de los trans y la ley de la no discriminación. Igualdad de trato, que llamamos ley Cerolo, tiene mucho acento canario. El esfuerzo, el trabajo de Pedro Cerolo ha sido muy reconocido nacional e internacionalmente. Además, a la Fundación, que tiene este trabajo de conservar y divulgar su legado, es un honor estar hoy aquí.
1: Pues qué merecido ese recuerdo a Pedro Cerolo. Luisa Esteves, presidenta de la Fundación, que lleva su nombre y que se encarga, junto a su familia, de llevar el legado y que no se olvide la memoria tan importante. Luisa, disfrutar mucho de esta jornada.
5: Sí, muchísimas gracias, Tomás.
1: Gracias a Luisa Esteves, la presidenta de la Fundación Pedro Cerolo. En un ratito ya que va a comenzar, Leticia, con tantas emociones y tantos recuerdos, porque hay algo que se transmite y es que todos los ojos de las personas con las que hablamos se ponen vidriosos por lo que supone el reconocimiento a lo que son. Ya prácticamente pues queda muy poquita gente en el hall. Vamos siendo mayoría los medios de comunicación porque las personas invitadas ya se las están reclamando para que ocupen sus asientos, para que estén ya en posición y a partir de ahí pueda empezar con la máxima puntualidad, que ese es el objetivo.
2: Pues sí, en breve vamos nosotros también a cambiarnos de escenario, ¿no?, para poderle llevar ese acto. Antes vamos a escuchar al ministro de Política Territorial, Ángel Víctor Torres, como apelaba a la unidad de las administraciones. Bueno, luego lo que decíamos, ¿no? En cualquier caso, luego en el informativo de la 1:30 vamos a poder escuchar a todos los que no han podido participar en las entrevistas. Como les decíamos, esto suele...

0: pasar, que tenemos previstas unas entrevistas a unas horas, pero luego ya aquí hay bastantes medios de comunicación y intentando todos cogerlo. Vamos con a escuchar una de las medallas.
1: Leticia, y aquí me acompaña la alcaldesa de Las Palmas de Gran Canaria, Carolina Darias. Alcaldesa, buenos días, felicidades de Canarias.
2: Buenos días y muchas felicidades a todos los canarios y canarias.
1: ¿Qué significa Canarias? ¿Qué significa nuestra comunidad para Las Palmas de Gran Canaria?
2: Bueno, somos la primera ciudad del archipiélago, una ciudad que suma, que abraza todo el resto de las islas, de los municipios y ciudades, y sobre todo hoy reivindicamos lo nuestro, la canariedad, nuestras tradiciones, lo que hemos sido, lo que somos y lo que queremos ser en esa proyección a futuro de lo nuestro, en donde se combina modernidad, pero también con tradiciones.
1: Como hacíamos anoche también en Chamán, ¿eh?
2: Bueno, un fantástico baile de taifas, un gran baile de taifas, más de 1000 y pico personas que nos congregamos allí, con mesas en torno a la gastronomía, bailes tradicionales con las universidades populares, con grandes grupos folclóricos como los Poliguanches, la Parranda de Teror, los Gofiones, Dragos y Laurel, y todo el mundo ataviado y pasándolo bien, y un parque que estaba engalanado, estaba la gente encantada y esta alcaldesa emocionada.
1: Alcaldesa, a disfrutar, gracias por atendernos.
2: Gracias y felicidades también a los premiados.
1: Gracias, gracias, alcaldesa de Las Palmas de Gran Canaria, en este ratito, porque quedan prácticamente 8 minutos para que comience el acto, institucional del Día de Canarias, que va a permitir el homenaje a los 3 premios Canarias, también a las medallas de oro que van a ser reconocidas y que por supuesto tienen cita. Ya les digo que se van ultimando los detalles, las personas que van entrando, las últimas indicaciones, los medios de comunicación que van a tomar posiciones para poder contar, para poder retransmitir y para poder llevar a cabo esos últimos detalles de la cobertura en directo, para contarlo y para acercar a cada canario una jornada como esta, con novedades y con emociones, como saben, como les hemos adelantado, porque entre otras sorpresas, se va a estrenar, esta no es tan sorpresa, la nueva versión del himno de Canarias después de su aprobación en el Parlamento Autonómico, que permite incorporar y modificar la letra para cambiar el 7 peñas por 8 peñas para incluir ya de forma definitiva, tras la modificación del Estatuto de Autonomía en el año 2018, de las 8 peñas ya con la graciosa. Ese recuerdo y esa modificación va a permitir que lo escuchemos por primera vez, y entre las voces, y no lo digo yo, lo ha dicho él, en la Radio Canaria, la voz de Braulio, que va a tener un papel protagonista también. Ahí están escuchando la señal justamente de la voz en off del auditorio, para que terminen de ocupar sus asientos las personas que están todavía aquí afuera, las más rezagadas, las que están saludándose, porque también es un punto de encuentro, se pueden imaginar, para todos, para los que se encuentran, las representantes de las administraciones institucionales, de las entidades y colectivos de las 8 islas. Así que imagínense lo que supone para ellos, para ellas, encontrarse en este caso en el auditorio Alfredo Kraus, que es la sede en estos últimos años, que se va alternando entre las islas capitalinas. Toca ahora en Las Palmas de Gran Canaria y es ese punto de encuentro. Así que entre tanta efusividad y tanto saludo y tanta felicitación, por supuesto, pues ya se ultiman los detalles para entrar y para tomar posiciones. Y aquí en la Radio Canaria, ustedes saben que hemos ido compartiendo mucho con las medallas de oro de Canarias. Y antes de llegar a las 11, vamos a compartir algunas de ellas que han pasado por los micrófonos de la Radio Canaria.
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4: El arquitecto canario Fernando Martín Menis recibirá este 30 de mayo el Premio Canarias en la categoría internacional, convirtiéndose en el primer profesional de la arquitectura en lograr este reconocimiento. Martín Menis es un arquitecto canario de reconocido prestigio internacional. Formado en la Escuela Técnica Superior de Arquitectura de Barcelona, ha desarrollado una destacada trayectoria profesional caracterizada por la innovación, la experimentación con los materiales y una profunda integración entre arquitectura, paisaje y territorio. Fundador del estudio Fernando Menis, es autor de obras emblemáticas como el Espacio Cultural Magma Arte y Congresos en ADEGE o la sede de la Presidencia del Gobierno de Canarias en Santa Cruz de Tenerife. Sobre el futuro de la profesión, ha reconocido en la Radio Canaria el potencial de la inteligencia artificial, aunque considera que aún está lejos de aportar soluciones reales en su campo.
5: En este momento lo que sale no, a mí no me es válido. O sea, por ejemplo, a lo mejor metes una maqueta, de repente es un boceto y le dices que te lo haga con la filosofía de Menis, y lo que sale es como una barriga, un estómago ahí, una cosa horrible. Eso sí, muy llamativo y muy, muy impresionante, con colores y con... Pero no sale absolutamente nada que tenga sentido común.
4: Fernando Martín Meni, Premio Canarias en Categoría Internacional 2026.
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4: Pedro Cerolo es uno de los activistas LGTBIQ+ más importantes de la historia de España. Ya desde niño soñaba con el avance de una sociedad a la que, por sus ideales, no pertenecía del todo. Nació en Caracas y pasó la mayor parte de su infancia en Tenerife. Allí estudió Derecho y fue el primer alcalde del municipio de La Laguna al acabar el régimen franquista. Años más tarde se muda a Madrid y de 1998 hasta 2003 fue presidente de la Federación Estatal de Lesbianas, Gays, Transexuales y Bisexuales. Una de sus grandes luchas fue defender con valentía la aprobación del matrimonio homosexual en España, aprobado el 30 de junio de 2005. A los pocos meses de aprobarse la ley, Pedro se casaba con el que hasta entonces había sido su novio. Hasta el día de su muerte siguió recordando los derechos del colectivo y también defendió el feminismo, la laicidad y la necesidad de acabar con el estigma que cargaban las personas diagnosticadas con VIH, una idea que ahora la Fundación Pedro Cerolo sigue transmitiendo desde 2018 a las nuevas generaciones. Su hermana, Conchi, tiene claro lo que Pedro diría si pudiera recoger este reconocimiento en vida.
6: Y diciendo con una sonrisa que hay que luchar, que los derechos están conquistados, pero ahora estamos en un momento de defendernos y hablar con la unidad de todas. O sea, hay que estar unidas, y eso hubiera dicho, y seguir trabajando por esta sociedad del arco iris donde vemos todas y todos.
4: Pedro Cerolo, Medalla de Oro de Canarias a título póstumo 2026.
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4: Mari Carmen Almenara Ramos, artesana, es una figura clave en la conservación, investigación y difusión de la indumentaria tradicional del archipiélago. Toda una vida de trabajo dedicada a rescatar técnicas como los calados, las rosetas y los trajes de mago. Almenara siempre ha entendido la necesidad de educar a los más jóvenes sobre la importancia de respetar y valorar este legado.
7: Carnavales de carnavales, y ahí nos disfrazamos, pero con los bailes de magos y con las romerías y con los... ahí nos vestimos como nuestros ancestros.
4: Profesora del Departamento de Textil, Confección y Piel del CIF Las Indias, y también forma parte del Consejo Sectorial de Indumentaria Tradicional del Cabildo de Tenerife. Unas labores que combina con su deseo desde hace ya más de 30 años de introducir la vestimenta tradicional canaria en el día a día de las islas.
7: Podemos trasladar perfectamente nuestra artesanía a prendas actuales. Tú te puedes poner ahora mismo una blusa calada de transición con un paquero y estás guapísimo. Y estás llevando tu identidad de tu tierra con esa blusa calada, que no la hay en ninguna otra parte de Europa. ¿Y por qué no un lencero con unas rosetas canarias?
4: Mari Carmen Almenara Ramos, Medalla de Oro de Canarias 2026.

tal? De nuevo, buenos días. Seguimos aquí en el auditorio Alfredo Kraus para llevarles el acto institucional del Día de la Comunidad Autónoma de Canarias. Como les decíamos, va a ser un acto en el que de entrega de honores y distinciones que va a durar aproximadamente una hora y 20 minutos. Va a ser, como todos los años, dividido en tres partes. Una de un prólogo, seguido van a ir esos bloques temáticos dedicados a la tierra, al oficio, también al mar y al ritual. Y por último habrá un epílogo final. Vamos a dar paso porque ya en estos momentos es cuando empieza ya a verse ese vídeo donde se ve toda esa parte tan visual, como decían, y a la misma vez con esos sonidos que nos van a traer mucho a nuestra comunidad autónoma.

0: antes del himno, del relato, ya estamos sonando. Sonando en una identidad que no se mira, se escucha.
1: Está el rumor de lo cotidiano y de los gestos pequeños, que al acercarlos al oído se vuelven inmensos.
0: Hoy no venimos a representar Canarias, venimos a escucharla, a dejar que lo mínimo se vuelva música.
1: Hoy la canción nace del suelo, del trabajo, del agua y del viento, de esa vibración que sostiene lo que somos.
0: Escuchen con el cuerpo, con la piel y con la memoria, porque hay sonidos que se reconocen como una casa oscura. Lo primero que somos es territorio, tierra antigua que habla sin palabras.
1: En cada crujido y en cada pisada, la tierra nos devuelve la memoria. Permítanse oír lo que normalmente queda en el fondo y pongan el oído en el suelo, porque hoy el suelo también canta.

0: Ahí tienen esta obertura del acto institucional del Día de Canarias titulado Rumor de Islas. Es el encargado de abrir este acto inspirado en los distintos sonidos del archipiélago. Una obertura que reúne a un total de 55 artistas sobre el escenario.
1: Luego llegan las manos.
0: Seguimos escuchando.
1: Y con ellas, la forma en que nos hacemos. Hay una memoria que no se escribe. Se aprende mirando, se hereda en el cuerpo. En la manera de agarrar una herramienta. En la paciencia de repetir un gesto. Hasta que deje de ser esfuerzo y se convierta en conocimiento. Una gubia que muerde la madera. Una fibra que se trenza, un metal que responde, un barro que cede. Todo, todo tiene su sonido, fino, cercano, casi secreto. Y es que el oficio es una música sin escenario, un ritmo de cuidado, de precisión, de tiempo. No hace falta explicarlo, basta escucharlo. Cada herramienta tiene su voz y hoy esas voces se unen. Hoy el trabajo se vuelve canción. Escuchen. La materia recuerda.

Y entonces, el mar, no como paisaje, sino como latido. El mar que separa y al mismo tiempo cose. El mar que es frontera y abrazo. En las islas, el horizonte no es un fondo, es una pregunta constante. Está en la red que cruje, en la cuerda que se tensa, en el agua golpeando el casco, en el motor lejano, en la sal que se queda en el cuerpo como firma. El mar trae, pero también se lleva. Es un viaje de ida y vuelta, de trabajo y de distancia, de separación y de reencuentro. Escuchen, escuchen la respiración lenta del Atlántico, escuchen la sal, porque en ese pulso común, el archipiélago se reconoce.

0: Estamos viendo una puesta en escena íntegra con danza, coro escénico y además acrobacia.
1: El oficio, el mar. Tres maneras de decir nosotros sin pronunciarlo. Todo lo que parecía fondo se ha vuelto centro.
2: Ahora cuando vuelvan a oír una pisada sobre grava, una herramienta sobre madera, un hilo que se tensa, agua que cae de un recipiente, quizás les ocurra algo sencillo y profundo. Reconocerán una pertenencia.
1: Porque la identidad no siempre se explica. A veces solo se siente, como una vibración en el pecho, como un recuerdo que no tiene imagen, pero sí sonido.
2: Este rumor de islas no termina cuando cae el telón. Se queda con nosotras, pegado a lo cotidiano.
1: Gracias por escuchar, porque Canarias se siente aunque cayera.
2: Y hoy la hemos oído juntas.

Un espectáculo envolvente, como decimos, con danza, con música, con pantallas gigantes y hasta acrobacia. Un espectáculo con una composición musical que incorpora esos elementos cotidianos como piedra, agua o madera. Hemos visto esos ritmos, esas texturas y esas composiciones. Ha sido Mario Vega el que asume la dirección artística de este proyecto visual y sonoro, mientras que Julio Tejera es el que ha firmado la composición y la dirección musical.

Ese aplauso para esta maravillosa obertura del acto del Día Institucional del Día de Canarias aquí en el Auditorio Alfredo Kraus de Las Palmas de Gran Canaria, en la que ha reunido en el escenario un total de 55 artistas. Ya como han podido escuchar, ha combinado esa música y se ha podido ver esos efectos audiovisuales y esa danza. Son tres partes de esta obertura, en la que, como les decíamos al inicio, están bien definidas esas tres, ese prólogo, esos bloques temáticos divididos en tierra, oficios, mar y ritual, y ese epílogo final.

la estética visual de todas esas 55 personas que han estado en el escenario. Han incorporado un diseño de vestuario inspirado en la obra de Felo Monzón. Además, la escenografía

0: y Julio Tejera, el que ha hecho la composición y dirección musical. Escuchábamos hace unos días al propio Mario Vega apuntando que lo que pretendían con esta obra era trasladar cómo suenan en las islas esos sonidos más habituales, como decíamos, como el mar, como las redes de pesca, como el agua, como la madera, como esas herramientas cotidianas. También teníamos ocasión de escuchar a Julio Tejera, que subrayaba que para captar todos los sonidos por los que se han estado trabajando, nada más y nada menos que un equipo antropológico. Lo que han querido es estudiarlo, es filmarlo para recoger los sonidos y hacerlos, como hemos podido escuchar, más auténticos. También destacaba que con esta obra lo que se persigue es que no se pierda el aroma a identidad que suena a Canarias, sobre todo pues en este 30 de mayo, en este Día de Canarias, y como dicen, somos patrimonio de Canarias. Recordemos que el título de esta obertura es Rumor de Islas.
1: Con todo su encanto forman parte del patrimonio mundial de nuestras islas, pero la esencia de Canarias no cabe en una postal. Está en ese hilo invisible que nos une. Está en Miguel, que se pone al día cada mañana con su café, y en las ganas de Idaira, que se adelanta al futuro al construirlo con sus manos. Y Carlito, que dice que será biólogo marino porque se conoce a fondo cada charco. También tenemos a Sarai, que con su creatividad amasa la tierra para que la tradición avance con ella. Y no nos olvidemos de Ayose, que disfruta demostrando que el relevo generacional ayuda.
0: Son estos momentos en los que se aprovecha también para cambiar el escenario. Una vez ya culmina la obertura, pues ya se preparan para tener todas las mesas previstas, la tarima, porque en unos momentos es cuando ya empezaremos a ver quiénes conforman esa mesa para ese momento importante, ¿no? Para entregar los tres premios Canarias y las medallas
2: de oro. Les damos la bienvenida al acto institucional de entrega de medallas de oro y premios Canarias 2026. Ahora recibimos al presidente de Canarias, acompañado por la presidenta del Parlamento de Canarias, el vicepresidente del Gobierno de Canarias y los presidentes del jurado de los premios Canarias 2026.
0: Ahora uno a uno irán subiendo hasta el escenario del auditorio Alfredo Grau de Las Palmas de Gran Canaria para conformar esa mesa en la que será el propio presidente del Gobierno de Canarias el que se encargue de entregar una a una esas medallas y esos tres premios Canarias, para luego a continuación tener lugar los tradicionales discursos del presidente del Gobierno de Canarias y del que actúe como portavoz de los premiados, que en esta ocasión será Fernando Martín Meni, el arquitecto, el que recibe el premio.
2: Recibimos
0: internacional
2: a las personas distinguidas con las medallas de oro de Canarias 2026.

0: Ahora van a ir subiendo una a una todas las medallas que hoy recibirán de manos del presidente del Gobierno de Canarias por esa labor, en muchas ocasiones de manera altruista, en otras también como empresas, como particulares, que también hacen una labor importante en el desarrollo de esta comunidad autónoma de Canarias. Así que en breve, una vez ocupen sus asientos, también se conocerán luego, como decimos, las tres sillas que están delante de todas las medallas de oro, que serán las de los tres premios Canarias. Ya poco a poco van ocupando ese espacio de pie, todas esas medallas una a una.
1: Y ahora recibimos en el escenario a los Premios Canarias 2026.
0: Los tres Premios Canarias, cada edición se da a una temática diferente. Este año se la concede a la medalla por materia por altruismo, por solidaridad, otra dedicada a la comunicación y, por último, al ámbito internacional.
2: La danza de las cintas de Güímar. La danza de las cintas de San Pedro está documentada desde 1788, cuando varios vecinos solicitaron permiso al juez real de Tenerife para bailar delante de la imagen del santo, trenzando cintas de colores alrededor de un palo al ritmo del tajaraste. Esta danza está ligada a tradiciones religiosas como San Pedro, la Virgen del Socorro y San Antonio Abad. Hoy en día, la danza de las cintas de San Pedro arriba y la danza de las cintas de San Pedro abajo se relevan anualmente para honrar a su patrón. Club Deportivo Incorpore Sano. El Club Incorpore Sano ha transformado el deporte en el hierro en un motor de inclusión y valores desde su fundación en Isora en 2011. Liderado por Pili y Víctor, el club ha sido pionero en trail juvenil, consolidando una familia que une a distintas generaciones. Su labor trasciende la competición, destacando por proyectos educativos y solidarios que previenen adicciones y promueven hábitos saludables. Con más de 150 integrantes, su compromiso social se refleja en diversas iniciativas para personas con discapacidad y carreras benéficas de gran impacto. Colegios de Enfermería de Canarias. Los Colegios Oficiales de Enfermería de Canarias representan la profesionalidad y la humanidad de quienes conforman una parte muy importante del sistema sanitario. Las instituciones de Las Palmas y Santa Cruz de Tenerife trabajan día a día por garantizar la ética, la formación continua y el rigor profesional entre sus colegiados. En tiempos de adversidad, especialmente tras la pandemia, se han convertido en un escudo de protección y guía que es de justicia reconocer. María del Carmen Almenara. María del Carmen Almenara Ramos es experta en la vestimenta tradicional canaria, profesora del Centro de Formación Profesional Las Indias y miembro del Consejo Sectorial de la Indumentaria Tradicional del Cabildo de Tenerife. Su labor constante ha contribuido de manera decisiva a la protección y valorización del patrimonio textil canario, consolidándola como una figura clave en este ámbito. Su trabajo no solo contribuye a la conservación de las tradiciones textiles, sino que también busca educar a los jóvenes sobre la importancia de respetar y valorar este legado.
1: Medalla de Oro de Canarias 2026. A la danza de las cintas de Güímar. Recogen la medalla Blas García Betancourt, presidente de la danza de las cintas de San Pedro Abajo, y Adrián Benítez Pérez, presidente de la Asociación Cultural de la Danza de las Cintas de San Pedro Arriba.
0: Ahora tiene lugar ya esa entrega de medalla al presidente del Gobierno de Canarias. Hace la entrega. Hemos podido escuchar previamente pues un vídeo en el que se hacía un pequeño resumen de por qué se le entrega esas medallas de oro a cada uno y cada una de las premiadas, para a continuación ya poderlo ver cómo recogen esa medalla. En este Día de Canarias, en este 30 de mayo.
1: Medalla de Oro de Canarias 2026 al Club Deportivo Incorpore Sano. Recoge la medalla su fundador y secretario, Víctor Manuel Cabrera Padrón.
0: Recordemos que estas medallas están al final representadas en las 8 islas y también todos los ámbitos, desde la parte social, la parte económica y la parte deportiva. Como decíamos también antes, han tenido ocasión durante las últimas semanas de escucharla durante toda la programación que tenemos en todos los programas en directo.
1: Medalla de Oro de Canarias,
0: poderlos escuchar.
1: A los colegios oficiales de enfermería de Canarias recogen la medalla Natalia Rodríguez Novo, presidenta del Colegio Oficial de Enfermeros y Enfermeras de Santa Cruz de Tenerife, y Rita María Mendoza Sánchez, presidenta del Colegio de Enfermería de Las Palmas y también del Consejo Canario de Colegios Profesionales de Enfermería.
0: Hay las dos mujeres que están al frente de los dos colegios de enfermería de Canarias, de la provincia de Santa Cruz de Tenerife y de la provincia de Las Palmas, recogen en estos momentos la medalla por parte de Fernando Clavijo, que se las ha podido entregar, las dos muy emocionadas, bueno, como el resto de premiados. Además, luego se hacen esa foto delante de todo este auditorio lleno, que aplauden a una labor, ya saben, como la que es la de la enfermería.
1: Medalla de Oro de Canarias 2026 a María del Carmen Almenara Ramos. Recoge la medalla María del Carmen Almenara Ramos.
0: Antes teníamos ocasión de escuchar la labor que hace la propia premiada. Tuvimos ocasión de escucharla en el programa Tiempo de Alicios y, como les decíamos, hemos podido escuchar esa labor que desarrolla.

0: Cisneros Alter y le llevó a presidir la Federación Española de Voleibol. Amate. La Asociación Amate es ante todo una entidad brújula para quienes enfrentan el diagnóstico del cáncer de mama y sus familias. Su equipo, liderado por Carmen Bonfante, ofrece asesoramiento, orientación y compañía en una etapa tan difícil. La red de Amate aporta seguridad, dignidad y esperanza, y su labor diaria demuestra que el compromiso y la dedicación son las fuerzas que mejor ayudan a sanar. Pedro Cerolo. La medalla de oro de Canarias a Pedro Cerolo a título póstumo ha sido propuesta a través de una proposición no de ley del Parlamento de Canarias, respaldada mayoritariamente, coincidiendo con el vigésimo aniversario del matrimonio igualitario en España y los 10 años de su fallecimiento. Cerolo, un canario universal, se ha convertido en un referente internacional de los derechos civiles y una figura clave en la aprobación de las leyes que impulsaron la igualdad y el avance social en España. Ron Areucas. Fundada en 1884 en Arucas, la fábrica destacó pronto por su calidad, obteniendo en 1885 el título de proveedor de la Real Casa y Corte Española. En 1940 nace la denominación oficial de Ron Areucas, popularmente conocido como el de las llaves, por la simbología de San Pedro en sus etiquetas. En 1965, la empresa pasó a llamarse Destilerías Areucas, iniciando una época de expansión que le ha llevado a convertirse en una de las bodegas más grandes de Europa y en un referente dentro de la sociedad canaria.
1: Medalla de Oro de Canarias 2026 a Antonio López Bonillo a título póstumo. Recoge la medalla su viuda, María Inmaculada Izquierdo Morales.
2: Dado los premios de la medalla van para título póstumo, como es en este caso, para alguien también impulsor de la cultura y del deporte. Vemos en esta ocasión que su viuda la que recoge ese premio.
1: Medalla de Oro de Canarias 2026 a la Asociación de Cáncer de Mama de Tenerife, Amate. Recoge la medalla su presidenta, María del Carmen Bonfante Vargas.
2: Es una de las que más conocemos y quizás de las que en estos momentos más merecedora, ¿no?, de una medalla después de ese trabajo, de esa labor diaria que desarrolla durante muchísimos años en esa ayuda a todas las mujeres que padecen el cáncer de mama.
1: Medalla de Oro de Canarias 2026 a Pedro Cerolo a título póstumo. Recoge la medalla la presidenta de la Fundación Pedro Cerolo, Luisa Estévez Martínez.
2: El segundo de los casos que decimos que lo recoge a título póstumo, una ovación más sonora quizás en esta ocasión. También tiene la peculiaridad, como acaban de escuchar y como ya también le veníamos contando en el programa Roscas y Cotufas, que también hacían la entrevista, como es el caso de esa proposición no de ley, ¿no? Salió de ahí esa posibilidad de que recibiera esta medalla a través de casi unanimidad en el Parlamento.
1: Medalla de Oro de Canarias 2026 a Ron Areucas. Recoge la medalla su presidente, Rafael Méndez Martín.
2: Ya les decíamos que están representadas en esta medalla todos los ámbitos, en esta ocasión el ámbito empresarial, el ámbito de la economía y sobre todo pues esa larga trayectoria, como podíamos escuchar en esos vídeos previos que se hacen un resumen, ¿no?, de cada uno de los premiados.
0: Juan Espino Diepa. Juan Espino es un referente de los deportes de contacto, siendo el primer español en ganar un combate en la prestigiosa UFC. Conocido como el Trota en la lucha canaria y el Guapo en las artes marciales mixtas, destacó también en la lucha senegalesa como el León Blanco. A lo largo de su carrera acumuló múltiples títulos mundiales en diversas disciplinas antes de retirarse oficialmente en 2023. Actualmente continúa.

0: Continúa ligado al deporte como seleccionador nacional de MMA. Casa de Galicia. Inaugurada en 1951, Casa de Galicia en Las Palmas de Gran Canaria nace con el deseo de mantener los vínculos con su tierra de origen. Sin embargo, también entabla un fuerte compromiso con la isla. Desde sus primeros años organizó una recogida de juguetes para ayudar a las familias con pocos recursos en el Día de Reyes, una labor solidaria que se ha convertido en su seña de identidad más conocida, a la que se le une la organización de eventos sociales, deportivos y benéficos. Fernando Verge Royo. Tras más de 40 años de trayectoria en Caja 7, Fernando Verge Royo fue nombrado en 2025 presidente honorífico de la entidad. Hablar de la historia de Caja 7 es hablar de la visión, compromiso y humanidad de Fernando Verge y de su apuesta por la formación como motor de transformación, la cooperación como principio de progreso y el desarrollo sostenible como meta común para nuestra tierra. Braulio. Braulio forma parte de la historia musical de Canarias. Su trayectoria artística está estrechamente vinculada a la identidad cultural del archipiélago y a su proyección exterior. Su legado refuerza el sentimiento de pertenencia y de protección de nuestras islas. A través de sus canciones ha conseguido transmitir a diferentes generaciones ese sentimiento de canariedad que llevamos grabado en nuestro corazón.
1: Pues ya tienen lugar esas últimas cuatro medallas.
2: Medalla de Oro de Canarias 2026 a Juan Espino Diepa. Recoge la medalla Juan Espino Diepa.
1: Uno de los deportistas más reconocidos de Canarias. Y hace un gesto de su trabajo, de su deporte. Recoger la medalla por parte en manos del presidente del gobierno de Canarias.
2: Medalla de Oro de Canarias 2026 a la Casa de Galicia de Las Palmas. Recoge la medalla su presidente, Albino Ángel Aneiros Blanco.
1: Otro de los rostros más conocidos en estas medallas por esa labor incansable de solidaridad, como escuchábamos en ese vídeo previo, ¿no? De esa labor que desarrollan sobre todo cuando se acerca el mes de diciembre, que hacen esa recogida tradicional de juguetes para luego poderlas entregar a las familias más desfavorecidas, entre otras muchas.
2: Medalla de Oro de Canarias 2026 a Fernando Verge Royo. Recoge la medalla Fernando Verge Royo.
1: También teníamos ocasión de escucharlo en Informativo Canarias al cierre una entrevista a este dirigente empresarial, a esa entidad Caja 7, que también forma parte de nuestra cultura económica en Canarias.
2: Medalla de Oro de Canarias 2026 a Braulio Antonio García Bautista. Recoge la medalla Braulio Antonio García Bautista.
1: Aquí dejamos respirar esos aplausos porque ya cualquier cosa que podamos decir de Braulio, ya lo escuchábamos también con nuestro compañero Tomás Galván antes en la entrevista. Sonora ovación también en estos momentos cuando recoge la medalla y cuando se dirige al público.
0: Fundación Canaria Maín. Premio Canarias de Acciones Altruistas y Solidarias 2026.
3: La Fundación Canaria Maín tiene el origen fundacional, digamos, legal en el año 2005, pero mucho antes ya se venía trabajando en el barrio del Polvorín, concretamente, donde estamos, desde las salesianas y voluntarios y algunos empleados y profesionales que fueron creando esto, pero el trabajo es mucho anterior. El objetivo fundamental de la Fundación es trabajar por la juventud vulnerable. Siempre decimos que trabajamos para que las personas cambien su vida y avancen hacia objetivos vitales. Entonces, desde ahí hay varias líneas de trabajo. Está, digamos, la más básica, que es la de acompañamiento psicosocial. Luego tenemos una segunda parte, digamos, que a veces es continua y a veces no, que tiene que ver mucho con la formación, donde la Fundación Canaria Maín tiene una larguísima experiencia en certificados de profesionalidad. Y una última parte que tiene que ver pues con esa final de la promoción o la emancipación, digamos, ¿no? Que a veces es física, pero también es psicológica, que es donde las personas jóvenes ya, bueno, hacen su camino. El papel del voluntariado es un plus, porque los profesionales hacemos la labor lo mejor que podemos con nuestros conocimientos técnicos, pero el voluntariado tiene otra aura, si lo queremos decir así, y suele calar mucho. Este premio de Canario 2026 para nosotros significa el reconocimiento a toda esta trayectoria que hablábamos, ¿no? Nos toca a nosotros recogerlo, pero esta es la siembra de estos 20 años y más de esos 20 años donde desde una idea de las salesianas creyeron que habría que estar en el barrio del Polvorín porque hacía falta trabajar con la juventud de este barrio, desde esas primeras luchas vecinales, desde estar acompañando a gente en situaciones muy complejas, a lo que hoy en día la Fundación, hay mucha gente que ha puesto su granito de arena, gente que ya no está en la Fundación, gente que ya ni siquiera está entre nosotros, y gente que nos apoya, que aparece para darnos empujones como este premio de Canarias, por considerar que nosotros ayudamos a las personas a cambiar su vida y a tener sus proyectos de vida propios.
2: Premio Canarias 2026 de Acciones Altruistas y Solidarias a la Fundación Canaria Maín. Recoge el premio Antonio Molina Torres, director de la Fundación Maín.
1: Esta tarde van a tener ocasión de poder escuchar, volver a escuchar si se han podido perder alguna de las tres entrevistas que le hacía la compañera Estibaliz Pérez a los tres premios Canarias. Lo podrán escuchar esta tarde en la Radio Canaria, en esa programación especial que tenemos dedicada al día de nuestra comunidad autónoma, para poder seguir conociendo un poco más de cerca este proyecto.
4: José Luis Padilla Morilla, Premio Canarias de Comunicación 2026.
5: El humor gráfico es un género periodístico que une lo que es la actualidad con el arte. Ironía, sarcasmo, retranca. Pues hacemos un combo con todo esto y obtenemos pues la viñeta. La misión un poco del viñetista de prensa es condensar esa actualidad que a veces es áspera, cuesta asimilarla, pues condensarla y explicarla de una manera amable y bueno, y si se provoca pues una sonrisa, pues mucho mejor. Al estar en su medio natural, que es el periódico, refleja diariamente pues todo lo que ocurre en la sociedad. Entonces sí se puede seguir un poco a través de mis viñetas, quizás un poco con una visión más humorística y quizás algo distorsionada, porque es mi visión de lo que ha pasado en Canarias en los últimos 30 años. El premio Canarias yo me lo tomo como un reconocimiento a mi trayectoria de los últimos 30 años, pero sobre todo a un reconocimiento a la profesión de humoristas gráficos y caricaturistas que ha dado esta región. Digamos que es un aval al gremio. Una de las cosas bonitas que me han pasado a partir del premio es que el profesor de dibujo, Orlando Ullanet, contactó conmigo y me entregó una copia de todos los dibujos que le había hecho a él con un personaje que se llamaba Super Orlando, lo cual fue bastante bonito. Este premio Canarias se lo quiero dedicar a toda la profesión y a la asociación a la que pertenezco, de Se nos fue el Baifo. Quiero dedicársela también a los medios de comunicación, también a mi familia, que son los sufridores en casa, y sobre todo también al gobierno de Canarias, a todos los que han confiado en mí por este reconocimiento, tanto a mi persona como a la profesión.
1: Pues ahí han podido escuchar a Padilla.
2: Premio Canarias 2026 de comunicación a Padilla. Recoge el premio el excelentísimo señor José Luis Padilla Morillo.
1: Comunicación que, como decíamos algunas veces, estamos acostumbradas siempre a escuchar a algún periodista de algún medio de comunicación tradicional o de radio, de prensa escrita, de televisión. Y en esta ocasión, pues, se lo dedica al humor gráfico, también muy importante en nuestros medios de comunicación, en El Día y en el periódico La Provincia, es donde lo pueden leer a diario.
4: Martín Menes, Premio Canarias Internacional 2026.
6: Nací en la calle del Sol, aquí en Santa Cruz. Me crié en el Médano, como todos los niños, haciendo castillos en la arena. El médano tiene una arena para construir muy precisa. En aquel momento no era consciente, pero sí inconscientemente seguro que de alguna forma me fue desarrollando pues las manos. Me voy, me domestican, por decirlo así, y empiezo de alguna forma a tener una formación más universal, ¿no? Tengo la suerte de irme a París, ya que yo era lleno de colores, otro mundo. Entonces, cuando vuelvo aquí, vuelve otra vez mi colegio de pequeño. O sea, vuelve otra vez la naturaleza, la playa, esas rocas que te están apareciendo allí, el Teide, que eso tiene una potencia increíble. En el 84, cuando llegamos aquí, hicimos un concurso. Cuando llegamos al Drago de Code, el drago se estaba muriendo, estaba en muy mal estado. Ese trabajo se ha transformado seguramente en un trabajo tremendamente, una trascendencia en nuestra vida profesional muy grande. Porque en aquel momento cambiamos algo que era venerado como estaba. Y el cambiar algo e intentar llevarlo hacia donde pensábamos que era lo correcto y devolver al drago su entorno natural, en aquel momento era un trabajo totalmente pionero. Este premio realmente es un premio que tiene mucho que ver con todos los canarios que han sido premiados y todos los que quedan por lo que se premia. Este tipo de cosas no deberían de desaparecer. Hay muchísima gente que se lo merece, muchísima gente en nuestras islas que están interesados en el día a día para que tengamos un sitio mejor en el que estar, que ya de por sí partimos de una buena base.
2: Premio Canarias 2026 Internacional a Fernando Menis. Recoge el premio el excelentísimo señor Fernando Martín Menis.
1: Emotivo sin duda este momento para él, seguro. Ya saben que por desgracia fallecía su mujer repentinamente hace unos meses. No sabemos si hará alusión en el discurso que será el portavoz de los premiados.
2: Todos los premiados va a intervenir el excelentísimo señor Fernando Martín Menis.
1: Ahora tiene lugar pues el discurso de él para hablar del agradecimiento de todos los premiados. Él actuará de portavoz, hará el discurso para posteriormente cerrarlo. Hola. El presidente del Gobierno de Canarias.
6: Comparezco ante ustedes con gratitud y conciencia de lo que este día significa. Gracias por la confianza depositada en quienes intentamos hacer nuestro trabajo con empeño, responsabilidad y sentido. Este reconocimiento refleja el aprecio hacia una comunidad que trabaja, cuida y sostiene la vida cotidiana de estas islas. En primer lugar, quiero hablar con profundo respeto de la Fundación Maín. Su labor nos recuerda que junto a cualquier infraestructura está la atención a quienes necesitan acompañamiento, especialmente los jóvenes y la infancia en situación de vulnerabilidad. Los jóvenes y la infancia en situación de vulnerabilidad. Aunque yo sea el que trabaja con estructuras, son ellos los cimientos que forman una sociedad una sociedad justa y los pilares de la dignidad humana. Y lo hacen además con alegría, esa misma alegría inteligente que encontramos en el trabajo del humorista José Luis Padilla. Del mismo modo, agradezco compartir escenario con él. Con tan solo una anilla de tinta es capaz de encontrar el lado humano de lo que más nos pesa. Sus viñetas son como ranuras de luz en los edificios, lugares por donde entra la claridad de la verdad
7: y el aire fresco de la ironía. Una sociedad que es capaz de reírse de sí misma

una sociedad que se conoce mejor y que puede transformarse con honestidad. Gracias, Padilla, por ayudarnos a mirar la realidad de frente. Lo que nos une a los tres, como a quienes son distinguidos con la medalla de oro, es la convicción de que el trabajo bien hecho mejora la vida de las personas. Es un privilegio compartir este galardón con todos ustedes. Quiero agradecer al Gobierno de Canarias y a todas las personas que hacen posible este reconocimiento, pero sobre todo quiero dar las gracias a Canarias, Atalaya, desde la que nos miramos al mundo y motivo por la que seguimos dándole forma. La arquitectura para mí nace del territorio y este territorio canario despierta un profundo sentimiento de integración y respeto hacia todo lo que nos rodea. He desarrollado esa mirada a través del aprendizaje continuo y del trabajo compartido, entendiendo que ninguna obra es individual y que todas donde implican un montón de personas que participan en la construcción de un edificio. La gente que hace una obra, al final, la hace suyo. El fontanero pasa y dice, esta obra la hice yo. El electricista, esta obra la hice yo. Es un trabajo de equipo. He tenido, además, la fortuna de rodearme de personas extraordinarias, equipos capaces de entregarse con pasión a cada proyecto y de encontrar, a lo largo del camino, clientes que confiaron en nuestro trabajo y nos impulsaron a dar lo mejor de nosotros mismos. Por eso quiero recordar y agradecer a todos aquellos que con su trabajo entrelazado con el mío me acompañan en este proceso que es la arquitectura. Cada proyecto es una oportunidad para aprender algo nuevo, una búsqueda constante de reinvención, de aprovechamiento, de experimentación y de autosuficiencia. Es una manera de mimetizarse con el entorno. Todo ello con el objetivo de que el edificio pase a formar parte de la vida de quien los habitan, que se convierta en una máquina de crear vida y que la reparta en su entorno, de acumular capas de memoria y tiempo, sentido a la vez temporal y adaptado a su medio y a su época, atemporal, perdón. Un proyecto siempre comienza con una escucha y antes de dibujar hay que entender el lugar, sus materiales, su clima, su historia y su sociología. La arquitectura nace de la razón, pero también nace de la emoción. La arquitectura que no emerge de esa comprensión puede ser espectacular, pero difícilmente será necesaria. Y yo solo aspiro a hacer arquitectura necesaria. Como lo son también la solidaridad de la Fundación Maín y las viñetas de Padilla. Soy ante todo un alumno de esta tierra volcánica. Mi trabajo es un eco de lo que Canarias ya expresaba antes de que yo llegara. Nacer aquí me enseñó a respetar los límites y a entender que los recursos son finitos. Hoy, ante la emergencia climática, tenemos una responsabilidad mayor frente a la fragilidad de nuestro territorio. Es la primera vez que este reconocimiento recae en un arquitecto y eso denota una transformación cultural. Significa que nuestra sociedad reconoce que la forma en que construimos nuestro territorio deja de ser únicamente una cuestión técnica o artística, para convertirse en algo más esencial: el marco material donde transcurre la vida colectiva. Este premio amplía la noción de cultura e invita a pensar la ciudad, el paisaje

0: el espacio público como parte del patrimonio común de los canarios. Llevar el nombre de Canarias por el mundo es un privilegio y también una gran responsabilidad. Cada proyecto realizado fuera de las islas permite compartir la identidad y el saber hacer de Canarias con otros contextos culturales. Y así contribuimos al diálogo entre comunidades. El conocimiento generado aquí tiene un valor universal. Por eso, este reconocimiento también implica un compromiso de continuidad. Nos marchamos con la responsabilidad de seguir trabajando, sabiendo que el valor de una obra, una viñeta o una acción social se mide por el bien que produce en los demás. No puedo terminar este discurso sin nombrar a Dulce Seracha. Nada de lo que hoy se premia.
1: Nombrado a la que fuera su pareja durante muchos años. Se emocionó por nombrarla.
0: Nada. Nada de lo que hoy se premia habría tenido la misma solidez sin ella. Dulce no solo fue mi compañera, fue la arquitecta intelectual sobre la que se apoyaron muchos de mis sueños. Ella entendía que la cultura es el centro que nos une. Y siento que este premio también le pertenece. Muchas gracias.
1: La verdad que muy, muy, muy emotivo. Y esas palabras, la verdad que preciosas, ¿no? Allá donde pueda estar escuchándolo, tiene que sentirse muy orgullosa. Como decía, que como Dulce Serac entendía la cultura como el centro que les une.
2: El excelentísimo señor Fernando Clavijo Batlle.

0: como señor ministro de Política Territorial y Memoria Democrática, excelentísimo señor embajador de China, excelentísima presidenta del Parlamento de Canarias, excelentísimo vicepresidente del Gobierno de Canarias, excelentísimos consejeros del Gobierno de Canarias, excelentísimos señores presidentes y presidentas de los cabildos insulares, excelentísima señora alcaldesa de Las Palmas, excelentísimos señores presidentes y presidentas de los cabildos insulares, excelentísima señora alcaldesa de Las Palmas de Gran Canaria, excelentísimos señores diputados, senadores, rectores de las universidades de Las Palmas de Gran Canaria y La Laguna, autoridades militares, representantes de las Fuerzas Armadas y de los cuerpos y fuerzas de seguridad, señores obispos, distinguidos, galardonados en el día de hoy. Muy buenos días a todos y a todas. Cada 30 de mayo nos convoca algo más que una fecha en el calendario. Nos convoca una manera de reconocernos como pueblo, de mirar lo que hemos sido, de entender lo que somos y de preguntarnos también qué Canarias queremos dejar a quienes vienen detrás. Y este año lo hacemos bajo una idea. Somos patrimonio de Canarias. Una idea que tiene mucha fuerza, porque no se queda en lo simbólico, sino que va al fondo de lo que verdaderamente sostiene a esta tierra, que es el pueblo canario. El pueblo es quien ha construido Canarias con su trabajo, con su talento, con su compromiso, con su esfuerzo diario y también con esa forma tan nuestra de no rendirnos cuando las cosas vienen difíciles. Por eso, este Día de Canarias tiene que ser un día de orgullo, pero no de complacencia. Y creo que esta diferencia es importante. Una tierra se quiere de verdad cuando se la mira completa, no solo cuando se celebra lo que sale bien. Canarias, por supuesto, que tiene motivos para sentirse orgullosa, pero también tiene retos que no podemos ignorar. Este 30 de mayo nos llega en un tiempo complejo, un tiempo en el que el mundo vuelve a recordarnos que ninguna tierra vive aislada de lo que ocurre fuera. Canarias sabe mucho de eso, lo ha sabido siempre. Cada crisis internacional, cada guerra, cada tensión en los mercados, cada decisión que se adopta lejos de nuestras islas tiene consecuencias muy concretas en la vida cotidiana de nuestra gente. Los acontecimientos vividos en este primer cuarto de siglo nos enfrentan a la evidencia de que el mundo está sufriendo gigantescos cambios de paradigma. Las grandes políticas comunitarias de cohesión social, las ayudas a los sectores productivos, están amenazadas por recortes derivados de otras prioridades. Navegamos por un océano que nos está enviando claras señales que anuncian tormenta. Y sería irresponsable no prepararnos para superarla. Por eso, no podemos permitirnos ser ingenuos, ni en Europa ni en España. Nos jugamos mucho en el nuevo marco financiero plurianual. Nos jugamos que Europa siga entendiendo que Canarias no pide privilegios, sino justicia. Que ser región ultraperiférica no es una etiqueta administrativa, sino una realidad diaria que afecta al coste de producir, transportar, vivir y competir desde unas islas situadas en medio del Atlántico. La situación de crisis política en España no contribuye precisamente a dar estabilidad y certidumbres a nuestra tierra. El regate corto, la búsqueda del relato por encima del resultado, la bronca constante y el vacío en la gestión se han convertido en la norma, y así es imposible avanzar. Los hechos vividos recientemente certifican que eso no va a cambiar. Nos vuelve, una vez más, a tocar defendernos en solitario y exigir el respeto que nuestro pueblo merece. No podemos olvidar que esta tierra ha sabido salir adelante precisamente porque nunca ha renunciado a lo que es. Canarias ha avanzado cuando ha tenido claro su sitio, cuando ha defendido su acento, cuando ha protegido sus símbolos, cuando ha mirado al mundo sin complejo y cuando ha entendido que nuestra identidad no es una nostalgia, sino una fuerza. Una fuerza que cambia de forma con cada generación, pero que nos sigue diciendo lo mismo. Aquí hay un pueblo que se reconoce, que se quiere, que quiere seguir siendo dueño de su destino. Eso es lo que representan también quienes hoy distinguimos. Los premios Canarias y las medallas de oro. Nos recuerdan que el patrimonio más importante de esta tierra son ellos, que la hacen mejor. La Fundación Canaria Maín representa esa Canarias que no mira hacia otro lado cuando hay niños, jóvenes y familias que necesitan apoyo, oportunidades y acompañamiento. Su labor nos recuerda que la solidaridad no puede ser un gesto aislado, sino una forma de entender la convivencia. Una comunidad no se mide solo por lo que produce o por lo que crece, sino también por la manera en que responde a los más vulnerables. También reconocemos a José Luis Padilla Morilla, nuestro querido Padilla, a veces no tanto, que ha sabido contar Canarias desde el humor gráfico, desde la ironía y desde una mirada crítica que forman parte de la salud democrática de cualquier sociedad. Porque el humor, cuando se ejerce con talento y libertad, ayuda a explicar lo que ocurre, a cuestionar lo que merece ser cuestionado y a mirarnos a nosotros mismos sin solemnidad. A veces, una viñeta resume mejor que muchas palabras el estado de ánimo de un país, sus contradicciones, sus preocupaciones y también su capacidad para reírse de sí mismo. Y reconocemos a Fernando Martín Meni, cuya arquitectura demuestra que Canarias puede proyectarse hacia el mundo sin renunciar a su raíz. Su obra habla de territorio, de paisaje, de materia, de luz y de identidad. Pero lo hace desde una mirada contemporánea, abierta e internacional. Y eso es importante, porque durante demasiado tiempo se quiso hacer creer a territorios como el nuestro que para ser moderno había que dejar atrás lo propio. Canarias demuestra una vez más que se puede ser moderno desde la raíz, que se puede innovar desde la identidad y que se puede estar en el mundo sin dejar de saber de dónde se viene. Junto a ellos tenemos a nuestras medallas de oro de este año, que reconocen trayectorias muy distintas, pero todas ellas necesarias para entender lo que son. La música y el sentimiento de pertenencia a la patria de Braulio. El compromiso económico, cooperativo y social de Fernando Verge Royo. La solidaridad constante de la Casa de Galicia en Las Palmas de Gran Canaria. La fuerza y la proyección deportiva de Juan Espino. El arraigo personal y empresarial e industrial de Ron Areuca. O la memoria cívica, democrática e igualitaria de Pedro Cerolo. Todas forman parte de esa Canarias plural que ha sabido abrir caminos dentro y fuera de las islas. Como también forman parte de ese patrimonio la humanidad de Amate, acompañando a quienes afrontan el cáncer de mama y a su familia. La huella educativa, cultural y deportiva de Antonio López Bonillo. La defensa rigurosa de nuestra indumentaria tradicional de María del Carmen Almenara. La vocación de servicio y el compromiso de los dos colegios de enfermería que nos cuidan cuando más lo necesitamos. El deporte entendido como salud, inclusión y valores del Club Deportivo Incorpore Sano. Y una tradición viva como las danzas de las cintas de Güímar que nos recuerda que el patrimonio no se protege solo nombrándolo, sino practicándolo, compartiéndolo y transmitiéndolo. Todas estas trayectorias nos hablan de una Canarias real, que no cabe ni en una sola imagen ni en una sola definición. Una Canarias que crea, que cuida, que compite, que innova, que conserva, que acompaña, que defiende libertades y que protege su memoria. Y ahí hay algo que me parece especialmente importante en este Día de Canarias. Durante mucho tiempo la identidad se transmitió en las casas, en las plazas, en las romerías, en las canciones y en las historias que se escribieron. Hoy sigue ocurriendo lo mismo, aunque a veces no lo reconozcamos a primera vista. Hoy nuestros jóvenes cantan, escriben y crean con otros códigos, con otro lenguaje, con otros ritmos y con otra manera de estar en el mundo. Pero sienten Canarias con una intensidad que no es tan distinta a las de las generaciones anteriores. Cuando defienden su acento, cuando hablan y escriben sobre su isla, su barrio, su calle, cuando se reconocen es un símbolo, o cuando se indignan que sienten que no se respeta a esta tierra o no se la está cuidando como debiera. Nos están diciendo con orgullo que Canarias se quiere, se respeta y se defiende. Y eso, aunque se diga de otra manera, no está tan lejos de lo que sintieron quienes antes cantaron, escribieron y crearon. Esa identidad viva nos demuestra que Canarias sigue hablándose a sí misma, que nuestros jóvenes no han roto el libro. Y ese quizás es uno de los mayores retos que tenemos como sociedad. Conseguir que lo que heredamos no se convierta en una obligada y pesada obligación para quienes vienen detrás, sino en algo que puedan sentir como propio. Canarias y canarios, hoy, al reconocer a quienes han engrandecido esta tierra desde ámbitos tan distintos, reconocemos también una idea de país. Una tierra que exige respeto, que no se resigna a ser periferia de nadie y que no acepta que sus dificultades se utilicen como excusa para limitar sus derechos. Una Canarias que sabe que tiene retos y precisamente por eso necesitamos más unidad, más responsabilidad y más confianza en nosotros mismos. Canarias sabe lo que es y no necesita que nadie venga a decírselo. Es una tierra solidaria que no permite elecciones desde fuera, porque hace tiempo que decidió hablar por sí misma. Una tierra que pide respeto, que no admite imposiciones y que sabe que su presente y su futuro deben decidirse aquí. Es una tierra que tiende la mano siempre que enfrente encuentre respeto, pero que no admite empujones ni imposiciones. Canarias tiene futuro, sí, pero si sigue siendo Canarias, si defendemos sus derechos y exigimos respeto sin complejo, si protegemos a su gente, si cuidamos lo que hemos recibido y si permitimos que quien viene detrás lo hagan suyo. Y sí, entendemos que nuestro mayor patrimonio no está solo en la historia que nos precede, sino en la capacidad que tengamos de seguir construyendo juntos una tierra más justa y más fuerte. Felicidades a todos los premiados. Felicidades al pueblo canario, el verdadero patrimonio de esta tierra. Esta patria a la que canta Braulio hay que felicitarla como dice Quevedo, Quevedo el nuestro. No solo el 30 de mayo, larga vida a mis paisanos, los hijos de los volcanes. Feliz Día de Canarias.
1: Concluye así el discurso de Fernando Clavijo, en el que ha hecho alusiones a la situación actual de la política tanto en Canarias como en el territorio estatal. También han podido escuchar cómo concluía ese discurso haciendo mención al artista canario Quevedo y también a su nuevo disco, haciendo alusión a Hijos del Volcán.
2: Y para finalizar este acto de entrega de los premios Canarias y también de las medallas de oro de Canarias que hemos celebrado en este auditorio Alfredo Kraus, vamos a escuchar el himno de Canarias, pero en esta ocasión interpretado por el cantante Braulio.
1: Ya lo escuchan, esa era la sorpresa final, la que también le adelantaba el compañero Tomás Galván, el propio premio Canarias.
2: Acompañado por la solista Ana Falcón y los músicos Carlos Sosa a la batería, Leonardo Segovia al piano y Germán López al timple. Nos ponemos de pie durante su interpretación. Muchísimas gracias.
1: Pues todo un broche de oro para cerrar este acto institucional.

0: Maravilloso, maravilloso. Menuda sorpresa, pues sí que podíamos hacernos una idea de lo bonito que iba a ser este himno.
1: Ahora sí, cantado, finaliza el acto con la foto oficial
0: por Braulio. Y de esta manera concluye el acto, un acto precioso con una obertura muy digna. Tanto para los que han tenido ocasión de verlo por la tele como también por los que lo han podido escuchar aquí en la radio, un acto muy muy sonoro también, un acto institucional brillante. Ahora nosotros también nos despedimos y quédense con nosotros porque enseguida vamos a tener el informativo, que hemos ocupado parte de ese informativo, pero en unos minutos ya llega todo el equipo de informativo de Javi Cruz y todos los compañeros y compañeras para hacer un resumen de este día de Canarias, no solo del acto institucional, sino de todo lo que acontece en las islas.

0: les ocurra algo sencillo y profundo. Reconocerán una pertenencia.
1: Porque la identidad no siempre se explica. A veces solo se siente, como una vibración en el pecho, como un recuerdo que no tiene imagen.
2: Canarias reivindica este 30 de mayo la identidad con voz propia, orgullo y sin complejos.
3: Porque durante demasiado tiempo se quiso hacer creer a territorios como el nuestro que para ser moderno había que dejar atrás lo propio. Canarias demuestra una vez más que se puede ser moderno desde la raíz, que se puede innovar desde la identidad.
2: La Fundación Canaria Maín, el viñetista Padilla y el arquitecto Fernando Martín Menis han sido galardonados con los premios Canarias 2026. Acaba de concluir el acto oficial del Día de Canarias celebrado en el Auditorio Alfredo Kraus de la capital Gran Canaria, donde también se han entregado las 12 medallas de oro.
4: Sobre todo, quiero dar las gracias a Canarias, atalaya desde la que nos miramos al mundo y motivo por la que seguimos dándole forma.
2: El primer Día de Canarias repartido en 8 peñas. La Graciosa, acaban de escucharlo, ya es parte del himno oficial. Es la 1:18.
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2: Hola, muy buenas tardes. Un día de Canarias marcado por la identidad del viento alisio y temperaturas primaverales. Meteorólogo de Radio Televisión Canaria, Brian Rodríguez, ¿qué tal? Muy buenas tardes.
6: Muy buenas tardes, Javi, ¿qué tal? Efectivamente, arrancamos el fin de semana y hoy día de Canarias con el tiempo más característico de las islas, el régimen de alisio. De hecho, ahora mismo tenemos cielos nubosos en el norte de las islas más montañosas, así como intervalos en Fuerteventura y en Lanzarote, pero irán perdiendo consistencia durante las horas centrales del día. En el resto de zonas, sobre todo en la vertiente sur, predominan los cielos despejados. Luce el sol y las temperaturas están siendo agradables y suaves. Rondan en muchas zonas costeras los 21 o 22 grados ahora mismo. Pero lo que sí se hace notar es el viento, que está siendo el protagonista de la jornada. El alisio, que sopla con bastante intensidad y lo hace sobre todo en la vertiente sureste y noroeste, donde ya se han registrado rachas que superan los 70 km por hora, por ejemplo, en la aldea San Nicolás o en la Dehesa, en el municipio del Pinar, en la Isla del Hierro. Un viento que también agita el mar y en las costas del norte hoy las olas podrían superar el 1,5 metros de altura y se mantendrá así todo el fin de semana, mientras que en las costas más resguardadas del sur las olas difícilmente superarán el 1 metro de altura.
2: Un conductor positivo en el control de drogas ha resultado herido grave esta madrugada tras provocar una colisión al circular en sentido contrario por la autopista del norte de Tenerife, la TF5, a la altura de Chamberí. El ocupante del otro vehículo implicado sufrió heridas leves. La policía local de Santa Cruz de Tenerife ha indicado que el conductor, de unos 30 años, inició su recorrido en sentido contrario en la avenida Benito Pérez Armas, continuó por el viaducto de la piscina municipal y accedió a la TF5 por los carriles de salida, circulando en dirección contraria al tráfico. Varios vehículos lograron esquivarlo antes de que colisionara con otro turismo en sentido descendente de la autopista.

0: Las islas reconocen el talento, la solidaridad y el compromiso. El acto institucional con motivo del Día de Canarias acaba de finalizar en el Auditorio Alfredo Kraus tras la entrega de los Premios Canarias 2026 a la Fundación Canaria Maín, el humorista gráfico e ilustrador José Luis Padilla Morilla, y al arquitecto Fernando Martín Menis. Junto a las 12 medallas de oro de Canarias, el gobierno autonómico ha distinguido las aportaciones destacadas en ámbitos como la cultura, la comunicación, la solidaridad o la actividad empresarial. Tomás Galván ha estado siguiendo durante esta mañana la gala en el auditorio. Tomás, ¿qué tal? Muy buenas tardes.
1: ¿Qué tal, Javi? Muy buenas tardes. Pues hora y 20 ha durado este acto institucional del Día de Canarias. 12 medallas de oro, 3 premios Canarias y una exaltación de una identidad que trasciende más allá de los símbolos. En nombre de los 3 premios Canarias de esta edición 2026, ha hablado el arquitecto Fernando Martín Menis. Fernando Menis es el primer arquitecto en recibir un premio de esta categoría y en su intervención, muy, muy emocionado de principio a fin, ha recordado que los recursos son finitos y ha hablado también de la emergencia climática y del compromiso de la arquitectura con el entorno en el que transforma.
2: Soy ante todo un alumno de esta tierra volcánica. Mi trabajo es un eco de lo que Canarias ya expresaba antes de que yo llegara. Nacer aquí me enseñó a respetar los límites y a entender que los recursos son finitos. Hoy, ante la emergencia climática, tenemos una responsabilidad mayor frente a la fragilidad de nuestro territorio.
1: Menis también ha hablado del compromiso de esa arquitectura y de la necesidad de repensar la ciudad y el paisaje sin renunciar al entorno que abraza Canarias.
2: Este premio amplía la noción de cultura e invita a pensar la ciudad, el paisaje y el espacio público como parte del patrimonio común de los canarios. Llevar el nombre de Canarias por el mundo es un privilegio y también una gran responsabilidad.
1: La solidaridad de la Fundación Canaria Maín y también el compromiso del viñetista Padilla, que ha sido reconocido como Premio Canarias en este 2026, unos premios que han acabado ya y que ahora continúan con los saludos en el hall del Auditorio Alfredo Kraus de Las Palmas de Gran Canaria. Por cierto, el acto ha acabado, como escuchábamos aquí en la Radio Canaria, con el himno, la nueva versión del himno de Canarias, las 8 peñas, con La Graciosa incluida, interpretada por Ana Falcón y por el Universal Braulio, también medalla de oro de Canarias en este 2026.
0: Gracias, Tomás.
1: Feliz tarde.
0: La entrega de 12 medallas de oro han completado los reconocimientos durante este acto. Él es de guía y ha dedicado 53 años a la música. Medalla de oro de Canarias, dice el cantautor Braulio, que no esperaba este reconocimiento. Está abrumado, nervioso y expectante.
3: Resulta un poco complicado echar la vista atrás porque ya son 53 años, ¿no? Y hay partes que se me han olvidado. Pero te puedo decir que jamás pensé que llegaría a esta edad y a tener 53 años de carrera. Yo pensé que aquello era una aventura, una más, de un muchacho adolescente. Así que lo que puedo decirle es, si pudiera hablar con él, le diría, no sabes lo que te espera.
0: Es difícil concentrar Canarias en una viñeta, aunque Padilla sabría cómo hacerlo.
4: La imagen de la migración, por ejemplo, yo de los migrantes, creo que, y de gente ayudando a los migrantes, porque creo que ese es el canario. El canario ayuda al migrante, a las personas, al pobre, y creo que esa es la imagen que damos nosotros, unas personas muy solidarias.
0: Han sido reconocidos también con las medallas de oro de Canarias, la defensa de los derechos civiles a título póstumo de Pedro Cerolo, el apoyo a pacientes de la asociación Amate o el legado cultural, educativo y deportivo de Antonio López Bonilla, también a título póstumo. La lista de galardonados se completa, entre otros, con la especialista en indumentaria tradicional María del Carmen Almenara Ramos o la labor asistencial de los colegios de enfermería de Canarias. El presidente de Canarias, Fernando Clavijo, ha reclamado respeto para las islas y llama a exigirlo con orgullo y sin complejos.
5: Esa identidad viva nos demuestra que Canarias sigue hablándose a sí misma, que nuestros jóvenes no han roto el hilo. Y ese quizás es uno de los mayores retos que tenemos como sociedad. Conseguir que lo que heredamos no se convierta en una obligada y pesada obligación para quienes vienen detrás. sino en algo que puedan sentir como propio.
0: Desde el auditorio, Alfredo Kraus, el titular del Gobierno de Canarias, ha considerado especialmente importante que las islas defiendan esta voz propia en un tiempo complejo, dice Clavijo, que el archipiélago debe afrontar con más unidad, dice, más responsabilidad y más confianza en sí mismas.
5: No podemos olvidar que esta tierra ha sabido salir adelante precisamente porque nunca ha renunciado a lo que es. Canarias ha avanzado cuando ha tenido claro su sitio, cuando ha defendido su acento, cuando ha protegido sus símbolos, cuando ha mirado al mundo sin complejo y cuando ha entendido que nuestra identidad no es una nostalgia, sino una fuerza. Una fuerza que cambia de forma con cada generación, pero que nos sigue diciendo lo mismo. Aquí hay un pueblo que se reconoce, que se quiere, que quiere seguir siendo dueño de su destino.
0: Fue precisamente un 30 de mayo, aunque de 1983, cuando el Parlamento de Canarias celebró su primera sesión plenaria. Astrid Pérez es la presidenta de la Cámara.
6: 43 años desde que celebramos la primera sesión plenaria del Parlamento de Canarias, o sea, desde que tuvimos capacidad y competencia para elaborar nuestras propias leyes. Por lo tanto, es un día importantísimo.
0: El vicepresidente del Gobierno de Canarias ha asegurado que queda mucho por hacer en este último año de legislatura. Manuel Domínguez, el también presidente del PP canario, ha hecho balance.
7: Si deshojamos la margarita, quizás alguna hoja esté marchita porque en algo nos hemos equivocado. Eso no hay duda, no somos perfectos. Pero en términos globales, en balance general, yo creo que debemos de estar satisfechos porque las cosas no han marchado del todo mal.
0: Y el ministro de Política Territorial, Ángel Víctor Torres, ha apelado a la unidad de las administraciones para afrontar los principales retos de las islas.
8: Pues seguir avanzando en que tengamos empleo, en que la gente tenga vivienda y en que haya una redistribución de la riqueza mucho más y mejor de la que tenemos. 18 millones de turistas al año tienen que repercutir en que la gente en Canarias mejore los salarios, estén mejor retribuidas y, por tanto, hay mucho que trabajar y para eso tenemos que ponernos de acuerdo todas las administraciones.
0: Un 30 de mayo, de acuerdo con el portavoz autonómico, para reivindicar la historia canaria. Alfonso Cabello.
9: Y el futuro no puede olvidar esos orígenes, porque nuestras perspectivas de futuro vendrán dadas por quienes nos han precedido y quienes han luchado por esta tierra, ¿no?
0: Por su parte, Jessica de León ha subrayado que uno de los principales problemas de las islas, el de la vivienda, es multifactorial. La consejera de Turismo apela a la autocrítica.
10: El principal es la inseguridad jurídica que puede sentir un propietario a la hora de poner su vivienda en larga residencia y, por tanto, lo que siempre hemos pedido desde el Gobierno es derogar esa ley de vivienda estatal que está ocasionando que el 40% de la oferta de vivienda salga del mercado. A eso hay que sumar otros factores, la autocrítica que necesariamente tenemos que hacer.
0: Apela el Cabildo de Gran Canaria, por su parte, a repensar el modelo económico basado en el turismo. Su presidente es Antonio Morales.
11: Absolutamente necesario que repensemos el modelo. No podemos seguir creciendo indefinidamente. Por lo tanto, ahí tenemos un reto de futuro extraordinario para esta tierra que tenemos que afrontar desde la serenidad, desde el diálogo, desde el consenso.
0: Un día importante de forma especial para La Graciosa. La consejera de Cultura es Migdalia Machín.
12: Bueno, para nosotros es más que un acto simbólico, es más emocional de lo que significa. Bueno, aprobado desde el 2008 en el Estatuto de Autonomía, no se había, digamos, materializado. Y bueno, para los gracioseros y para los lanzaroteños es un tremendo orgullo que ya estemos las ocho islas representadas.

0: La historia y la identidad protagonizan este Día de Canarias en la calle. Los institucionales van a acompañar a los actos culturales y populares, a los encuentros de las familias en las calles, la reivindicación de las tradiciones, la gastronomía y la música en todas las islas. 8, por fin. Joel Peña, ¿qué tal? Muy buenas tardes.
1: Buenas tardes, Javi. Sí, 8, por fin, como decías, el archipiélago ha estrenado este 30 de mayo su himno con 8 peñas. La Graciosa está representada por primera vez en la letra oficial de Benito Cabrera.

0: Y precisamente la octava isla acogerá hoy talleres y un asadero, una chuletada popular. Y Santa Cruz de Tenerife también ha organizado más de una treintena de actividades repartidas por toda la ciudad. José Vélez actuará esta noche en la Plaza de la Candelaria y los sabandeños actuarán en el Teatro Leal de la Laguna.
1: Durante todo el día vamos a estar aquí en la Plaza España, que además es un punto estratégico en la ciudad, no solamente para que los locales vengan y disfruten de algo que ya conocen, sino también para que los turistas que nos están visitando puedan acercarse también un poco a nuestras raíces.
0: La gastronomía, la música y las muestras de lucha canaria han sido protagonistas en los 14 municipios de La Palma.
2: Aquí estaremos tomando vino, comiendo comida típica y papas, piña y costilla de almuerzo.
3: ¿Hoy de canariedad?
2: Por todo lo alto.
4: Yo participo con un manojo de orégano tradicional en la mesa esta todos los años. Si aquí no hay orégano, no hay día de Canarias.
0: Y el terrero Martín del Pinar acogerá esta tarde la luchada institucional entre los clubes Guamasa y Bediesta. Esto que escuchaban es que hoy en la olla del morcillo va a vibrar al ritmo del folclore de Tejejuaguito.
2: Van a hacer un trocito de la berlina, conde de cabra, a continuación pues ya pasan a los grandes con berlina, santo.
0: Y también mucha tradición, el paseo romero de Gran Canaria recorrerá esta tarde las calles de Las Palmas entre Santa Catalina y Las Canteras. Los pastores de la isla participan en la Feria de la Lana de Caideros de Galdar, una fiesta de interés turístico.
5: Antiguamente se pelaba, bueno, y de hecho se sigue haciendo, se pelaba con tijeras. Ahí pueden ver los compañeros atrás pelando tijeras. Y como puedes ver aquí, yo me dedico...

0: De Canarias ha sido el gran baile de taifas de Puerto del Rosario. Ha sido uno de los actos más multitudinarios por este día, celebrado anoche en el recinto ferial de la capital de Fuerteventura.
1: Es una cosa nuestra de los canarios y yo creo que sí que es bastante importante que eso no se pierda.
2: Esto es lo bonito, ¿no?, de celebrar el Día de Canarias aquí en Puerto del Rosario. Este es el punto de encuentro y aquí disfrutamos todos.
0: Pues como ve Javi, mucha tradición, muchos actos para celebrar el Día de Canarias.

0: directo a la Televisión Canaria escuchamos al organizador del tradicional Paseo Romero de Las Palmas de Gran Canaria, que tiene
1: esto
0: lugar ahora.
1: En marcha uno de nuestros presidentes, Antonio Padrón, y nosotros seguimos esa continuidad.
2: Juan Francisco, vemos que es fundamental y es algo por lo que ustedes luchan día a día a la hora de desarrollar también este Paseo Romero de Las Palmas de Gran Canaria, el respetar las tradiciones, la vestimenta típica canaria en concreto, que ustedes velan porque en el paseo haya cada vez más gente ataviada correctamente como tiene que ser. Y ese es uno de los objetivos, entre otros tantos, preservar en definitiva nuestras tradiciones de este paseo que se celebra en el día de hoy.
1: Sí, la verdad es que cuando propusimos en marcha este estilo, que es el Paseo Romero, distinto de las romerías tradicionales o las fiestas populares, nos ha sorprendido porque no ha dejado de crecer. Salvo el bache del 2020, no ha dejado de crecer, cada vez más gente, más serio, mejor participación, más respetuoso con las tradiciones, y la verdad que agradablemente sorprendido.
0: El Paseo Romero de Las Palmas de Gran Canaria lo pueden seguir en directo con los compañeros de Entre Nosotras en Televisión Canaria.
3: Doblemente felicidades, ¿no? Sí. Felicidades a ustedes, felicidades a los oyentes. Hoy es un día especial, es un día bonito.
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0: La 1:37. El próximo martes comienzan las pruebas de acceso

0: A la Universidad La Pau, aquí en Canarias. Unos 10.000 estudiantes están llamados a examinarse para su admisión a una carrera. Los nervios, Elena Falcón, muy buenas tardes.
1: Buenas tardes.
0: Protagonizan cada año la cita.
1: Y es que son muchos sueños en juego y a veces no queda otra que encomendarse a lo que se tenga a mano.
2: Pues yo la noche antes enciendo una vela y pongo una foto que tengo de Fray Leopoldo.
3: Como que le pedimos suerte al mayor representante de ese juego, al emperador se llama.
2: Intento sí utilizar el mismo boli con el que he estudiado.
1: Supersticiones, Fray Leopoldos y emperadores aparte, hoy en Tiempo de Alicios hemos querido saber lo que no se conoce popularmente sobre estas pruebas. Por ejemplo, ¿cuántas personas tienen ahora mismo los exámenes?
4: Cada comisión de materia está formada por 4 profesores, que son los que elaboran los exámenes, y se los dan a los coordinadores, son los que hacen después las copias, ¿no? O sea que realmente lo conocen 6.
1: Así lo contaba David Sánchez, vicerrector de estudiantes de la Universidad de Las Palmas de Gran Canaria. Solo 6 personas en las islas conocen ahora mismo qué va a caer esta PAU.
5: Y justamente estaba yo ahora, estaba imprimiendo unos exámenes que me quedaba por imprimir y soy muy deseado.
1: Muy deseado porque Antonio Adelfo Sánchez es uno de esos encargados de imprimir y repartir los exámenes que ya obran en su poder como coordinador y presidente del Tribunal de Pruebas de la Universidad de La Laguna. También será el encargado de custodiar los de la provincia tinerfeña cuando el alumnado los termine, pero ni él ni el de Las Palmas le dirán dónde se guardarán.
4: Hay un lugar seguro, eso te puedo decir.
1: Un lugar seguro al que no tenemos acceso, pero que es la llave para miles de chicos y chicas, para quienes de lo que ahí escriban depende su futuro.
0: ¡Qué privilegio! Gracias, Elena.
1: Hasta luego.
0: Las oposiciones docentes de 2026 han arrancado de forma oficial con el acto de presentación del cuerpo de maestros. Cerca de 8.000 personas aspiran a una de las casi 690 plazas convocadas. Las pruebas tendrán lugar el 20 de junio. La directora general de Personal y Formación del Profesorado es Mónica Ramírez.
6: El procedimiento selectivo dura aproximadamente un mes y medio y tendrían que estar nombrados en prácticas el 1 de septiembre cuando empiece el curso escolar. Estamos intentando dar una estabilidad al sistema educativo con el profesorado funcionario de carrera.
0: Las 2 menos 20. El Sindicato de Enseñanza STEC reclama a Educación la revisión salarial del profesorado y exhorta a la consejería de Poli Suárez a abrir una negociación. Jorge Miranda.
7: Porque de lo contrario, avisa el sindicato, podría haber movilizaciones.
8: Y en caso de que no lo haga, pues bueno, nosotros también nos planteamos el hecho de que poder movilizar al profesorado.
7: STEC exige a la Consejería de Educación la apertura de un proceso negociador a la mayor brevedad posible para avanzar en la actualización de los complementos salariales del profesorado, estancado desde 2018, de acuerdo con su portavoz. Gerardo Rodríguez asegura que los docentes han perdido poder adquisitivo.
8: Muchas cosas hay que corregir y nosotros lo que queremos es entablar con la Consejería una negociación en torno a la cuestión salarial del profesorado, porque ha perdido mucho poder adquisitivo, pero de otras cuestiones también, como puede ser las infraestructuras educativas.
7: El sindicato insiste, es hora de que el departamento de Poli Suárez haga algo.
0: Por cierto, que las familias de alumnado con necesidades especiales llaman a la movilización en 15 días para reclamar recursos reales. David Perdomo.
9: La Plataforma Canaria por una Educación Inclusiva saldrá a la calle en Tenerife, Gran Canaria, Fuerteventura y Lanzarote para reclamar una escuela pública digna, inclusiva y con recursos reales. Es el lema de las movilizaciones convocadas el domingo 14 de junio a las 11 de la mañana en estas 4 islas. La familia de alumnado con necesidades específicas de apoyo educativo, NEAE, denunciarán la falta de recursos, el estado y el equipamiento de las infraestructuras, el retraso en la valoración y los informes, así como la situación del profesor y las familias. Entre las principales reclamaciones están la falta de auxiliares educativos y especialistas, el refuerzo del apoyo dentro del aula ordinaria y un incremento del personal para atender la diversidad real de los centros.
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0: Más de 3.000 personas padecen esclerosis múltiple en Canarias, la enfermedad de las mil caras.
11: Cambia tu vida por completo y es una incertidumbre constante, ¿no? Porque no sabes cómo te vas a levantar en ningún momento. Es una sensación tan desagradable e incómoda que no se lo deseamos a nadie.
7: Y es el Día Mundial de la Esclerosis Múltiple. Esta enfermedad autoinmune e inflamatoria del sistema nervioso central es una de las principales causas de discapacidad en adultos jóvenes. Un día en el que a nivel internacional vuelve a ponerse en el foco la importancia de lograr un diagnóstico temprano y preciso para todas las personas afectadas.
0: Cada 5 minutos se diagnostica un nuevo caso. Cintia Quintana.
12: En España la esclerosis múltiple afecta a casi 60.000 personas y su prevalencia en Canarias ronda los 3.200 pacientes. A nivel nacional, cada año se diagnostican alrededor de 2.000 nuevos casos. Esta enfermedad neurológica crónica suele debutar en personas de entre 20 y 40 años y es más habitual en mujeres. La dolencia es el resultado de una respuesta anómala del sistema inmunitario contra el sistema nervioso central. La mielina, la capa que protege las fibras nerviosas, resulta dañada y la transmisión de los impulsos nerviosos se altera.
13: Neuritis óptica, con problemas motores, con esfínteres.
12: Es la presidenta de la Asociación Tinerfeña de Esclerosis Múltiple, ATEM. Ángeles González indica que es enfermedad heterogénea que presenta diferentes síntomas, entre ellos fatiga, problemas de visión, espasmos musculares o alteraciones cognitivas y emocionales. El retraso en el diagnóstico y tratamiento sigue siendo uno de los principales retos. En España puede alcanzar hasta los 3 años en al menos un 20% de los pacientes.
13: Pedimos ese diagnóstico temprano, pues que nos permita acceder inmediatamente a los tratamientos farmacológicos y las rehabilitaciones.
12: La concienciación de la sociedad, la formación de los profesionales sanitarios, el acceso a pruebas diagnósticas y el impulso de la investigación son fundamentales para seguir mejorando la vida de las personas con esclerosis múltiple.
0: Uno de cada 4 jóvenes de entre 14 y 18 años ha utilizado cigarrillos electrónicos y casi la mitad de ellos los ha consumido con recargas de nicotina. Son algunos de los datos difundidos por Sanidad en la víspera del Día Mundial sin Tabaco. Según la Organización Mundial de la Salud, unos 8 millones de personas mueren al año por el consumo de tabaco. Raquel Quiñones.
14: En España mueren unas 52.000 personas cada año y en Canarias 2.300. Y no solo es el cigarrillo, también el vapor y otros productos alternativos que además van ganando cada vez más adeptos entre los jóvenes. Productos que pasan factura con los años. Adriana Irá, responsable de la unidad de adicciones del Hospital Doctor Negrín de Gran Canaria.
15: Los receptores a los que se une la nicotina en el cerebro se unen a distintas áreas importantes en el desarrollo, como son la memoria, la concentración, la impulsividad, la regulación de las emociones. Entonces, si tú como adolescente consumes nicotina, el sistema cerebral de adulto no está bien formado.
14: Un consumo perjudicial para la salud que se sitúa como el mayor factor de riesgo en el cáncer. Dejar de fumar antes de los 40 años reduce al 90% el riesgo de mortalidad por causas asociadas al consumo de tabaco, según datos de la Asociación Española contra el Cáncer. Gema Martínez ha conseguido dejarlo después de 40 años enganchada al tabaco.
16: Yo dejé de fumar sin querer dejar de fumar, después de 40 años, gustándome fumar, o sea, porque yo era una... Yo he comprado los cartones, un cartón por semana.
14: La nueva ley del tabaco, que está pendiente de informes de los órganos consultivos de España y la Unión Europea, aprobada el pasado mes de septiembre, prevé prohibir la venta a menores de cualquier producto de nicotina, además de la publicidad directa o indirecta.
0: Mónica Bolaños, buenas tardes.
17: Buenas tardes.
0: La obesidad está estabilizándose en España y en los países de ingresos altos, aunque aumenta en los que está en vías de desarrollo.
17: La idea de que vivimos una epidemia mundial de obesidad puede ser una simplificación excesiva, dadas las grandes variaciones existentes entre países. Su prevalencia registra una ralentización o estabilización en la mayoría de ingresos altos, entre ellos España, pero aumenta en los de ingresos bajos y medios.
0: Se Castro.
18: La obesidad está frenándose en los países ricos y aumentando en los pobres. Es la principal conclusión de este estudio, que resalta que, en línea general, las tasas de obesidad han registrado una ralentización o una estabilización en la mayoría de estados con algo de ingresos. Primero fue en los menores a partir del año 2000 y una década más tarde entre los adultos. El sobrepeso en los niños y las niñas de España está estabilizado en una prevalencia del 10 al 14%. El superior en adultos alcanza entre el 13 y el 18%, aunque todo apunta a que ha comenzado a disminuir en las mujeres y en los hombres. Tasas, en cualquier caso, todavía superiores a los países de Europa Occidental. En contraste, el estudio pone de relieve que la obesidad sigue aumentando o está acelerándose en la mayoría de países de ingresos bajos y medios, especialmente en África, Asia, América Latina y las naciones insulares del Pacífico y Caribe. Crece de forma muy importante en Brasil y México. En Estados Unidos los niveles siguen siendo de los más altos del mundo.
0: La 1:47.
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0: El Cabildo de Lanzarote ha sacado a exposición pública el avance del Plan Especial de la Ejería antes de su aprobación inicial.
25: El documento establece distintos niveles de protección y ordenación del territorio con el objetivo de preservar el paisaje volcánico y garantizar la continuidad de la actividad agrícola tradicional. Por un lado, la zona de uso tradicional representa el 54% del espacio protegido y concentra gran parte de la actividad vitivinícola, incluidos los cultivos en hoyo. La zona de uso restringido protege los volcanes y los malpaíses y solo permitirá los cultivos preexistentes. Por último, el plan delimita las zonas de uso especial, correspondientes a núcleos poblacionales ya existentes como Uga, Masdache, Conil, La Asomada o El Islote, sin permitir ampliaciones respecto al suelo ya consolidado.
0: El presidente lanzaroteño, Osvaldo Betancor.
26: En definitiva, yo creo que es un documento que vincula la protección del hoyo, vincula también al espacio, pero pone en el epicentro al viticultor y al residente que opera en el enclave, un enclave que ya es patrimonio de la humanidad.
0: Y la oliva impulsa la protección del Saladar de Bristol como sitio de interés científico. La iniciativa responde al importante valor ecológico, científico y paisajístico de este enclave natural. Está considerado uno de los ecosistemas litorales más singulares de Fuerteventura. Paola Llinares.
27: El Ayuntamiento de La Oliva ha llevado a pleno la propuesta de la declaración de sitio de interés científico, el Saladar de Bristol. Su declaración es competencia del Gobierno de Canarias mediante decreto, previo informe del Patronato Insular de Espacios Naturales Protegidos del Cabildo de Fuerteventura. La iniciativa responde al importante valor ecológico, científico y paisajístico de este enclave natural, considerado uno de los ecosistemas litorales más singulares de Fuerteventura y que durante décadas, de acuerdo con el consistorio, ha sufrido una fuerte presión urbanística y ambiental. Los informes técnicos incorporados al expediente destacan la presencia de 69 especies de flora y 89 especies de aves, muchas de ellas protegidas o amenazadas, además de hábitats de interés comunitario reconocidos por la Unión Europea. El espacio constituye además una zona estratégica para aves migratorias y especies endémicas canarias.
0: La Asamblea de las Naciones Unidas ha aprobado una resolución histórica para exigir responsabilidades legales a los países contaminantes. Ángel González.
28: La Asamblea General de las Naciones Unidas ha respaldado la histórica opinión consultiva de la Corte Internacional de Justicia sobre la obligación de los Estados de proteger el medio ambiente frente a las emisiones de gases de efecto invernadero. Con esta resolución, los 141 países que han votado a favor reafirman que abordar la crisis climática no es solo una decisión política, sino también una obligación jurídica conforme al derecho internacional. También impone obligaciones a las empresas y países, incluida la de reparar los daños causados por sus emisiones en las regiones que sufren las consecuencias. Escuchamos al responsable de campaña de cambio climático de Greenpeace España, Pedro Zorrilla, en declaraciones al espacio Hora Cero.
29: Los estados efectivamente tienen una responsabilidad legal para proteger a su ciudadanía frente a los efectos del cambio climático, con lo cual es un paso más, refuerza como da mayor cobertura también a si hay colectivos que denuncian a gobiernos, pues tienen mayor cobertura para obligar a los gobiernos a actuar.
28: A pesar de que esta resolución es una opinión consultiva, es decir, no tiene efecto vinculante, desde la organización creen que puede ser un punto importante en cuanto a reclamaciones ambientales se refiere.
0: Senegal roza el delirio político. El mismo partido que gobierna está ejerciendo la oposición. El ex primer ministro Sonko, destituido la semana pasada.
1: Monsieur Ousmane Sonko, ayant obtenu 132 voix. Presidente de la Asamblea Nacional de Senegal.
0: Ha sido nombrado hace tan solo unos días presidente del Parlamento para fiscalizar la acción del Ejecutivo, Pepe Naranjo.
2: La ruptura entre el presidente de Senegal, Bassirou Diomaye Faye, y su primer ministro, Ousmane Sonko, han conducido a este país africano a una crisis política e institucional inédita. La semana pasada, mediante un decreto fulminante, Faye destituyó a Sonko, pero este reaccionó con rapidez y logró imponer su elección como nuevo presidente del Parlamento, desde donde promete controlar la acción del gobierno. El pulso entre ambos, que pertenecen al mismo partido mayoritario PASTEF, uno desde la presidencia y otro desde la Asamblea Nacional, va a marcar la vida pública en Senegal en los próximos años. El problema es que el momento escogido para este sainete no podía ser peor. El país se enfrenta a una gravísima crisis de deuda que alcanza el 130% de su Producto Interior Bruto y que se empezará a sentir con intensidad en el gasto corriente del Estado en los próximos meses. Sonko y Faye prometieron transformar Senegal, dar empleo a los jóvenes y avanzar hacia la soberanía. Lo que nadie esperaba es que las ambiciones de ambos condujeran a Senegal a este peligroso impasse.
0: La crónica desde Senegal de Pepe Naranjo para la Radio Canaria.
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0: La Palma acogerá en octubre la inauguración de los 4 grandes telescopios de la red Cherenkov, el futuro observatorio de astronomía de rayos gamma más grande y potente del mundo. Javier Granados.
8: La red de telescopios Cherenkov, el CTAO, avanza hacia la fase de operaciones iniciales. Este progreso está marcado por la culminación de la instalación de sus 4 telescopios de gran tamaño. Cada uno cuenta con un diámetro de 23 metros, compuesto por cerca de 200 espejos. Su responsable es Juan Cortina.
9: Solo pesa 100 toneladas. Que me dirán que es bastante, son como 100 coches, ¿no? Pero que se puede mover en 20 segundos de un lado a otro del cielo, ¿no? Está diseñado, de hecho, para ir a cualquier punto del cielo en unos 20 segundos.
8: La inauguración está prevista para el 15 de octubre.
9: Puedo prometer que va a venir un premio Nobel, por lo menos.
8: En el Observatorio del Roque de los Muchachos de La Palma, el emplazamiento de CTAO en el hemisferio norte, será la red de telescopios de rayo gamma más grande y potente del mundo. El director del Instituto de Astrofísica de Canarias es Valentín Martínez.
9: Estos telescopios nos van a permitir observar el universo más energético, el universo explosivo. Son procesos fundamentales que nos dicen, nos explican cómo es el universo que tenemos a día de hoy, cómo hemos llegado hasta aquí y hacia dónde vamos.
8: La precisión y el amplio rango de energía de estos telescopios ayudarán a comprender el origen y el papel de las partículas cósmicas que viajan a velocidades cercanas a la luz, investigar los agujeros negros o las estrellas de neutrones o explorar también las fronteras de la física. Y todo buscando materia oscura o desviaciones de la teoría de la relatividad de Einstein.

0: Es la nueva letra del nuevo himno oficial de Canarias. 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
2: Hola, ¿qué tal? Hoy, 30 de mayo, día de nuestra comunidad autónoma, es momento de dedicar la próxima hora a los premios Canarias. Cada año, el Gobierno de Canarias otorga 3 premios elegidos por un jurado especializado y, como saben, en cada edición son temáticas diferentes. Este 2026 le ha tocado hacer un homenaje a esas personas que hacen un trabajo solidario durante todo el año, a un profesional de la comunicación y, por último, a alguien con proyección internacional. Esta mañana se entregaban en el acto institucional de honores y distinciones en el Auditorio Alfredo Kraus de la capital Gran Canaria. Vamos a acercarles a cada uno de ellos.

0: Empezamos por el Premio Canarias de Acciones Altruistas y Solidarias, donde el fenómeno migratorio ha vuelto a ser el protagonista. La Fundación Canaria Mind se dedica a la promoción social y al acompañamiento de menores, jóvenes y familias en situación de exclusión social, con especial atención a los menores migrantes no acompañados. La compañera Estíbaliz Pérez tenía la oportunidad de charlar estos días con Antonio Molina, su director. Escuchen, porque merece la pena saber un poco más de su trabajo diario.
1: Mucho se ha hablado durante los últimos meses sobre la situación de los menores migrantes, de su destino, del camino, de los sueños que se plantearon en sus vidas cuando salieron de sus hogares. La gran incertidumbre se plantea cuando cumplen los 18 años. ¿Qué pasa con ellos cuando dejan de estar tutelados? De esa etapa de sus vidas vamos a conocer la labor y otras labores que desempeña la Fundación Canaria Maín, galardonada con el Premio Canarias 2026 en la modalidad de acciones altruistas y solidarias. Un reconocimiento que destaca su trabajo en favor de la inclusión social, educación y apoyo a jóvenes y familias en situación de vulnerabilidad. Ya nos acompaña en esta mañana Antonio Molina Torres, que es director de la Fundación Maín. Antonio Molina, ¿qué tal? Muy buenos días.
2: Muy buenos días. Muchas gracias por darnos esta visibilidad hoy.
1: Y enhorabuena.
2: Gracias, gracias.
1: Bueno, ¿cómo fue ese momento cuando recibe la llamada del presidente?
2: Fue un momento totalmente inesperado porque bueno, la rutina del día a día en la fundación es intensa y no éramos ni conscientes de que se estaba fallando el premio en ese día. Entonces, bueno, estábamos en reuniones y haciendo cosas y no nos lo esperábamos, la verdad. No esperábamos que nos tuvieran tan en cuenta y fue una alegría muy, muy grande.
1: Bueno, pues tanto que lo han tenido en cuenta la labor desempeñada por la Fundación Maín, que ha sido galardonada con ese Premio Canarias 2026, como digo, en la modalidad de acciones altruistas y solidarias. Dice que este reconocimiento es de todas las personas que forman parte de la gran familia de la Fundación Maín. ¿Quiénes son todas esas personas, Antonio?
2: Son todas las personas que están ahora y que han estado. Es decir, la Fundación lleva más de 20 años trabajando por los jóvenes en situación de vulnerabilidad, tanto en la isla de Gran Canaria como en Tenerife, Fuerteventura recientemente y Lanzarote aún más recientemente. Y son muchas personas, son las que han pasado, son las que están. Hablamos de las salesianas, que son las que dan origen a esta fundación y las que la sostienen, que llevan trabajando incansablemente, especialmente, como decía, en el barrio del Polvorín aquí en Gran Canaria. Y muchos trabajadores y trabajadoras que han pasado, muchos voluntarios que han pasado también por la fundación y que a día de hoy siguen colaborando. Así que consideramos que es un homenaje a una historia y a mucha gente que se deja la piel literalmente por las personas que no lo pasan bien o que han tenido dificultades. Y que bueno, que en este caso a los que estamos ahora mismo pues dentro de la fundación nos toca recibir, pero que tenemos que tener en cuenta pues a todas esas personas que han hecho posible estos más de 20 años de ayuda a las personas.
1: ¿Y su vinculación, Antonio, cuándo llega con la Fundación Maín?
2: Bueno, yo personalmente llevo vinculado a Salesianos desde la infancia, ¿no? Donde me he criado prácticamente. Pero bueno, hace 3 años, 4 que recalo de la fundación tras haber pasado por muchas entidades sociales y para mí fue como una vuelta a casa porque aunque he estado en otro tipo de entidades y demás, pues bueno, uno se siente muy identificado con los valores que se defiende desde el punto de vista salesiano y bueno, pues recalo ahí, empezamos a trabajar y hace pues 1 año y medio, casi 2 años ya, se me propone asumir la dirección de la entidad y ahí estamos.
1: Una fundación llena de historias, ¿verdad? No sé si haciendo memoria, Antonio, en su trayectoria o en la historia de la fundación, ¿hay historias para enmarcar o todas son para enmarcar?
2: Hay muchísimas historias. Todos los que trabajamos ayudando a personas sabemos que aparecen muchas historias que te van marcando y que te van reajustando a veces a nivel personal en tus expectativas, pero también te van recolocando con respecto a la sociedad a la que nos toca. Pues historias hay muchísimas. Hay ahora recientemente que hemos estado inaugurando unos locales nuevos ahí en el barrio del Polvorín. Bueno, pues han venido muchas hermanas salesianas, se han acercado a antiguos trabajadores y han sido ideas de recordar muchas historias y muchas luchas que ha habido, ¿no? para estar ahí, porque no es un camino fácil, no. Las personas con dificultades a veces te ponen en situaciones complejas, las peleas con las administraciones también te sitúan ahí, pero sí que tienes muchas recompensas, hay muchas historias de vida, muchas mucha gente que ha cambiado, te encuentras con gente que sin saber cómo, pues un día estás en algún sitio y sale la conversación y dice, ah, no, no, yo me formé dentro de la Fundación Canaria Maín, o yo estuve allí con mi hijo en una etapa y nos ha ido mejor y estamos trabajando, hemos prosperado. Es decir, hay muchísimas historias de encargados de restaurantes, por ejemplo, que nos hemos encontrado en situaciones que han pasado por nuestra casa y se han formado allí. Hay muchísimas historias, muchas de lucha.
1: Qué satisfacción, ¿no? Debe ser eso, ¿no? Cuando te encuentras con personas que hablan bien de la Fundación y cómo han sabido labrarse un futuro gracias a la formación que han recibido, ¿no?
2: Claro, al final muchas veces no nos vemos florecer. Nosotros ponemos la semilla, regamos, pero no lo vemos florecer porque, bueno, la gente hace su camino. Incluso, bueno, hay veces que creemos que hay personas que lo van a tener más difícil y te sorprenden, ¿no? Una vez que ya no están bajo tu amparo o tu acompañamiento, de pronto crecen muy rápidamente. Nos ha pasado de tener, en este caso, por ejemplo, tengo ahora en mente una chica, ¿no? Que, bueno, con nosotros no iba del todo bien, caminaba para adelante y para atrás. Resulta que una vez que sale de nuestro acompañamiento, porque ya le ha cumplido su ciclo, te la encuentras un día por la calle y está estupendamente, está trabajando, está llevando una vida totalmente normalizada y, bueno, siempre te sorprende, ¿no? Y siempre te llena de alegría.
1: ¿Y cómo les llegan esas historias? ¿Cuándo tocan la puerta o por qué tocan la puerta de la Fundación Canaria Maín?
2: Muchas vías. Ahí está la vía de la referencia. Es decir, hay gente que llega a nuestra puerta porque conocen a alguien que ya ha estado con nosotros y dice, oye, pásate por allí que igual te echan una mano. Hay gente que viene referenciada de los servicios públicos porque vienen derivadas. Con el Servicio Canario de Empleo, con el que tenemos una colaboración histórica, pues también hay derivaciones. Y normalmente nos tocan la puerta porque conocen y saben lo que vamos haciendo. Y eso creo que es lo que más nos llena de orgullo, ¿no? Que alguien te diga, oye, pásate por la fundación que igual te pueden echar una mano en algo. Suele ser la puerta de entrada más habitual. Y luego, bueno, colaboramos con muchas entidades también, estamos en muchas redes, creemos que el trabajo en red es fundamental. Y también, bueno, pues nos vamos pasando casos, como quien dice, ¿no? Oye, pues si a lo mejor donde otros no llegan, llegamos nosotros. Y al revés también, nosotros a veces no llegamos a todo y también podemos hablar con otras entidades con las que nos comunicamos. Y eso funciona bastante bien. Si empezamos en la atención integral a la persona, creo que eso es importante, estar conectados con otras entidades.
1: ¿Cuántos proyectos tienen en marcha ahora mismo la Fundación Canaria Maín, Antonio?
2: Pues ahora mismo tenemos alrededor de 10 proyectos y esperando que se resuelvan algunas cuestiones de proyectos que están pendientes de resolución. Estamos barajando que en el año 25 cerramos alrededor de unas 1.200 personas atendidas, con un presupuesto que también se aumentó mucho el año pasado, rondando los 2 millones. Y eso implica también muchísima responsabilidad. Tenemos muchas personas que quieren mejorar sus vidas y que nosotros tenemos que ofrecer respuestas profesionales, tenemos que ofrecer respuestas que atiendan al completo de la persona. No, por ejemplo, poner un ejemplo, si vienes a formarte con nosotros, no pretendemos que aprendas el oficio, pretenderemos que cambies tu mirada de la vida y que cambies tu forma de estar en el mundo, ¿no?
1: Quizás esas son las primeras herramientas, ¿verdad?
2: Claro, porque al final los oficios se aprenden haciéndolo, pero el cambiar la mirada de la vida y el cambiar tu posición ante ella es lo que te garantiza que luego se mantengan esos puestos de trabajo.
1: También han tenido una labor importante, lo decía yo al principio, con este fenómeno migratorio al que estamos asistiendo y donde los menores migrantes también intentan hacerse un hueco en la vida. Lo que pasa es que luego cumplen los 18 años, Antonio, y se encuentran con una situación de incertidumbre, de miradas perdidas que no saben hacia dónde continuar. Y en eso también la Fundación Canaria Maín les han estado echando una mano, ¿verdad?
2: Sí, nosotros tenemos ahora mismo 4 pisos en Gran Canaria y 2 pisos en Fuerteventura que tratan de dar cobertura a estos jóvenes que cumplen 18 años y han sido tutelados. Es verdad que es una etapa bastante compleja. Yo creo que es compleja para todas las personas que se hacen mayores de edad en general, pero cuando no tienes, digamos, los apoyos suficientes, pues es mucho más complejo, ¿no? Y todos somos conscientes de las dificultades que hay ahora mismo de vivienda. No tanto así quizás de empleo, donde con formaciones podemos conseguir que estos chicos y estas chicas tengan un empleo bastante digno en muchas ocasiones, Pero la vivienda sigue siendo un problema y ahí es donde intentamos dar una respuesta. No llegamos a todo, el volumen es muy importante. Ahora mismo pues tenemos unas listas de espera que rondan las 180 personas, más o menos, en procesos de emancipación que intentamos acortar lo máximo posible, pero también no nos olvidamos que las personas necesitan sus tiempos. Entonces, claro, hacemos lo que se puede, pero sí que es verdad que requerimos más respuestas, ¿no? A nivel habitacional seguimos teniendo un problemón en Canarias importante.
1: Y supongo que ustedes vienen trabajando con estos menores cuando son menores. Y digo yo, Antonio, ¿les manifiestan ya esa inquietud, esa incertidumbre cuando van a cumplir los 18 años de edad? Porque no saben qué van a pasar con ellos.
2: Claro, tanto en las entrevistas que hacemos para la admisión en nuestros hogares como en otros recursos en los que trabajamos con ellos en el aprendizaje de español, cultura, formación, ese miedo siempre está ahí y es una etapa de entre los 17 y los 18 años donde aparecen muchas inseguridades, aparecen problemas que no habían aparecido antes porque al final el joven sabe que si tiene suerte y puede entrar en un recurso, bueno, al menos tiene cobertura, pero en otras muchas ocasiones lo único que le queda es pasar a situación de calle. Incluso tenemos casos de chicos y chicas, mayoritariamente chicos, que están en situación de calle y acuden a su puesto de trabajo o acuden a su formación estando en infravivienda o directamente en la calle. Tenemos casos de chicos que han estado yendo a cursos o incluso a trabajar viviendo en la calle durante un largo tiempo.
1: ¿Y qué tipo de formación se les imparte a estos chicos y chicas que les sea más factible para incorporarse lo más pronto posible al mercado laboral?
2: Bueno, nosotros desde la Fundación planteamos un itinerario a medio largo plazo, ¿no? Y en el caso de personas extranjeras, lo primero es el aprendizaje del idioma, el aprendizaje de la cultura, trabajamos mucho el contexto, que sepan en qué contexto están, trabajamos habilidades laborales, porque al final vienen con un marco mental que no es el que trabajamos nosotros en Europa. Y luego, concretamente, nosotros, bueno, pues damos certificados de profesionalidad en bar cafetería, en atención sociosanitaria, tenemos limpieza. Ahora estamos iniciando hacia otras profesiones que están teniendo mucha demanda, como puede ser electricidad. Estamos abriendo otros campos, ¿no? Que la realidad nos obliga a estar cambiando constantemente de esas profesiones en función de los nichos de mercado que van surgiendo, ¿no? Pero es cierto que si no lo podemos hacer nosotros, se derivan a otros recursos y con formaciones básicas trabajo se encuentra.
1: Y también les enseñan a manejarse con gestiones burocráticas. También lo digo ahora porque estamos en un proceso de regularización, Antonio, y no sé si en este sentido también se les ha incrementado un poco el trabajo, ¿no?
2: Sí, pero bueno, ya como veníamos previendo un poco lo que podía pasar, sí que se les enseña, pero es verdad que en muchos casos la brecha digital es tremenda. Es decir, todos tienen un móvil, pero no. Bueno, esto también nos pasa con las personas nacionales. La burocracia, aunque sea online, es pesada. No es tan fácil como muchas veces pensamos. Pero sí que trabajamos en esos aspectos porque al final, yo siempre les digo que nosotros vamos a dejar de estar un día, es mentira, ¿no? Siempre estamos con las puertas abiertas, pero algún día tendríamos que dejar de estar y sí que se le intenta enseñar este tipo de cosas, pero hay unas grandes brechas digitales que tenemos que solventar.
1: Claro, lo digo por su situación legal a la hora de incorporarse al trabajo, ¿no? Las dificultades con las que se pueden encontrar.
2: Claro. Ellos, luego es verdad que van aprendiendo unos de otros y eso también es positivo, ¿no? Todos al final luego recurren a sus amigos, conocidos, y aunque es tedioso muchas veces los trámites burocráticos, pero son ABC, tampoco, bueno, luego hay casuísticas complejas, ¿no? Pero en general suele ser así. Sí que se les trata de guiar mucho y con esa idea, ¿no? Que nosotros no vamos a estar siempre. Nosotros no somos partidarios del asistencialismo, somos más del acompañamiento y de la promoción. Entonces sí que intentamos que las personas se emancipen completamente de nosotros.
1: Claro, esa es la idea y es el objetivo. Hablabas de situaciones, por ejemplo, de jóvenes que a pesar de tener situación de calle, ponen su empeño en formarse y acuden cada día a la Fundación Canaria Maín. Son jóvenes, por lo que entiendo, que quieren salir adelante, que han venido a cumplir un cometido, también quizás en deuda con sus familias al abandonar sus países de origen. Lo digo también, Antonio, por esos mensajes que pueden relacionar esa migración de menores, ya de jóvenes mayores de 18 años, y con delincuencia, ¿verdad?
2: Bueno, las cifras están ahí. Yo creo que no, ese debate yo creo que debería estar más que superado, ¿no? Al final, ¿hay casos de delincuencia? Pues sí, porque no nos olvidemos que la delincuencia viene siempre asociada a la falta de oportunidades y a la pobreza, ¿no? Y a la desigualdad. Es decir, y en eso no entiende de razones de raza, origen y demás. Nosotros la experiencia que tenemos es que la mayoría de las personas que tocan a nuestra puerta quieren progresar. Es decir, a mí no se me ocurre charlar con ningún joven, da igual de su origen, que su intención de vida sea estar, yo a veces digo bromeando, como una maceta, ¿no? Y que lo rieguen. Todo el mundo quiere prosperar, todo el mundo quiere avanzar. Claro, ellos tienen muchas más dificultades. También es verdad que en general le ponen bastante empeño y quieren, y se les nota, y hay mucho interés, ¿no? Hay muchas, como decíamos, las anécdotas a veces sirven para ilustrar, ¿no? Pues a veces, esto por ejemplo me pasó en Lanzarote, ¿no? Estábamos allí reunidos con el equipo que tenemos allí, habían terminado un grupo de chicos extranjeros el horario de clase, y los veo arremolinados al lado de la educadora, y le pregunto, ¿qué pasa? Y dice, no, que me están pidiendo deberes para llevarse a casa. Quiero decir que sí que hay un interés real, ¿no? Y creo que esa asociación delincuencia-migración creo que está más que superada por los datos, sobre todo, no porque yo tenga un discurso interesado.
1: Bueno, es una maravillosa labor y ha sido nuestro empeño y acercarnos precisamente a la labor de la Fundación Canaria Maín, porque ha recibido ese galardón como Premio Canaria 2026 en la modalidad de acciones altruistas y solidarias, que por cierto ese premio será entregado, Antonio, el próximo 30 de mayo, coincidiendo con el Día de Canarias.
2: Correcto, sí. Ahí estaremos la Fundación en peso para dar las gracias también y mostrar nuestro agradecimiento a quienes han tenido a bien darnos ese reconocimiento, y bueno, y es de bien nacido ser agradecido, y estamos muy contentos y muy agradecidos por ese reconocimiento, que además nos da visibilidad en todas las islas, y bueno, muy agradecido.
1: Y supongo que por parte de la Sociedad Canaria también, Antonio Molina Torres, director de la Fundación Canaria Maín, gracias, buenos días.
2: Muchas gracias, buenos días.
0: Ahora le toca el turno al Premio Canarias de Comunicación 2026, que nos sorprendió a todas y todos cuando se dio a conocer por la poca costumbre de otorgárselo a un profesional que no sea un periodista. En esta ocasión ha sido para José Luis Padilla Morilla, ilustrador gráfico que empezó a ganarnos con su humor y también hacernos reflexionar con sus viñetas en la Gaceta de Las Palmas. Ahora lo podemos seguir en La Provincia y El Día.
1: Aquellos asiduos lectores de los periódicos La Provincia y El Día seguro que se detienen cada día en una de las secciones más agradecidas, no solo por saber transmitir la actualidad con una viñeta, sino que además sus personajes, hay que decirlo, están muy bien logrados. Se asemejan perfectamente a las personas reales que son protagonistas de la historia. Creo que con todas estas pistas ya saben que les hablo de Padilla, sí, de Padilla. Además, Premio Canarias 2026 en la categoría de comunicación, y queremos felicitarle en directo aquí en la Radio Canaria. José Luis Padilla, buenos días.
3: Buenos días, Estivali.
1: Enhorabuena.
3: Muchísimas gracias.
1: Bueno, ¿quién te conoce, cómo te llama? ¿Cómo serías a ti? ¿Como Padilla, como José, como José Luis?
3: Depende. Es decir, mi madre es José Luis.
1: Sobre todo cuando te llamaba la atención, ¿no?
3: Sí, sí. Nadie me dice, José Luis Padilla. Y bueno, y después en el cole empezaron con Padilla, lo típico, y porque había dos José Luises, pues unos Padilla, y bueno, y poco a poco, y mi mujer me llama Padilla, uh-huh. Y me sigue llamando Padilla. Y después mis hijos, que tengo una Purriá, pues también me llaman Padilla, así que...
1: Pues sabes que mi segundo apellido es Padilla.
3: Hombre, se nota esa calidad, esa seriedad, ese saber estar, está claro.
1: Gracias, Padilla. Bueno, y además, haciendo mención a la actualidad, lo estamos viviendo, estos últimos acontecimientos en viñetas de Padilla.
3: Sí, sí, la verdad es que la actualidad no nos da un respiro. Y bueno, todo este tema del crucero y bueno, ha sido, es una situación, claro, como ciudadano a veces te indignas, ¿no? Pero bueno, pero de verdad que como viñetista dices, hombre, aquí hay tema, aquí hay filón, porque encima hay todo este tema es muy poliédrico, es decir, hay distintos enfoques, entonces... claro, es decir, está el tema la guerra institucional, está el tema más social, el tema de la ayuda, de incluso el tema de cómo afecta al turismo. Es tanto lo que me va a dar que que no lo quiero decir así, pero en cierta forma agradezco que pasen cosas.
1: Además, quizás tienes temas que a lo largo del día ya lo tienes claro, cuál va a ser la viñeta del día, ¿no? Pero luego, en situaciones como esta, que la información es cambiante, como el crucero, ¿no? Porque el crucero, claro, nos levantamos con una noticia y podemos acabar con otra. ¿Hasta cuándo esperas para hacer una viñeta?
3: Claro, a ver, yo soy un animal nocturno, porque mi vida es así de compleja, porque es verdad que claro, yo, aparte de la viñeta, trabajo en la administración pública. Entonces, yo trabajo por la mañana, por la tarde trabajo con los niños, porque tengo que, hay que esos chiquillos, hay que atenderlos. Y después yo, por la noche es cuando ya me pongo. Pero es verdad que por el día tengo la antena puesta y voy consultando, voy viendo, escuchando la radio, viendo la tele, todo para un poco saber cuál es la noticia del día, porque eso es uno de los retos, saber cuál es la noticia del día. Es verdad que con acontecimientos como estos, es que, claro, es una noticia que ni siquiera se circunscriba al ámbito regional, sino que es una noticia internacional donde aparece Canarias. Y entonces digamos que esa es la, ahí es donde digamos que está claro. Después está el enfoque, pero claro, después de esta noticia, por ejemplo, esto es como un ejemplo, es decir, de cómo hago yo las viñetas. Después tengo que elegir qué enfoque, en qué fijarme, ¿no? Entonces, pues yo qué sé, hay días que me enfoco a lo mejor en, pues, no sé, la parte esa que, pues, el miedo que hay desde la sociedad que venga, la sociedad canaria, pues, que venga un barco con el virus. Otro día, pues, enfoco más en la parte institucional. Hoy, por ejemplo, la viñeta de hoy, pues, era Sánchez, pues, con ese agua de colonia, es decir, perfumándose, ¿no? Entonces, digamos que bueno, que después voy buscando el enfoque, ¿no?
1: ¿Y cuántas veces, Padilla, los protagonistas de las historias te han dicho, me has clavado? Un montón, seguro, ¿no?
3: Bueno, sí, claro, a ver, también es verdad que los políticos cuando salen en las viñetas, por lo general no es por algo bueno, es decir, no suele ser que yo le diga, oye, qué bien lo has hecho, presidente, ministro, consejero. Suele salir porque hay algo ahí que no está del todo fino, ¿no? Si a veces critico, pues, el tema sanitario, listas de espera, listas de dependencia, etcétera, pues, y pongo al consejero, a la consejera que de turno, pues no suele ser, pues, para alabarlo. Entonces, digamos que no, ahí no te van a decir felicidades, ¿no?
1: Pero te han llamado para decirte, oye, Padilla, que hoy te has pasado.
3: No, eso no. No suelen comunicarse. Cuando hay crítica, no suele. Eso sí, cuando criticas al oponente, ahí sí que de repente en las redes sociales la comparten, pues hacen algún comentario, pero cuando les toca a ellos hacen silencio.
1: ¿Y un personaje que te ha costado representar?
3: A ver, lo que pasa es que van a nivel dibujo, es decir, a nivel caricatura, van evolucionando. Es decir, de hecho, por ejemplo, el Ángel Víctor Torres del principio, se parece poco al de ahora. De hecho,
1: siempre lo representabas con una flor, ¿no? Por el tema del pacto de las flores.
3: Claro, con
1: el entonces tema de no las sé flores. Si ahora llevará la flor y ya no la lleva.
3: No sé, llevará otra cosa. Pero lo que sí es verdad que claro, va evolucionando. Ahora, por ejemplo, ya lo hago con los ojos cerrados. Y de hecho, él cuando fue el premio me dijo, lo único que no le perdona a Padilla es que me dibuje tan feo. Me lo puso en un tweet. Bueno, por lo menos tienen encaje, ¿no? Pero sí es verdad que va evolucionando. Las políticas me costaban mucho, ahora me cuestan menos, pero me costaba mucho porque me salían las mujeres en general, y eso nos pasa a todos los que nos dedicamos a la caricatura y al humor gráfico. Nos cuestan hacer más las mujeres porque tienen los rasgos menos marcados y a veces nos salían un poco feas. Pero bueno, yo intento que salgan simpáticos todos.
1: Bueno, ¿y la viñeta que más repercusión ha tenido? ¿La recuerdas? ¿Hay alguna en especial?
3: Bueno, no. La verdad es que digamos que yo hago dos tipos de viñetas. Hago unas viñetas de carácter más política, que digamos que se tienen repercusión, pues eso, en los medios de comunicación, se comentan en las tertulias o los mismos políticos las utilizan, incluso a veces las han sacado en el Parlamento. Pero, y después están las políticas más sociales, cuando trato temas, pues que digamos que de nuestro top ten chungo, paro, listas de espera, pobreza. Entonces, digamos que esas tienen cierto impacto. Por ejemplo, las que realicé sobre la cuando era lo de las manifestaciones de sobre el turismo en contra de, bueno, de la masificación turística, esas tuvieron bastante impacto. Yo creo que hay una cierta sensibilidad en Canarias con el tema medioambiental, y porque cada vez que hago una viñeta defendiendo, porque en eso digamos que son, hay algunos asuntos que intento dar bastante caña, pues estas tienen mucho, mucho, mucho éxito.
1: Me imagino que también muchas relacionadas con el fenómeno migratorio.
3: Por supuesto, ese es un tema, digamos que ese tiene impacto para lo bueno y para lo malo, porque es verdad que es un tema que donde hay opiniones muy polarizadas. Para mí, claro, yo estoy en contra de toda posición xenófoba, racista, y claro, hacer una viñeta en defensa o por lo menos sensible a la situación migratoria, claro, eso es muy defendido por algunos, pero por otros levanta ampollas en este momento en el que encontramos y me lo manifiestan.
1: Eso iba yo, Padilla. ¿Hay feedback entre el viñetista y sus seguidores?
3: Sí, es lo bueno y lo malo de las redes sociales.
1: Intentas contestarle a todos, ¿no?
3: No contesto.
1: No contesta.
3: Solo contesto en las redes sociales cuando veo que se ha malinterpretado una viñeta y entonces veo que es necesario decir el enfoque, sobre todo cuando me interpreta gente que es moderada. Porque claro, el tema es que, por ejemplo, cuando en temas de inmigración, en las redes sociales hay una horda de gente anónima con nombres extraños, capitán no sé qué, o con nombres muy raros, que te insultan y te dicen de todo, ¿no? Incluso a veces han puesto hasta mi foto y dice, con esta cara no verte viñetas hace, no sé, cosas así que no sé. Pues la cuestión, lo que pasa es que ya con el tiempo las opiniones a mí me resbalan un poco, este tipo de opiniones, ¿no? Ya no me afectan. Al principio sí te afectaban, sobre todo con la llegada de las redes sociales. Pero ya digamos que las incorporo a que es parte del oficio. Pero bueno, pero sí es verdad que también recibo feedback en cuanto que veo cuáles son los temas que más interesan a la gente, y gente que, claro, que también está de acuerdo y que te cuentan una experiencia. Y eso siempre, la verdad que me quedo con esa parte, ¿no?
1: Lo llamamos humor gráfico, pero como estamos viendo y por las temáticas que a veces tocas, no siempre nos hacen reír esas viñetas.
3: Claro, es que la labor del humor gráfico, del viñetista de prensa, es reflejar la sociedad y la política y la economía, en este caso en Canarias, que es mi especialidad, reflejarla y después ver cómo el enfoque que se le da, si se le da un enfoque más humorístico para provocar una sonrisa, o un enfoque más reflexivo para provocar, pues, no sé, una crítica, una opinión, ¿no? Entonces, es verdad que no siempre, a veces, ¿verdad? No, a veces ponen en el mismo periódico, pone humor, y a veces la gente dice, pues esto no tiene gracia. Claro, digo, es que yo tampoco quise hacer gracia con esto. Pero sí es verdad, por lo general intento alegrar el día, o por lo menos buscarle un poco de un punto de ironía, de sarcasmo, para por lo menos, ya que estamos chungos, pues no sé, nos vamos a reírnos de cómo estamos.
1: La verdad que sí, que se agradece. Bueno, ¿y cuántas veces te ha pasado, ya que decías anteriormente, Padilla, que prácticamente esperas al filo de la tarde-noche para poder concretar cuál es la viñeta que vas a llevar o va a salir al día siguiente publicada? ¿Cuántas veces que ya tienes clara la viñeta y surge algo de última hora y te ves obligado a cambiarlo sobre la marcha?
3: Sí, suele pasar. Es verdad que al dibujar tan tarde, pues ya sé la noticia, ya la tengo más claro. Antes, cuando dibujaba antes, no tenía chiquillos y no, tenía toda la tarde, pues sí me pasaba más, porque es verdad que a veces había que cambiarla. Pero, por ejemplo, el otro día tenía una, con el tema del crucero, tenía una viñeta que era del crucero, pero era de, digamos que estaban era como el primer día, y entonces lo tenía relacionado, era con el tema de,

0: era con un atraque, ¿no? Y entonces digamos que cambié esa viñeta porque me pareció más adecuada y era el tema, ¿no? Era el tema. Entonces, bueno, sí, es lo que pasa. A ustedes les pasa lo
1: Entonces
0: mismo.
1: hay viñetas que se van al cajón.
0: Hay viñetas que se van al cajón y que porque se desactualizan. Hay viñetas que dice, bueno, es que ya es que este tema ha solapado tanto el juicio de las mascarillas de la semana pasada que ya este es el tema. Entonces, pues nada, al cajón. A veces se quedan como en barbecho. Dice, bueno, a lo mejor esa idea la retomo, bueno, dentro de unos meses o cuando haya otro virus.
1: Mira, que deben estar escuchando competidores. No sé si en esto entre ustedes, entre los que hacen humor gráfico,
0: Que
1: hay buenas
0: va.
1: sintonías, que sí la hay, ¿verdad?
0: Súper buena sintonía. De hecho, tenemos una asociación de humoristas gráficos, una asociación canaria de humoristas gráficos caricaturistas, que se llama Se nos fue el Baifo, donde estamos todos. Está
1: No tiene nada que
0: Morgan.
1: ver con Quevedo, ¿no?
0: No, no, no, de hecho, vamos a poner una demanda por apropiación cultural. No, no, al contrario, que la palabra Baifo aparezca, vamos, en todas partes. Pues tenemos esa asociación y la verdad que es, nos la pasamos muy bien. Y somos muchos, está Morgan, están los descendientes de Chojuá, Raffaelli, Beuster, Galarza. Tenemos un montón de gente y un montón de valores nuevos que bueno, que ojalá los medios de comunicación apuesten por ellos porque la verdad es que tenemos una profesión que lleva 100 años o más en Canarias y con una gran calidad y una gran trayectoria que la verdad que merece ser puesta en valor.
1: Bueno, Premio Canarias 2026 en la categoría de comunicación. ¿Cómo te llegó la llamada del presidente? ¿Cómo fue?
0: Pues mira, fue toda una sorpresa, porque nada, yo estaba en el cabildo donde yo trabajo y tan tranquilo, me llaman, claro, lo típico que te llaman varias veces de un número desconocido y a uno como siempre dice, ya está la compañía de teléfono dando la lata para que compre algún producto. Nada, lo cojo por insistencia y entonces empieza a escuchar una voz, oye, que la viñeta de hoy, que si nosotros sí que diversificamos, tal. Digo, y se empieza a coger el cloquillo. Dije, este es el presidente Clavijo. Y digo, bueno, pues nada, señor presidente. Y entonces me dice, nada, era una broma tal, era para comunicarte que, pues nada, se ha decidido el tribunal y tal, pues que hemos decidido, pues que se han decidido darte el premio Canario de la Comunicación. Y nada, la verdad que no me lo creía, fue toda una sorpresa. Ni, es que ni siquiera sabía que mi periódico. Los periódicos donde estoy, tanto El Día como La Provincia, habían presentado mi candidatura y parece ser que llevaban tiempo con respaldo de instituciones, organizaciones, no tenía ni idea. Y la verdad es que, bueno, yo lo agradezco mucho, tanto por reconocimiento a ya los 30 años de trayectorias y sino también por el reconocimiento al gremio, ¿no?
1: ¿Y esto desde cuándo parte? ¿Cuándo parte tu dedicación a las viñetas, a dibujar, a hacer caricaturas, Padilla?
0: Pues bueno, yo desde pequeñito siempre he estado dibujando, es decir, yo no
1: ¿Pintabas a tus profesores?
0: pintaba a mis profesores, por supuesto, algunos sin que lo supieran y otros
1: Te
0: sabiéndolo, ¿no?
1: pillaron,
0: Ahí se los mostraba. Yo me acuerdo que ya era en octavo de GB, cuando existía la GB, pues hice, claro, todos en aquella época todos teníamos un mote, ¿no? Claro, todos teníamos un mote en la clase. Y yo hice un dibujo con todos los motes de todos los alumnos y de todos los niños, y después el profesor también, que le llamábamos Gepeto, pues lo puse como Gepeto. Y se lo regalé a todos los niños. Claro, hoy en día sí, no se puede hacer eso, decir, por favor, niños, no pongan motes a sus compañeros, pero bueno, en aquella época se podían hacer muchas cosas. Y me acuerdo, bueno, pero la gente se lo tomó muy bien. Y después, con el tiempo, pues también, y ya en el algo bonito que me ha pasado últimamente es que mi profesor de dibujo del bachillerato contactó conmigo con el tema del premio y me trajo una copia de los dibujos que yo le hice a él.
1: Qué
0: Se
1: bonito eso,
0: llamaba,
1: ¿eh?
0: él se llamaba Orlando Genet y yo le había hecho un cómic que se llamaba Super Orlando con unas batallas ahí. Y la verdad es que me emocionó porque en esta vida, digamos que uno llega aquí porque te has encontrado algunas personas clave que te han animado, por ejemplo, como este profesor, como por ejemplo mi Blas, mi mejor amigo, que me animó a presentar mis dibujos al periódico La Gaceta de Las Palmas cuando nació ese periódico, ¿no?

0: Y después allí mismo también había un periodista que se llama Nicolás Cruz que dijo, este chico pues tiene talento. Pues ahí empezó todo. Pues digamos que la vida está llena de esas personas claves, ¿no?
1: Bueno, pues tú eres una persona clave ahora mismo en estos premios Canarias, Premio Canarias 2026 en la categoría de comunicación Padilla. Ha sido un placer hablar contigo.
0: Igualmente.
1: Ahí seguimos, pegaditos a tus viñetas. Gracias.
0: Muchísimas gracias.
1: Buenos días.

0: Por último, el Premio Canarias Internacional 2026 recaía en esta edición en el arquitecto Fernando Martín Meni, autor de obras emblemáticas como el Espacio Cultural Magma Arte en Adeje o la sede de la Presidencia del Gobierno en Canarias en Santa Cruz de Tenerife. Parte de su trayectoria también la ha realizado en el exterior, de ahí ese reconocimiento internacional.
1: Si consultamos el diccionario de la Real Academia de la Lengua, arquitectura es el arte de proyectar y construir edificios, pero fíjense que más allá de esta definición hay un componente humano que pone el sello a que una edificación sea única. Y si hay un referente en Canarias con gran repercusión, ese es Fernando Martín Meni, que recibirá este 30 de mayo el Premio Canarias en la categoría internacional. Fernando Martín Meni ya está aquí esta mañana con nosotros. Bienvenido. ¿Qué tal? Hola. Muy buenos días.
2: Hola, muy buenos días.
1: Enhorabuena.
2: Hombre, sí, ha estado muy bien y además tenemos que tener en cuenta que es la primera vez que le dan un premio de esta categoría a un arquitecto.
1: ¿Y cómo recibió la noticia? Cuéntenos.
2: Pues fue una llamada por teléfono de nuestro presidente de Canarias, ¿no? Don Fernando, que me llama por teléfono, y bueno, yo estoy extrañado que me llamara por teléfono. Y bueno, era para darme pues la noticia de esa alegría, de ese reconocimiento a mi trayectoria. Y en el fondo, bueno, en el fondo lo que pienso es la cantidad de canarios que también deberían de tener este premio, ¿no? Porque todos, realmente desde nuestra óptica, muchísima gente intenta que nuestras islas funcionen mejor y que las cosas nos vayan mejor a todos. Y bueno, en este caso me ha tocado a mí. Yo ya nunca podré decir que no soy profeta en mi tierra, pero hay muchísima gente que sigue sin ser profeta en su tierra, pero que sí que creo que es merecedora de este premio.
1: Bueno, no solo este premio lo hace profeta en su tierra, Fernando, sino también la cantidad de obras que ya llevan su sello aquí en las islas.
2: Sí, no, Canarias me ha dado una oportunidad tremenda, la verdad. He hecho muchas obras que me han ayudado a caminar por el mundo. Ahora mismo vengo de Colombia, en donde he estado casi a día. He estado en Colombia, he estado en Bogotá, en Cartagena, en Barranquilla, en Quito, casi a conferencia diaria. Y cuando explico lo que hago aquí en mi territorio y lo que hacemos en Canarias, porque siempre aprovecho para poner un poquito más y que la gente sepa dónde estamos, pues la gente se queda realmente muy agradecida, y lo veo que les encanta lo que hacemos, ¿no? O sea, por ejemplo, en Cartagena había más de 2.000 personas en la conferencia.
1: Bueno, de hecho, ahora cuando nos hemos saludado, Fernando, me decía, yo es que no estoy con el Premio Canarias todavía, porque estoy a mil cosas, ¿no? Me imagino que la cabeza de un arquitecto siempre está ideando, ¿verdad, Fernando?
2: Bueno, yo creo que más que ideando, no para uno de trabajar. Yo no logro. Siempre estoy en mi mundo y es un mundo que me gusta mucho. Yo creo que hay muchísimos arquitectos que les pasa lo mismo que a mí. Y bueno, estoy aquí en este estudio y estoy viendo cómo funciona toda la mesa, esta nube acabada en un redondel donde estás tú en esa esquina, y cómo funciona todo. Y el arquitecto está siempre aprendiendo del entorno en el que se mueve.
1: ¿Y en qué anda ahora, Fernando? ¿En qué proyecto está trabajando? ¿O no solo uno, sino varios?
2: Bueno, no estamos, para nuestra escala, estamos como siempre, más o menos. Tenemos un viera y clavijo en el antiguo Colegio de la Asunción, que es un proyecto. Bueno, ayer domingo estuve en la obra y me voy los fines de semana. Ayer justo estuve allí viendo cómo iba todas las cosas. Por otro lado, estamos haciendo unos edificios de seguridad ciudadana que, bueno, que nadie lo pone en tela de juicio, porque la seguridad ciudadana cada año es algo más importante. Y yo creo que Canarias está muy bien en seguridad ciudadana, en incendios, en policía, en helicópteros, y hay un grupo de gente, desde el gobierno a constructora, a los políticos implicados en el proyecto, y yo creo que todo el mundo está de acuerdo que es muy necesario para Canarias. Estamos haciendo uno en Gran Canaria y otro en Tenerife, son edificios gemelos.
1: Para quizás ir conociendo un poquito más a Fernando Martín Meni, ¿cómo definiría su estilo, Fernando? ¿Sigue una pauta? ¿Quién ve una obra suya, quien ve una obra de Fernando Meni, sabe que es de Fernando Meni?
2: Yo creo que hay algo que me ha ayudado mucho a posicionarme o a posicionarnos en el mundo, y es que hemos logrado lo que me dicen. Además, parece un poco arrogante que lo diga, pero tenemos un estilo que es propio. Por ejemplo, estamos haciendo en Corea un museo, y el museo es en una isla volcánica, en donde hay hasta incluso fuentes canariense, o sea, entonces allí hay bastante.
1: Ese que tiene su relación con Canarias, ¿no?
2: Pero un montón. Diferente cultura, porque no les gusta la playa, no se van a bañar, porque a los coreanos les encanta estar blanquitos, pero muchísimos puntos en común. O sea, el mundo no es tan distante, las civilizaciones y los idiomas sí, pero realmente cuando analizas un isleño, yo tengo la sensación a veces cuando estoy en Jeju que estoy en Tacoronte. O sea, cuando voy a comerme un pescado allí, es muy similar a si fuera el PRI a comerme un pescado.
1: Bueno, ya que habla de civilizaciones, la arquitectura a lo largo de su historia pues ha marcado el diseño de las grandes civilizaciones. A muchas civilizaciones y grandes imperios se les conoce por sus importantes obras arquitectónicas. Hoy la arquitectura, viéndola desde su punto de vista, ¿tiene ese poder todavía?
2: Hombre, la arquitectura, la invisible. Hay una arquitectura que es muy visible, por ejemplo, como una arquitectura pública, como el auditorio, como el Magma del Sur, como el TEA. Son las infraestructuras, grandes infraestructuras que de alguna forma nos pertenecen a todos, ¿no? Y nos dan una identidad. Después hay arquitectura más tranquila y más invisible, que es todas las viviendas en donde vivimos todos nosotros, ¿no? Que es, además, debe de ser una arquitectura que lo que produzca es bienestar para las personas que lo habitan, eso es la importancia, o que generen mucho espacio público y que hayan jardines en donde los niños y los mayores y todos podamos jugar y encontrarnos unos con otros, la importancia del espacio público. Realmente la ciudad, los objetivos de la ciudad no han cambiado, las condiciones humanas no han cambiado. Nos podemos ir al Tesoro de Atreo, siempre se lo explico yo a los estudiantes, que es un pequeño templo en Grecia que tiene 4.200 años de antigüedad, y cuando vas allí pues sientes lo mismo y te das cuenta que las condiciones humanas siguen siendo muy parecidas: ventilación, luz, sombra, buscar el confort en donde cada uno de nosotros podamos ser pues felices, y que tengamos la felicidad también actúa sobre la mente actúa sobre el cuerpo. Todo lo que es un mundo saludable ayuda un montón a que todos nosotros podamos tener menos enfermedades, vivamos con menos dinero, a lo mejor, pero sí con mucha calidad de vida. La calidad de vida es fundamental, porque aquí hay dos profesiones importantes bajo mi punto de vista, y ya lo dice Beatriz Matos, o sea, los médicos son de la piel hacia adentro y los arquitectos se cuidan de la piel hacia afuera de las personas.
1: Y para un arquitecto, Fernando, una obra llega a estar totalmente finalizada, ¿siempre hay algo que le falta, un matiz, un remate, que dice, todavía no estoy contento? Todavía pasea por alguna de sus obras, dice, yo todavía le haría una cosita más, ¿no?
2: Sí, o sea, siempre en una construcción, pues alguna cosa tienes que renunciar. El acto de construir se ha complicado muchísimo para las nuevas generaciones. El ser arquitecto es una profesión de enamorados, porque es una profesión tremendamente dura. Te ocupa la vida entera, la mañana, la noche, la playa, como antes te decía, aquí mismo, quieras que no, inconscientemente ya estás trabajando. Es una profesión preciosa, porque es la oportunidad de mi vida, pero al mismo tiempo no tengo otra vida que esa, solo esa vida. Y bueno, muy contento. Es la suerte en estos momentos de mi vida, es mi profesión.
1: ¿Y qué obra fue aquella que le abrió las puertas al mundo, Fernando? ¿Por la que Fernando Meni se dio a conocer fuera de nuestras fronteras?
2: Pues yo creo que ha sido más granito a granito. No creo que haya sido una obra, pero realmente mi segunda universidad fue el Magma en el sur. Ahí aprendí muchísimo. Fue una oportunidad de vigas de 70 metros, de pensar y cambiar de escala. El Magma seguramente es mi segunda universidad y aprendí de superficies formulables, no formulables, acústica. Ahí me acuerdo que Víctor Pablo me decía, no hagas un palacio de congreso solo, procura que también la orquesta pueda ir al sur. La ilusión de él era que tocara. Dice, yo ensayo toda la semana y solo la toco una vez y ensayo toda una semana. Si la tocara en el Teobaldo Power, abajo en el Magma y aquí, con el mismo esfuerzo, doy tres conciertos. Y eso era lo que en aquel momento, pues además lo hablaba mucho con Dulce Cerachi, la necesidad, y bueno, y me ayudó muchísimo, y intentamos de alguna forma que aquello al final sirviera para la orquesta. De hecho, Víctor Pablo estuvo muchos años tocando en el sur también.
1: Esa obra tiene su componente emocional, ¿no? Por la ahora mismo la ausencia de Dulce Cerachi, ¿verdad?
2: Sí, bueno, son mejores no hablar porque
1: Sí. Eso. Vamos con otro asunto, porque además yo quería comentarle, Fernando, que si bien una de las últimas entrevistas que hemos realizado con usted ha tenido que ver con esa iglesia del Santísimo Redentor de Las Chumberas, porque fíjese por dónde un núcleo tan humilde de un barrio ha tenido su componente internacional, ¿no? Con esta iglesia, que es obra suya, Fernando.
2: Vamos a ver, eso. La verdad es que se ha logrado el objetivo. El objetivo fue generar en Las Chumberas, donde no había ninguna plaza, donde la plaza es al campo, IKEA, los niños van a todos esos lugares, no hay ningún punto, la Mercedes, el Audi por el otro lado, no hay nada, no hay una referencia. Entonces, bueno, desde el obispado, en aquel tiempo, pues nace la ilusión de generar un lugar atractor. Y en aquel momento don Julián pues cree en mí porque visitó el Magma y me firma el contrato para hacer ese proyecto, y a lo largo de los años pues ahí ha estado muchísima gente implicada, el anterior obispo, el actual obispo don Eloy, don Bernardo, los diferentes párrocos que han estado ahí metidos también en la obra. Al principio me dijeron, piensa que la obra, el dinero va a venir muy despacito, muy despacito. Y efectivamente ha venido muy despacito. Entonces hicimos un trocito con el dinero, después otro trocito. Y al final el centro, la parroquia, porque yo creo que hay como una parroquia, hay un templo ahí mezclado. No es una parroquia, es algo más que una parroquia. Tiene una repercusión internacional que ha sido algo que yo nunca pensé, que hay como un efecto campana, que en todas partes del mundo la gente conoce esa iglesia, ha salido en medios, en periódicos. Simona Rota hizo la noticia, la lanzó y eso empezó a caminar solo. A veces las noticias no hace falta estarlas empujando, ellas solas se mueven por sí mismas.
1: Claro, también forma parte de la buena obra que ha realizado y su bagaje, Fernando Martín Meni. Pero bueno, por ejemplo, ya indagando en la actualidad, en lo que manejan los arquitectos de la actualidad, del presente y del futuro, tenemos que hablar de la inteligencia artificial. ¿Usted la ha incorporado también a sus diseños? ¿Qué opina de la influencia de la inteligencia artificial en el diseño, en la arquitectura?
2: Nosotros no la usamos. Pero si bien tenemos un curso y está todo el mundo aprendiendo, yo creo que es algo que tiene futuro, pero para el tipo de arquitectura que hay en este momento, es lo que sale, no, a mí no me es válido. O sea, por ejemplo, a lo mejor metes una maqueta, de repente es un boceto y le dices que te lo haga con la filosofía de Meni, y lo que sale es como una barriga, un estómago ahí, una cosa horrible. Eso sí, muy llamativo y muy muy impresionante, con colores y con, pero no sale absolutamente nada que tenga sentido común. Creo que es una herramienta tremenda y hay que empezarla a estudiar, yo no solo, sino pues gente del estudio como Eloisa Pérez Marcos, que es la project manager del estudio, que ahora está recibiendo un curso y todo el mundo en el estudio se está formando en eso, pero no para usarlo, sino para prepararnos, que hay algo que va a venir que realmente va a ser una pieza muy interesante de poderla integrar en nuestro trabajo.
1: ¿Por qué quiso ser arquitecto, Fernando?
2: Pues la decisión, a los 14, a los 13, quería ser médico. Y bueno, o sea...
1: Si es algo médico, entra la arquitectura también, ¿no?
2: Médico es precioso, sí. Pero después me acuerdo que mi padre me hizo como un horno o algo así, y yo ya hacía ladrillos de barro. Como no habían legos, pues tiene que haber sido mi padre, porque yo no creo que haya sido capaz de hacer un horno para coser ladrillos con arcilla de la mesa mota. Y entonces después esos ladrillitos que ya estaban endurecidos, pues los utilizaba para hacer construcciones, o en el médano, como todos los niños, haciendo castillos y haciendo... Me gustó, la verdad es que me gustaba. Creo que fue un acierto muy grande cuando tomé la decisión. Tanto mi padre como mi madre me ayudaron un montón, se ilusionaron muy al verme tan ilusionado ellos mismos. También mi primera caja de compases fue con 15 años y hasta ahora. O sea, una profesión realmente maravillosa.
1: Bueno, Premio Canarias en la categoría internacional. Fernando Menis, además le tocará hacer el discurso, por lo que tengo entendido, ¿no?
2: Creo que sí, pero todavía no he empezado. Me van a matar porque no... Pero la cabeza durante estos días la he tenido en otra cosa totalmente diferente. Me cuesta mucho hacer dos cosas al mismo tiempo.
1: Y además, ya teniendo en cuenta que dicen que incluso los fines de semana ya los emplea en visitar obras y ver cómo están sus proyectos, pues yo creo que entendido queda por parte de aquellos compañeros que también van a recibir ese premio Canarias. Fernando Menis, ha sido un placer como siempre que nos haya acompañado en estas ondas, las de la Radio Canaria. Y nada, feliz Día de Canarias.
2: Muy bien.
1: Gracias.
2: Muchísimas gracias por invitarme.
0: Tres premios Canarias que en el Día de la Comunidad Autónoma, junto con las 12 medallas de oro, se subían al escenario del Auditorio Alfredo Kraus para hacerse la foto de familia y sumarse así a la larga lista de premiados. Estos reconocimientos se instauraron por ley en 1984 como un instrumento de fomento de la cultura y al mismo tiempo como expresión del agradecimiento de la comunidad autónoma al esfuerzo de aquellas personas o entidades que contribuyen con su trabajo a la promoción de la cultura canaria y de los valores que representa la identidad isleña. Con el propósito de haberles mostrado el trabajo de los tres, nos despedimos esperando que sigan premiando cada año a todos los canarios y canarias que trabajan cada día por un mundo mejor. ¡Feliz!

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6: Y deseándoles un buen día y con nuestros cordiales saludos comenzamos ahora el programa 721 de Náutica Canaria en las frecuencias de la Radio Canaria. Y hoy, precisamente, 30 de mayo, feliz Día de Canarias. En el programa de hoy hablamos con Juan Manuel Pérez, presidente de la Federación Insular de Barquillos de Lanzarote, y es que la Liga de 855 comienza hoy, y ya es todo un circuito de acontecimientos hasta el mes de noviembre. Hablamos de ello y también de la operatividad de lo que es la propia federación, del saneamiento de las cuentas y las trabas que están encontrando para seguir adelante. Por otra parte, estamos de enhorabuena porque desde Lanzarote ha surgido otro regatista para la clase Mini Transat. Se trata de Alonso Pérez, que en apenas unos meses se ha situado en la parte alta del ranking de quienes les gusta competir en solitario y cruzando mares y océanos. Su próximo objetivo, la Mini Transat 2027, y lo tiene a la vuelta de la esquina. Las millas necesarias, las millas obligatorias para la Mini Transat, lo tiene al alcance de la mano. Y ahora las noticias más relevantes de la semana ofrecidas por Mar González y Alba García. Y comenzamos haciendo referencia a que está en marcha ya el 53 Trofeo Conde de Godó y que esta semana está dedicado a la clase crucero. Pero es que la pasada semana los nuestros, los de J70, los canarios del equipo HSN, se proclamaron campeones de este prestigioso trofeo.
7: El primer bloque del 53 Trofeo de Vela Conde de Godó, organizado por el Real Club Náutico de Barcelona, terminó el pasado domingo en aguas de Barcelona con la victoria final del HSN Sailing Team en la clase J70. Tras un fin de semana de máxima igualdad y un desenlace especialmente ajustado entre los principales aspirantes al título. La jornada final se disputó completando tres de las cuatro pruebas programadas. Tras 9 pruebas disputadas a lo largo de los 3 días de competición, el podio final del 53 trofeo de Vela Conde de Godó en la clase J70 queda formado por el HSN Sailing Team en primera posición, seguido por el Noticia y el alemán Diva. Además del campeonato del trofeo Conde de Godó, la jornada ponía también el punto final a la Barcelona Spring Series de J70, circuito organizado por el Real Club Náutico de Barcelona durante la temporada de invierno y primavera. El vencedor absoluto de las Barcelonas Spring Series ha sido el Noticia de Luis Martín Caviedes, seguido por el HSN Sailing Team y el Hang Ten de Montcañella. Pero el trofeo Conde de Godó J70 fue para los canarios del HSN. El segundo tramo del 53 trofeo de Vela Conde de Godó arrancó ayer con la Barcelona Race Musto Offshore Godó, la regata de altura de la competición. La prueba offshore reunirá a parte de la flota de altura del Mediterráneo en un recorrido de media distancia con salida y llegada en Barcelona, antes del gran cierre del campeonato, previsto para mañana con las tradicionales clases ORC.
6: Y hablamos ahora del Campeonato de Canarias de Fotografía Submarina, donde Sacha Lobistén y Carlos González han sido los ganadores. Para este evento se reunieron los mejores equipos de Tenerife, Gran Canaria, La Palma, Lanzarote y Fuerteventura, y 6 equipos que se han clasificado para el Campeonato de España.
0: La localidad herreña de La Restinga acogió durante el fin de semana el 37 Campeonato de Canarias de Fotografía Submarina, evento en el que el Sacha Lobestein como fotógrafo y Carlos González en calidad de modelo se llevaron el triunfo. Este evento es una de las citas deportivas más importantes del calendario subacuático regional y se dieron cita a los 18 mejores fotógrafos submarinos del archipiélago, clasificados en los campeonatos insulares de Tenerife, Gran Canaria, La Palma, Lanzarote y Fuerteventura. Con los resultados ya establecidos, la Federación Canaria de Actividades Subacuáticas remitirá mañana a los equipos que participarán en el Campeonato de España que se celebrará en Menorca el próximo mes de octubre. Hasta allí se desplazarán 6 equipos. La clasificación final general y los 6 equipos que estarán en el Nacional serán Sacha Lobestein y Carlos González, Yeray Delgado y Abigail Martín, Arturo Telle y Alberto Díaz, Juan Ramón Marcelino y Jonathan González, José Ramón Herrera y Juan Francisco Cabrera, Francisco Van Baungermen y Daniel Martín.
6: Y ahora hablamos de FIMAR 2026, otro éxito de convocatoria. FIMAR cerró su edición número 15 como el gran conector de empresas azules y la investigación de los océanos con el gran público. Una demostración de rescate en el mar con helicóptero y una gran parada náutica ponen el colofón de una concurrida Feria Internacional del Mar.
7: FIMAR cerró la edición 15ª con una estimación de 14.000 visitantes y, de entre otras cuestiones, ha demostrado ser una de las mejores exposiciones y muestras del país en materia náutica y marítima, toda vez que conjuga diversos sectores relacionados, pero a su vez con lo que suponen los avances, la tecnología, la cultura y la educación. La Feria Internacional del Mar FIMAR 2026 cerró su 15ª edición con un balance sobresaliente y una afluencia que superó las 14.000 personas durante sus 3 jornadas en el Muelle de Sanapú, en Las Palmas de Gran Canaria. El evento, promovido por el Cabildo de Gran Canaria, el Ayuntamiento Capitalino y Puertos de Las Palmas y organizado por Infecar y Ciudad de Mar, volvió a consolidarse como un escaparate esencial de la economía azul y un punto de encuentro entre ciudadanía, empresas e investigadores. Un total de 61 expositores ocuparon el recinto, con representación de empresas náuticas, sectores marino-marítimos, moda, impresión 3D, turismo, seguros, clubes deportivos, asociaciones ciudadanas y diversas facultades y organismos de la Universidad de Las Palmas de Gran Canaria. Las empresas náuticas confirmaron un notable interés del público local, con acuerdos de venta de embarcaciones pequeñas y medianas y una alta demanda de productos complementarios. Además, se registraron más de 30 solicitudes para realizar el curso obligatorio de patrón de embarcaciones. Como viene siendo habitual desde hace ya varios años, la feria reforzó su perfil divulgativo con la participación de una 30 de expertos y jóvenes investigadores, en su mayoría de la Universidad de Las Palmas de Gran Canaria, que ofrecieron charlas abiertas sobre temas de actualidad como pueden ser el uso de la inteligencia artificial para predecir el comportamiento de los océanos, el impacto de la calima en la vida marina, el aumento de toxinas de algas en aguas canarias, la biodiversidad del ecosistema isleño, la presencia de plásticos en el mar o el comportamiento de las aves marinas.
6: Y Y ahora hablamos de vela latina. Comenzamos con el encuentro de vela latina, botes y barquillos, un acto importantísimo porque reúne a todas las modalidades de la vela latina canaria, con competición con dos auténticos exponentes de la canariedad, los botes y los barquillos de 855, a los que no se les da la verdadera independencia de que esto implica. Mucho acto social, mucha base, pero en la calle poco.
0: Dentro del contorno de la base y zona deportiva del puerto de Las Palmas de Gran Canaria, destina este año a botes y barquillos. Hubo ambiente, hubo actos sociales y grandes pasamanos, pero el ciudadano de a pie, el del barrio, no estuvo al tanto de lo sucedido. Sin embargo, en lo deportivo y en el agua fue una de las mejores muestras de vela latina de los últimos tiempos. La base habitual de los botes estaba al completo para un encuentro que ya es muy tradicional y que implica a toda la familia de los botes y barquillos, y prueba de ello es la amplia representatividad que desde Lanzarote y Fuerteventura se habían desplazado. Hubo competición y resultados, pero de verdad fue lo de menos. La realidad fue la convivencia y de cómo el deporte y los deportistas fue lo importante. Hablamos con ellos, con los que cada fin de semana mantienen en lo más alto la vela latina y uno de los deportes más significativos de la tradición marinera canaria. Y sí, se mostraron satisfechos. Hubo camaradería y convivencia entre botes y barquillos, y eso era lo importante. En el agua se impuso el barquillo de 855 Graciosero, Líneas Romero, seguido por el bote Portuarios, y le siguieron Villa de Teror, Barquillo Puerto de Arrecife, Roque Nublo, Chacalote, Villa de Agüimes y el barquillo Volcán de Timanfaya. Hoy y mañana, con el motivo del Día de Canarias, no hay ni una sola bahía con barcos tradicionales que no estén de competición o con la versión mixta de competición-exhibición y promoción de nuestro deporte de la vela latina canaria.
7: Respecto a la primera eliminatoria del torneo Fundación La Caja, que algunos de los favoritos quedaron fuera. El caso es que Spar Guerra del Río marcó el mejor tiempo y tras la primera prueba eliminatoria avanzan 8 botes en el torneo Fundación La Caja de Canarias. Porteños Isocan, Villa de Teror Munchitos y Unión San Cristóbal Restaurante Los Botes quedaron eliminados en una regata marcada por las trabucadas y las retiradas. La primera eliminatoria del torneo eliminatorio Fundación La Caja de Canarias, la competición del caos de los botes de vela latina, en la que los botes con peores tiempos van quedando eliminados progresivamente en cada regata hasta alcanzar la gran final. La jornada estuvo marcada por varias incidencias, entre ellas 2 trabucadas y la rotura de un palo, circunstancias que terminaron decidiendo buena parte de los eliminados de esta primera fase. El Spar Guerra del Río, patroneado por Gary Chocho, firmó el mejor tiempo de la jornada. Aunque en esta competición el principal objetivo no es ganar la regata, sino evitar quedar eliminado, el Guerra volvió a demostrar su potencial en una prueba rápida y muy exigente. La lucha por el liderato de la regata estuvo protagonizada especialmente por el Hospital La Paloma Pueblo Guanche de Oliver Bravo de Laguna y el Villa de Agüimes Ibarra de Alejandro Rodríguez. Ambos mantuvieron una bonita pugna durante buena parte del recorrido por la Bahía Capitalina, finalizando el Pueblo Guanche por delante del equipo de Rodríguez. También siguen adelante el Portuarios Puerto de Las Palmas de Alejandro Barrera y el Viajes Insular Arenales Canaluz de Javier Barreto, confirmando ambos el gran inicio de temporada que vienen realizando. De esta manera, Hospital La Paloma, Pueblo Guanche, Villa de Agüimes Ibarra, Viajes Insular Arenales Canaluz, Chacalote Comercial San Rob, Minerva y Damar Atlantic, DISA, Roque Nublo, Universidad de Las Palmas de Gran Canaria, Portuarios Puertos de Las Palmas y Spar Guerra del Río avanzan a la segunda eliminatoria del torneo del CAO.
6: Y hablamos ahora de waterpolo. Y como ustedes ya saben, nosotros lo anunciamos, el Lleida masculino ya está preparándose para la Conference Cup Internacional, por lo que no hay competición regular en la Liga de la División de Honor Masculina. Pero en la femenina sí, y las guayotas siguen en el empeño de salvar la categoría y hoy mismo, mientras hacemos este programa, están en el Acilario Lorenzo luchando por conseguir contra el waterpolo Iruña esa clasificación.
0: En el partido de ida, las tinerfeñas, que llegaron a tener una ventaja de 2 goles, cayeron ante el colista tras un mal último periodo que los obliga a remontar en el Acilario. El pabellón deportivo de la Universidad Pública de Navarra acogió la ida del play-out por la permanencia en la máxima categoría del waterpolo español. El waterpolo Iruña, colista durante la fase regular, recibía al Santa Cruz de Tenerife Cheide, noveno clasificado, en un duelo que se esperaba muy disputado a tener de los enfrentamientos previos entre ambos equipos. En un duelo más cerrado, las guayotas fueron capaces de imponer su ritmo antes del descanso. Pese a empezar en desventaja con un gol de Naya Durán 5-4, un tanto de Camarena 5-5 y un gol de Carla Martín 5-6, a menos de un minuto para terminar el segundo parcial, puso en ventaja a las tinerfeñas. En la reanudación, los locales salieron con fuerza y fijaron el marcador con un 9-9, todo por decidir en los últimos 8 minutos. Sin embargo, el Echeide se quedó sin pólvora en la parte final del partido. Iruña aprovechó su momento con un parcial 4-0 liderado por Anne Cuervo para llevarse el primer asalto a la eliminatoria 13-11. Por eso, hoy todo se juega a una carta.
7: Finalmente, indicar que el filial del Santa Cruz de Tenerife, Echeide, confirmó el pasado fin de semana su ascenso a Primera División Nacional tan solo un año después de su descenso. Un agónico gol de Omar García a 4 segundos para el final certificó el ascenso blanquiazul ante el Waterpolo Málaga, por lo que el Waterpolo Echeide ya tiene 4 equipos en las máximas categorías de este deporte. Ayer viernes, en la piscina Acidalio Lorenzo, comenzaron los partidos de la eliminatoria por el título.
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6: Y como hemos indicado al principio del programa, pues evidentemente el pasado fin de semana hubo un buen encuentro de lo que es los deportes autóctonos, con ese encuentro botes, barquillos en las Palmas de Gran Canaria, la Bahía de las Palmas de Gran Canaria. Hoy nos acompaña Juan Manuel Pérez, presidente de la Federación Insular de Barquillos de Vela Latina de Lanzarote, una de las instituciones claves para entender el pulso deportivo de esta isla. Pero además, pues realmente bajo su mandato, pues se reúnen dos competiciones muy importantes a nivel regional, pero bueno, que son características de Lanzarote, que es la Liga de 8,55 metros y la Liga de 5 metros. Han recuperado la estabilidad, han recuperado la participación, hay un creciente interés entre las tripulaciones jóvenes, con un calendario pues relativamente cómodo, aunque ahora hablamos precisamente de eso, porque lo del año pasado fue una locura. Y queremos hablar directamente de eso, del presente deportivo y los retos que tiene ahora mismo Juan Manuel Pérez. Juan Manuel, muy buenas tardes.
9: Hola, muy buenas tardes, Ezequiel. Un saludo para ti y para todos los oyentes, hasta que son muchos.
6: Bueno, cuéntanos un poco, porque el pasado fin de semana era un hito importante. La verdad es que esa reunión de botes barquillos es importante. Y Lanzarote estuvo ahí y usted estuvo ahí.
9: Sí, claro. Bueno, a ver, ya se intentó el año pasado también. El año pasado al final no hubo acuerdo con la Federación Canaria, con los botes y con nosotros mismos, con la parte que me toca, que es la Federación Insular de Lanzarote, donde único tenemos los barcos de 8,55, que ese es el encuentro entre botes y barquillos, pero de 8,55, no de 5 metros.
6: No es que si
9: y
6: no, no.
9: Y al final, pues bueno, salió para esta fecha. Sí, es verdad que fue una fecha muy así, un poquito, que nos cogió de sorpresa porque estábamos aún sin preparar el calendario nuestro por los problemas que hemos tenido aquí en la isla de Lanzarote, y entonces nos vimos un poquito afectados, tuvimos que cambiar otra vez fechas de nuevo, retrasarlo y etcétera, pero bueno, evidentemente era algo que teníamos que recuperar. Sí, lo de los encuentros de botes y barquillos, esas pegas que comenzó en su momento con la Isla Graciosa, había que recuperarlo, claro, y por eso estamos contentos y por eso los tres barquillos que fueron desde aquí desde Lanzarote, y yo mismo como presidente, pues tuve que estar allí y muy contento de haber estado en ese encuentro, que fue muy, por cierto, muy reñida a lo que es la competición en sí, muy bonita además.
6: No voy a entrar en el capítulo político, lo siento. Algunos de los que nos oyen me gustaría que le hiciera algunas preguntas al presidente, pero no las voy a hacer, solo voy a hablar de lo deportivo, que es lo que interesa. Lo político ya veremos cómo termina todo. Pero déjalo ahí, Juan. ¿Cómo describiría ahora mismo el estado de las dos grandes competiciones, de esos de 8.55 y 5 metros? Porque, vamos, como bien dice, el calendario...
9: Arrancamos ya, o sea...
6: Sí, bueno, pero... Sí, bueno, eso sí. Y a partir de ahí, ¿qué?
9: Me preguntabas por el estado, ¿no? El estado, bueno, lamentablemente este año tampoco conseguimos sacar los dos barcos de propiedad del Cabildo, que es el Lanzarote y el Casa del Miedo. No por no pedirlo, porque nosotros lo hemos solicitado, desde la Federación los hemos solicitado al propietario, que es el Cabildo. No lo hemos conseguido esta vez. Tenemos tripulaciones, tenemos gente de la escuela, tenemos tripulantes para sacarlo, pero bueno, no se pudo. El Isla Graciosa, el número uno, tampoco pudo salir este año. Sé que la familia Toledo estuvo pues trabajando, estuvieron moviéndose para intentarlo. Por muchos factores, al final este año también se ha quedado en tierra, no va a salir. Estamos los mismos que estuvimos el año pasado, pero eso, el estado yo creo que está quieto, o sea, estable. Está flojito, evidentemente.
6: Como diría que...
9: Pero no por eso no vamos a dejar de empeñarnos en retomar y en que se... darle ese cariño que merece la Liga de 855.
6: No, todos sabemos y lo hemos hablado a lo largo de los años, y ya son añitos, hablando de que la 855 es complicada por el número de tripulantes que necesita. No es fácil, y aparte...
9: Claro,
6: es complicadísimo.
9: Vamos 12, pero 12, tienes que tener mínimo 24 fichas.
6: Por eso.
9: Mínimo, porque no siempre puedes coincidir con todo, y no es fácil tener a... Es más, con los 5 barcos que tenemos casi las mismas tripulaciones que con los 25 de 5 metros. Pero bueno, es una categoría que hay que mantener, hay que cuidar y mimar, y eso los tripulantes lo saben, y por eso siempre, a pesar de todo, sí que se implican y participan con...
6: Porque una de las cuestiones es que los 855 son exclusivos de Lanzarote.
9: Sí, o sea, la Vela Latina comenzó con los 855, claro, solamente hay competición aquí. Empezaron con Las Vegas, etcétera, y los barcos todos los... Bueno, yo mismo empecé a navegar con los barcos de 855, ¿no? Los 5 metros vino después. Son barcos rápidos, son unas moles que cuando los ves maniobrar es impresionante ver trabajar a tantos tripulantes juntos. O sea, lo que hacemos en un barquillo con 4 personas lo hacen 12 personas en el otro. O sea, y es un engranaje que tú solo verlos trabajar... O sea, si tú pudieras ir un día en el barco, a bordo, sentado, sin hacer nada...
6: Sin hacer nada, eso
9: te iba a decir. Cómo trabaja el equipo y cuando se compenetran, como se pudo apreciar este fin de semana en la Bahía de Las Palmas, cómo las maniobras que hacían esos pedazos de barcos, pues... se hacían rápido, preciso, o sea, una espectacular.
6: Una de las prioridades precisamente del equipo de la Federación Insular de Barquillos de Lanzarote ha sido reforzar la formación de nuevos tripulantes. ¿Cómo está funcionando el tema?
9: Sí, a ver, siempre lo estamos haciendo. Sí, es verdad que este año también hemos tenido un poquito de retraso a la hora del comienzo. Creo que comienza la próxima semana ya la escuela de adultos. La escuela de adultos está todo el año. Este año sí es verdad que hemos tenido que hacerlo de otra manera. Esta vez hay que pagar una cuota, porque nos vemos obligados a tener monitores,
6: claro,
9: para poder estar en el agua, con patrones de las embarcaciones de apoyo. Yo mismo, y tanto, bueno, en principio del año pasado lo hicimos casi todo el año, entre Ana Hernández, a técnico de la Federación Canaria, y yo mismo, pues éramos los que nos encargábamos de la escuela,
6: sí,
9: porque lo hacíamos con cariño y con ganas de hacer un trabajo. Pedíamos ayuda a algunos clubes, algunos participaban, algunos patrones, para que tuvieran también charlas con los alumnos, explicarle un poquito, ver cómo trabajan otros, también con mureros. Siguen saliendo tripulantes de esa escuela. Comenzará la próxima semana con monitores nuevos también. Nosotros estaremos también, tanto Ana como yo, cuando podamos, vamos a estar ahí. Es verdad que ahora esta temporada, desde enero, no tengo ese tiempo que dedicarle a lo que es por las tardes a la vela, por motivos personales, pero no por eso vamos a dejar de hacerlo. insisto que esta vez comenzará la próxima semana. Ya nos están preguntando, no han parado, gente nueva que sabe que había una escuela aquí para adultos, y es tan importante porque lo vamos a hacer también los sábados por la mañana. Habitualmente lo hacemos o jueves o viernes, dependiendo de cómo está el tiempo, así por las tardes, y también queremos hacerlo el sábado para que los pequeños también tengan la posibilidad de cualquier edad puedan venir. Pero insisto que no solo con los niños sino con los adultos, es un nicho así de tripulantes, porque son gente que lo descubren, y hay muchos que tienen un don especial para navegar.
6: Sí.
9: Ni siquiera lo habían probado y lo descubren y se quedan enganchados, y bueno, eso se nutre.
6: Ahí tienes tripulación, claro. Ahí tienes, ¿no? Antes hablabas del calendario. ¿Cómo está tu calendario? ¿Cómo ha sido?
9: Pues el calendario está un poquito apretado porque, bueno, como sabrás, hemos tenido que llevamos meses retocando, o sea, poniendo el calendario por temas con los asambleístas, los asamblearios. Hemos tenido que, por lo menos algunos de ellos han pedido que se cumplan con unas normas, no así con los acuerdos que teníamos, de decir, pues bueno, sabes que los estatutos te piden para hacer una simple reunión, tienes que estar 30 días esperando, con 10 días presentar documentación antes, o sea, una cosa que como en la primera que no hubo ningún tipo de acuerdo con respecto al calendario, por la insularización del campeonato, sacar ligas, sacar regatas fuera de aquí del arrecife, entonces no hubo acuerdo. Y se tuvo que retrasar. Luego hubo una impugnación por parte de otro asambleísta también, de la asamblea que quisimos hacer de manera urgente, extraordinaria y urgente, también se tuvo que retrasar. Y por último, un acuerdo que intervino incluso el presidente de la Federación Canaria, pidiendo que si de mutuo acuerdo todos estábamos de acuerdo, pues podríamos celebrar la asamblea con tiempo suficiente para arrancar la liga. Y no fue así. Entonces, pues tuvimos que esperar otros 30 días más. Pasó aquello, se fue eterno, y al final se celebró la asamblea, hubo ya una modificación de acuerdo entre todos, calendario, y sí es verdad que tenemos regatas, dobles regatas, empezamos con la del día de Canarias, luego el día 6 y 7 también la segunda y tercera de liga, el 14 de junio tenemos la cuarta de liga, luego otra doble jornada, la quinta y la sexta, se celebra el 21, y luego ya la séptima de liga el 27, son 7 regatas. Lo normal, otros años hemos hecho 8, pero bueno, es otro formato, y creo que con eso vamos a salvar la categoría de la liga de este año 26. Como siempre, que se llegue a la última jornada sin un vencedor claro, con posibilidad de varios barcos que puedan hacerse con el título. Luego, una vez que termine la liga, sí que tenemos lo que te acabo de hablar de la bajada de la Graciosa, que es una actividad que hace Cool de Case, en Caleta del Seu, que es una cosa preciosa,
6: la bajada caminando.
9: Y luego también teníamos el encuentro barquillo y bote, otra salida para la liga de 8, para los barquillos de 8.55, pero bueno, ya se celebró, o sea, fue el otro día. Nosotros teníamos previstas otras fechas, pero bueno. Uh-huh. Luego también tenemos, eso ya es más divulgación y promoción, para una solicitud que hice a la Asamblea de la Federación Canaria, de que los barquillos grandes, para el tema de las ferias estas que hay de deporte, etcétera, y para el mismo campeonato, pues que se lleven, en vez de llevar un barquillo pequeño, que se lleven los barcos grandes, los 855, que son en cualquier stand, en cualquier sitio, pues es espectacular verlo y ver esas dimensiones, pues la verdad que sí que merece la pena. En principio la asamblea lo incluyó, y también para el campeonato de Canarias que se llevaran los barcos también de 855, porque también se lo merece, un campeonato de 5 metros, pero el tema de la promoción y de la divulgación, de que sepan de que aquí en Lanzarote hay ese tipo de barquillo, porque en el resto de Canarias mucha gente no lo conoce, pero no ven en sí, no han visto jamás lo que es las dimensiones del propio barco.
6: Y después terminan ustedes estas 7 regatas de los 8.55 y empieza la otra de 5 metros.
9: Sí, la de 5 metros, antes también está la Copa del Sur, que ahí estamos, que bueno, eso se hace en Playa Blanca, todas las regatas, también hay 4 jornadas, a doble regata, que siempre es muy bonito también la Copa del Sur, desde 2 y 300 suelen ser un poquito fuertes, y es unas pruebas que a modo de también te sirve como entrenamiento previo al campeonato, que este año comenzamos la primera regata el 23 de agosto, y se basa todo entre agosto, septiembre y unas pruebas en octubre. El día 23 tenemos la primera de liga, que es el torneo de San Ginés, aquí en Arrecife, sobre tantos años se lleva, también está incluido dentro de la liga. Luego la segunda y tercera regata el día 30, también de agosto. luego ya nos vamos a septiembre, el día 6 de septiembre es la cuarta, la quinta y la sexta el día 20, la séptima el 27, la octava y la novena el día 11 ya de octubre, y luego terminamos la décima regata y fin de liga el 17 de octubre. Pues ya es una semana previa al Campeonato de Canarias.
6: Exacto.
9: Y ahí ya tenemos, si tenemos la de 5 metros, si es una competición bastante...
6: No, repartida,
9: bueno, repartida en 3 mesitos, pero que bueno, muy competitiva, y con este formato de una liga, de una regata y doble regata la semana siguiente, pues también...
6: Y al final...
9: Hay posibilidad de que sea también muy reñida, como siempre. Bueno, aquí en Lanzarote sí que es reñida por la... Sí.
6: Por el número.
9: Después el nivel que hay aquí en Lanzarote de cómo
6: anda. No, la verdad es que lo de Fuerteventura ha ido creciendo como la espuma, está claro.
9: Sí, Pascual siempre ha hecho un buen trabajo, allí tiene el respaldo completo de la Asamblea y se puede trabajar y es lo que hace.
6: Está claro.
9: El poder que te dejen trabajar y él lo está aprovechando, evidentemente.
6: Ya te digo, 25 barcos, son muchos barcos ya en la bahía, ¿eh? No estamos hablando de una tontería.
9: Bueno, a ver, esperemos que sí que salgan todos este año. El año pasado se nos quedaron incluidos uno mío también, el Isla Graciosa. No pude salir, tenía los chiquitos navegando, o sea, la tripulación que tenía el equipo hizo la Copa del Sur. Pero luego en la Liga hubieron muchas regatas que no pudieron venir y no en el europeo están haciendo 470 y están por ahí navegando en todos lados, entonces es complicado también. Este año sí que lo voy a tener, tanto el Isla Graciosa también con Atener y una patrona de Playa Blanca. Va a estar con el Isla Graciosa, un equipo completamente femenino. Y
6: es que esa era la pregunta del millón que le iba a hacer, si este año podía. Juan Manuel Pérez.
9: Sí, yo espero que sí. A ver, en los barcos grandes también he pedido ayuda porque tengo muchos viajes y no voy a poder estar en todas, pero sí que lo que yo quiero es salir a navegar. Y además la condición era esa, si no navego, ¿para qué voy a estar aquí? O sea, yo no quiero navegar. Y afortunadamente se puede, creo que se cambió.
6: Hay una cuestión...
9: Ah, bueno, y luego te estaba hablando de 5 metros, que se me quedó también decirte que aparte de la Liga tenemos el Campeonato de Canarias, luego aparte de la regata del Carmen, que se hace en la Graciosa,
6: exacto, sí,
9: en el caso del Provil, el Memoria José Manuel en Fuerteventura también, que lo dejamos libre las fechas para que los regatistas que pudieran ir de aquí, yo mismo fui el año pasado a participar, para que pudieran. Y luego está la regata Fundación, después del Campeonato de Canarias, la Fundación Línea Romero, y luego terminamos a la semana siguiente, eso es el 6 y el 8 de noviembre. Luego el 14 y 15 de noviembre tenemos los patrones nobles aquí en Lanzarote.
6: Sí, ahí es.
9: El salto, exacto. Se animan y con mis añitos encima.
6: No lo digas. No lo digas que te desvela. Mira, una cuestión que siempre hemos hablado y es, no quiero meterte en lío, ya digo, la política por otro lado, pero es que te tengo que preguntar el papel de las instituciones, el papel de las entidades públicas. ¿Cómo está eso?
9: Bueno, supongo que estén ahí.
6: Ah, vale.
9: No las he visto, pero están, supongo.
6: Vale, están. Ya me contestaste.
9: Es cuestión de, mira, no, sí, aquí con nosotros el Cabildo de Lanzarote, lo que es la ESPEL, nos patrocina este año también. Los centros turísticos, los CAR, nos tienen un pequeño patrocinio también para... Porque te dije antes que tenemos para la escuela de adultos, sí, y el campamento de verano que hacemos todos los años también. Tenemos el patrocinio de los centros turísticos, luego algunos patrocinadores privados, y el Cabildo de Lanzarote y el Ayuntamiento de Recife, que lo hacen. Y Teguise también, perdón. Los tres ayuntamientos que nos dan una subvención. Al lado de lo que hagamos y lo que podamos presentarnos... la subvención, la típica subvención que se le da a las federaciones, si es verdad que son de concurrencia, no son subvenciones directas ni nominadas, sino arreglado lo que tú desembolses con antelación, pues ellos te lo sufragan. Es verdad que es un formato un poquito complicado porque una federación, y más esta que teníamos esa deuda tan grande, aunque la hayamos prácticamente solventado ya este año pasado por el esfuerzo, por tanto, de la tesorería, lo hemos sacado para adelante y hemos saldado toda la deuda, pero sí es verdad que es complicado adelantar un dinero que no tiene.
6: Exacto, bueno, tú lo has dicho.
9: Pero vamos a hacer de nuevo con ganas y con un poquito de, iba a decir inteligencia, pero no, simplemente con un poquito de ganas que le pongas, pues se puede hacer. No endeudar esta federación como estaba hasta el otro día.
6: De la sede no pregunto nada, por si acaso.
9: Ah, la sede está estupenda.
6: Ah, vale.
9: Es la que necesita la manita de pintura, pero...
6: Vale.
9: Bueno, está, mira, nosotros tenemos personal que siempre colabora con nosotros, personal contratado. Este año también hemos nombrado a un comodoro que se encarga de todo, aunque también todavía sigue el amigo Santiago, que siempre le gusta también participar. Entonces, lo que queremos y es lo que queríamos hacer desde el principio es eso, formar un equipo de trabajo que a nosotros nos dé un poquito de tranquilidad, que aunque no estemos nosotros, pues que la federación funcione por sí misma, que es como tiene que hacerse, ¿no? Como yo creo que poquito a poco se puede hacer. La parte administrativa también es zona contratada y así es como tiene que funcionar. O sea, vamos a ver si poquito este año también podemos darle un empujoncito más y luego para el año que viene, el que quiera que entre, que lo tenga todo por lo menos de pie, saldado, sin deudas.
6: Ya me está adelantando Juan Manuel Pérez que no va a estar en las elecciones próximas.
9: No, yo no he dicho nada, pero no lo sé.
6: Todavía queda tiempo.
9: Lo que teníamos era por 2 años,
6: sí.
9: Y se cumple a final de año.
6: Bueno.
9: Tendrían que cambiar mucho las cosas, y sobre todo la asamblea tendría que cambiar muchísimo, donde se tiene que representar a todos. Todos los equipos deberían de estar representados, cosa asamblea. Y mi club, por ejemplo, pues, tiene 3 barcos. O sea, tiene uno grande y tiene 2 pequeños. O sea, y no tenga una representación en una asamblea no tiene sentido.
6: No hablo de política, lo dije desde el principio.
9: Ya, pero bueno.

0: Yo lo que les digo es que a todos, que volvamos, aunque seamos otros, que ya los que estuvieron no están, todos los que estamos ahora, otros que no vivimos a lo mejor esos tiempos con tanto dinero, con tanta cosa,
1: Ya.
0: todos estos clubes que tenemos y hemos salido y hemos visto solamente esto, aunque tengamos que tener permisos para entrar, tengamos que, por seguridad, porque todo cambia, ¿no?
1: Sí.
0: Que lo tomen de otra manera, que vuelvan a participar en la federación, que eso, aparte también están los clubes, tienen que colaborar con lo que es la federación, todos los clubes, y a los regatistas, etcétera, todos que participen. La federación no es unos que entramos aquí y ya está, y venga, y que te lo hagan todo, no, la federación es todo, es toda la familia, y que seamos, es una familia, que tanto lo han comentado, sobre todo Santiago, también Santiago González,
1: Sí.
0: el que que comenzó con esto, lo dice, que debemos de ser una familia de nuevo, unirnos, no estar con
1: Bueno.
0: crispaciones, con pleitos, con tanta burocracia, con tanta cosa, si esto es más sencillo, esto es tan simple como si quieres navegar y le pones ganas, las cosas se hacen y salen para adelante, es así de sencillo.
1: Pues perfecto. Pues Juan Manuel Pérez, presidente de la Federación Insular de Barquillas de Lanzarote,
0: Y
1: enhorabuena.
0: no solo aquí en Lanzarote, te digo, la familia en toda
1: Sí, no, no,
0: España.
1: todo, sí.
0: Todo.
1: La, sé que sé el mensaje que acabas de mandar. Pues
0: En toda
1: simplemente, Juan
0: Canaria.
1: Manuel, muchísimas gracias por estar una vez más con nosotros. Muchísimas gracias por todo lo que has apoyado y por todo lo que has hecho para que todo esto empiece otra vez a tomar cierto camino. Como bien dice, faltan cosas, pero se está tomando ya un caminito. Y simplemente, pues que nos vemos cuando podamos,
0: Nos vemos
1: simplemente.
0: pronto. Y muchas gracias a ti, a todos tus oyentes, pero sobre todo también a ti, al buen trabajo que haces, que sin los medios tampoco tendríamos esa visibilidad y tampoco tendríamos posibilidad de que viesen el trabajo que se hace aquí. Así que muchas gracias.
1: Gracias.
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1: Y como hemos indicado a este principio de Náutica Canaria, pues vamos a hablar, sin movernos de Lanzarote, ya que hemos estado con Juan Manuel Perdomo, pues vamos a hablar ahora también de otro lanzaroteño, pero en este caso que ha estado en el otro lado, ha estado en lo que es Ilka 4, ha sido campeón de Canarias de Ilka 6, ha estado en varios podios de competiciones nacionales e internacionales, una constante progresión en el Ilka 7, y no es otro que Alonso Pérez Fernández, que Alonso, en este sentido, pues ha destacado últimamente porque se ha pasado a lo que es la clase Mini Transat, y está haciendo todas las pruebas, todas las millas habidas y por haber, de momento creo, ahora lo hablamos con él y nos lo dice, para clasificarse, para poder participar, que ustedes saben que lo hemos tratado en diversas ocasiones, hay que tener unas cuantas millas. En este caso, pues son 4.000 millas las que ya tiene. Ahora nos lo dice si tiene esas 4.000 millas, porque si no, no puede participar. No te dejan participar en la mini transa. Ya lo hemos hablado en alguna otra ocasión. Pero bueno, el caso es que vamos a hablar con un regatista que nosotros decíamos muchas veces que por qué la clase mini, con todos los actos que tenemos aquí, con todo lo que podemos hacer, no progresaba en las islas. Alonso, muy buenas tardes.
4: Muy buenas tardes, muchas gracias, Ezequiel.
1: Bueno, cuéntanos un poco, porque la verdad es que empezar y encontrar a alguien que le gusta la clase mini, eso de navegar solo, aunque sea muchas veces en A2, pero navegar solo, hay que tener, y lo hemos dicho muchísimas veces, hay que tener una pasta especial.
4: Sí, bueno, la verdad que, pues, como bien decías, pues bueno, yo siempre he navegado solo en el Ilka y demás. Pero bueno, la verdad que ya pues físicamente no estaba muy motivado ya con el Ilka, y pues yo pues siempre he creído que el salto siguiente es a la vela oceánica, y pues decidí empezar por la clase mini, que la verdad que es una clase preciosa, súper competitiva, y pues que pues como dices tú, es muy difícil, sobre todo mentalmente a veces, estar mucho tiempo solo, pero bueno, yo creí que era el salto y ya se me estaba acabando el ILCA se me estaba acabando, terminé el último mundial en Lanzarote y bueno, decidí que era una buena forma de

0: terminar con un mundial en casa. Y pues nada, he dado el salto ahora a la clase mini y la verdad que por el momento todo va súper rodado.
1: Bueno, como bien has dicho, todo ha sido una evolución, y eso de comenzar, de estar siempre navegando solo, pues entonces ya no te tiene que ser diferente. Pero sí es verdad que esto es más, bastante distinto. Distinto es diferente y es más exigente, está claro. No es salir de puerto y volver a puerto. Aquí estamos hablando de días de navegación.
0: Sí, sí, claro. No, evidentemente no tiene nada que ver con el Ilka. Pero bueno, al final uno siempre ha navegado solo y pues ahora es ese hándicap de pues estar más horas y ya tienes que hacer vida a bordo, comer. Pero bueno, todo al final todo es un aprendizaje. Desde que he empezado todo ha sido aprendizaje. También es verdad que he ido pues un poco a contrarreloj porque mi idea es clasificarme a la mini transa de 2027. Pero bueno, la verdad que por el momento todo va perfecto.
1: Bueno, vamos a hablar de este tema, porque como ustedes saben y como lo hemos dicho muchísimas veces, que por eso cuando hemos hablado con el precursor, vamos a decirlo así, de esta clase en Canarias, que es Miguel Ángel Rondón, pues siempre hemos hablado de lo complejo, lo complicado que es un proyecto mini en España. El caso es que Alonso, por lo que ya tenemos registrado de él, en 2026 ha estado en prácticamente todas las minis de 6.5, subiéndose, dímelo tú, subiéndote al podio en casi todas las regatas, e incluso has logrado dos victorias.
0: Sí, sí, la verdad que te digo, el proyecto ha sido todo un éxito. O sea, empezamos en febrero, la verdad que es un poco tarde para empezar, pero bueno, al final, como has dicho, son proyectos muy difíciles de gestionar, porque al final es todo siempre vas a contrarreloj y la parte económica también es muy difícil, pero bueno, gracias a Marina Rubico Lanzarote, que apostó para empezar el proyecto, y también a Real Club Náutico de Recife, que me apoya, pues bueno, hemos podido ir sacando regata a regata, hemos tenido el barco a punto, y pues sí, la verdad que toda una sorpresa. A mí, bueno, yo siempre he sido muy competitivo, pero no me esperaba para nada estar tan adelante. Mi objetivo era pues hacer las millas, aprender de todo esto, pero sí, desde la primera regata me subí al primer puesto en la primera regata, y después me fui a Italia a seguir con el circuito, y lo mismo, en Italia también me subí en las tres regatas que hice en Italia, me subí al podio en todas y pude ganar la última, además con una diferencia bastante grande, así que brutal, la verdad que el comienzo de esto ha sido todo un éxito.
1: Mira, ¿cuál ha sido el mayor choque técnico o emocional, por decirlo así? Porque claro, tú te has tenido que desplazar de lo que es la base Lanzarote habitual a la base mini de Barcelona.
0: Sí, bueno, al final pues ese choque de pues dejar casa a veces pues cuesta, porque al final pasas mucho tiempo fuera de casa, ¿sabes? Lejos de la familia, de los amigos, y bueno, es algo que tienes que aprender a llevar, intentar también pues desconectar un poco del proyecto, y así las ideas pues muchas veces se aclaran y todo mejor.
1: No, porque es complicado, porque mira que la base mini, aunque te acogen, soy testigo, de que te acogen con los brazos abiertos, es complicado adaptarte a un sistema de trabajo totalmente diferente.
0: Sí, sí, sí, por supuesto, o sea, está genial el proyecto, se disfruta un montón, se aprende, pero bueno, uno siempre pues se acuerda de casa, de lo cómodo que está en casa, en Lanzarote, y pues es cuesta, es algo que se aprende, pero que hay que saber llevar.
1: Mira, tu gran objetivo, evidentemente lo acabas de decir, es la mini transa de 2027, pero no te precipitas un poco, porque ¿cuántas millas tienes ya acumuladas?
0: Bueno, el objetivo es el corte de millas se hace pues a principios de 2027, en enero más o menos, es decir, las millas que necesite las tengo que hacer este año, y bueno, pues la idea ya es hacer un total de millas en regata de unas 4.000, para entrar con un poco de margen a la mini transa de 2027. Y bueno, por el momento tengo 1.500, que vamos súper bien con el plan que teníamos hecho, va mejor de lo previsto, así que nada, si todo sigue correcto y no rompemos nada ni nada sale mal, deberíamos estar ahí.
1: Mira, ¿quién forma parte del equipo?
0: Pues el equipo, si te refieres al proyecto, pues gracias a Marina Rubicón, sobre todo Marina Rubicón Lanzarote, que pues apostó en un primer momento y fue gracias a ellos que pude dar el primer paso de tener barco, y pues después también me ayudan empresas como Lumar Canarias ahí en Lanzarote, que la verdad que siempre me han ayudado desde que empecé, y pues gracias también al Real Club Náutico de Recife, como no, que también pues siempre ayuda y está ahí, y es un orgullo llevar al Real Club Náutico de Recife por todo el mundo.

0: ¿Y de gente?
1: De gente, pues no, la verdad que es complicado, o sea, es un proyecto que mucha gente lo dice, es lo difícil del mini, que al final no tienes un equipo detrás en el que apoyarte,
0: sino
1: es simplemente, eres simplemente tú y tu barco, y muchas veces tienes que llevar todo adelante con eso. Es verdad que pues yo siento a todo Lanzarote y toda la comunidad de Vela Lanzarote, la siento como mi equipo y sé que están ahí para cualquier cosa. Pero bueno, siempre se dice eso, que lo difícil del mini es el estar solo y llevar todo solo, y al final tienes que pues gestionar todo solo.
0: No, la verdad es que ya les digo, lo hemos hablado, y ustedes lo saben, señores oyentes, que lo hemos hablado muchísimas veces, porque es navegación pura, es estar solo, porque las comunicaciones, una vez que están en regata, se quedan en tierra, no te las sellan. Son estrategia y además la resistencia mental. ¿Cómo llevas tú todo esto?
1: Bueno, pues la verdad que choca en estos tiempos un poco pues dejar eso de las comunicaciones, pero bueno, al final está bien, porque estamos en una clase en la que estamos todos por igual, y al final el que gana pues es el que mejor sabe llevar la estrategia, la táctica, el cómo llevar el barco siempre rápido y estar siempre en el momento indicado, en el sitio indicado en el agua, y bueno, por esa parte pues bien, aprendiendo, pero súper bien.
0: Mira, en este sentido, pues evidentemente hay, bueno, lo hemos dicho, en la base mini de Barcelona, pues hay muchísima gente. ¿Con quién más o menos o todos te enseñan, o todos te dicen? ¿Cómo es la vivencia en la base mini de Barcelona?
1: Pues la base mini de Barcelona, la verdad que está súper bien, o sea, al final somos todos una comunidad que, pues, todos aprendemos de todo, nos ayudamos entre todos, y bueno, yo sobre todo, gracias a la ayuda de Félix Moll, un balear, sí, que sobre todo es el que, él ya ha hecho una mini tranza, y es el que siempre, pues, con el que más hablo, digamos, y el que normalmente resuelve mis problemas.
0: Bien, siempre hay que tener un amigo, eso está claro.
1: Sí, exacto.
0: Mira, claro, ya estamos, estás en Francia, estás preparando ahora, porque acabas de terminar la ruta del Mediterráneo, unas 1000 millas aproximadamente, si no recuerdo mal, y ahora te toca la parte atlántica. ¿Con qué vas a empezar?
1: Sí, exacto, ya terminé la qualif, que le dicen, que son una ruta de 1000 millas sin competición, por así decir, es decir, tienes que acabar las 1000 millas, en el que, pues bueno, tienes que hacer una serie de documentos, de seguimiento de toda esa ruta. Y pues sí, ahora me he venido al Atlántico, que ya, pues bueno, estamos en mis aguas, se podría decir, y pues voy a empezar ahora el 4 de junio con una regata cortita para estrenarme aquí en solitario de 200 millas. Después voy a seguir con la famosa Fastnet, que esa es en doble, y la hago con mi compañero y gran amigo lanzaroteño, Alejandro Martín. Y pues ya después de esto me moveré al famoso puerto de Sables d'Olon, en el que voy a participar en la Mini Atlántica, que es una regata que sale de aquí de Francia, y vamos hasta las Azores, parando allí unos días y volviendo hacia Francia. Son unas 2.600 millas.
0: No, con lo cual prácticamente tienes ya el corte hecho, ¿no?
1: Sí, nada, ya con esta de las Azores, ya después voy a hacer, creo que de dos o una en el Mediterráneo de vuelta, en Barcelona, depende del tiempo que disponga, pero sí, con eso ya no debería haber problema.
0: ¿Cuál es el calendario que tú te has marcado precisamente para todo esto? ¿Cuándo termina? O sea, porque claro, también hay otras regatas por el mundo. ¿Cuál es tu calendario?
1: Bueno, pues mi calendario ahora, o sea, estoy la verdad que únicamente enfocado en el mini.
0: Ah, vale.
1: Estoy a tope con esto. Y pues sí, el calendario realmente de regatas se cierra este año. Antes de noviembre ya casi que tengo todas las regatas hechas. Y pues ya después simplemente pues será entreno, y el próximo año tenemos que hacer una única regata, porque el año de la tranza te exigen hacer una, pero bueno, no será nada decisivo, lo decisivo es este año, y ya después pues prepararse lo mejor posible para la tranza del 2027, y a por ello.
0: Está claro. Nombraste antes la Fastnet. Sabes lo que es, ¿no? Y sabes lo que supone la Fastnet. Me imagino.
1: Sí, sí, es una regata muy dura.
0: Mira, ¿qué barco tienes? Porque es una de las cosas que no te he preguntado. ¿Qué barco tienes y el equipamiento del barco? ¿Cómo tienes todo eso preparado?
1: Bueno, en mi caso decidí, bueno, junto a Marina Rubicón Lanzarote, que fue con el que empezamos el proyecto, decidimos alquilar un barco, porque al final el coste es mucho menor y al final pues viene preparado. Muchas veces cuando compras un barco pues no te viene preparado y después tienes que meter mucho más

0: más dinero para tenerlo al día, y pues decidimos alquilar. En mi caso es un Pogo 3 del año 2022, es bastante nuevo. Este ya ha cruzado dos veces el Atlántico, así que casi que sabe más que yo, pero bueno, es un buen barco, un barco muy polivalente, y bueno, de momento funcionando todo correcto, y ya se ha demostrado que es un barco muy rápido.
1: Yo siempre pregunto, cuando hablo con gente de la Mini, pues siempre hago la misma pregunta: ¿qué es más difícil, la parte física o la parte mental? Porque sabemos que el tema del régimen de comida, el régimen de sueño, es que hay que combinar muchas cosas.
0: Sí, sí, es una pregunta bastante difícil, porque es una combinación pues que al final se te rompe de los dos lados. Físicamente pues depende del tiempo muchas veces. Hay veces que pues si hay mucho viento físicamente cuesta más, y hay otras pues que si está el tiempo bueno, pues bueno, físicamente te vas desgastando, pero en mi caso no me cuesta tanto esa parte física. Es más, en mi caso, pues la mental es la más difícil de llevar en mi caso.
1: Bueno, pues ya sabes lo que tienes que hacer: entrenar por un lado y por otro, porque si no, la cosa es complicada. Mira, una de las cosas que te quiero preguntar precisamente es: ¿qué te han dicho los que navegan contigo en Canarias cuando te dicen, mira, me voy a dedicar a la mini trans, me voy a dedicar a los minis con 6,55 metros y ya está, y dejo todo lo demás? Porque si te pones a mirar, un láser es un poquito más pequeño, tampoco no nos botemos, ¿no?
0: El láser es 2 metros más pequeño y bueno, no tiene cabina, pero más o menos lo mismo. Sí, no sé, la verdad que pues yo creo que al final también es un orgullo para todos los regatistas canarios y sobre todo conejeros. Yo sé que pues al final están todos contentos de que yo haga esto, porque al final esto es, yo lo veo como un sueño que muchos han tenido y pues algunos no han tenido la oportunidad. Y pues bueno, lo veo como eso, como un sueño propio, pero un sueño del que muchos están orgullosos y muchos están felices, y que es parte de mi objetivo del proyecto. En parte es pues eso, crear una comunidad pues que la gente se sienta a bordo y que sienta el proyecto como propio, vamos.
1: Eso te iba a preguntar, porque claro, una de las cosas que yo siempre he hablado con Rondón es la dificultad que hay, pese a tener los grandes puertos que tenemos en Canarias, pese a tener las grandes condiciones, lo difícil que es o debe ser tener una base mini en Canarias. Es una cosa, ¿tú lo has planteado por ahí, por donde estás?
0: Sí, la verdad que pues bueno, siempre es algo que he tenido en la mente desde que empecé el proyecto, y que pues que he hablado siempre con muchos amigos que hago aquí en Francia, en Italia, lo hemos estado hablando, que al final pues para la temporada de invierno pues no estaría nada mal tener al final una base mini en Canarias, porque al final es el escenario de la tranza, o sea, estás en puro Atlántico, pero bueno, al final es un circuito del que el 90%, por decirte la mayoría, son franceses.
1: Exacto.
0: Y es una logística, la verdad, bastante complicada. Canarias, ¿sabes? Llevar todos los barcos a Canarias es una logística muy complicada, pero bueno, siempre está en la mente y pues sería, la verdad, que algo bonito de lograr.
1: Bueno, hay que decirlo, y ustedes también lo saben, señores oyentes, que muchísimas veces, siempre la Minitrans ha tenido en cuenta Canarias en este sentido, porque Canarias es parte de la ruta, o sea, siempre hay un descanso, la primera etapa siempre termina en Canarias, y este año, si no me equivoco, corrígeme, ¿ya está decidido que es Las Palmas o no, Alonso?
0: Sí, correcto, creo que no sé si al 100%, pero sí, ya está decidido que la parada es en Las Palmas.
1: Ah, vale, no, porque después, el año pasado cuando terminó, La Palma cerró el contrato, porque fue La Palma durante dos etapas, y después la única posibilidad, o por lo menos el único que había pasado presentado los papeles, había sido Las Palmas para volver a la zona donde está la base de la Vela Argentina, que es donde se suele parar la mini traza. Bueno, para terminar, Alonso, si miras a, porque tú lo dijiste, que esto es un paso más, pero ¿dónde te crees que vas a terminar consolidándote? Porque claro, la mini engancha, pero hay otras que también, como la Fígaro, la Imoca, algunas cosas también llaman la atención.
0: Sí, pues no sé, la verdad que estoy pensando, la verdad, ahora en esto y no me replanteo mucho el futuro, por así decir. Es verdad que, pues bueno, me gustaría terminar la tranza y después, pues, no sé si embarcarme en otro proyecto propio o apoyar en otro, pero sí, yo creo que me gustaría seguir en la vela oceánica, a lo mejor entrar en el circuito de los Fígaros. Anda. O igual pues hacer otra tranza, la verdad que no lo tengo claro, pero bueno, sí sé que me gustaría seguir en la vela oceánica y aquí seguiremos luchando.
1: No, estar en la vela oceánica, una vez que has puesto el pie, y eso me lo han dicho muchos con los que he podido hablar, una vez que entras en pie en lo que es la oceánica, y en el caso de los solitarios, es difícil dejarlo, eso sí está claro.
0: Sí, totalmente. Al final es algo que muchas veces cuando estamos en el agua sufrimos y siempre dices, ¿quién me mandaría a mí a estar aquí? Pero bueno, una vez llegas a tierra y al pantalán, al segundo día ya tienes ganas de volver, así que yo creo que es la magia de esto.
1: Eso lo hemos, todos los que hemos navegado un poquito, yo no soy ni al oso, ni el otro, pero he navegado un poquito en estas cosas, es lo que dice él, lo pasas mal, las olas te pasan por encima, pasas frío, pasas hambre, pero cuando estás en el pantalán y te pegas la duchita caliente, al día siguiente dices, bueno, tampoco fue para tanto. ¿Es o no es?
0: Exactamente.
1: Bueno, pues Alonso, gracias por compartir lo que es parte de tu historia, todavía joven, pero tu historia, tu visión, tu trayectoria demuestra que lo puedes hacer, de hecho ya lo estás haciendo, eso de en un solo año, o lo que es la inauguración, por decirlo así, de lo que es estar en la minitaza, pues ya te has subido al podio, ya has llegado primero en varias ocasiones, eso significa que sabes por dónde van las cosas, que saben que se abren las puertas, y desde Canarias pues simplemente puedes seguir con orgullo todo lo que es la evolución del 650 camino de la minitaza. Alonso, de verdad, muchísimas gracias por estar con nosotros.
0: Perfecto, muchas gracias a ustedes, gracias.
1: Y hasta aquí ha llegado el programa 721 de Náutica Canaria en las frecuencias de la Radio Canaria en este día especial para nosotros, para los canarios. Feliz Día de Canarias. Felicidades de parte de todos los que formamos parte de Náutica Canaria, de todos los que colaboran y trabajan para que usted, cada fin de semana, todos los sábados, pues tenga la información total y absoluta de lo que pasa con nuestros deportistas canarios vinculados al mar y al agua. Muchísimas gracias, nos vemos ya la próxima semana. Repetimos, feliz Día de Canarias.

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2: Bienvenidos. Hoy también, y en día tan especial como es el Día de Canarias, hablamos de solidaridad y voluntariado, de acción por los demás y por los que nos rodean. La salud, la infancia, el medio ambiente, la mujer, la cooperación internacional, nuestros mayores, será aquí, en Universo Solidario. 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Comenzamos.
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2: Y comenzamos nuestro programa hablando de nuestros mayores. El Gobierno de Canarias y el Laboratorio de Innovación Social de la Universidad de La Laguna han presentado el avance para una estrategia intergeneracional de bienestar, un instrumento de planificación integral que busca articular respuestas innovadoras a los retos demográficos, sociales, laborales, territoriales y tecnológicos del archipiélago y que constituye el primer paso para diseñar la estrategia Islas de Cuidados. El objetivo de este documento es garantizar la equidad intergeneracional, fortalecer la cohesión territorial y promover un modelo de bienestar sostenible, inclusivo y adaptado a la diversidad de la población canaria. En este sentido, el viceconsejero del gabinete del presidente Octavio Caraballo ha destacado que Canarias, por sus condiciones estructurales, sociales e incluso territoriales, necesita de acciones específicas encaminadas para promover espacios que permitan consolidar una sociedad más justa y cohesionada y de manera que ofrezca una mayor calidad de vida de la ciudadanía, especialmente a las personas mayores.
5: Envejecer es seguir viviendo. Y está claro que no hay una única forma de hacerlo. Como plantea esta estrategia, no se trata de un fenómeno aislado ni exclusivamente sanitario, sino un proceso compartido, continuo y social que afecta a toda la comunidad. No todas y todos son iguales, igual que tampoco lo son los jóvenes, aunque en nuestro imaginario los veamos como un grupo homogéneo. Cada uno envejece como es, como ha vivido y según sus circunstancias, y prácticamente en todos los casos quieren seguir siendo protagonistas de su vida. Esto implica seguir formando parte activa de la sociedad en la que viven, continuar aprendiendo y aportando experiencia, seguir relacionándose y disfrutando de los espacios que sienten suyos. Quieren participar activamente en la construcción del bienestar colectivo y eso exige corresponsabilidad, reciprocidad y solidaridad entre generaciones. Y precisamente porque no existe una única forma de envejecer, tampoco puede existir una única respuesta institucional. Es evidente que muchos viven situaciones de vulnerabilidad que como sociedad debemos atender, pero también es preciso cambiar la mirada que tenemos sobre ellos y ellas, dejar de verlos como una carga, como los abuelos que cuidan nietos, como personas que únicamente pueden ser objeto de cuidado y empezar a verlos como lo que realmente son. Gente activa, la mayoría en muy buenas condiciones de salud, personas interesadas en la inteligencia artificial, capaces de sacar adelante una organización no gubernamental, gente formada y, desde luego, con muchas ganas de seguir aportando. Combatir el edadismo también implica entender algo esencial. Envejecemos desde que nacemos. La edad no puede convertirse en una frontera que limite derechos, participación o dignidad. Aún así, no podemos olvidar que Canarias, por sus condiciones estructurales, sociales e incluso territoriales, necesita acciones específicas encaminadas a promover marcos de sensibilización y generar espacios que permitan consolidar una sociedad más justa y cohesionada y, en definitiva, ofrecer una mayor calidad de vida a la ciudadanía. En el contexto canario, marcado por el envejecimiento progresivo de la población, la diversidad cultural y la insularidad, se requiere un marco que supere los enfoques asistencialistas tradicionales y afronte esa pluralidad de circunstancias sin olvidar la perspectiva de género, que también en este segmento poblacional registra diferencias importantes entre hombres y mujeres. Esto implica también redefinir la gestión pública, por lo que nosotros entendemos por envejecimiento. En adelante quizá deberíamos hablar de longevidad activa. Es fundamental reconocer y valorar la diversidad generacional, integrando las capacidades y las experiencias de cada grupo de edad y promoviendo relaciones intergeneracionales que fortalezcan la cohesión social y la equidad en el acceso a recursos y oportunidades, donde vivir con dignidad no dependa de la edad, de la situación personal y ni siquiera de la isla en la que viva. Porque cuando las generaciones se encuentran, se escuchan y colaboran, no solo reducimos estereotipos, fortalecemos la cohesión social y construimos comunidad. Este trabajo, realizado por el Laboratorio de Innovación Social de la Universidad de La Laguna, no solo identifica retos, propone abrir caminos, plantea respuestas innovadoras para construir un modelo de bienestar más inclusivo, sostenible y adaptado a la diversidad de la población canaria. La estrategia Islas de Cuidado abre caminos porque entiende que el bienestar no puede depender de la edad, del lugar en el que se viva ni de las circunstancias personales de cada uno. Habla de cohesión social, de equidad intergeneracional y de construir una Canaria donde todas las personas puedan vivir con dignidad, participar plenamente y sentirse parte activa de la comunidad. Muchas gracias.
2: También el viceconsejero de Bienestar Social, Francis Candil, se refirió a que ante una sociedad cada vez más envejecida, en la que pronto vamos a tener más mayores que jóvenes, se requieren cambios profundos, no solo en la prestación de servicios, sino en la manera en que nos relacionamos. Porque los avances, dijo, no tratan solo de cuidar a la gente mayor, sino darles la calidad de vida que se merecen y a la que tienen derecho. También la vicerrectora de Cultura y Extensión Universitaria de La Laguna, Isabel León Pérez, destacó que esta estrategia diseñada desde el Davin School permite poner en el centro de las políticas públicas lo fundamental que son las personas. Con este trabajo, dijo, se inaugura una etapa inspirada en la escucha colectiva y en procesos colaborativos de aprendizaje recíprocos, y mostró su satisfacción por el compromiso de la Universidad de La Laguna a pensar el presente y el futuro de una manera distinta. Instó a dejar de hablar del envejecimiento como obstáculos y problemas y hablar de nuevas longevidades de participación. Al respecto, la directora de la Insul, Mónica Díaz Rodríguez, señaló que no se trata de una estrategia definitiva, sino de una hoja de ruta preliminar que identifica los principales problemas, retos y líneas de acción que emergen del análisis documental y del trabajo colectivo, intergeneracional e intersectorial generado hasta ahora.
6: El documento que presentamos hoy no es en sí la estrategia, es simplemente un avance de la estrategia. Y esto también tiene toda la razón de ser, porque para que la estrategia tenga sus pilares fuertes, necesitamos que más agentes sociales y más entidades se vinculen al diseño o al codiseño de esa estrategia. Porque si no, partimos de la base de que no va a ser exitosa y no se va a desarrollar. Y en el fondo, esta rueda de prensa pretende ser una invitación para que ustedes y otras entidades y otros agentes se sumen. Como les decía, no es la versión definitiva, pero creo que sí marca con claridad el rumbo. Y en el laboratorio teníamos claro que era necesario, lo compartimos con el Gobierno de Canarias y creo que ya se han adelantado aquí algunas cuestiones, que teníamos la necesidad social de resignificar el concepto de envejecimiento. Porque una vez hiciéramos eso, nos iba a permitir pensar las políticas públicas con otra mirada y con otra forma de proyectarlas, de diseñarlas. Para eso nos planteamos tres transformaciones clave para resignificar ese concepto de envejecimiento. El primer cambio profundo que necesitábamos era entender, o que necesitamos, es entender que el envejecimiento es acumulativo. Las desigualdades que vemos en la vejez no aparecen de repente, a los 65, a los 70, sino que se acumulan, se van construyendo a lo largo de la vida. Hablo de salud, de educación, de la vivienda que tenemos, de los ingresos, del uso de las redes sociales. Por eso, esta estrategia no se dirige solo a las personas mayores. Y es una invitación también a no pensar las políticas públicas de envejecimiento solo para las personas mayores, que ya también se han comentado cosas aquí. Se dirige a toda la sociedad y a toda la comunidad de Canarias.
2: En este contexto, el Gobierno de Canarias y Davin School proponen dar continuidad al proceso de desarrollo de islas de cuidados mediante un trabajo conjunto con el personal de la Administración Autonómica. Esta iniciativa tiene como finalidad impulsar dinámicas de colaboración entre equipos técnicos y responsables políticos del Gobierno, acompañar metodológicamente los procesos ya iniciados en materia de envejecimiento y Agenda 2030, y asimismo ofrecer formación especializada en innovación pública dirigida al personal de la Administración Autonómica. El propósito último de esta propuesta es avanzar hacia el diseño y desarrollo de políticas públicas orientadas a la ética de los cuidados, reconociendo el papel clave que desempeña tanto el personal técnico como el político en la construcción de este enfoque.
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8: Este es tu cerebro. Está formado por alrededor de 90.000 millones de neuronas que tienen actividad incluso cuando estás durmiendo. Las neuronas son muy sociales y les encanta estar en contacto entre ellas. De hecho, hay más conexiones entre las neuronas de tu cerebro que estrellas en la Vía Láctea. Eso sí que es una red social. Las neuronas del cerebro y de la médula espinal se conectan y se comunican entre ellas. Estas, junto con los nervios que conectan con los ojos, forman el sistema nervioso central o SNC, la red central que coordina las funciones del cuerpo. Al igual que la información se difunde a través de una red social, tu SNC está continuamente comunicándose con el resto del cuerpo para permitirte pensar, respirar, sentir, ver y relacionarte con el mundo, entre otras muchas cosas. Pero, ¿qué ocurre si las neuronas no hablan entre ellas de la manera habitual y la comunicación se frena en ciertas conexiones? Algo similar ocurre en personas con esclerosis múltiple, EM. La esclerosis múltiple es una enfermedad crónica y autoinmune del sistema nervioso central. Generalmente es diagnosticada entre los 20 y los 40 años y es la causa principal de discapacidad no traumática en adultos jóvenes. Para entender mejor lo que provoca la esclerosis múltiple en el SNC y en el cuerpo, echemos un vistazo al modo en que trabajan las neuronas. Para enviar mensajes, las neuronas se comunican a través de señales eléctricas. Estas señales se reciben o se crean en un extremo de la neurona y viajan a través de ella por un cordón llamado axón. La mayoría de los axones están rodeados de capas gruesas de una sustancia llamada mielina que actúa como un aislante externo de un campo eléctrico. Esta facilita que el mensaje se transmita mejor de un extremo a otro y a la siguiente neurona. Las señales nerviosas se mueven muy rápido, aproximadamente unos 100 metros por segundo. Solo son necesarios 2 centésimas de segundo para que una señal llegue del cerebro a un dedo del pie. Por eso tu dedo no tarda en moverse desde que piensas en hacerlo. En pacientes con esclerosis múltiple, las capas de mielina se dañan por la inflamación, cambiando la forma en la que las señales se transmiten por la neurona y causando así diversos síntomas. Las áreas inflamadas del SNC pueden cicatrizar en un intento del cuerpo por solucionar el problema. Lo mismo ocurre, por ejemplo, en el pie al curar una herida. La mayoría de los pacientes experimentan recaídas seguidas de periodos libres de enfermedad. Sin embargo, nadie puede predecir qué tipo de síntomas tendrán, cuándo ni cuánto tiempo durarán. De hecho, la esclerosis múltiple no se detiene y puede dañar tu SNC incluso cuando no tienes síntomas. Pero, ¿qué hay detrás de este ataque al sistema nervioso? Parece ser que el propio cuerpo es el responsable de ello. De hecho, la esclerosis múltiple no se detiene y puede dañar tu sistema nervioso central incluso cuando no tienes síntomas.
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10: Hola chicos, me cuelo por aquí para contarte un cuento. Un cuento fácil, un cuento lleno de pequeños detalles. 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Entonces empezó a regalarme un montón de instrumentos, todos obviamente de juguete. 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
1: Nuestra información de hoy nos lleva a la nueva ley aprobada en el Congreso sobre cooperación y que en esta sección ya hemos abordado en alguna ocasión. Hoy examinamos algunas claves como la ley más feminista, global y con el compromiso del 0,7%. La norma que regirá la ayuda internacional española, que recoge el objetivo de aumentar el presupuesto al 0,7% del PIB, junto con otras novedades como su enfoque de género o la creación del Estatuto del Cooperante. Con la aprobación de esta ley, culmina un proceso de negociación, cambios y trámite que se han prolongado más de 2 años y da respuesta al clamor del sector para la sustitución de la ley de 1998, que según su criterio había quedado ya obsoleta. El texto definitivo, una vez votado favorablemente todas las enmiendas del Senado, ha salido adelante con un respaldo mayoritario del arco parlamentario. La ley sí satisface a las organizaciones del ramo. Las principales novedades pasan por el reconocimiento explícito del enfoque feminista de la política exterior, su alineación con las agendas internacionales, como los Objetivos del Desarrollo Sostenible de la ONU o el Acuerdo de París, y el compromiso por escrito de alcanzar para 2030 una inversión del 0,7% de la renta nacional bruta para ayudar al desarrollo. La principal fortaleza es que es una ley muy participada, resulta de mucho diálogo con los actores de la cooperación, desde las ONG hasta las universidades, sindicatos y organizaciones feministas. Punto de partida de desarrollar la reglamentación que regula el nuevo entramado institucional. Las principales novedades se pueden resumir en los siguientes titulares: 0,7 de la renta nacional bruta para ayuda oficial al desarrollo en 2030, el 10% de la ayuda oficial al desarrollo será para ayuda humanitaria. Otro aspecto más feminista: se compromete a consolidar la integración del enfoque de género en el desarrollo de todos los instrumentos de gestión. Otra característica es que está alineada con las agendas internacionales. Esta política exterior queda vinculada por definición a las hojas de ruta globales y europeas para el desarrollo y contra el cambio climático. Otra novedad es el organismo financiador. Se crea el Fondo Español de Desarrollo Sostenible, que se encargará de la cooperación financiera, que son inversiones y transferencias. El Estatuto del Cooperante, la norma, define quién es un cooperante. Otra novedad son los planes directores de 4 años. Se pone fecha así de duración a los planes directores de cooperación, en los que se concretan y planifican las prioridades geográficas y temáticas de la cooperación española durante su vigencia. También más coordinación. La norma regula quiénes son actores de la cooperación, qué organismos participan en la toma de decisiones, en los que se incluyen a representantes de la sociedad civil organizada con participación en el Consejo Superior, que sustituye al Consejo Asesor actual. Y por último, educación para la ciudadanía global. Se incluye a partir de ahora como objetivo de la cooperación española: promover el compromiso de la sociedad española y europea con el desarrollo sostenible. Marian Luna para Universo Solidario.
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16: Seguimos conociendo qué son los ODS y para qué sirven.
15: Personne reste.
16: La continua falta de oportunidades de trabajo decente, la insuficiente inversión y el bajo consumo producen una erosión del contrato social básico en las sociedades democráticas, el derecho de todos a compartir el progreso. La creación de empleos de calidad sigue constituyendo un gran desafío para casi todas las economías. Se necesitan inversiones en infraestructura, transporte, regadío, energía, tecnología de la información y las comunicaciones. Estas son fundamentales para lograr un desarrollo sostenible, empoderar a las sociedades de numerosos países, fomentar una mayor estabilidad social y conseguir ciudades más resistentes al cambio climático. El porcentaje de pobreza ha ido reduciendo. Las naciones más vulnerables, los países menos adelantados, los países en desarrollo sin litoral y los pequeños estados insulares en desarrollo, continúan avanzando en el ámbito de la reducción de la pobreza. Sin embargo, aún hay desigualdades y grandes disparidades en el acceso a los servicios sanitarios y educativos y a otros bienes productivos. Existen muchos problemas para mantener ciudades de manera que se sigan generando empleos y siendo prósperas sin ejercer presión sobre la tierra y los recursos. Se necesita mejorar la planificación y la gestión urbanas para que los espacios urbanos del mundo sean más inclusivos, seguros, resilientes y sostenibles. Consiste en fomentar el uso eficiente de los recursos y la energía, la construcción de infraestructuras que no dañen el medio ambiente, la mejoría del acceso a los servicios básicos y la creación de empleos ecológicos, justamente remunerados y con buenas condiciones laborales. El cambio climático afecta a todos los países en todos los continentes, produciendo un impacto negativo en su economía, la vida de las personas y las comunidades. Los patrones climáticos están cambiando, los niveles del mar están aumentando, los eventos climáticos son cada vez más extremos y las emisiones del gas de efecto invernadero están ahora en los niveles más altos de la historia. La gestión prudente de este recurso esencial es clave del futuro sostenible. Sin embargo, existe un continuo deterioro de las aguas costeras debido a la contaminación de los océanos, que está teniendo un efecto adverso sobre el funcionamiento de los ecosistemas y la biodiversidad, y que también está afectando negativamente a la pesca de pequeña escala. A pesar de los grandes desafíos, se está realizando esfuerzos para gestionar los bosques y combatir la desertificación. Se están implementando 2 acuerdos internacionales que promueven el uso de los recursos de manera equitativa y también se está realizando inversiones financieras en apoyo a la biodiversidad. Las amenazas de homicidio intencional, la violencia contra los niños, la trata de personas y la violencia sexual son temas importantes que deben ser abordados para crear sociedades pacíficas e inclusivas. Para hacer frente a estos desafíos y construir sociedades más pacíficas e inclusivas, es necesario que se establezcan reglamentaciones más eficientes y transparentes y presupuestos gubernamentales integrales y realistas. Un programa exitoso de desarrollo sostenible requiere alianzas entre los gobiernos, el sector privado y la sociedad civil. Estas alianzas inclusivas construidas sobre principios y valores, una visión compartida y metas compartidas que colocan a la gente y al planeta en el centro, son necesarias a nivel global, regional, nacional y local. Gina Rojas para Universo Solidario.
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2: Y seguimos adelante, vamos a hablar de las lesiones del ligamento cruzado anterior con don Carlos de José Reina, especialista en traumatología y cirugía ortopédica del Hospital Universitario Hospital Rambla. Bienvenido, doctor.
18: Muchas gracias, un saludo a todos los oyentes.
2: Además lo vamos a hacer sobre un deporte en concreto porque es el fútbol y fútbol femenino, que parece ser que es en donde mayor la incidencia incluso sobre el masculino. ¿Cuáles son las causas?
18: Pues por una serie de factores que ya detallaremos más adelante si quiere, que son factores anatómicos, factores hormonales, factores endocrinos, factores musculares, neuromusculares. Bueno, hay una serie de causas que hacen que esta rotura sea entre 2 y 8 veces más frecuente que en el futbolista masculino. Hay una serie de causas pues que son claramente demostradas más frecuentes, que son pues los factores anatómicos. Por ejemplo, la mujer tiene una pelvis más ancha y eso condiciona que las caderas tengan un mayor eje de rotación sobre las en el miembro inferior de la futbolista en relación a la anatomía que tienen los hombres. Esa intrarrotación de cadera condiciona también que la rodilla tenga un valgo más pronunciado. Ese valgo quiere decir que la futbolista, la mujer en concreto, mete la rodilla hacia la línea media y separa los talones de esa línea media. Ese ángulo Q o valgo es más aumentado que en el que en el hombre. Eso condiciona pues que exista un mayor riesgo de que esa angulación del miembro inferior pueda condicionar mayor riesgo de lesión del ligamento cruzado anterior de la rodilla. Luego existe también una serie de factores endocrinológicos y hormonales, pues por ejemplo está demostrado que el nivel de estrógenos condiciona que determinados ligamentos del cuerpo sean más laxos, más elásticos, y eso también condiciona un mayor riesgo de rotura del ligamento cruzado anterior de la rodilla en relación al hombre. Hay también una serie de factores neuromusculares, por ejemplo la mujer tiene un desbalance entre los músculos que extienden la rodilla, que en este caso es el cuádriceps, en relación a los flexores de la rodilla, en este caso los isquiotibiales. Pues ese desbalance hace que también exista un mayor riesgo de tener una rotura del ligamento cruzado en relación al hombre. Y luego existen pues una serie de factores intrínsecos a la persona, a la jugadora de fútbol, como pueden ser los terrenos de juego, el material deportivo, el tipo de clima que hay en el lugar donde se ejerce ese fútbol. Pues bueno, también está demostrado que, por ejemplo, el terreno de juego es importante. El terreno de juego con un césped artificial condiciona también un mayor riesgo de tener una rotura de ligamento cruzado en relación al césped natural. Esos son criterios y causas que están muy establecidas y que condicionan, pues como decimos, que el riesgo de tener una lesión de ligamento cruzado sea mayor en la mujer que en el hombre.
19: Bueno, parece ser que se produce más en el partido que en el entrenamiento, pero que se pueden producir en muchos casos sin contacto directo de toque entre jugadoras, ¿no?
18: Sí, durante los partidos también está demostrado que existe un mayor riesgo de tener una rotura del ligamento cruzado, pues debido a la alta intensidad del juego. En el entrenamiento es verdad que las profesionales y las futbolistas que ejercen su deporte de una manera aficionada, pues durante los entrenamientos el nivel de intensidad física que se realiza es menor que durante una competición. Por ello, durante el partido y sobre todo durante los primeros tiempos de ese partido, es donde está demostrado que existen más riesgos de tener roturas del ligamento cruzado anterior. Bueno, pues está también demostrado que a lo largo de una temporada ese riesgo de tener una lesión del ligamento cruzado anterior, pues en un equipo de fútbol profesional es una lesión cada 2 años, una y media en concreto cada 2 años. De hecho, hay estudios de ligas de fútbol profesional, tanto alemana como española, en donde se ha demostrado que existe una incidencia, una prevalencia de estas lesiones de en torno a 10-11 lesiones a lo largo de un año. Es decir, en una competición en la que existen 16 plantillas de fútbol profesional femenino, pues en esas 16 plantillas de 24-25 futbolistas hay 10-11 lesiones por temporada. Eso está estadísticamente demostrado y es así.
19: Hay que decir que es usted integrante del servicio médico del Costa de Eje Tenerife Gatesa, equipo de fútbol femenino que milita en primera división, o sea que lo habrá podido vivir pues de primera mano. Parece ser que las que pueden salvarse más de poder sufrir esta lesión son las porteras.
18: Sí, porque como decíamos antes, la intensidad del juego es muy importante y la portería, pues yo no digo que el nivel de intensidad sea menor, pero pues el nivel de actividad física que ejerce una portera es algo menor que una jugadora de campo. Entonces, bueno, pues la mayoría de las lesiones se producen durante movimientos que se dan durante la carrera, sobre todo. Y ya le digo que la mayoría de veces sin contacto directo con otra futbolista. Por ello, las lesiones son mucho más frecuentes pues en los movimientos en los que la jugadora tiene que hacer una desaceleración brusca, una pivotación, un salto brusco, un aterrizaje en una posición algo diferente a lo habitual. Todo eso puede condicionar las lesiones de este ligamento tan importante para la estabilidad de la rodilla. Es decir, que la mayoría de veces se dan en futbolistas de campo durante el primer tiempo, durante un partido, durante el primer tiempo de un partido, y sin un contacto directo con una rival, simplemente pues por un movimiento de hiperextensión brusco de la rodilla, una caída en mala posición a la hora de aterrizar después de un salto y una desaceleración brusca, una pivotación, es decir, sin contacto directo con los rivales. Esa es la causa más frecuente de la rotura del ligamento cruzado.
19: Las fluctuaciones hormonales influyen también, ¿no?
18: Sí, como decíamos antes, dentro de esos factores intrínsecos que dependen de la persona y no de factores exteriores a la persona, pues los niveles hormonales claramente establecen que la mujer tenga un mayor riesgo de tener roturas de determinados ligamentos por la hiperlaxitud, y eso está relacionado muy claramente con los ciclos hormonales, sobre todo con los ciclos estrogénicos a nivel del ciclo menstrual. Pues es muy frecuente, o está también muy demostrado, que hay algunas personas que toman anticonceptivos orales que tienen menos riesgo de tener las lesiones del ligamento cruzado anterior o de otros ligamentos debido a la disminución de los niveles estrogénicos en sangre. Pues sí, hay muchos estudios que confirman que los niveles de hormonas femeninas son muy importantes a la hora de evaluar la hiperlaxitud de algunos ligamentos y el riesgo de rotura de ellos.
19: ¿Cómo se está haciendo la prevención para que esa incidencia sea lo menor posible?
18: pues incidir en todos estos factores que estamos hablando como causantes de estas lesiones. Por ejemplo, las mujeres, en general en todas las deportistas, pero sobre todo en concreto en el ámbito del fútbol, pues se ejercen una serie de prevenciones a nivel de preparación física. Pues se ejercitan mucho determinados grupos musculares. Como decíamos antes, en este desbalance que hay

0: el tronco del core, pues intentar fortalecer esos músculos es muy importante a la hora de prevenir estas lesiones. Hacer también ejercicios de propiocepción, de control de equilibrio, de control de estabilidad de la rodilla en relación al espacio, pues esos mecanismos de favorecer la propiocepción de la rodilla, pues son muy importantes. Ejercicios de pliometría, de salto, a la hora de realizar un salto, pues la jugadora tiene que tener en cuenta que existen técnicas también de aterrizaje de ese salto a la hora de tener una competición en la que una futbolista salta muchas veces a lo largo del partido y no siempre aterriza bien. Es
1: Claro.
0: decir, que bueno, pues tenemos una serie de factores en los que se puede incidir para prevenir estas lesiones.
1: Bueno, pues muy bien. Hoy en nuestro espacio dedicado a la salud hemos hablado de las lesiones del ligamento cruzado anterior con el doctor don Carlos de José Reina, especialista en traumatología y cirugía ortopédica del Hospital Universitario Hospital Rambla. Y hemos hablado de esa incidencia en el fútbol femenino, a quien agradecemos que nos haya atendido. Gracias, doctor, y hasta una nueva ocasión.
0: Muchas gracias, un saludo a todos.
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2: Y seguimos con más informaciones. El 23 de mayo se ha celebrado, como cada año, el Día Mundial del Melanoma, el cáncer de piel más común en ancianos y cuya incidencia no deja de aumentar. Las medidas preventivas y el diagnóstico precoz es la mejor forma de combatirlo, pero para ello es necesario saber reconocer sus síntomas y acudir al médico ante cualquier cambio que experimente nuestra piel. Según datos que maneja TK Home Solution, en los últimos 20 años, la incidencia del melanoma cutáneo no ha dejado de aumentar en España. Por edad, el grupo con mayor incidencia es el de mayores de 65 años, que registra casi la mitad de todos los casos. ¿Qué es el melanoma y cuáles son sus síntomas? Escuchemos.
3: ¿Qué es el melanoma? El cáncer es una enfermedad que frecuentemente nos genera mucho miedo e incertidumbre, pero en ocasiones no nos damos cuenta de que con pequeños cambios en nuestra conducta podemos evitarlo por completo, siendo un claro ejemplo el melanoma. El melanoma es el cáncer de piel más agresivo y uno de los más agresivos en general. Según la Organización Mundial de la Salud, se estima que cada año se producen en el mundo 132 mil casos de melanoma maligno y mueren aproximadamente 66 mil personas por causa de este y otros tipos de cáncer de piel. Este se origina por la transformación maligna de los melanocitos, las células encargadas de dar el color característico a la piel de cada persona. Pero ¿cómo es que las células que se encargan de determinar el color de la piel y protegernos del sol se vuelven malignas? El proceso incluye factores ambientales y genéticos, pero el más importante y que afortunadamente podemos controlar es la exposición al sol. Al exponernos al sol, la luz ultravioleta puede generar daño en nuestro ADN, destruyendo nuestras células y en ocasiones causando quemaduras solares. Este daño al ADN con el tiempo se acumula, generando mutaciones que pueden llevar a las células a convertirse en malignas. Además de este daño, el sistema inmunológico deja de funcionar en el área. Cuando la piel trata de repararse produciendo factores de crecimiento, algunas de las células mutadas comienzan a crecer sin control. Y el sistema inmune alterado es incapaz de detenerlas, generando la tormenta perfecta. Un cáncer muy agresivo llamado melanoma. Ahora, ¿cómo distinguimos o sospechamos de un melanoma? La mayoría de los melanomas, al ser un cáncer de las células que le dan el color a la piel, generan variaciones muy llamativas en esta pigmentación, con lunares negros, marrones, rojo, azul oscuro y gris, estos con bordes irregulares. Aunque la mayoría se origina en la piel, también puede afectar a las mucosas y ojos. El signo clínico más importante es el cambio de coloración o de tamaño de un lunar que ya teníamos. Y los signos que debemos vigilar en todas las manchas o lunares de nuestro cuerpo son el A, B, C, D y E. A, por asimetría en la forma, o sea, una mitad diferente a la otra mitad. B, por borde irregular. C, por color no uniforme, moteado o con más de un color, teniendo combinaciones de marrón, negro, azul, rojo e incluso blanco. D, por diámetro de más de 6 milímetros o que el lunar sea muy diferente a todos los demás. Y E, por evolución rápida que esté creciendo. Resulta vital conocer los melanomas y actuar rápidamente. Cuando son diagnosticados a tiempo, la mayoría de las lesiones se pueden curar mediante cirugía. Mientras que el melanoma metastásico, es decir, el que se ha extendido a otras partes del cuerpo, tiene un pronóstico muy malo, ya que puede invadir cualquier parte del cuerpo, como hígado, pulmón, sistema nervioso, entre otros, y ya no se puede operar. El melanoma puede ser prevenido tomando medidas como evitar la exposición intensa a los rayos ultravioleta en el mediodía y no usar cabinas para broncearse, así como la aplicación rutinaria de bloqueadores solares ultravioleta de amplio espectro, UVA y UVB, con un factor de protección mayor o igual a 30. Es importante que el protector solar que usamos sea aplicado cada 4 horas y que sea un producto farmacéutico y no cosmético, ya que no en todos los cosméticos está comprobada la eficacia. Es importante revisar constantemente los lunares que tenemos, vigilando cualquier cambio que pueda haber y acudir inmediatamente al médico o dermatólogo por cualquier cambio de coloración de una lesión pigmentada, así como la aparición de nuevas lesiones. Esto no solo mantendrá nuestra piel hermosa, pero podría incluso salvar nuestras vidas.
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1: Impulso Solidario, un espacio con el patrocinio de la Fundación Moeve para informarnos sobre proyectos, acciones, iniciativas de nuestra sociedad, muchas de ellas apoyadas por la Fundación Moeve para ser fuente de energía y que proyecten el desarrollo de la comunidad en la que vivimos, en ámbitos como el apoyo a las personas, a la biodiversidad y a la innovación social. Hoy les cuento que la Fundación Moeve ha desarrollado recientemente una acción de voluntariado corporativo en el Monte de las Mesas, en las que ha participado un grupo de profesionales de Moeve, contribuyendo activamente a la mejora de la biodiversidad de este espacio natural estratégico de la capital tinerfeña. La jornada, organizada en colaboración con la Fundación Santa Cruz Sostenibles, se centró en labores de plantación de especies autóctonas, así como en una ruta interpretativa orientada a fomentar el conocimiento y concienciación sobre el valor ecológico de este enclave, en línea con el compromiso de la Fundación Moeve con la conservación de la biodiversidad. Esta actividad se integra en el conjunto de acciones de sensibilización y participación social dirigidas a colectivos diversos dentro del proyecto Renatura Monte de las Mesas, una iniciativa de renaturalización orientada a la recuperación del bosque termófilo de este espacio natural. El proyecto está impulsado por la Fundación Moeve, Cabildo de Tenerife, a través de su área de medio natural, y el Ayuntamiento de Santa Cruz de Tenerife, mediante su Fundación Santa Cruz Sostenible, y cuenta con el asesoramiento científico de la Universidad de La Laguna. El objetivo de Renatura es avanzar en la restauración ambiental de este enclave integrado en la Reserva de la Biosfera de Anaga. Desde el inicio del proyecto, a finales de 2023, se han activado diversas líneas de trabajo, entre ellas la elaboración de un estudio técnico de la vegetación potencial del espacio, desarrollado por el Departamento de Botánica de la Universidad de La Laguna, que ha permitido definir las especies a reforestar y la ordenación del terreno. Asimismo, se desarrolla un proceso continuo de recogida de semillas de especies autóctonas en el propio espacio, junto a su cultivo, germinación y crecimiento en instalaciones de la universidad, incluyendo un invernadero específico creado en el marco de este proyecto para la aclimatación de los ejemplares antes de su plantación definitiva. A estas acciones se sumará la próxima ampliación del vivero municipal de Santa Cruz, que permitirá incrementar la capacidad de producción de planta. Las primeras plantaciones, iniciadas recientemente gracias a las condiciones favorables de la lluvia, están siendo complementadas con rutas interpretativas del Monte de las Mesas dirigidas a todo tipo de colectivos, contribuyendo así a acercar este espacio a la ciudadanía y reforzar su protección a largo plazo. Con iniciativas como esta, Fundación Moeve refuerza su apuesta por el voluntariado corporativo como herramienta de transformación ambiental y social, promoviendo la implicación activa de los profesionales de Moeve en la conservación del patrimonio natural de Canarias.
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3: ¿Conoces las señales tempranas del autismo? Una de cada 100 personas nace con trastorno del espectro del autismo. Esta condición también se conoce como TEA, o simplemente autismo. Es una condición del neurodesarrollo que afecta fundamentalmente a las habilidades para la comunicación e interacción social y la flexibilidad de la conducta y del pensamiento. Las personas autistas pueden tener dificultades para comprender el lenguaje, comunicarse o interpretar las interacciones con otras personas. También pensar de forma muy rígida, tener intereses limitados o conductas muy repetitivas. Estas características aparecen en la infancia y se mantienen toda la vida. Saber si un niño o niña tiene TEA es posible desde edades muy tempranas, pero muchas veces los diagnósticos se retrasan hasta los 4 o 5 años de edad. Aunque el origen del autismo es genético, actualmente no se puede diagnosticar con pruebas biológicas. Solo podemos saber que una persona tiene autismo observando cómo se comporta. 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
1: Más temas. El Instituto Universitario Ecoagua de la Universidad de Las Palmas de Gran Canaria, a través del Grupo Biodiversidad y Conservación, ha iniciado un proyecto destinado a mejorar la sostenibilidad de la actividad pesquera mediante la incorporación de soluciones tecnológicas innovadoras en las artes de pesca. Su objetivo se centra en evaluar el efecto de la incorporación de dispositivos luminosos en estas artes sobre la reducción de la captura accidental de tiburones y rayas, pero sin afectar de forma significativa a las especies objeto de interés pesquero. Esta iniciativa científica, titulada Estudio de la efectividad de dispositivos lumínicos en la reducción de la captura incidental de eslamosobranquios en las pesquerías artesanales con redes de Manel en Canarias y bajo el acrónimo ILUMINA, se desarrollará en colaboración con el sector pesquero artesanal del archipiélago canario, trabajando en conjunto con cofradías y pescadores que utilizan artes como el casonal y el trasmayo en distintas zonas y épocas del año. A través de esta colaboración directa se realizarán ensayos experimentales en condiciones reales de pesca que permitirán evaluar cómo la incorporación de los dispositivos luminosos en estas artes puede modificar el comportamiento de determinadas especies y mejorar así la selectividad del sistema de pesca. El proyecto, cuyo investigador principal es José Juan Castro, incluirá un seguimiento detallado de las capturas obtenidas en las diferentes configuraciones del arte, registrando tanto las especies objetivo como las capturas accesorias. La información resultante permitirá analizar así la eficacia de las modificaciones propuestas en términos de reducción de capturas no deseadas, productividad pesquera y sostenibilidad ambiental. Asimismo, se obtendrá información biológica relevante de las especies capturadas que contribuirá a mejorar el conocimiento científico sobre la interacción entre las artes de pesca y la fauna marina. La sostenibilidad de las pesquerías constituye uno de los principales retos en la conservación de los ecosistemas marinos y en la gestión responsable de los recursos pesqueros. Determinadas artes de pesca, aunque fundamentales para un buen desarrollo socioeconómico, así como la actividad de muchas flotas artesanales, pueden generar capturas accidentales de especies no objetivo, entre ellas tiburones y rayas.
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1: Y ahora, en Universo Solidario, un espacio donde descubrir el talento, aquello que reside en cada uno de nosotros. Solo tenemos que fomentarlo y persistir. Hoy toca hablar del mundo de la ciencia, de nuestros jóvenes, de la superación, de la ilusión, de descubrir su talento. Mar Carretero está en Lanzarote. Tiene un contrato predoctoral en la Universidad de Barcelona, donde trabaja sobre las estrellas fugitivas. Vamos a conocer su mirada sobre el talento.
6: Bueno, sobre trayectoria, pues yo estaba estudiando en... Bueno, soy de Lanzarote y hice allí pues mi instituto y todo, pero en algún momento pues toca salir a estudiar, ¿no? La parte de la universidad. Y a mí, yo tenía mucha curiosidad en general, como... Pero por las cosas más simples desde pequeña, ¿no? Por ejemplo, en el charco donde yo vivo, a veces sube y baja la marea, ¿no? Entonces me empezaba a preguntar como estas cosas muy simples. Y por ahí creo que sentí que me gustaba la parte de física, que es una carrera que toca muchas ramas en la ciencia. Y aparte, lo que fue una inspiración muy grande para mí fue la astrofísica, porque en Canarias tenemos mucha tradición con la astrofísica. Al final tenemos el mejor cielo del mundo para estar observando para la astronomía. Desde el Instituto de Astrofísica de Canarias también se hace ciencia de excelencia, ¿no? Entonces, todo esto a mí me fue como cultivando un poco las ganas de hacer astrofísica. Y así, pues, en Barcelona seguí mi carrera de física, el máster de astrofísica, y ahora estoy haciendo el doctorado en este tema. Yo no recuerdo como un momento en el que dijese esto es lo mío, sino que fue como un proceso, ¿no? Desde pequeña no empiezo yo ya haciendo ecuaciones, es algo que vas aprendiendo en la escuela, en el sistema educativo, también por tu propio interés. Y lo que sí que sé es que para mí la astrofísica la empecé a sentir como muy cercana por los observatorios de Canarias, ¿no? Que es como una referencia a nivel mundial. Y yo sé que esa tradición en Canarias por astrofísica me fue inspirando para después dedicarme a esto profesionalmente. Tenemos que partir de que la ciencia es un trabajo normal, como otro cualquiera, y que igual tenemos como la idea de que hay unos genios que fueron Einstein y otra gente, Marie Curie, pero la realidad es que la ciencia está llena de personas totalmente normales que van aprendiendo esas habilidades científicas en el camino. O sea, yo decía antes, yo no nací sabiendo resolver una ecuación, ¿no? Es como que en el día a día tú vas investigando, vas trabajando en un equipo del que te vas nutriendo, ¿no? No eres tú sola. Y las habilidades científicas para mí las vas cultivando en el día a día y a veces con las cosas más cotidianas. Hacerte preguntas en tu entorno.
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1: Y recuerda que el talento no es una capacidad reservada para unos pocos, es algo que reside en cada persona, esperando el momento justo para ser reconocida y potenciada. A menudo, el mundo intenta definirnos por nuestras limitaciones, pero la verdadera grandeza surge precisamente de nuestra capacidad para adaptarnos, persistir y transformar las dificultades en una perspectiva única. Tener un desafío físico o psíquico no es un muro, sino una condición del camino. Muchas de las mentes más brillantes y los talentos más puros de la historia han nacido de la necesidad de ver el mundo de una forma distinta. Tu valía no se mide por lo que el cuerpo o la mente deberían hacer según un estándar externo, sino por la valentía y la autenticidad con la que persigues tus sueños. Eres capaz de lograr aquello que te propones porque tu punto de partida te ha dotado de una resiliencia que otros no conocen. No permitas que el diagnóstico o las circunstancias silencie tu voz o apague tu creatividad. El mundo necesita tu visión, tu fuerza y ese talento que solo tú puedes ofrecer. Confía en tu proceso, rodéate de quienes crean en ti y recuerda que el éxito no es la ausencia de obstáculos, sino el coraje de seguir adelante a pesar de ellos.
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1: Pues aquí lo dejamos. Hoy hemos hablado de salud, medio ambiente, eventos y acciones, del trabajo de la solidaridad entre pueblos, temas que nos preocupan a todos y todas. La próxima semana seguiremos hablando de solidaridad y voluntariado, de acción por los demás y por los que nos rodean. Será aquí, en Universo Solidario. 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Y feliz Día de Canarias.
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11: Un saludo y bienvenidos, damas y caballeros. Esto es Canción a quemarropa, una nueva edición de lo que ya es clásico aquí en tu casa, un especial dedicado a la música hecha en Canarias. No pierdas la sintonía porque esto empieza ya. Hoy nos ponemos a celebrar lo que somos, a celebrar la canariedad aquí en Canción a quemarropa.
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11: Maravilla de cabecera que nos proponen desde nuestra casa, desde la Radio Canaria, y efectivamente hoy en nuestro espacio de música de autor de World Music y Jazz vamos a darle rienda suelta a lo que es la producción musical canaria. Hemos hecho una petición, una prospección, para ser concreto también, y hoy el programa va de todas las ediciones que nos han llegado a esta tu casa. Algunos de los compañeros músicos se han acercado directamente a alguna de las redacciones, tanto en Las Palmas de Gran Canaria como en la isla de Tenerife, para darnos su material, y nosotros estamos muy contentos por ello. Y ya saben, lo tienen advertido, que nosotros somos especialmente pues lunáticos aquí en Canción a quemarropa. No podemos dejar de dar el despegue y la cuenta atrás necesaria para llegar a nuestro planeta, que en el día de hoy es precisamente Canarias.
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11: Ellos se van a la luna y nosotros a un paraíso bastante más cercano. Desde la isla de Tenerife nos acerca el músico Carlos Rodalesi su último álbum, que lleva por título La cara oculta de la luna. Se suben ustedes a este viaje, vamos a disfrutar su canción llamada Más. Canción pop verdaderamente destacable, yo creo que con influencias, por ejemplo, de Sting y de The Police. ¿Nos acompañan? Vengan, que todavía hay sitio en este transbordador espacial.

que desde luego tiene una calidad, yo creo que extraordinaria. El nombre del tema, que viene a ser un single, es Me lo enseñó el tiempo. Así suena aquí en la Radio Canaria, aquí suena, y bueno, que lo disfrutemos porque es lo que tenemos que hacer.

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1: Selección canaria y selección, yo creo que excelente aquí en tu programa. Aquí seguimos repasando discos, novedades, EPs, como por ejemplo este, el próximo. El último trabajo de Xerach, y desde luego es una artista verdaderamente comprometida con su tiempo y con su lugar. Recordamos últimamente aquel gran álbum que hizo, que relacionada con canciones bobas. Hasta donde nosotros sabemos, fue su primera incursión en el mundo del pop. Antes tuvo algunos discos más relacionados con la world music, con el jazz, en fin, ya saben ustedes cómo son estos músicos. Como digo, nos estamos refiriendo a Xerach, que desde la isla de Gran Canaria, desde luego, nos apasiona cada vez que tiene un material nuevo. Lo que

Vamos a escuchar a continuación, acaba de ser publicado hace relativamente poco, diría yo que aproximadamente un mes, y esto se llama Gota a Gota, y así vamos absorbiendo también todo lo que nos tienen que dejar estas nuevas generaciones musicales.

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2: Volvemos a cambiar de registro y volvemos a cambiar también de isla. Nos volvemos a la isla de Tenerife, cogemos cualquiera de los barcos que nos pueden llevar a la misma para disfrutar del último proyecto de Abora Cell. Nos los ha dejado y estamos encantados con él. Hay que decir que es un disco bastante variado, a veces es bastante directo y bastante pop, y hay momentos también en donde se interesa especialmente por el folk y digamos por una combinación moderna de estos contenidos musicales. Mundo Origen, y estamos degustándolo poquito a poco, sobre todo las canciones que tienen más que ver, pues eso, lo dicho, con la música de autor, con el folk. Hay que decir que ella tiene pues estudios verdaderamente interesantes en violín, y que eso le ayuda a buen seguro a su estudio. Hay que decir también, y es lógico señalar, la maravilla que es tener este disco entre nuestras manos, con un formato verdaderamente especial, con unas fotos muy logradas que pueden ganar en cualquier certamen, digamos, que se convoque a nivel estatal o mundial, porque este trabajo, insisto, está verdaderamente bien cuidado. Para empezar su degustación de Mundo Origen, vamos a escuchar una canción llamada Los Alicios, así suena, y después planeamos poner alguna cancioncita más de este cuidado trabajo.

Nosotros damos fe de que estas islas son más que un paisaje bonito, y así lo grita Abor Azel, verdadero descubrimiento. También en directo nos han llegado informes verdaderamente excelentes de el desempeño de estos músicos en vivo. Recién publicadito su último álbum, 10 canciones que nos pueden llamar locos, pero verdaderamente merecen la pena. Nos vamos con pues esto que nosotros solemos llamar una rorro en las Islas Canarias, o a nivel mundial una nana. Estamos refiriéndonos, por supuesto, a este estilo de canciones que están dirigidas a niños pequeños, muy pequeños, de mamás a sus cunas, a sus retoños recién nacidos. Habitualmente mamás, pero evidentemente cualquier hombre puede cantar una nana, lo que faltaba, evidentemente. Ni que el cuidado sea solo de madres, que han trabajado demasiado en algunos casos en este concepto. Bueno, la nana de Brujas, en este caso sí son mujeres, y en este caso perseguidas, por desgracia, en alguno de los momentos. Personas que además probablemente tenían más conocimientos científicos por el ensayo y el error. Estas brujas que eran prohibidas a veces incluso por sus ideales. Vamos a disfrutar de Nana de Brujas. El proyecto se llama Mundo Origen. Ella es Abor Azel.

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1: Prácticamente Ecuador de Canción a quemarropa en el día de hoy, en donde repasamos especialmente producciones realizadas en las Islas Canarias. Y bueno, la verdad es que no hemos sido para nada pijoteros. Como han podido observar, tenemos canciones recién publicadas y un poquito, pues, que también han tenido ya algún recorrido a través de la discografía canaria. No pasa nada porque, como suelo indicar en esta subsintonía de Canción a quemarropa, las canciones no caducan forzosamente. Y mucho menos cuando nos estamos refiriendo a pues material tan verdaderamente selecto. La verdad es que nos gusta, digamos, presumir de lo mismo. Y bueno, vamos ahora ya a saltar a disfrutar de otro de los proyectos que nos tiene prácticamente hablando solos. Vamos al mundo del jazz, que como ya saben ustedes, pues en este especial hemos abierto un poquito la mano, pero realmente es prácticamente la especialidad aquí de Canción a quemarropa, de esta casa. Y por supuesto vamos a disfrutar de uno de los últimos singles y proyectos del pianista Alexis Alonso, que suele presentarse en cuarteto, pero digamos potenciado por algunos que otros músicos que hacen magia verdaderamente. En su últimos trabajos, como digo, singles que han sido avanzados de lo que será un disco que esperamos, porque lo solemos recibirnos por nada. Hay que decir que en este trabajo pues dejaron el resto, y eso que estamos perfectamente informados de lo importante que es Alexis Alonso componiendo. Alexis Alonso a cuarteto, como digo, con la violinista Maureen Choi, que esto es un fichaje pues internacional, nada más y nada menos que norteamericano. Ella es una violinista impresionante, como digo, del país de Estados Unidos, pero que desde hace algún tiempo está viviendo en la capital de España. En todo caso, violinista verdaderamente estelar. Vamos a disfrutar de una canción llamada Tales. ¿Y qué es Tales? Cuentos. Hay que decir también que esta grabación fue registrada en directo, nada más y nada menos que en la ciudad de Barcelona y en uno de los clubes cumbre de la ciudad de Barcelona. Nos estamos refiriendo, por supuesto, al Jamboree. Así suena Tales, con el cuarteto de Alexis Alonso al piano y Maureen Choi al violín.

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1: Hemos dejado adrede esos aplausos en Jamburí, porque desde luego cuando son los nuestros los aplaudidos los gozamos realmente más. Y seguimos, pues, viaje aquí en Canción a quemarropa, en este especial de canarios, para canarios iba a decir, no, para todo el mundo que quiera integrarnos en su audiencia, en su placer por disfrutar de la música, porque desde luego en Canarias somos capaces de lo mejor y de lo peor, esto no cabe ningún tipo de duda, y cuando hablamos de música, pues la verdad es que se nos da realmente bien. Y ahora nos situamos en la Isla Bonita, en la isla de La Palma, y hay que decir que nos ha sorprendido de manera increíble el último álbum de un guitarrista llamado Cristian Cabrera. Se ponía en contacto con nosotros y nos decía dónde nos dejaba este excelente álbum del que merece más que una escucha. Voy a nombrar a todos los que participan en el álbum. Es una combinación inteligente de músicos más veteranos y otros muy jóvenes. Cristian Cabrera cuenta con 28, 29 años, así aproximadamente. Compone, produce, hace su guitarra eléctrica en este álbum, como no podía ser de otra manera. Un poco más veterano a la batería es Daniel González. Carlos Costa, qué decir del gran Carlos Costa, veterano también, al bajo eléctrico, y cierra la nómina de gente más, digamos, veterana en estas lides, el gran teclista y sintetizador Pablo Díaz. Por su parte, la voz y la flauta en este álbum, una joven, Ana Ayala, ojo con este nombre, excelente. Y no menos conocida es la maravillosa saxofonista y flautista de la isla de Gran Canaria, Alba Gil Aceituno. Hay que incidir en que Alba Gil, a propósito, ha estado últimamente de gira a través de toda Latinoamérica, o por lo menos nos consta el caso de Colombia. Camino a las Fuentes se llama este álbum, que a propósito hemos estado virtualmente visitando el Camino a las Fuentes en la isla de La Palma, y dice que internet nos fija una dificultad, digamos, entre media y baja, así que los viejitos podemos todavía ir a lugares seguro mágicos como estos en la Isla Bonita. La canción determinada que vamos a degustar ahora lleva por título Nostalgia de una quimera, y suena tal que así ya aquí en tu casa, en la Radio Canaria, festejando la música en Canarias. Esto es Canción a quemarropa.

Qué maravilla, qué delicia degustar música que nos llega, en este caso de la isla de La Palma, y lo hacemos pues sin ningún tipo de reparo, evidentemente, lo que faltaba. Vamos a degustar otro proyecto muy diferente. Vamos a la isla, en este caso, de Tenerife. Ellos se llaman Mare Australis y la verdad es que nos ha sorprendido pues el nivel que tienen desde el punto de vista folclórico y también accesible y popular también. Ya desde hace algún tiempo tenemos entre nuestras manos este álbum llamado Austral, que verdaderamente es un placer abrir en físico y pues empezar a leer pues los pormenores de este álbum con letras, con fotos y desde luego con un mimo que lo hace, pues, ¿por qué no? Plato único aquí en Canción a Quemarropa. No habría ningún tipo de problema. Y también la verdad que hay que nombrar un poquito a la gente que ha estado detrás de este proyecto, que ha sido presentado también en algunas de las ocasiones en directo. Hemos coincidido a propósito en algunos conciertos en la sala de Caja Canarias, en la isla de Tenerife, en Santa Cruz de Tenerife. Y hay que mentar a la gente, como digo. A la voz tenemos a Alicia Jerez, al timple a José Luis Hernández, a la guitarra Samuel Delgado, a la percusión Yeray González, al bajo Jesús Medina. Así cierran la nómina de la banda. Son, por lo tanto, un quinteto verdaderamente, felicitable, si se me permite la expresión. Bueno, vamos a escuchar una de las canciones que hemos seleccionado, en este caso, llevo por título Sombra de Papel. Y ojo, que tienen la colaboración de una banda que se llama Cromática Vocal. Asumimos que es un coro que aparece en algunos de los momentos de esta canción. Ojo a las letras, ojo al sonido, porque estos son los nuestros. Este es el especial Canarias de Canción a Quemarropa.

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1: Vamos, pues acabando canción a quemarropa, contrarreloj, como casi siempre. Tenemos más música de la que podemos poner en antena, pero vamos rapidísimo, como digo. El siguiente proyecto, pues salió ya hace algún tiempo, aproximadamente, es del año 2024, y pregúntenme si me importa. No me importa nada, es música excelente y la vamos a escuchar. Él es Enrique Thompson, es una de las personas que, como tantos y tantas personas, pues han llegado de otros mundos a vivir a Canarias, en concreto a la isla de Fuerteventura. Él es de Argentina, me parece, y su proyecto se llama Revirado Project. El álbum en donde nos centramos hoy se llama Song for Someone y la canción en concreto se llama Ciberaddict. La verdad que ha tenido a bien, aprovechando un concierto en pues Santa Cruz de Tenerife, venir por la emisora y dejarnos unos maravillosos discos, en concreto en vinilo. También hacemos acuse de recibo de Ciclos, que es un disco anterior del mismo proyecto. Bueno, nosotros la verdad que alabamos la capacidad de producción que tiene este hombre, Enrique Thompson, y como digo, vamos a escuchar una canción llamada Ciberaddict. Espero que les guste tanto como ustedes, es una fusión estupenda. Él es saxofonista, pero también hay trompeta aquí dentro, me parece, y un estilo a lo Miles Davis. Así suena.

0: No me creo que nos quedemos solo con un minutito para degustar otro gran vinilo que nos han dejado en la redacción. Ellos se llaman Banda Sin Nombre, son de la isla de Tenerife, ya os escuchan ustedes que es pues muy aprovechable. Además de vinilo, son 4 canciones. ¿Para qué? 11 de julio, que es lo que estamos escuchando, Ficción y Hierro Oxidado. Así suenan, así nos vamos. Lo siento, volveremos a Banda Sin Nombre y yo creo que podemos incluso extenderle la invitación para que vengan aquí a presentarnos la canción A Quemarropa, pero esto será en una nueva edición de nuestro programa. Gracias por la audiencia, hasta la próxima. Espero que hayan aprovechado esta colección de música canaria. Hasta luego. Seguro será acabar en casa de Arturo. A veces me quiero equivocar.
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0: 17 minutos de la mañana, estamos en directo con todos ustedes desde el corazón de Las Palmas de Gran Canaria, hoy latiendo pum pum pum pum al ritmo de esta terraza maravillosa de Cordial Hotels and Resort, que gentilmente nos la ha puesto a nuestra disposición con una catedral de Las Palmas de Gran Canaria. La Catedral de Canarias está justo aquí a nuestras espaldas, con un frontispicio que es casi provocador, diría yo, con todas las instalaciones que están preparándose, porque en nada y menos va a llegar su santidad el Papa a visitar también esta ciudad, por supuesto. Pero lo más importante, Marian, es que hoy tenemos un programa musical en exclusiva de los que a nosotros más nos gustan.
1: Desde luego, y a mí me parece que además es impresionante el detalle que han tenido con nosotros los artistas de decir, pues mira, pues sí, la Radio Canaria es nuestra casa y a partir de aquí vamos a presentar un poco lo que hemos preparado con tanto trabajo y con tanto cariño. Un tema y un trabajo que lleva un espectáculo de la mano con el disco, que es La Costa de los Cantares, y la suerte de tener con nosotros a Olga Serpa y a los invitados que están en esta mesa. ¿Yo qué quieres que te diga? Estoy hasta nerviosa.
0: Es que es lo último de Olga Serpa y Mestizay, a los que damos ya la bienvenida. Gracias por estar con nosotros, Olga. Bienvenida, muy buenos
2: Muchas
0: días.
2: Muchas gracias, un placer. ¿En qué otro sitio mejor podíamos nosotros bautizar a este chiquillo que en la Radio Canaria?
1: Muchísimas gracias.
0: Bueno, en la radio y en la televisión, que también están nuestros compañeros de Televisión Canaria. Bueno, al final estamos todos en el mismo barco para hacerse eco de este, yo creo que momento históricamente musical importante, porque sigue manteniendo el rumbo Olga Serpa y Mestizay en sus creaciones musicales, pero echábamos de menos un disco ya que han pasado unos cuantos años desde el último, ¿eh?
2: Sí, pues 4 años desde que salió Palo Santo. Y efectivamente, pero mira, los discos no son churros, hay que hacerlos con paciencia, hay que dejar que se vayan cociendo y que se vayan pensando. Y después, porque hay mucha música que sale todos los días, ¿no? Entonces uno cada vez tiene que pensar más qué vas a hacer, cómo lo vas a hacer. Los discos hay que cocinarlos a fuego lento para que por lo menos el resultado sea el que tú querías que fuera. Después, el que sea bueno o no, ya no lo decidiremos nosotros, sino los demás.
0: Bueno, vamos a preguntarle a uno de los productores del disco, que es Iray Afonso, que está aquí. No sé si este fue el resultado que ibas buscando. Iray, bienvenido, buenos días.
3: Pues mira, sí, ha sido un trabajo arduo, pero muy bonito. Es decir, la confianza que han depositado tanto Olga como Manolo en mí, de agradecer. Creo que hemos hecho un trabajo súper bonito, que... Bueno, ha sido un proceso como bastante normativo, en el sentido de que ha salido todo como muy, muy fácil, ¿no? Se han ido eligiendo los temas que íbamos a hacer, y al final la producción ha sido súper sencilla, estando en Lipoa y grabando con muchos músicos de allá, también muchos músicos aquí en Canarias, así que muy contento con el resultado final, la verdad que sí.
0: Incluso visualmente, porque a mí, no sé a ti, pero a mí la imagen me encanta. Este diseño gráfico creado por Jorge Leal a mí me cautiva. Es verdad que luego ha sido tratado con algunos matices, evidentemente a través de un equipo informático, pero es que enamora nada más a primera vista. A mí por lo menos, Olga, no sé si...
2: ¿Sabes que esa es una foto de una casa en La Graciosa?
0: La de la portada.
2: La de la portada, sí. De una casita allí en La Graciosa. Estábamos tocando y decidimos ponernos todos para hacernos una foto. Y quedamos así de bien, nos pareció a nosotros, y dijimos, venga, vamos a usarlo para algún disco, porque además estamos muy de calle, que era lo que queríamos.
1: Hombre, es un poco también, ¿no?, lo que se consigue ahora, esa cercanía de verlos un poco más en una situación en la que podríamos estar cada uno, y la puesta en escena siempre por tu parte, bueno, por parte de Mestizay, siempre es importante, y lo primero es esa primera imagen que ves en la portada del disco, ¿no?
2: Sí, porque es un disco de costa, es un disco que queríamos que oliese a mar, y yo creo que esta foto... Tú dices, el mar no se ve, pero está cerquita.
1: Sí, intuye, ¿no?
0: Es cierto que, bueno, Mestizay como grupo nace en 1978, 10 añitos después más o menos.
2: Alexis, no, ¿y por qué?
0: No.
1: Es necesario.
0: Pero si tú no estabas cuando eso.
2: No, yo soy mucho más... Manolo y yo nacimos el mismo año, el mismo mes. Bueno, pero yo soy mucho más joven.
0: Tú eres muchísimo más. Sí. Contratado, además, y hoy fui de ello. Decía que, Olga, tú como tal, como cantante, te incorporas en el año 81.
2: Sí.
0: Y bueno, pues hay una época, bueno, todas las épocas han sido maravillosas, pero hay un momento en el que se produce un antes y un después, me parece a mí. Esto es una lectura, una reflexión, antes hacía con Manuel González, que se está negando a venir a hablar con nosotros, pero que está aquí un poco el artífice de todo esto, cosa que agradecemos profundamente. Bueno, Hay un disco que para mí marca un antes y un después en la historia de Mestiza, y hay varios, ¿no? Evidentemente, si hacemos referencia al querido Néstor, año 95, a la puesta en escena, aquello marca un antes y un después, porque estamos hablando de una producción y un espectáculo musical en el que nos situamos en el espectáculo de mayor éxito por el número de visitantes y de seguidores en todo el haber musical de las Islas Canarias. Pero yo no iba ahí, iba a lo del mar. Atlántico Radio es un disco que no sé qué fue lo que les pasó en ese momento, pero que hizo que el barco, nunca mejor dicho, tomara un rumbo determinado y no han dejado de llevarnos a través de costas atlánticas, que yo creo que es el concepto que apareció de una manera explícita en aquel Atlántico Radio, ¿no? Haciendo un guiño a Portugal, a Azores, posteriormente Cabo Verde, ahora una costa nueva africana. ¿Cómo fue que tardaron tanto en descubrir ese mar?
2: Porque uno al final, la vida te lleva muchas veces, ¿no? Y nosotros, que lo único que sí que siempre tuvimos claro es que lo que queríamos hacer era música que tuviera un entronque con la raíz, sin hacer tradición, pero sí que nuestra música tenía que tener, porque así lo sentíamos y así lo queríamos y lo hemos querido hacer, que tuviera entronque con la música de raíz siempre. Pues hemos ido haciendo cosas muy diferentes, hasta que en un momento dado la vida te lleva a descubrir que ese es el sonido en el que te sientes más cómodo, ¿no? También es verdad que depende mucho de las composiciones, la mayoría de las composiciones propias son de Manuel. Y un compositor va encontrando también su lenguaje a lo largo del camino, ¿no?
0: Su orilla.
2: Y yo creo que a medida que ha ido escribiendo canciones, Manolo también ha ido redescubriendo cuál era su costa, ¿no? Y probablemente por eso ese disco Atlántico Radio, o después Hayos, aunque en medio hemos hecho cosas tan dispares como Vereda Tropical o como Palo Santo, que son discos un poco diferentes, pero siempre que hemos hecho discos, digamos, que suenen a Mestizaje, y que donde la composición de Manolo es fundamental, pues sí es verdad que son discos que cada vez tienen más olor a mar. Eso es verdad.
1: ¿Y este trabajo qué añade a tu trayectoria, Olga? Porque estamos hablando de todo esto que viene de atrás, pero hemos llegado a un punto en el que tenemos la suerte de estar presentando ¿no? La Costa de los Cantares.
2: Yo no sé qué añade, porque yo me lo tomo como un disco, como si fuera mi primer disco.
1: ¡Oh, qué bonito!
2: Y porque si no, no tiene sentido. Para mí es una apuesta nueva, un disco nuevo. Lo hemos hecho con la ilusión de cuidarlo todo como si fuera un primer disco. Sale en la música, además, no sirve de nada lo que hiciste ayer. Empiezas a pintar el cuadro en blanco otra vez. Entonces, este disco tiene que defenderse por sí solo, ¿no? No tiene nada que ver lo que haya podido gustar o no discos anteriores. Porque además procuramos no repetir, ¿no?
1: Claro.
2: Y significa empezar algo nuevo, que es estupendo.
1: Que es estupendo, y eso de algo nuevo, Alexis, hay dos personas que están con nosotros, han tenido la suerte de escucharlo antes de que lo pongamos de manera oficial y pública aquí en la Radio Canaria, y es Elena Costa, gestora cultural y exdirectora de la Casa de Colón, que nos acompaña, y además nos van a poder contar ellas qué les ha parecido.

0: se venía oyendo. Lo que tú acabas de decir, Olga, que va buscando a medida que pasa el tiempo un sonido propio que ya tienen, aquí yo creo que se ha conformado. Y el disco tiene esa coherencia de Atlántica, lo que tú decías antes. O sea, nosotros estamos en un mundo donde la civilización atlántica, ya sea del norte o del sur, es una. Claro. Y nos miramos en un espejo enfrente uno del otro. Y esa es la historia de Canarias. Y yo creo que eso, defender en un momento del disco una canción que dice soy la raíz de tu raíz, eso me parece que es un concepto importantísimo para saber cómo nos vemos en el espejo de Latinoamérica y cómo los sonidos africanos que aquí se fusionan y que de alguna manera forman parte de ese sonido, juntándolos con el timple, con la percusión africana, con la percusión. Eso es. Gracias, Irai, por hacer esa fusión musical maravillosa que aparece en un sonido propio. Y la verdad que el disco me parece eso que te decía, muy coherente y con una madurez en el sonido, en las canciones que hablan, ya te digo, de un lado y de otro, que yo creo que nosotros somos hijos de Somos Costeros. Entonces nosotros somos costeros y estamos hablando de ese mar, de esa vida del mar, de la pesca, de los pescadores, de la gente, de todo, de eso que somos, pero con alegría, diciendo por eso es la costa de los cantares. Porque la magua la tenemos dentro, pero de alguna manera. Y eso es lo que para mí ha significado el disco, viendo América, África, Canarias, la raíz de tu raíz. Entonces, madurez y coherencia. Es lo que creo que ha sido un sonido maravilloso. Me ha gustado muchísimo. Enhorabuena.
1: Abelino Perdomo, pescador de Arrecife, en Lanzarote, nacido en 1932, apuntaba: embarcábamos para la costa 3 o 4 meses y en aquel tiempo no teníamos más entretenimiento en la mar, después de la faena, que jugar al envite y escuchar la música de las emisoras de radio que cogíamos de los países donde andábamos faenando. Eran cantares de los africanos, claro. Esta entrevista fue grabada en La Isleta, en Las Palmas, en enero de 1983. Este pescador de Arrecife un poco resume en esta idea central el por qué este disco se titula La Costa de los Cantares. Olga.
2: Exacto, porque jugamos con el doble sentido de que efectivamente la costa africana era... tú sabes que aquí cuando todavía la pesca era una actividad importante en la economía de las islas, las mujeres, cuando el marido estaba embarcado, ¿para dónde está tu marido? Mi marido está para la costa. Y para la costa era...
0: ¿O está embarcado?
2: ¿Está embarcado? Se fue para la costa. Ellos sí. Se fueron para la costa. Y efectivamente... escuchaban las canciones que le llegaban a la radio cuando estaban en la costa, que eran canciones africanas. Claro. Pero además, nuestra costa es una costa de cantares. O sea, por aquí, si algo nos han dejado quienes han pasado por las islas, ha sido música. Y si algo hemos llevado cuando nos hemos ido de aquí, ha sido música. Entonces, nos parecía que era el título que resumía bien lo que decía Elena. Al final... te sientas pues aquí en la Plaza Santana y tú dices, y miras para el techo o para el cielo y dices, pues eso somos, al final eso somos. Eso somos
1: aquí, donde huele a mar.
2: Huele a mar, cosas, sí.
1: No siempre fue amable la costa, pero bueno, eso es para otro programa. De esa costa nos echaron al final.
2: En el disco hay también alguna canción, digamos, donde hasta que pueda, ¿no? Que yo creo que es un canto a la gente que se tira al mar y
0: a la resiliencia.
2: Exacto. Y a ver qué pasa y a dónde llegan, hasta donde puedan, hasta donde lleguen.
1: Una canción, por cierto, de Amanda Martínez. Escuchemos un pelín de este Hasta que pueda.

Con los discos de Olga Serpa y Mestizay, a mí que soy un fanático de la música de ella, de Mestizay, etcétera, me pasa que cuando escucho el disco por primera vez, que ya lo he escuchado creo que 4 veces, de hace 2 días aquí, siempre tengo ganas de escuchar la otra. Digo, espera, esta suena así. ¿Y cómo suena la siguiente? Yo no sé cómo escucha eso un

0: músico profesional como es el caso de Germán Arias, que también fue seleccionado para poder disfrutar por adelantado de este disco. Bienvenido, Germán, buenos días.
1: Muchas gracias. Pues como el que abre un va abriendo regalos. Cuando escuchas el primer tema, bueno, yo se lo he dicho a Olga nada más llegar, para mí este disco es un disco muy mestizaje. Escucha los primeros acordes y aunque no cante Olga, ya sabes que es mestizaje. Como decías tú antes, ¿no? Pues los dos discos anteriores eran realmente distintos, ¿verdad? Tropical, ese gran disco.
2: ¿Sí,
1: y Palo Santo. Pero es verdad, yo los escucho así los discos. Hay veces que escuchas mucha música porque estás estudiando y vas pasando con el dedo, como en aquellas escuchas que había en las grandes superficies en las que te ponías un casco y la gente iba pasando, que nos hizo además trabajar en
0: Germán,
1: la producción.
0: No sigas por ahí porque nos estamos echando unos años encima que no corresponde.
1: No hace tanto, no hace tanto. Hace menos de lo que pensamos.
0: Es broma, por Dios, claro.
1: Pero yo recuerdo de ir a esos hipermercados a ver cómo la gente funcionaba con las escuchas. Y hoy en día hemos vuelto a lo mismo, porque lo tienes en el móvil y vas dándole al botón a partir del segundo 5 o 6. La gente tiene muy poca tolerancia a esperar a ver qué pasa en un tema, y eso a los productores, Irai, lo tenemos que estudiar,
2: ¿no? Sufren, ¿no?
1: Necesitas que en 2 segundos, 3 segundos te cautive lo que pasa, ¿no? Y cuando te cautiva el primero, ya lo que quieres es ir abriendo, era tu pregunta, es ir abriendo los distintos regalos, ¿no? Obviamente cada uno le gusta más un tema o el otro. Se lo estaba
0: ¿Tu preferido
1: contando.
0: ¿Cuál es, por cierto?
1: Te lo digo ahora mismo porque no me acuerdo el nombre.
0: En el Parque de la Iglesia, posiblemente,
1: correcto,
0: ¿no?
1: Correcto. Es que bueno, tú... no podría decir que es mi preferido, pero en la escucha que hice, de repente ahí ya me cambió.
0: Apareció algo distinto.
2: Como
1: sí,
2: que
1: me cambió.
2: De otra manera.
1: Mi mujer venía sentada en el coche al lado y empezó a bailar. ¡Ey, ey, qué bonito es! Y ya empezó la alegría, ¿no?
0: Sí, es que mira lo que suena.
2: Es que
0: mira lo que
2: suena, es impresionante.

0: Irá, ¿y cómo se hace esto? Porque un productor habitualmente es bueno en un estilo de música, pero de repente aquí tenemos un corte un poquito más popero, más pop, el otro más un poquito más habanera, un poquito más latino. ¿Cómo se hace para producir bien todo?
1: Bueno, al final yo creo que los elementos son los que son, que es que hay una buena idea principal. En el caso de Manolo, cuando me fue mostrando los temas, ya tenía muy claro que quería que sonase, entonces para mí ya eso ya es un punto de partida excelente. Y bueno, luego contar con un plantel de músicos y con una cantante excelente como Olga, pues no hace difícil que eso pueda suceder. Entonces, bueno, al final es encontrar un punto intermedio de lo que quiere las personas que te pidan, ¿no? Que trabajes con ellos, y luego tú aportar una idea lo más convincente posible, y al final disfrutar, porque al final el proceso es decir, vale, voy a meter esto aquí, esto allí, y tener un poco claro qué es lo que quieres, o imaginarte lo máximo posible ese resultado final.
0: Pero además con una dificultad añadida, porque se grabó en distintos estudios, en distintos momentos.
1: Bueno, pero al final creo que eso también hace que el tema haya madurado, es decir, porque como empezamos a grabar en Lisboa principalmente...
2: Bueno, poco bien te lo pasaste tú con los africanos.
0: Con los africanos en Lisboa.
2: Exacto. Claro,
0: porque... Comiendo pastelitos de Belén.
2: Porque en Lisboa viven muchos músicos africanos, y hemos grabado con gente de Angola, de Cabo Verde, de Guinea, Bissau, y estaban viviendo allí, o estaban de paso, como en el caso del guitarrista angoleño, y entonces han estado una semana, se lo ha pasado pipa.
1: Sí, la verdad que te digo, al final lo bonito de haberlo grabado en varios sitios es que también dio tiempo a escucharlo, reescucharlo, a madurarlo, y que cuando hiciéramos la etapa final, que fue aquí en la isla, al final pues ya llegábamos con un concepto totalmente claro, fresco, sin tener los oídos cansados, y poder terminar de hacer esto.
0: Vamos a ver si está de acuerdo con lo que estás diciendo y con todo lo que estamos poniendo sobre la mesa en esta mañana, en la que estamos en directo, por cierto, en la Radio Canaria, 10:25 minutos de la mañana, presentando, descubriendo y casi disfrutando, porque no dejamos que suene todo, porque siempre tiene que haber una segunda parte pendiente, ¿no? De La Costa de los Cantares. ¿Creerá lo mismo de lo que acaba de escuchar Teddy Bautista? Vamos a irnos hasta Madrid para telefónicamente consultar con uno de los grandes maestros de la música de las Islas Canarias, reconocido a muchísimos niveles, pero sobre todo desde esta tierra, donde sí ha sido profeta. Teddy Bautista, buenos días.
3: Muy buenos días.
0: ¿Cuál es la pregunta? Pues sencillo. Primera, ¿has tenido oportunidad de escuchar, Teddy, este último trabajo de Olga Serpa y Mestizay, La Costa de los Cantares?
3: Sí, no solamente lo he escuchado, le he seguido la pista, porque es un proyecto que ellos llevan tiempo madurando, y finalmente el resultado supera las expectativas, ¿no? Y además, suscribo lo que dice Irai punto por punto.
0: Una recomendación por la que tú crees que deberíamos escuchar este disco al menos una vez a la semana.
3: Primero, es un ejercicio de mestizaje musical que no abunda. Hay que reconocerle a Manolo y a Olga que siempre están aventurándose, siempre están buscando. Y esta Costa de los Cantares es precisamente el resultado de haberse interesado por otras músicas y por otras culturas. El resultado final, primero, es una obra excepcional en cuanto al repertorio, incluso a la producción, pero además yo creo que es un puente que se tiende desde el archipiélago nuestro hacia todos los puntos, yo que sé, América Latina, Portugal, la costa africana. Ese puente que está tendido con este último disco, para mí hay que mantenerlo, creo que hay que mantenerlo, porque es lo que nos da a nosotros la condición de archipiélago.
0: Wow. Genial, desde luego que sí, una recomendación clara. Oye, y desde el punto de vista de producción, Teddy, con total sinceridad, ¿tú crees que un disco como este, convertido en espectáculo, tiene recorrido?
3: Por supuesto. Primero, tiene un público fiel de las islas, incluso aquí en la península. Mestizay y Olga son sinónimos de toque, de calidad, de emoción, que hace que la música nos penetre por los oídos, pero nos llega al alma, ¿no? El disco este, yo he oído varias etapas del disco, porque Manolo me ha ido mandando, y me parecía cada vez más internacional, o sea, cada vez más universal. Es canario porque se ve claramente las raíces, ¿no? Pero es también cosmopolita, es también atlántico, es también pues eso, un puente que busca circulación en las dos direcciones con las otras culturas.
0: Por eso debe ser un disco de cabecera, porque nos recuerda, entre otras cosas, que somos atlánticos y que no podemos dejar de ser un puente entre culturas y continentes. Mi querido Teddy Bautista, aún con la magua que te supondrá escuchar esta música en la lejanía, donde precisamente el mar no es uno de tus asiduos visitantes, te deseamos lo mejor, te agradecemos tu tiempo y esperamos verte muy pronto por aquí nuevamente para compartir un café, una conversación y lo que se ofrezca. Eso sí, con la música de Olga Serpa y Mestizay siempre de fondo. Teddy, un gran abrazo, muchísimas gracias.
3: Otro para vosotros. Muchas gracias.
0: Un beso enorme. Ay, suba la música. Fernán, por favor.
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0: Esta canción es otra de esas que sorprenden, porque de repente me cogió Olga, boom, y me llevó a la otra orilla. Nos fuimos a Colombia.
2: Sí.
0: Casi nada, ¿eh? Pero qué lujo.
2: A un grupo, a una fiesta que se da en una zona rural de Colombia. Bueno, era lo que contaba Teddy, el disco, aunque obviamente lo escuchas y tú dices, esto no lo están cantando colombianos.
0: No,
2: es una obviedad, pero de hecho las chicas que están haciendo el coro son de Cabo Verde. Porque, por ejemplo, que eso nos preocupaba mucho, y Ray lo sabe, no hay una batería en el disco, ¿no? El tema que oíamos antes, que le gustaba mucho a Germán, en el Parque de la Iglesia, que no deja de ser un reggae al final, sí. El reggae normalmente, la batería sí o sí, bueno, aquí es no. Entonces, lo que hay son tambores tocados de manera que te llevan a evocar un determinado género sin que tengas que copiar eso, ¿no? Y aquí igual, lo que nosotros hacemos es desde nuestra raíz mirar a otras que puedan ser compatibles, que el ADN lo compartamos. Si no, no tiene sentido. O sea, claro. Yo no voy a hacer, nunca vamos a hacer un disco donde, que me encanta, pero además no me saldría hacer las tres octavas que hacen los georgianos cantando su música. Pues no, o sea, ahí es muy difícil. Pero en este universo atlántico sí es posible la fusión, y es posible una fusión sin dejar de ser tú. Y ese es el espacio en el que a nosotros nos gusta movernos. Y es donde nos sentimos más cómodos y donde nos sentimos vivos, ¿no? Es que mezclemos, pero mezclemos lo que se pueda mezclar.
0: ¿Te sientes en casa?
2: Sí, me siento, y motivada. Es como, como decirte, eso creativamente te sugiere un montón de cosas, ¿no? Cuando es, pues eso, Cabo Verde, Guinea. Bueno, en este disco además hemos tenido la suerte de compartir con una mujer que canta que te mueres, Eneida Marta, de Guinea-Bissau, una voz bellísima, bellísima, que además vamos a tener la suerte de tenerla con nosotros aquí en Las Palmas el 19 de junio, que presentaremos el disco en directo.
0: Ese es el día de la presentación, por cierto.
2: Sí.
0: Señalas hacia atrás.
2: Porque no es aquí en Santa Ana.
0: Porque justamente en Santa Ana. Claro. Oye, y yo que pensaba que todo esto era por la visita del Papa, resulta que es por Mestizay y Olga Serpa.
2: A mí no me gusta hablar, pero... El Papa, de hecho, viene a decir que nosotros vamos a presentar.
5: Es solamente la antesala, ¿no? Lo tenemos de telonero, como que dice.
0: Oye, si le tuvieras que cantar una canción al Papa de este disco, ¿cuál le cantarías?
2: de este disco, no sé, alguna que le dé mucha paciencia, porque lo que a ese pobre hombre le espera...
0: pero no porque venga a Canarias.
2: No, por el resto. En general. Yo veo el programa de acto y digo, pues eso, algo que le dé como, ¿sabe? Paciencia, paciencia.
0: Entre eso y una agüita calentita.
5: Mira que otros elementos, has hablado de, no tenemos batería, pero sí tenemos tambores, que otros elementos africanos vamos a encontrar también en el disco.
2: Bueno, todo la, la, el
0: Mira, yo tuve un examen.
1: A nivel principalmente todas las percusiones, porque es lo que más nos centramos, pero es verdad que tenemos después instrumentos de cuerda como el cavaquinho, que está grabado por nada más ni nada menos que por Rufino Almeida, que se llama comúnmente se le llama como Bau, que es uno de los máximos exponentes de ese instrumento, que es una suerte siempre compartir con él, que bueno, es un fantástico, fantástico instrumentista y un músico increíble. Y luego también es verdad que hay guitarras eléctricas, pero tocadas a la manera angolana, ¿no? Que al final ya no es tanto el instrumento, sino la manera en la que se comunica ese instrumento por quien lo toca. Entonces al final todo eso, aunque sean instrumentos más comunes para nosotros, las maneras de hacerlo no son tan comunes, y eso es lo que hace también que sea especial la aparición de todos esos músicos, ¿no?
0: Vamos a escuchar un poquito, a ver si llegamos a tiempo. Esta canción que suena es Costumbre de Amar, por cierto, la canción de Manuel González. Colabora Bau, de Cabo Verde, y un tal Iray Afonso. Vamos a escuchar un poquito, fíjense qué maravilla.

0: Ay, Dios mío. Pero el suspiro vino bien.
1: Sí. Yo me dirigí a ti y te dije tú.
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0: Qué bueno. Hablemos de guitarra, porque he de confesar que evidentemente yo recibí digitalmente la música, empiezo a escuchar y de repente oigo una guitarra que he de confesar que pensé que era una guitarra tocada incluso por el bueno de Emilio Negrín, guitarrista gomero. Porque es que resulta, y esto es digno de un estudio, se lo digo para los profesionales, me sonó a la guitarra gomera. Es decir, la guitarra de... sí, en este caso, a ver, ¿cómo se llama? Es de Matías Doran, Texas, llamado Texas. De Angola,
3: angoleño.
0: Sí. Tiene un toque de guitarra, no. Algo tiene que haber ahí que nos una, ¿eh?
3: Ese pibe toca...
0: ¿En qué canción? Espérate, ¿en qué tema es el que estaba él?
3: Está en muchos.
0: Está en varios,
3: sí, la verdad que... Además, cuando lo escuchamos por primera vez tocando, fue como, bueno, que se grabe todo el disco ya él.
0: Que lo haga él y nos vamos, ¿no?
2: Y yo observamos,
3: ¿no? Y yo lo que pensé es, de carajo, porque así no tengo que grabarlo yo. Quitándome trabajo, básicamente. No, pero de verdad que bueno, que eso es lo que hablaba antes, ¿no? Lo diferencial de cómo tocar, de la manera de tocar, al final... el buen músico cuando escucha algo se adapta, se acomoda y pone de lo suyo y hace que eso diferencie algo, ¿no? Entonces, bueno, contar con gente como Texas es increíble.
0: Pues es espectacular, es un sonido maravilloso que envuelve, que yo no sé si a ustedes les gusta, pero...
4: ¿No? Yo, para mí el disco, las guitarras son impresionantes. ¿Verdad? Y sobre todo la transparencia que tiene el disco.
3: Sí, bueno, eso ya se encarga nuestro querido Gustavo Sánchez,
4: las pulsaciones son brutales. Y bueno, esas guitarras limpias, sí, africanas, sí, son brutálicas. O sea, las guitarras del disco son...
3: Te digo, la verdad que, bueno, con Gustavo justamente estuvimos trabajando arduamente en que sonara todo a una cosa, ¿no? Yo soy un poco especialito con el sonido, con que al final se defina todo, que no molesten, que las cosas estén en sus planos, pero que estén, que se vean, ¿no? Que se escuchen, sí, que la gente los pueda percibir cada cosa por separado. Y creo que Gustavo ha hecho un trabajo de mezcla y de máster, sí,
4: buenísimo,
3: acojonante. Buenísimo. Y sí, también le damos desde aquí las felicidades a él, porque sin él no podría sonar las cosas como suenan.
4: Total.
0: Mira cómo suena. Este es el de Hasta que pueda, ¿no? No me equivoco. Me está persiguiendo este tema, ¿eh?
1: Pero la guitarra, por ejemplo, hay un tema, el Nada Un Beijo,
3: sí,
1: que hay un trabajo de guitarras precioso.
0: Nada Un Beijo.
1: Nada Un Beijo.
2: Un trabajo increíble.
1: Sí.
0: ¿Y esto qué significa?
1: Te daré un beso. Es un tema que habla precisamente de la despedida, de los pescadores y al final hemos respetado la frase en criollo que dice: Nada Un Beijo, siempre que estés a la orilla del mar.
0: Pues allí nos

0: orilla del mar.
1: Hombre, si estás a la orilla del mar, pues lo mismo te cae un beso. Escuchándote. Un
2: como
1: beso
2: que se presta, ¿no? ¿Eh?
1: Un beso es cada uno de estos temas musicales, así por lo menos como lo siento yo.
2: Desde luego, sí,
1: a todos nos pasa.
3: Qué poético.
2: Totalmente, sí, muy
1: es verdad, es que es verdad. Sí. Esta música te va acariciando poco a poco.
2: Yo voy a confesarles que Alexis lleva con los... Bueno, yo creo que todos, pero él especialmente lo miro y hace así como si siento que no se me nota que tengo los pelos de punta desde que empezó este programa especial, ¿eh? Yo te lo digo, yo creo que estamos emocionados.
3: Le quería decir a Olga con lo que estaba diciendo antes y por insistir un poco en ese tema, es el Atlántico como espacio de encuentro.
2: Sí.
3: Hemos tenido el mar siempre como espacio de embarcado, de pérdida, y entonces de alguna manera el atlantismo y la atlanticidad de Canarias hace que el mar sea el espacio de encuentro de las culturas, de vuelta, pero que ya nos encontramos todos y fusionamos un poco lo que vemos. Y yo creo que eso es por lo que tenemos que ver esa raíz canaria que tú decías, no hacemos tradición, haces tradición, porque estamos muy confundidos muchas veces con decir que la tradición es lo que se hizo en el siglo pasado, pero bueno, estamos haciendo...
2: Ojalá.
3: Haciendo identidad.
2: Desde luego,
3: actualmente.
2: Totalmente.
3: Y entonces eso de ver el Atlántico como un espacio de encuentro cultural, me parece que es lo que Canarias tiene que...
4: Es que eso somos, Elena.
3: Eso somos. Y realmente llevar ese liderazgo que ustedes hacen.
4: Mira, estaba pensando
3: en búsqueda de ese sonido, de esa fusión, de mirarnos en ese espejo de los demás, me parece que es fundamental desde Canarias. Lo felicito por eso.
4: El hecho de que Irai sea productor de este disco, que es alguien de otra generación, obviamente, de hecho de más de una generación.
2: varias.
1: Una al menos.
3: No vamos a decir de cuántas.
4: Es muy curioso porque, aunque es verdad que él lleva ya muchos años colaborando con nosotros, él tiene otra mirada, otro lenguaje. Su proyecto no tiene mucho que ver con lo que hacemos en Mestizai, pero hay algo que nos une, ¿no? Y es efectivamente esa mirada, porque lo escucho lo que él hace, ¿no? Está esa mirada atlántica, está ahí es donde también se siente cómodo, con su lenguaje, con su volada de cabeza, porque esta gente a estas edades tiene muchas voladas de cabeza.
3: No, pero y cada momento es su contemporaneidad, exacto, y hay que hacer esa contemporaneidad.
4: Pero eso
3: que
4: es estupendo, porque es una sensación de pertenencia a una tribu.
3: Totalmente.
4: Claro. Y es muy reconfortante para los que ya... tenemos muchos años detrás, sí, de trabajo, y para los que tienen muchos por delante, ¿no? Pero el decir, bueno, esa es mi tribu, ¿no? Exacto. Esa es mi tribu, eso, sí, eso me gusta.
2: Pero es que realmente para el resto, para todos los canarios en general, esa unión entre Olga Serpa, Mestizai y Irai es el regalo que nos hacen, ¿no? De ver que los jóvenes tienen espacio, los mayores, y que los mayores escuchan la voz de los jóvenes como futuro, ¿no? Y como un poco empuje a seguir teniendo ilusión y, como decías tú, empezar un lienzo en blanco, pues después de muchos años ya en la música, ¿no, Olga?
4: Sí, a mí me da alegría, ¿no? Y me gustaría que hubiese incluso más proyectos que tú digas, esto tiene futuro, ¿sabes? Esto tiene futuro. Igual es que lo desconozco también, es verdad, que no, que uno pues te vas quedando como desfasada, por mucho que quiero estar actualizada. Pero en este caso el Dirai es un proyecto de futuro precioso y me encanta que tengamos el entronque entre generaciones diferentes, ¿no? Y que yo me pueda sentir cómoda con las propuestas de Dirai y que Irai se pueda sentir cómodo trabajando en nuestro proyecto. Entonces, a mí me parece que eso es esperanza de futuro.
2: Sí. Eso es. Y para ti supongo que también es como un regalo de la vida casi, ¿no?
1: Sí, bueno, al final yo claro, piensa que cuando yo empiezo a escuchar Mestizai casi no tenía ni uso de razón. Y para mí, bueno, para todo mi círculo, ¿no? Al final para mi familia también, el empezar desde muy pequeño con ellos también. Yo empecé con 17 años, hace 12 años ya de eso. Y tener como esa responsabilidad ahora de poder formar parte realmente de un proceso creativo como el que ha sido este, bueno, no tengo nada más que palabras de agradecimiento, obviamente, y bueno, al final lo que decía Olga, ¿no? Esa unión y poder trabajar con gente que estamos en otra generación, pero que yo creo que mutuamente nos tenemos ese respeto y ese cariño, hace que las cosas pasen de esta manera y que queden ahí. Yo creo que va a ser un disco muy importante, ojalá, espero, para la historia de ellos, para mí también lo va a ser, así que eso es lo que me llevo y eso es lo que nos llevamos, creo yo. Uh-huh.
0: Bueno, pues no te lo lleves muy lejos porque vamos a tener que comentarlo y compartirlo con alguien con quien sí que podemos establecer comunicación. Finalmente hemos conseguido conectar con Eneida Marta. Vámonos a Guinea-Bissau. Y a reconocer, por tanto, una de las grandes voces de aquel país, yo diría que del mundo, y que además tenemos la suerte de poderla escuchar, entre otros temas, en el que da título a este álbum, La Costa de los Cantares. Eneida Marta, buenos días.
5: Hola, ¿qué tal está?
0: Muy bien, felices.
4: Hola, Eneida.
5: Hola, felices. Cariño mío. Solita, ¿qué tal estás?
4: Muy bien, Eneida, muy bien. Con ganas de verte en persona, que aún no nos conocemos.
0: ¿Qué me dice?
5: Así será. ¿No?
4: Así será, así será.
0: Eneida, muy sencillo. ¿Qué ha significado para ti poder participar en esta producción musical que pretende unir dentro de la atlanticidad, del Océano Atlántico, a distintas culturas y pueblos?
5: En primer lugar, voy a decir que es un gran honor poder partillar un poco o quizá mucho con esta maravillosa cantora que es Olga. Es un proyecto muy bonito para mí. Es un gran honor poder hacer parte. Y también esta mezcla de sonoridades de mi país, porque yo creo que la música no tiene fronteras, ¿no? Y independientemente de la forma como nosotros lo hacemos, acabamos siempre por estar en el mismo mar, en el mismo agua. Entonces, este casamiento, ¿cómo se dice? Matrimonio entre Olga y Neida, proyecto La Rota de los Cantares, es un honor para mí, es un sueño, más un sueño a realizar, pues ya se realizó. Ahora falta concretizar en escena, ¿no? Y entonces yo estoy muy, muy animada, muy, ¿cómo puedo decir? Expectante, excited.
0: Olga,
5: por
0: hay algo que
5: compartir el escenario con Olga, claro, y con los otros también, los músicos, eso todo, etcétera.
0: Olga, algo significativamente señalable sobre la participación.
4: Me parece que para mí fue un descubrimiento la voz de Eneida. Tiene una voz llena de matices, de terciopelos, de cosas hermosas. Tiene una manera de decir las cosas. Yo creo que me he visto todo lo que tiene a partir de descubrirla, todo lo que tiene en redes, creo que me lo he visto. Porque es subyugante, es verdad. Es alguien, tiene un magnetismo maravilloso. Y efectivamente no nos hemos conocido. La tecnología hace posible que podamos estar en el mismo disco sin conocernos, pero me parece que para el público de Canarias, conocer a esta voz va a ser un descubrimiento. Porque es
5: alguien descubrimiento es mutuo, es mutuo.
4: Es muy grande.
5: La voz de Olga me encanta muchísimo, muchísimo. Tiene una calentura en el timbre. Oh, fenomenal. Muchas gracias.
4: Lo vamos a pasar muy bien, Eneida. Vamos a cantar mucho, ya verás.
5: Sí.
2: Va a ser una fecha para marcar en el calendario de todos, ¿no? 19 de junio aquí en la Plaza de Santa Ana.
4: Sí.
0: Aquí esperaremos, impacientes.
5: Se va
0: Eneida
5: a
0: Marta,
5: no te... el escenario, se va a encendiar el escenario.
0: Pero solo de emociones. Un beso enorme.
5: Por supuesto, solo de emociones, dos gran mujeres llenas de energía positiva, llenas de garra, de fuerza en escena. Entonces, maravilloso.
0: Promete muchísimo. Eneida Marta, un beso enorme. Muchísimas gracias por atendernos.
5: Otro beso para vosotros. Olga, te quiero, cariño. Un beso muy grande, Eneida.
0: Un beso enorme. Ahí está Costa de los Cantares.

0: Qué bien está uno en buenas manos. Fernán Domínguez, Gustavo Huijeguera, Ancor Rodríguez. Es que lo tenía que decir porque es que lo han ido clavando una tras otra. Es hablar de Eneida, suena Eneida. Es decir, publicidad y nos vamos a publicidad.
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0: Me da pena hablar encima de esto, pero es que es lo que toca. Son las 10:52, estamos en la recta final, mi querida Marian.
16: ¿Pero tú crees que no podemos alargar o qué?
0: No se puede. No, tendríamos que robar informativo al PISPA, otro informativo al PISPA. No, no.
16: No sé, nosotros estamos diciendo a ver si Mayer se da cuenta de que estamos pidiendo un poco más de tiempo.
0: Necesitamos, porque esto se nos queda. Por cierto, Mayer Trujillo, que está con nosotros aquí, también estuvo Leticia, nuestra jefa de informativo. Aquí estamos todos, menos el que no quiera estar, porque desde luego se pierde con esta la oportunidad de descubrir La Costa de los Cantares, que es el nuevo trabajo discográfico de Olga Serpa y Mestizay, que estarán aquí el 19 de junio, lo decimos.
16: Efectivamente, en la Plaza Santa Ana, y el 2 de julio estarán en el Teatro Leal, también con el espectáculo, porque hay que tener en cuenta eso, que es el disco y el espectáculo de la manita para recorrer el mundo.
0: Sí, y ya te decía yo que si no decías esto, Braulio nos está mirando, que es el de A Mil Kilómetros, que es el productor, como diciendo, como no digan, sí que lo decimos. 19 de junio con N, Gran Canaria, 2 de julio, Tenerife, Plaza de Santa Ana, Teatro Leal, respectivamente. Nos tenemos que marchar casi. Yo sé que es una pena, Olga, pero es así. Y yo voy a permitir que tú seas quien cierre, por supuesto, pero antes me gustaría que con una frase nos invitara o compartiera cualquiera de las inquietudes relacionadas con este disco nuestra querida y admirada Elena Acosta, gestora cultural donde las haya, ex directora de la Casa Colón, una Casa Colón que en su etapa fue la más abierta al mundo, sin desmerecer el trabajo de todos los demás que han pasado y están por ahí. ¿Con qué nos quedamos de este disco, mi querida Elena? ¿Con qué reflexión? ¿Con qué frase? ¿Cómo quieres convencernos para seguir disfrutando del mismo?
17: Con el sentimiento, siempre la emoción. Hoy en día hay que transmitir emociones a la vez que tengan conocimiento. Y entonces, como estaba hablando de esa raíz canaria, de esa raíz y ese liderazgo como archipiélago en este Atlántico, el que oigamos esta música y lo sintamos, me parece, el sentirnos, como decía Olga, que pertenecemos, sentido de pertenencia a esta tribu, yo creo que eso indica que todo el mundo oiga el disco para sentirnos orgullosos de esa pertenencia.
0: Más claro el agua, desde sí. Luego. No sé si el aspecto profesional musical de Germán Arias nos llevará con ese discurso a otro espacio distinto, o estamos en la misma línea.
18: Para alguien que no ha tenido la fortuna de nacer aquí, pero que se siente canario y profundamente isleño a pesar de mis ces, yo diría que es un disco que me hace sentir orgullo. Me hace sentir orgullo de escuchar a Olga, que para mí es la voz más importante que tienen nuestras islas, y me hace sentir orgullo de ver a Irai, que es un músico excepcional. Antes hablaban ustedes de, yo empecé igual que tú y trabajaba con gente que era mayor que yo, y ahora que soy mayor trabajo con gente que es más joven que yo. Creo que esa es la combinación perfecta, Y entonces, lo que digo, yo me siento muy orgulloso de conocer a esta gente, de que sean mis amigos y que hagan estas maravillas.
0: Un Atlántico que une, un disco que une también distintas generaciones, entre las que Irai hoy tiene la suerte de destacar como
19: ser suerte
0: de la más, de la, no digo porque no, no, perteneciente a la generación más joven de claro, la que está en esta mesa, ¿no?
16: Sí, porque ahí es de la generación Z, ¿no?
19: Sí, no sé, yo soy del 96, no
16: yo
19: sé
16: creo que
19: es
16: sí está, yo creo que es sí, generación ahí,
19: ¿no?
16: Z, yo
19: Millennial Z, no sé por sí. Ahí, por
0: no
19: ahí
0: lo sé, eres de los buenos, ¿no?
19: Sí, ya tengo cana, ya tengo una cana aquí, que esto dice la generación de los puretas, me dice a mí ya.
0: Sí, pero tú este disco lo has afrontado como un tipo joven,
19: sí,
0: dinámico, enérgico.
19: Bueno, pero también con una mentalidad adulta, creo yo, y respetuosa con lo que conlleva, ¿no? Creo que también pensarlo como una persona joven tiene sus limitaciones y sus carencias, ¿no? Según para qué cosas. Entonces, bueno, lo importante es también saber dónde está uno puesto en cada momento que le toque. Y yo creo que, bueno, yo lo que estoy es muy feliz de que me hayan dado la oportunidad y la confianza, y de que haya quedado una cosa de la que me siento muy, muy, muy, muy orgulloso.
0: Y tienes razón para estar. Y cerramos con voz femenina, con mi querida Marian Moragas, codirectora de este programa, y mi querida Olga Serpa, la que tanto quiero y admiro. Marian, todo suyo, el programa hay que despedirlo, tú verás.
16: Yo lo despediría con los tres titulares que nos han dado las personas que han tenido la suerte de escuchar el trabajo antes de que saliera hoy aquí. Tadeo Bautista decía, supera las expectativas. Germán Arias, muy mestizay. Y Elena Acosta, madurez y coherencia. Pues yo creo que solamente con esos tres conceptos merece la pena que todos nos enchufemos a la costa de los cantares, Olga.
20: Muchas gracias. Yo lo único que quiero es que la gente, cuando lo oiga, piense que todavía hay espacio para la alegría. A eso es lo que me gustaría que les quedara en el alma después de oír esto, ¿no? Hay espacio para, hay esperanza, porque hay espacio para la alegría.
16: Desde luego, claro que sí, ¿verdad, Alexis?
0: Efectivamente, y alegremente seguiremos disfrutando de este magnífico costa, de esta magnífica costa de los cantares, que nos permite hacer los sueños realidad, por lo menos en la intimidad. Hasta el siguiente programa, nos vamos, que viene la información y el Alpispa, si esto es un no parar. Como el disco, como la costa, que siempre está donde estamos nosotros.

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1: Feliz día de... Claro que sí, feliz día de Canarias. Sean todos bienvenidos, gracias por estar ahí. Y aquí comienza Feliz Día de Canarias, el especial Noveno Auditorio. Día de Canarias y atención, programa número 500 con una grandísima invitada que nos canta esta malagueña, por ejemplo. Sí, y es que está con nosotros aquí Patricia Muñoz, que además, cosas de la vida, además de cantar malagueña, sabe también cantar Isa. Escuchen, escuchen.

0: Y esta es la música de Bernardino Valle, un compositor que hace muchísimos años escribió estos cantos canarios, otros cantos canarios. ¿Por qué están aquí? Porque nuestro estimadísimo Paco Grimón, la voz de la radio, nos va a traer después en su particular atril. Fernán Domínguez realiza este programa. Gracias, Fernán, por estar ahí. Y a todos ustedes, muchísimas gracias. Y comenzamos este especial programa número 500, noveno auditorio, especial Día de Canarias. Vamos allá.
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0: Pues nada, lo dicho, feliz día de Canarias. Nosotros los canarios, cuando viajamos por el mundo, lo digo por mí y lo digo porque lo he preguntado aquí entre los compañeros y también, muchas veces decimos, ¿y usted dónde es? Y decimos, yo soy canario. No sé si es porque si forma parte de algún adoctrinamiento aquí, soy venezolano, soy ruso, pero al fin y al cabo el sentimiento de pertenencia a una comunidad es algo superior a nosotros. Y yo, por ejemplo, sí suelo decir soy canario y me quedo esperando, expectante, a ver si me dicen de repente, las Islas Canarias se refiere. Y en muchas partes del mundo conocen las Islas Canarias. Y en toda Canarias, eso sí que estoy seguro, conocen esta voz magnífica para la que hoy dedicamos el programa especial Día de Canarias. Patricia Muñoz, bienvenida, amiga.
1: Muchísimas gracias, qué bonito, qué bonito. ¿Qué mañana vuelvo, mañana vuelvo?
0: Mira que nos ha costado 14 años, Patricia.
1: Pues sí, casi nada.
0: Vamos a cumplir 15 años en poquito, pero hoy, Día de Canarias, cumplimos 14 años porque el Día de Canarias, precisamente de aquel año, pues comenzamos. No voy a empezar hablando de eso, que ya hablaremos después.
1: Vamos, vale,
0: a empezar. Patricia,
1: vale,
0: querida, ¿cómo estás?
1: Bien.
0: Además de guapa y radiante.
1: Bueno, pues gracias, gracias. Vamos a dejarlo ahí. Como tengo un amigo que dice, bien, si no entramos en detalle.
0: Bien, no te
1: pues
0: cuento. Sí. Bueno, a ver, estás trabajando, te veo joven,
1: sí,
0: te veo con
1: sí.
0: Salud. Tú te tomarás las pastillitas que nos tomamos todos para seguir adelante, porque los médicos nos lo venden bien.
1: Sí, total, ¿no? Total.
0: Y
1: escucha la voz, ¿sabes? En fin.
0: Patricia Muñoz, que es, entre otras muchísimas cosas, cantante, llegó y dijo, apaga el aire acondicionado, Rubén. Entonces, esto es propio de los cantantes, digo, esto es cantante.
1: Sí, es que además no, me estás oyendo.
0: Yo te oigo súper bien.
1: Gracias. Lo que pasa es que tengo la voz como bastante agotada, tengo la garganta. Según el otorrino, tengo la voz cansada, con lo cual los aires acondicionados. Y estos días no son para tener la voz cansada, ¿sabes?
0: Vamos a ver, son las 7 y poco de la tarde, hoy es Día de Canarias, sábado 30 de mayo de 2026. Y tú, el Día de Canarias no solo se celebra el Día de Canarias, ya como se va celebrando, en cada vez los municipios ponen más la Semana de Canarias, incluso el Mes de Canarias.
1: Hombre, yo creo que además lo hemos centralizado todo en un día, pero es que canarios somos todos los días. Entonces está bien que un día, para mí, ojo, esa es mi opinión, está bien que al menos un día nos sintamos orgullosos de serlo, pero deberíamos celebrarlo más, también te lo digo.
0: ¿Qué es ser canario para Patricia Muñoz? ¡Pum! Toma ya.
1: Buena pregunta.
0: Empezamos ahí.
1: Es que para mí ser canaria lo significa todo. O sea, yo voy abanderando mi tierra y las 8 islas y los volcanes y demás por donde quiera que voy. Me hizo gracia, ahora que me lo recordaste, por el tema de ser canario. Justo cuando reventó el volcán en La Palma, esta última vez, evidentemente.
0: Esta última
1: la,
0: vez.
1: La otra no existía.
0: No, y desde que se creó, hace miles de años, también han pasado unas cuantas veces.
1: Por eso la otra ya no existía. Resulta que yo estaba en Península de vacaciones y claro, nos oyen hablar, porque claro, con el DG nos oyen hablar y nos dicen, ¿ustedes son canarios? Y dicen, ¿cómo se les ocurre vivir en un volcán? Digo, ¿perdona? O sea,
0: ¿cómo se os ocurre?
1: ¿Cómo se os ha ocurrido vivir encima de un volcán? Señoritas y señoritos, a ver, señora, todas las islas son volcánicas. ¿Y dónde vivimos? Igual que Hawái, igual que un montón de tierra es volcánica. Es nuestra tierra y punto. Y estamos acostumbrados a eso, que bueno, que sí, que de cada... ¿Cuántos años? Pues ahí tenemos un sustito, sí, pero es lo que hay, es nuestra idiosincrasia,
0: sí.
1: Y es lo que vivimos y estamos acostumbrados y punto. Y además lo queremos,
0: y
1: lo queremos
0: nos
1: así.
0: Gusta. Sí,
1: exacto.
0: Sí, sí. El hecho de nacer aquí, porque algo que yo llevé mal durante un tiempo, no sé tú, fue vivir en una isla. Que no aislados, pero vivir en una isla, porque es pequeña, porque yo una época que no viajaba mucho y a mí me encanta viajar y me encanta aprender de otras culturas, ver otras culturas, escuchar idiomas, me gusta mucho salir fuera y escuchar otros idiomas y me encanta cruzar el Pirineo y volver a hablar francés, me gusta mucho esto. ¿Has sentido alguna vez el aislamiento, Patricia Muñoz?
1: Mira, claro, yo también he tenido la suerte, gracias al folclore también tengo que decirlo, de viajar bastante. Y sí es verdad que uno dice, contra, en Península, pues tienes 3 días libres, coges el coche y te vas. Si estás en Madrid, pues te vas a Sevilla, o te vas a Galicia, o te vas a Francia.
0: Sí.
1: Sí, y estoy totalmente de acuerdo, porque además yo misma muchas veces lo he dicho, para casting, para en Península tienes más oportunidades. Pero es que yo necesito el mar. Entonces yo no me he sentido aislada, yo necesito la isla, ¿sabes? Yo lo veo así, sí. Que a lo mejor no te digo que uno nunca sabe cómo va en la vida, que me toca irme a vivir a Península. Yo creo que iría y vendría, porque yo necesito las islas. Es como que es...
2: Hay mucha gente que vive fuera, que ha nacido aquí y que viene en sus vacaciones. ¿Tus vacaciones cuáles son? Volver a Canarias, ¿no?
1: Correcto.
2: Pero bueno, el que vive en Madrid capital, sus vacaciones es volver al pueblo también.
1: Claro, también.
2: Patricia, a los 5 años, tú acompañabas a tus padres a los ensayos del grupo folclórico La Familia Rodríguez de Milán. Y eso marcó el principio, ¿no?
1: Sí, claro. Ahí ya pusieron la semillita para que yo creciera en eso. Porque además la que cantaba era mi madre. Mi padre era el agregado, entonces
2: el acompañante.
1: Claro, el agregado, y al final mi padre pues aprendió a bailar, inclusive, bueno. Sí. Y claro, los niños había, tú sabes que no es como hoy, que los niños los puedo dejar con la abuela o con quien sea.
2: Sí.
1: Antes los niños iban con papá a todos lados.
2: Sí, sí, sí, sí.
1: Entonces nosotros íbamos a los ensayos y claro, pues yo empecé ahí, me regalaron los Reyes, me dejaron una guitarra.
2: No me digas.
1: Y por ahí sí,
2: con
1: 6 añitos. Con
2: 5 o 6 años, sí, fíjate. Añitos.
1: La guitarra,
2: sí.
1: Además, no era de las
2: era que... Era más grande que tú.
1: Exactamente. Que me acuerdo una señora por el barrio que decía, guitarra, ¿dónde vas con esa niña? Cuando yo iba al Orfeo en La Paja a aprender a tocar la guitarra. Y ahí, poquito a poco, empecé, y de aquellos lodos estos barros.
2: O de aquellos barros estos lodos, nunca sabía, creo que es así como lo dices tú. Bueno, es verdad que acompañamos muchas veces, que era normal y que esto nos hace aprender. Y estuviste también en un grupo que se llama Coros y Danzas Itami de la Casa de Venezuela. Y también en Tajaraste y también en Los Majuelos. Todo esto en Santa Cruz de Tenerife, que naciste en el año 1800, pone aquí.
1: 43. Así que mira lo bien que me conservo,
2: Patricia,
1: para tener 200 años.
2: ¿Cuánto hace que nos conocemos? Pues 14 años, te digo yo.
1: Sí, sí, sí, desde que está el programa, ¿no?
2: Desde que está el programa, sí.
1: Poquito, unos meses antes.
2: ¿Cómo me ves?
1: Con gafas, bien.
2: Más feliz.
1: Qué mala leche.
2: Es que sin las gafas no veo. Eso para empezar. Bueno, ya que estás... No, lo contamos después.
1: Venga, vale.
2: Cuando... tus raíces son las raíces del folclore.
1: Correcto.
2: ¿De acuerdo?
1: Sí, sí.
2: Música popular, folclore. Pero cuando yo te conocí, estudiabas canto lírico en el Conservatorio Superior.
1: Sí, de aquí, de Las Palmas. Uh-huh. A ver, todo el mundo decía, tienes que hacer una carrera, tienes que estudiar, tienes que terminar los estudios, porque yo, a fin de cuentas, yo empecé en el Conservatorio de La Laguna, porque antes había otro, que ahora mismo, donde yo estudié, es la Casa de los Abandeños, a día de hoy.
2: Uh-huh.
1: Y yo empecé ahí, pero tengo tal fobia a los exámenes que cada vez que tenía que presentarme a cuarto, que era con el tribunal, vuelvo a repetir, el plan del 67, o sea, aquellos sí. Años, cada vez que me presentaba...
2: O sea, el plan que se aprobó en el 66,
1: sí, correcto.
2: Pero no era el año 66, ni porque tú no habías nacido.
1: Correcto.
2: No, pero era el plan antiguo, el plan, de estudios, correcto. Para que todo el mundo lo entienda así.
1: Correcto. Uh-huh. Entonces, cada vez que tenía yo que presentarme al tribunal, yo salía por patas y no me presentaba, con lo cual terminé dejándolo.
2: Pero yo te vi el sábado pasado en Firgas con 20 músicos detrás, con la Gran Canaria Big Band, y no te vi nerviosa. Y con un montón de público ahí.
1: Eso es una paradoja.

0: examinando, ¿sabes?
1: Ya.
0: Y fíjate que en los escenarios, cuando tú haces actuaciones, te están examinando todavía más, porque te están
1: Pues
0: mirando
1: sí,
0: todo,
1: claro, hombre.
0: ropa, maquillaje,
1: Sí, sí,
0: lo
1: sí,
0: que
1: sí,
0: haces,
1: sí.
0: lo que dejas de hacer, si hablas, si no hablas, si caminas, no sé qué.
1: Cómo se mueve, cómo tal, cómo reacciona a esto, a quién mira,
0: Correcto.
1: cómo mira.
0: Mientras que en un examen te van a examinar de lo que tú efectivamente te vas a examinar.
1: Y ya está.
0: Pero...
1: No te recuerdo yo los exámenes de historia nerviosa, ¿eh? No, no recuerdo yo ese problema, ni tú te acuerdas tampoco.
0: Sí, me acuerdo. ¿Sabes qué pasa? Que ahí compartimos nosotros una afición. Yo adoro la historia. Entonces a mí los
1: Ah.
0: exámenes de historia no me suponían ningún esfuerzo porque ya
1: Qué
0: casi
1: bien.
0: todo me lo sabía porque me gusta leer mucho.
1: Ajá, qué bueno.
0: Leí
1: Bueno,
0: mucha historia,
1: la
0: además.
1: historia es bonita, lo que es fastidiado es estudiar historia, yo le digo a mis alumnos, ¿no? Alumnas. Mira, vamos a escuchar a Patricia Muñoz cantando, ¿te parece?
0: Venga, mientras no sea a capela, que no estoy para eso.
1: Vamos a escuchar esta malagueña, si pudiera, que hemos visto en la televisión de todos los canarios, hace poco. Escuchamos a Patricia Muñoz, nuestra invitada de hoy en el especial Día de Canarias.

0: Patricia, qué maravilla. Estás en tu salsa. Estás en tu...
1: En mi hábitat natural.
0: Sí. Además, la malagueña es muy... A pesar de que tiene un nombre malagueño, no... Pero es una obra que nos identifica mucho los canarios.
1: Claro, evidentemente, como dice el nombre, llegó de Málaga. Lo que pasa es que eran los verdiales y aquí pues todo toma su forma. De hecho, tenemos las malagueñas paso doble malagueños, que se suele llamar, que son bastante más rápidas. Pero estas que son como más las más tradicionales, entre comillas, pues son las lentas. Pero estas que escuchamos son unas que hizo famoso el trío Acaimo. Ahora no recuerdo el autor, pero no me acuerdo del autor. Pero las cantó el trío Acaimo allá por la prehistoria.
0: Sí, que sumando tu idea y la mía, no habíamos nacido. Sumando tu idea y la mía.
1: Bueno, sí, habíamos nacido, no seas malo.
0: Gran trío, sí, la verdad.
1: Total.
0: Que son de otra época ya, me imagino que no están entre nosotros, ¿no?
1: Sí.
0: ¿Ah, sí?
1: Sí, sí. Vaya, pues, es Olga Benavente, es la hermana de Pepe Benavente, además.
0: Perdón, un beso grande al trío Acaimo desde aquí, ¿eh?
1: Sí.
0: Noveno auditorio pide disculpas y que vengan.
1: Que vengan, tráelos. Además, súper buena gente, todo. Las malagueñas estas que estábamos escuchando hablan, pues, de la necesidad, porque se titulan Si yo pudiera nacer. Y hablan de el diálogo que tiene una madre con su feto, con su hijo que no va a poder nacer porque eran pobres. Entonces habla, si yo pudiera nacer, haría justicia a madre quitando al que tiene para darle al que le falte. Entonces, sí, ellos hicieron la versión en malagueña y yo la

0: cantaba con mi hermano cuando éramos chiquititos, que teníamos un dúo que se llamaba Coraida. Yo tenía entre 10 y 11 años y
1: Sí,
0: él 9,
1: y tu
0: 8,
1: hermano,
0: 9.
1: y le pasabas dos cabezas, pues una cabeza y media, por
0: Más o
1: supuesto.
0: menos,
1: Es que es...
0: y la guitarra. Y la guitarra nos pasaba la cabeza a los dos y teníamos el dúo a Coraida, la cantábamos los dos. Él decía, yo pudiera nacer. Bueno,
1: ¿Y
0: si yo me
1: tienes
0: pongo.
1: grabaciones de eso, del dúo a Coraida?
0: No tenemos grabaciones porque en aquella época,
1: En Santa
0: pero
1: Cruz, en La
0: fotos sí,
1: Laguna.
0: hicimos en el Sauzal, en Güímar, en Santa Cruz, en las fiestas de regla. Bueno, tuvimos
1: Escúchame,
0: una cosita
1: ¿y tú
0: ahí.
1: eres tinerfeña de pro? Además, chicharrera, por lo que veo,
0: Que
1: nacida en
0: no,
1: Santa Cruz.
0: lagunera, qué manía.
1: Pues aquí pone
0: En Santa Cruz,
1: nació
0: porque
1: en Santa Cruz.
0: nací en la residencia, pero los 3 días ya me
1: Ah,
0: llevaron para el
1: bueno, vale.
0: barrio nuevo.
1: Pues eres lagunera.
0: Lagunera.
1: Sin embargo, has hecho, y quito el sin embargo, y además has hecho tu vida laboral y social y sentimental en la isla de Gran Canaria.
0: Sí, yo hace ya 21 años que me trasladé, tomé la decisión de venir aquí porque yo cada vez que venía, yo tenía mucho trabajo aquí viviendo en Tenerife. Y entonces me dijeron, ¿por qué no te vienes para acá? Que así nos ahorramos los gastos de traerte de tal. Y empecé a empezó a crecer la idea en mi cabeza hasta que ya me vine para acá y ya te digo, y bendita,
1: ¿Cómo era viajar
0: bendito
1: entre Gran
0: riesgo.
1: Canaria y Tenerife hace 21 años? Porque, por ejemplo, el barco tardaba 4 horas y media. Tardaba,
0: Además,
1: ¿te acuerdas?
0: ni tanto.
1: Yo lo cogí ese barco, que además te ibas atrás, te ibas a un lado y decías, ¿y si me tiro? ¿Quién me recoge?
0: Sí,
1: ¿No,
0: porque
1: no, no
0: además
1: hacías eso?
0: no había ningún tipo
1: No, no había cristal, la barandilla y fuera.
0: Y yo además venía en el arma, que era más barato que el Fred Olsen,
1: Sí.
0: mucho
1: Bueno,
0: más
1: el Fred Olsen es
0: barato.
1: que yo hace 21 años puede ser.
0: Sí,
1: Sí, era.
0: estaba, te lo puedo
1: Vale.
0: garantizar.
1: Y esas 4 horas y media. ¿Y lo llegaste a coger ida y vuelta al mismo día?
0: Ah, no,
1: No,
0: el
1: ¿no?
0: mismo día no, pero el fin de semana sí, que me iba el viernes y me venía el domingo, eran 8 horas ahí perdidas y ya no
1: Ya.
0: sabías qué hacer, pero es que sí es verdad que era lo más barato y los olores que tenía aquel arma, que era,
1: ¿Qué olores tenía?
0: uy,
1: Yo lo he cogido mucho, pero no me acuerdo
0: es
1: qué
0: que no
1: olores
0: quiero
1: eran.
0: que la gente empiece a imaginarse los olores a vómito. Uf,
1: Ah, claro,
0: horror,
1: pero son todos.
0: horror.
1: Y más ahora los fast ferry, estos que son rapidísimos, que tú
0: No, pero
1: cuando
0: no huelen tanto, tío.
1: tienen un aire acondicionado más fuerte, ¿no?
0: O los limpian ya con otras cosas, pero claro, 4 horas no les daba tiempo a lo mejor de quitar aquellos olores. Y los olores del oil que tienen, el horror.
1: Claro,
0: Uf, horror,
1: sí.
0: horror, horror. Menos mal que cambió.
1: Menos mal que cambió. Isa, vamos a ver qué Isa, vamos a escucharte otra vez. La primera copla, y en este caso estás acompañada por El Colorado, por Domingo Rodríguez, ese señor de Tetir. Yo me acuerdo una vez estar en el Teleclub en Tetir, en casa de un primo, y me lo encuentro bailando allí en la Plaza del Pueblo.
0: Claro. Domingo es
1: Él
0: lo
1: es.
0: que ves,
1: Sí, sí,
0: es
1: sí, sí.
0: auténtico. No,
1: Y digo,
0: no, no
1: tío.
0: busques segunda vuelta,
1: Sí.
0: porque lo que ves es
1: Es
0: lo
1: lo que
0: que
1: es,
0: es.
1: sí.
0: Punto.
1: Además, está viviendo un momento dulce de su vida a
0: Sí, sí,
1: nivel
0: sí.
1: profesional, sí, también.
0: Y profesional, personal y de todos los
1: Y
0: niveles,
1: personal
0: ¿eh?
1: también, sí, de todos los
0: Y
1: niveles.
0: de todos los
1: Nos
0: niveles.
1: alegramos muchísimo.
0: Total.
1: Patricia Muñoz y Domingo Rodríguez, El Colorado. Isa, primera copla.

0: Oye, qué bonita es una... Al final uno se siente canario, entre otras cosas, porque ese sentimiento de pertenencia que tienen incluso las personas que vienen a vivir a Canarias y que pasan unos años aquí, empiezan a tener... Yo he visto la zona sureste de Gran Canaria, de Tenerife, la zona sur, ¿no? Que ya sabes que hay muchísimas nacionalidades y que ves a esos niños el Día de Canarios vestidos de canarios. Qué bonito, ¿no?
1: Bueno, yo en estos días tuve la oportunidad de presentar la romería infantil de Galdar.
0: De Galdar, sí. Y, te he visto en las redes.
1: Y la verdad que había, pues eso, niños de todas las nacionalidades y llama la atención, bueno, vale, pero es que en realidad somos un enclave de tres continentes y tiene que haber esa unión. Siempre la ha habido, o sea que ahora no es nada nuevo, siempre la ha habido.
0: Exactamente.
1: Y ahora lo que pasa es que ya crecen aquí, los vemos de otra manera, no sé, están... entre nosotros, yo no sé cuál es el rebumbio que se está armando. Yo, a ver, entiendo que las cosas no son igual que antes, pero siempre hemos sido un pueblo que va y un pueblo que recibe. O sea,
0: sí.
1: Entonces, esa
0: idea.
1: Claro, esa mezcla siempre se ha dado.
0: Bueno, ahora hay utilización política de esto, siempre la ha habido también, pero bueno, esto es algo que, bueno, pues cada uno al final va haciendo su propia conclusión, porque también es verdad que tenemos formación que no teníamos antes, y hoy tenemos acceso a los libros y a la información, tenemos mucho más acceso que antes también.
1: Quiero decir,
0: que no nos pueden meter el dedo en la boca.
1: Claro que no.
0: O sea, y si nos dejamos meter el dedo en la boca es porque nos apetece.
1: Porque queremos,
0: porque no nos pueden exactamente.
1: Espera, que te corte, dime. Tenemos que decir que gracias a esa mezcla también somos lo que somos. No solamente personal, o sea, no solo la persona, sino la música, la cultura, gracias a esa mezcla, porque a fin de cuentas nosotros que teníamos chácaras, tambores y poquito más, y gracias a lo que vino, lo que se fue, lo que volvió, pues tenemos lo que tenemos.
0: Sí,
1: es verdad que han pasado 5 siglos, no sé cuánto, pero chicos, vuelvo a repetir lo de antes, de aquellos barros, de estos lodos. Es que todo lo que se va creciendo y tenemos que, a ver, que mirar las cosas desde un punto de vista actual. La historia no la podemos mirar, no podemos medir las cosas de antes con los ojos de ahora, porque entonces todo estaría mal. ¿Vale? Pero que sí es verdad que nosotros nos hemos enriquecido de toda la cultura que nos ha llegado, es lo que quiero decir.
0: Viste que te estaba mirando, viste,
1: sí.
0: Que movía así, esto es radio. ¿Era para qué pendientes llevas?
1: Ah, ¿porque están haciendo ruido?
0: No, porque me fijé en los pendientes y que nos cuentes qué pendientes llevas.
1: Pues evidentemente.
0: Te veo un pendiente que lleva una perla y la argolla típica.
1: Canaria. Evidentemente el día de Canarias que voy a llevar. Tengo uno de los grandes artesanos de la plata, de tinerfeño, que se llama Juan Gil, que tengo la suerte de contarlos entre mis, no es amistades, porque los amigos, yo tengo esa palabra para mí es muy muy fuerte, entonces amigos tengo bastante pocos, pero sí es una persona muy entrañable para mí porque lo conozco de cuando yo estaba era fotógrafo en el Concorde, Centro Comercial Concorde, y él era el que iba a recoger los carretes para ir a positivarlos, a arreglar, a positivarlos.
0: Sí, sí, cuando había
1: y lo conozco desde aquella época, o sea que hace más de 20, bueno, si llevo 20 años aquí, pues hace más de 30. Y él pues es artesano y ha hecho, entre otras cosas, pues esta maravilla su inspiración es la argolla tradicional canaria, pero después hace también mucha obra de la penca, de la tunera.
0: Sí.
1: Pues también hay cosas, hay con efecto de tunera, con la hoja de la platanera, con muchas cosas muy bonitas. Y pues esto, y yo pues le digo, Juan, necesito tal cosa, y él me lo hace.
0: Oye, Patricia, hablando un poquito de aquella época primera, en el 91 ingresas en la Escuela de Etnografía y Folclore de Santa Cruz de Tenerife, y a partir de ahí empiezas a impartir clases en diversos colectivos vecinales y culturales, centros educativos, etcétera. Es decir, que tienes una imbricación en la sociedad, es decir, que no es que vas a un centro, sino que vas a muchos sitios, vas al barrio.
1: Claro.
0: Porque al final la cultura está en todas partes, ¿no?
1: Claro.
0: Y luego te decides a estudiar canto, porque inicias la formación de canto y técnica vocal en la Academia Pilar Castro Palazón de La Laguna.
1: Sí.
0: ¿Esto cuándo fue?
1: Bueno, antes se podía empezar a trabajar antes de los 18, con lo cual
0: a
1: yo
0: los 16,
1: empecé.
0: Y bueno, y sin tener contrato antes.
1: Correcto.
0: Mi hermano lo hizo.
1: Sí.
0: Entonces, en el taller de chapa y pintura ahí.
1: Yo daba clases.
0: No quiero estudiar. Pues venga, al taller.
1: Claro.
0: De toda la vida.
1: Pues yo daba clases de guitarra con 14 años para yo tener mi dinerito para el instituto. Y después con 16 entré en la escuela de folclore y con la guagua, porque evidentemente no tenía carnet, pues yo me movía en guagua y me iba a los centros culturales a darle clases a la gente. Y ya después con 18, que ya yo me podía pagar mis clases, entré con Pilar a estudiar canto, que fue la que me sacó la voz para adelante, porque yo antes sí es verdad que cantaba, tenía oído, siempre he tenido oído, gracias a Dios, gracias a lo que sea, gracias a que me metieron desde pequeñita, el oído siempre lo he tenido, pero la voz como que no terminaba de salir. Y gracias a Pilar Castro, un día hizo plaf y tiró para afuera.
0: ¡Qué bueno! Cantas en los años ya del 99 al 2003, cantas en Añoranza, colaboras con La Parranda de Cantadores, que es un grupo que yo lo tengo en el coche. La Parranda de Cantadores de Tenerife.
1: Sí, sí.
0: La tengo. Yo no sé si estos señores se han retirado algunos días porque vi a algunas personas mayores y tal. A mí me encanta, me gusta mucho. El grupo Tigaray, Labradores de Abona, la Asociación Folclórica San Cristóbal, etcétera, etcétera, etcétera, etcétera. O sea que ya llega un momento en que... Luego empiezas a colaborar con timplistas como Benito Cabrera, José Antonio Ramos, nuestro malogradísimo José Antonio Ramos. Te acabamos de escuchar hace un momento con Domingo Rodríguez, El Colorado. Al final el público ya no solo te va conociendo, sino te va reconociendo, ¿no? Y yo estoy seguro que las miles de personas que se están desplazando ahora, cuando son prácticamente las 7:20 largas, casi las 7:30 de la tarde de hoy, sábado, este día de Canarias, y que vuelven de regreso o que van a algún sitio y que están escuchándonos, habrán escuchado, solo escucharte hablar ya te han reconocido y saben quién eres.
1: Pues no lo sé. Es algo que no sé, pero sí es verdad que ya llevo unos añitos en la cultura metida, en la cultura tradicional. Después uno, tú sabes que aquí no se come solo de eso, pero sí es verdad que ya llevo muchos años metida ahí y espero que sí, que haya una cantidad de gente que me conozca.
0: Ese reconocimiento. Vamos a escucharte además con Besay Pérez, con Angélica Pérez y con Iván Quintana. Esto fue en Los James del Agua, ¿puede ser?
1: Sí, eso fue una grabación que se hizo para un fin de año de la televisión canaria, evidentemente, donde de esta casa. Y la primera vez que además cantaban Los Amigos del Agua. Fue súper, súper, súper bonito.
0: ¿Te gustó?
1: Sí, sí, sí, sí, sí. La es acústica que tiene aquello.
0: Es un sitio especial.
1: Y es maravilloso, muy, muy, muy bonito.
0: Que sea único en el mundo no es mentira.
1: Claro que no, claro que no.
0: O sea, no es lo único tubo basáltico que hay, no es lo único en el mundo, pero además que hayan logrado hacer eso.
1: Y que tenga un auditorio. Sí, sí, sí. Tenga un auditorio dentro.
0: Venga, Patricia, vamos allá.

0: Patricia Muñoz, nuestra invitada de hoy en este especial Día de Canarias. Gracias, Patricia, por venir.
1: Espera, que te cuento una anécdota de esa grabación.
0: Del día de los cameos.
1: A ver. Sí. Llevamos un vestido con una colita.
0: Se puede ver en YouTube.
1: De encaje.
0: ¿Se puede ver?
1: Sí, se puede ver, pero no se puede ver lo que te voy a decir porque. Con una colita de encaje. Y cada vez que salía caminando, me metía el tacón en la colita de encaje. Y otra vez, perdón, para atrás, a empezar otra vez. Como tres veces. La cara de Benito en la última fue: mátame, camión.
0: Recógete
1: la cola, Patricia, porque la próxima vez te mato.
0: Cosas que pasan y que gracias a esto podemos compartirlo. Qué bueno, ¿no? No, bueno, te decía que a mí me han preguntado mucho, Patricia, cómo empezó este programa, Noveno Auditorio.
1: Ah.
0: Que cumple hoy 500 programas, por cierto. Sí. Lo hemos
1: me siento honrada, ¿eh?
0: Bueno, y yo que vengas. Y yo quería que vinieses tú especialmente. Vale. Y tú sabes por qué, pero lo vamos a compartir con la audiencia. Porque ayer me entrevistó Andrea Pérez en Roscas y Cotufas y estuvimos 45 minutos de entrevista. Increíble. Pues yo digo, pues claro, porque los programas la gente no lo sabe, pero van 17 minutos, 20 minutos es muchísimo.
1: Claro.
0: Pues estuve 45 y ella, bla, bla, bla, digo, ella me dice, yo creo que tú podrías hablar 2 horas, Rubén. Digo, hombre, yo creo que 2 horas, ¿qué te refieres? 2 horas todos los días, no lo sé. Pero, y ella me, y también estaré mañana, domingo a las 8:30, Tiempo de Alicios, me siento Vicky Palma.
1: Sí.
0: Mañana, tarde y noche, en antena. Este fin de semana me siento un poco Vicky Palma. Gracias a los compañeros de Radio y Televisión Canaria, de la Radio Canaria, especialmente por todas estas oportunidades y a todo el equipo directivo, porque son 14 años este Super Bolido, que es la Radio Canaria. Siempre aprovecho para decirlo. Allá ustedes por tenerme aquí. Pero una vez, Patricia, yo te conocí a ti. Lo puedo compartir, ¿no?
1: Sí.
0: Yo daba clases, como doy, en el Conservatorio Superior, y el primer día de clases, ¿qué hago? Pues presentamos, ¿no? Y bueno, pues yo soy tal persona, perfil, intento tener el perfil bajo. He hecho esto, no sé cuánto. Y ahora quiero que hablen ustedes. Y entonces llega un momento que le toca hablar a Patricia Muñoz en la clase. Era una clase de 12 personas, por ahí.
1: Sí, éramos poquitos.
0: Y recuerdo, la ratio es pequeña en el superior, por suerte. Y me dice, y Patricia empieza a hablar y yo le digo, yo a ti te conozco.
1: Sí.
0: Y no me acuerdo, no sabía de
1: no,
0: qué.
1: No sabía de
0: digo,
1: qué.
0: Digo, yo a ti te conozco. Pero se lo he dicho a muchas alumnas y alumnos. Yo a ti te conozco. Y me dice, bueno, es que yo presento un programa en la radio, en la televisión canaria. O he presentado.
1: Lo presentaba.
0: Y entonces, claro, digo, coño, Patricia, y etcétera, etcétera. Y dije, pues a mí siempre me habría gustado tener un programa de radio, porque yo escucho, me parece que hace falta un programa para estos contenidos, para esto no sé cuántos. Eso fue en octubre, porque ahí el curso empezaba en octubre, ahora le he dado prisa y empieza en septiembre. Y recuerdo que por ahí, por febrero, me llega Patricia un día a clase y me dice, mira, por cierto, al final de la clase, escucha su clase, toma sus apuntes, y cuando se va todo el mundo, llega a la mesa y me dice, mira, por cierto, que el martes a las 2 de la tarde tienes una reunión con el director de la Radio Canaria. Ah, vale, pues no. ¿Tú te acuerdas de eso?
1: Sí.
0: ¿Te acuerdas?
1: Sí.
0: Pero yo no te lo pedí.
1: Sí. Bueno, a mí me gustaría hacer tal cosa.
0: Era una indirecta. Fue en octubre. Pues nada, nos reunimos y me dijo después de 1:40, me acuerdo perfectamente de hablar yo, porque el director no habló nada, no pudo hablar. Me dice, eres la persona indicada. Pues mira, voy a llevarlo, esto va al Parlamento, no sé cuánto, esto tal. Y bueno, de aquellos lodos.
1: ¿Esto es barro o al revés?
0: O al revés. Bueno, Patricia, has estado en el escenario, has compartido escenario con Rafael Basurto, con Chago Melián, con Celso Albelo, que nos representa por el mundo entero, con Luis Morera, Olga Serpa, Marcela Morelo, con Diana Navarro, Manu Tenorio o Tamara. Es decir que, al final, este es el mundo del espectáculo y en algún momento o en otro siempre hay oportunidades de porque también es interesante conocer el mundo del espectáculo en la parte de atrás del escenario.
1: Sí, lo que dicen el backstage.
0: Pero
1: es la parte de atrás, punto, que en la historia con los anglicismos.
0: Yo soy muy de evitar los anglicismos.
1: Claro,
0: ¿eh? Sí.
1: Pues
0: estoy muy random. No, lo que estás perdidito, amigo.
1: Sí, correcto.
0: Y para darte en el zócalo a la oreja a ver si te espabilas.
1: Total. El otro día me decían, ¿a ti qué te gusta comer? Porque es que yo soy muy healthy. ¿Perdona? ¿Qué pasa? Que si dices comida saludable no suena igual.
0: No suena igual.
1: Ah, perdona. Sí. En fin, vamos a hablar de otra cosa.
0: Uh-huh.
1: Estábamos diciendo... Ah, que la parte de atrás de los escenarios. Mira, y conociendo a ciertas personas, tú dices... Contra, pues qué guay. Porque tú los ves en los escenarios, en la tele, no sé qué. Y te haces una idea. y después los conoces y la idea puede ser mejor o peor, también te lo digo, ¿eh?
0: Ya.
1: Pero por lo general, han sido todos sorpresones, es decir, contra, qué buen rollo me he llevado de esta persona.
0: A pesar de que el mundo de la música es muy competitivo, pero bueno, cuando ya están contratados todos, pero el mundo de la música es profesional, es muy...
1: Yo creo que el mundo en general, Rubén.
0: El mundo en general, ¿no?
1: Y ahora mismo con el tema de las redes, que todo se visualiza 1500 veces en el segundo, es más, hay más competitividad que antes. Pero sí es verdad que bueno, que el mundo nuestro, si te pueden pisar, te pisan. Eso no hay que esconderlo, porque eso es verdad. Y sé de gente que me ha dicho, quítate a fulanito de o fulanita de tu equipo porque va por detrás vendiendo otra cosa. Mira, esta persona vino por aquí diciendo que... Entonces tú dices, pero si yo lo único que quiero es trabajar, ¿sabes?
0: Sí.
1: Pero bueno, sí es un mundo complicado. Pero es un mundo yo no puedo tampoco demonizar, porque a mí me gusta, o sea, sí es
0: lo difícil, conoces, pero controlas, sabes dónde puedes pisar y dónde no.
1: Y tampoco me interesa.
0: Sabes que no te puedes fiar de Rubén Mayor.
1: Por ejemplo, sabes, hay una persona en la radio que me
0: cuidado,
1: está entrevistando. Pero sí es verdad que bueno, mira, yo voy a lo mío y ya está. Y yo trato de no pisar, es verdad que yo trato de no meter la pata y de no pisar a nadie, porque además creo que hay pastel para todos. O sea, yo hago lo mío, tú tienes tu parte, el otro tiene la suya, y vamos a trabajar todos tranquilitos.
0: Qué bueno. Y vamos a escucharte. Tango 1, ¿qué nos tienes que decir de este Tango 1?
1: ¡Wow! Tango 1, pues es el tango preferido de mi madre.
0: Ah.
1: Y hace 2009, me parece que fue, tuve la oportunidad de grabar un disco subvencionado por el gobierno. Y evidentemente ese era uno de los temas que yo quería meter, porque quería hacerle un homenaje a mi madre. Y bueno, al final le hice dos homenajes a mi madre, porque está el tango y está una canción que adoro, que cantamos mis hermanos y yo, que se llama Como pájaros en el aire también. Y tuve la oportunidad de cantar el tango en la televisión, en Noche de Taifa.
0: Pues vamos a escuchar precisamente esa versión de Noche de Taifa en nuestra casa, en la Radio Televisión Canaria, Tango 1.

0: Patricia Muñoz, Noveno Auditorio, este programa que cumple hoy 500 programas y que quería estar contigo. Queríamos estar contigo, además hace meses que hablamos, ¿verdad? Oye,
1: sí,
0: ¿te acuerdas?
1: Sí.
0: Hace meses que hablamos para eso. Patricia, estamos en el último corte antes de recibir a Paco Grimón, que está ya afuera esperándonos para hablarnos pues en su atril de la música del mundo, pero hoy la música de Canarias hacia el mundo.
1: Habrá que oírlo.
0: Muchas gracias. ¿Qué le pides? Paco Grimón lleva más de 50 años en la música, radio, perdón. Primero en Radio ECA. Tú escuchas a Paco Grimón en el coche y dices,
1: que
0: Radio ECA. Sí.
1: Seguramente que sé quién es.
0: Y como Radio ECA cerró, pues ahora le conocerás. Como Radio ECA cerró la parte de la radio, digamos,
1: claro.
0: Pues está con nosotros aquí porque para mí es un honor. Lleva ya como 3 o 4 años, sí. Patricia, ¿qué hay con respecto a la música, el patrimonio musical canario? ¿Qué presente y futuro tienen según tú? Vaya preguntarse, Rubén. Te juro que no tengo IA para esto,
1: Mira, viendo el otro día lo de la romería infantil...
0: ¿Qué te pareció?
1: Yo creo que tenemos cantera. Yo creo que tenemos cantera. Pero hay que trabajarla.
0: No viene sola.
1: Correcto. Hay que trabajarla.
0: Tengo inspiración, pero hay que trabajar con inspiración.
1: Sí.
0: Estoy igual.
1: Hay que tirar de esos niños y mostrarle que la música tradicional no es para arrepentirse o para avergonzarse, porque hay muchos jóvenes que piensan que la música canaria es para avergonzarse.
0: ¿Ah,
1: y a
0: sí?
1: mí sí.
0: No lo he escuchado nunca.
1: Pues
0: para
1: sí,
0: avergonzarse.
1: Es como, sí, ay, no, a mí eso no me gusta.
0: Yo
1: estoy en una escuela de música, Yo estoy ahora mismo en la escuela de música de Galdar.
0: Sí.
1: Y venga, ¿por qué no vamos a cantar una folía? Ay, no, folía, vamos a cantar eso es de viejo.
0: Ah, vale, que lo asimilan con algo vetusto.
1: Sí. Entonces, mira, hay una cosa que hay que agradecer, una de tantas que hay que agradecerle a Quevedo, y es que ha metido la música, aunque no lo parezca, está mezclando cosas nuestras dentro de su música, ¿vale? Que yo hace muchos años quise hacer un proyecto para dentro de las aulas, pero tuve miedo del qué dirán. Porque así soy yo, ya con la edad me va dando un poquito más igual. Pero tuve el miedo de que llegaran los puristas y me dijeran esto no. Pero sí es verdad que si nosotros cogemos una polca y le metemos un pum, champún, champún, champún, champún, esta es la polca mazurca, es un baile palaciego, ¿vale? Eso yo se lo meto, le quito esa letra, que es la polca mazurca, y le pongo, fui ayer al centro comercial y me compré unas playeras, unos tenis de no sé qué, y seguramente que los chiquillos les entra. Y después le quito el puncha en puncha y le digo, señores, esto es una polca.
0: Ya.
1: La cuestión es intentar ver cómo se les hago que eso sea atractivo. Y si hoy en día lo atractivo es el pum, cham, pum, cham, pues vamos a intentar meterlo por ahí. Ya te digo, hace años, y al final pues no me atreví, pero yo creo que sería una buena base de ver, miren, esto se puede hacer con esto, con lo otro, ta, ta, ta, ta, ta, ta, y meter a los chiquillos. Tú te vas a Andalucía y no ves a una persona que no sepa que es una sevillana, o que es una bulería, o que no sé, porque claro, a mí es una tierra además que me gusta mucho, Andalucía, entonces pues me gusta viajar con cierta frecuencia y todo el mundo sabe lo que es su música tradicional. Es que nosotros aquí sabemos lo que es una sevillana, pero hay muchos niños que no saben lo que es una isa.
0: ¿Ah, sí?
1: Sí.
0: Vaya, es que no estoy en contacto con niños.
1: Yo sí, hay muchos niños que no saben lo que es una isa.
0: Ya.
1: El otro día estábamos haciendo el paso doble,
0: bueno.
1: Títero, gaca, ella, chine, y me decía, enseño, ¿y estas palabras qué son? Y era como, ¿en serio? ¿Perdona? ¿Esto es chino, señor? No, es que además el titeroga, como se escribe con Y, con TH, no sé qué, me lo leían como taiseroga caet. Digo, ¿qué? Espera, es que me voy a rasgarla. No.
0: Ya.
1: ¿Sabes?
0: Bueno, ahí está el trabajo que tenemos que hacer los medios de comunicación, la divulgación también, la formación de los centros escolares, como es
1: claro,
0: en tu caso.
1: Claro,
0: sí.
1: Claro. Y bueno, y también si pudieran, no solamente los centros escolares, si los papis también se pudieran acercar, sería ya magnífico.
0: Claro. Al final, alguien me dice, yo escucho zarzuela porque mi abuelo la ponía en
1: correcto.
0: Casa todos los días cuando yo era niño.
1: Correcto.
0: Los padres, el hogar es el centro...
1: Correcto.
0: El centro de todo.
1: Y yo conozco mucha zarzuela y conozco mucha copla, porque antes lo que había era Radio Nacional y lo que se escuchaba en mi casa era Radio Nacional. Entonces, ¿qué ponían? La música que ponían era zarzuela, copla, lo que existía. Y yo, pues claro, ahora me dicen, ¿qué tiene la zarzamora que a todas horas? Claro, yo eso lo escuchaba desde que era un mico.
0: Patricia, ¿dónde te podremos escuchar pronto, si queremos escucharte?
1: Bueno, pues ahora
0: estarás a tope en este día de Canarias, pero ahora descansarás un poco, ¿no?
1: Sí,
0: lo sé.
1: Sí, no, ahora descansamos este fin de semana, pero ya ahora viene el fin de curso con las escuelas, entonces sí es verdad que estoy un poco ahí solo con eso, y ya después el verano sí tenemos cosas, gracias a Dios, que sea
0: es,
1: así.
0: Es el agosto, ¿no? También de... Aunque el agosto es junio, mayo-junio.
1: Mayo-junio. No, para nosotros es más bien agosto. ¿Agosto? Julio-agosto. Y ya en septiembre volvemos a parar un poquito, después llegan las navidades, pero...
0: Qué bueno. ¿Qué te parece si te despedimos con una Isa Parrandera y a toda nuestra audiencia? El año 2003, marzo de 2003, Isa Parrandera con Federico Santana y contigo. Patricia, muchísimas gracias por venir a este programa número 500 de Noveno Auditorio.
1: Muchas gracias a ti, Rubén, por invitarme.
0: Un programa de música, de un tipo de música específico, jazz, música clásica, también hacemos teatro, presentamos libros, pero al fin y al cabo es un programa... con un target, y de repente llegamos
1: con
0: al
1: un
0: programa.
1: Target. ¿Te pego?
0: Dale.
1: Te pego.
0: Pero es que me lo dicen todos los días. Es que tu target, yo lo utilizo mucho eso, ¿eh?
1: Pues habría que quitarlo, señor.
0: Vale.
1: Venga.
0: ¿Quieres que lo cambie?
1: Sí, por favor.
0: Con un público estimado.
1: Gracias, ¿ves cómo es fácil?
0: Pero es mejor un público estimado. Y resulta, pues es que yo no soy anti-anglicismo, pero yo soy de decir, esto se nota mucho en Valladolid, te estaba despidiendo, ¿eh?
1: Bueno, no importa.
0: En Madrid, en Castilla, se nota mucho que allí defiende mucho lo castellano, lo castizo, lo tal. Nosotros, yo también.
1: Hay que defender
0: de
1: lo
0: hecho,
1: nuestro.
0: Vuelve a escuchar la entrevista y verás las palabras que he dicho. Oye, Patricia.
1: Espera, que entonces ya no, yo me estaba despidiendo, pero yo aquí sigo. Es que además, el español es uno de los idiomas con más cantidad
0: riqueza,
1: de gente, aparte de la riqueza,
0: pero también,
1: pero es uno de los idiomas más hablados en el mundo. ¿Por qué nos vamos a decir cosas en inglés que muchas veces no saben lo que están diciendo?
0: También te digo, sí, porque últimamente están entrando mucho, gracias a los medios de comunicación. Lothar Siemens Hernández, que ya falleció, sí, me dijo un día, el español es una lengua sincrética, Rubén. Tiene del árabe, tiene anglicismos, es una lengua que sintetiza. En fin, Patricia, que te queremos mucho, muchísimas gracias. Bueno. Programa 500, nuestra invitada de honor, seguramente artífice de que este programa surgiera en los años ahí, hace 14 años. No sé el futuro que tenemos por delante, desde
1: seguro
0: luego,
1: que mucho.
0: No me veo sin la radio, porque al final me he acostumbrado, la simbiosis que ha habido entre la radio y quien te habla, pues es así. Amo lo que estoy haciendo y que te deseo todo lo mejor. Gracias, te queremos mucho, Patricia.
1: Muchas gracias, lo mismo digo, muchas gracias.
0: Feliz Día de Canarias.
1: Igualmente a todos.

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1: Madre mía, qué emoción, programa número 500 con un gran amigo, un grande de la radio que lleva más de 40 años haciendo radio, sí, picando los 50 años ya haciendo radio. Paco Grimón, ¿cómo estás, amigo?
2: Muy buenas, y me alegro que sea este el programa 500.
1: 500, feliz Día de Canarias, amigo.
2: Igualmente.
1: Tú cuando viajas por ahí, ¿qué dices? Dice, ¿usted de dónde viene? ¿De dónde es? ¿De qué dice, español o canario?
2: Hombre, primero digo canario y también digo
1: español,
2: muy
1: claro.
2: Alegremente español.
1: Sí, no, claro. Pero yo también digo muchas veces, yo me acuerdo estar en otros países muy lejanos además, ¿y de dónde es usted? Yo soy canario. A ver si me dicen, ¿Canarias dónde? O me dicen, ¡ah, Canarias, España! Sí. Paco, 500 programas, de esos 500 programas, tú llevas unos cuantos ya, porque cada temporada, pues no sé cuántos tenemos, cada temporada unos 40, 45 programas, y tú llevas ya tres temporadas, pues más de 100 programas llevas con nosotros.
2: Es una alegría, además, poderlo compartir contigo y con nuestra
1: gente. En este programa Día de Canarias, especial Día de Canarias, qué bonito.
2: Y vamos a dedicarlo a autores y compositores canarios.
1: Ah, yo pensaba que era belgas o catalanes. No, es broma. Venga, vamos allá. ¿Con qué vamos de...?
2: Hombre, quizás a nivel nacional el compositor canario más reconocido ha sido Teobaldo Pover. Teobaldo Pover, de pequeños, su familia se traslada a Barcelona, él empieza a estudiar allí, luego se va a estudiar ya música en serio a París, y ahí descubre un mundo nuevo. Vuelve a Madrid, ya no solamente pensando en componer, sino también fue un gran pianista. Y daba giras por toda Europa. Incluso fue nombrado por el rey de Portugal su pianista de la casa.
1: Sí, pianista oficial. Sí,
2: efectivamente. Y murió joven también. Pero él, cuando se ponía un poco enfermo, ¿sabes a dónde venía? A reponer fuerzas.
1: Evidentemente.
2: A Las Mercedes, en la isla de Tenerife, donde su familia tenía una finca. Y claro, en general, él crea música de salón. Pero hay una obra en que da el salto y hace una obra sinfónica, pero sobre los cantos canarios. Y esa obra sí es reconocida. Y es la que he creído yo que hoy, en este 500 programa dedicado a compositores canarios, vamos a escuchar los cantos canarios de Teobaldo Pover, interpretado por la Orquesta Sinfónica de Tenerife.

0: Seguimos en este especial Día de Canarias, programa número 500 de Noveno Auditorio con Paco Grimón. Paco, después de estos cantos canarios de Teobaldo Power, popularísimos, populérrimos, ¿con qué seguimos, amigo?
1: Seguimos por un compositor que, aunque era gallego, vino pronto a Canarias por motivo de sus trabajos y se quedó aquí, formó familia aquí y con nosotros dejó la música. Este señor se llama Ramón González Enrique. Ramón González Enrique compuso una obra sobre todo para piano, para piano. Y nosotros vamos a escuchar de él La Pequeña Serenata. Muy agradable, muy atractiva.
0: Vamos a escucharla.

0: Gracias a todos. Hasta aquí nuestro programa número 500, nuestro noveno auditorio número 500. ¿Quién lo iba a decir? Hace 14 años que estamos aquí. Gracias, Fernando Domínguez. Gracias a todos nuestros invitados y a ustedes. ¡Feliz Día de Canarias!
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2: Hola, ¿qué tal? Hoy, 30 de mayo, día de nuestra comunidad autónoma, es momento de dedicar la próxima hora a los premios Canarias. Cada año, el Gobierno de Canarias otorga 3 premios elegidos por un jurado especializado y, como saben, en cada edición son temáticas diferentes. Este 2026 le ha tocado hacer un homenaje a esas personas que hacen un trabajo solidario durante todo el año, a un profesional de la comunicación y, por último, a alguien con proyección internacional. Esta mañana se entregaban en el acto institucional de honores y distinciones en el Auditorio Alfredo Kraus de la capital Gran Canaria. Vamos a acercarles a cada uno de ellos.

0: Empezamos por el Premio Canarias de Acciones Altruistas y Solidarias, donde el fenómeno migratorio ha vuelto a ser el protagonista. La Fundación Canaria Mind se dedica a la promoción social y al acompañamiento de menores, jóvenes y familias en situación de exclusión social, con especial atención a los menores migrantes no acompañados. La compañera Estíbaliz Pérez tenía la oportunidad de charlar estos días con Antonio Molina, su director. Escuchen, porque merece la pena saber un poco más de su trabajo diario.
1: Mucho se ha hablado durante los últimos meses sobre la situación de los menores migrantes, de su destino, del camino, de los sueños que se plantearon en sus vidas cuando salieron de sus hogares. La gran incertidumbre se plantea cuando cumplen los 18 años. ¿Qué pasa con ellos cuando dejan de estar tutelados? De esa etapa de sus vidas vamos a conocer la labor y otras labores que desempeña la Fundación Canaria Maín, galardonada con el Premio Canarias 2026 en la modalidad de acciones altruistas y solidarias. Un reconocimiento que destaca su trabajo en favor de la inclusión social, educación y apoyo a jóvenes y familias en situación de vulnerabilidad. Ya nos acompaña en esta mañana Antonio Molina Torres, que es director de la Fundación Maín. Antonio Molina, ¿qué tal? Muy buenos días.
2: Muy buenos días, muchas gracias por darnos esta visibilidad hoy.
1: Y enhorabuena.
2: Gracias, gracias.
1: Bueno, ¿cómo fue ese momento cuando recibe la llamada del presidente?
2: Fue un momento totalmente inesperado porque bueno, la rutina del día a día en la Fundación es intensa y no éramos ni conscientes de que se estaba fallando el premio en ese día. Entonces, bueno, estábamos en reuniones y haciendo cosas y no nos lo esperábamos, la verdad. No esperábamos que nos tuvieran tan en cuenta y fue una alegría muy, muy grande.
1: Bueno, pues tanto que lo han tenido en cuenta, la labor desempeñada por la Fundación Maín, que ha sido galardonada con ese Premio Canarias 2026, como digo, en la modalidad de acciones altruistas y solidarias. Dice que este reconocimiento es de todas las personas que forman parte de la gran familia de la Fundación Maín. ¿Quiénes son todas esas personas, Antonio?
2: Son todas las personas que están ahora y que han estado. Es decir, la Fundación lleva más de 20 años trabajando por los jóvenes en situación de vulnerabilidad, tanto en la isla de Gran Canaria como en Tenerife, Fuerteventura recientemente y Lanzarote aún más recientemente. Y son muchas personas, son las que han pasado, son las que están. Hablamos de las salesianas, que son las que dan origen a esta fundación y las que la sostienen, que llevan trabajando incansablemente, especialmente, como decía, en el barrio del Polvorín aquí en Gran Canaria. Y muchos trabajadores y trabajadoras que han pasado, muchos voluntarios que han pasado también por la Fundación y que a día de hoy siguen colaborando. Así que consideramos que es un homenaje a una historia y a mucha gente que se deja la piel literalmente por las personas que no lo pasan bien o que han tenido dificultades. Y que bueno, que en este caso a los que estamos ahora mismo pues dentro de la Fundación nos toca recibir, pero que tenemos que tener en cuenta pues a todas esas personas que han hecho posible estos más de 20 años de ayuda a las personas.
1: ¿Y su vinculación, Antonio, cuándo llega con la Fundación Maín?
2: Bueno, yo personalmente llevo vinculado a Salesiano desde la infancia, ¿no? Donde me he criado prácticamente. Pero bueno, hace 3 años, 4 que recalo de la Fundación tras haber pasado por muchas entidades sociales y para mí fue como una vuelta a casa porque aunque he estado en otro tipo de entidades y demás, pues bueno, uno se siente muy identificado con los valores que se defiende desde el punto de vista salesiano y bueno, pues recalo ahí, empezamos a trabajar y hace pues 1 año y medio, casi 2 años ya, se me propone asumir la dirección de la entidad y ahí estamos.
1: Una fundación llena de historias, ¿verdad? No sé si haciendo memoria, Antonio, en su trayectoria o en la historia de la fundación, ¿hay historias para enmarcar o todas son para enmarcar?
2: Hay muchísimas historias. Todos los que trabajamos ayudando a personas sabemos que aparecen muchas historias que te van marcando y que te van reajustando a veces a nivel personal en tus expectativas, pero también te van recolocando con respecto a la sociedad a la que nos toca. Pues historias hay muchísimas. Hay ahora recientemente que hemos estado inaugurando unos locales nuevos ahí en el barrio del Polvorín. Bueno, pues han venido muchas hermanas salesianas, se han acercado a antiguos trabajadores y han sido ideas de recordar muchas historias y muchas luchas que ha habido, ¿no? para estar ahí, porque no es un camino fácil. Las personas con dificultades a veces te ponen en situaciones complejas, las peleas con las administraciones también te sitúan ahí, pero sí que tienes muchas recompensas, hay muchas historias de vida, muchas mucha gente que ha cambiado, te encuentras con gente que sin saber cómo, pues un día estás en algún sitio y sale la conversación y dice, ah, no, no, yo me formé dentro de la Fundación Canaria Maín, o yo estuve allí con mi hijo en una etapa y nos ha ido mejor y estamos trabajando, hemos prosperado. Es decir, hay muchísimas historias de encargados de restaurantes, por ejemplo, que nos hemos encontrado en situaciones que han pasado por nuestra casa y se han formado allí. Hay muchísimas historias, muchas de lucha.
1: Qué satisfacción, ¿no? Debe ser eso, ¿no? Cuando te encuentras con personas que hablan bien de la Fundación y cómo han sabido labrarse un futuro gracias a la formación que han recibido, ¿no?
2: Claro, al final muchas veces no nos vemos florecer. Nosotros ponemos las semillas, regamos, pero no lo vemos florecer porque, bueno, la gente hace su camino. Incluso, bueno, hay veces que creemos que hay personas que lo van a tener más difícil y te sorprenden, ¿no? Una vez que ya no están bajo tu amparo o tu acompañamiento, de pronto crecen muy rápidamente. Nos ha pasado de tener, en este caso, por ejemplo, tengo ahora en mente una chica, ¿no? Que, bueno, con nosotros no iba del todo bien, caminaba para adelante y para atrás. Resulta que una vez que sale de nuestro acompañamiento, porque ya le ha cumplido su ciclo, te la encuentras un día por la calle y está estupendamente, está trabajando, está llevando una vida totalmente normalizada y, bueno, siempre te sorprende, ¿no? Y siempre te llena de alegría.
1: ¿Y cómo les llegan esas historias? ¿Cuándo tocan la puerta o por qué tocan la puerta de la Fundación Canaria Maín?
2: Muchas vías. Ahí está la vía de la referencia. Es decir, hay gente que llega a nuestra puerta porque conocen a alguien que ya ha estado con nosotros y dice, oye, pásate por allí que igual te echan una mano. Hay gente que viene referenciada de los servicios públicos porque vienen derivadas. Con el Servicio Canario de Empleo, con el que tenemos una colaboración histórica, pues también hay derivaciones. Y normalmente nos tocan la puerta porque conocen y saben lo que vamos haciendo. Y eso creo que es lo que más nos llena de orgullo, ¿no? Que alguien te diga, oye, pásate por la fundación que igual te pueden echar una mano en algo. Ese suele ser la puerta de entrada más habitual. Y luego, bueno, colaboramos con muchas entidades también, estamos en muchas redes, creemos que el trabajo en red es fundamental. Y también, bueno, pues nos vamos pasando casos, como quien dice, ¿no? Oye, pues si a lo mejor donde otros no llegan, llegamos nosotros, y al revés también. Nosotros a veces no llegamos a todo y también podemos hablar con otras entidades con las que nos comunicamos. Y eso funciona bastante bien. Si empezamos en la atención integral a la persona, creo que eso es importante, estar conectados con otras entidades.
1: ¿Cuántos proyectos tienen en marcha ahora mismo la Fundación Canaria Maín, Antonio?
2: Pues ahora mismo tenemos alrededor de 10 proyectos y esperando que se resuelvan algunas cuestiones de proyectos que están pendientes de resolución. Estamos barajando que el año 25 cerramos alrededor de unas 1.200 personas atendidas, con un presupuesto que también se aumentó mucho el año pasado, rondando los 2 millones. Y eso implica también muchísima responsabilidad. Tenemos muchas personas que quieren mejorar sus vidas y que nosotros tenemos que ofrecer respuestas profesionales, tenemos que ofrecer respuestas que atiendan al completo de la persona. No, por ejemplo, poner un ejemplo, si vienes a formarte con nosotros, no pretendemos que aprendas el oficio, pretenderemos que cambies tu mirada de la vida y que cambies tu forma de estar en el mundo, ¿no?
1: Quizás esas son las primeras herramientas, ¿verdad?
2: Claro, porque al final los oficios se aprenden haciéndolo. Pero el cambiar la mirada de la vida y el cambiar tu posición ante ella es lo que te garantiza que luego se mantengan esos puestos de trabajo.
1: También han tenido una labor importante, lo decía yo al principio, con este fenómeno migratorio al que estamos asistiendo y donde los menores migrantes también intentan hacerse un hueco en la vida. Lo que pasa es que luego cumplen los 18 años, Antonio, y se encuentran con una situación de incertidumbre, de miradas perdidas, que no saben hacia dónde continuar. Y en eso también la Fundación Canaria Maín les han estado echando una mano, ¿verdad?
2: Sí, nosotros tenemos ahora mismo 4 pisos en Gran Canaria y 2 pisos en Fuerteventura que tratan de dar cobertura a estos jóvenes que cumplen 18 años y han sido tutelados. Es verdad que es una etapa bastante compleja. Yo creo que es compleja para todas las personas que se hacen mayores de edad en general, pero cuando no tiene, digamos, los apoyos suficientes, pues es mucho más complejo, ¿no? Y todos somos conscientes de las dificultades que hay ahora mismo de vivienda, no tanto así quizás de empleo, donde con formaciones podemos conseguir que estos chicos y estas chicas tengan un empleo bastante digno en muchas ocasiones. pero la vivienda sigue siendo un problema y ahí es donde intentamos dar una respuesta. No llegamos a todo, el volumen es muy importante. Ahora mismo pues tenemos unas listas de espera que rondan las 180 personas, más o menos, en procesos de emancipación que intentamos acortar lo máximo posible, pero también no nos olvidamos que las personas necesitan sus tiempos. Entonces, claro, hacemos lo que se puede, pero sí que es verdad que requerimos más respuestas, ¿no? A nivel habitacional seguimos teniendo un problemón en Canarias importante.
1: Y supongo que ustedes vienen trabajando

0: existen problemas que no habían aparecido antes, porque al final el joven sabe que si tiene suerte y puede entrar en un recurso, bueno, al menos tiene cobertura, pero en otras muchas ocasiones lo único que le queda es pasar a situación de calle. Incluso tenemos casos de chicos y chicas, mayoritariamente chicos, que están en situación de calle y acuden a su puesto de trabajo o acuden a su formación estando en infravivienda o directamente en la calle. Tenemos casos de chicos que han estado yendo a cursos o incluso a trabajar viviendo en la calle durante un largo tiempo.
1: ¿Y qué tipo de formación se les imparte a estos chicos y chicas que les sea más factible para incorporarse lo más pronto posible al mercado laboral?
0: Bueno, nosotros desde la Fundación planteamos un itinerario a medio largo plazo, ¿no? Y en el caso de personas extranjeras, lo primero es el aprendizaje del idioma, el aprendizaje de la cultura, trabajamos mucho el contexto, que sepan en qué contexto están, trabajamos habilidades laborales, porque al final vienen con un marco mental que no es el que trabajamos nosotros en Europa. Y luego, concretamente, nosotros, bueno, pues damos certificados de profesionalidad en bar cafetería, en atención sociosanitaria, tenemos limpieza. Ahora estamos iniciando hacia otras profesiones que están teniendo mucha demanda, como puede ser electricidad. Estamos abriendo otros campos, ¿no? Que la realidad nos obliga a estar cambiando constantemente de esas profesiones en función de los nichos de mercado que van surgiendo, ¿no? Pero es cierto que si no lo podemos hacer nosotros, se derivan a otros recursos y con formaciones básicas trabajo se encuentra.
1: Y también les enseñan a manejarse con gestiones burocráticas. También lo digo ahora porque estamos en un proceso de regularización, Antonio, y no sé si en este sentido también se les ha incrementado un poco el trabajo, ¿no?
0: Sí, pero bueno, ya como veníamos previendo un poco lo que podía pasar, sí que se les enseña, pero es verdad que en muchos casos la brecha digital es tremenda. Es decir, todos tienen un móvil, pero no. Bueno, esto también nos pasa con las personas nacionales. La burocracia, aunque sea online, es pesada. No es tan fácil como muchas veces pensamos. Pero sí que trabajamos en esos aspectos porque al final, yo siempre les digo que nosotros vamos a dejar de estar un día, es mentira, ¿no? Siempre estamos con las puertas abiertas, pero algún día tendríamos que dejar de estar, y sí que se le intenta enseñar este tipo de cosas, pero hay unas grandes brechas digitales que tenemos que solventar.
1: Claro, lo digo por su situación legal a la hora de incorporarse al trabajo, ¿no? Las dificultades con las que se pueden encontrar.
0: Claro, ellos luego es verdad que van aprendiendo unos de otros, y eso también es positivo, ¿no? Todos al final luego recurren a sus amigos, conocidos, y aunque es tedioso muchas veces los trámites burocráticos, pero son ABC, tampoco, bueno, luego hay casuísticas complejas, ¿no? Pero en general suele ser así. Sí que se les trata de guiar mucho y con esa idea, ¿no? Que nosotros no vamos a estar siempre. Nosotros no somos partidarios del asistencialismo, somos más del acompañamiento y de la promoción. Entonces sí que intentamos que las personas se emancipen completamente de nosotros.
1: Claro, esa es la idea y es el objetivo. Hablabas de situaciones, por ejemplo, de jóvenes que a pesar de tener situación de calle, ponen su empeño en formarse y acuden cada día a la Fundación Canaria Maín. Son jóvenes, por lo que entiendo, que quieren salir adelante, que han venido a cumplir un cometido, también quizás en deuda con sus familias al abandonar sus países de origen. Lo digo también, Antonio, por esos mensajes que pueden relacionar esa migración de menores, ya de jóvenes mayores de 18 años y con delincuencia, ¿verdad?
0: Bueno, las cifras están ahí. Yo creo que no, ese debate yo creo que debería estar más que superado, ¿no? Al final, ¿hay casos de delincuencia? Pues sí, porque no nos olvidemos que la delincuencia viene siempre asociada a la falta de oportunidades y a la pobreza, ¿no? Y a la desigualdad. Y en eso no entiende de razones de raza, origen y demás. Nosotros la experiencia que tenemos es que la mayoría de las personas que tocan a nuestra puerta quieren progresar. Es decir, a mí no se me ocurre charlar con ningún joven, da igual de su origen, que su intención de vida sea estar, yo a veces digo bromeando, como una maceta, ¿no? Y que lo rieguen. Todo el mundo quiere prosperar, todo el mundo quiere avanzar. Claro, ellos tienen muchas más dificultades. También es verdad que en general le ponen bastante empeño y quieren, y se les nota, y hay mucho interés, ¿no? Hay muchas, como decimos, las anécdotas a veces sirven para ilustrar, ¿no? Pues a veces, esto por ejemplo me pasó en Lanzarote, ¿no? Estábamos allí reunidos con el equipo que tenemos allí, habían terminado un grupo de chicos extranjeros el horario de clase, y los veo arremolinados al lado del educador.

0: y le pregunto qué pasa y dice, no, que me están pidiendo deberes para llevarse a casa. Quiere decir que sí que hay un interés real, ¿no? Y creo que esa asociación delincuencia-migración creo que está más que superada por los datos, sobre todo, no porque yo tenga un discurso interesado.
1: Bueno, es una maravillosa labor y ha sido nuestro empeño hoy acercarnos precisamente a la labor de la Fundación Canaria Maín, porque ha recibido ese galardón como Premio Canaria 2026 en la modalidad de acciones altruistas y solidarias, que por cierto, ese premio será entregado, Antonio, el próximo 30 de mayo, coincidiendo con el Día de Canarias.
0: Correcto, sí. Ahí estaremos, la Fundación en peso para dar las gracias también y mostrar nuestro agradecimiento a quienes han tenido a bien darnos ese reconocimiento y bueno, y es de bien nacido ser agradecido y estamos muy contentos y muy agradecidos por ese reconocimiento que además nos da visibilidad en todas las islas y bueno, muy agradecido.
1: Y supongo que por parte de la Sociedad Canaria también, Antonio Molina Torres, director de la Fundación Canaria Maín. Gracias, buenos días.
0: Muchas gracias, buenos días.
2: Ahora le toca el turno al Premio Canarias de Comunicación 2026, que nos sorprendió a todas y todos cuando se dio a conocer por la poca costumbre de otorgárselo a un profesional que no sea un periodista. En esta ocasión ha sido para José Luis Padilla Morilla, ilustrador gráfico que empezó a ganarnos con su humor y también hacernos reflexionar con sus viñetas en la Gaceta de Las Palmas. Ahora lo podemos seguir en La Provincia y El Día.
1: Aquellos asiduos lectores de los periódicos La Provincia y El Día seguro que se detienen cada día en una de las secciones más agradecidas, no solo por saber transmitir la actualidad con una viñeta, sino que además sus personajes, hay que decirlo, están muy bien logrados. Se asemejan perfectamente a las personas reales que son protagonistas de la historia. Creo que con todas estas pistas ya saben que les hablo de Padilla, sí, de Padilla. Además, Premio Canarias 2026 en la categoría de comunicación y queremos felicitarle en directo aquí en la Radio Canaria. José Luis Padilla, buenos días.
3: Buenos días, Estivaliz.
1: Enhorabuena.
3: Muchísimas gracias.
1: Bueno, quien te conoce, ¿cómo te llama? ¿Cómo se dirigen a ti? ¿Como Padilla, como José, como José Luis?
3: Depende. Es decir, mi madre es José Luis.
1: Sobre todo cuando te llamaba la atención, ¿no?
3: Sí, sí. Nadie me dice José Luis Padilla. Y bueno, y después en el cole empezaron con Padilla, lo típico, y porque había dos José Luises, pues unos Padilla, y bueno, y poco a poco, y mi mujer me llama Padilla, uh-huh. Y me sigue llamando Padilla. Y después mis hijos, que tengo una purria, pues también me llaman Padilla, así que...
1: Pues sabes que mi segundo apellido es Padilla.
3: Hombre, se nota esa calidad, esa seriedad, ese saber estar, está claro.
1: Gracias, Padilla. Bueno, y además, haciendo mención a la actualidad, lo estamos viviendo estos últimos acontecimientos en viñetas de Padilla.
3: Sí, sí, la verdad es que la actualidad no nos da un respiro. Y bueno, todo este tema del crucero y bueno, ha sido, es una situación, claro, como ciudadano a veces te indignas, ¿no? Pero de verdad que como viñetista dices, hombre, aquí hay tema, aquí hay filón porque encima hay... todo este tema es muy poliédrico, es decir, hay distintos enfoques, entonces, claro, es decir, está el tema, la guerra institucional, está el tema más social, el tema de la ayuda, de incluso el tema de cómo afecta al turismo, es tanto lo que me va a dar que no lo quiero decir así, pero en cierta forma agradezco que pasen cosas.
1: Además, quizás tienes temas que a lo largo del día ya lo tienes claro, cuál va a ser la viñeta del día, ¿no? Pero luego, en situaciones como esta, que la información es cambiante, como el crucero, ¿no? Porque el crucero claro. Nos levantamos con una noticia y podemos acabar con otra. ¿Hasta cuándo esperas para hacer una viñeta?
3: Claro, a ver, yo soy un animal nocturno, porque mi vida es así de compleja, porque es verdad que claro, yo... Aparte de la viñeta, trabajo en la administración pública. Entonces, yo trabajo por la mañana, por la tarde trabajo con los niños, porque tengo que, esos chiquillos hay que atenderlos. Y después yo, por la noche es cuando ya me pongo. Pero es verdad que por el día tengo la antena puesta y voy consultando, voy viendo, escuchando la radio, viendo la tele, todo para un poco saber cuál es la noticia del día, porque eso es uno de los retos. Saber cuál es la noticia del día. Es verdad que con acontecimientos como estos, es que, claro, es una noticia que ni siquiera se circunscriba al ámbito regional, sino que es una noticia internacional donde aparece Canarias. Y entonces digamos que esa es la, ahí es donde digamos que está claro. Después está el enfoque, pero claro, después de esta noticia, por ejemplo, esto como un ejemplo de cómo hago yo la viñeta, después tengo que elegir qué enfoque, en qué fijarme, ¿no? Entonces, pues yo qué sé, hay días que me enfoco a lo mejor en, pues, no sé, la parte esa que, pues, el miedo que hay desde la sociedad, que venga la sociedad canaria, pues, que venga un barco con el virus. Otro día, pues, enfoco más en la parte institucional. Hoy, por ejemplo, la viñeta de hoy, pues, era Sánchez, pues, con ese agua de colonia, es decir, perfumándose, ¿no? Entonces, digamos que bueno, que después voy buscando el enfoque, ¿no?
1: ¿Y cuántas veces, Padilla, los protagonistas de las historias te han dicho, me has clavado? Un montón, seguro, ¿no?
3: Bueno, sí, claro, a ver, también es verdad que los políticos cuando salen en las viñetas, por lo general no es por algo bueno, es decir, no suele ser que yo le diga, oye, qué bien lo has hecho, presidente, ministro, consejero. Suele salir porque hay algo ahí que no está del todo fino, ¿no? Si a veces critico, pues, el tema sanitario, listas de espera, listas de dependencia, etcétera, pues, y pongo al consejero, a la consejera que de turno, pues no suele ser, pues, para alabarlo. Entonces, digamos que no, ahí no te van a decir felicidades, ¿no?
1: Pero te han llamado para decirte, oye, Padilla, que hoy te has pasado.
3: No, eso no. No suelen comunicarse. Cuando hay crítica, no suele. Eso sí, cuando criticas al oponente, ahí sí que de repente en las redes sociales la comparten, pues hacen algún comentario, pero cuando les toca a ellos hacen silencio.
1: ¿Y un personaje que te ha costado representar?
3: A ver, lo que pasa es que van a nivel dibujo, es decir, a nivel caricatura, van evolucionando. Es decir, de hecho, por ejemplo, el Ángel Víctor Torres del principio se parece poco al de ahora. De hecho,
1: siempre lo representabas con una flor, ¿no? Por el tema del pacto de las flores.
3: Claro,
1: con el tema. Entonces, no sé si ahora llevará la flor y ya no la lleva.
3: No sé, llevará otra cosa. Pero lo que sí es verdad que claro, va evolucionando. Ahora, por ejemplo, ya lo hago con los ojos cerrados. Y de hecho, él cuando fue el premio me dijo, lo único que no le perdona a Padilla es que me dibuje tan feo. Me lo puso en un tweet. Bueno, por lo menos tienen encaje, ¿no? Pero sí es verdad que va evolucionando. Las políticas me costaban mucho, ahora me cuestan menos, pero me costaba mucho porque me salían las mujeres en general, y eso nos pasa a todos los que nos dedicamos a la caricatura y al humor gráfico. Nos cuestan hacer más las mujeres porque tienen los rasgos menos marcados y a veces nos salían un poco feas. Pero bueno, yo intento que salgan simpáticos todos.
1: Bueno, ¿y la viñeta que más repercusión ha tenido? ¿La recuerdas? ¿Hay alguna en especial?
3: Bueno, no. La verdad es que digamos que yo hago dos tipos de viñetas. Hago unas viñetas de carácter más política, que digamos que se tienen repercusión, pues eso, en los medios de comunicación, se comentan en las tertulias o los mismos políticos las utilizan, incluso a veces las han sacado en el Parlamento. Pero, y después están las políticas más sociales, cuando trato temas, pues que digamos que de nuestro top ten chungo, paro, listas de espera, pobreza. Entonces, digamos que esas tienen cierto impacto. Por ejemplo, las que realicé sobre la cuando era lo de las manifestaciones sobre el turismo en contra de la masificación turística, esas tuvieron bastante impacto. Yo creo que hay una cierta sensibilidad en Canarias con el tema medioambiental, y porque cada vez que hago una viñeta defendiendo, porque en eso digamos que son, hay algunos asuntos que intento dar bastante caña, pues estas tienen mucho, mucho, mucho éxito.
1: Me imagino que también muchas relacionadas con el fenómeno migratorio.
3: Por supuesto, ese es un tema, digamos que se tiene impacto para lo bueno y para lo malo, porque es verdad que es un tema que donde hay opiniones muy polarizadas. Para mí, claro, yo estoy en contra de toda posición xenófoba, racista, y claro, hacer una viñeta en defensa o por lo menos sensible a la situación migratoria Claro, eso es muy defendido por algunos, pero por otros levanta ampollas en este momento en el que encontramos y me lo manifiestan.
1: Eso iba yo, Padilla. ¿Hay feedback entre el viñetista y sus seguidores?
3: Sí, es lo bueno y lo malo de las redes sociales.
1: Pero intentas contestarle a todos, ¿no?
3: No, yo no contesto.
1: No contestas.
3: Solo contesto en las redes sociales cuando veo que se ha malinterpretado una viñeta y entonces veo que es necesario decir el enfoque. Sobre todo cuando me interpreta gente que es moderada. Porque claro, el tema es que, por ejemplo, cuando en temas de inmigración, en las redes sociales hay una horda de gente anónima con nombres extraños, capitán no sé qué, o con nombres muy raros, que te insultan y te dicen de todo, ¿no? Incluso a veces han puesto hasta mi foto y dice, con esta cara no verte viñetas hace, no sé, cosas así que no sé. Pues la cuestión, a ver, lo que pasa es que ya con el tiempo las opiniones a mí me resbalan un poco, este tipo de opiniones, ¿no? Ya no me afectan, al principio sí te afectaban, sobre todo con la llegada de las redes sociales, pero ya digamos que las incorporo a que es parte del oficio. Pero bueno, pero sí es verdad que también recibo feedback en cuanto que veo cuáles son los temas que más interesan a la gente, y gente que, claro, que también está de acuerdo y que te cuentan una experiencia. Y eso siempre, la verdad, que me quedo con esa parte, ¿no?
1: Uh-huh. Lo llamamos humor gráfico, pero como estamos viendo y por las temáticas que a veces tocas, no siempre nos hacen reír esas viñetas.
3: Claro, es que la labor del humor gráfico, del viñetista de prensa, es reflejar la sociedad y la política y la economía, en este caso en Canarias, que es mi especialidad, reflejarla y después ver cómo el enfoque que se le da, si se le da un enfoque más humorístico para provocar una sonrisa o un enfoque más reflexivo para provocar, pues, no sé, una crítica, una opinión, ¿no? Entonces, es verdad que no siempre, a veces, ¿verdad? No, a veces ponen en el mismo periódico, pone humor, y a veces la gente dice, pues esto no tiene gracia. Claro, digo, es que yo tampoco quise hacer gracia con esto. Pero sí es verdad, por lo general intento alegrar el día o por lo menos buscarle un poco de un punto de ironía, de sarcasmo, para por lo menos, ya que estamos chungos, pues no sé, nos vamos a reírnos de cómo estamos.
1: La verdad que sí, que se agradece. Bueno, ¿y cuántas veces te ha pasado, ya que decías anteriormente, Padilla, que prácticamente esperas al filo de la tarde-noche para poder concretar cuál es la viñeta que vas a llevar o va a salir al día siguiente publicada? ¿Cuántas veces que ya tienes clara la viñeta y surge algo de última hora y te ves obligado a cambiarlo sobre la marcha?
3: Sí, suele pasar. Es verdad que al dibujar tan tarde, pues ya sé la noticia, ya la tengo más claro. Antes, cuando dibujaba antes, no tenía chiquillos y no, tenía toda la tarde, pues sí me pasaba más, porque es verdad que a veces había que cambiarla. Pero, por ejemplo, el otro día tenía una, con el tema del crucero, tenía una viñeta que era del crucero, pero era de, digamos que estaba era como el primer día, y entonces lo tenía relacionado, era con el tema de, me estaba uniendo el tema del juicio de las mascarillas de con Coldo y toda esa fauna, con el tema de las ratas del barco y tal. Entonces era como algo así como el mangavirus, bueno, era una cosa así. Esa viñeta nunca salió, porque lo cambié porque el enfoque ya a esa hora de la noche era la imposición o más bien, sí, una especie como de sugerencia impuesta de recibir a ese barco. Más en aquel momento no era ni siquiera, no era fondeándolo, sino era con un atraque, ¿no? Y entonces digamos que cambié esa viñeta porque me pareció más adecuada y era el tema, ¿no? Y era el tema. Entonces, bueno, sí, es lo que pasa, a ustedes les pasa lo mismo.
1: ¿Entonces hay viñetas que se van al cajón?
3: Hay viñetas que se van al cajón y que porque se desactualizan. Hay viñetas que dice, bueno, es que este tema ha solapado tanto el juicio de las mascarillas de la semana pasada que ya este es el tema. Entonces, pues nada, al cajón. A veces se quedan como en barbecho. Dice, bueno, a lo mejor esa idea la retomo Pues dentro de unos meses, o cuando haya otro virus.
1: Mira, que deben estar escuchando competidores. No sé si en esto, entre ustedes, entre los que hacen humor gráfico, hay buena sintonía, que sí la hay, ¿verdad?
3: Súper buena sintonía. De hecho tenemos una asociación de humoristas gráficos, una asociación canaria de humoristas gráficos caricaturistas, que se llama Se nos fue el Baifo, donde estamos todos, está
1: Morgan. No tiene nada que ver con Quevedo, ¿no?
3: De hecho, vamos a poner una demanda por apropiación cultural. No, al contrario, que la palabra Baifo aparezca, vamos, en todas partes. Pues tenemos esta asociación y la verdad que nos la pasamos muy bien. Y somos muchos, está Morgan, están los descendientes de Chojuá, Rafaeli, Beuster, Galarza. Tenemos un montón de gente y un montón de valores nuevos que ojalá los medios de comunicación apuesten por ellos, porque la verdad es que tenemos una profesión que lleva 100 años o más en Canarias, y con una gran calidad y una gran trayectoria que la verdad que merece ser puesta en valor.
1: Bueno, Premio Canarias 2026 en la categoría de comunicación. ¿Cómo te llegó la llamada del presidente? ¿Cómo fue?
3: Pues mira, fue toda una sorpresa, porque nada, yo estaba en el Cabildo, donde yo trabajo, y tan tranquilo, me llaman, claro, lo típico que te llaman varias veces de un número desconocido, y ya uno, como siempre, dice, ya está la compañía de teléfono dando la lata para que compre algún producto. Nada, lo cojo por insistencia, y entonces empieza a escuchar una voz, oye, que la viñeta de hoy, que si nosotros sí que diversificamos, tal... Digo, y se empieza a coger el cloquillo, dije, este es el presidente Clavijo. Y digo, bueno, pues nada, señor presidente. Entonces me dice, nada, era una broma tal, era para comunicarte que, pues nada, se ha decidido el tribunal y tal, pues que hemos decidido, pues que se han decidido a darte el premio Canario de la Comunicación. Y nada, la verdad que no me lo creía, fue toda una sorpresa. Ni es que ni siquiera sabía que mi periódico, los periódicos donde estoy, tanto El Día como La Provincia, habían presentado mi candidatura, y parece ser que llevaban tiempo con respaldo de instituciones, organizaciones, no tenía ni idea. Y la verdad es que, bueno, yo lo agradezco mucho, tanto por reconocimiento a ya los 30 años de trayectorias, y sino también por el reconocimiento al gremio, ¿no?
1: ¿Y esto desde cuándo parte? ¿Cuándo parte tu dedicación a las viñetas, a dibujar, a hacer caricaturas, Padilla?
3: Pues bueno, yo desde pequeñito siempre he estado dibujando, es decir, yo no...
1: ¿Pintabas a tus profesores?
3: Pintaba a mis profesores, por supuesto, algunos sin que lo supieran y otros sabiéndolo.
1: ¿Te pillaron?
3: Y se los mostraba, yo me acuerdo que ya era en octavo de GB, cuando existía la GB, pues hice, claro, todos en aquella época todos teníamos un mote, ¿no? Claro, todos teníamos un mote en la clase. Y yo hice un dibujo con todos los motes de todos los alumnos y de todos los niños, y después el profesor también, que le llamábamos Gepeto, pues lo puse como Gepeto. Y se lo regalé a todos los niños. Claro, hoy en día no se puede hacer eso, decir, por favor, niños, no pongan motes a sus compañeros, pero bueno, en aquella época se podían hacer muchas cosas. Y me acuerdo, bueno, pero la gente se lo tomó muy bien. Y después, con el tiempo, pues también, y ya en el... Algo bonito que me ha pasado últimamente es que mi profesor de dibujo del bachillerato contactó conmigo con el tema del premio y me trajo una copia de los dibujos que yo le hice a él.
1: Qué bonito.
3: Él se llamaba Orlando Janet, y yo le había hecho un cómic que se llamaba Super Orlando, con unas batallas ahí. Y la verdad es que me emocionó porque en esta vida, digamos, que uno llega aquí porque te has encontrado algunas personas clave que te han animado, por ejemplo, como este profesor, como por ejemplo mi Blas, mi mejor amigo, que me animó a presentar mis dibujos al periódico La Gaceta de Las Palmas cuando nació ese periódico, ¿no? Y después allí mismo también había un periodista que se llama Nicolás Cruz, que dijo, este chico pues tiene talento. Pues ahí empezó todo. Pues digamos que la vida está llena de esas personas claves, ¿no?
1: Bueno, pues tú eres una persona clave ahora mismo en estos Premios Canarias, Premio Canarias 2026 en la categoría de comunicación, Padilla. Ha sido un placer hablar contigo.
3: Igualmente.
1: Ahí seguimos pegaditos a tus viñetas. Gracias.
3: Muchísimas gracias.
1: Buenos días.

0: Por último, el Premio Canarias Internacional 2026 recaía en esta edición en el arquitecto Fernando Martín Meni, autor de obras emblemáticas como el Espacio Cultural Magma Arte en Adeje o la sede de la Presidencia del Gobierno en Canarias en Santa Cruz de Tenerife. Parte de su trayectoria también la ha realizado en el exterior, de ahí ese reconocimiento internacional.
1: Si consultamos el diccionario de la Real Academia de la Lengua, arquitectura es el arte de proyectar y construir edificios, pero fíjense que más allá de esta definición hay un componente humano que pone el sello a que una edificación sea única. Y si hay un referente en Canarias con gran repercusión, ese es Fernando Martín Meni, que recibirá este 30 de mayo el Premio Canarias en la categoría internacional. Fernando Martín Meni ya está aquí esta mañana con nosotros. Bienvenido. ¿Qué tal? Hola. Muy buenos días.
2: Hola, muy buenos días.
1: Enhorabuena.
2: Hombre, sí, ha estado muy bien y además tenemos que tener en cuenta que es la primera vez que le dan un premio de esta categoría a un arquitecto.
1: ¿Y cómo recibió la noticia? Cuéntenos.
2: Pues fue una llamada por teléfono de nuestro presidente de Canarias, ¿no? Don Fernando, que me llama por teléfono, y bueno, yo estoy extrañado que me llamara por teléfono. Y bueno, era para darme pues la noticia de esa alegría, de ese reconocimiento a mi trayectoria. Y en el fondo, bueno, en el fondo lo que pienso es la cantidad de canarios que también deberían de tener este premio, ¿no? Porque todos, realmente desde nuestra óptica, muchísima gente intenta que nuestras islas funcionen mejor y que las cosas nos vayan mejor a todos. Y bueno, en este caso me ha tocado a mí. Yo ya nunca podré decir que no soy profeta en mi tierra, pero hay muchísima gente que sigue sin ser profeta en su tierra, pero que sí que creo que es merecedora de este premio.
1: Bueno, no solo este premio lo hace profeta en su tierra, Fernando, sino también la cantidad de obras que ya llevan su sello aquí en las islas.
2: Sí, no, Canarias me ha dado una oportunidad tremenda, la verdad. He hecho muchas obras que me han ayudado a caminar por el mundo. Ahora mismo vengo de Colombia, en donde he estado casi a día. He estado en Colombia, he estado en Bogotá, en Cartagena, en Barranquilla, en Quito, casi a conferencia diaria. Y cuando explico lo que hago aquí en mi territorio y lo que hacemos en Canarias, porque siempre aprovecho para poner un poquito más y que la gente sepa dónde estamos, pues la gente se queda realmente muy agradecida, y lo veo que les encanta lo que hacemos, ¿no? O sea, por ejemplo, en Cartagena había más de 2.000 personas en la conferencia.
1: Bueno, de hecho, ahora cuando nos hemos saludado, Fernando, me decía, yo es que no estoy con el Premio Canarias todavía, porque estoy a mil cosas, ¿no? Me imagino que la cabeza de un arquitecto siempre está ideando, ¿verdad, Fernando?
2: Bueno, yo creo que más que ideando, no para uno de trabajar. Yo no logro. Siempre estoy en mi mundo y es un mundo que me gusta mucho. Yo creo que hay muchísimos arquitectos que les pasa lo mismo que a mí. Y bueno, estoy aquí en este estudio y estoy viendo cómo funciona toda la mesa, esta nube acaba de dar un redondel donde estás tú en esa esquina, y cómo funciona todo. Y el arquitecto está siempre aprendiendo del entorno en el que se mueve.
1: ¿Y en qué anda ahora, Fernando? ¿En qué proyecto está trabajando? ¿O no solo uno, sino varios?
2: Bueno, no estamos, para nuestra escala, estamos como siempre, más o menos. Tenemos un Viera y Clavijo en el antiguo Colegio de la Asunción, que es un proyecto. Bueno, ayer domingo estuve en la obra y me voy en los fines de semana. Ayer justo estuve allí viendo cómo iba todas las cosas. Por otro lado, estamos haciendo unos edificios de seguridad ciudadana que, bueno, que nadie lo pone en tela de juicio, porque la seguridad ciudadana cada año es algo más importante. Y yo creo que Canarias está muy bien en seguridad ciudadana, en incendios, en policía, en helicópteros, y hay un grupo de gente, desde el gobierno a constructora, a los políticos implicados en el proyecto. Y yo creo que todo el mundo está de acuerdo que es muy necesario para Canarias. Estamos haciendo uno en Gran Canaria y otro en Tenerife, son edificios gemelos.
1: Para quizás ir conociendo un poquito más a Fernando Martín Meni, ¿cómo definiría su estilo, Fernando? ¿Sigue una pauta? ¿Quién ve una obra suya, quien ve una obra de Fernando Meni, sabe que es de Fernando Meni?
2: Yo creo que hay algo que me ha ayudado mucho a posicionarme o a posicionarnos en el mundo, y es que hemos logrado lo que me dicen. Además, parece un poco arrogante que lo diga, pero tenemos un estilo que es propio. Por ejemplo, estamos haciendo en Corea un museo, y el museo es en una isla volcánica, en donde ahí hasta incluso Fuentes Canariensis, o sea, entonces allí hay
1: bastante. Ese que tiene su relación con Canarias, ¿no?
2: Pero un montón. Diferente cultura, porque no les gusta la playa, no se van a bañar porque a los coreanos les encanta estar blanquitos, pero muchísimos puntos en común. O sea, el mundo no es tan distante, las civilizaciones y los idiomas sí, pero realmente cuando analizas un isleño, yo tengo la sensación a veces cuando estoy en Jeju que estoy en Tacoronte. O sea, cuando voy a comerme un pescado allí es muy similar a... Así fuera el PRI a comerme un pescado.
1: Bueno, ya que habla de civilizaciones, la arquitectura a lo largo de su historia pues ha marcado el diseño de las grandes civilizaciones. A muchas civilizaciones y grandes imperios se les conoce por sus importantes obras arquitectónicas. Hoy la arquitectura, viéndola desde su punto de vista, ¿tiene ese poder todavía?
2: Hombre, la arquitectura la hay visible. Hay una arquitectura que es muy visible, por ejemplo, como una arquitectura pública, como el auditorio, como el Magma en el sur, como el TEA, son las infraestructuras, grandes infraestructuras que de alguna forma nos pertenecen a todos, ¿no? Y nos dan una identidad. Después hay arquitectura más tranquila y más invisible, que es todas las viviendas en donde vivimos todos nosotros, ¿no? Que esa además debe de ser una arquitectura que lo que produzca es bienestar para las personas que lo habitan. Eso es la importancia. O que generen mucho espacio público y que hayan jardines en donde los niños y los mayores y todos podamos jugar y encontrarnos unos con otros, la importancia del espacio público. Realmente la ciudad, los objetivos de la ciudad no han cambiado, las condiciones humanas no han cambiado. Nos podemos ir al Tesoro de Atreo, siempre se lo explico yo a los estudiantes, que es un pequeño templo en Grecia que tiene 4.200 años de antigüedad. Y cuando vas allí, pues sientes lo mismo y te das cuenta que las condiciones humanas siguen siendo muy parecidas. Ventilación, luz, sombra, buscar el confort en donde cada uno de nosotros podamos ser pues felices y que tengamos la felicidad también actúa sobre la mente actúa sobre el cuerpo, todo lo que es un mundo saludable ayuda un montón a que todos nosotros podamos tener menos enfermedades, vivamos con menos dinero, a lo mejor, pero sí con mucha calidad de vida. La calidad de vida es fundamental, porque aquí hay dos profesiones importantes bajo mi punto de vista, y ya lo dice Beatriz Matos, o sea, los médicos son de la piel hacia adentro y los arquitectos se cuidan de la piel hacia afuera de las personas.
1: Y para un arquitecto, Fernando, una obra llega a estar totalmente finalizada, siempre hay algo que le falta, un matiz, un remate, que dice, todavía no estoy contento. Todavía obra... pasea por alguna de sus obras, dice, yo todavía le haría una cosita más, ¿no?
2: Sí, o sea, siempre en una construcción, pues alguna cosa tienes que renunciar. El acto de construir se ha complicado muchísimo para las nuevas generaciones. El ser arquitecto es una profesión de enamorados, porque es una profesión tremendamente dura. Te ocupa la vida entera, la mañana, la noche, la playa, como antes te decía, aquí mismo, quieras que no, inconscientemente ya estás trabajando. Es una profesión preciosa porque es la oportunidad de mi vida, pero al mismo tiempo no tengo otra vida que esa, solo esa vida. Y bueno, muy contento. Es la suerte en estos momentos de mi vida, es mi profesión.
1: ¿Y qué obra fue aquella que le abrió las puertas al mundo, Fernando? ¿Por la que Fernando Meni se dio a conocer fuera de nuestras fronteras?
2: Pues yo creo que ha sido más granito a granito. No creo que haya sido una obra, pero realmente mi segunda universidad fue el Magma en el sur. Ahí aprendí muchísimo. Fue una oportunidad de vigas de 70 metros, de pensar y cambiar de escala. El Magma seguramente es mi segunda universidad y aprendí de superficies formulables, no formulables, acústica. Ahí me acuerdo que Víctor Pablo me decía, no hagas un palacio de congreso solo, procura que también la orquesta pueda ir al sur. La ilusión de él era que tocara. Dice, yo ensayo toda la semana y solo la toco una vez y ensayo toda una semana. Si la tocara en el Teobaldo Power, abajo en el Magma y aquí, con el mismo esfuerzo, doy tres conciertos. Y eso era lo que en aquel momento, pues además lo hablaba mucho con Dulce Cerachi, la necesidad, y bueno, y me ayudó muchísimo, y intentamos de alguna forma que aquello al final sirviera para la orquesta. De hecho, Víctor Pablo estuvo muchos años tocando en el sur también.
1: Esa obra tiene su componente emocional, ¿no? Por la ahora mismo la ausencia de Dulce Cerachi, ¿verdad?
2: Sí, bueno, son mejores no hablar porque me...
1: Sí.
2: Eso.
1: Vamos con otro asunto, porque además yo quería comentarle, Fernando, que si bien una de las últimas entrevistas que hemos realizado con usted ha tenido que ver con esa iglesia del Santísimo Redentor de Las Chumberas, porque fíjese por dónde un núcleo tan humilde de un barrio ha tenido su componente internacional, ¿no? Con esta iglesia, que es obra suya, Fernando.
2: Vamos a ver, eso... La verdad es que se ha logrado el objetivo. El objetivo fue generar en Las Chumberas, donde no haya ninguna plaza, donde la plaza es al campo, IKEA, los niños van a todos esos lugares, no hay ningún punto, la Mercedes, el Audi por el otro lado, no hay nada, no hay una referencia. Entonces, bueno, desde el obispado, en aquel tiempo, pues nace la ilusión de generar un lugar atractor. Y en aquel momento don Julián pues cree en mí porque visitó el Magma y me firma el contrato para hacer ese proyecto, y a lo largo de los años pues ahí ha estado muchísima gente implicada, el anterior obispo, el actual obispo don Eloy, don Bernardo, los diferentes párrocos que han estado ahí metidos también en la obra. Al principio me dijeron, piensa que la obra, el dinero va a venir muy despacito, muy despacito. Y efectivamente ha venido muy despacito. Entonces hicimos un trocito con el dinero, después otro trocito. Y al final el centro, la parroquia, porque yo creo que hay como una parroquia, hay un templo ahí mezclado. No es una parroquia, es algo más que una parroquia. Tiene una repercusión internacional que ha sido algo que yo nunca pensé, que hay como un efecto campana, que en todas partes del mundo la gente conoce esa iglesia, ha salido en medios, en periódicos. Simón Arrota hizo la noticia, la lanzó y eso empezó a caminar solo. A veces las noticias no hace falta estarlas empujando, ellas solas se mueven por sí mismas.
1: Claro, también forma parte de la buena obra que ha realizado y su bagaje, Fernando Martín Meni. Pero bueno, por ejemplo, ya indagando en la actualidad, en lo que manejan los arquitectos de la actualidad, del presente y del futuro, tenemos que hablar de la inteligencia artificial. ¿Usted la ha incorporado también a sus diseños? ¿Qué opina de la influencia de la inteligencia artificial en el diseño, en la arquitectura?
2: Nosotros no la usamos. Pero si bien tenemos un curso y está todo el mundo aprendiendo, yo creo que es algo que tiene futuro, pero para el tipo de arquitectura que hay en este momento, es lo que sale, no, a mí no me es válido. O sea, por ejemplo, a lo mejor metes una maqueta, de repente es un boceto y le dices que te lo haga con la filosofía de Meni, y lo que sale es como una barriga, un estómago ahí, una cosa horrible. Eso sí, muy llamativo y muy muy impresionante, con colores y con... Pero no sale absolutamente nada que tenga sentido común. Creo que es una herramienta tremenda y hay que empezarla a estudiar. Yo no solo, sino pues gente del estudio, como Eloisa Pérez Marcos, que es la project manager del estudio, que ahora está recibiendo un curso y todo el mundo en el estudio se está formando en eso, pero no para usarlo, sino para prepararnos, que hay algo que va a venir que realmente va a ser una pieza muy interesante de poderla integrar en nuestro trabajo.
1: ¿Por qué quiso ser arquitecto, Fernando?
2: Pues la decisión, a los 14, a los 13, quería ser médico. Y bueno, o sea...
1: Si es algo médico, dentro de la arquitectura también, ¿no?
2: Es que médico es precioso, sí. Pero después me acuerdo que mi padre me hizo como un horno o algo así, y yo ya hacía ladrillos de barro. Como no habían legos, pues tiene que haber sido mi padre, porque yo no creo que haya sido capaz de hacer un horno para coser ladrillos con arcilla de la mesa mota. Y entonces después esos ladrillitos que ya estaban endurecidos, pues lo utilizaba para hacer construcciones, o en el médano, como todos los niños, haciendo castillos y haciendo... Me gustó, la verdad es que me gustaba. Creo que fue un acierto muy grande cuando tomé la decisión. Tanto mi padre como mi madre me ayudaron un montón, se ilusionaron muy al verme tan ilusionado ellos mismos. También mi primera caja de compases fue con 15 años y hasta ahora. O sea, una profesión realmente maravillosa.
1: Bueno, Premio Canarias en la categoría internacional. Fernando Menis, además le tocará hacer el discurso, por lo que tengo entendido, ¿no?
2: Creo que sí, pero todavía no he empezado. Me van a matar porque no... Pero la cabeza durante estos días la he tenido en otra cosa totalmente diferente. No soy... Me cuesta mucho hacer dos cosas al mismo tiempo.
1: Y además, ya teniendo en cuenta que dicen que incluso los fines de semana ya los emplean visitar obras y ver cómo están sus proyectos, pues yo creo que entendido queda por parte de aquellos compañeros que también van a recibir ese premio Canarias. Fernando Menis, ha sido un placer, como siempre, que nos haya acompañado en estas ondas, las de la Radio Canaria. Y nada, feliz Día de Canarias.
2: Muy bien.
1: Gracias.
2: Muchísimas gracias por invitarme.
0: Tres premios Canarias que en el Día de la Comunidad Autónoma, junto con las 12 medallas de oro, se subían al escenario del Auditorio Alfredo Kraus para hacerse la foto de familia y sumarse así a la larga lista de premiados. Estos reconocimientos se instauraron por ley en 1984 como un instrumento de fomento de la cultura y al mismo tiempo como expresión del agradecimiento de la comunidad autónoma al esfuerzo de aquellas personas o entidades que contribuyen con su trabajo a la promoción de la cultura canaria y de los valores que representa la identidad isleña. Con el propósito de haberles mostrado el trabajo de los tres, nos despedimos esperando que sigan premiando cada año a todos los canarios y canarias que trabajan cada día por un mundo mejor. ¡Feliz Día de Canarias!

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11: Saludos, amigos. En la sala de espera de los años jóvenes tenemos aguardando un grupo de grandes figuras del mundo de la música que a través de la historia nos dejaron su herencia musical, su arte indiscutible y su facultad de transmitirnos tantas y tantas emociones. Y lo mejor de todo es que van a desfilar a lo largo de los próximos minutos por nuestro programa. Les invito a compartirlo, que lo disfruten.
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11: Alberto Cortés le llamaron el cantor de las cosas simples, seguramente porque muchas de las letras de sus canciones estaban basadas en vivencias reales ocurridas a lo largo de su vida. Llegó a España para participar en un concurso con un tema que detestaba, el sucu-sucu, y se quedó a vivir en nuestro país. Muchos premios adornan su carrera y hoy le recordamos con una canción dedicada a un perro, Callejero.
12: Era callejero por derecho propio, su filosofía de la libertad fue ganar la suya.

Toto Cotugno es un cantautor italiano adicto a San Remo, en el que ha participado nada menos que en 7 ocasiones, y sus composiciones las ha compartido con algunos de sus compatriotas más famosos. En la letra de uno de sus temas habla de su Italia, describiéndola y presumiendo de ser italiano.

Es normal que a los Platters, el grupo vocal americano definido como el mejor grupo vocal de todos los tiempos, lo sigamos programando, emitiendo temas de su amplia discografía. Hoy le toca a una de sus primeras grabaciones que hicieron famosa en todo el mundo, Remember When. Siempre acostumbro a destacar la magnífica voz de Tony Williams.

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1: Alfred Hitchcock nos hizo estremecer con las inquietantes escenas de sus películas, especialmente con una de las más famosas, la escena de la ducha de Psicosis. La música que acompaña a las imágenes es tan protagonista como las propias imágenes. El ñin, ñin, ñin del sonido de los violines multiplica la escalofriante acción del acuchillamiento. La banda sonora del film corresponde a Bernard Herrmann, un habitual de las películas de Hitchcock. Este declaró que una parte importante del éxito de la cinta fue la banda sonora. La música de Psicosis fue votada como la más terrorífica de la historia cinematográfica, según un sondeo publicado en Gran Bretaña. Oigamos esa banda sonora.

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1: Giuseppe Faiella, así es como se llama el cantante conocido como Peppino di Capri, que quiso homenajear a su ciudad natal adoptando el nombre de la misma, Capri. Aunque se inició en el estilo folclórico de la zona, enseguida cambió al rock y algo más adelante se vio influenciado por el ritmo del twist. En 1965 fue telonero de los Beatles, participó en varios San Remo y también en Eurovisión, donde se presentó con la edad de 52 años. Roberta quizás sea uno de sus temas preferidos.

Posiblemente nadie se imagina a indios americanos tocando rock, pero para demostrarlo aquí están Red Pone, un grupo formado por miembros pertenecientes a una etnia de nativos americanos acreditados como el primer grupo nativo de rock cajún. Provienen de California, pero en 1969 se mudaron a Los Ángeles, donde formaron Red Pone. Su éxito más multitudinario fue We Were All Wounded and Wounded Knee, todos fueron heridos en rodilla herida, en el que recordaban la famosa batalla de Little Bighorn de los Sioux contra el séptimo de caballería del general Custer. Red Pone también triunfó con este otro tema, The Witch Queen of New Orleans, la reina bruja de Nueva Orleans.

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2: Una de las mejores voces que ha dado la radio en toda su historia ha sido la del tinerfeño Juan Manuel Soriano. Soriano salió de Canarias para instalarse en Radio Nacional en Barcelona. Fue director del Teatro Invisible, un espacio irrepetible que contaba con las primeras voces de las ondas del momento. Con su profunda voz y una perfecta dicción, participó en infinidad de películas doblando a los mejores actores de Hollywood de la época. Debo confesar que siempre fui un rendido admirador de este gran locutor, actor de cine y doblaje. Hemos recuperado su voz con una pequeña muestra de la grandeza de este memorable canario. Juan Manuel Soriano nos recita Se deja de querer.
3: 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Es como abrir la mano y encontrarla vacía, y no se sabe de pronto qué cosa se nos fue. Se deja de querer, y es como un río cuya corriente fresca ya no calma la sed, como andar en otoño sobre las hojas secas y pisar la hoja verde que no debió caer. Se deja de querer, y es como el ciego que aún dice adiós llorando después que pasó el tren, o como quien despierta recordando un camino, pero ya solo sabe que regresó por él. Se deja de querer, como quien deja de andar por una calle, sin razón, sin saber. Y es hallar un diamante brillando en el rocío y que ya al recogerlo se evapore también. Se deja de querer, y es como un viaje detenido en la sombra, sin seguir ni volver. Y es cortar una rosa para adornar la mesa y que el viento deshoje la rosa en el mantel. Se deja de querer, y es como un niño que ve cómo naufragan sus barcos de papel, o escribir en la arena la fecha de mañana y que el mar se la lleve con el nombre de ayer. Se deja de querer, y es como un libro que aún abierto hoja a hoja quedó a medio leer, y es como la sortija que se quitó del dedo y sólo así supimos que se marcó en la piel. Se deja de querer, y no se sabe por qué se deja de querer.
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2: Lionel Richie es un productor, actor, cantante y saxofonista que comenzó actuando con el grupo The Commodores, que eran dueños de la famosa Motown. Su carrera está cuajada de éxitos con repetidas apariciones en el Billboard. Posee un Oscar de Hollywood a la mejor canción por Say You, Say Me. Sus temas siempre están llenos de sentimiento que interpreta con su modulada voz. Uno de los más conocidos de Richie es Hello, pero Lady no se queda atrás. Les dejo con Lionel Richie y Lady.

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1: Noam Caniel se quitó el apellido para subir a los escenarios y se quedó solo con Noam. Se trata de un cantante y compositor franco-israelí que ganó un concurso de talentos cuando tenía tan solo 8 años. Un productor se lo llevó a Francia y allí grabó el tema de una serie anime con la que vendió más de 1 millón de copias. Noam invita a su madre a bailar con este tema. Bien, mamá, on va danser.

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1: Al Museo de la Música llega Carmen Miranda, una cantante que triunfó en Brasil, aunque ella realmente nació en Portugal. Su participación en el Carnaval de Río de Janeiro en 1930 le dio una gran popularidad que le llevó a vender miles de copias de sus canciones y además la introdujo en Hollywood, donde intervino en muchas películas. La apodaron como la bomba brasileña y se caracterizaba por sus vistosos trajes populares y sus sombreros coronados con una gran variedad de frutas. Eso sí, su simpatía, el ritmo de sus canciones y el desenfado en el escenario la convirtieron rápidamente en un ídolo. ¿Alguien recuerda este chica chica boom chic que interpretó Carmen Miranda en la película Aquella noche en Río?

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2: Y llegan los Beatles con Ticket to Ride, un tema de 1965 del álbum Help, que llegó a alcanzar el número uno tanto en el Reino Unido como en Estados Unidos. La canción habla de una chica que se siente atada a su pareja y decide alejarse de él, dejándolo triste y desolado. Ticket to Ride, los Beatles.

Este grupo británico que vamos a escuchar a continuación es uno de los más grandes del rock y está considerado como una de las bandas más influyentes de la historia de la música y un icono cultural del siglo XX. Las innovadoras portadas de sus discos han definido su personalísimo estilo y su gran personalidad. Cuando se está delante de bandas tan importantes como Pink Floyd, lo mejor es darles paso y escucharlos. Pink Floyd, Money.

Paul Simon y Art Garfunkel se conocieron en el instituto, se unieron y comenzaron en la música como Tom y Jerry, pero después se lo toman más en serio y ya como Simon and Garfunkel venden con su primer álbum más de 100.000 copias. Aunque no lo aparentaba, se llevaban fatal desde que en una ocasión Simon grabó él solo un disco en ausencia de Garfunkel, y claro, este cogió un berrinche de mil demonios. Con Bridge Over Troubled Water vendieron 12 millones de discos. Otro de sus temas más populares es el que compusieron para la película El Graduado, Miss Robinson, que es el que suena a continuación.

Y hasta aquí lo de hoy. Pero si nos conceden la amabilidad de seguirnos la próxima semana, regresaremos con otro bloque de registros musicales de aquella época dorada. Saludos, amigos.

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3: Hola, ¿qué tal? Te doy la bienvenida a esta nueva edición de nuestro encuentro musical de cada semana. Soy Pilar Sánchez y ya sabes, aquí no hace falta equipaje, solo ganas de moverse, de sentir y de dejarte llevar por los sonidos de la música latina, caribeña y tropical. Así que sube el volumen, suelta el cuerpo y acompáñame en este viaje sin mapa, pero lleno de ritmo. Como el que nos trae Tony Zúcar, quien acaba de lanzar Azúcar. Una producción cargada de sabor y colaboraciones que prometen ponernos a bailar desde el primer compás. Y para abrir la pista como se debe, llega Afincao junto al eterno caballero de la salsa Gilberto Santa Rosa. Una combinación explosiva de elegancia, percusión y pura energía para darle vida a esta corriente musical que no se detiene. Y con ellos arrancamos Corriente Latina.

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1: Ahora subimos la temperatura con la nueva propuesta musical del canario Tuto Durán, Sin Ropa y Sin Miedo. Una provocativa bachata que suena así.

Pedro Capó se une a Fingir está de moda. Una de las canciones más personales del relevo, el nuevo álbum salsero de Luis Figueroa. Una salsa sincera que habla de esa costumbre de aparentar que todo está bien, incluso cuando uno no lo está.

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Esto es Espinas sin Flores de Mario Baro y seguimos descubriendo más novedades. Esto es lo más reciente del príncipe de la salsa, Luis Enrique junto a Laín Pérez. Vuelvo a ser yo, un tema incluido en su nuevo álbum Alma en Clave.

Continuamos por este mar de ondas para ofrecerte más novedades. Jay Wheeler presenta Rubio, una de las canciones más personales de su nuevo disco La Voz Favorita. Fiel a ese estilo romántico y sensible que le caracteriza, el artista puertorriqueño mezcla emoción y sonido urbano en un tema muy especial dedicado a su abuelo.

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1: Ahora escuchamos La Única, de Herencia de Timbiquí, una canción que habla de ese amor especial que deja huella en el corazón. Con sonidos del Pacífico colombiano, nos envuelve en emoción, ternura y recuerdo.

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1: Continuamos con más estrenos musicales. Aquí nos llega la peruana Daniela Darcourt con un tema que está dentro de su nuevo LP Esencia, donde nos sorprende interpretando uno de los grandes éxitos de Michael Jackson.

Del sabor sensual de la bachata pasamos al ritmo contagioso de la salsa. Esto que suena es lo más reciente del boricua Charlie Cruz, que regresa a la escena musical con su nuevo álbum Invicto, del cual se desprende esta salsa romántica.

Así suena Corazón Lastimado, un tema que podrás encontrar en la nueva propuesta musical del dominicano Kiko Rodríguez. Su nuevo álbum se llama Diferente y es donde celebra 23 años en la música.

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1: Bueno, mi gente, se acabó lo bueno por hoy, pero el ritmo sigue contigo donde vayas. Si te gustó lo que escuchaste y quieres conocernos más de cerca, pásate por nuestras redes. Estamos en Instagram como Corriente Latina Radio y en Facebook como corrientelatina.es. Me marcho, pero te dejo con la princesa de la salsa, la India, recordándote uno de sus grandes éxitos, Me cansé de ser la otra, extraído de su álbum Sobre el fuego del año 1997. Gracias por tu presencia y yo nunca me cansaré de ser tu compañera. Hasta nuestro próximo encuentro aquí en la Radio Canaria y por medio de esta Corriente Latina. Cuídate mucho y sé muy feliz. ¡Muah!

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1: ¿Cómo estamos? Soy Ray Castellano y aquí comienza Podcastellano, mi programa semanal para la Radio Canaria, para Canarias Play, para Radio Televisión Canaria, mi canal de YouTube. Hasta la madre que me parió estoy. Prepárate para 60 minutos de música nueva, remezclada con canciones de todos los tiempos y con muy buen rollo. Haciendo cosas que tu DJ favorito no sabe hacer. Olvida tus problemas, estamos de fin de semana. Y esto es Vacilón Puro y Duro.

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0: con Cúrcuma Radio, la radio canaria, y avanzando más allá de esos 400 programas, 8 años de programación también, de buena gastronomía en todas sus facetas, y la canaria, por supuesto, que, bueno, se viste de gala, bueno, o de campo, o de mar, de cocina marinera, o de cualquiera de las islas. Por ejemplo, echemos un guiño a La Gomera, y es que el Día de Canarias lo tenemos en esta semana en la que estamos orgullosos de nuestra identidad en todos los campos habidos y por haber, pero también de nuestra, de nuestro recetario, al fin y al cabo, esa vertiente que recoge todo lo que han sido los abuelos de nuestros abuelos y que ha recogido perfectamente a Pandorga, vamos a decirlo figuradamente, pues la propia Leninoda Morales, en Casa Leni, allí en los altos del Sausal, en Ravelo, nos ofrece todos esos puntos que, por Dios, Leni, ese escaldón o las papas rellenas prácticamente extinguidas, pues llevan el sello de esta cocinera que puede hoy, en la radio de todos los canarios en la Canaria, representar con su cocina y con su voz, pues esas hechuras de la cocina canaria. Muy buena.
1: Hola, buenas tardes.
0: Leni, te noto contenta, ¿eh?
1: Bueno, normalmente con tener salud y estar ya es un motivo de estar contento.
0: Mira, estaba nombrando algunas de tus particularidades en esa Casa Leni en el Sausal, que puede muy bien, pues, tener, la verdad, que muchas conexiones con la cocina canaria en general. Por ejemplo, un colega lanzaroteño, Jaime Puig, prueba ese escaldón que allí, por ejemplo, en Gran Canaria o en Lanzarote, pues van más tipo rala, ¿no? Un poco más así, y se quedó prendado con ese escaldón. Cuéntanos, por ejemplo, a partir de ahí.
1: Sí, sí, me dijo que por allí es como más así, más tipo rala. El mío es más espeso y solo con cochino. No le he hecho otro tipo de carne más allá del cochino, costilla y cara de cochino.
0: Sí,
1: y
0: sí,
1: verdura,
0: sí,
1: verdura, se hace con y mucha verdura. Es que hay que darle vida.
0: Hay que darle vida, así es.
1: Claro.
0: Oye, que... tú... Sí, cuéntame.
1: Que no puede hacer como diría mi abuela, agua chirli.
0: Sí, totalmente. Mira, pasamos al otro plato emblemático, uno de los fuertes tuyos, que, como decía, es que es difícil de encontrar ya en las casas, porque yo creo que da mucho trabajo y tiene ese particular punto agradable, además con una cuarta de vino de la que pones tú, que creo que es de La Matanza, creo. Oye, papas rellenas, fantástico, ¿no?
1: Sí, porque no se ven, da mucho trabajo, no se ven. Pero bueno, todo da trabajo. O sea, es que el día a día es un trabajo. Entonces le tienes que poner ganas, sí, le tienes, sí, que poner ilusión, y todo es un trabajo. Entonces yo me estoy orgullosa de que a la gente les guste, de que vengan por mi potaje de berros, por mis papas rellenas, por mi escaldón. Estoy ya ideando qué quiero hacer para el sábado, con toques gomeros y mezclados con Tenerife. Entonces eso, es la ilusión y las ganas.
0: Sí. Mira, también, churritos de pescado, garbanzos, todo lo que tiene, bueno, las croquetas, que de repente sacas unas croquetas, oye, me he puesto a hacer estas croquetas. En realidad es lo que los canarios y las canarias, pues, nos despiertan un poquito ese puntito tan agradable de la comida. Sabemos, estamos ya muy viajados, Leni, pero si uno va a tu casa, vamos, revive todo lo que es ese recetario, yo diría que hasta ancestral, esos sabores que nos despiertan, como aquel crítico de la película Ratatouille, ¿no? Que de repente probamos algo tuyo y nos vamos a nuestra infancia.
1: Es lo que pretendo, que porque ya hay muchas fusiones y mucho tipo de comidas en nuestras islas, de otros países. Entonces yo pretendo que la nuestra no se pierda. Hago unas papas viudas al estilo de antes, como las hacía mi madre y mi abuela. Un
0: Sí,
1: día se me
0: sí.
1: ocurre, bueno, y las hago. Y así, y porque para que no se pierda. Si
0: Sí,
1: no, con
0: no,
1: el
0: no.
1: tiempo se
0: Bueno,
1: pierde y todos nos vamos
0: claro.
1: a las hamburguesas.
0: Sí. Pero yo
1: Se
0: creo,
1: trata de
0: Lenny,
1: eso.
0: que no se va a perder, que gracias a personas y a cocineras como tú, que, oye, que vuelvo a decir, ¿no? Las ocho islas reviven, pues, ese recetario familiar con unas papas viudas, que nos tienes que dar la receta para ahora, para el veranito, para que los oyentes puedan desarrollarla. Mira, vamos a pasar también, y yo quiero que nos des unos apuntes de la parte dulce también, porque un postrito siempre es fantástico para, ¿no? Para celebrar cualquier momento estupendo, y uno de ellos es el Día de Canarias cada año, claro.
1: Sí, yo voy a hacer principalmente la leche asada de La Gomera, con miel de palma de La Gomera. Voy a hacer
0: Qué
1: el
0: rico.
1: sábado, bueno, la del viernes.
0: Buen ejemplo.
1: Y
0: Sí.
1: mis quesillos que los voy cambiando según sea el momento. Este sábado creo que tocará el que gusta mucho, el de higos pasado.
0: Le digo, pasado tiene una pinta tremenda. Lenny, te pregunto como cocinera, pero también como, claro, tú en un momento dado, como te vas con la familia, vas a comer a cualquiera de las islas o por donde estés. Cuéntanos tus gustos también a la hora de, oye, pues cocinas, pero también eres comensal.
1: Sí, yo soy muy de pescado. De pescado con papas arrugadas, mojos, ese tipo de comida. Soy más de pescado que carne. Entonces, una buena cazuela de pescado con el gofio escaldado, a mí eso me vuelve loca. Y suelo, como cocino, pues procuro buscar lo que no cocino. Y normalmente son los pescados. Los pescados casi siempre.
0: Muy bien, ¿alguno en
1: Entonces, no
0: particular?
1: soy muy de
0: ¿Alguno
1: mariscos, pero sí de pescados, buenos pescados que
0: de
1: tenemos por la
0: pescado?
1: zona.
0: Bueno,
1: Sí.
0: un cherne, un medregal, un
1: Sí,
0: atuncito.
1: el medregal es que es maravilloso. Ahora que
0: Es
1: empiezan la
0: maravilloso.
1: época de los bonitos,
0: Sí,
1: me
0: sí.
1: encantan, todo el pescado azul me encanta. Entonces aquí aún sabe rico, sabe bueno, con su ajadita por arriba, si lo haces a la espalda, no sé. Yo me voy a por zonas de pescado casi siempre,
0: Muy
1: porque
0: bien.
1: no voy buscando más carne porque ya en la zona de carne estoy y vivo. Entonces me voy buscando justo lo contrario.
0: Ese norte de Tenerife, claro. Mira, para un poco para
1: Sí.
0: terminar, como terminamos también con tu cafecito, ¿no? Cafeterita italiana, un detallito, y luego, oye, se te pide un ron miel. Y nada de nada industrial, sino de repente tú te haces un ron miel casero, oye, ron y miel, y ya está. Y
1: Porque es que
0: ya está hecho el ron
1: tengo
0: miel.
1: la miel, la mejor miel del mundo, que es la miel de palma de La
0: Bueno,
1: Gomera. Y
0: pues
1: eso, le haces
0: salió
1: la
0: irrepetible,
1: mezclita
0: ¿eh? Sí,
1: adecuada.
0: sí.
1: Sí, le haces
0: Sí,
1: la mezclita
0: señor.
1: adecuada y ahí te sale un ron miel perfectamente. Sin más
0: Pues
1: industria ni
0: genial,
1: más nada.
0: pues. Bueno, pues ahí tenemos las pinceladas de Canarias, de las ocho islas, pero con ese puntito gomero y tinerfeño, esa mezclita con Lenny Noda Morales, ya la han escuchado. Y bueno, y si la visitan allí en Casa Lenny en los altos de eso, de Ravelo, del Sausal, pues van a disfrutar
1: Sí.
0: de ese punto canario a más no poder. Lenny, feliz día de Canarias y que todo salga a las mil maravillas.
1: Bueno, espero a la gente por ahí arriba y nada, muchísimas gracias por tu visita el otro día, por la de todos y muchísimas gracias por este ratito y este momento y esta oportunidad. Gracias siempre.
0: Un fuerte abrazo, Lenny.
1: Bueno, bonita tarde, gracias.
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0: salteado, ese rico salteado de impresiones recogidas en el recinto ferial de Tenerife, pero que nos sirven perfectamente de lanzadera, de portavocía de la gastronomía canaria y de sus protagonistas. Escuchen.
1: Bueno, el rumor de Gasto Canarias es inconfundible, quizás hasta se diferencia de otras cumbres, porque es nuestro, un rumor canario, y de Canarias ocho islas y de Lanzarote las mermeladas Lala y Carmen Castro, junto con Fefo Nieve, junto con Carmen Castro en la mermelada y en la vida, pues hacen un tándem extraordinario, estupendo. Mi admiración antes que nada, Carmen, y te secuestro un poquito de donde has estado, que me has dicho que estás muy contenta. Mermeladas Lala, Mojo Fefo y mermeladas que son ya pues un icono en Canarias y además muy apetecibles para unir a las líneas saladas y dulces de cualquier restaurante que se precie.
2: Hola, Fran, ante todo, buenos días. Y sí, la verdad es que estamos muy, muy contentos. Nos vamos con un buen sabor, diría yo, de futuro, porque nos promete bastante trabajo y la verdad es que no, estamos muy contentos. Ha sido una feria la cual hemos sacado bastante rendimiento y nada, muy contentos de llegar a todos aquí en Tenerife y con todos nuestros sabores.
1: Muy bien. Mira, recuérdanos un poco, actualízanos, porque mi madre, y aquí, pues, para que haya un periodista gastronómico, tiene que haber una madre que nos haya enseñado mucho. Y mi madre es una auténtica fan de varias de las mermeladas, pero en particular la de naranja de ombligo. Cuéntanos qué gama hay, un poco la forma de hacerlo, y a mí me encanta que hagas, nos pongas en tesitura, en movimiento, como si estuviéramos viéndote en un agujerito esos fines de semana en el mercadillo de Uga.
2: Pues sí, la verdad es que tenemos, mira, son 13 sabores y dos mojos. De los 13 sabores, la verdad es que los que más han llegado aquí en Tenerife, ahora en Gastro Canarias, han sido Cactus Gofio, Malvasía Volcánica, que es una mermelada de vino que la verdad es que en Lanzarote la solemos hacer solo nosotros, la producimos nosotros. Y sí, la verdad, tenemos guayaba, maracuyá, tunera, que es muy especial, la tunera con el pescado. En casa las maridamos todas con comidas y también con desayunos, pero sí que son especiales, calabaza con vainilla, batata mojo, que con esa tenemos un premio, y sí que es verdad que son sabores raros, pero diferentes, ¿sabes? Y eso ha llegado bastante al paladar de aquí y le ha gustado mucho a la gente, mucho.
1: Doy fe, a mí me encantan. Y una de las cosas que pasó en el segundo día de Gasto Canarias es que me tocó jurado de ensaladillas, 10 platos de ensaladillas, y cuando llegué le digo: Carmen, por favor, Carmen, dame una cucharadita de mermelada de naranja para quedarme listo ya. Mira, hablabas de la de vino, de Malvasía. En el salón de gourmet estuvimos dando una vueltita, estaba la parte de la gastronomía árabe, muy delicada, muy interesante, y tanto Fefo como tú llevaron un par de tarritos y ellos decían: no, es que vino, alcohol no, y tú le dijiste: no, no, no, es que es de vino sin vino.
2: Es verdad, la de Malvasía, la gente le impacta porque decir que es una mermelada sin tener alcohol y siendo de vino de Malvasía, a la gente se queda un poco impactada. Y sí, es una de las mermeladas más peculiares que tenemos, que la verdad es que tiene bastante rodaje en la cocina, porque la suelen maridar con carne, mucha gente con pasta también. Yo ahora tuve, pues mira, hicimos un catering de comida y las pusimos con hamburguesas de cabra. Y sí, es una de las mermeladas que la ha impactado mucho a la gente siendo de vino de Malvasía, aparte que está riquísima, tiene un sabor peculiar, es concentrada en el sabor del vino y la pueden tomar hasta niños también en las comidas.
1: Sí,
2: Muy, muy,
1: sí.
2: muy, muy peculiar.
1: No, no, pero tú lo has dicho, es que tiene esa pinta o línea, los colores también cromáticos, que tú en un momento dado llegas y dices: ay, caramba, vale con una hamburguesa, como dices tú, vale para un pescadito, vale para todo. Sí te quería preguntar algo importantísimo, y es: Ustedes llevan 13 sabores.

0: Ojo, lo mismo, mucha tradición detrás, mucho esfuerzo, porque esto no es pues coser y cantar, pero sí es verdad que yo te pregunto por primicias, si las hubiera, siempre están experimentando y les gusta, pues, oye, una nueva mermelada, ¿qué te parece, Fefo Tutu y Fefo? ¿Hay alguna cosita ahí en el horizonte?
1: Sí que es verdad que estamos probando en casa particularmente con unas cositas. No vamos a decir nada todavía porque estamos en fase de experimentación, Fran.
0: Yo como periodista,
1: Eres un poco tímido.
0: bueno, tenía que intentarlo y tenía que saberlo. Oye, me dijiste ahora mismo que estás muy contenta de Gastro Canarias. Mira que nos hemos visto en todas las, en Madrid Fusión, bueno, en todas las ferias grandes, Madrid Fusión, Gourmet.
1: Sí, es verdad, Fran. Estamos muy, yo en este caso estoy muy, muy contenta porque he contactado con varias personas, clientes y la verdad es que me voy con un buen sabor de boca, un sabor de futuro, como digo yo, porque espero, esto es el comienzo de proyectos aquí en Tenerife y estoy bastante, bastante contenta. Muy, muy, bastante rendimiento. Sí.
0: Qué bueno, para terminar, es que desde luego, y yo no me había dado cuenta, pero es verdad, Carmen, en esos sitios con la sombrera, una sombrera más antigua de Lanzarote, que no de la Graciosa, de Lanzarote, bueno, la estampa, la mujer canaria en su máxima esencia, en su máxima belleza, ahí está ese logo representado, Carmen. Lanzarote también, ahí está toda la esencia de todas estas mermeladas y estos mojos.
1: Sí, la verdad es que la sombrera ha dado bastante juego en la feria, ha sido impactante, me han hecho muchísimas fotos y es algo de tradicional de nosotros y sobre todo que es el emblema de la etiqueta de nuestras mermeladas, que soy yo con la sombrera. Y sí, ha sido algo entrañable y a mí es que me transmite pues eso, cariño. La sombrera para nosotros es tradición, casa, abuela, mamá. Y la verdad es que muy, muy contenta. Sí, a la gente le ha gustado.
0: Pues muy contenta tú y muy contento yo de haberte capturado así tipo pesca artesanal en estas ondas de Con Cúrcuma Radio para la Radio Canaria. Y cualquier cosa, oye, eso es importante porque quien nos oye, tú sabes que hay un cuaderno mítico, cada uno y cada una tiene su cuaderno para apuntar fechas, marcas y posibilidades de contacto. ¿Cómo contactan contigo para cualquiera de estos productos que son magníficos y además artesanales?
1: Como siempre decimos, pues meterse en la página web de nosotros, mermeladalala, en minúscula, @gmail.com y ahí ya contactamos con todos los clientes o gente que quiera y esté interesada en nuestros productos. Quedamos encantada.
0: Hablando de Lanzarote, pues aviso a navegantes. Nada, gracias, Carmen.
1: Gracias a ustedes.
0: Estamos a puntito, ya prácticamente una clase magistral de café de Agaet con Víctor Lugo y con Macarena Rosario Espósito. Por ahí anda un
2: Sí,
0: queso.
2: con café estamos intentando unir dos grandes empresas, dos grandes productos que tenemos en la Gran Canaria, como es el café y el queso. Y la verdad que maridan espectacularmente. De ahí, como toda la vida, nuestros abuelos siempre han comido el café con leche, con queso y pan. Ahí está el postre, el tiramisú, que es queso más café. Además, maridan espectacularmente. Además, en nuestro carro de queso de Casa Romántica es uno de los quesos preferidos. Y además, nada mejor que Macarena también para explicar la maravillosa labor que está haciendo, ya no solamente en la parte de la quesería, sino en la parte de los animales. Es un orgullo venir de la mano de Macarena.
0: Macarena, por alusiones.
3: Nada, muchas gracias, Víctor, por ponerme así tan alto. La verdad que sí, que hacemos, los dos empresas hacemos un gran trabajo por unir a Gaete en un único producto, que es el queso untado en café. Así que maridando los dos productos.
0: Pero mira, estamos hablando de ese porque, oye, está mucha parte de la audiencia de la Radio Canaria dirá, oye, pues no, joder, el queso con café. Yo creo que aparte de una novedad, muchas personas no lo han probado, o sea que eso es una vanguardia ahora mismo y hay que estar al tanto, pero tú, esto es una novedad, pero has estado, como dice, bien ha dicho Víctor, bueno, encima de, pues, del ganado, de lo que se presupone un sector duro, pero y en Canarias quesos de todo tipo.

0: que son la NBA en Canarias, evidentemente, y en España.
1: Sí, la verdad que el queso canario en general, de las 8 Islas Canarias, pues tiene muchísimos premios a nivel nacional, internacional, a insular también. Y nuestro queso en particular, principalmente hecho con leche de cabra y una porción muy pequeñita de cabra, pues ha tenido muchos reconocimientos por la labor que hacemos, como bien dice, porque tenemos el propio ganado, que conocemos la materia prima desde el inicio hasta conseguir esos quesos tan espectaculares.
0: Bien. Víctor, el café de Agaete también. Lo he probado de todas las maneras, incluso un mojo espectacular que preparaste una vez.
2: Un mojo con café. ¿Qué nos faltará por hacer?
0: Cafetera italiana, cafetera, luego una cafetera de esa que trajiste de Bélgica. Cuéntanos, hay que actualizar.
2: Mira, sí, la idea es seguir viniendo siempre con el producto de calidad del café, pero sí avanzar en esas extracciones, buscar la taza de la excelencia, intentar sacar más sabores, más aromas. Y eso es lo que estamos intentando en Café de Agaete. Pero donde estamos también avanzando muchísimo es con la idea de que la gente pueda descubrir las fincas, que puedan descubrir el paisaje. Estamos con un proyecto ahora mismo en Agaete también, que estamos llevando a la gente a recoger el café, que la gente pueda ver todo el proceso, que sepan el valor, o sea, el coste que puede haber detrás de una taza de café. Todo el trabajo, todo es manual, todo es artesanal, y eso hace que cuando la gente se le ponga una taza de café delante, sepan todo el trabajo que hay detrás de esa taza de café.
0: Pero es que además, magnífico, porque eso no tiene edad. Un niño se queda con eso, un joven se queda con eso. Los señores y señoras mayores disfrutan con eso, o sea que no estamos hablando de una franja y Macarena habla del café de Víctor, Víctor habla del queso de Macarena, Macarena.
1: A ver, café del Valle, café de la Laja, pues eso es un espectáculo. Y si te lo tomas en la Laja, mayor espectáculo, porque se une el aroma cuando está recién hecho. Con tamaraba sobre tu cabeza, es una maravilla.
0: Bueno, sobrecogedor. Víctor.
2: Macarena, trabajadora, luchadora de los quesos más premiados de Gran Canaria, donde la vemos aquí dentro de la Asociación de Queserías Artesanales de toda España, apoyando muchísimo al sector, una luchadora y unos quesos espectaculares. Además, no espectacular que ya son sus quesos, sino cómo innova con su queso con café, su queso con la piel de la uva, haciendo otro tipo de queso para dar a conocer y llegar al queso a más público en general, con una materia prima. Cuida a los animales como nadie. La abeja a las 2 de la mañana que le ha parido una vaca ahí al piel acompañándola. Digo, pero bendita sea, ¿de dónde sacas esa fuerza, esa energía? Chapó. Si pueden, visiten que sería el Rosario en Agaete. Además de sus quesos espectaculares, una pista y defiende como nadie los productos de las Islas Canarias.
0: Bueno, con el rumor de fondo de Gasto Canarias, que esto es puntual, pero lo que está hablando Víctor y Macarena es todo el año, todos los años que van pasando. Lo que sí está claro que el guión de que nos han apuntado Macarena y Víctor es como para un documental, bueno, como documental, no, una serie de Netflix. Así que nada, enhorabuena Macarena, enhorabuena Víctor.
1: Muchísimas gracias.
2: Muchísimas gracias y un abrazo a todos. Les esperamos para Agaete.
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0: Regocijo, o deberíamos tenerlo con ese orgullo, por lo menos a través de la cultura gastronómica, del recetario, en esta semana que conforma como núcleo el Día de Canarias. Bueno, siempre un motivo para celebrarlo, pero yo creo que nuestro analista de cabecera de Con Cúrcuma Radio, el señor Sergio Logendio, periodista y escritor, estará conmigo que el Día de Canarias es todos los días, porque en realidad pues pisamos esta tierra y cuando salimos de ella, por lo que sea, algún viaje o cualquier detalle de eso, pues bueno, pues pensamos en nuestra tierra también. Así que el Día de Canarias es una señal, es un estandarte, pero todo, bueno, el año es el año de Canarias. Muy buenas, señor.
8: Buenas, pues Fran, me sumo a tu reivindicación y en este sentido me gustaría que el Día de Canarias no quedara como una reivindicación sencillamente folclórica prefijada para el día 30 de mayo. Y en este sentido yo abogo porque la gente reflexione sobre aquellos productos que nos identifican como canarios y que están camino de convertirse en especies en peligro de extinción. Y hablamos platos de cuchara, un potaje de jaramago, mira, hasta el propio potaje de berro, las papas que están atravesando una crisis evidente, otros tubérculos como el ñame, y tantos y tantos. Y a reivindicar a partir de ahí una culinaria que de no ser asimilada y asumida por la población, va a acabar convertida en simplemente una fotografía en un libro o en una pieza de museo. Y en este sentido, y por tanto, reivindico y sumo a tu reflexión en que el Día de Canarias es todos y cada uno de las fechas del calendario, tenemos que reivindicar nuestra condición de canario. Y qué mejor que hacerlo a partir de un elemento cultural tan importante como es la gastronomía, ¿no?
0: Sí, te conozco desde hace muchos años y esto no quiere decir, y sé cuál es tu forma de ver la canariedad, digamos, porque no es vestirse ese día de mago de la Orotava o maga de Arrecife, sino que lo que hay que hacer es un poco reivindicar, por ejemplo, el día a día con tranquilidad, con sosiego, pues nuestros propios productos, como tú decías. Uno de ellos, ese género marino que siempre, mira que lo nombramos, y en el último encuentro de los mares se volvió a remarcar que Canarias está a la cola del consumo de pescado fresco. Mira que tenemos una despensa marina, Sergio.
8: Pues esos son detalles que los que tenemos que fijarnos. Por ejemplo, ¿por qué no existe grano aquí propio para moler y hacer trigo si no tenemos que importar? Y ojo, que ahora viene un momento muy delicado con el tema de la guerra en Irán, en la que va a haber déficit de precisamente este tipo de producto, con lo que eso puede significar. Sí. Y tantos más, ¿no? Estamos más volcados hacia la penetración de otro tipo de gastronomía. Me refiero a las gastronomías que son bien recibidas, por supuesto, como pueden ser las gastronomías que vienen del continente americano, como también ese impacto que ha tenido la cocina asiática en nuestra sociedad. Y vamos desmereciendo, acaso por verla como pobre, tradicional y antigua, la gastronomía que nos define como insulares. Y en este sentido, y por tanto, insisto en que debemos recuperar, primero debemos recuperar el orgullo de ser canario. Y eso trae aparejado el que también rompamos una lanza en favor de nuestro recetario, tan rico, tan sabroso y tan singular como cualquier otro.
9: Bueno, estas son palabras dichas con rotundidad, además, pienso que con una serenidad especial por parte del señor Logendio, que en esto sí te quería también, ya que estamos, vamos a estar, digamos, pendientes de lo nuestro, pero es que además, con todos esos factores que has indicado, yo estoy viendo rendijitas de, no sé, de cocineros, cocineras, Sergio, y igual tú puedes subrayar esto también, tipo el señor Ari Melo de Cayote, que, bueno, nos da esa esperanza de una cocina canaria revisada, vamos a llamarla así, o reinterpretada, como se quiera, pero que viene de los abuelos, que viene de los padres, que viene de estar pendiente del producto local, y tenemos unos cuantos ejemplos en todas las islas, ¿eh?
8: Sí, hay lecturas muy cariñosas. Y pones el ejemplo de Ari, que es una, además de ser una persona fantástica, es un cocinero que a mí me tiene ganado. Y precisamente eso viene a partir de un concepto muy claro, que es reconocerse como canario, tener orgullo de ser canario y trasladar ese orgullo a un plato, sin ningún tipo de complejo. Yo creo que eso falta y hace falta en las nuevas generaciones, que no tengan complejos, que no se dejen seducir por ese espejuelo que representa la cocina asiática, que sí, que es muy sabrosa y es muy impactante, es muy colorista, que empiecen precisamente por el principio. El principio son los fondos, los mojos, los potajes, esos caldos. Ahí es donde está el arranque, el origen, y a partir de ahí pues ir creciendo y nutrirse del mestizaje que representa cualquier manifestación cultural, y la gastronomía lo es. Pero insisto, educación, la educación en el valor de ser canarios, en la identidad. Cuando hablamos de identidad se nos llena la boca. Pues pongamos en práctica la identidad. Tenemos productos que son propios, pues llevémoslos, sentémoslos a la mesa y veremos cuál es el grado de emoción que pueden transmitir. ¿Cómo nos identificamos y cómo hay que defender la calidad, cómo hay que defender el sabor, cómo hay que defender el cariño que comporta, la memoria que transmite? Todo eso a través de la gastronomía a mí me parece fundamental. Eso circunscrito a un solo día, al final acaba siendo un gesto folclórico, nada más.
9: Sí, pero vamos, has hecho hincapié en cuestiones que son, y además yo sé, nosotros, pero tú en particular eres, digamos, te cierras en banda a todo lo que sea, pues, aludir a un producto forzando la máquina o abriendo la horma del zapato, que es, yo qué sé, a veces dices algo así como como el ñame de Anaga, cuando eso es para un poquito que hay, para consumo personal, ¿no?
8: Claro, que el ñame de Anaga lo ponemos, lo elevamos a una categoría que precisamente somos culpables de que el ñame de anaga no se cultive ni se recojan, y en cambio lo ponemos como estandarte. No me parece igual que el pescado, Frank. Somos chicharreros porque somos de Santa Cruz. El chicharro con papas nuevas que se canta en la copla, que cantan los arandellos en una de sus coplas, no aparece por ningún lado. La papa borralla necesita que todos los años la resuciten con un encuentro. Y el tema de las papas da para mucho. El mismo gofio. Vamos a ser un poco más coherentes y esforcémonos por convertir todo lo que nos hace, todo ese bagaje cultural que representa el recetario, incorporarlo a nuestra dieta diaria, incorporarlo a nuestro acontecer diario, incorporarlo a nuestra naturaleza de canario. Si no, estamos abocados a convertirnos en un remedo más de ese crisol de gastronomía que se repite por todo el mundo sin identidad y que no representa nuestra identidad, sino que te lo puedes encontrar aquí, como en Sebastopol, como en el Yucatán o como en Chipre. Ahí es donde radica, yo creo que radica la donde hay que poner el acento, ¿no?
9: Sí, señor. Señor Sergio Logendio, feliz Día de Canarias.
8: Feliz Día de Canarias, que tienen voladores, ¿eh?
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9: En Con Cúrcuma Radio, en la Radio Canaria, estamos pivotando, ya saben, en ese Día de Canarias, 30 de mayo, y bueno, fiesta por todo lo alto para celebrar lo que en gastronomía, en este caso, pues acontece desde hace siglos en estas 8 islas, pero es que también Canarias ha sabido nutrirse de lo que viene de fuera, más aún cuando son pues esas regiones hermanas que tanto trasiego de ida y vuelta hubo. Y estamos hablando, por ejemplo, de Almería. Lanzarote va a coger en el Palacio Ico, como no, pues la sabiduría culinaria de José Álvarez de la Costa, un estrella Michelin en el Ejido, como decíamos, Almería. Y bueno, siempre se aprende en Palacio Ico estas, digamos, clases magistrales

0: Somos Jorero, y yo digo que si de 15 premios que tuvimos en Agrocanaria, 9 de ellos son queso, semicurados y curados, untados en pimentón, creo que está dicho. También quiero añadir el porqué del pimentón de los quesos majoreros. Cuando hace 100 años atrás había pimentón, no, amigo. El pimentón no los impusieron estas nuevas leyes de alimentación, como chiquillo, dejen ya de poner tierra colorada alrededor de los quesos, que eso no hay quien se lo coma. Enterrábamos nuestros quesos, los untábamos con ese barro para que los cambios a tiempo sur no nos rompiera en la función de los quesos en sala, que era un ventanuco y la puerta y abría y cerraba. Las casas siempre orientadas al sur, pero cuando el tiempo era del sur, agrietazo seguro. Así que había, cuando no había gofio, había que poner tierra colorada.
1: Bueno, María Antigua es un arcón de conocimiento y de pasión, porque hay que verla por un agujerito a través de la del programa, ¿eh? La pasión que siempre le pongo, la conozco hace muchos años, y esa pasión se transmite cuando además ofrece alguna cosa de su tierra. Estamos hablando de productos, María Antigua lo subraya, hay aniversarios por medio, ese aceitito que no falta en ningún lado de Fuerteventura, Majorero, pero tú interpretas ese producto.
2: Sí, Francisco, mira, justo lo que hablábamos, ¿no? Al final estamos hablando de raíces. Estamos pues buscando producto, bueno, no buscando, sino más bien utilizando productos de la tierra, de Fuerteventura, para realizar un aguachile. El aguachile es un plato muy típico de mi tierra, que yo, bueno, de mi tierra, de México, que es donde nací. A día de hoy ya mi tierra es Canaria, que la verdad es que, aunque México siempre va en el corazón, claro, pero Canaria me abrió la puerta desde el 2007, venía hace una temporada y pues aquí seguimos. Hemos montado un restaurante en Puerto del Rosario, La Jaira, que ya nos conocéis, y pues lo que hacemos es cocina un poco creativa, algo de, sin querer sale la fusión, la verdad, ¿sabes? En mi casa no era hostelero nadie, pero sí que al final pues vas viendo, ¿no? La restauradora en casa era mi abuela, en verdad, ¿sabes? Iba a casa de la abuela, pues los típicos, los aromas, tal. Mi abuelo era español, que le gustaba mucho comer, entonces mi abuela pues se tiraba pues desde las 10 de la mañana, se iba a hacer la compra, tal, y ella lo hacía todo, ¿no? Como dicen los guiris, from scratch, ¿no? O sea, de cero. Y de ahí pues al final, sin querer, queriendo, te va saliendo, ¿no? Pues que si los aromas de cilantro, los aromas de cebolla, que usamos mucho en México también, y que además que he llegado a descubrir que es aquí también en Canarias, ¿no? Canarias, hablando de raíces, pues yo creo que Canarias al final es una, la raíz principal es una fusión, ¿no? Estamos entre Latinoamérica y Europa, y lo digo un poco de broma, pero un poco en serio, que siempre lo he dicho, ¿no? Canarias no llega a ser, ni no llega a tener esa informalidad como puede tener a lo mejor Latinoamérica, ni llega a ser tan serio como puede ser Europa, ¿no? Además que siempre fue, históricamente, siempre llegó a ser un puente, ¿no? O sea, tanto para ir a las colonias, ¿no? Las antiguas colonias. Y aquí en Canarias particularmente, pues ha quedado pues que si el tomate que traían de América, que si la caña de azúcar que traían de Asia, ¿no? Y esas son las raíces, ¿no? Nuestras raíces, ¿no? Yo ya hablo de nuestra porque es que eso no es.
1: Y de ahí esa interpretación. Tres días potentísimo, incluso un tueste de café particular, todos los productos, Jorge Carballeira también haciendo un cochino extraordinario, que se presentó nada menos que en el certamen de tapas de Valladolid.
0: 3 años seguidos lleva siendo seleccionado en Canarias para representar a
1: bueno,
0: Canarias.
1: Bueno, eso es un indicativo, pero yo te quería decir, al tu equipo, Damian, hoy, ¿qué adjetivo utilizaría? Me refiero, Fuerteventura, no sé, sorpresa, curiosidad, admiración, ¿qué es lo que has detectado tú?
0: ¿Sabes cómo hemos llamado a las sesiones que hemos hecho aquí de interpretación del producto? Cuando los hallos echan raíces. La marea, en tiempos cuando no se podía ir a la pesca, los marineros nos dedicábamos a recoger esas maderas, esos bidones, esas garrafas que también le servían para transportar agua, para transportar gasoil, para ese servicio que nos traía la madera. Pues yo digo que todos estos productores, elaboradores, cocineros que han sabido venir como desde México, Jorge venía desde Galicia, el italiano Mirante nos viene desde Italia, Paolo con su ginebra nos viene desde Italia. Hemos sabido sacarle y se han sabido adaptar al territorio y al final ellos han echado con sus raíces, con su identidad propia, hemos llegado a hacer un encuentro y a poner a Fuerteventura en valor.